0: tiene creado su medio de comunicación que va a ser su mejor propaganda a nivel electoral, las 7. Entonces yo creo que por eso no lo va a adelantar, porque todavía no le beneficia y como todavía no ha salido ningún tipo de resolución de ningún juicio de los que están involucrados, el que fuera su número 2, todavía su mujer, su hermano, ahora estamos viendo a Zapatero que está empezando a declarar, pues todavía no le conviene. Yo creo que en el momento en el que haya una sentencia, se verá. Y yo creo que lo de los presupuestos generales es otra bomba de humo, como ha hecho la que en su día era ministra de Hacienda, María Jesús Montero, durante todos estos años.
1: Y desde luego lo que no tiene el presidente del gobierno ni el Partido Socialista es esa humildad que pretenden que les caracterice frente, como tú muy bien decías, Macarena, antes de pasarnos al Partido Popular con ese. Se me ha ido de la cabeza ahora. Precisamente con. Ah, sí, con esa aspiración al poder que le ha caracterizado siempre a Pedro Sánchez y que no deja de ser el sustento que él tiene, pues eso, desde para estar en la Moncloa hasta para poder decir, venga, respaldo las palabras de José Luis Rodríguez Zapatero, porque se le cae
0: Sí.
1: el relato, se le va y es consciente. Igual que es consciente el Partido Popular de que tiene que dar pasos a medida que precisamente ve estas informaciones más oscuras que pueden terminar por dar ese golpe al Partido Socialista. Y en el caso de la mesa del Congreso, lo que ha decidido el partido que preside Alberto Núñez Feijóo es llevar al Tribunal Constitucional el veto que previamente hacía Francina Armengol en el Congreso para debatir dicho adelanto electoral.
0: El Partido Popular recurrirá ante el Tribunal Constitucional la decisión de la Mesa del Congreso de bloquear no una, sino dos iniciativas que reclaman un adelanto electoral. Los populares consideran que el órgano presidido por Francina Armengol ha impedido de forma injustificada el debate parlamentario sobre una cuestión de evidente interés político. Tanto el Partido Socialista como Sumar sostienen, por su parte, que la convocatoria de elecciones es una competencia exclusiva del presidente del Gobierno. La polémica coincide además con la iniciativa presentada por Junts para pedir elecciones anticipadas, una propuesta que será debatida próximamente en el Congreso.
1: Y ahora nos vamos a trasladar al Parlamento de Navarra, porque bajo esa dirección del gobierno que tiene otra, que también tiene bastante que contar, aunque vayan todos con ese halo de transparencia y decencia, que es la presidenta María Chivite. Ya sabemos que tenía las manos bien cerca de Santos Cerdán en todo lo relativo a diferentes proyectos de obras públicas. Bueno, pues Alejandro Toquero, alcalde de Tudela, critica la propuesta de María Chivite respecto de que el euskera sea tratado igual que el castellano en la Lorafna.
0: El debate sobre el papel del euskera en Navarra sigue generando enfrentamiento político. El portavoz del gobierno foral, Javier Ramírez, ha defendido la propuesta de María Chivite para reforzar el reconocimiento de esta lengua en la Lorafna. Sus declaraciones llegan después de las críticas del alcalde de Tudela, Alejandro Toquero, que considera que esta reforma responde más a intereses políticos que a las preocupaciones reales de los navarros. La discusión vuelve a poner sobre la mesa una de las cuestiones más sensibles de la política navarra, donde gobierno y oposición mantienen posiciones claramente enfrentadas.
1: Y vamos a terminar, claro, es que también tratar con la misma con el mismo nivel académico lo que es la lengua vehicular de todos los españoles frente al euskera, como dicen, pues lógicamente no se puede. Y normal que sea motivo de ofensa para, entre otros, este buen amigo de nuestro director, de Javier García Isaac, que es Toquero, que es el alcalde
0: Y es que
1: de
0: además, si me permites,
1: Tudela.
0: Cris,
1: Sí,
0: muy rápido,
1: claro.
0: teniendo una lengua común que nos une a todo un país, ¿por qué hay que dividirnos hablando
1: Eso.
0: lenguas que únicamente se hablan en algunos territorios de España?
1: Eso.
0: Es lo que yo vengo a decir. Si tenemos una lengua que nos une a todos, ¿por qué queremos separarnos?
1: Pues como el
0: Ahí lo
1: catalán
0: dejo.
1: en el Parlamento
0: Bueno,
1: Europeo.
0: eso no hay que
1: Eso
0: hablar
1: nos
0: de ello.
1: daría para
0: Eso lo
1: mucho.
0: dejamos para otro día.
1: Pues vamos a terminar, sí, terminamos en Nacional con una victoria y es la del artista y cantante Julio Iglesias, porque la juez del caso ha tumbado a la fiscalía y le obliga a entregarle la denuncia falsa que ocultaba al cantante.
0: Julio Iglesias ha logrado una importante victoria judicial frente a la fiscalía. Una magistrada ha anulado la decisión que impedía al cantante acceder a la denuncia y a las diligencias abiertas contra él que posteriormente fueron archivadas. La denuncia había sido presentada por dos mujeres extranjeras por hechos supuestamente ocurridos en República Dominicana y Bahamas. La fiscalía cerró el caso al entender que la justicia española no era competente para investigarlo. Ahora, la resolución reconoce el derecho de Julio Iglesias a conocer íntegramente el contenido del expediente, aunque los datos personales de las denunciantes deberán permanecer protegidos.
1: Y de lo que pretendían que fuera este caso, que querían hacer un escándalo con la trayectoria y sobre todo con la vida personal de Julio Iglesias, vemos que no ha obtenido resultado. Nos vamos a otro, pero en este caso en el plano internacional y en Brasil. Vamos con internacional.
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1: Pues investigado por un escándalo de corrupción y delitos contra el sistema financiero, el portavoz del gobierno de Lula da Silva en el Senado de Brasil.
0: La Policía Federal de Brasil ha registrado varios inmuebles relacionados con el senador Jax Wagner, portavoz del gobierno de Lula da Silva en el Senado, dentro de una investigación por presunta corrupción y delitos financieros. La operación, autorizada por el Tribunal Supremo, analiza supuestos desvíos de fondos, operaciones inmobiliarias y movimientos económicos vinculados al entorno del senador. Wagner es una de las figuras más cercanas al presidente brasileño y uno de los principales apoyos del Ejecutivo en la Cámara Alta.
1: Anda, que si ayer hablábamos de uno de los hijos de Jair Bolsonaro, del expresidente, por esa condena a 4 años y 2 meses de prisión por, dicen, conspirar en Estados Unidos contra altos cargos brasileños, pues hoy nos encontramos con prácticamente dada la vuelta la noticia, con esa corrupción en el seno del actual presidente de Brasil. Y de Brasil nos vamos a Alemania porque tenemos que hablar del canciller Friedrich Merz, que deja fuera a Pedro Sánchez de la reunión europea en Berlín para preparar la cumbre de la OTAN junto a Emmanuel Macron, a Jack Starmer, ¿cómo estoy hoy con los nombres? Starmer, al de Reino Unido y a Giorgia Meloni.
0: El canciller alemán Friedrich Merz ha convocado una reunión con los principales líderes europeos para preparar la próxima cumbre de la OTAN, dejando fuera a España y a Pedro Sánchez. En el encuentro participarán Emmanuel Macron, Keir Starmer, Giorgia Meloni y Donald Tusk. La exclusión se produce en pleno debate sobre el aumento del gasto en defensa de hasta el 5% del Producto Interior Bruto, una propuesta respaldada por varios aliados pero rechazada por el gobierno español. La cita servirá para coordinar posiciones sobre Ucrania, el futuro de la OTAN y el refuerzo de las capacidades militares europeas.
1: Pues precisamente por mencionar a Ucrania, fíjate que si tengo más cerca lo de Keir Starmer me muerde con ese nombre que no me salía. Es verdad, es que ya mencionamos tantos que...
0: Son muchos nombres.
1: Y además en la parte extranjera te quedas ahí algunos que los localizas de forma más fácil, pero otros no. Bueno, el de Reino Unido, como he dicho antes. En el caso de Ucrania, por esa mención, hemos conocido que ha bombardeado algunos puntos de Moscú con el mayor golpe en años y ataques a gran escala con drones.
0: Como bien dices, Cristina, Rusia asegura haber sufrido el mayor ataque con drones contra Moscú de los últimos años. Según las autoridades rusas, varios aparatos impactaron en infraestructuras de la capital, provocando incendios y obligando a restringir la actividad en algunas zonas. Entre los objetivos alcanzados figura una refinería de petróleo, mientras que el aeropuerto de Sheremetyevo tuvo que limitar temporalmente sus operaciones. También se registraron daños en edificios de las afueras de la ciudad y el ataque llega en un momento de máxima tensión entre ambos países y coincide con nuevas reuniones internacionales sobre la guerra de Ucrania y el futuro apoyo occidental a Kiev.
1: Y con estas noticias, pues nos vamos al último bloque, que no lo estamos haciendo ni tan mal, de este informe.

0: y alerta de que la inflación subirá al 3,6% en 2026.
1: El Banco de España mantiene su previsión de crecimiento del 2,3% para este año, pero advierte de una desaceleración de la economía en los próximos meses. El organismo señala una pérdida de fuerza del consumo, una menor inversión y una caída de las exportaciones en un contexto marcado por la incertidumbre internacional. Además, alerta que la inflación podrá alcanzar el 3,6% debido al encarecimiento de la energía. Aunque el empleo y el turismo siguen sosteniendo la actividad, el Banco de España también avisa de las dificultades para controlar el gasto público y el peso creciente de la deuda.
0: Digo que me daba bastante miedo también unido a ese último titular que vamos a dar hoy, antes de pasarnos a deportes, porque la cesta de la compra sube un 4,2% en lo que llevamos de 2026, según un estudio que ahora nos vas a contar qué tipo de consultora es.
1: El gasto de los hogares españoles en alimentación y productos de gran consumo ha aumentado un 4,2% en los 5 primeros meses de 2026, según un informe de la consultora Circana. El estudio atribuye esta subida tanto al incremento de los precios como al aumento de la demanda. Los productos frescos, especialmente frutas y carne, son los que más se encarecen, mientras que el consumo de marisco continúa descendiendo. Además, las marcas blancas siguen ganando terreno y ya representan alrededor del 52% del gasto total en gran consumo, reflejando que muchas familias siguen buscando fórmulas para contener el impacto de la inflación en su presupuesto.
0: Ojo, que algunas marcas blancas no tienen nada que desmerecer.
1: Nada, y están buenísimas.
0: Y están muy bien de precio, que para estos tiempos viene muy bien, pero es verdad que, por ejemplo, lo de las frutas, las verduras, todos esos productos frescos, cada vez más le cuesta a las personas, o bien optan por congelados, que también sabes sí. Que lo hay. Tienen un tratamiento natural, pero evidentemente no es lo mismo. Así que bueno, pues esperemos que esto en algún momento cambie, como tantos otros ámbitos de nuestra querida España. Y como digo, ahora sí, nos vamos a deportes.
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0: Pues vamos a ver si conseguimos localizar hoy a Esteban Pazos, porque le hemos preguntado. La verdad es que está teniendo una semana muy intensa con las reuniones que él trata de cerrar, algunas ya cerradas, acuerdos con esa fantástica empresa que es Kyocera. Y mientras tanto, pues yo creo que en un rápido alarde de dar algún titular breve, mi compañía Macarena tiene que estar prevista, como no podía ser de otra forma, con alguna información, y no sé si en este caso del Mundial, que a partir de las 2:30 va a estar en el termómetro hasta las 3:05 de hoy, como cada día de lunes a viernes. No, pues no tenemos a Esteban.
1: Pues tengo, Cris, para mí la peor imagen que podríamos tener en el Mundial. De hecho, en Marca lo titulan como la imagen más dura del Mundial, la escalofriante lesión de Koné. Y es que en el minuto 51 del partido, el centrocampista de Canadá se tuvo que retirar por una dura falta de Madibo. De hecho, las caras eran muy, muy serias, y sobre todo para Modibo, después de hacer esa entrada tan dura, porque tuvo que ser retirado en camilla. De hecho, nada más ocurrió la acción, el infractor pues se llevó las manos a la cabeza, al igual que muchísimos jugadores que se encontraban cerca del futbolista canadiense. Todo apunta a que ha sido una fractura de tibia, porque cuando el jugador salió del terreno, cuando el jugador salió del terreno de juego, se encontraba pues estable y consciente. La zancadilla la hizo el centrocampista de Qatar, que no lo he comentado, y este cayó en el suelo pues con una mala posición, con tan mala fortuna que se llevó la mano a la pierna y vio esa rotura.
0: Y dijo, esto no va a volver a ser como estaba.
1: Efectivamente.
0: Por lo menos hasta el tiempo de recuperación.
1: Efectivamente.
0: ¿Y está confirmada la lesión?
1: Sí, de hecho,
0: la lesión
1: tuvo que salir en camilla y ya le pusieron esta tipo de prótesis que te ponen cuando no puedes doblar la pierna. O sea, yo creo que salió directo para entrar en quirófano.
0: Madre mía.
1: Sí, la verdad. Pobrecito. Que una imagen muy dura que nadie pues quiere
0: ver
1: nunca en...
0: Qué dolor.
1: Que nadie quiere ver nunca en un... en un mundial.
0: No sé si comentamos algún resultado de

0: partidos que ha habido.
1: Vale,
0: sí.
1: Pues podemos comentar, si
0: bueno,
1: quieres,
0: lo que quieras,
1: que
0: ¿eh?
1: Ayer se produjo el partido entre República Checa y Sudáfrica, que acabaron empatando a 1. Luego también se produjo Suiza-Bosnia-Herzegovina, que el resultado fue 4-1 para Suiza. También se produjo Canadá-Qatar, donde comentábamos que se produjo ese aparatoso accidente, pero Canadá se acabó alzando con la victoria por 6-0. Y también México-Corea del Sur, que se alzó con la victoria el equipo anfitrión, México. Para hoy tenemos a las 9 de la noche Estados Unidos-Australia. Y yo creo que ese no. También tenemos a las 12 de la noche Escocia-Marruecos, sí. A las 2:30 de la mañana Brasil-Haití y a las 5 de la mañana Turquía-Paraguay.
0: ¿Y España cuándo vuelve a jugar?
1: España juega el domingo.
0: Ah, el domingo, mira.
1: España el domingo, a las 6 de la tarde.
0: Frente a Arabia Saudí.
1: Frente a Arabia Saudí.
0: Bueno, no sé si sabemos que estará muy atento José Luis Rodríguez Zapatero, por si tiene que comentar.
1: Por si hay que hablar.
0: Por si hay que hablar, pero claro, no, a lo mejor no a favor de España, o sí, por cuanto tiene que volver a verse no dentro de mucho con el juez José Luis Calama. Pues muchísimas gracias, Macarena. Vámonos para terminar, y en hora casi casi, con las portadas de los panfletos. Yo, que me toca el diario independiente de la verdad. Hoy no tengo ese despiste en el cual dice El País. Como no, claro, ya van a por la presidenta de la Comunidad de Madrid. Claro, están viendo que el tema de Zapatero les pilla a todos, pero de lleno. La pareja de Ayuso ingresó 4,4 millones de quirón entre 2021 y 2023. Ese sería el titular principal, hablando de la facturación de su consultora, de Alberto González Amador, que creció en los primeros años del noviazgo. No se les escapa una, tienen que meter hasta corazón de por medio. Ucrania golpea la capital de Rusia con una oleada masiva de drones. El Banco Central Europeo instruirá a los bancos para hacer frente a Mitos, nuevo modelo de IA, de la inteligencia artificial. Y en un espacio inferior, no ni siquiera tan a la altura de la noticia de Alberto González Amador, dicen: el juez imputa a las hijas y a la secretaria de Zapatero.
1: Pues La Vanguardia sigue una línea muy similar. Prácticamente ocupa toda la portada una imagen de Emmanuel Macron abrazado a Donald Trump, cuyo titular es: Trump presenta como un triunfo un acuerdo que parece una capitulación. Siguiendo por internacional, Ucrania golpea a Moscú con el mayor ataque desde el inicio de la guerra. También menciona unas palabras de José Luis Escrivá, gobernador del Banco de España, que la inmigración representa una fortaleza desde el punto de vista económico. Ya en la parte inferior, ya sí que mencionan que el juez investigará también a las hijas de Zapatero y a su secretaria. Y como tú bien dices, Cris, la obsesión está centrada en Isabel Díaz Ayuso. Y también mencionan que el novio de Ayuso facturó a Quirón 4,4 millones en 3 años.
0: Pues eso también lo cuenta la portada del Mundo, pero en esos titulares de lateral, que son más pequeñitos. La pareja de Ayuso cobró 4,4 millones de quirón, igual de 2021 a 2023, según la UCO. En titular principal, Sánchez avala la coartada de Zapatero, como hemos escuchado antes, con sus joyas de lujo. Todos los presidentes hemos recibido regalos. Luego también tenemos la referencia al ataque de Ucrania a Rusia. Ucrania fabrica 5 millones de drones frente a unos miles de Europa. Y se refieren también en la portada del Mundo a los halcones de Estados Unidos. Atacan la paz de Trump, el peor error en 10 años.
1: La Razón tiene prácticamente una imagen que acapara toda la portada, que es Pedro Sánchez, bajo el titular: el juez en el interrogatorio con Zapatero, quien cobra es usted. Mencionan que los audios de su declaración evidencian que las explicaciones sobre su labor de asesoría exasperaron a Calama, y también que el expresidente defendió que sus hijas trabajaban bien y que propuso a Martínez una colaboración formal con ellas. También mencionan que la guerra llama a las llama a las puertas de Moscú con el mayor ataque ucraniano. También mencionan que el Banco de España avisa, la vivienda ya es un problema económico y social. Y también dedican una parte de su portada al fútbol, concretamente a las acciones de fichaje que está haciendo el Real Madrid. Destacan unas afirmaciones de Cucurella. El Madrid es el paso que yo quería dar. Y también mencionan que Konaté, central de Francia, más defensa para Mourinho.
2: Pues terminamos con la portada de ABC antes de irnos a la tertulia con José Luis Barceló, Jesús García Conde, Alicia Rubio y Luis Alberto Pérez Calderón para comentar más también todavía ese detalle de los audios de Zapatero. La misma portada que le dedica su totalidad a Pedro Sánchez diciendo con el titular Zapatero arrastra a sus hijas a la imputación, pedí que las contrataran. Y debajo el título ayer en ese encuentro europeo en el cual Pedro Sánchez avalaba la parte de las joyas de José Luis Rodríguez Zapatero, más con el Partido Socialista a la figura del expresidente, dice Sánchez respalda a José Luis, entrecomillado, y ata a la familia socialista. Confirma que ha mantenido comunicación, como le decíamos a Marta Castro, con Zapatero durante estos días. Está tranquilo y cuenta con todo el respaldo del Partido Socialista y pretende justificar que el imputado se quedará con regalos recibidos durante su mandato. Macarena, mil gracias, Macarena Guerrero Laverat.
1: Muchas gracias.
2: Que es como está tu firma en el digital y es como me consta que quieres que así se te llame. Mil gracias. Igualmente, Macarena Martínez eres tú,
1: sí,
2: también.
1: En mi DNI
2: primer apellido. Mil gracias. Voy a hacer una cosa que hace Ike Jiménez que me hace mucha ilusión. ¿Choca?
1: Choco.
2: Gracias, compañera, por estos días y bueno, que continuamos por aquí, por la redacción de ATV.news, por los estudios de Informarradio, también con ese buenísimo trabajo que hacéis con Rafa Escalona, con El Ojo del Huracán, con los comentarios de fútbol, con Juan Pulido, con Pablo Gallo, con Tate Barceló, con Gonzalo Pinilla y todos los que formamos parte junto con el equipo técnico, Cecilia Jara, Edu Vital Junior, ahora ya que se queda con la tertulia en esta casa, en el grupo EDA. Unos instantes y vamos con la tertulia.
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0: Bueno, pues Esther Expósito o quien tú quieras, el propio Carlos Herrera, antes de que le dé el testigo a alguien que quiera recogerlo, y sobre todo porque tenga esa audiencia y que escuche algunos asuntos buenos, que tome ejemplo de las informaciones que vertimos en esta casa, en Informar Radio, en EDATV. Jesús García Conde, un placer volver a verte, porque nos tenías un poquito abandonados, pero solo un poquito, ¿eh? Vamos, de hecho... Es más, lo voy a decir, Alicia Rubio no se acordaba de cuál era la última vez que habías venido, cuándo era, pero igualmente sabemos que la agenda te ha tenido retirado de estos estudios, con lo cual se justifica.
1: Señor,
0: en este caso,
1: señor García Conde es un hablador.
0: Claro, y ya te ha visto venir y ha sido, te podrá echar de menos, pero ha dicho, ya no me va a dejar hablar. Bueno, pues espera. Bueno,
2: pero lo que ha hecho es... Lo que ha
0: y
2: hecho
0: si
2: es,
0: no te acercas al micro, sí que no te va a dejar.
1: Las porras,
2: exactamente,
1: vamos, con una alegría.
2: Pero me echaban de menos por los desayunos, que es lo que han dicho los cuatro, menos Luis Alberto, que al menos ha sido más humano conmigo que tanto Barceló como Alicia.
0: Me voy a acercar un poquito al micro.
3: Hemos hablado de cosas grotescas a estas horas de la mañana.
2: Mejor no repetir.
3: Y mucho menos en público, ahora que está el micrófono abierto. A Zapatero no le pasan esas cosas, ¿eh?
2: ¿El qué?
3: No mete la pata nunca.
1: Que no, no, que va.
3: Mete
1: que
3: joyas
1: no.
3: en la caja.
1: No, que
3: la
1: yo
3: pata.
1: Al señor García Conde lo aprecio mucho.
0: Ah, espérate, que iba, todavía no tengo pillada la ironía de José Luis Barceló, fíjate. Y tanto tiempo. Vamos, hace 4 años, lo sabes, ¿no? En el mes de noviembre.
3: ¿Cómo pasa el tiempo?
0: Hacemos 4 años con la radio.
3: Tú estás igual.
0: Estado de alarma, lógicamente, lleva
3: igual,
0: un poquito más.
3: Muchísimo peor, ¿eh, Jesús?
2: Sí.
0: ¿Qué va? Y además hemos crecido un montón en... Hay que presumir de lo nuestro. Sí, es como las campañas de prioridad nacional.
2: Y he visto cosas cambiadas. He visto ahí periódicos, las sillas son nuevas o no.
0: Bueno, pues los periódicos son clásicos, claro.
2: Ya,
0: nos los trajo un oyente, que son de Diario 16... Pero son auténticas reliquias de cómo se hacía el periodismo en la prensa impresa en los mejores años.
3: Hombre, el Diario 16 tuvo en su momento fue un periódico muy avanzado, muy moderno, a la vanguardia. Hizo periodismo de investigación también y tenía gente, tuvo corresponsales fuera, por ejemplo, en la caída del muro de Berlín, en las guerras de los Balcanes, que fueron las que se conocía como la guerra de Yugoslavia, que realmente fueron varias, en fin, que tuvo un momento muy bueno.
0: Y además, ¿por qué decía yo lo de los periódicos? Bueno, ya no me acuerdo. No sería tan importante.
1: De los cambios
0: que había visto. Sí, yo he quitado, bueno, me han quitado más bien la banderola de Hazte Oír con corrupto Pedro Sánchez, porque la intención es hacer toda la conexión de Zapatero, pero todavía estoy esperando que alguien lo ponga. Bueno,
1: en cuanto
0: encontremos un ratito, pues hay un gráfico que, si no me equivoco, pone hoy Voz Populi, que es interesantísimo, de cómo conecta toda la trama con la empresa de las hijas de Zapatero, con What the Fuck, con Análisis Relevante, con la parte internacional. Bueno, un guirigay que se ha montado José Luis Rodríguez Zapatero, del que seguramente no sepa salir, y ojalá que suceda así, que con el arrastre al Partido Socialista. ¿Quedas tú por hablar, Luis Alberto Pérez Calderón?
4: Buenos días.
0: Buenos días.
4: Buenos días a todos. Y nada, un placer que esté Jesús nuevamente con nosotros, ¿no? Que... Nos tenía abandonados. Y respecto de la sábana que tú dices, pues bueno, yo creo que vamos a necesitar un juego de cama bastante bastante amplio. O sea, no solamente una sábana, varias sábanas. Porque me parece que el Partido Popular sacó un esquema de toda la trama esta y todavía no para, o sea que veremos hasta dónde llega.
1: Hay que actualizar a diario.
4: Las ramificaciones, tanto judiciales como policiales, son terribles. Yo recuerdo, y lo he comentado alguna vez, cuando estuve en las instalaciones de la UDEF por tema profesional, yo vi ahí lo que tú dices, una sábana que tenían ahí, era de una trama que claro, ya antigua, que, o sea, que no tiene nada que ver, pero era realmente una sábana, y yo les pregunté, claro, era, oye, ¿y esto qué es? Dice, no, aquí es donde vamos apuntando, aquí y tal, y donde vamos haciendo... O sea, y esto pues tiene visos de que vamos a necesitar, pues, como he dicho antes, un juego de cama entero, ¿no? incluso para la almohada.
0: Y ya sé lo que quería decir después de ese comentario tan bueno de Diario 16 de José Luis Barceló, que es que ese trabajo periodístico lo han cogido ahora también digitales, que no tienen una edición impresa, como puede, que estamos viendo, están derivando todas estas informaciones que conocemos, a Dios gracias, como puede ser Voz Populi, El Debate, El Confidencial, The Objective también, aunque bueno, conciertos más menos, pero un grandísimo trabajo que están haciendo, y lógicamente también cuando surge en las grandes cabeceras de periódicos como El Mundo, La Razón, ABC, ahí cuando toca. Pero bueno, nada, simplemente hacer ese apunte. ¿Me queréis hacer una valoración de esas declaraciones de José Luis Rodríguez Zapatero en un día de los dos que se establecían, 17 y 18, en la Audiencia Nacional, para declarar sobre el caso Plus Ultra? No sé si habéis tenido oportunidad de escuchar audios. Aquí tenemos algunos. Seguramente hayan salido más porque ayer de repente era como ¡pum!, una estampida de audios que empezaban a filtrarse. Y desde ver cómo directamente el juez José Luis Calama deriva en ese auto que What the Fab es un vehículo instrumental en el cual está de por medio análisis relevante de su amigo Julito Martínez, hasta una bronca que tuvo con el propio Zapatero, que le dijo, no, yo desde no soy ninguna madre abadesa, hasta decirle, usted tiene que hablar a lo que yo le responda, porque para eso soy el juez del caso, y otro tipo de cuestiones, como decir que él no tenía ninguna vinculación con el rescate de Plus Ultra, que él no conoce la sociedad offshore que se ha mencionado con Julito en Dubái, por supuesto de las joyas nada, como ya sabemos. El que quiera, os doy paso porque es vuestro tiempo, no el mío. Yo ya he hablado mucho con Macarena. Y muy bien, por cierto, las dos. Y más Marta Castro.
2: Ahí está. ¿Y con quién habéis hablado?
0: Porque con Marta Castro, con la Coordinadora Jurídica Nacional de Vox.
2: Pues muy bien, gran. Y aparte, no solo eso, no solo es Coordinadora Jurídica, sino que el otro día estuve en su examen de, en su evaluación de tesis en el CEU, y lo hizo fenomenal. Vale, sobre Damián Isern.
3: Enhorabuena, qué bien.
0: Sí.
2: Sí, estuve. A ver, yo tenía la mía después. En mi caso fue distinto porque me
3: discutieron. ¿Ya tienes nota?
2: No. ¿Todavía? No, porque me discutían la constitucionalidad de lo que estaba diciendo, cosa que yo admitía, bueno, que efectivamente eso, no lo era.
3: Pero la tesis sigue siendo la misma, ¿no?
2: Ya, bueno, que fue toda aquella.
3: O sea, no
2: poco
3: vas a hacer una tesis.
2: No, pero bueno, sí, no se trata de la mía, es la de Marta Castro, que lo hizo fenomenal, y que en esto de Zapatero y tal es un puntal extraordinario.
3: Las tesis sobre Ramsés II también son preconstitucionales, ¿no?
2: Sí, bueno, pero hay que hablar con la universidad. Bueno, entonces pues, empiezo yo súper rápido. ¿Verdad? Esto, Zapatero ha metido en un lío. Ya, es verdad. No, pero era por coger
0: continúo.
2: Porque se está riendo Alicia.
5: Eso ha sido descontado de tiempo.
0: Porque va a ser la primera y la última.
2: La última.
5: Empieza ahora mi turno.
2: Es por Marta Castro, es por hacer la continuación y porque, joder, se habla siempre de no sé qué, de hazte oír y tal, igual. Ya, es verdad. Pero bueno, por Marta Castro. Que Zapatero ha metido en un lío a sus hijas. Pero muy gordo, y ha metido, pero el lío es el que se ha metido él. Pero antes teníais una conversación sobre esto muy interesante que he cogido como a medias sobre lo que puede salir, y bendito sea Dios, si es así.
5: Sí, es que a mí lo que me interesa, efectivamente, es que se arrastre al Partido Socialista, porque ahora, el salvar los trastos está siendo, hay un Partido Socialista bueno, estos son los malos, pero hay un Partido Socialista bueno. Hay que tener en cuenta que no hay ningún Partido Socialista bueno, y no está aquí Javier para confirmarlo, pero bueno, pero lo sabemos, y lo bueno sería que se cargara el Partido Socialista. Lo que pasa es que van a intentar que esa asociación de malhechores tan bien organizada y con tantísimas ramificaciones continúe, y debería cargarse el Partido Socialista. Y las hijas, pues las hijas son dos corruptillas, dos bobas. O sea, quiero decir que realmente les va a caer algo, pero eso, lo único que han hecho ha sido, naturalmente, que eso no está bien, recibir dinero que no sabían de dónde. Padre, lo que quería era pasarles algo, porque tampoco las veo yo como muy activas para la vida laboral. Entonces, pues bueno, ya tienen el piso, ya tienen tal, y lo que les fuera a dejar, y era muy fácil pasarlo mediante sociedades de estas. O sea, para no tener que, porque además es eso, pues si tú tienes un dinero, pues oye, les haces una donación, pero claro, había que pagar impuestos. Entonces, los socialistas, hay una cosa que no conciben, y es que ellos paguen impuestos, los demás sí. Claro, podía perfectamente a sus hijas haberlas limpiado diciendo, mire, esto de mis ganancias, de mis ahorros, pues les doy a cada una medio millón, pero claro, hay que pagar impuestos.
0: Bueno, que digo que no hace falta, aunque siempre la audiencia lo agradece, que esté nuestro director Javier García Isa para decir lo de que no existe un PSOE bueno, porque además aludiendo a Marta Castro, que ha estado representando a Vox, explicando ese detalle del caso Plus Ultra, Pepa Millán lo decía ayer en Twitter, que efectivamente por esas implicaciones... No, y con esas últimas imputaciones de las hijas de Zapatero y de su secretaria Gertrude, pues que se confirmaba una vez más que ese PSOE bueno no ni está ni se le espera.
5: Además, ese PSOE bueno ha tenido de referente moral al señor Zapatero, que es la quinta esencia de todas las corrupciones más las que van a salir. Las que van a salir, yo
0: y torpe, aquí... y torpe con lo de las joyas en la caja fuerte.
3: A ver. Yo, hay algunas acotaciones que hay que hacer para ver la perspectiva del asunto y lo que pueda venir. O sea, ellos van a jugar a alargar los tiempos, sí, a intentar no negar los delitos, los crímenes o las delincuencias, como ha pasado un poco con el hermano de Pedro Sánchez, que es intentar que alguna de las imputaciones pues estén caducas o prescritas, ¿no? Que eso le ha pasado ya, y aquí van a jugar un poco con los tiempos y tal. Luego Zapatero en el futuro será indultado y puede que incluso lo sea por el Partido Popular. O sea, esto cuando la gente se le vaya olvidando y le recaiga la condena por alguno de los 7 delitos que tiene, que el menos importante es el de las joyas, seguramente, o sea, aunque eso ya se verá el recorrido que tiene, pero yo creo que es el menos importante, lo que pasa es que ha sido el más gráfico. A mí me parece que lo de ayer no fue una no declaración, o sea, no fue, pero que era esperable, porque tampoco tenía por qué declarar, o sea, él podía haberse ahorrado incluso de cualquier detenido, eso nos lo matizará ahora Luis Alberto, pero ha quedado. A mí, partiendo de la base de que me parece, fíjate que yo soy periodista y se supone que tengo que tirar de las fuentes más inmediatas que haya, los audios, las grabaciones y tal. Siempre me ha parecido fatal que al día siguiente de una toma de declaración trascienda las imágenes, los audios, las filmaciones. Me da igual que sea una tornadillera, un concejal delincuente de un pueblo, Jesús Gil o Lola Flores. Me da lo mismo. Y en el caso de Zapatero me parece lo mismo. O sea, yo creo que es una falta de respeto a la investigación, que trasciendan cosas que están sometidas además... todavía secreto de sumario y que pueden tener trascendencia luego también posteriormente. O sea, me parece fatal que trasciendan esas grabaciones que normalmente saltan por alguna de las partes, porque eso no puede ser. Ahí hasta el bedel del juzgado tiene acceso a esas cosas y es una grabación que se hace pues para tener la seguridad de que lo que se dice en instancia judicial luego se pueda sostener y tenga validez jurídica, pero me parece fatal que trasciendan las imágenes, los audios y tal. Puede que haya sido cualquiera de la secretaría del juzgado o una de las partes, ¿no? Dicho esto, me parece que la cuestión es de una gravedad extrema. O sea, como decía Alicia, estamos no ante una situación casposa o extraña de un expresidente del gobierno, que también tiene, me parece que el juez está acercándose al asunto con una extrema delicadeza, que creo que es la que merece un ex primer ministro o un expresidente del gobierno de un país. O sea, el caso de Zapatero, no podemos obviar que por mucho que nos queramos que se derribe, que caiga el PSOE y que detrás de esto haya más cosas, yo creo que estamos hablando de una persona que, cuando no le ha retirado el pasaporte y tal, pero hombre, si es una persona que no se puede ir a ningún sitio. O sea, efectivamente es una persona conocida en todo el mundo conoce sus fechorías por ahí y tal. Luego esas cosas de que decía de que él por contar una cosa ya había que pagarle, es verdad, además, porque precisamente los expresidentes del gobierno de España tienen puesto y silla en el Consejo de Estado y una pensión vitalicia para evitar que tengan que hacer lo que ha hecho Zapatero, que es irse con el maletín de los secretos por ahí de Estado y venderse a los enemigos, como son por ejemplo Venezuela o China o tal, que no estamos hablando de que él se ha corrompido con Noruega o con Dinamarca, es que lo ha estado haciendo con los enemigos de nuestro sistema, de nuestro concepto del mundo, que yo creo que es la gravedad de la situación. Y luego que la organización criminal, como decía Alicia, efectivamente está constatado que existe, tenía que contar con la connivencia de un gobierno que era el de Pedro Sánchez, que validaba los acuerdos y las cosas, ha orientado o reorientado la política exterior española hacia cosas que no eran las previstas, o sea, salirse de la OTAN, ponerse en plan anti-yanqui, irse con Venezuela, en fin, ha hecho cosas el gobierno de España, que son las mismas que ha estado haciendo o apuntándole Zapatero. Yo creo que estamos ante un caso de una gravedad extrema, ¿no? Que precisamente lo que se pretende con las pensiones y el Consejo de Estado y tal es evitar que un señor como Zapatero se tenga que ir vendiendo los papeles de las vergüenzas de España, porque él conoce todo del IBEX 35, de las empresas españolas, tal, como, claro que le vale, ¿cuánto vale? Hoy, si pudiéramos comprar con dinero la voluntad del rey de Marruecos, o la de Xi Jinping, o la de Putin, ¿cuánto dinero habría que poner encima de la mesa? Pues lo que sea, con tal de que él no apriete un botón, o que te cuente una cosa, mañana voy a comprar el Corte Inglés, yo qué sé, pues si te lo dice, pues cuánto dinero vale eso. Evidentemente que la palabra de Zapatero valía mucho, porque tiene mucha información en la cabeza y conoce mucha gente, y no en balde ha estado en el Consejo de Ministros presidiéndolo de España, o sea que claro que vale dinero, no hace falta que los informes fueran, estaba comprando la voluntad, no se está hablando de que tuviera que emitir ningún informe, se están discutiendo cosas peregrinas, ¿no? Ahí lo que se ha comprado es la influencia y el peso de un expresidente de gobierno, que es la gravedad del asunto, el contacto. Oye, ¿qué te parece si mañana Huawei entra? Yo trabajo el tema. Ya está, no hace falta que diga más. ¿Cuánto vale eso? Yo qué sé, 200.000, 500.000, un millón, lo que tengan los chinos para pagar. Claro que lo vale.
0: Y de Venezuela,
3: por supuesto,
0: José,
3: que lo vale.
5: Ya,
3: sí,
5: es
3: de
5: que,
3: Venezuela.
5: Claro, pero es que están vendiendo,
3: no
5: España.
3: Son negocios.
5: Estamos como en el 711, es decir, don Julián abrió la puerta a los enemigos y nos costó chichiros echarlos, y ahora están abriendo la puerta a un montón de gente que va a seguir votando a esta asociación de delincuentes, y a ver cómo echamos a toda la gente que se va a dedicar a afianzar esto para ganar esta guerra. Es que están abriendo las fronteras, es que es tremendo. O sea, y sabemos que son una asociación de malhechores, y las joyas, es verdad que económicamente no tienen importancia, pero ya se está hablando de que es el tipo de pago que suelen hacer los narcotraficantes con la finalidad de pagar sumas sin que se note mucho, y entonces dicen que llevan un engarce.
3: Bueno, dice que ha sido el rey Abdalá que se lo dio, esas joyas no se las ha regalado ni a don Juan Carlos.
5: Pero bueno, pero vamos a ver, China se puede pagar en...
3: Si el rey Abdala
5: se las dio cuando era presidente, lo tenía que haber dejado junto con el botijo ese que ha dejado ahí varios regalos, entre ellos un botijo y un anillo, pues también tenía que haber estado las joyas. Y si se lo ha dado después, a mí me gustaría saber qué afectos y qué cariños le tiene Abdala a este señor como para regalarle esas joyas,
0: siendo
5: presidente. Claro, no, si ya lo sé que no, quiero decir que ni antes procede ni después procede. ¿Y qué sucede? Que lo que dicen es eso, que tiene un engarce muy pobre, que no está firmado ni nada de nada, y que es la típica forma en la que los narcotraficantes pagan determinadas cosas. Y aparece la DEA, empieza a aparecer la DEA, porque ayer salía Landete ya hablando de la DEA, y ya sabemos lo que es la DEA. Y es que es muy probable. Sí,
3: todo tira por ahí,
5: Es que me parece que lo más
0: grave es Samper.
5: Y por eso tiene tanto miedo en que no se lleven ni a él ni a las hijas a Estados Unidos, donde a lo mejor la DEA tiene unas cuantas cositas que contar. Entonces, aquí ya imputados, es lo que decimos siempre, aquí pues están protegidos, aunque yo no digo que el juez Calama, aunque sigo teniendo mis dudas, pero bueno, pero el caso es que por lo menos no los llevan allí. ¿Qué sucede? Que lo que vamos a ver, pues eso, ya se había empezado a hablar, porque el Plus Ultra famoso es un avión que se ha dedicado a traer y llevar cosas que no tenía que haber traído y llevado, y ahí queda.
3: Y parece que hasta los Falcon lo hicieron, lo que pasa es que luego era más fácil. En fin, vamos a quitar los Falcon y meter una compañía privada, vamos a meter uno de Plus Ultra.
0: Dale, Luis Alberto.
4: Bueno,
0: pues, que hoy salía, por cierto, que había conseguido gestionar, volver a recuperar los vuelos de Plus Ultra, me parece que lo saca de Objective, gracias a también la colaboración de Iberia y Air Europa. José Luis Rodríguez Zapatero. Ya está, solo eso.
4: Vale. Pues con estar conforme con todo lo que habéis hablado, yo solamente quiero...
0: Cada vez va siendo menos presunto.
3: Menos lo de las joyas, que Luis Alberto tiene su partido.
4: Quiero matizar que, bueno, yo estoy de acuerdo con vosotros, que la conducta de este hombre, habiendo sido presidente del gobierno, es inaceptable. Es completamente indigna, ¿no? Y hay un tema, solamente precisar, que habéis comentado que el juez Calama, que le ha tratado bien, o sea que, no bien, sino que al contrario, le ha dicho, yo no soy una abadesa y tal, yo he escuchado escuché ayer noche los audios que han sido
3: filtrados.
4: Propagados ahí.
0: Hombre, le llega a decir, si ya sabemos todos de sus razones humanitarias, sí, señor
4: además,
0: Zapatero, pero
4: además,
0: céntrese.
4: Y además se dice, oye, claro, escúcheme mientras yo hablo y tal y que cual, pues bueno, yo he tenido algún juez que me lo ha dicho de otras malas maneras, ¿no? Y otras formas. O sea que también yo creo que le trató, vamos, adecuadamente y le trató bastante bien, ¿no? O sea que no. Ahora bien, ¿qué es lo que hizo Zapatero cuando estaba previsto 2 días de declaraciones? Bueno, él tiene su derecho a acogerse, a guardar silencio, a contestar a las preguntas que le estime.
0: Sí.
4: Contestó al juez y a su abogado y duró pues no más de 3 horas la declaración contra lo imprevisto. Se acoge a su derecho. Él había preparado las respuestas dentro de lo que era previsible ese auto de investigación, porque en alguna que otra pregunta, cuando le hace algún inciso, pues él no quiere entrar. Dice, oiga, eso no está dentro del auto y yo no... Que eso debió ser por consejo de su abogado. Lo que... respecto de lo que se está hablando, de que ha llevado al matadero o prácticamente al abismo a sus hijas, yo solamente tengo que recordar que en alguna ocasión, profesionalmente, yo a lo largo de mis años, yo he tenido que aconsejar a algún que otro empresario cuando la empresa va mal o tal o tiene algún problema, pues pongo esto a nombre de mi hija o de mi hijo. Y yo siempre he desaconsejado completamente, les he dicho, mira, no hagas eso. Primero porque metes a tus hijos en un problema o en un futuro problema y eso, al contrario, no te va a solucionar la papeleta, ¿no? Yo creo que, primero, por hacerles un favor a sus hijas y, como dice muy bien José Luis, buscarles, bueno, pues unos ingresos que tengan, las metido ahí, pero también ha creado una sociedad para viabilizar precisamente esos ingresos que no se sabe su procedencia lícita o ilícita en estos momentos, ¿no? O sea, que él realmente, cuando, si él dice que a sus hijas o están de alguna manera poniéndolas en un listón o poniéndolas en primera línea de batalla, quien las ha puesto ha sido él, ¿eh? Ya les podría haber buscado, con todas las relaciones que tenía, les podría haber buscado otro acomodo, aunque él dice
6: que
4: en el sector público no podían, y por eso...
0: Pues bueno, anda, pues que no hay privadas.
6: Hombre, en Telefónica, anda, que no hay empresas. Tenía solo que llamar al teléfono y tal, y pues eso ya lo hacen todos.
4: Entonces, bueno, pues... Y también las podría haber metido en una sociedad sin que ellas fueran administradoras, pero ellas son administradoras solidarias, por lo tanto, según la ley de sociedades de capital, pues bueno, pues tienen su responsabilidad propia. O sea que el señor Zapatero se ha metido pues en un buen lío. Tampoco se decía que iba a esclarecer los hechos o la imputación. Que el juez dice, bueno, como usted no nos ha aclarado, pues traigo a las hijas, ¿no? Yo creo que el juez ya lo tenía desde el principio, el llamarlas, tanto a ella como a la secretaria, porque es inevitable, o sea, eso es así, porque aparecen en los papeles y están relacionadas con las sociedades, y el juez lo que está haciendo es una adecuada instrucción. Más allá... por último, en cuanto a la protesta que hace José Luis de que los audios se han propagado y tal que igual, bueno, pues los audios se entregan a las partes, creo que esto no es secreto de sumario, no está bajo secreto, y si el juez hubiese querido que no se hubieran difundido los audios de la grabación, lo hubiera resuelto expresamente. Oiga, entréguese a las partes.
0: Él retiró los teléfonos, ¿eh?
4: Claro, pero que no se difundan. Realmente tampoco puede impedir que las partes, si no tienen una resolución o una orden expresa de no difundirlas, tampoco... lo puede impedir, ¿sabes? Y lógicamente es una información relevante como para que los periódicos, pues bueno, pues hayan hecho lo hayan localizado, lo hayan localizado de
0: no está bajo secreto.
4: Ya te lo digo, porque si hubiera estado bajo secreto, desde luego no se hubieran podido difundir. Entonces, claro, tanto The Objective, OK Diario, todos los periódicos que han nombrado Cristina, pues oye, pues todos los han publicado más o menos, ¿no? Trozos de esa declaración, porque luego, vamos, ya te lo digo, en la práctica, yo cuando termino una declaración, ya sea una testifical o de un interrogatorio, pues pido la grabación, oye, al procurador, oye, mándame la grabación, y me la quedo yo, Ahora, otra cosa distinta es esto que es tan relevante y tan y está al borde de la calle, pues bueno, pues alguien se lo habrá dado a algún
6: público, además, ¿no?
4: Periodista y se habrá difundido.
5: Es que tampoco, ni tampoco he dicho, ni tampoco iba a decir nada que pudiera entorpecer que lo supiéramos el trabajo de la justicia, porque era de imaginar que iba a decir que no, que nada, que él es muy bueno, claro. No ha hecho nada, no sabe nada.
0: El pana zapatero.
5: El pana zapatero, no ha hecho nada, es bueno. Bueno, y además está en su derecho porque es imputado. O sea que, y luego además yo considero que este señor tiene que ser todo muy público, en tanto que es una figura muy pública que ha puesto en ridículo absolutamente a España, o sea, con su comportamiento, con su actitud. Y luego, eso de que salvaba a los presos, yo desde luego, una persona que está intentando mediar con los presos, ¿cómo lo odian los venezolanos? Y los venezolanos no son tontos y saben perfectamente el papel que tenía, que habrá que sacarlo porque a lo mejor no es tan delictivo, pero creo que es el más éticamente reprobable posiblemente de todos, porque me parece, tengo la impresión yo de que este señor no ha hecho ningún bien, porque ya digo, si fuera una persona que está salvando presos y que está, digo yo, que diría, menos mal, Zapatero, bueno, lo pondrían por las nubes, y es que no lo podían ver, o sea, es que les eriza los vellos a todos los venezolanos.
6: Hombre, si ha querido ser un primer ministro o un presidente del gobierno, en este caso de España, influyente, o sea, ser un influencer, ha tomado el peor camino. O sea, uno puede ser,
5: no creo que
6: Aznar se ha montado su fundación y refundió allí varias fundaciones de FAES, han estado por ahí. Felipe González se dedicó primero a los bonsáis, luego los dejó y luego se dedicó a hacer joyas, pero las hacía él, fundía oro y hacía pendientes y cosas, se ha entretenido por ahí a dar charlas y conferencias y tal.
5: Ay, a lo mejor cada se uno las joyas, o sea, de González, nos has dado
6: pero
5: una
6: no
5: pista.
6: Creo que era, no era su estilo, él hacía cositas más sencillas.
4: Sí, yo solamente quería terminar matizando una cosa con respecto de lo que era la Administración de Justicia, que a mí lo que sí que me parece chocante es que habiéndose pedido incluso por el Ministerio Fiscal medidas cautelares, estas no se hayan dictado, por lo menos la retirada del pasaporte, por muy relevante que este señor sea, ¿no?
6: Claro, yo a sus hijas sí se las quita.
4: Yo entiendo que sí, que es una persona que además, donde quiera que vaya, se le va a reconocer y se va a estar. Ahí yo entiendo el criterio, pero al menos retirarle el pasaporte como medida, ¿no? Y eso me parece que no ha sido adoptado.
0: Si no solicita Luis Alberto, si no lo solicita el Ministerio Fiscal, lo puede dictaminar el juez. Imagínate, como esa petición de ingreso en prisión, yo la hubiera pedido, como la ha pedido Vox, como le pidió en expresa Acte Oír también, diciendo
4: no, pero
0: que por favor.
4: Creo recordar que el Ministerio Fiscal sí que ha pidió por lo menos la retirada del pasaporte, creo, ¿eh?
0: Sí, claro, eso sí, sí, pero imagínate, si no lo llega a pedir, esa decisión la puede, en términos, la puede tomar el juez.
4: No.
0: Vale, ok.
4: El juez no la va a tomar.
0: No, es curiosidad. Bueno, el pana zapatero, yo soy muy fan del pana.
2: Iba a preguntar eso al señor letrado con la venia.
0: Venga.
2: Eso. Y que el...
0: Pregunte.
6: Usted no es parte interesada.
0: Bueno, no sabemos hasta
2: que,
0: qué punto.
2: Que lo del otro día
4: a
2: de...
4: ¿Qué vas a decir? ¿Eh?
2: No, a ver. Lo del otro día de no...
0: Viene muy subidito, ¿eh? Bajarle.
6: Quiero una caja fuerte.
2: Si ha aplicado la disciplina férrea.
4: Antes has dicho un poema o un...
2: Sí, pero no lo
4: puedo
2: decir ahora.
4: Yo te diré aquel epigrama o aquel aforismo árabe. Uno es esclavo de sus palabras
5: y dueño
4: de sus silencios.
2: Pues entonces, visto que mi esclavitud es ya permanente,
5: reconoce que es un hablador
2: ya no tengo forma de salir libre de nada. Entonces la poesía no la puedo repetir en directo.
4: No es necesario
5: una poesía que no es de horario infantil.
2: Eso. Entonces, el otro día...
6: Yo no lo he entendido, ¿eh?
2: Sí, nada más. Bueno, venga.
4: Señor letrado, no interrumpa.
2: Esto, el...
0: Hay imagen, ¿eh? Aunque haya muchas personas que nos escuchan por voz, pero la cara te delata.
2: Bueno, esto... El otro día cuando el juez... No, o sea, la acusación está concentrada, todas las acusaciones...
4: Sí, las han concentrado en el letrado del Partido Popular. Sí.
2: Eso es, y entonces ni él ni la Fiscalía pidieron, aquí se comentó el día ese, pidieron ningún tipo de ni prisión...
4: Pero ¿de qué estamos hablando?
2: De Zapatero.
4: Sí, de Zapatero fue ayer.
0: Antes de ayer, porque ayer era así. Hoy es 19, ayer es 18, que no pasó nada, ni siquiera conocer la sentencia de caso Mascarillas del Tribunal Supremo, que estaba pendiente y seguramente se alarga la semana que viene.
4: Pero relativo a Zapatero,
0: fue el 17.
4: Creo recordar que sí que pidieron medidas cautelares, lo que pasa es que el juez no las adoptó.
2: No, pero creo solo retirar de pasaporte y tal.
0: Eso. Incluso quitarle cualquier compensación con... espérate, que me estoy liando con Begoña Gómez, madre mía.
4: Pero la prisión, era el tema del pasaporte.
2: Pero no le podían pedir prisión, o no procede a pedir... Es que a todo el mundo le extrañó
0: la cabeza.
4: Vamos a ver, pueden... Pero para eso también hay que hacer una...
0: Y la comparecencia, quincenal.
4: Hay que hacer una comparecencia y tal.
2: O sí. Yo creo que no, ¿eh?
4: Ahí no te lo puedo decir. No te lo puedo decir porque... Mira,
2: Marta, el comodín de Marta Casas.
0: Hay un meme por ahí.
4: Bastante tengo con mis asuntos como para saberme lo de los demás.
5: Marta, hay un meme por ahí que pone que si Zapatero hubiera guardado las joyas en la oficina de asuntos escénicos, que la UCO no lo hubiera encontrado nunca. O sea que...
6: Bueno, es que no existía la oficina de asuntos escénicos.
5: Bueno, si lo hubiera escondido, no lo hubiera encontrado.
6: Hubiera sido un poco Harry Potter, la capa de la invisibilidad.
2: No, pero es que a todo el mundo le extrañó y la red se llenó luego de... esto es tan claro que van y la acusación no pide
0: solicitadas por la fiscalía y el resto de las acusaciones. Sí, porque si no el juez no la rechaza, o sea, alguien lo tiene que pedir. Claro.
4: Y el juez dijo que era que es un hombre notorio y tal, y que bueno, que no era necesario, que no había riesgo de fuga.
0: Ojalá.
2: Pidieron la retirada del pasaporte.
0: Claro,
2: y lo de la comparecencia.
0: Y la comparecencia.
2: Claro. Pensé que no habían pedido nada. Bueno, pues ya está. Claro, está ausente en general.
4: Vamos a ver. Si al juez no se le pide, el juez no entra.
0: Claro, vale,
4: al juez se le pide, luego el juez puede decidir sí o no.
2: Vale, pero entonces igual lo de la prisión era excesivo.
0: Bueno, ni tan mal, que yo. A ver, todos recordamos el mismo día que le imputan. ¿Qué es lo que le encontraron? ¿Los billetes de avión? ¿Podía ser casualidad o no? Pero yo no creo que existan las casualidades, y menos hablando del pana Zapatero.
2: Y luego lo de las joyas que decíais antes, es verdad, como dice Alicia, que la cuantía es mínima con respecto a lo que podría haber, pero tiene un poder mediático fijador de la idea estupendo, ¿eh? Porque siempre serán las joyas de Zapatero. Es que este ya haga lo que haga.
5: Y todas las fotos de Zapatero siempre con unos pendientes que parece una
2: bueno, pero que la gente recordara eso.
0: Una drag queen.
5: Sí, está hecho un cuadro. Pero
0: es un drama queen.
5: Pues mira, yo me alegro mucho porque reputacionalmente, para un socialista que tiene poco y lo da todo y esas bobadas que decía este buen hombre, es muy visual. Entonces, pues bueno, sí, será mínimo, pero es muy relevante en cuanto a...
4: Si lo vemos desde otra perspectiva, desde la perspectiva de lo que es el concepto de España y el concepto español, es que lo que está pasando ahora, llevamos, ya que sé, una cantidad de años, que es una puñetera desgracia.
5: Sí.
4: Y a mí me da pena esta situación. Esto no es España. Esto es otra cosa.
5: Bueno, pero afortunadamente está saliendo. Esto estaba pasando y no pasaba nada.
4: Esto es peor que la feria de los cacharritos que dicen en Andalucía, ¿no?
5: No, esto es un horror. Pero por lo menos está saliendo. Es que se sabía. Pero claro, si no había manera de, digamos, materializarlo en algún tipo de denuncia, si no había manera, y tenía que ser la UCO o la UDEF, o en fin, estas estructuras de la policía, estos grupos que pueden conseguir las pruebas, el españolito de a pie, oíamos cosas que luego han resultado ser verdad, más lo que se sospechaba, lo que podría ser, las famosas maletas de Delsi. O sea, no sabemos qué hay en esas maletas, pero en esas maletas seguro que ropa de Delsi no había. Entonces, puede haber de todo. Y ahora estamos viendo que posiblemente podría haber joyas como las que hemos encontrado de Zapatero, podría haber dinero, podría haber... Vaya usted a saber. Entonces, sabíamos que había cosas. Estamos en la buena situación, porque yo el otro día me encontré con una persona y digo, qué mal va todo. Y me dice, no, va muy bien, porque está saliendo todo. Y le digo, pues llevas razón. O sea, está siendo un auténtico horror, porque además es que no hay día que no nos despertemos con una noticia, pues eso, espantosa. Y sin embargo, es que está saliendo ahora lo que sí que queremos. A mí no me importa que a Zapatero no le quiten el pasaporte. Yo lo que quiero es que lo juzguen con justicia y que le caiga todo el peso de la ley. Eso es lo que a mí me da miedo. O sea, es decir, que si Calama le está agradeciendo lo que tenga que agradecerle a Zapatero, si es verdad lo que dicen, dándole un trato relativamente dentro de la ley favorable,
6: yo creo,
5: por ejemplo, no quitarle el pasaporte, le han dejado entrar.
2: Que no han registrado la casa, no es lo que está diciendo Alicia.
3: Bueno, pero le ha imputado a las hijas y tal, no es bueno, ningún plato pero, de gusto pues, lo no que sé. Está pasando. O sea, Calama lo tiene que hacer bien como juez. Yo entiendo, yo creo que
0: y
3: está
0: yo
3: siendo escrupuloso y tal, y el tema bueno, ya se verá. Y no deja de ser el juez instructor, no es el que le va a juzgar, con lo cual hay que dejar que acumule allí las pruebas, etcétera, y tal.
5: Tiene
3: ya
5: que
3: se
5: acumularlas
3: verá.
5: Bien acumuladas y mucho. Y ahora le han venido 153.000 mensajes del pana Zapatero y los otros panas, y que ahí tiene que haber chicha. Vamos, pues ya con la ley que tenemos chicha. Con la ley que tenemos chicha para aburrir.
4: También ha pedido a Estados Unidos, oye, que sí. La prueba está del móvil, que se lo certifiquen, se lo verifiquen. O sea,
0: de Reyes, de Rolfo Reyes.
6: Está comentando Luis Alberto.
4: Que desde el punto de vista de la instrucción, oye, pues tampoco se le puede poner un pero a...
6: Tiene que hacer la instrucción y acabarla. Lo que está diciendo Luis Alberto yo creo que va a ser la pieza angular del asunto Zapatero. No creo que vaya a ser tanto la investigación en España, el juicio, el no sé qué, y los lejanos indultos que le puedan aplicar y cómo quede finalmente el asunto y si alguno delito ha caducado y si las joyas al final no se las puede revender y saca incluso dinero para pagar lo que le tenga que pagar y tal. Yo creo que va a ser la clave exterior, o sea, qué es lo que va a pasar desde Suiza y desde Francia, que ya tiraron de la cuerda y fue de donde además la CIA empezó a tener información, porque había unas transferencias de cuentas desde Emiratos Árabes y Panamá a cuentas en Suiza, etcétera, que empezaron a destapar y resulta que apareció casualmente Venezuela y Zapatero, pero no lo sabían porque era el tema, había una triangulación de cuentas extrañas desde Panamá, Suiza y tal, y de ahí tiró la CIA, empezaron tal, vieron que Venezuela, empezó la DEA a mirar, y ahí está. Yo creo que la causa grave que tiene Zapatero todavía encima de la mesa no es lo que vaya a pasar con el juez Calama y cómo lo puedan juzgar en España, yo creo que va a ser los problemas gravísimos que va a tener con la justicia norteamericana y de algún otro país, probablemente la Suiza, probablemente, no lo sabemos, ¿no?
4: Sobre todo Estados Unidos ahí que... Que le tiene.
0: Pero no es como decía Diana Morán, no es que sea una conspiración o un empeño personal de Donald Trump. No, coño, es que estás abordando temas muy graves, perdona, como narcotráfico, como
6: Cristina,
0: colaboración.
6: Cuando empezó todo esto y empezaron a triangular las cuentas, que los ingresos que venían de Panamá y de no sé dónde, a cuentas en Suiza y Francia y tal, es que no sabían que estaba Zapatero detrás. O sea, empezaron a mirar y apareció Venezuela y luego apareció Zapatero. Pero es que no lo sabían.
5: Hay unos tráficos de cuentas que es imposible de detectar todo y tal. Para que sea detectado, tenía que haber unos flujos de dinero de allá para acá, de acá para allá, para que al final les llame la atención. Y entonces aquí tenemos un montón de leyes anticorrupción y antitráfico de dinero y blanqueo de capitales, que no sirven nada más que para que la pobre Alicia no pueda cobrar 50 puñeteros euros del Wallapop, que lo he contado aquí, lo vuelvo a contar. Y entonces cuando veo que todos estos tipos, están con todas esas leyes anticorrupción, llevando dinero de Emiratos Árabes a República Dominicana, pasando por Suiza, patatín patatón, y la pobre Alicia no cobra sus 50 euros del Wallapop porque tengo que justificar para qué los voy a usar y tengo que dar todos mis datos, joder, y no sé qué, no sé cuántos, por la ley, por haber sido política, porque me han detectado en el Wallapop que he sido política, he vendido una maleta, es que tú no te sabes la historia, yo la he contado a los oyentes y tú tampoco te la sabes porque no estabas, pues que resulta que vendo una maleta de moto porque se nos perdió la otra y me pagan, claro, es un tío que la ha comprado por no sé en Barcelona, en Almería, la mando por Wallapop y entonces me dicen, para cobrar usted ese dinero tiene usted que rellenar todo esto y tal y cual porque hemos detectado que usted ha sido política, fíjate tú, y tiene usted que demostrar que eso no es tráfico de capitales y blanqueo, 50 puñeteros euros del Wallapop de la maleta, entonces me he negado. No me da la puñetera gana, o sea, quiero decir, me parece una auténtica tomadura
6: pero
5: de pelo.
6: Se la regalas a ti.
4: Pero Alicia,
5: no, el tío ya la ha pagado, se le estoy regalando el dinero a Wallapop. Pero es que el problema es que es por esa ley de tráfico de capitales, por esa ley que a Zapatero le permite mover el dinero de allá para acá y a todos los demás sinvergüenzas, y a la pobre Alicia no le deja cobrar su maleta, que no es por los 50 euros, es por el despropósito de una ley que siempre recae sobre los mismos de siempre. O sea, ¿qué voy a hacer yo? ¿Qué tráfico de capitales voy a hacer con 50 euros de una maleta del Wallapop? Por favor.
4: Pero es que, eso porque, o sea, no que... le has preguntado a Zapatero y le has preguntado...
5: ¿Cómo lo hace?
4: ¿Cómo
5: venden el Wallapop las joyas?
4: Que es una offshore, que él ha dicho que, bueno, que no sabe nada. Que eso que le parece muy bien, tal, pero que no sabe nada.
6: Hubiera sido mejor Luis Alberto, en vez de contestar evasivas y intentar contestar tal, decir, no voy a contestar ninguna pregunta y ya está, ¿no?
0: Es que dice, aquí hay información que se nos pierde, porque luego otra posibilidad que comentaban ayer, por ejemplo, en que sabéis que está haciendo muy buen trabajo Iker Jiménez con Horizonte y con los periodistas de los que se rodea. Estaba ayer Ketty Garat, que por cierto le han dado un premio, y decían, Mira por dónde irán las cosas que te dan un premio de la Asociación de Prensa de Madrid.
2: Sí, para ver si nos congraciamos.
0: Entonces ella dijo, bueno, vamos, pasito a paso. En fin, enhorabuena igualmente más. Alejandro Entrambas Aguas, Jorge Calabres de Español, Eduardo Indado, que diario, bueno, todos los habituales. Allí estaba Tomás Gómez también, que dijo... Sí. ¿Cómo califica a Pedro Sánchez? También con ese fuerte carácter, diciendo que ojo el que tiene algún problema con él, porque no se quisiera ver en esa posición como él se ha visto. Y dejaban caer posibilidades diciendo, claro, es que con lo de las joyas, volvemos a las joyas, que a lo mejor es lo de menos, pero refleja, dice, Zapatero no es el más habilidoso haciendo ese gesto, introduciéndolas en la caja, pero esto lo decían porque igual, sabéis que está Julito Martínez, el presunto testaferro o sin presunto que sale en los papeles, y Zapatero dice que no lo es en absoluto. Es decir, ahí nos falta información, porque puede ser a lo mejor para dejar caer a alguien, porque Julito Martínez le tenía a Zapatero endiosado y
6: estaba sacando su cliente gordo, o sea, cómo no iba
0: al propio Partido Socialista,
6: se iba con él a correr a tal, le compraba los teléfonos, lo que hiciera falta con tal de mantener todo el tema. La cuestión es, el Julito Martínez va a ser un Víctor de Aldama, porque él tiene la abogada que tiene es una abogada que es precisamente conocida por llegar a acuerdos con la Administración de Justicia o intentar llegar a acuerdos para limitar tal. Va a intentar seguir un poco la línea de Víctor de Aldama, que está en la calle, por cierto, y ha tirado de la manta. O sea, puede Julito puede hacer eso o intentar taparlo todo y comerse todo el marrón, pero no creo yo que vaya a hacer eso.
0: Ha tenido una depresión muy grave, Julito Martínez.
5: El Julito sabe con quién se la está jugando. El Julito sacaba mucho dinero, pero a mí no me digáis que el Julito no sabe que el Zapatero es un sinvergüenza de cabo a rabo cuando le ha visto mentir, como le estamos viendo.
6: Víctor de Aldama sabía también que todo era una...
5: Escucha, pero Víctor de Aldama inmediatamente, como lo sabía, ha cogido y ha alargado. Por eso te digo que Julito sabe perfectamente.
0: Y el otro, lejos de eso, se ve con Zapatero.
5: Yo es lo que quiero decir, vamos a ver, tanto Aldama como Julito sabía que estaban con gente que es capaz de dejarles sueltos, porque no son digamos adjuntos a la trama. Tienen papeles importantes, pero no son del grupo delincuente, no son de los capos mafiosos, ¿no? Entonces saben que pueden dejarlos sueltos porque son empleados. Entonces, este hombre, claro que estará dispuesto a hablar en el momento que vea, y sabe con quién se está jugando los cuartos. Yo lo que os quiero decir es que si Zapatero, por ejemplo, ayer en la declaración se hubiera callado,
6: hubiera
5: dicho nada y ya está, pero es que Zapatero está acostumbrado a mentir y a que le crean. No. Entonces Zapatero tiene una percepción de sí mismo y de su discurso totalmente distorsionada, en tanto que nos decía, porque la tierra es del viento, y unos aplausos mientras se lo estaba llevando, que le decía, pues estos son tontos. Entonces Zapatero se cree, o sea, Zapatero miente como nosotros respiramos.
6: Y Pedro igual. Sánchez,
5: bueno, y Pedro, sí, claro. son unos mentirosos. Pero... la gente, es decir, los que sabemos que mienten, de acuerdo, pues sabemos que mienten, pero muchísima gente que se creía que estos señores eran así todo esto, está viniendo muy bien para que vean que mienten sin mover un músculo, porque desde que salió en aquel vídeo que nos sacó diciendo que él era inocente, que iba a colaborar con la justicia y tal y cual, que miente como respira. Hubo gente que le creyó. Los que sabemos que es un mentiroso, no. Bueno, pues según vayan saliendo las cosas, habría que poner el vídeo, como están haciendo con lo de los socialistas, damos mucho y tenemos poco esas bobadas, sacarle continuamente los trocitos que decía, pum, y pum, y pum, para que la gente vea que ha estado engañada, en manos de gente altamente mentirosa. Pero Julito, estoy convencida de que sabía con quién se trataba.
0: Claro.
5: Y por eso Julito ha cogido a una abogada, efectivamente, especializada en hacer pactos con la justicia. Y está a la espera, a ver lo bien parado que sale Aldama, porque él tiene muchísimo que contar y muchísimo que pagar de cara a la ley.
4: Pero no habéis pensado que las 3 horas de declaración que hizo ayer Zapatero es más un aviso a navegantes, en el sentido de para este Julio Martínez y todo, en el sentido de que él no ha echado porquería prácticamente a nadie.
0: Voy a proteger a mis hijas, voy a proteger a mis sonsoles.

0: un gran empresario,
1: diciendo que él no tenía nada que declarar porque no ha hecho nada, se hubiera ahorrado todas las mentiruscas, pero es que le gusta, es decir, ha cogido el eso de mentir y mentir y que le crean. Entonces él, o sea, que hubiera conseguido lo mismo. El aviso a navegantes es: no conozco a nadie, no sé nada, desde luego Julito era un amigo, no sé nada. Claro. Y no hubiera declarado. Y se ha dedicado a alargar y alargar.
2: Ya, pero es que si se niega a declarar, tampoco puede decir eso. Porque dijo, oiga, no declaro.
1: Pues ya está, no declaro, no tengo nada que declarar. Hubiera sido el mismo aviso, no voy a decir nada, Julito. Sin embargo, ya digo, se ha dedicado a mentir, pero, y a tratar de limpiar una imagen.
2: Pero también hay que recordar que el mismo día o al día siguiente, cuando le hacen el tema de su despacho y descubren las joyas y tal, él mismo sale en televisión diciendo que iba a dar explicaciones, que esto no era así, que tal, y entonces él estaba un poco obligado a dar alguna que otra explicación, aunque fuera menor. ¿Sabes? O sea que aprovechó la declaración para
3: sigo pensando una cosa que creo que también es clave en el asunto. Lo de Zapatero no es azar, elección suya, iba por allí y de repente quiso montarse otro chiringuito en vez de seguir en España y montar una cosa tal, o tener una visión cósmica de la izquierda e intentar reconstruir. O sea, es una cuestión que responde a una organización criminal dentro del PSOE, que está la propia cúpula. O sea, están todos los secretarios de organización, han pasado por prisión, todos los asesores, en fin, está toda la gente encausada. Terminará estándolo incluso el propio Pedro Sánchez, porque además se han instalado en unos hábitos de funcionamiento. Oye, la mujer colocada, el hermano colocado, toda la parentela cercana, tal, lo de las hijas de este. O sea, estamos viendo que incluso todo su círculo cerrado, o sea, que lo que ha comentado Luis Alberto, ¿cómo es posible que no te busques un testaferro para colocar las empresas de tus hijas? No, el control quería ser tan máximo y estaban tan imbuidos de su superioridad en cuanto a el entramado internacional.
2: Estaban convencidos de la protección que
3: tenían. El liderazgo de la izquierda, que ellos han llegado a comprar la Internacional Socialista. Es que eso, el tema es, tiene una traslación cósmica, o sea, es que va más allá de una simple chapuza nacional. No es una chapuza nacional ni una corrupción de un alcalde que ha vendido a la limpieza de basuras en la tal y cobra el 10%. Estamos hablando de un tema de una organización para controlar la izquierda internacional, para hacerse con el liderazgo del socialismo mundial, en fin, con apoyo de los chinos, con apoyo de potencias que están interesadas en que esa izquierda prospere y tal. En un momento en el que además, por cierto, España es un farolillo rojo en Europa, porque todas las socialdemocracias, que no se parecen en nada tampoco al PSOE español, que está muy girado a la izquierda o a casi al marxismo, el caso de las socialdemocracias europeas, esto no hubiera pasado nunca. O sea, las socialdemocracias, los socialistas, por ejemplo, nórdicos, escandinavos, no se parecen en nada al PSOE español, se parece más a un partido liberal, por igual que el Partido Laborista inglés. O sea, nunca se hubiera vendido a China o a Venezuela. Esto lo han hecho porque ellos, en esa debacle que hay, que es lo que le ha pasado al PASOK en Grecia, lo ha pasado incluso en Portugal, están en la debacle, en la caída, ha pasado en Alemania, donde Alternativa por Alemania, incluso en la Alemania Oriental, están ganando sobre unas izquierdas que están ya desacreditadas completamente, y ha pasado en Francia y tal. España es el farolillo rojo y ellos han aprovechado en la cara de tontos que se les está poniendo a los socialistas y comunistas europeos para liderar una opción a nivel global y contar con aliados que no están ya en el mundo, en el bloque occidental.
2: Pero es que el Partido Socialista Español no se parece absolutamente en nada a nadie. O sea, que incluso desde el inicio, desde su fundador Pablo Iglesias, que en el ministerio, creo que era presidente del gobierno, Canalejas, aprobó la primera ley favorable a los trabajadores de reducción de jornada, darles una serie de protecciones sociales, fue el propio Pablo Iglesias el que se opuso a todo ello simplemente porque era presentado por alguien que no era él. Ajá. O sea, eso desde el inicio. O sea, que es que el Partido Socialista lo que no haga él, lo desprecia absolutamente.
0: Ayer decían que esto le da la puntilla.
2: Y eso es desde el origen.
0: Ayer decían en Horizonte que esto le da la puntilla. todo lo que estamos viendo.
2: La más puntilla.
0: La puntilla al partido. Sí, por ejemplo, con lo de las... Que uh-huh. es la representación como más...
4: más evidente. Más,
0: evidente de todo lo contrario a lo que ellos dicen que es el Partido Socialista. Claro, esa humildad, nada, esa transparencia. Nada,
1: sí. Siempre lo ha sido. Lo que hacía falta era que lo vieran los ciegos. Y a lo mejor esto ayuda.
2: Pero hay un tema que antes nos ha apuntado Cristina de Tomás Gómez, que yo estoy con Tomás Gómez, ¿eh? Cuidado con...

0: con este Sánchez, ¿eh?
1: Y él fue el que dijo,
0: cuidado, ¿eh?
1: Zapatero, el pana Zapatero no es hábil. Sánchez sí lo es. Y Sánchez...
2: Bueno, porque van de sobrados también. Hasta Alfonso Guerra reconoció...
1: Es muy peligroso.
2: Que se equivocó con Zapatero. El que decía que era el Bambi de hierro, que había que... tal, porque apostó por él, pero luego pues dice que se ha arrepentido. En fin, no sabemos hasta qué punto el arrepentimiento es sincero y honesto, ¿no? Porque
3: viendo de esta gente... Yo es que lo que no entiendo es que yo lo veía desde el principio y no soy tampoco Einstein. O sea, al Zapatero se le veía un sinvergüenza y además una revista y un aprovecharse de los males de España de una manera que terminó en el 11M, pero
2: al propio país.
3: Acordaos de lo del barco aquel, acordaos de lo del Prestige, acordaos de... O sea, fue era vergonzoso, era un tipejo.
2: Bueno, el 11M
3: fue el final, fue lo último ya, que aprovechar la definición. Pero es que previamente había una campaña de desgaste absolutamente antiespañola y antipatriota y anti todo, de dividir a los españoles, que ya el tipo este empezó con eso. A mí me parecía un tipejo. Entonces, así ha demostrado que era un tipejo a todos los efectos, pero que tampoco había que ser druida. Acordaos de cómo fueron los últimos 3-4 años de Aznar, que no es que estuvieras o no con Aznar, es que lo que no puede ser es utilizar la ruptura de los españoles y aprovechar todo tipo de desgracias para arremeter contra el gobierno cuando en ocasiones no tenía nada que ver, como es el caso del
2: país. Y eso mismo Alicia lo ha hecho en el exterior. O sea, el desgraciado se ha llevado papeles de España a vender la
3: vergüenza. Claro, es un miserable. O sea, no sé qué, pero era un miserable desde entonces.
2: O sea, no se ha ido a venderlo a un país de la OTAN. Se ha ido a venderlo
3: a ganar
2: fuera.
3: El poder a costa de dividir a los españoles. Es un hijo de su madre. Y este, el Pedro Sánchez, que está dispuesto para estar en el poder a vender España a todos. Es decir, a regalársela a gente que no es española.
2: Acuérdate cómo empezó la moción de censura. Que era José Luis Ábalos, el Sancho Panza suyo.
3: Bueno, y él diciendo que no se podía soportar la corrupción.
2: ¿Cómo empezó esto?
3: Cuando la tenía y sabía que
2: estamos en zombie. Esto es como si a la gente aquí le hubieran hecho vudú, porque nadie reacciona, todos criticamos y tal, pero no pasa nada, o sea, no tiene traslación electoral, por mucho que, como decía Cristina Sol, mi compañera, que puede ser la debacle, como algunos vaticinan o anuncian, debacle que ya está ocurriendo en el resto de Europa, o sea, que algún día le va a llegar el San Martín también, le va a llegar a España. Pero es una cosa que hay que verla ahora. Los últimos sondeos daban pues que está en los 105, 107 diputados, puede que siga cayendo a los 90, pero aún así continuar siendo una fuerza hegemónica en la izquierda, porque tampoco tiene la izquierda en España mucha alternativa.
1: Es que yo insisto además en que a mí me mosquean ciertos movimientos. Por ejemplo, otro nombre que seguramente también hayáis escuchado hablar, igual que Tomás Gómez ayer, que la había visto Luis Alberto, Luis Arroyo, el portavoz, el famoso portavoz de Pedro Sánchez, el cual, o sea, tú como hay cosas que se les están escapando.
3: El experto en joyas. Llámale.
1: ¿Cómo permites que se suba una visualización suya diciendo que las joyas que sí que son de la familia que te da, visualización que si no me equivoco desaparece y luego de repente no tiene nada que ver con las declaraciones? O sea, ¿cómo hay cosas que se les está escapando o cada uno está actuando por su cuenta o quieren dejar caer al partido o no sé?
0: Bueno, porque vamos a ver, cuando el barco se está hundiendo, las ratas también huyen. Son las primeras.
2: A mí no me gustaría ser militante socialista ni votante.
0: Es un símil.
1: Pues Sánchez tira de escoltas con Kalashnikov. Yo no digo nada.
0: Pero que estamos ante una situación en que ahora, ante digamos la dispersión que está habiendo, tanto judicial como policial, pues ya todo el mundo se está un poco diciendo: a ver en qué situación me quedo yo. ¿Sabes? Y entonces, bueno, pues
3: pero vamos a ver.
0: Hay rectificaciones.
3: Aquí la cuestión consiste en que están acostumbrados a mentir a los españoles y que luego toda la banda mediática que tienen lo repitan y quede como la verdad. Pero no porque lo sea, sino porque se repite mil veces.
0: El problema, Alicia, ya no es ese. El problema es que tenemos un sistema político que es verdaderamente el cáncer que estamos sufriendo.
3: Que sí, que eso,
0: porque ahora, ante esta situación de un partido político, de un gobierno que no convoca elecciones, dadas las situaciones que estamos, está soportándose, porque ha salido la noticia ahora, creo que la he leído esta mañana, que el PNV todavía está soportando y va a ayudar.
3: Pero ¿por qué prebendas? Por todo
0: Sánchez,
3: lo que vamos a dar.
0: Todas las prebendas
3: si
0: y tal.
3: Eso no quita
0: y ese
3: pone.
0: Sistema
3: es que no me has dejado terminar el argumento.
0: Es el que nos está llevando.
2: Ni te va a dejar.
3: Ni me va a dejar. Ni me va a dejar. Ni me va a dejar.
1: Ni el del castigo.
2: No, el que sí os va a dejar soy yo. pero el que sí os va a dejar soy yo, pero no porque esté enfadado, Cristina. Es porque sabes que tengo que entrar en otra sala a hacer otro programa.
1: Cuando quieras.
3: Yo lo que digo es que mienten y se desdicen y desaparece lo que mienten y tal, porque siempre el Partido Socialista se ha dedicado a decir mentiras y luego a reproducirlas. Una mentira mil veces dicha acaba siendo una verdad cuando eran mentiras flagrantes. ¿Qué pasa? Valen 50.000 euros las joyas. No se pudo aguantar porque la gente decía, pero venga, por favor, o sea que tiene ahí una bisutería hortera metida ahí, porque, bueno, y entonces desaparece, son de la familia, y empezaron a sacar fotos de cómo era la familia del uno y de la otra, que eran gente corrientísima, que no podía tener unas joyas de semejante calibre, ni ponérselas en ningún sitio al que fueran, para ir al mercado, lo tal. Entonces, están acostumbrados a mentir y que funcione, pero las mentiras ya están siendo tan gordas que es que, y además, por otro lado, efectivamente, la ¿cómo le llaman? La sincronizada o la...
1: Sí, la sincronizada. Digo,
3: bueno, claro, ha decidido que, bueno, es que lo que no puede es... o sea, está dispuesta a mentir en cosas políticas a ver si cuela, por ejemplo, que los inmigrantes no tienen nada que ver con los delitos, todas esas bobadas y tal, pero ya lo de las joyas ya les ha parecido ya, de que esa era hacer el ridículo. Entonces, están empezando a salir del barco y posiblemente porque muchos de ellos tienen la información que tiene que seguir saliendo, que hace que ya digas, bueno, hasta aquí he llegado. Porque yo creo que el Ferreras sabe algo de lo que la DEA puede ser que empiece a contarnos.
1: Sí.
3: Yo creo que hay periodistas que se han enterado de cosas,
1: bueno, claro,
3: que les han hecho
1: de
3: decir...
1: De los 61 de confianza.
3: Sí. Que les han hecho decir, hasta aquí he llegado. O sea, es decir, estoy dispuesto a defender hasta aquí, pero ya, que este sinvergüenza tenga esas joyas, que posiblemente tengan ese origen, que les estén utilizando los aviones para determinadas... O sea, hasta aquí he llegado. O sea, quiero decir, y además, o incluso decir, es que ya esto es insostenible, voy a empezar a cambiar de bando, que solo sea por no por decencia, sino por propio interés. Y es por lo que están empezando a abandonar el barco. Pero lo normal hubiera sido eso, que la sincronizada hubiera empezado a repetir lo de las joyas como locos, y que todos los que necesitan ese asidero, o sea, los que estamos fuera del sistema de pensamiento único, pues ya lo sabemos, pero los otros se agarraran, ya lo está diciendo todo el mundo. Esas joyas no valen ese dinero.
0: Hay todavía,
3: valen 50.000, valen
0: 30.000. Hay todavía personas, con alguna yo he hablado, que todavía no, que esto no es del partido. Esto
3: pero
0: es
3: esas, aunque salga Pedro
0: individualidades,
3: Sánchez asesinando...
0: Individualidades ya, de,
3: aunque
0: del
3: salga
0: partido,
3: Pedro Sánchez,
0: o sea,
3: asesinando
0: no.
3: a un niño en directo, te contarán que no era un niño, que era un señor enano malvado, asesino, y que había hecho muy bien Sánchez en matarlo. O sea, porque no están dispuestos a ver la verdad. O sea, y están dispuestos a justificar a su partido del que son hooligans, haga lo que haga. Pero esos ya no tienen salvación. Esa gente, lo único que se puede hacer es quitarles el partido, es decir, que este partido caiga, porque es una asociación, una banda de malhechores, y bueno...
0: Aquí hay una cosa, fíjate, Feijóo estuvo en el programa este de Pablo Motos el otro día.
1: En El Hormiguero.
0: Y en El Hormiguero, y vamos, yo no lo suelo ver, pero es mi mujer la que mientras cenamos y tal, pues insiste en verlo, bueno, pues vale. Y una de las cosas, como yo le dije a mi mujer, digo, pero no te estás dando cuenta que Feijóo está diciendo siempre lo mismo. Y una de las cosas que debería decir, y no ha dicho, en mi opinión, tal vez esté equivocado, es, yo cuando entre en el gobierno, voy a levantar alfombras, todo aquello. O sea, lo contrario...
3: ¿Qué? Que no lo ha dicho. ¿Por qué no lo piensa?
0: Todo lo contrario. Vale. Todo lo contrario que dijo Aznar, que dijo cuando llegó, dijo, no, yo no voy a levantar alfombras. Pues tú, lo primero, no es que me hables de reformar no sé qué, reformar no sé cuántos, y de reformar tal que puedes hacer todo la... No, es levantar alfombras. Y punto. Y se acabó. Y aquí vamos a llegar hasta el final. Y vamos a ver las responsabilidades y las consecuencias. Y punto, y ya está. Y ahora mismo está en el ojo del huracán el Partido Socialista y aquellas personas que pertenecen al Partido Socialista. Y es lo que yo, a mi modo de entender, es lo primero que tendría que haber dicho. Y
3: si
0: luego ya di todo lo que quieras
3: de
0: las reformas y todo lo que quieras. Porque mientras no saneemos la situación actual... Es que tú, si una pierna la tienes gangrenada... la única solución que tienes es o cortarla, amputarla, o intentar sanearla para salvarla. Entonces, una de dos.
3: ¿Pero qué ha
0: tienes
3: hecho?
0: Que intentar sanear primero la situación que hay, pero si tú lo único que dices es yo voy a llegar al gobierno y voy a hacer reforma de esto, reforma de aquello, y lo de atrás, ¿qué? ¿Y el pasado? ¿Dónde se queda? ¿Qué vas a hacer con el pasado?
3: No, no, pero que es que además tampoco hacen ninguna reforma. Es decir, la famosa ley de memoria histórica, que podían haberla quitado, no la quitaron porque claro, dejan siempre quitado, todo lo que claro hace el Partido Socialista. Yo estoy convencida que viene Feijóo y voy a cortar ahora mismo todo este flujo de inmigrantes y se van a, estas regularizaciones se van a cortar y esto de la ley de nietos también, no sé qué, no sé cuántos. Me apuesto con cualquiera de la audiencia, lo que sea, que no lo van a hacer porque van a coger y van a decir, bueno, si sigo, estos me van a agradecer a mí y entonces va a haber votos para mí. Uh-huh. Y les va a dar lo mismo vender España igual que ha hecho los otros señores. Yo te digo que no lo van a frenar, claro, porque van a coger y van a intentar capitalizar eso sin darse cuenta de que están, pues eso, de que claro, es un cáncer que va, es, que va a seguir
0: igual,
3: creciendo.
0: Es igual que tampoco ha dicho, oiga, yo cuando llegue al gobierno lo primero que voy a intentar que se apruebe es una ley de responsabilidades políticas. Punto. En el sentido de que los partidos políticos han de responder por sus militantes.
3: Bueno, escucha, y los políticos por sus actos y devolución del dinero, una serie de cosas, en vez de tanta ley idiota que no deja cobrar 50 euros en el Wallapop, leyes que funcionen para los que realmente bueno, tienen las responsabilidades.
0: Con independencia.
1: O sea, dejadme que os diga que yo soy firme con los castigos, pero como Jesús García Conde ha sido muy consecuente y además era perfectamente consciente de la situación a la que se enfrentaba hoy, le vamos a dejar que cierre porque tenemos que irnos en un par de minutitos y bueno, para lo que quieras decir o incluso... Sabemos que hay una cuestión que se te da maravillosamente bien, Jesús, que es hablar, entre otras, hablar del Valle de los Caídos. No sé si quieres hacer alguna mención pues, por este santo lugar, pues al si que quiera, todos admiramos.
4: Pues quiero hacer una mención muy, muy, muy agradecida a José
1: Luis. Es broma,
4: Luis.
1: Lo del castigo.
4: No, pues sí.
1: Pero lo ha parecido.
4: Yo me lo he aplicado. O sea, claro, yo soy el de familia numerosa y cuando las hermanas mayores castigan, pues...
3: que yo soy entonces, hermana mayor adoptiva. Venga,
4: pues una mención muy agradecida a José Luis García Castañeda y a Kiko Zaragoza. Supongo que habrá más gente, yo los que conozco es a ellos, y que gracias a ellos, y hay otras asociaciones, pero bueno, ahora los que han puesto la pica en Flandes son ellos por haber paralizado las obras de esas prospectivas que había en el Valle de los Caídos. Entonces, pues me alegro mucho de que sea, haya sido quien haya sido el que me hubiera hecho las pintadas en las máquinas, también me alegro.
1: Muy pintadas solo, destrozaron, a ver si mandan más.
3: Sí, pero bueno, les agradezco muchísimo que hayan hecho eso.
4: Tengo ciertas dudas también sobre eso, pero bueno, bien, el resultado me gusta. Y luego me gustaría advertir a todos estos que están tan orgullosos de publicar en sus páginas web que están participando en las obras del Valle de los Caídos y que han ganado el premio, que yo ya he dado sus nombres porque ellos lo han hecho también, el despacho Pérez Pereda de arquitectos, y que dado que ellos están orgullosos de hacer entrevistas sobre eso, pues yo pondré las fotos para que la gente los pueda felicitar por las obras. Pues visto que ellos lo ponen en su web, pues yo lo pondré también en la mía. Pero dicho lo cual, muchas gracias a José Luis García Castañeda, a Kiko Zaragoza, a todas las asociaciones que se mueven por el Valle de los Caídos, que no es una cosa, yo soy solo una parte en todo eso frente, y me alegro mucho de que haya cada vez más gente.
1: Pues Alicia Rubio, Jesús García Conde, con esas palabras, Luis Alberto Pérez Calderón, y ya con esa despedida y el abrazo que le mandamos enfrente a José Luis Barceló, que también ha estado con nosotros esta tertulia. Muchísimas gracias y esperamos veros la semana que viene, como no podía ser de otra forma. No faltes, que el castigo puede ser peor, Jesús. Mil gracias.
0: Un abrazo.

Ni todo Sánchez, ni solo Sánchez. Hablamos hoy de la invasión inmigratoria y de ese real decreto que anunció el gobierno con el apoyo de Podemos y, por desgracia, de esas entidades dependientes de la Iglesia Católica, que se dicen entidades asistenciales, que han sido las que promovieron esa iniciativa legislativa popular para la regularización extraordinaria de más de medio millón de inmigrantes ilegales. La invasión inmigratoria no es solo obra de Sánchez y, por supuesto, debemos contar la verdad. Los distintos gobiernos no han querido gestionar la invasión inmigratoria en ningún momento. Es obligado recordar que en España históricamente no hayamos necesitado una ley de extranjería. Con el simple Código Civil y las leyes generales administrativas ya se controlaban los procesos inmigratorios. Curiosamente, la primera ley de extranjería, recordarán los más mayores, es del año 1985 y la aprueba el gobierno de Felipe González como consecuencia precisamente de la incorporación de España a las comunidades europeas. Hay que recordar que desde el año 1985 hasta el 2024, hasta ahora, se han regularizado esa situación de forma extraordinaria casi 1,2 millones de personas. 1,2 millones de personas. Es evidente que lo que nos van a colar ahora, otros 500.000 inmigrantes ilegales, si no conseguimos pararlo con la presión que ejercemos aquí en Europa y por supuesto con ese recurso que ya hemos anunciado y que pondremos ante el Tribunal Supremo, lo cierto es que la invasión inmigratoria se va a multiplicar. España ha tenido 6 procesos de regularización extraordinaria de inmigrantes en un periodo de 20 años. Recordadlo y contadlo, sobre todo a esos afiliados o simpatizantes o hooligans del Partido Popular que hace un año votaron a favor de la regularización extraordinaria con la proposición de iniciativa legislativa popular y que ahora, por la presión de la existencia, el crecimiento imparable de Vox, se tiran hacia el otro lado, engañando. Entre 1985 y 2000, la mayoría de los regularizados de forma extraordinaria, 1985 a 2000, son procedentes de Marruecos. Esos, después de 10 años, adquieren la nacionalidad española. A partir del año 2000 empiezan a serlo nacionales de Europa del Este y de Hispanoamérica. Las regularizaciones extraordinarias no son responsabilidad exclusiva del Partido Socialista, que por supuesto es responsable, porque indiscutiblemente el Partido Popular ha realizado, ha actuado de la misma forma cuando ha estado en el poder. Puede decirse, por tanto, que la invasión inmigratoria es responsabilidad de las élites dirigentes de esa gran coalición, de ese partido único globalista, del bipartidismo, de Partido Socialista y de Partido Popular. En los tiempos y por obra y gracia del gobierno de José María Aznar fueron regularizados 525.000 inmigrantes ilegales en poco más de 5 años. Es decir, lo mismo que pretende hacer Sánchez en este periodo desde el 2018 hasta ahora. La primera regularización extraordinaria ejecutada por Felipe González. Tengo aquí los datos, no os estoy engañando, a través de las disposiciones transitorias segunda y tercera de esa ley de extranjería del año 1985. Luego, en el año 91, en la siguiente legislatura, la tercera ya de González, se procedió a iniciar otra regularización extraordinaria a través, igualmente, de acuerdo del Consejo de Ministros, como pretende hacerlo ahora Pedro Sánchez. Y el Partido Popular, bajo la presidencia de Aznar y a través de reales decretos, también procedió a la regularización, en primer lugar, de 21.000 inmigrantes ilegales, luego 264.000 y finalmente otros 240.000. Cada vez que aprobaban una ley de extranjería, procedían a la regularización extraordinaria de decenas de miles de inmigrantes, con el efecto adicional de que el inmigrante ilegal, en el momento en que pasa a ser legal por obra y gracia de estos gobiernos traidores, de estos gobiernos que realizan actuaciones en contra de nuestra seguridad, de nuestra libertad, de la prosperidad y en contra de la ley. Porque utilizamos el concepto de regularización extraordinaria y es difícil luchar contra ese. Es el que todo el mundo está utilizando, pero en el fondo es una amnistía. Una amnistía a aquellos que han entrado ilegalmente en nuestro territorio, asaltando nuestras fronteras, o aquellos
que entraron legalmente, pero que cuando tenían que irse, finalizados sus visados para el trabajo, para el turismo o para los estudios, deciden quedarse aquí porque no hay nadie que controle, nadie que esté garantizando el cumplimiento de la norma y la orden de retorno a sus países de origen, que es lo que sucede en cualquier país serio. La regularización extraordinaria es gravísima porque añade dos elementos aún más graves en sí que el hecho de que el ilegal se haya convertido en legal, repito, por obra y gracia de una decisión administrativa que además no se verifica porque no se controla claramente la existencia de antecedentes penales, por supuesto, en la obtención de un trabajo, etcétera, etcétera. Estamos hablando de miles de personas que ahora mismo están viviendo supuestamente en España como consecuencia de que las comunidades autónomas y el gobierno, todas controladas por el Partido Socialista, por el Partido Popular o por los separatistas, tanto monta tanto, están viviendo ahora mismo de la caridad de nuestros impuestos, sin que te lo expliquen, sin que haya datos oficiales, sin ningún seguimiento, sin, con las comunidades autónomas ocultando la realidad. Miles y miles de personas que han entrado aquí pidiendo asilo sin tener ningún requisito para obtención del asilo. De aquellos que han entrado, repito, con visados de turismo o con visados de estudios y que, sin embargo, luego se quedan, más los que entran violentamente asaltando directamente la frontera por Ceuta, Melilla o en las pateras desde África hacia Canarias, desde África hasta las Islas Baleares. Repito que hay dos elementos adicionales a esa regularización extraordinaria, que está muy bien que hayan entrado en el debate público y que podamos hablar con, bueno, no sé si libertad, pero podamos hablar de esto, y muchos miles de españoles están entendiendo lo que llevamos diciendo en esa travesía del desierto de la lucha contra la invasión inmigratoria durante años, muchos, a pesar de que nos acusaban de xenófobos, de racistas y de decenas de insultos adicionales. Uno, todo extranjero al cual se le da el permiso de residencia genera automáticamente un derecho a la reagrupación familiar, es decir, atraerá a sus cónyuges, descendientes, ascendientes y colaterales también en determinados grados con arreglo a determinados requisitos. Por la cara. Porque si se justifica supuestamente en que son personas que están trabajando de forma ilegal y hay que regularizarlo, lo cual no es verdad porque no lo demuestran, no sacan ni un solo dato, no es cierto. ¿Qué sucede con todos esos que vienen? Esos vienen sin permisos de trabajo, no van a trabajar, vienen directamente a vivir de las arcas públicas, a vivir de nuestros impuestos. Y esto es lo que viene sucediendo durante años, décadas ya en España. Y en segundo lugar, aún más pernicioso, que es que transcurrido un determinado periodo de tiempo van a adquirir la nacionalidad española. Estoy pensando en todos esos nacionales que proceden de Iberoamérica y que se encuentran ahora mismo residiendo ilegalmente en territorio nacional. Se les va a dar el permiso y al cabo de 2 años serán españoles con plenos derechos, como cualquiera que haya pues hijos de españoles. Bueno, el régimen de nacionalidad para la adquisición de la nacionalidad española de origen, lo que nosotros conocemos como el jus sanguinis, que es el principio fundamental de transmisión de algo que tiene mucho valor, que es transmitir la nacionalidad española a tus hijos, con todo lo que eso supone, transmitirle el conocimiento de su historia, el amor por la historia, por su tradición y por sus costumbres. Reagrupación familiar y nacionalidad, porque esos son para los nacionales de origen, pero luego los que supuestamente se acogen al régimen de refugiados por 5 años o los procedentes de otros terceros países, 10 años, en fin, un auténtico escándalo. Vamos a combatirlo, vamos a lucharlo aquí en Bruselas, desde Vox, en la delegación de Vox en el Parlamento Europeo, con todo el apoyo de Patriotas por Europa. Muchos entenderán ahora eso, cambio de grupo, porque vamos a tener el apoyo de todas y cada una de las delegaciones de Patriotas por Europa. Hemos lanzado una campaña masiva de información a las autoridades extranjeras, a los gobiernos extranjeros, a la Comisión Europea, al Consejo, a todo el mundo. Sánchez está poniendo en riesgo ya no solo la identidad de España, sino también la de Europa, porque como sabéis, una vez obtengan el permiso de residencia, pues pueden moverse por todo el territorio europeo con libertad. Esa campaña brutal y, segundo, nuestro recurso.
el recurso ante el Tribunal Supremo. Ya lo hemos anunciado, vamos a ir a por todas. Sabemos que es muy difícil, porque la doctrina del Tribunal Supremo es extraordinariamente restrictiva para impedir, para suspender los efectos de un real decreto. Pero lo vamos a luchar, estamos trabajando intensamente y por supuesto vamos a dar lo mejor de nosotros mismos, porque defender la ley y defender el sentido común es la garantía de tener esa España nueva y decente, una España en la que haya empleo, en la que haya seguridad, en la que haya libertad y en la que haya prosperidad. Todo lo que no sea repatriar, deportar y reemigrar constituye una política inmigratoria que nos lleva al desastre. Desde Bruselas, compatriotas por Europa, un abrazo a todos, seguimos luchando y voy a hacer un poco de información de mis redes. Seguidme por el canal de YouTube, voy a colocar muchísimo contenido a propósito de esta regularización extraordinaria, todas las cuestiones que afectan a la inmigración ilegal. Un abrazo a todos, seguimos luchando contra este gobierno y contra las falsas élites de aquí de Bruselas y también en el gobierno de Madrid y en los gobiernos de las comunidades autónomas que han contribuido al desastre en que se ha convertido nuestra nación.

Ni todo Sánchez, ni solo Sánchez. Hablamos hoy de la invasión inmigratoria y de ese Real Decreto que anunció el Gobierno con el apoyo de Podemos y, por desgracia, de esas entidades dependientes de la Iglesia Católica, que se dicen entidades asistenciales, que han sido las que promovieron esa iniciativa legislativa popular para la regularización extraordinaria de más de medio millón de inmigrantes ilegales. La invasión inmigratoria no es solo obra de Sánchez y, por supuesto, debemos contar la verdad. Los distintos gobiernos no han querido gestionar la invasión inmigratoria en ningún momento. Es obligado recordar que en España históricamente no habíamos necesitado una ley de extranjería. Con el simple Código Civil y las leyes generales administrativas ya se controlaban los procesos inmigratorios. Curiosamente, la primera ley de extranjería, recordarán los más mayores, es del año 1985 y la aprueba el gobierno de Felipe González como consecuencia precisamente de la incorporación de España a las comunidades europeas. Hay que recordar que desde el año 1985 hasta el 2024, hasta ahora, se han regularizado esa situación de forma extraordinaria casi 1,2 millones de personas. 1,2 millones de personas. Es evidente que lo que nos van a colar ahora, otros 500.000 inmigrantes ilegales, si no conseguimos pararlo con la presión que ejercemos aquí en Europa y por supuesto con ese recurso que ya hemos anunciado y que pondremos ante el Tribunal Supremo, lo cierto es que la invasión inmigratoria se va a multiplicar. España ha tenido 6 procesos de regularización extraordinaria de inmigrantes en un periodo de 20 años. Recordadlo y contadlo, sobre todo a esos afiliados o simpatizantes o hooligans del Partido Popular que hace un año votaron a favor de la regularización extraordinaria con la proposición de iniciativa legislativa popular y que ahora, por la presión de la existencia y el crecimiento imparable de Vox, se tiran hacia el otro lado, engañando. Entre 1985 y 2000, la mayoría de los regularizados de forma extraordinaria, 1985 a 2000, son procedentes de Marruecos. Esos, después de 10 años, adquieren la nacionalidad española. A partir del año 2000 empiezan a serlo nacionales de Europa del Este y de Hispanoamérica. Las regularizaciones extraordinarias no son responsabilidad exclusiva del Partido Socialista, que por supuesto es responsable, porque indiscutiblemente el Partido Popular ha actuado de la misma forma cuando ha estado en el poder. Puede decirse, por tanto, que la invasión inmigratoria es responsabilidad de las élites dirigentes de esa gran coalición, de ese partido único globalista, del bipartidismo, de Partido Socialista y de Partido Popular. En los tiempos y por obra y gracia del gobierno de José María Aznar fueron regularizados 525.000 inmigrantes ilegales en poco más de 5 años. Es decir, lo mismo que pretende hacer Sánchez en este periodo desde el 2018 hasta ahora. La primera regularización extraordinaria ejecutada por Felipe González. Tengo aquí los datos, no os estoy engañando, a través de las disposiciones transitorias segunda y tercera de esa ley de extranjería del año 1985. Luego, en el año 91, en la siguiente legislatura, la tercera ya de González, se procedió a iniciar otra regularización extraordinaria a través, igualmente de acuerdo del Consejo de Ministros, como pretende hacerlo ahora Pedro Sánchez. Y el Partido Popular, bajo la presidencia de Aznar y a través de reales decretos, también procedió a la regularización, en primer lugar, de 21.000 inmigrantes ilegales, luego 264.000 y finalmente otros 240.000. Cada vez que aprobaban una ley de extranjería, procedían a la regularización extraordinaria de decenas de miles de inmigrantes, con el efecto adicional de que el inmigrante ilegal, en el momento en que pasa a ser legal por obra y gracia de estos gobiernos traidores, de estos gobiernos que realizan actuaciones en contra de nuestra seguridad, de nuestra libertad, de la prosperidad y en contra de la ley. Porque utilizamos el concepto de regularización extraordinaria y es difícil luchar contra ese. Es el que todo el mundo está utilizando, pero en el fondo es una amnistía. Una amnistía a aquellos que han entrado ilegalmente en nuestro territorio, asaltando nuestras fronteras, o aquellos
que entraron legalmente, pero que cuando tenían que irse, finalizados sus visados para el trabajo, para el turismo o para los estudios, deciden quedarse aquí porque no hay nadie que controle, nadie que esté garantizando el cumplimiento de la norma y la orden de retorno a sus países de origen, que es lo que sucede en cualquier país serio. La regularización extraordinaria es gravísima porque añade dos elementos aún más graves en sí que el hecho de que el ilegal se haya convertido en legal, repito, por obra y gracia de una decisión administrativa que además no se verifica porque no se controla claramente la existencia de antecedentes penales, por supuesto en la obtención de un trabajo, etcétera, etcétera. Estamos hablando de miles de personas que ahora mismo están viviendo supuestamente en España como consecuencia de que las comunidades autónomas y el gobierno, todas controladas por el Partido Socialista, por el Partido Popular o por los separatistas, tanto monta tanto, están viviendo ahora mismo de la caridad de nuestros impuestos, sin que te lo expliquen, sin que haya datos oficiales, sin ningún seguimiento, sin, con las comunidades autónomas ocultando la realidad. Miles y miles de personas que han entrado aquí pidiendo asilo sin tener ningún requisito para obtención del asilo. De aquellos que han entrado, repito, con visados de turismo o con visados de estudios y que, sin embargo, luego se quedan, más los que entran violentamente asaltando directamente la frontera por Ceuta, Melilla o en las pateras desde África hacia Canarias, desde África hasta las Islas Baleares. Repito que hay dos elementos adicionales a esa regularización extraordinaria, que está muy bien que hayan entrado en el debate público y que podamos hablar con, bueno, no sé si libertad, pero podamos hablar de esto, y muchos miles de españoles están entendiendo lo que llevamos diciendo en esa travesía del desierto de la lucha contra la invasión inmigratoria durante años, muchos, a pesar de que nos acusaban de xenófobos, de racistas y de decenas de insultos adicionales. Uno, todo extranjero al cual se le da el permiso de residencia genera automáticamente un derecho a la reagrupación familiar, es decir, atraerá a sus cónyuges, descendientes, ascendientes y colaterales también en determinados grados con arreglo a determinados requisitos. Por la cara. Porque si se justifica supuestamente en que son personas que están trabajando de forma ilegal y hay que regularizarlo, lo cual no es verdad porque no lo demuestran, no sacan ni un solo dato, no es cierto. ¿Qué sucede con todos esos que vienen? Esos vienen sin permisos de trabajo, no van a trabajar, vienen directamente a vivir de las arcas públicas, a vivir de nuestros impuestos. Y esto es lo que viene sucediendo durante años, décadas ya, en España. Y en segundo lugar, aún más pernicioso, que es que transcurrido un determinado periodo de tiempo van a adquirir la nacionalidad española. Estoy pensando en todos esos nacionales que proceden de Iberoamérica y que se encuentran ahora mismo residiendo ilegalmente en territorio nacional. Se les va a dar el permiso y al cabo de 2 años serán españoles con plenos derechos, como cualquiera que haya pues hijos de españoles, bueno, el régimen de nacionalidad para la adquisición de la nacionalidad española de origen, lo que nosotros conocemos como el jus sanguinis, que es el principio fundamental de transmisión de algo que tiene mucho valor, que es transmitir la nacionalidad española a tus hijos, con todo lo que eso supone, transmitirle el conocimiento de su historia, el amor por la historia, por su tradición y por sus costumbres. Reagrupación familiar y nacionalidad, porque esos son para los nacionales de origen, pero luego los que supuestamente se acogen al régimen de refugiados por 5 años o los procedentes de otros terceros países, 10 años. En fin, un auténtico escándalo. Vamos a combatirlo, vamos a lucharlo aquí en Bruselas, desde Vox, en la delegación de Vox en el Parlamento Europeo, con todo el apoyo de Patriotas por Europa. Muchos entenderán ahora eso cambio de grupo, porque vamos a tener el apoyo de todas y cada una de las delegaciones de Patriotas por Europa. Hemos lanzado una campaña masiva de información a las autoridades extranjeras, a los gobiernos extranjeros, a la Comisión Europea, al Consejo, a todo el mundo. Sánchez está poniendo en riesgo ya no solo la identidad de España, sino también la de Europa, porque como sabéis, una vez obtengan el permiso de residencia, pues pueden moverse por todo el territorio europeo con libertad. Esa campaña brutal y, segundo, nuestro recurso, el recurso ante el Tribunal Supremo. Ya lo hemos anunciado,
vamos a ir a por todas. Sabemos que es muy difícil, porque la doctrina del Tribunal Supremo es extraordinariamente restrictiva para impedir, para suspender los efectos de un real decreto. Pero lo vamos a luchar, estamos trabajando intensamente y por supuesto vamos a dar lo mejor de nosotros mismos, porque defender la ley y defender el sentido común es la garantía de tener esa España nueva y decente, una España en la que haya empleo, en la que haya seguridad, en la que haya libertad y en la que haya prosperidad. Todo lo que no sea repatriar, deportar y reemigrar constituye una política inmigratoria que nos lleva al desastre. Desde Bruselas, compatriotas por Europa, un abrazo a todos. Seguimos luchando y voy a hacer un poco de información de mis redes. Seguidme por el canal de YouTube. Voy a colocar muchísimo contenido a propósito de esta regularización extraordinaria, todas las cuestiones que afectan a la inmigración ilegal. Un abrazo a todos. Seguimos luchando contra este gobierno y contra las falsas élites de aquí de Bruselas y también en el gobierno de Madrid y en los gobiernos de las comunidades autónomas que han contribuido al desastre en que se ha convertido nuestra nación.

0: Buenos días a ti, Javier, y a todos los oyentes del aullido más valiente de la radio, en La Boca del Lobo. En esta ocasión, desde el canal de iVox Cine y Libertad, te hablamos de la cartelera de la semana. No te olvides del regalo ideal para esta primavera: la fe, la ética y los valores de los superhéroes. Un libro perfecto para dar la batalla cultural con una sonrisa. Señoras y señores, ladies and gentlemen, saquen el bol de palomitas porque llega nada más y nada menos que Toy Story 5 tras el fracaso ideológico de Toy Story 4, que fue la que empezó a desencantarnos todos del universo Pixar. Pero hay que decir que en esta ocasión Disney ha cambiado de dirección y últimamente está ofreciendo productos distintos como Hopper o en esta ocasión Toy Story 5, que vuelve al origen, que en esta ocasión da una vuelta de tuerca creando unas historias muy originales en las que los juguetes de toda la vida tendrán que intentar ganar la batalla al mundo digital, a esos videojuegos y a esas tablets que le hacen la competencia cuando se encuentran arrinconados en un cajón. En esta ocasión se ha buscado una historia en la que Jessie, la coprotagonista de la segunda entrega de Toy Story, que está muy bien, que tenía un mensaje muy positivo, gana cierto protagonismo, ocupa un lugar importante y se ha intentado buscar la vía de este personaje, porque ya la vía de nuestro personaje queridísimo, Woody, que recuerda a John Wayne, pues de alguna manera ya se había reutilizado demasiado. En esta ocasión sí sigue siendo el protagonista, pero Jessie pues ocupa un lugar bastante importante. Tenemos las declaraciones de uno de sus creadores, Andrew Stanton, que dijo lo siguiente: los ingredientes clave de mi primer borrador eran que todo girara en torno alrededor de Jessie, que tratara la verdad de que los juguetes se usan cada vez menos por culpa de los dispositivos. Era la hora de enseñar al público y al estudio que podemos poner el foco en otro protagonista completamente distinto. Y es que del universo Pixar hemos podido disfrutar de obras maestras maravillosas como Wall-E, Coco, Up, esa historia del abuelito que vuela, como decía mi hijo, el abuelito que vola, como decía mi hijo cuando era pequeño. Son historias que nos han cautivado a todos, como por ejemplo la de Coco y su familia. Bueno, son historias que merecen la pena. Así que en esta ocasión vamos a ofrecerles pues esa historia que lucha contra la obsolescencia programada. Y por último, sus declaraciones son tremendamente jugosas. Nosotros variamos los temas. Si hubiésemos hecho una película sobre juguetes en los años 70, pues hubiésemos hablado de las televisiones de casa, quitando tiempo a los juguetes. Pero hay que decir que una cosa no superpuso a la otra. Parece que últimamente se están poniendo de moda películas sobre parejas tóxicas. ¿Quién no se acuerda de Die in My Love, protagonizada por Jennifer Lawrence, que era un auténtico tostón? Últimamente hemos visto la película Drama, en la que aparecía Zendaya. Y en esta ocasión le toca el turno a nada más y nada menos que a Jessica Chastain, una actriz fabulosa, de las mejores que ha habido nunca en el cine, que ofrece versiones de su persona cada vez distinta dependiendo del personaje que se va encontrando en su trayectoria, y los directores siempre sacan lo mejor de ella porque es una actriz muy buena. En esta ocasión nos ofrece una historia de triángulo amoroso protagonizado por Jessica Chastain, como decíamos, y Isaac Hernández. La dirección ha corrido a cargo del director Michel Franco, que nos ofrece una historia fría y en la que se cuenta la historia de Fernando, un joven bailarín de ballet mexicano. Sueña con el reconocimiento internacional y una vida en Estados Unidos, creyendo que le apoyará su amante Jennifer, interpretado por Jessica Chastain, una filántropa de la alta sociedad que lo deja todo atrás. Sin embargo, ella hará todo lo que sea para proteger el futuro de ambos y la vida que ha construido. Y hemos encontrado una crítica potentísima que destroza esta película y que dice lo siguiente: a pesar de sus explícitas escenas de sexo, la muy cansina película que escribe y dirige el mexicano Michel Franco es gélida como un bloque de hielo. Los personajes casi parecen autómatas sobre los que pesan como una pesadísima losa sus inamovibles circunstancias sociales. Imposible ascender, muy raro caer en el abismo, cada uno en su sitio, aquí no se mueve nadie. Incluso cuando asoman el despecho, la violencia y el afán de venganza, aquello te deja frío, muy frío. Conclusión, mejor no acercarse a ver esta película. Aún así, informamos de ella por la importancia del personaje de Jessica Chastain. Y por supuesto, no se nos puede olvidar el título de la película, Dreams, Sueños.
1: Vaya peliculón. Steven Spielberg regresa con una fuerza inusitada, con la misma ilusión de siempre y con la madurez de un cineasta de 80 años que está en plena forma física y creativa, como se puede comprobar en el día de la revelación, porque esta historia te atrapa de principio a fin, con una historia original, un guión trabajadísimo, pues uno tiene la impresión de que las frases están muy medidas y con ligeros ecos a las series V y la dimensión desconocida y, por supuesto, a ET el extraterrestre y encuentros en la tercera fase, con la que guarda gran relación. Todo ello respaldado con escenas de acción que son el complemento ideal para un cineasta que domina la cámara como nadie, haciéndola girar sin marear, donde siempre hay que prestar atención al uso de la luz para hablar de una escena importante o relacionada con la trascendencia y la fe, así como la capacidad de asombro de los personajes.
0: 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Un libro perfecto para dar la batalla cultural con una sonrisa.
1: La lección del británico Josh O'Connor y Emily Bloom está muy lograda y aparecen como personas con dones especiales, pues el personaje de Josh O'Connor es dominador del lenguaje universal de las matemáticas, mientras ella, Emily Bloom, tiene un don para conocer el alma de las personas en profundidad, sacando lo mejor del ser humano, conectando cielo y tierra. Entre los secundarios brillan, por ejemplo, Colman Domingo, con esa mirada cautivadora. Y podemos ver cómo le da réplica Colin Firth, que saca su lado más oscuro como nunca lo habíamos visto. Además, esta producción de Steven Spielberg, lógicamente, bebe de las fuentes de los clásicos, pues a él, por ejemplo, le encanta John Ford, Howard Hawks, creo recordar que David Lean y Federico Fellini. Esta producción reflexiona sobre la posibilidad de la existencia de la vida extraterrestre, pero encajándola con la fe cristiana, pues el personaje más luminoso de esta trama lo lleva la actriz Elizabeth Marvel, que nada tiene que ver con los superhéroes, haciendo de la hermana Maura, que es la superiora de un convento de monjas. Esta hermana está enamorada de la ciencia y deja claro que la existencia del fenómeno ovni es perfectamente compatible con la fe. En cuanto al otro personaje secundario importante, también destacaría el interpretado por F. Hewson, como esa escena en la que un amigo le pregunta si había perdido la fe y por eso dejó el noviciado del convento, y ella le da a entender que lo que había comprendido en ese lugar es que no tenía vocación religiosa, pero que en ningún momento había perdido la fe.
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2: Muy buenos días, señoras y señores oyentes. Estamos en una nueva edición del programa Españoles Olvidados y hoy vamos a hablar de un personaje muy importante del periodo bajo medieval español. Me refiero a doña Leonor Pimentel y Zúñiga, noble española, primera duquesa de Plasencia, y que va a ser una mujer que va a lograr acumular un gran poder e influencia en la sociedad de su tiempo. Desde que en los años 70 del pasado siglo XX surgieran las primeras voces reclamando un lugar en la historiografía para la mujer, ha sido mucho el camino andado. Sin embargo, Es verdad que todavía es largo el que nos queda por recorrer. La mujer como sujeto de la historia y la literatura ha sido objeto de numerosos trabajos en las últimas décadas. No obstante, todavía es mucho el mundo silenciado que albergan los archivos españoles con respecto a las mujeres en la Edad Media. Y es labor de este programa de Españoles Olvidados, efectivamente, romper ese muro de silencio sobre muchas de nuestras compatriotas. Una voz femenina muy escuchada en su época, pero que ha pasado casi desapercibida en la historiografía, ha sido la del personaje de hoy, doña Leonor Pimentel y Zúñiga, que llegará a convertirse en la primera duquesa de Plasencia. Se trata de una figura relevante en las postrimerías del medievo, que sin embargo ha sido objeto de pocos, yo diría poquísimos, trabajos hasta el momento. Solamente en los últimos años se está viendo corregida esta ausencia en la bibliografía científica. Si hemos de situar históricamente a esta ambiciosa, intrigante e inteligente mujer de la Baja Edad Media, hemos de hacerlo primero bajo el reinado de Enrique IV y después bajo el de los Reyes Católicos, y en ambos casos influyendo de manera determinante en las decisiones de su apocado, alelado, y los adjetivos lo pongo bien, marido y también tío carnal, Álvaro de Zúñiga y Guzmán, primer duque de Plasencia y de Béjar, cabeza del linaje de los Zúñiga. Ella también pertenecía a este linaje y, como hemos visto, lo hace doblemente, por sangre y por matrimonio. Leonor Pimentel fue la única hija de Juan Alonso Pimentel, conde de Mayorga y tercer conde de Benavente, y de Elvira de Zúñiga, hermana de su marido. Este matrimonio no fue sino el producto, como va siendo muchas de estas autoras que estamos tratando, de una estrategia familiar por ambas partes, en una sociedad medieval donde la endogamia era práctica habitual y aún así, para su celebración fue necesaria una dispensa del Papa Pío II y una provisión real de Enrique IV, debido a que un enlace con semejante vínculo de parentesco provocaba, y de hecho provocó en su momento, el escándalo en Castilla. Pero el perfil humano de Leonor hemos de trazarlo desde su infancia, porque los sucesos en esta acontecidos forjaron su fuerte carácter. Nacida aproximadamente en 1430, no se conoce la fecha exacta, va a quedar huérfana de padre, siendo una niña al morir este en 1437, y transcurridos unos años también de madre, por lo que se van a hacer cargo de su tutela su abuelo materno, que después sería su suegro, y su tío, que posteriormente se convertiría en su marido. Aunque no existe mucha bibliografía al respecto, sí sabemos que desde muy joven, casi adolescente, se ocupó con soltura de sus propios asuntos y negocios. Mujer culta para su época, amante de los libros, tocaba muy bien la vihuela, también hay que decirlo, guardaba una colección de ellos en latín, ella hablaba y traducía en latín, y en romance, lujosamente encuadernados en cuero y terciopelo negro, rojo y morado, de letras iluminadas con finas guardas y elaborada técnica en el dorado que cuidó y aumentó como heredera su hija María. Además, era profundamente religiosa, de la que dan fe su testamento e inventario. Esto luego lo veremos. Su tío, tutor y después marido, Álvaro de Zúñiga y Guzmán, se había casado en primeras nupcias, ojo a lo que voy contando, con Leonor Manrique de Lara y Castilla, hija del adelantado de León, don Pedro Manrique de Lara, señor de Treviño y Amusco. Y de dicho matrimonio nacieron 9 hijos, siendo el primogénito Pedro. Enviuda el cabeza de linaje de los Zúñiga de esta primera Leonor para, estábamos hablando de Leonor Manrique de Lara, para casarse con otra, su sobrina Leonor de Pimentel. A raíz del enlace con su viudo tío en 1458, ella contaba con 20 y pocos años y él sobrepasaba la cuarentena, le llevaba más de 20 años. Y Leonor se va a convertir en duquesa consorte de Arévalo y primera condesa de Plasencia. Y ya empieza ella a tejer una tupida red clientelar en torno a la monarquía, aprovechando los contactos de su marido y los suyos propios. La verdad es que no nos hace falta hablar de Lucrecia Borgia. Nosotras también, y lo estamos viendo en todos estos personajes de la época bajo medieval y del Renacimiento, tenemos nuestras Lucrecias Borgias y efectivamente doña Leonor Pimentel va a ser una de ellas. El fin de esta red que va creando, la red clientelar, no sería otra que deshacer el mayorazgo de los Zúñiga, del que iba a ser único heredero el hijo primogénito de su marido, Pedro de Zúñiga y Manrique, con el que mantuvo una lógica y manifiesta enemistad, y aprovechar la ocasión para situar a sus tres hijos, Juan, María e Isabel, en el plano social privilegiado. Y entretejiendo esta red y manipulando políticamente con cautela, alcanzó su anhelado objetivo. Para su hijo Juan, obtuvo en 1473 el último maestrazgo de la Orden de Alcántara, al que accedió con tan solo 14 años. ¿Se imaginan ustedes el gran maestre de la Orden de Alcántara con 14 años? Yo no me lo imagino. Antes, ojo, de que los reyes católicos se incorporasen estos a la corona y los unificasen en la figura del rey Fernando de Castilla. Al ceder el maestrazgo, fue investido arzobispo de Sevilla y después cardenal. O sea, imagínense usted, con 14 años, 15, 16, no solamente le nombran gran maestre de la Orden de Alcántara, sino que, por si fuera poco, arzobispo de Sevilla y después cardenal. Lo que le va a reportar mayores rentas y superior prestigio personal, si cabe. Consiguió casar, ya hemos hablado de este hijo. Ahora vamos a hablar de su hija María. Bien. Consiguió casar, su hija Isabel con Fadrique de Toledo, segundo duque de Alba, uno de sus mayores logros que además le acercaba estratégicamente a la causa isabelina. Y ya queda su hija María, que va a contraer matrimonio endogámico con Álvaro II de Zúñiga, nieto de su padre y por tanto su sobrino, para mantener el linaje familiar siguiendo el ejemplo de su madre. Obtuvo Leonor con estos hechos su codiciado deseo de elevar el linaje de los Zúñiga a su máximo esplendor. Y vive Dios que lo consiguió. En el plano económico se encargó personalmente del mantenimiento de todas las villas obtenidos de su marido, sibilina y audaz manera de acabar con el mayorazgo de los Zúñiga, institución de patrimonio indiviso que consiguió fragmentar en pleno siglo XV al dividirlo por cesión matrimonial. Con ello, además, conseguía que sus hijos pudieran heredar, por vía materna, un patrimonio que estaba destinado al primogénito Pedro. También va a negociar personal y fructíferamente con el duque de Alba el casamiento de su hija Isabel, y convenció a su marido para que la hiciera donataria como esposa de los señoríos de Burguillos y Capillas. También desgajados, vamos a decirlo así, desde ese momento del mayorazgo de los Zúñiga, que administró ella personalmente, pagando para ello a su propio contador. Obtuvo también de su sumiso consorte un privilegio por el cual Trujillo quedaría para el hijo mayor del matrimonio, y en caso de que muriese primero don Álvaro, quedaría la ciudad como propia para ella. En el plano religioso va a fundar el convento de Santo Domingo, reconvertido actualmente en el Mirador de Plasencia, para agradecer la sanación de su hijo Juan, que estuvo muy enfermo, y también el de San Vicente Ferrer, que donaría a los domingos.

donde además la introdujo como uno de sus personajes y la va a retratar como una mujer pía y gran lectora. Sin embargo, políticamente y a pesar de su astucia, cometió un error. ¿Y cuál fue? El apoyar la causa lusa, la causa portuguesa, en la guerra por la sucesión al trono mantenida entre la futura Isabel I de Castilla, Isabel la Católica, y su sobrina Juana la Beltraneja. La verdad es que Leonor, nuestra autora de hoy, fue suficientemente inteligente para rectificar hacia la causa isabelina o, es una hipótesis, tal vez la hizo doblegar la reina Isabel, conocedora de su desmedida ambición, ofreciéndole el maestrazgo de la orden alcantarina para su hijo, que por supuesto aceptó. A mí me pega que esto pudo ser posible, esta hipótesis. Efectivamente, si te pones del lado mío, le dijo Isabel la Católica, yo sí le doy a tu hijo que tiene 14 años el maestrazgo de la orden de Alcántara, y si no, no. La verdad es que no le va a salir gratis a nuestra autora de hoy esta inicial traición a la reina, pues esta solicitó la renuncia de su marido al marquesado de Arevalo y también al condado de Plasencia, que pasaron desde ese momento a formar parte del patrimonio real y a cambio le ofrece el ducado de Béjar. No consiguió olvidar Isabel, ya reina, tenía buena memoria nuestra reina católica, el desacato de Leonor. Y así se lo recordó en varios documentos epistolares dirigidos a los duques. Y a tal tenor escribió lo siguiente, cito: «Don Fernando y doña Isabel, por causa que el duque vuestro marido y vos estáis reinados en nuestro servicio en la compañía del adversario de Portugal, cerca de lo cual nos suplicasteis e pedisteis por merced que pues el dicho duque y vos estades reducidos a nuestro servicio y obediencia y nos habíais dado o prestado aquella fidelidad que nos debíais y erades obligados como vuestro rey y reina en señores naturales». Fin de la cita. Sin embargo, Leonor, que era muy astuta y muy lista, supo recomponer su relación con la reina y establecer nuevas ligas y alianzas nobiliarias en su propio beneficio y en el de su linaje. Hasta su muerte, que por cierto, no lo hemos comentado, sucedió en Béjar el 31 de marzo de 1486. Es este, en fin, un humilde esbozo, hecho a base de casi introductorio, de la figura de una enigmática y muñidora mujer del bajo medievo que vio ascender al trono a varios monarcas castellanos y que supo beneficiarse convenientemente de ello y de un estatus social privilegiado adquirido por cuna y por matrimonio. No olvidemos, era una dama poderosa y adelantada a su tiempo, que influyó constante y perentoriamente en las decisiones de su marido y después en las de sus hijos, en un momento de la historia en que la mujer estaba relegada al plano doméstico y a la crianza de los hijos. Mujer objeto de extremos tanto en la adoración y en la alabanza como en el odio y en el desdén, pero que demostró con su inteligencia y sagacidad que desde la atemporalidad estas dos cualidades han colocado a la mujer en un plano de igualdad que no ha sido necesario defender en parlamento o cámara alguna. Hace un tiempo, una de las mejores especialistas sobre la mujer noble en la Edad Media escribió lo siguiente, cito: «Indudablemente, las mujeres que alcanzaron una posición predominante en la sociedad de la Castilla bajo medieval fueron las pertenecientes a la nobleza. Pero pocas de ellas intervienen en la política de su tiempo. Si exceptuamos a algunas favoritas reales, solo encontramos a damas de actividad relativamente destacada en periodos de guerra civil abierta». Fin de la cita. Leonor Pimentel Estúñiga, nuestra autora de hoy, fue una de esas escasas femeninas que, sin ser una favorita real o concubina, intervino en el primer plano de la política de su tiempo. No se encontró en absoluto en una situación de relegamiento respecto a los hombres de su linaje, sino todo lo contrario, puesto que determinó importantes acontecimientos familiares, como bodas o entierros, que en la Edad Media tenían un amplio significado social y económico.

0: como político, pero sobre todo hay que destacar que administró a su antojo, como hemos visto, no solamente sus dominios, sino también los de su esposo, el conde de Plasencia, don Álvaro de Estúñiga, uno de los hombres más importantes del reinado de Enrique IV de Castilla. Es decir, que doña Leonor fue la protagonista de la historia de su linaje, a pesar de la existencia de numerosos parientes masculinos. Podemos decir con rotundidad, y sin equivocarnos, que su vida rompió por completo con el modelo de una mujer medieval. Leonor Pimentel fue fruto, como hemos dicho, del matrimonio entre Elvira de Estúñiga, hija de Pedro de Estúñiga, por entonces conde de Ledesma, y de Juan Pimentel, primogénito de Rodrigo Alfonso Pimentel II, conde de Benavente. Por tanto, estamos tratando de la nieta de dos de los más importantes caballeros de Castilla por su posición política, riqueza y linaje. La boda entre Elvira y Juan se va a celebrar antes del 30 de marzo de 1433, pero sin la oportuna dispensa eclesiástica, lo hemos visto, necesaria por ser los contrayentes parientes, pues consta que fue en esa fecha cuando don Sancho, el obispo de Salamanca, los absolvió del pecado en el que habían caído. Nada de extraño tiene este hecho, pues las bulas pontificias servían, en más ocasiones de las que nos cabe imaginar, para legalizar un matrimonio celebrado con anterioridad sin los requisitos eclesiásticos exigidos. Y les narro, por ejemplo, uno de los casos más curiosos acaecidos por aquellos años, como fue el de María de Luna y Juan de Luna, que matrimoniaron sin la dispensa que les llegó 9 años después, de manera que cuando en 1449 celebraron sus bodas, sus propios hijos actuaron de testigos. ¿Qué les parece? En nuestro caso, los complejos conciertos matrimoniales, que evidentemente se habían iniciado tiempo antes de la concesión de la bula de dispensa, se concluyeron en 1434, cuando en la corte de Béjar, que era la estancia habitual de la familia condal, el procurador del conde de Benavente reconoció haber recibido 20.000 florines de oro en concepto de dote de doña Elvira, que tomó como arras 5.000 florines a pagar en cierto plazo, fijándose en la villa de Mayorga de Campos como prenda del pago. Era una importante propiedad de los infantes de Aragón en las tierras de Zamora que el conde de Benavente había recibido de Juan II en 1430. Igual que en el tema de las bulas, estamos ante un hecho muy normal, porque como la cuantía de las dotes o de las arras de los miembros de la nobleza era altísima, su entrega se solía aplazar, entregándose como prenda del futuro pago una valiosa propiedad. Acabamos de señalar que el condado de Mayorga de Campos lo era, pero el azar, o más bien la fatalidad, cambia la historia, ya que el enlace fue muy breve porque Juan Pimentel falleció antes del 21 de septiembre del 37, dejando como única descendiente a su hija Leonor Pimentel, que tenía muy pocos meses. No es posible imaginar el aspecto físico de nuestra autora de hoy, Leonor Pimentel, pero solo consta documentalmente que era corpulenta y obesa, cosa que su hija Isabel no lo era, puesto que los cuadros que existen, es así efectivamente se nos puede mostrar, nos muestra a una mujer bellísima. Por el contrario, sí podemos dibujar su retrato moral gracias a los testimonios de sus contemporáneos, casi todos muy desfavorables. Algunos resaltan su carácter dominante y el extraordinario influjo al que tuvo sometido a su marido. Así lo señala, por ejemplo, el cronista Galinde de Carvajal. Y nos dice, cito, «La condesa de Plasencia se gobernaba por él, cuanto el conde su marido por ella». Hernando del Pulgar nos dice que había pospuesto muchas veces la honra de su marido y muchas veces había aventurado a todo peligro su casa y su mayorazgo a fin de hacer gran señor a su hijo. Más comedido en el juicio va a ser el cronista oficial de Enrique IV, que advierte en la obra que la dama era muy varonil, opinión que va a compartir Fernández de Oviedo en sus célebres batallas y quincuagenas. Pero fue Alberto de Palencia, el que nos legó la peor estampa de esta dama. Coincidía con el resto de los autores en señalar que doña Leonor gobernaba a su marido a su antojo, pero además este antiguo servidor de los condes de Plasencia, que en la época de la guerra por el reconocimiento del príncipe don Alfonso abandonó su servicio, circunstancia que es preciso no olvidar, la acusó en las páginas de su crónica de todos los pecados capitales: ira, soberbia, avaricia, lujuria, codicia. La llamó resuelta enemiga de los príncipes, llegando incluso a hacerla responsable de la total perdición de España. La verdad es que tampoco quedó muy bien retratado su anciano esposo, pues Palencia, de forma muy maliciosa, no dudó en sembrar dudas acerca de su virilidad en aquella época. De manera que llegó a escribir que la duquesa estaba menos atendida por su marido de lo que al varón corresponde. Aunque si en algún momento cabía tratar de la deslealtad de Álvaro I respecto a su rey, le acusaba de una irrefrenable lujuria con Leonor Pimentel al rey. La verdad es una cosa absolutamente tremenda. Los datos de la cronística los corrobora la abundante documentación de archivo, en la cual podemos ver tres testimonios altamente significativos, pues proceden de gentes íntimamente ligados con la duquesa. Nos referimos en primer lugar a dos miembros de su círculo familiar, su esposo don Álvaro y su primo hermano y hijastro don Pedro de Zúñiga, Manrique, el primogénito del duque y de su primera esposa Leonor Manrique, que estaba destinado a heredar la titularidad del linaje cuando falleciera su padre. Efectivamente, cuando el duque quiso justificar su mal proceder respecto a los hijos que había tenido de su primer matrimonio y su gestión política y económica tan desacertada, advirtió que su conducta estuvo encaminada, cito, a complacer y gratificar a la dicha duquesa, mi mujer, y siendo inducido, he atraído por ella y por otras personas en su nombre y por su mandato, he aquexándome e importunándome muchas y diversas veces sobre ello, con mucha insistencia, e por mí quitar e apartar de importunidades e enojos e ruegos, e por estar e venir en paz e amor e sosiego con la dicha duquesa, mi mujer. Fin de la cita. Quizá no haga falta señalar que la confesión la hizo, ¿cuándo la hizo? Cuando su esposa llevaba enterrada más de un año. Pedro de Zúñiga nunca ocultó el intenso odio que sintió por su madrastra. En el alegato que en 1476 hubo de hacer en Tordesillas ante los reyes católicos para tratar de salvar a su padre de la ira de los menarcas, a los que en principio se había negado a reconocer, pues apoyaba a doña Juana, la hija de Enrique IV, señaló con insistencia que Álvaro I, por su vejez, no era responsable de sus actos, sino que era su mujer que actuaba movida por un único afán: engrandecer a su único hijo varón, Juan de Zúñiga Pimentel, el futuro maestre de Alcántara. De un estrecho servidor de la casa de Zúñiga también nos ha llegado una demostración más de la poca vida ejemplar de la condesa. En este caso es el célebre dramático don Elio Antonio de Nebrija, y se contiene en su crónica latina. Y nos dice: ella, pues, por hacer a su hijo don Juan, maestre de Alcántara, del orden cisterciense, todo lo removió por fas o por nefas, contrahizo todos los derechos, igual divinos que humanos, disipó todo el patrimonio del duque por conseguirlo, y puso muchas veces en grandes peligros el estado de toda la familia, que no pertenecía a ella, sino a él. Solo Diego Jerez, deán de la Catedral de Plasencia, su más cercano, leal y fiel colaborador, a cuyo servicio entró en 1464 y en el que permaneció hasta su muerte en 1486, trató de forma más amable sobre su ama, de la que señaló su arrolladora personalidad y el enorme influjo que ejerció sobre su marido, al que casi le doblaba la edad. Lo hemos visto, más de 20 años. Incluso llegó a justificar el gobierno de la casa, así porque lo merecía como porque el dicho duque, mi señor, era ya hombre de muchos días. Ciertos últimos testimonios, que alguno podría pensar que son parciales, se unen los numerosísimos documentos de archivo que se emitieron por las más diversas circunstancias en la vida de la duquesa, el resultado, la verdad, es que es realmente demoledor. Se sabe que su padrino de bautizo fue su tío Álvaro de Estúñiga. Consecuentemente, desde su nacimiento, nuestra dama habría establecido con su futuro marido un estrecho vínculo espiritual, paralelo al de consanguinidad, que en la Edad Media implicaba las mismas prohibiciones matrimoniales, lo que tuvo una enorme trascendencia en el futuro. Igual que otras niñas nobles, Leonor no se crió con sus padres, sino junto a sus parientes. De hecho, a su madre, doña Elvira, la educó su abuela materna en Sevilla. Por tanto, hemos de presumir que su infancia discurrió en Béjar, donde por entonces residía la corte señorial bajo la vigilancia de Isabel de Guzmán, la primera condesa de Plasencia, que le buscaría la oportuna ama o nodriza que, además de amamantarle, cuidaría de las necesidades más básicas de una infanta, como era su higiene, sacarla al aire libre e incluso enseñarle a andar. Es comprensible, pues, que el ama fuera una figura esencial en la vida de las niñas de la aristocracia, que una vez adultas seguían manteniendo un vínculo muy especial con esas mujeres, a las que solían recordar en sus testamentos o codicilos, haciéndoles legados de diversa cuantía o encargando sufragios por su alma en caso de que hubieran fallecido. También fue habitual que los hijos de esas amas continuaran sirviendo en la casa señorial. En fin, más allá de los datos, hemos de observar cómo los criados formaban parte de ese conjunto muy numeroso y diverso de personas que vivían en los palacios señoriales, unidas entre sí por lazos consanguíneos o de afectividad. Muchos de ellos, es verdad, que vivían con sus amos hasta su muerte. En fin, amos y criados que formaron la familia señorial que habitó el actual Palacio de Mirabel. Dos sucesos acaecidos en esta temprana fecha van a marcar el porvenir de Leonor. El primero es que semanas después de quedar huérfana, su abuelo, el conde de Benavente, se hizo con el control de Mayorga, que fundó un mayorazgo en su favor constituido por la citada villa con su título condal. Entre sus cláusulas se advertía que la propiedad no podría entregarse ni como dote ni como arras y que si doña Leonor fallecía sin herederos directos, se integraría entre los bienes del heredero del condado de Benavente. Es decir, que los Zúñiga perdieron el control del señoría de Mayorga. El segundo acontecimiento fue el nuevo matrimonio de su madre antes de octubre de 1443, unas bodas que fueron muy grandes, según señala un documento de la Cancillería señorial. Y con razón, porque el elegido fue el conde de Trastámara, un riquísimo viudo, señor de importantes estados en el Reino de Galicia. Días antes de celebrarlas, doña Elvira pidió a su padre, el conde don Pedro, que asumiese la tutela de su nieta, que por entonces debía tener unos 7 u 8 años de edad. La solicitud pudo estar en relación con la pérdida de ciertos privilegios por parte de la viuda al contraer nuevas nupcias, como podía ser la tutela de los hijos. Pero también, y esto es lo que nos conviene resaltar, podremos entender como un intento por parte de los Zúñigas de preservar a la huérfana de sus nuevos parientes, pues en el mercado matrimonial, Leonor, a pesar de sus pocos años, ya se podía desposar, según fijaban las partidas, de forma que en el horizonte social del reino era una apetecible novia, tanto por su patrimonio como por su linaje. De hecho, de tomarse en cuenta con todas sus reservas, una noticia contenida en la crónica del Halconero, en ese mismo año de 1443, se planteó lo que hubiera sido su primera boda a celebrar precisamente con un hijo de su padrastro, un fenómeno en cierto modo común entre la nobleza, porque se reforzaban aún más los lazos de parentesco y se evitaba la dispersión del patrimonio, habida cuenta de que en caso de que una de las dos parejas muriese sin descendencia, aquel, el patrimonio de ambas familias, pasaría a un descendiente común. Pero ni los Zúñiga de Berja ni los Pemantel de Benavente se mostraron interesados en el enlace con los Osorio, condes de Trastámara. En otro orden de cosas, por ese tiempo se abría para doña Leonor una nueva etapa, pues entraba en la adolescencia, una época crucial en la que las jóvenes de la nobleza iniciaban un periodo de aprendizaje. De ambas cuestiones, formación y matrimonio, se ocupó personalmente su abuelo, don Pedro de Zúñiga, que quiso para su nieta una cuidadosa educación y para ello, en lugar de encomendársela a alguna persona del ámbito familiar, bien a ciertas damas o camareras de la condesa, o bien a un aya, que le enseñaran juntar las letras, labores de aguja y hilado, que era lo más habitual, la puso bajo la dirección de un afamado teólogo dominico, Fray Juan López de Salamanca. Su primera instrucción, como no podía ser de otra forma, atendió básicamente a aspectos religiosos y morales, pues en un mundo donde la religión estaba presente en cualquier aspecto de la vida, era lo más natural. La relación del predicador con su joven pupila fue muy estrecha, al convertirse además de en su maestro, en su confesor, consejero y director espiritual. Para ella compuso, a partir de 1460, varios libros, algunos bellísimamente iluminados, que se conservaban en la biblioteca del Palacio Condal. Entre ellos cabe recordar, por ejemplo, los Evangelios moralizados, la Vida de María o el clarísimo Sol de Justicia, destinados a fomentar la devoción religiosa e instrucción en la fe cristiana de la joven Pimentel, que junto a otros títulos, por ejemplo, un ejemplar titulado Conversión de San Pablo, formaron parte de su biblioteca personal ubicada posteriormente en el Palacio de Plasencia.
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pudo Fray Juan Lope de Salamanca tratar de cultivar también la mente de su discípula, orientándola o introduciéndola en el estudio de nuevas materias? No es posible saberlo. Ciertamente, en la primera mitad del siglo XV, la instrucción de la mujer aún suscitaba cierto recelo, por considerarse superfluo, pues una joven doncella debería ser educada para cumplir virtuosamente con sus obligaciones familiares y maternales. De este modo, solo algunos autores, caso del agustino Fray Martín de Córdoba, admitían el saber en las mujeres, siempre y cuando éstas fueran de una muy elevada condición social, por la necesidad que tendría más adelante de administrar sus estados y hacienda. Y bien que lo hizo Leonor Pimentel una vez que casó con su tío Álvaro de Zúñiga, según se plasma en la documentación contable que podemos ver. En la formación cortesana bajo medieval tuvo un importante papel la música, de forma que tañer un instrumento, cantar y danzar fueron actividades lúdicas que el tratadista Rodrigo Sánchez de Arévalo, en su conocido El Vergel de los Príncipes, las proponía como propias de la clase noble. La referencia en ciertos inventarios de las propiedades de la familia señorial a diferentes instrumentos musicales que estaban en el Palacio de Plasencia, entre ellos unos órganos, un monocordio, un laúd, una vihuela y una bandurria, resulta muy sugerente de estas aficiones que recuerdan a veladas musicales y fiestas donde la danza era presente. Ya hemos dicho en minutos anteriores que doña Leonor de Pimentel era, vamos a decir, una virtuosa de la vihuela. El año de 1448 fue otro año clave de su vida. En primer lugar, porque en ese verano falleció de forma prematura su madre, doña Elvira, a consecuencia de una enfermedad de la que desconocemos la naturaleza. Leonor Pimentel recibió, pues, la importante herencia materna, compuesta por propiedades inmuebles ubicadas en Andalucía, muchas de ellas en Sevilla, en la collación de Santa María, así como por diversas rentas y juros y diferentes bienes suntuarios de bastante calidad, como un collar de oro y tejidos de mucha cuantía. Bienes que, más allá de su valor estético, servían para expresar, mantener y potenciar el rango del que los portaba. E igualmente podrían, en época de crisis, sustituirse por moneda, como así sucedió en el caso que nos ocupa. Y a ello habría que sumar el juro de 17.000 anuales que ya venía disfrutando de la herencia de su padre. El segundo, porque estaba a punto de cumplir los 12 años, que era la edad mínima fijada en las partidas para casarse, lo que la iba a permitir reclamar la totalidad de la herencia paterna, en concreto la villa de Mayorga, que con tanta ansia esperaban los Zúñiga, pero que iba a ser muy difícil de alcanzar, pues según las instrucciones dadas por su abuelo Pimentel, Leonor tenía que casar con su primo, que era el futuro heredero de la casa de Benavente. Por tanto, la villa de Mayorga seguiría siempre bajo el control de los Benavente. Pero las circunstancias políticas del momento, muy adversas para el conde de Benavente, que tuvo ir a Portugal, dejó la boda en suspenso. Es posible que el astuto Pedro de Zúñiga aprovechara su forzada ausencia para hacerse con el control de la villa zamorana, es decir, de sus rentas, pero no hay ningún dato que nos permita pensar que se oponía a la proyectada boda de su nieta. Lo único seguro es que la situación política del reino y la muerte de Isabel de Guzmán entre fines de 1448 y comienzos de 1450 centraron su atención en otros asuntos. Eran los desgraciados años en los que el valido de Juan II, don Álvaro de Luna, regía Castilla a su antojo y, por tanto, la nobleza podía participar muy poco en el juego político. En el verano de 1452, en medio de una enorme conmoción política, los titulares de los condados de Plasencia y Benavente se pusieron de acuerdo para casar a Leonor con su primo Rodrigo Alfonso Pimentel, lo más presto que pudiese. Leonor fue dotada por su abuelo Pedro de una forma muy espléndida, pues aparte de aportar Mayorga con su castillo y fortaleza, recibiría 2 meses antes de consumar su matrimonio un importante ajuar compuesto por muebles, plata y joyas, y una considerable suma de dinero que alcanzó la cifra de 1 millón de maravedises. Por su parte, el novio ofreció 20.000 florines de oro en concepto de arras, es decir, que cuadriplicó la cifra de las que Juan Pimentel había entregado a su esposa
casi 30 años antes, una muestra clarísima del interés en el enlace que aseguraba su linaje Mayorga y otros bienes inmuebles de la rica heredera. Les quiero hacer un comentario al hilo de esto. Con frecuencia se ha dicho que en el establecimiento de los conciertos matrimoniales entre los miembros de la realeza o de la nobleza se buscaron anudar alianzas políticas, pero no debemos generalizar. Ciertamente hubo muchos casos, pero reyes y nobles eran bien conscientes de la inestabilidad de los pactos políticos, que se anudaban con tanta facilidad como se deshacían, porque era una consecuencia de compromisos circunstanciales, de compromisos coyunturales. Desde luego, en este caso, queda más que claro que la conservación del señorío de Mayorga en el seno de la rama principal de los linajes de los Pimentel fue la clave para entender el pacto matrimonial. Pero los pormenorizados acuerdos prenupciales ni los juramentos que se hicieron pudieron llevarse a efecto, pues la muerte del ya anciano primer conde de Plasencia en 1453, precedida por la de su nuera Leonor Manrique, la esposa de Álvaro Stúñiga, dieron lugar a un inusitado panorama que va a provocar el matrimonio del segundo de Álvaro de Stúñiga con su sobrina Leonor, hemos hablado de ello, a la que doblaba de edad, como hemos visto, más de 20 años. Todo un escándalo, y vuelvo a insistir en ello, en el que intervinieron varios papas, Nicolás V, Calixto III y Pío II, y los reyes de Castilla, en concreto Juan II y Enrique IV, para hacer frente a una historia sorprendente, lo que ahora llamaríamos un gran culebrón, este sí que fue el culebrón del momento, donde el odio, la ambición y el gusto por la intriga llevaron a Leonor Pimentel a protagonizar interesantes y yo diría que sabrosos episodios de la historia familiar y castellana. ¿Qué pasó, pues, tras el entierro del primer conde de Plasencia? Su hijo Álvaro, muy consciente de su nuevo papel como titular de un linaje al que correspondía dirigir todos los asuntos de la familia, pensó en nuevos planes de boda para su sobrina Leonor, a la que por lo pronto se le debían rendir unas detalladas cuentas, tanto de los bienes que le acaba de legar su abuelo don Pedro, como de las rentas por la administración de su patrimonio desde la muerte de su madre. Por otro lado, no creemos que a doña Leonor la idea de matrimoniar con su tío le desagradara, pues solo unos meses más tarde del fallecimiento de su abuelo, ya estaba casada, eso sí, y lo hemos visto, sin contar con los correspondientes requisitos eclesiásticos. ¡Qué prisas! En este caso, los inconvenientes para el enlace eran enormes. Y vuelvo a insistir en ello. No se trataba de la unión entre parientes en primer grado, tío y sobrina, completamente prohibida por la Iglesia, sino que además los contrayentes estaban unidos por vínculos espirituales aún más prohibidos que los de sangre. Señores oyentes, pues Leonor era la hijada de don Álvaro y además era su comadre, pues ambos habían prohijado a un infante. ¿Cómo se convierte todo ello en un escándalo? Pero además con gravísimas consecuencias temporales, ya que los hijos de esta unión serían considerados ilegítimos, lo que les inhabilitaba para heredar. Pues por ello, pensando en su futura descendencia, y así lo se deriva de los documentos, los condes de Plasencia movieron todos los hilos para que los reyes trataran de obtener unas bulas pontificias, que los dos papas citados en primer lugar se negaron a dispensar, a pesar de que Juan II la solicitó, porque era para servicio y pacificación de los reinos. Lo que en cierto modo podía ser verdad, habida cuenta de la fuerza de los Zúñiga en el final de su reinado, y que un enfrentamiento con otras ramas de los Zúñiga, por ejemplo los de Sevilla, o con los Pimentel, o con otros linajes afines, podría dar lugar a conflictos internobiliarios. La boda la obtuvieron ya entronizado Enrique IV. El ya citado servidor de los condes, Mossèn Diego de Valera, afirmó que la licencia la concedió en 1458 Pío II. Por lo tanto, hubo de despedirla nada más ser designado papa. Vaya muerto que le cayó al pontífice. Alonso de Palencia nos dejó escrito que el pontífice, al que va a calificar de impío, a Pío II,
lo hizo previo pago de una ciba astronómica, 12.000 ducados. Tengan en cuenta que en esos años el precio medio de una bula de similares características era de entre 100 y 200 ducados, una cantidad insignificante para cualquier miembro de la nobleza. Entonces, ¿por qué le paga al Papa Pío II 12.000 ducados? Para torcerle la mano y que vaya a publicar una licencia que permita casar a tío y sobrina. Es decir, los papas se compraban, igual que hoy los políticos. 12.000 ducados frente a la costumbre que era entre 100 y 200. Bien. O sea, como fuere, la bula solo vino a legalizar un matrimonio celebrado con anterioridad sin los requisitos eclesiásticos exigidos, ya que hemos visto que tampoco constituía una novedad ni fuera ni dentro de este linaje. Por tanto, sorprende en un principio que la unión provocara tales habladurías y escándalos, que llegaron a hacer escribir al conde una carta al rey en la que señaló que la fama y honra de Leonor se vieron seriamente afectadas. Y les digo que sorprende si recordáramos el contexto social del momento, donde la cohabitación antes del matrimonio y los hijos ilegítimos tenían una consideración bien distinta a la que adquirieron en los siglos posteriores. Lo mismo que sus madres, que si eran de alta cuna, la mancha que podía afectar a sus hijos se reducía a la consideración de un simple accidente. Los comentarios alrededor de la pareja siguieron increciendo, lo mismo que el amparo del rey a la pareja condal. Enrique IV afirmó que por cumplir el matrimonio del dicho rey, mi señor, y después de su muerte el mío, vos, el conde de Plasencia, fecistes el dicho casamiento durante el tiempo que por el dicho señor rey y después por mí se procuraba la dicha dispensación. Pero el monarca, más que intentar acallar voces hipócritamente escandalizadas, trataba de paralizar una serie de conflictos que ya se preveían tras las bodas solemnes que sucedieron antes del 4 de noviembre de 1460, originados por los acuerdos económicos acordados en las capitulaciones matrimoniales que tardaron varios años en concluirse y que dieron lugar a una ruptura familiar que no acabó oficialmente hasta pasados unos 40 años. En efecto, el 28 de febrero de 1460, Álvaro I entregaba las arras a su futura esposa, estimadas en 10.000 florines de oro y 3.000 doblas castellanas, que significaban 1.940.000 maravedises. En comparación con las arras satisfechas a otros jóvenes de familias de similares características sociales y económicas, las que ofreció el conde eran importantes, pero desde luego se encontraban por debajo de las que precisamente el conde había prometido pocos años antes a su nuera Teresa de Guzmán, cuando casó con su hijo Pedro, y sensiblemente inferiores a las ofertadas por su primo Rodrigo Alfonso Pimentel, que en 1452 había establecido en 20.000 florines. Más bien, el gran problema estuvo en la dote, imprescindible para contraer matrimonio y que, según la cuarta partida, debía ser satisfecha por el padre de la desposada y, en su falta, la madre, hermanos u otros parientes colaterales a cuyo cargo y tutela estuviera esa joven. En 1460, Leonor estaba próxima a cumplir los 25, con lo que, desde el punto de vista legal, estaba a punto de adquirir el pleno control de la administración y gestión de sus bienes. Leonor Pimentel no aportó otra dote que todos los bienes recibidos de su padre y los legados por sus abuelos. Recordemos que era un notable patrimonio en villas, bienes inmuebles de naturaleza rústica y urbana e importantes juros, que le van a ser entregados junto a una cuenta puntual y exacta de las rentas que esa herencia le había ido produciendo desde el año que murió su padre. Hasta ahora, lo usual y normal. Pero lo que resultó insólito fue que el contrayente fuera simultáneamente el pariente mayor, el administrador de los bienes y, por último, el novio de la desposada. Y en este caso inusual se derivaron en parte los problemas familiares. Nos explicamos. Las arras que le ofreció a su sobrina, más el dinero que se le debía por haber estado gestionando su patrimonio, unos 4.201.998 maravedises, ascendían a 6.101.998 maravedises. Imposible de satisfacer en aquel momento por la hacienda señorial, pues la casa de Zúñiga necesitaba para su normal funcionamiento unos 4 millones. ¿Cuál era la solución?
pues bueno, entregar a su futura esposa las villas extremeñas de Capilla y Burguillos, entregadas desde hace muchas décadas en el mayorazgo de la casa que correspondía heredar a su hijo Pedro Estúñiga de Manrique, una de las joyas del mayorazgo habida cuenta de su rentabilidad. Podía haberse recurrido a otras formas nada lesivas para el hijo del conde, para entregar a Sarres a través de la deuda, pero el propio Álvaro I afirmó que lo hizo así para satisfacer los deseos de su mujer, que participó directamente en el establecimiento de los conciertos matrimoniales, tanto porque su edad se lo permitía como por su ambición y fuerte personalidad. Ella se aseguró en 1460, cuando aún no tenía hijos, que si moría sin tenerlos, Pedro de Estúñiga Manrique, y quería recuperar el mayorazgo con las vías enajenadas, debía de pagar los deudos a su madrastra, los deudos del dinero que valía. El nacimiento del primero de sus vástagos alteró ya de forma definitiva las relaciones entre los condes y los hijos habidos en el primer matrimonio, especialmente de Pedro, que contempló cómo se había expoliado su herencia. Otro de sus hermanos, por ejemplo Álvaro, futuro prior de la Orden de San Juan, y más Francisco, que más tarde fue el señor de Mirabel, marcharon a refugiarse los señoríos cordobeses de su hermana Elvira, casándose con el conde de Belalcázar. Háganse idea de la situación bien expresada por el cronista Fray Alonso de Torres y Tapia, que dejó escrito que el odio de los hijos varones se sintieron por su madrastra alcanzaron la misma intensidad que el que sintió la condesa hacia los hijos de su esposo. Es decir, que la idea expresada en la carta de Juan II de que el matrimonio iba a servir para servicio y purificación de los reinos fue un error de consecuencias incalculables. Las diferentes ramas de la familia Zúñiga, acompañadas en muchas ocasiones por otros linajes con los que tenían anudados vínculos familiares o políticos, entraron en un periodo de luchas intestinas que se prolongó durante décadas, y eso desestabilizaba a la monarquía y a la población, pues las ciudades fueron víctimas de enfrentamientos callejeros y los campos fueron arrasados. Leonor, que recabó la ayuda real desde que subió al trono, participó en la guerra que mantuvo Enrique IV y sus seguidores contra los partidarios del príncipe Alfonso. Esto ya lo hemos visto. Va a enfrentar a Enrique con su hermana Isabel, lo que significaba una mudanza radical en los presupuestos políticos del linaje. A partir de 1474 va a militar, y de nuevo el ya duque de Arévalo, en el bando que defendía los derechos a la corona de Castilla de la princesa Juana la Beltraneja. En este caso tenía varios motivos para hacerlo. Pero la fundamental era que las mercedes adquiridas en la época anterior, especialmente el ducado, se perdieran, y el resultado fue nepuesto para la casa de Zúñiga a estar en el bando equivocado. Y aunque parezca que fue un buen camino, dado el poder político, económico y social del maestre de Taro, no fue así. Más bien llevó a su casa a la ruina, porque las capitulaciones que hubieron de firmar los duques de Arévalo con los reyes católicos fueron muy duras al perder las ganancias adquiridas en la época de los grandes conflictos políticos. Cuando en 1486 Leonor Pimentel se siente morir, víctima de una repentina enfermedad que apenas le dejaba hablar, mandó a sus tres hombres de confianza, entre ellos el deán Diego de Jerez, que hicieran en su nombre testamento. Advirtió que sus cuentas fueran muy bien miradas, genio y figura, hasta la sepultura. El gran panteón diseñado en su más loco sueño San Vicente para el exaltamiento de su persona y de sus hijos. Quisiera terminar este programa con una última consideración. A los ojos del historiador del siglo XXI, el estudio de esta dama, Leonor Pimentel y Zúñiga, resulta tan interesante como desconcertante. Sin negar lo que fue una realidad, esto es, que su proceder no fue ejemplar, es preciso también valorar en su justa medida al personaje y su papel, no solo dentro del conjunto familiar, sino también en la sociedad política de su tiempo. Para ello se hace preciso olvidarnos de apreciaciones pasadas y examinar su amplia biografía con nuevos criterios y un enfoque renovado. Escudriñada su biografía para buscar rasgos positivos, la verdad es que hemos hallado uno. E importante. Se ha escrito que congregó en su palacio y convento de Plasencia un grupo de féminas dedicadas a la lectura, a la práctica de la oración metódica y a la contemplación, del que formaron parte su hija María, varias damas de Plasencia y la beata Juana Gudiel. La información
no nos permite conocer la realidad de la formación intelectual de la joven Pimentel, ni siquiera el estudio de los libros que formaron su biblioteca, pues su colección no asegura que los hubiera utilizado, sino en última instancia el interés por formar una librería, tal y como hacían otros miembros de la nobleza magnaticia. Precisamente por aquellos años, su tío Alfonso Pimentel reunía una de las más notables de las que se conocen en la Castilla Bajo Medieval, compuesta por más de 126 volúmenes, entre los que había títulos como Tito Livio, Séneca, Boccaccio, Raimundo Lullio, etc. Pero es más probable que Leonor Pimentel tuviera un sincero interés por la cultura. De hecho, tanto en la corte de sus abuelos Estúñigas como en la posteriormente ya formó en Plasencia, pululaban gentes de elevada instrucción, escritores como Diego Ruiz Evangelista, poetas de la talla de Alonso Cervantes, que era además corregidor de la villa de Burdillos, cronistas como el célebre Diego de Valera o Alonso de Valencia, y sobre todo el filósofo, teólogo y astrónomo Alonso de Madrigal. Consecuencia de ese interés por las nuevas corrientes humanísticas fue la fundación de un gran centro de instrucción religiosa en Plasencia, una cátedra de teología donde podrían acudir, entre otros, estudiantes pobres que no podían permitirse acudir a otras universidades. Una inquietud intelectual que supo transmitir a sus hígenes, a quienes procuró la mejor preparación intelectual. Y ya para terminar, cuando don Juan se retira a Villanueva de la Serena y a Zalamea para dedicarse a sus aficiones favoritas, el estudio y la caza, formó una corte considerada como una de las más importantes de la época. En ella van a trabajar los más eminentes eruditos y artistas del momento, entre los que destacarán el jurista Fray Gutiérrez de Trejo, el astrólogo judío Abas Hurto, el dramático Antonio de Nebrija y el músico y maestro de capilla Solórzano. Y esta labor cultural de la condesa fue altamente loable. Por ello, merece ser recordada en Plasencia, en Extremadura, en España y en toda Europa. Por lo demás, evidentemente no. Y en este programa de Españoles Olvidados, efectivamente, la estamos recordando como una de las españolas olvidadas. No tenemos más tiempo, les he hablado el doctor Luis Sánchez de Movellán y hasta una nueva edición del programa Españoles Olvidados. Muy buenos días, queridos señores oyentes.

incluso tesis doctorales acerca de cómo cayó aquello, cómo fue posible que la Unión Soviética cayera, y no fue por una actitud combativa del grupo de potencias que estaba en contra de aquello, sino que fue directamente por desidia, por ineficiencia, por ineficacia del propio sistema socialista. Había un socialismo real en el que se inspiraba la Unión Soviética y todo la égida de partidos que había alrededor. Ahí estaba, pues, evidentemente, Vietnam, la República Popular de China, estaba también Corea del Norte, en este caso, que todavía continúa. Hubo una guerra, por ejemplo, en Angola, que acabó el 2002. Lo tiene que mirar porque ahí ha estado el Papa hace 2 días y hoy está aterrizando en Guinea Ecuatorial, que fue provincia española, y habla el español todavía, como nosotros. Es una herencia que dejó allí hispana, toda esa hispanidad. La lengua que les une, el concepto de país, es hispano completamente. O sea, tendría que ir alguna vez a Guinea Ecuatorial para comprobarlo. Pero también hubo más cosas. Ha estado Cuba, está Venezuela, en fin. Y ha habido una serie de apetitos que son interesantes por aquel sistema soviético, que luego sucumbió y desapareció también. Desapareció por propia ineficacia endogámica. Aquí ahora tenemos que Pedro Sánchez está intentando ser ahora mismo el adalid o el defensor de aquellos grandes hechos que hizo la Unión Soviética, que dijo que hizo y que no consiguió tampoco concretar, materializar o finalmente incluso sentenciar. Pero sí, Pedro Sánchez le tenemos ahí como un adalid de aquellos recursos del socialismo real, y bueno, también un poco podríamos acordarnos, ¿no?, de los países no alineados, en los que hubo una parte, no era un tercer sector o una tercera vía de lo que podría ser el bloque antagónico soviético y capitalista occidental o de otro tipo, que no fuera el soviético, el comunista o el marxista, de planificación centralizada, pero sí existía aquel grupo de países no alineados, en los que ahora mismo parece que Pedro Sánchez está alineado ahí. Han ocurrido cosas, porque ahora mismo sí tendríamos que contar una de ellas, y es que de cara a ese decreto que, bueno, pues ahora mismo el gobierno ha intentado encumbrar acerca de la inmigración, parece que, bueno, pues muchos están pensando ya que les han querido engañar. Les han pedido 200 euros incluso a muchos inmigrantes, y se habla de una gincana, que es como llevamos también la portada de hoy, gincana del primer día de la regularización. Ha habido muchísimos problemas, han abierto colas enormes, no solamente en ayuntamientos españoles, por mucha gente que ha intentado hacer la cola allí, había gente que procedía más allá de Europa Central y Oriental, gente que venía de África, gente que venía de América Latina, y ha sido muy complicado, porque ahora la tesitura es que se tenía que enfrentar a colas que no pueden ser satisfechas en los umbrales de tiempo, en los márgenes que se han dado por parte del gobierno de España. Las colas en los ayuntamientos no son capaces de digerir esa avalancha gigantesca de inmigrantes, pero tampoco lo son las colas en los consulados, donde se piden también certificados de penales, por ejemplo, de ecuatorianos, mexicanos, de países africanos, peruanos, colombianos, venezolanos, y tantos otros que, bueno, cuando han ido a sus países de origen, a sus consulados de países de origen, no han sido capaces tampoco de obtener una respuesta, y se les está dando plazo. No es fácil para esos consulados rendir información acerca de esa regularización que se pide. La dificultad estriba en que esas colas se puedan digerir de forma rápida. Bueno, lo cierto es que nos vamos a encontrar en una situación que todavía es peor, porque aquellos que lo tengan que pedir los antecedentes penales, pues realmente porque lo tienen que hacer y lo exige la ley, si quieren regularizar la situación, se van a encontrar con una situación que es todavía peor. No, nos vamos a encontrar los españoles
y también aquellos inmigrantes

0: derechos que se puedan regular con una situación que es inconcebible, y es la de aquellos inmigrantes que estaban en situación ilegal, pero que además eran criminales en su país y no van a poder conseguir ni obtener tampoco la regularización. Eso es una clave del asunto, que es muy importante. ¿Qué va a ocurrir con ellos? Y lo comentábamos el viernes pasado. Pues lo que va a ocurrir es que se van a seguir quedando aquí. Esa es la clave del asunto. Ahora mismo hay, por ejemplo, marroquíes o tunecinos, incluso venezolanos o colombianos, residentes en numerosas provincias españolas, que han denunciado una picaresca creciente en torno al proceso de regularización. Hay decenas de personas que ahora mismo aguantan en los alrededores, si no centenares, probablemente serán centenares de personas en torno a los consulados de diversos países, Marruecos, Ecuador, Paraguay, Perú, etcétera, en Madrid, en Barcelona, en la isla de Cartuja, en Sevilla, que ahora está de feria también, por cierto, no nos olvidemos de los de la feria de Sevilla. Bueno, pues ahí no hay colapso, Nicolás, ni se espera tampoco ninguna avalancha, porque casi todos los que deambulan por la zona son inmigrantes indocumentados que quieren inscribirse en ese proceso que se ha abierto como extraordinario, un proceso extraordinario de regularización que acaba de iniciar el gobierno. No llegan a, no dan abasto los consulados, tampoco los ayuntamientos españoles, y también hay que decir que necesitan documentos que se deben proveer en esas oficinas, como por ejemplo el certificado que acredite que carecen de antecedentes penales. Eso no lo van a conseguir en España, lo tienen que conseguir en sus lugares de origen. Y esa es un poco la situación a la que nos enfrentamos, que lo vamos a comentar en un ratito también con nuestros invitados de hoy. Hay también otras noticias, nuevos testimonios que colocan a Aldama como asiduo del gobierno de Pedro Sánchez. También lo era Koldo García. Parece ser que Koldo García no era solamente un portero, no era solamente guardaespaldas, no era solamente la persona que conducía el coche cuando Pedro Sánchez iba en ese Ferrari, que no era Ferrari, era un Peugeot, deambulando por toda España para intentar conseguir apoyos en el seno de su partido. Koldo García fue una persona importante. Aldama parece ser que también ha sido del gobierno de Sánchez. Y Javier Hidalgo, pues que ha sido CEO de Globalia, ha declarado que el empresario era el canal de comunicación directo con distintos ministerios, es decir, que era la persona clave. Hablamos de Aldama y bueno, pues estas cosas continúan avanzando ahora mismo. Sí, hay, tenemos que ver qué es lo que va a pasar también con el gobierno de España de cara al futuro a corto y medio plazo. Probablemente, si Dios quiere y Pedro Sánchez también, habrá elecciones el año que viene, elecciones generales ya para decidir acerca del gobierno de España. Ahora mismo tenemos elecciones encima de la mesa para Andalucía, el acuerdo extremeño, también un decreto de regularización de inmigrantes que hemos comentado, pues complican el discurso sobre inmigración en Andalucía, y bueno, pues que ahora mismo parece que eso es algo que va a estar en la campaña, no solamente de las andaluzas, sino las siguientes que vayan a venir. Hace media hora, apenas, hace un ratito, un poco antes de empezar este programa, Guardiola ha reivindicado su acuerdo con Vox, ha defendido las medidas de inmigración, dice que no van a ser cómplices de ningún tipo de desorden que pueda llegar a ocurrir, pero también ahora mismo pues Alberto Núñez Feijóo ha puesto pie en pared ante Vox por la inmigración, y eso fue hace un par de días, tan solo fue el fin de semana pasado. Da prioridad nacional al pacto extremeño. Ya vemos que Guardiola hace media hora contaba otra cosa completamente distinta. Sin embargo, sí tenemos que Vox quiere exigir a Alberto Núñez Feijóo cambios legales para cumplir la prioridad nacional, lo que Vox considera que es la prioridad nacional. Lo tendrá que definir, porque hay muchos matices acerca de lo que la gente entiende que es Vox. Nacional, antimigración, algunas cuestiones que tienen que ver con ocupación ilegal o defensa de la propiedad privada, pero no tiene Vox tampoco una definición muy, muy, muy concreta acerca de muchas cuestiones. Bueno, de momento Moreno marca un perfil propio y también ha habido algún golpe en la estrategia del Partido Popular para mantener vivo el caso, y es que Bruselas ha metido los ERE en plena campaña con ese golpe de efecto. Ha habido un rechazo de la Comisión Europea a que el Tribunal de Justicia de la propia Unión Europea, el TJUE, que todos ustedes conocen, pues revise la sentencia del Tribunal Constitucional que da aire a la mayoría progresista que lidera Conde Pumpido, poco después de que el Partido Socialista reivindique la herencia de Chávez y Griñán. Vamos a ver qué queda todo eso. Vienen elecciones a Andalucía y también hay que estar muy pendiente de lo que ocurre allí. Y adelante, detrás del telón, tenemos hoy a grandes invitados, de arriba abajo. Don Ramón Mora, muy buenas noches, amigo.
1: José Luis, buenas noches. Buenas noches.
0: Qué bien se te ve.
1: Buenas noches. El catalán, alias Sergio. O Sergio, alias el catalán.
0: ¿Cómo estáis? Y Cap Noticias .es también, ¿no? También una clave, una referencia.
1: En Cataluña por noticias no va a quedar. La cosa es que nos escuchen, no nos escuchen, no nos hagan caso. Pero decirles, les decimos.
0: Está claro. Leopoldo Rabeu, muy buenas noches, amigo.
2: Vale. José Luis, Ramón, Sergio, veo que vuelve, parecía que se había ido. Muy buenas noches, nada, encantado. Me encanta el título de esta noche acerca de, en fin, la gincana, ¿no?, que ha convertido el Partido Socialista, el tema de la inmigración. Pero bueno, por empezar por algún lado, decir que gincana es en lo que ha convertido el Partido Socialista la política en general, ¿no? Porque de todo podríamos decir que ha hecho una gincana. Hoy mismo han anunciado también un nuevo plan de vivienda. Yo ya no sé si es el enésimo, total, por prometer, ¿verdad? No cumplimos nada, pero como hay gente que se lo sigue creyendo, a mí verdaderamente me parece, lo he dicho muchas veces en este programa, me parece maravilloso, maravillosa la capacidad que tiene Pedro Sánchez de engañar a la gente, pero sobre todo me parece maravillosa la capacidad que tiene la gente de seguir creyéndole y de seguir votándole, ¿no? Por empezar de alguna manera.
0: Sí, pues está estupendo. Ramón Mora y Sergio Fidalgo, que también le tenemos ahí, el catalán.es. Don Sergio, muy buenas noches, amigo.
3: Muy buenas noches.
0: Qué bien te veo.
3: Me vi bien, bien, eso está bien. Eso está bien porque teniendo en cuenta que hemos tenido aquí a la presidenta de México, al de Brasil y al de Colombia, que no estemos intoxicados ya es mucho.
0: Hombre, oye, ¿cómo ha sido eso? Porque estáis Ramón Mora y Sergio Fidalgo ahí. ¿Cómo ha

0: con la radiación que han emitido toda esta gente, pues o debo ya ser, ya in, o debo ser inmune, o pusieron plomo alrededor del recinto ferial, como si fuera un sarcófago tipo Chernobyl. Pero bueno, realmente que ha sido, como ha sido una operación de propaganda pura de Culboni, de Illa, de Sánchez, que lo que han hecho ha sido invitar a sus amiguetes de copas, a, pues eso, a la de México, a Lula, al colombiano, y ningún partido socialdemócrata serio, o sea, Reino Unido, Francia, Italia, Alemania, pues no se quería pasar por aquí, ha quedado en la fiesta los populistas del mundo unidos, ¿no? Que Sánchez y sus amiguetes. Bueno, ha tenido mucho eco en la prensa local, porque obviamente aquí el PSC y el PSOE pues pagan la fiesta prácticamente todos los medios, y pues Vanguardia, periódicos, RACUD, las grandes emisoras, grandes periódicos de catalanes, se han hecho mucho eco. En el resto de España, pues obviamente todos los medios que paga el PSOE también tienen mucho eco, y la prensa internacional les importa un pito, porque obviamente no era más que un ejercicio de autobombo. O sea, ahí todas las conclusiones y todo lo que se ha dicho allí es autobombo para que Sánchez durante 4 o 5 días saque pechito, diga que es el rey del progresismo mundial, que es el anti-Trump, y así que la gente intente que se olvide la gente de Begoña, de Coldo, de Ábalos, de su hermanito, que es lo que le interesaba. Yo creo que no lo ha conseguido, y por eso allí mismo, como sabía que el fin de semana se le acababa el foco, pues decidió ampliarlo unos días más con el anuncio que hizo de intentar que la Unión Europea rompiera el acuerdo que tiene con Israel, como diciendo así el sábado, en vez de dejar de hablar de estos temas, lo alargamos. Por supuesto, hoy Sánchez ha hecho el ridículo, la Unión Europea ha dicho que no, es que es el acuerdo con Israel, de momento no se toca, pero bueno, ya se inventará otro. De momento, después de cortina de humo en cortina de humo, pues sigue aguantando un día, un día y un día. Y es que ya va para tres años, ¿eh?
1: Sí. Bueno, va para 2 legislaturas, yo creo, ¿no?
0: Pero yo digo la última, yo no lo de anterior, porque la última la mayoría la tenía bien cogida. La anterior nos gustaría más o menos, pero tiene la mayoría consolidada. Ahora que lleva una legislatura de escándalo diario y con una mayoría muy frágil, pero ahí sigue, ¿eh? No. Tiene su mérito que sea para mal de España.
1: Ramón, ¿cómo lo ves tú?
2: Bueno, el paripé europeo, entre comillas, versus América, una pena más que se haya hecho en Barcelona, duele todavía más, porque no sé qué pinta Barcelona con todo ese socialismo, mundialismo. O sea, no lo entendemos. O sea, y menos que venga una señora que dice que le tenemos que pedir perdón cada minuto de nuestra existencia. O sea, por lo tanto ya, y que le tengamos y nos arrodillemos y le demos besos en los pies. En cualquier caso, no quito ni una coma ni un ápice de lo que ha dicho Sergio. Ha sido una vergüenza. En el fondo es una cuestión propagandística pura de la izquierda socialista, no de toda la izquierda, porque somos evidentemente este hombre. Y es una tomadura de pelo a la gente que se lo puede llegar a creer. Bien, pasando de ello, recordemos que estamos hablando, lo decía antes Leo, estamos hablando de la misma gente que hace un momento, esta mañana ha presentado el plan de 7.000 millones en viviendas. O sea, no sé qué plan es el enésimo, pero porque tenemos todavía un activo del 2023-24 que sigue sin ejecutarse. Entre otras razones, por un sencillo detalle, seguimos sin presupuesto. Y no lo va a haber, va a cerrar la legislatura, que va a ser el año que viene, va a cerrar la legislatura sin mantener un presupuesto de este tipo. O sea, un hacha. Y aquí el resto de partidos que están calladitos y solo tienen ganas de cobrar, que son los que pasan la factura, se llama Junts, se llama Esquerra, se llama el PNV, se llama Bildu, que son los que de verdad cobran, los demás no cobran, no hacen más que el pagafantas. Se está riendo todo el mundo de ellos, pero los están manteniendo porque les interesa. Porque después de Sánchez viene el abismo para todo este tipo de partidos y vendrá el ostracismo y otra vez la guerra. Guerra, entre comillas, mediática y de pantallazos de Cataluña contra Madrid, de País Vasco contra Madrid, de nosotros contra una moto y tal, porque es lo que les interesará para seguir vendiendo, entre comillas, a sus asociados de cada una de las regiones y autonomía. Pero que en cualquier caso es todo mentira, obviamente lo es. O sea, yo la semana pasada, que estuve muy buen rato con Junqueras, lo único que tenía es una rabia terrible a las mentiras de Sánchez y de Illa. O sea, pero rabia contenida. Y eso es lo que manifestaba este hombre, rabia contenida con Illa y evidentemente con Sánchez. Y se va a hacer pasar con sangre, pero no los va a tumbar, los va a cobrar.

0: Ramón, y ya es el presidente de la Generalitat, o sea que bueno, a lo mejor le tiene envidia, rencor, algún tipo de alguna promesa que haría ahí ya en su momento antes de ser presidente, ¿no? Pero claro, que ya es el presidente, a lo mejor no le cae bien que sea el presidente, ¿no? Y
1: perfecto. Y ya no había pactado el presupuesto de Madrid. Y el presupuesto de Madrid y todas las concesiones que tenía que vender Esquerra Republicana y, por lo tanto, Oriol Junqueras en Cataluña como conseguidas y logradas, ni una. Le ha pasado lo mismo con Puigdemont, con el culo al aire vendiendo motos. O sea, y ahí está el gran problema para ellos. Y por eso le tienen unas ganas terribles. Pero mientras van a conseguir cosas, consiguen cosas. Hay temas como la policía y 20.000 cosas más. Temas, entre comillas, no son menores, pero son de menor impacto. Para todo el mundo, para fuera de aquí, porque aquí sí que tenemos el impacto, pero fuera de aquí no os enteráis todo el daño que pueden estar haciéndonos, y eso es lo que realmente les interesa a ellos, hasta llegar al impacto total, que sería el IRPF, la cesión del control de la agencia tributaria a nivel catalán y todo esto, que le han dicho ya por activa y por pasiva que no puede ser, pues hasta que no consigan esto, no van a cesar y van a mantener. Ahí ya, obviamente, porque no tienen más remedio, porque no dan para otra cosa, hablo de como números, pero a Sánchez lo van a mantener hasta el último día a ver hasta dónde pueden sacarle. Y le tienen, vamos, ojeriza, por no decirle asco.
0: Sí. Bueno, pues Leopoldo Bernabéu, ¿cómo lo ves tú?
2: Bueno, yo creo que realmente escuchando a estos dos grandes periodistas que además viven la situación plenamente de lleno, porque están en Barcelona, están en Cataluña, pues sí, Ramón, nosotros nos enteramos de fuera, nos enteramos de muchísimas cosas. Yo creo que realmente hoy en día en España, el que se quiere enterar de lo que está pasando en el resto de España, si quiere, se puede enterar. Es más, tiendo a pensar que incluso en la propia Barcelona puede haber decenas de miles de personas que tampoco se enteren de nada de lo que está pasando allí, pero obviamente es porque creo, y además es un ejercicio, voy a tildarlo de inteligencia, empezar un poco a desconectar de la realidad, porque es que esta realidad difícilmente la vamos a cambiar. Da igual lo que hagamos, nosotros venimos aquí a esta tertulia a intercambiar opiniones, intentar generar una cierta, en fin, opinión que llegue a alguien, pero yo creo que nos tenemos que olvidar porque estamos en manos de un psicópata, y no lo digo desde el punto de vista del insulto, por favor, o sea, lo digo desde el punto de vista del análisis psiquiátrico, ¿no? Yo ayer entrevisté a un psiquiatra en mi programa de radio, un psiquiatra con una gran clientela aquí en Benidorm, y luego a nivel privado le preguntaba si realmente llamar psicópata al presidente de gobierno es un insulto, y me dijo que no, que en absoluto, porque es una persona que tiene una psicopatía muy, muy determinada, por cuanto que hace realiza acciones que no se ajustan a una lógica, digamos, de una persona en sus cabales, ¿no? Entonces yo creo que partiendo de esta base, estamos en manos de un psicópata al que no solamente hoy el CIS, o ayer, no sé cuándo fue, le dice que si se presentara volvería a sacar, ojo, el 36% de los votos. O sea, es un psicópata rodeado de demasiados paniaguados que tienen un gran control sobre el mass media, ¿no? Sobre el poder de lo que llega a los ciudadanos, y estamos verdaderamente, estamos, voy a decir una palabra fea, ¿no? Pero estamos jodidos, es decir, es la sensación que me da a mí, porque fijaros que lo que es la realidad política, en mi opinión, se ha terminado. Aquí no estamos hablando de los verdaderos problemas que atañen a cualquiera de los ciudadanos que nosotros nos podemos encontrar de camino al trabajo, cuando tomamos un café en un bar, la ama de casa. Esas personas están teniendo verdaderos problemas hoy en día en España para llegar a final de mes. En cambio, estamos en manos de un personaje que hilvana perfectamente su agenda. Nosotros le criticamos, pero yo realmente reconozco que es un tío que lo hace muy bien. Es decir, olvidémonos de la política. Es un tío que en los últimos, por ejemplo, por poner solamente lo que va del mes de abril, ¿no? Ha hilvanado un perfecto viaje a China, pero perfecto, es decir, en un momento adecuadísimo de enfrentamiento con Donald Trump para dirigirse en el portavoz anti-Trump. No ha terminado de llegar de China a España, con lo que aquí está cayendo, que ahora daré algún titular, inmediatamente tenía una reunión de populistas ahí en vuestra ciudad, donde ha conseguido, porque hay que valorarlo, aunque no nos guste, pero hay que valorar que ha conseguido el tipo, estén ahí el presidente de México y el presidente de Colombia. Y como decía Sergio, todavía no ha terminado esa reunión de amiguetes populistas para los que compran ese diario, ha sido maravilloso, estupendo, no a la guerra, una maravilla, y ya está con el discurso de que hay que parar los pies a Israel en Europa. da igual si le hacen caso en la Unión Europea o no. Es lo que ha dicho Sergio. Yo creo que tiene razón. Está, al final, constantemente en una vorágine, en una agenda política que nos tiene a los periodistas muy entretenidos, hablando de lo que hace, sin pararnos a realmente a pensar qué es lo que no hace. Hoy, lo he dicho hace un momento cuando empezaba el programa, hoy ha presentado el enésimo plan de vivienda. Pero, por favor, ¿alguien en su sano juicio se cree que este señor va a hacer algo por la vivienda? Cuando hoy mismo en el telediario de Antena 3, que los considero bastante independientes dentro de lo que hay, han puesto una batería de imágenes de la cantidad de veces que en los últimos 6 años ha prometido vivienda pública, y es que cualquier persona, me refiero decente, con un mínimo de capacidad, de vergüenza ajena, ver esas imágenes le daría vergüenza, y este tipo le da igual. Hay imágenes en los últimos 6 años prometiendo 180.000 viviendas, 50.000 viviendas, una empresa pública de la vivienda, ayudas para jóvenes a la vivienda. No sabéis la cantidad de imágenes que han puesto, y este tío le da igual. Y hoy vuelve a prometer un plan nuevo de vivienda, que seguramente mañana habrá muchísima gente en este país que se lo creerá y dirá: no hay ningún problema, mis problemas con la vivienda se han terminado porque el presidente del gobierno ha presentado un plan de vivienda. Y es absolutamente falso. La realidad, y luego en mi siguiente intervención daremos datos, la realidad es que desde que gobierna Sánchez, que el 2 de junio hará 8 años, la vivienda en España ha doblado su precio. Se dice muy pronto, ¿verdad? Lo voy a repetir y lo voy a poner en mayúsculas. Doblado su precio. Es decir, un ejemplo, aquí donde yo vivo, en la zona de la Costa Blanca, Benidorm, Finestral, los pueblos de alrededor, el bungalow en el que yo vivo de alquiler, cuando yo entré a vivir aquí hace 13 años, valía 110.000 euros. El mismo bungalow, yo no me he movido de él, llevo 13 años viviendo de alquiler. Hoy, si yo quisiera comprar este bungalow, hoy vale 450.000 euros. ¿Cómo se llama eso? ¿Eso se llama el 100% de subida o el 300%? Es decir, es una locura lo que está pasando con este señor en España, y estamos hablando de lo entretenidos que nos tiene, porque ahora se va a China a hablar mal de Trump, porque ahora se reúne con los amigos populistas un drogadicto como Petro, un ex convicto como Lula, una persona que, por si tuviéramos un poquito de vergüenza, no la dejaríamos entrar en España, que, como tú bien has dicho, Ramón, cada 5 minutos está diciendo que hay que pedirle perdón a los mexicanos, a los indígenas de hace 500 años. Es decir, una panda, se me está yendo la boca, una panda de fumaos que hay sueltos por el mundo, que este tío tiene una capacidad maravillosa de atraerlos y de tenernos entretenidos. Bueno, pero política, lo que se dice política, mira, la acusación popular pide 24 años de cárcel para su mujer, para Begoña Gómez. El Consejo de Europa ve de urgente necesidad una estrategia anticorrupción en España. La derecha francesa ha dicho esta tarde, el presidente Sánchez es un traidor. Hay que volver a poner urgentemente las fronteras como antes de entrar en la Unión Europea por la regularización masiva de inmigrantes. Los pisos compartidos arrasan ya hasta en las pequeñas capitales. España es ya la gran economía del euro con más inflación tras la guerra. ¿Quieres que te dé más titulares? Esto no lo habla nadie. Esto es realmente lo que nos debería preocupar. España se nos va de las manos y luego los locos somos nosotros, porque venimos a este tipo de programas a decirlo. Habrá que hablar de lo bueno que es Sánchez. Decía José Luis Barceló al inicio del programa una cosa muy buena. Hablaba de que el socialismo actual cada vez se parece más al comunismo. Pues mira, José Luis, si me lo permites, para terminar mi intervención, a mí, ¿sabes lo que pasa? Que me gustan los ejemplos. Y para mí no se parece, es comunismo puro. Hace menos de un mes, el presidente Sánchez dijo: voy a tener, por desgracia para mí y para los españoles, que detraer 5.000 millones de euros que me encantaría gastarme en la reforma sanitaria, en la reforma educativa, y por desgracia, por culpa de Trump, y con nuestro no a la guerra, voy a aplicarlos para que pueda rebajar el IVA. Pues, ¿vale? ¿Os acordáis de ese dato, no? Os voy a dar un dato. Entre enero y febrero de este año, 2026, se han recaudado de más 6.755 millones en impuestos. Es decir, este tipejo es tan sinvergüenza, es tan golfo y es tan mentiroso que primero, como hacían los comunistas, como hacía Stalin, primero nos roba el dinero, nos lo expropia, nos lo requisa, nos lo esquilma y después sale a la prensa y dice: soy tan buen presidente que os voy a dar 5.000 millones para que os cueste menos la gasolina y os cueste menos el IVA de los alimentos. Pero sin vergüenza, si solamente entre enero y febrero has recaudado de nuestros bolsillos, de nuestro esfuerzo, 6.755 millones de más, que no me estás devolviendo nada, sin vergüenza, que primero me lo has quitado. Pero esto, ¿cómo lo explicamos, Ramón? ¿Cómo lo explicamos?
0: Oye, pues vamos a verlo, Ramón y Sergio, lo que plantea Leopoldo. Me parece interesante, ¿no? Porque está planteando cosas que ahora mismo probablemente pues no están en el rumor de la calle, no están en el rumor tampoco de los medios. Ramón, Sergio, si tenéis que replicar o comentar algo.
1: Vamos a ver, es muy difícil llevarle la contraria a Leopoldo, no solo porque tenga razón, sino por los datos que ha expuesto para tener esa razón. Es que esa es la realidad. Estamos acostumbrados que Sánchez y el Ejecutivo de Sánchez explique las cosas, pues, no al revés ni al derecho, sino a su manera. Y a su manera, para que nos entienda la gente que nos está escuchando, que por favor, yo no le tengo una manía especial a este hombre. O sea, de hecho, me importa tres pitos. Este hombre y todos los que hay por ahí alrededor. Pero lo que sí que me duele es ver, por ejemplo, lo que ha ocurrido hoy con el CIS de Tezanos. O sea, eso es una tomadura de pelo a la inteligencia y a los españoles y a los estudiosos demoscópicos. Es una tomadura de pelo. Y esa es la forma de actuar que tiene pues Sánchez y, por lo tanto, que contagia a todos los suyos. Porque no les importa decir que, de pronto, tienen la máxima ventaja respecto al PP de la historia. No de ahora, sino de la historia. O sea, no ha habido nunca antes una demoscopia que dijera que el PSOE iba tan por delante del PP y se quedan tan panchos. O sea, que eso que hay que tener regaños, y a mí que me encantan los análisis demoscópicos y me encanta la sociología y todas esas cosas que necesita todo, y la matemática pura, oye, que de verdad me da, veo esto y me entra la risa, pero a la vez me entra vergüenza. O sea, me duele porque digo, pero ¿cómo puede alguien firmar eso? Porque yo sé que los profesionales que hacen eso no son capaces de firmar tonterías y les están obligando a hacer tonterías y firmar esas tonterías. Por lo tanto, si son capaces de hacer eso, ¿qué no serán capaces de explicarnos y de vendernos? Si han sido capaces y sigue siendo capaz el presidente de este país de decir que no conoce o no tenía ningún contacto tan personal y tan grande con ni Ábalos, ni Coldo, ni Cerdán, ni la madre que los parió ninguno de ellos, porque es que casi iban en el coche callados. O sea, si es capaz de decir algo así, pues ya me dirás. Si es capaz de decir, hermanos maravillosos, perfecto, cuando estoy viviendo no sé cuántos meses en una tienda de campaña o en una coche campaña de camping, en Palacio de la Moncloa, en uno de los verdes de los jardines del Palacio de la Moncloa, hay que echarle relaños. Que sea capaz de defender eso, que sea capaz de defender a Begoña, yo lo entiendo. Su mujer se casó teóricamente, me parece. No tengo claro. Y no sé si fue por la iglesia, por el juzgado o por el vecino del Tercera. Lo cual me importa y me es absolutamente indiferente. Pero sea como sea, que sea capaz de defender a su mujer, lo entiendo. Y lo que no entiendo es que nos tome el pelo a los españoles en su momento y se tome no sé cuántos días para reflexionar, para pensar un contraataque y tomarnos el pelo a todos los españoles y seguir cobrándolo ellos, el chollo de los beneficios que tienen, y fichar a partir de ahí a 400 asesores que fichó de más. O sea, si esto es Sánchez, si esto es el socialismo, que ya sé que el socialismo no lo es el socialismo barra Sánchez, pues oye, pues que se bajen ya los que no son de ahí y que tengan cojones y lo dejen solo. Pero el problema es que no tienen cojones y no lo dejan solo, porque la pela es la pela, como decimos aquí en Cataluña, y están cagados del desierto que ven delante de ellos.
0: Podría ser, Ramón. Yo también veo que hay una parte que es, bueno, lo que cuesta también, el dinero que cuesta, ¿no? La negación a la realidad actual y lo que pueda venir, las dificultades que nos podamos encontrar. Pero ahí Leopoldo, Ramón y Sergio, en algún momento habrá que tener valentía, ¿no? Porque el dinero también se acaba, ¿no? Esto no podemos estar esperando. Vimos la crisis del 2008-2010 en España, luego el COVID, luego no sé cuántos, ahora la guerra, luego no sé cuántos y tal. Y ahí hay un punto en el que esto se acaba y tampoco se puede financiar, ¿no? Y ahí hay que pensar, hombre, haría falta un gobierno, que no sé si es este, yo creo que no es, pero bueno, haría falta un gobierno que creara una cierta ilusión de cara al futuro o un cierto futuro de salir de la dificultad. Y eso es lo que hace falta, porque un gobierno, si se precia por algo, es por la capacidad de generar ilusión en la gente para que mantenga un poco las constantes vitales, ¿no? El pulso. No digo solamente el tema fiscal, pagar los impuestos, ¿no? Que eso es muy fácil, porque es abrir el tornillo, bajar impuestos o subirlos, empezar a regular y tener tal. Sino, hombre, generar una expectativa, pues como hizo Winston Churchill, ¿no? Para ganar la Segunda Guerra Mundial. Que es decir, oye, pues vamos a ganarles a estos, ¿no? Los vamos a ganar. Ahora mismo, pues, no sé si es España, la OTAN o la Unión Europea que lo tiene que hacer, queridos Ramón, Leopoldo y Sergio. Pero seguramente lo que hace falta es generar una cierta parte de ilusión para que la gente se emocione con un mensaje que no sea yo creo que el de Pedro Sánchez no emociona, ¿no? Vale para una parte muy parcial de los españoles. Y hay una parte que conviene emocionarla o ilusionarla con un mensaje que sea mucho más contundente de cara al futuro, ¿no? Y probablemente tendría que ser identitario respecto de España, no estoy muy seguro lo que digo, ¿no? Pero que no, yo creo que los mensajes que se están dando desde la Unión Europea no son precisamente emocionantes como para hacer un seguidismo de nuestra entrega total, ¿no? Y esa entrega total, probablemente si la cosa se desinfla, va a haber que hacerla, pero nadie está moviendo eso, ¿eh?
3: A ver, es que de entrada lo que haría falta en España es ilusionar a la alternativa. Está muy claro que media España, o casi media España, o un 40% de España, que va a votar por lo que hay ahora, primero, por el miedo ancestral que tienen a la ultraderecha, porque han comprado la propaganda del gobierno, lo que ellos, mejor dicho, lo que el falso progresismo llama ultraderecha y derecha extrema, y que es mensaje, es bombardeado a diario pues por Televisión Española, por Eldiario.es, por RACU, Cataluña Radio, TV3, El País, etcétera, etcétera, todo ese poderoso ejército de medios subvencionados, y que no solamente son los directos, sino que muchos que a lo mejor no lo parecen, por ejemplo La Vanguardia parece un diario más conservador, pero realmente es tan sanchista como lo pueda ser El País, y hay muchos de ellos regionales que viven básicamente del gobierno. Entonces esa máquina poderosa hace que el PSOE tenga un porcentaje de electorado cautivo y que no va a moverse de ahí. Lo que se ha de conseguir es que los otros, los que estamos en el otro lado, porque sí, hay dos lados, porque Sánchez ha decidido poner un muro, la expresión del muro la ha puesto él, y ha puesto un muro, y al lado de otro muro hay muchos. Somos más. El tema es que esos más nos ilusionemos y vayamos a votar. Hasta ahora había una especie de competición entre PP y Vox para ver quién se animaba más a los electores. Parecía que estaban de acuerdo, que lo que había que hacer es hacer como inevitable que Sánchez siguiera. Porque Sánchez ha estado muerto 17 veces en los últimos 3 años y las 17 veces ha logrado resucitar, entre otras cosas, porque la oposición, en vez de ponerse de acuerdo para tener una estrategia, no voy a decir conjunta, pero al menos que entre ellos no estén a palos, pues han conseguido que Sánchez haya ido sobreviviendo. Lo de Extremadura es una buena noticia, no tanto por el contenido del pacto, sino porque están dejando claro lo que son las reglas del juego. Que es que el PP ya ha perdido el miedo a pactar con Vox y Vox está perdiendo el miedo a pactar con el PP. Porque no puede ser es que el PP y Vox se la cojan con papel de fumar, que es lo que han hecho estos años, mientras Sánchez pacta con Bildu, o sea, la banda ETA, digamos, en estado puro, con Esquerra Republicana, con Cumprovis, con el BNG, con el PNV, con todo Cristo, y con el señor que está en Waterloo, que es un prófugo de la justicia, y lo venda como la coalición progresista. O sea, esto Sánchez ha conseguido que lo peor de la política española parezcan partidos normales y partidos razonables. Y mientras PP y Vox están, uy, que tú eres demasiado blando, uy, que eres como Sánchez y los otros, uy, no, que eres demasiado de ultraderecha. O sea, no es entendible que Sánchez, a lo peor de la política española, a lo más radical, a lo más desagradable, los haya blanqueado de manera activa y haya conseguido que buena parte de los españoles se crea que eso es un gobierno razonable y PP y Vox pues no tengan, digamos, la inteligencia de pensar que vayáis juntos, aunque tengáis mensajes diferentes y que cada uno tenga son dos partidos diferentes con electorados diferentes, no os va a molestar, porque nadie del PP va a dejar de votar al PP porque pacte con Vox, y nadie de Vox va a dejar de votar a Vox porque pacte con el PP. ¿Por qué? Porque ahora mismo la emergencia nacional es echar a Sánchez. Después de echar a Sánchez, posiblemente, pues a lo mejor entre unos y otros, pues haya discrepancias, porque insisto, son dos partidos diferentes. Pero si Sánchez ha conseguido aunar en un gobierno, hostia, a Pablo Iglesias, a Irene Montero, ahora a Yolanda Díez, a Bustinduy, a los de Compromís, que están en el gobierno, que el Partido Comunista, Enrique de Santiago, está en el gobierno. Si Sánchez ha podido tener a toda esa gente en el gobierno y ha podido más o menos tirar para adelante, yo creo que el Partido Popular y Vox, que se parecen bastante más, pueden, digamos, convivir con sus acentos, con sus discrepancias, con sus mensajes diferentes, pero con muchos puntos en común. Y eso lo deberían tener claro los dos. ¿Que luego la política europea son diferentes? Sí, porque PP quiere una cosa y Vox quiere otra. Y esas cosas, las que son diferentes, han de modular las diferencias. Pero teniendo muy claro que tiene que gobernar España juntos. Porque si no, la gente se va a quedar en su casa. Si cuando se acerquen las elecciones generales, Sánchez consigue ilusionar a los suyos y nuestro lado está cabreado porque PP y Vox están a palos, pues más de uno dirá, pues esto no tiene arreglo. Entonces perderemos las elecciones. Y digo, perderemos las elecciones, ¿vale? En plural. Con lo cual, lo de Extremadura, con todos los problemas que va a haber, porque lo sabrá, porque María Guardiola es un personaje muy especial y porque Vox está muy encabronado con ella, y es así, es una buena noticia en principio. A esa hora consiguen convivir para que esa alternativa parezca no razonable, sino que ilusione a la gente que tenemos que ir a votar. Aunque te insulte Sánchez, aunque te insulte Bildu, que te insulte Sumar, da igual que nos insulten, es que da igual. Esa no es la gente a la que tienes que llegar. Tienes que llegar a los tuyos, a los que ya están hartos de Sánchez y que no se queden en su casa porque vean que hay una alternativa clara que va a gobernar a partir de julio del 27. Solo digo eso.
0: ¿Lo veis como lo plantea Sergio, Leopoldo y Ramón?
2: Ramón.
1: Absolutamente. O sea, el planteamiento de Sergio es natural, es lógico, súper coherente y estratégicamente hablando es perfecto. O sea, el problema son los impactos, y los impactos es que la gente de centro barra derechas barra derecha más derecha sea capaz de entender que tienen que pactar y nada más. O sea, no significa que tienen que ir ni a la cama juntos, ni se tienen que ir de copas, ni tienen que hacer viajes y coger los hoteles en las mismas fechas de vacaciones. O sea, tienen que pactar, nada más. Y eso significa que para pactar hay que poner ciertas cosas en orden y luego cada cual hacer las cosas adecuadamente y dejarse de tonterías. Y tonterías me refiero de intentar vender motos y vender titulares. O sea, cuando los políticos de derecha, extrema derecha, más derecha, menos derecha y centro derecha y extremo derecha tirando de dos puntos o de tres puntos, porque ya se pueden llamar de cualquier forma, ya no sé cómo llamarlos, de verdad. Cuando estos políticos se den cuenta de que solo queremos los españoles dos cosas. Una, echar a Pedro Sánchez. Y la segunda, que se gobierne España a partir de entonces de una forma maravillosa. Y maravillosa significa con eficiencia, eficacia y con lógica para todos, de cualquier bando, raza, religión o, evidentemente, piel. Y eso es algo que deben tener muy claro. Si son capaces de ver en adelante eso, serán capaces de tomar decisiones muy importantes. Tan importantes como decir, oye, lo de los 500.000, que no sabemos si son 500.000, 400.000, 800.000, los que vamos a regularizar ahora, ¿son regularizables per se o no son regularizables per se? O sea, ¿dónde está la cortapisa? O sea, ¿hay que esperar un certificado de las policías de cada país de origen o no hay que esperar, como decían estos? Ostras, es que hay que ponerles cortapisas a las cosas, hay que ponerles techos, igual que hay que ponerle sobre todo suelo a todo. Pero eso no es una cuestión de ideología, es una cuestión de sentido común, de la sociología y evidentemente de mucho humanismo. Y cuando esos partidos políticos dejen de pelearse y pensar que son distintos y se den cuenta de lo que tienen que hacer es regir los destinos nuestros, que no es que seamos distintos, es que somos muy diferentes a lo que ellos piensan, que seguimos siendo. Entonces, cuando se dejen de pensar en eso, entonces nos dirigirán adecuadamente. Y ese es el error de Pedro Sánchez. Pedro Sánchez ha pretendido dirigir este país como ha dirigido su partido, que es por cojones y haciendo pirulas, ¿vale? Ya llegó haciendo pirulas y cambiando sobrecitos y jugando a voy a cambiar una urna por de estos votos por una urna con otros votos, y lo más cojonudo es que los que han perdido se callaron como tontos, no sé todavía por qué, o porque se enteraron tarde, o porque no tienen narices para enfrentarse, y a partir de ahí todo lo que ha hecho en este país como presidente y como secretario general del Partido Socialista es pirula tras pirula, es mentira tras mentira, o es cambio de opinión tras cambio de opinión, llamadle como os dé la gana. Entonces, no lo sé, pero la derecha, el centro-derecha, el conservadurismo, los liberales, los que aún quedan, los partidos que surjan y surjan por donde tengan que surgir, por favor, dedíquense a hacer lo que tienen que hacer, que es ofrecer unas cosas serias, no a jugar a la mentira, y a ser Turán como lo es este hombre, Pedro Sánchez y todos los que le rodean.
0: Sí, bueno, pues Leopoldo, querías decir, ¿no?
2: Sí, no, bueno. Yo sigo pensando un poco en contra, ¿no?, de la opinión de Ramón, que Pedro Sánchez no da puntada sin hilo. O sea, yo soy un convencido de que nos puede parecer que Pedro Sánchez está dividiendo a la sociedad, que está actuando por cojones, que está haciendo las cosas desde un punto de vista populista, pero sí, todo eso no discrepo. En el fondo es así. Pero realmente Pedro Sánchez, obviamente, como decía Sergio cuando hablaba de la oposición, obviamente Pedro Sánchez lo que tiene es una grandísima suerte, porque muchas de las cosas que está haciendo no podría ser, no ya solamente porque tiene un séquito incalculable de seguidores zombies que son capaces de cualquier cosa con tal de seguir chupando del bote a final de mes. No sé quién de los dos, Ramón o Sergio, hablaba de ese desierto maravilloso que tienen a la vista una vez que se acabe el chollo. Pero obviamente estamos hablando de gente que jamás se ha ganado la vida en la empresa privada y, por lo tanto, ese desierto que saben que está ahí, cuanto más tarde llegue, mejor, porque al final de mes son 6.000 de la buchaca al bolsillo por no hacer nada, y si eso puede durar un año y medio más, y para eso hay que votar cualquier cosa que sea incongruente o que el propio presidente haya dicho un día una cosa y al día siguiente la contraria, no hay problema. Yo creo que no deberíamos engañarnos. Soy un convencido de que Pedro Sánchez no intenta absolutamente nada ideológico, ha elegido el único camino, en mi opinión, lo he comentado muchas veces en este programa, que le queda para salvarse, no le queda otro. Antaño puede ser que tuviera alguno más, hoy solamente le queda la mentira, le queda el engaño hacia ese capítulo que además hoy es el que nos trae este programa, que es la regularización masiva. Os voy a dar un dato, no paramos de hablar estos días de esa regularización masiva que se ha puesto en marcha estos días y que se habla de 500.000 de nuevos inmigrantes, o incluso hay medios de comunicación que llegan a cifrarlo hasta de 1.5 millones. Pero yo os voy a decir algo más. José Luis ha decidido que el programa de hoy se convirtiera en algo así como que el PSOE ha convertido la política migratoria en una gincana, ¿verdad? Bien, perfecto. Estamos hablando de un circuito de obstáculos pensado para llegar siempre a la misma meta. Que no se hable de las cifras reales, de los barrios que pagan la factura y del colapso de los servicios, ¿verdad? De eso no estamos hablando. Cambian el marco, cambian la palabra, cambian incluso a los responsables, pero el problema sigue siendo el mismo, sigue estando en la misma casilla. Primero, acordaros, primero fue la ruta, que si derivaciones express a la península de madrugada para vaciar Canarias y que no salga en el telediario, eso lo he visto yo en el propio aeropuerto de Tenerife, que si el reparto de menas por comunidades sin medios ni plazas, enfrentando a los propios presidentes autonómicos, anunciado además en viernes y ejecutado en lunes, una auténtica gincana logística. Ahí creo que tiene José Luis un gran acierto al poner ese título, porque realmente lo que viene a decir el título es: tú te comes el problema y yo me apunto el gesto humanitario, ¿verdad? Qué bien queda siempre Pedro Sánchez. Pero es que luego vino el lenguaje. De avalancha, acordaros, pasamos a llegadas irregulares. De irregulares a migrantes. De centros a recursos de acogida. Cada eufemismo es una valla más en este circuito inventado y difuso para que el ciudadano pase lo de siempre, termine perdiendo la pista. Y si no lo puedes nombrar, no lo puedes debatir. Y si no lo debates, ellos ganan tiempo. Lo dicho, Pedro Sánchez no da puntada sin hilo. Pero después tuvimos lo que llamamos, o yo he dado en llamar, la prueba del culpable. Es decir, cuando colapsa un municipio, la culpa es del alcalde. Cuando falta presupuesto, la culpa es de Bruselas. Cuando hay inseguridad, la culpa es de un bulo. El PSOE corre la gincana señalando a todos menos el diseño de su propia política. Efecto llamada por regularizaciones masivas anunciadas a bombo, hemos tenido bastantes, fronteras que se vigilan según el telediario, pero sabemos que no, y acuerdos con mafias de acogida que viven de la subvención. Hay bastantes en España. El premio final siempre es el mismo. Más dinero para los entramados como ONGs, más fotos en los aeropuertos y más silencio estadístico. No hay datos, acordaros, no hay datos desagregados de delincuencia por nacionalidad, que es la gran crítica de muchos grupos políticos. No hay una auditoría del coste real por municipio. No hay un plan para repatriaciones efectivas. Hay gincana, lo que ha anunciado José Luis con gran acierto. Y mientras, por ejemplo, aquí, donde vivo yo, la Marina Baja, o Almería, o Madrid, o cualquier barrio obrero, hacen la prueba más dura, que es convivir con pisos patera, con servicios sanitarios saturados y con plazas escolares que no dan. Pero eso no sale en la pancarta. Yo creo que lo que habría que gritarle, y termino, al gobierno, aunque no nos escuche, porque no nos va a escuchar, y aunque nos escuchara no nos va a hacer caso porque no le interesa, es que la inmigración no es una gincana, como ha titulado José Luis. Es una política de Estado que nos afecta a todos. Después, si me da tiempo a intervenir otra vez, os hablaré de la ley de nietos y de la ley de arraigo, que es el verdadero coladero. Estamos hablando de una regularización ahora de 500.000 de inmigrantes. Entre la ley de nietos y la ley de arraigo, que tuvo su punto final el 22 de octubre del año pasado, ¿sabéis cuánta gente se ha regularizado en España? 2,6 millones de personas con derecho a voto. Os voy a dar una mala noticia, querido Ramón y querido Sergio, lo siento mucho. Tenemos Pedro Sánchez para muchos años, porque mientras nosotros estamos haciendo los gilipollas discutiendo, él está regularizando la suficiente gente como para volver a ganar las elecciones el año 2027. Ese es su trabajo, escondido, tranquilo, pausado, mientras todos, periodistas y oposición, estamos peleándonos que si hay que pedir los penales, que si la estafa de 200 euros, pecata claro. Minuta. 2.600.000 personas ya tienen derecho a voto o lo van a tener en los próximos meses, y lo que va a entrar ahora es la regularización de en torno a 800.000 y 1.000.000 de personas más. Ir sumando, ¿a quién creéis que van a votar esas personas? ¿A quién creéis que ellos creen que le deben el voto? Al que les ha regularizado. No nos equivoquemos, ¿eh? Tenemos un problema.
0: Leopoldo, no sé, les voy a pasar la pelota a Ramón y a Sergio, no sin ánimo yo tampoco de responder, ¿no? Me parece que todavía no van a poder votar. Todos los que se regularizan en las colas van a ser residentes legales, que ahora son residentes ilegales, pero no tienen pasaporte ni ciudadanía, no van a poder votar. Pero sí, no, pero perdona, que te voy a acotar. No, perdona, que te voy a acotar, porque
2: he dicho los 2,6 millones que ya se regularizaron el año pasado por la ley de arraigo y por la ley de nietos.
0: Claro, esa. Déjame que te deje ahí una parte de darte la razón en eso, porque hay una parte importante que van a adquirir la ciudadanía de forma inmediata, que son todos aquellos que viven en Cuba, en México, en Colombia, Venezuela, etcétera, que dicen que sus abuelos se fueron después de la guerra civil, tal y cual, y entonces por el arraigo, porque sus abuelos van a adquirir el pasaporte español o la ciudadanía española, y eso sí van a votar. De hecho, te voy a decir, yo conozco muchos que ya son españoles, pero que hasta antes de ayer vivían en Cuba o en Venezuela o en Colombia, y mexicanos y tal. Conozco, porque he estado con ellos en China y en Kazajstán. Y se han hecho españoles, se han convertido, entre comillas, no se han convertido confesionalmente, pero se han hecho de Cuba, de la Cuba comunista, se han hecho españoles porque su abuelo, su bisabuelo o sus padres eran gallegos o asturianos, y efectivamente lo han conseguido, porque es tan sencillo como es verdad, y además son permíteme, son compatriotas, aunque no hayan estado nunca en España. Se han hecho españoles de un día para otro. O sea, vivían en La Habana, han estado en Kazajistán, han echado los papeles en el consulado. Oye, ya son españoles, tienen pasaporte. Pero es verdad que su abuelo, como el mío, eran también españoles. Esos sí le doy la razón a Leopoldo, porque sí van a poder votar, aunque no hayan vivido nunca en España, ni tengan conocimiento de lo que aquí se vive, cuáles son los partidos. Ahí sí le doy la razón a Leopoldo, porque una cosa es regularizar inmigrantes ilegales y otra, los de arraigo y que tenían abuelos, bisabuelos o padres o tal, o tatarabuelos que vivieron en España y se han hecho españoles, pero no conocen España. Y sí van a poder votar, Leopoldo y Ramón. Perdón, Ramón y Sergio.
3: Bueno, no sé, yo una de dos. Si o Partido Popular y Vox están en la inopia, o me imagino que calculan que parte de ese voto va a ir a ellos. Si no, no entiendo por qué, digamos, su capacidad de quejarse ha sido muy poca. Porque ya no son 2,5. 2,5 son la gente que lo ha pedido. De momento han sido regularizados 500,000. Pero bueno, como todavía le queda un año, pues realmente de esos 2 millones que faltan, pues a lo mejor se acerca a la cifra que ha quedado Leopoldo. Eso podría ser. Desde luego son muchos y van a ser más. Yo, si Partido Popular y Vox no están montando cuatro declaraciones mal hechas quejando, sino montando algo mucho más a nivel jurídico y a nivel incluso comunitario, de quejarse de que esto es un pucherazo, me imagino pues porque deben tener algún tipo de cifra que aseguran que buena parte de esta gente no va a votar al PSOE. Es lo que quiero pensar, porque no quiero que sean tan pardillos, porque esto no es una especie de... A ver, tú puedes distraer la atención y que la gente se fije en lo de los 200 euros al señor que lee el periódico y lo ve. Pero, hombre, los partidos también tienen gente que cobran precisamente expertos electorales para controlar estas cosas. Entonces, una de dos, o todos los expertos electorales que tienen están en la inopia, que también podría ser, porque PP y Vox también han demostrado muchas veces que están en la inopia, o me imagino que piensan que de buena parte de su electorado lo van a pillar ellos y por lo tanto tampoco, digamos, distorsiona mucho el panorama electoral. Porque buena parte, la mayoría es regularización hispana, la de esto de la ley de nietos. Entonces, claro, hay, también en esos países hay mucho electorado que es antisocialista y antiizquierdista. Si no ocurre eso, si realmente al final todo este nuevo elector que se está consiguiendo a partir de la ley de nietos va al PSOE, PP y Vox merecen realmente que les pase cualquier cosa, porque claro, si te cuelan un gol así, sin que tú realmente pongas el grito en el cielo y denuncies que es una barbaridad, si no es así, pues claro, merecerán realmente perder las elecciones. Pues claro, pues estamos hablando posiblemente de un porcentaje de electores muy importante. Pero yo quiero pensar eso. Igual soy muy ingenuo, ¿eh? No te digo, Leopoldo, que tengas tú toda la razón del mundo y que a lo mejor simplemente ni se han enterado ni lo han mirado. Pero yo creo que habrán hecho un tipo de cálculo diciendo, bueno, de todos este 500,000, 200,000 van para nosotros, 100,000 va para Vox y 200,000 al PSOE. Quiero pensarlo, ¿eh? A lo mejor igual realmente soy muy ingenuo.
0: Ajá. Pues Ramón, a ver cómo lo ves tú.
1: Creo que la solución que ha aportado Sergio es la realidad. O sea, además hay que tener en cuenta dos cosas. O sea, estamos hablando de los hispanos, de origen hispano, gente de Sudamérica. Esta gente realmente, muchos van huyendo por hambre o por cuestiones políticas, se llamen venezolanos o se llamen cubanos, de sus orígenes, de sus países de origen. Muchos de ellos tienen arraigo, evidentemente, familiar, muchísimos. Pero en cualquier caso, eso no quiere decir que todos vayan a votar ni todos se vayan a nacionalizar españoles. El resto, o sea, los africanos, todo magrebí, africanos y demás, estos no van a poder hacerlo nunca, entre otras cosas por una sencilla razón, porque no existe, no serán nacionalizados españoles y no existe tratado de interpaíses para poder votar. O sea, no existe un tratado Marruecos-España para intercambiar votos. No lo existe con Argelia, no existe con Túnez, no existe con Senegal, no existe con Zambia, no existe con Etiopía. O sea, vamos, no existe con Sudáfrica tampoco, ¿eh? O sea, quiere decir que eso sería lo que podría intercambiar posibilidades de votos y no las hay. Por lo tanto, estamos hablando, circunscribiéndonos en el tema del Centro y Sudamérica. Y aquí hay un detalle muy importante. O sea, fijaos en lo que empezábamos esta tertulia. En Barcelona, o sea, en Barcelona, que Sergio, simpaticísimo, estaba diciendo qué bien nos lo hemos pasado este fin de semana con todos estos aquí mundo de matraca de la gran izquierda socialista mundial, es decir, tres, un brasileño, una argentina y un colombiano, no es un chiste, y un español, ¿eh? No es un chiste, pero lo parece. Vale. Y eso, recordad, ha sido automáticamente tapado, colapsado. Incluso los medios han reprogramado de tal forma todo, los medios de verdad, no los subvencionados 100%, por el hecho de una persona que es una garante de lo que no se debe hacer en un gobierno y en un país dictatorial de izquierdas, como es María Corina Machado, aquí en Madrid, ha tapado absolutamente todas estas noticias. Y esa es la realidad. O sea, ha reunido a miles y miles y miles de personas en la calle. Esta gente, esos tres más, Sánchez, no han reunido a nadie en la calle, porque de hecho no han estado en la calle. O sea, Sánchez, sabéis que viene a Cataluña porque es el único sitio donde no se le insulta, porque tampoco se le oye mucho, pero no se le suele insultar. En cualquier otro sitio de España esto no se hubiera podido celebrar. Lo cual significa, y evidentemente evidencia, el poco impacto que tiene Sánchez en el resto de España. O sea, por más que Tezanos diga lo que diga, y por más que se invente estadísticas que se pueden inventar, porque la realidad es otra. Y en Barcelona se puede esconder, independientemente de que Salvador Illa y el Partido Socialista de Cataluña sean los que están gobernando en esta comunidad económica. Pero independientemente de esto, Sánchez aquí es el único sitio donde no se le insulta. Y estos tres presidentes han podido estar tranquilos. Esto en Madrid, los tres presidentes hubieran salido por patas. Yo creo que al minuto de bajar del aeropuerto hubieran estado ya cabreados. O sea, vamos, la mexicana, no te digo lo que podía haber escuchado en Madrid. ¿Por qué no se ha ido a Madrid a pasar también un par de días para ver la comunidad mexicana que hay en Madrid, que es muy numerosa, por cierto?
0: Cada vez más.
1: Eso es lo que me demuestra que una Corina Machado es capaz de contraprogramar todo esto que hayan hecho los socialistas a nivel mundial y, evidentemente, Pedro Sánchez a nivel local.
0: Sí. Bueno, Leopoldo. No,
2: yo decía un poco por terminar mi intervención anterior y también contestar brevemente contrastar, ¿no?, lo que ha dicho Sergio. Yo, Sergio, a mí me sabe mal pensar que el Partido Popular, visto desde fuera, seamos a lo mejor, no sé, como demasiado duros con ellos, ¿no? Pensando, escúchame, inopia total. O sea, inopia total, y me sabe mal, porque tengo ahí gente conocida. Mañana mismo tengo un senador del Partido Popular en la radio que lo entrevisto, o sea, y hay gente a la que valoro, ¿no? El presidente del Partido Popular en la provincia de Alicante es el alcalde de Benidorm, presidente de la Diputación, y hay gente que se salva, ¿no? Pero inopia total. Yo siento verdadera vergüenza por el nivel que tienen los portavoces oficiales del Partido Popular, empezando por Miguel Tellado, que es un tipo que al principio lo toleré así por encima, pero que cada vez que lo escucho me parece, no sé, un chulito venido a más, que no termina de contestar nada, que todo lo suelta así con indirectas irónicas. Pero, muchacho, que eres el portavoz nacional de un partido que aspira a ser el gobierno de la nación, y lo que tienes que ser es un poquito más contundente con las cosas que estás diciendo y decir cosas que realmente tengan sentido. Yo, en mi opinión, el Partido Popular, y hoy lo ha vuelto a demostrar, con ese pacto al que han llegado para gobernar Extremadura, a mí ha habido declaraciones hoy del propio Miguel Tellado que si yo soy Vox en Extremadura, paro la sesión de la sesión que se está celebrando hoy en el Congreso allí en Extremadura, y les digo, señores, paren esto, que vamos a volver a negociar, porque hay que ver lo retorpe que se puede llegar a ser para decir lo que ha dicho hoy Miguel Tellado, en plan, insisto, todavía no han firmado el acuerdo, todavía no han nombrado presidenta a Guardiola, y ya está viniendo a decir que los acuerdos a los que han llegado, bueno, que ya veremos si se llevan a cabo o no se llevan a cabo. Incluso el diario La Razón ha publicado hoy un artículo diciendo que el Partido Popular ha engañado a Vox. ¿Vosotros creéis que esto es forma de negociar del Partido Popular? Yo lo siento, Sergio, pero es que creo que el Partido Popular está solo en este momento a la gresca con Vox, pretendiendo que en Andalucía el próximo 17 de mayo ganen por mayoría absoluta, cosa que puede pasar, pero no porque el Partido Popular lo esté haciendo bien, sino porque Vox bastante tiene con el desangramiento interno que está llevando hacia adelante. Hoy mismo Ortega Smith les ha planteado una demanda que va a traer mucha cola, y los datos estadísticos de las encuestas, yo me olvido del CIS, yo hablo de encuestas serias, que se han visto publicadas en torno a las elecciones en Andalucía, ya no le están dando a Vox ese repunte que le daban hace dos meses de poder obtener hasta 4 diputados más. No, no, en este momento las encuestas le dicen que se va a quedar exactamente como estaba, y ya veremos. Lo de Vox es para hacérselo mirar, no sé si lo sabéis, pero no sé en qué medio de comunicación me han enviado hoy un enlace donde se me ha olvidado el nombre del fundador este de Vox que le pegaron un tiro en la boca. ¿Cómo se llama?
0: Alejo
3: Vidal Cuadras.
2: ¿Cómo?
3: Vidal, bueno, Cuadras.
0: En la boca.
2: Vidal Cuadras, hoy me ha mandado un enlace que Vidal Cuadras está, digamos, inmerso en lo que se ha dado en llamar un nuevo proyecto en el que se está intentando reunir a todos los damnificados de Vox en los últimos años para intentar lanzar otra plataforma política, que será verdad o no lo será. Pero, Sergio, al final, todos sumando para que Pedro Sánchez siga su camino expedito, sin interrupciones ni obstáculos, a pesar de su declarada psicopatía. Es decir, porque es que lo que tiene a los lados es verdaderamente ridículo. Lo que tiene a su izquierda está muerto, Yolanda Díaz está muerta, Podemos está muerto, todo eso es ridículo lo que queda a su izquierda. Y lo que queda a su derecha ya lo estamos viendo, a bofetada limpia. Y, por cierto, una pregunta que os pido absoluta sinceridad para ver si somos capaces de entender lo que yo decía antes cuando aportaba datos de esa cantidad ingente de personas que se están nacionalizando españolas, bien sea a través de la ley de nietos o ley de memoria democrática, bien sea a través del arraigo o bien sea a través de la regularización que se está haciendo en este momento. ¿Vosotros a quién votaríais? Yo creo que es de bien nacido ser agradecido, ¿no? Si tú estás en un país, independientemente de cuál sea tu ideología, estás luchando por nacionalizarte en otro país y de repente ese país, ese gobierno, te abre las puertas para que te nacionalices, cosa que te han impedido los anteriores durante años, pues mire usted, a lo mejor yo soy de derecha, soy liberal, lo que sea, pero si yo estoy sufriendo en un país y de repente un gobierno me permite mi nacionalización y la de mi familia, pues yo lo siento mucho, me puedo equivocar en un 5%, pero yo estoy convencido que el 95% de esas personas van a votar a ese gobierno que les ha facilitado esa regularización. Estoy plenamente convencido de mis palabras. Y os doy unos datos y termino. Cuando hablamos de la ley de nietos o ley de memoria democrática, daba Sergio algunos datos, el potencial total se calcula que más de 1 millón ya lo ha solicitado y más de 1,3 millones tenían cita, pero todavía no habían entregado los papeles. O sea, un volumen total cercano a 2,3 millones de potenciales nuevos españoles. Solicitudes presentadas ya hay 876.000. Nacionalidades ya concedidas, tenía razón Sergio, 240.000 y 237.000 más inscritas con pasaporte español. Y en cuanto al tema del arraigo, el reglamento de extranjería nos dice que aquí sí que estamos hablando de regularización de residentes. Personas con arraigo en vigor, 352.000, de las cuales 225.000 son latinoamericanas. La previsión del gobierno es superar los 250.000 legalizados por arraigo que había el 31 de diciembre de 2024 y llegar a 350.000 a finales del 25. ¿De dónde salen, por tanto, esos 2,65 millones que yo os decía antes? Sumando el potencial de la ley de nietos, 2,3 millones de solicitudes, más los 352.000 regularizados ya por arraigo. 2,65 millones, que si bien, como decía Sergio, en este momento no lo están todos, lo terminarán estando, y con derecho a voto. Y de los que se están regularizando ahora, insisto, hay medios de comunicación que te hablan de 500.000, pero los hay también que te hablan de cerca de 1,5 millones. Vosotros ir sumando, quitarle un 5% de gente desagradecida. El 95% de esas personas, cuando puedan votar, al menos la primera vez, van a votar a quien los ha regularizado. Y estamos hablando de entre 3 y 4 millones de personas.
3: A ver, yo me parece que estas cifras, esto ya me parece, digamos, que esto de las 4 millones de personas me parece realmente que no es eso, ¿eh? Yo te lo digo, yo, o sea, yo no sé... Mira las cifras, no son 4 millones. No son 4 millones.
2: ¿Y dándote
3: no
2: los datos?
3: Revísala. No
2: son, ¿estoy dando los datos?
3: Sí, 4 millones. No, pues no lo habrás sumado bien. No. No estaba concepto. No son 4 millones.
2: 2,65 millones entre Ley de Nietos y Arraigo, más aproximadamente uno, arriba abajo, de los que se están regularizando en este momento.
3: Pero me estás diciendo que todos los que se están regularizando en este momento, que son 1 millón y que no son la mayoría, no son hispanos, van a poder acceder a votar. En breve.
2: Es que
3: no van a ser, no va a ser así. No te discuto que muchos de los que se regularicen puedan votar al PSOE, pero no son 4 millones. Lo siento, míralo como quieras, búscalo, no son 4 millones. No lo son,
2: ojalá. Ojalá tengas razón, bueno, Sergio, pues, de todas maneras,
3: yo no te niego la mayor. Yo lo que digo es que si es así, que la gran mayoría, sean 1 millón, sean 2 millones, sean 1 millón y medio, o 2 y medio, los que sean, votan al PSOE y Partido Popular y Vox no lo han previsto, merecen perder las elecciones. Solamente digo esto. O una de dos, o tienen muy claro que parte de ese voto va a ellos, que no lo sé, yo digo, o parecen perder, porque si permiten que les cuelen 2 millones de votantes,
2: ya lo veremos.
3: Yo, que te diga, es que entonces, eso ya, si estás jugando a las cartas y permites que uno haga trampas y te callas, pues tienes un problema. Ya está, tienes un problema porque te va a levantar la camisa. Entonces, yo, mi duda es si realmente tienen claro o no a dónde va a ir ese voto, sean los que sean. Yo no van a ser 4, yo creo que pasarán 1 millón y pico, pero bueno, no entremos en cifras. Los que sean son muchos y pueden dar un tumbo suficiente para dar un vuelco electoral. Si el Partido Popular y Vox juegan a mirar hacia otro lado mientras Sánchez se la cuela así, pues hijo, es que entonces, ¿qué te voy a decir, Leo? Es que tienes toda la razón del mundo. Merece que Sánchez sea otro diputado.
2: Es lo que lleva haciendo 8 años, ¿eh? No ha hecho otra cosa. Engañar continuamente, ¿eh?
3: Bueno, claro, eso es lo que denunciamos aquí cada día, de que Sánchez realmente es un trilero. Claro, el tema es tan sencillo como que los otros, una cosa es que te time con cosas como lo de Israel, con cosas como, por ejemplo, lo de la cumbre, o sea, con ese tipo de cortinas de humo, de otras cosas que permitas que te metan 1 millón o 2 millones de votantes, que vayan ahí casi todos al PSOE, tengas claro que eso va a ocurrir y tú la montes de verdad. Eso es lo que no acabo de ver.
2: Fíjate una cosa, con el no a la guerra, y con el invento ese del desvío de 5.000 millones para rebajar los costes de IVA en las gasolinas y tal, yo he dado antes un dato. Se ha recaudado 6.700 millones. Dice que nos devuelve 5.000. De acuerdo, no me voy a extender ahí. Pero con el no a la guerra, las últimas encuestas nos dicen que el PSOE ha generado un repunte, ¿eh? Que quizás no es la barbaridad y la exageración que dice el CIS, pero la mayoría de encuestas dicen que sí que ha tenido un repunte, ¿eh? Es decir, con el no a la guerra, que es una falacia, es una mentira, es un dinero que ya nos habían cobrado que ahora nos lo devuelven. Y,
3: a ver, yo,
2: es
3: decir, te digo, yo lo del no a la guerra, te lo digo, yo no me lo acabo de creer, lo veremos a las andaluces. Si en las andaluces el PSOE sube, te compro lo del no a la guerra. En el ayuntamiento de Castilla y León, el no a la guerra no sirvió para nada, porque lo que subió el PSOE y no subió Vox no fue por el no a la guerra. Fue por Alvise Pérez, que le fastidió 3 escaños, los 3 a Vox, y hizo que el PSOE mejorara resultados y Vox se quedara estancado. No fue el no a la guerra, fue el señor Alvise. Si en Andalucía de repente vemos un corrimiento y el PSOE en vez de bajar sube, te diré, Leo, el no a la guerra ha funcionado porque, mira, te les dan las encuestas 28, las serias, y han sacado 33, hay un efecto claro. Y puede ocurrir, pero yo creo que el no a la guerra no afecta en absoluto a lo que va a ocurrir. Yo sigo pensando que las cortinas de humo de momento están funcionando poco. El efecto del votante inmigrante, eso tengo la duda, porque si tienes tu razón, está perdida la cosa, y tú tienes una certeza y yo tengo una duda. Con lo cual, yo tampoco te puedo negar lo que tú estás diciendo, porque yo la duda la tengo razonable. Pero la guerra no creo que se abra tanto.
2: No, Ramón, no, te dejo. Solamente digo que yo no quiero tener razón. Yo lo que aporto son datos y opiniones en base a mis creencias y en base a lo ya visto, nada más.
1: Yo voy a aportar dos datos nuevos. Uno es el análisis de las elecciones que de andaluzas que se está haciendo ahora. Todas las encuestas, yo hice este análisis la semana pasada y lo publiqué, todas las encuestas dan un crecimiento al PSOE en porcentaje. El número de escaños todavía no, pero esto es a costa de los votos que se come o porcentaje que se come de la izquierda. Quiere decir que sumas la izquierda anterior a la izquierda de ahora y están perdiendo entre el 5 y el 8% de votos. Y evidentemente no hacen daño al PP. Porque no hacen, porque no significa que comen espacio electoral de otro. Y luego hay otro detalle que quiero que recordemos. O sea, en el 2000, creo que fue, sí, al principio, en la legislatura, la segunda legislatura de Aznar, que empezó en el 99-2000, o sea, a mitad antes de la gran derrota de Rajoy y evidentemente del atentado terrorista, Aznar regularizó aproximadamente a 180.000, dándole la nacionalidad española para

0: Pedro Sánchez, le odian con todo el cariño del mundo. O sea, por favor. O sea, por lo tanto, seamos conscientes de que estas estadísticas así, a lo bestia, no nos van a salir nunca, porque las realidades sociológicas y las estructurales y desde donde vienen y las vivencias que tienen cada uno de ellos son muy distintas a las que nosotros percibimos, de verdad. Y eso nos lo hizo, nos lo enseñó Aznar en el 2000, con los 180.000 que dio el pasaporte español.
1: Bueno, yo me alegraría muchísimo de que los dos tuvierais razón, porque estaría encantado de haberme equivocado. Encantado de haberme equivocado. Pero mucho me temo que por la forma de actuar de este señor en los 8 años que lleva de gobierno, que creo que no le tengo que decir a nadie cómo actúa, ¿verdad? Miente más que puede y no hace absolutamente nada. Con el fin de intentar mejorar, digamos, el entorno social, a la gente, no. Todo lo hace pensando en su supervivencia. Pues yo, viendo cómo actúa y cómo ha actuado en estos 8 años, yo mucho me temo que este hombre está maquinando constantemente cómo hacer para que, a ver, seamos sensatos. Si el CIS, como tú dices, Ramón, hoy ha dicho que el Partido Socialista sacaría un 36% de votos si las elecciones fueran este fin de semana, ¿no? Si él, mayor sinvergüenza del reino, se creyera las propias encuestas de su querido, ahora se me ha olvidado el nombre, del que está ahí, del CIS de Tezanos, si él se creyera las propias encuestas de Tezanos, él mismo convocaría elecciones para este fin de semana. Pero realmente lo que son todo es cortinas de humo, porque él sabe la realidad. Y la realidad es que de la manera en cómo está enfocado en este momento la política en España y los problemas de corrupción que le rodean por todos lados, es imposible que vuelva a mantenerse en la Moncloa. Y él sabe que si pierde la Moncloa, va directamente al banquillo de los acusados. Eso es cuestión de tiempo. Por lo tanto, tiene que hacer lo que sea, y yo creo que ese lo que sea se nos escapa a los que estamos aquí, porque ese lo que sea es muy amplio, ¿eh? Lo que sea es lo que sea. Y yo estoy convencido de que con el tema de la regularización está perfectamente diseñado, al menos en su cerebro, luego ojalá yo me equivoque, pero perfectamente diseñado en su cerebro, para que al final esa regularización, bien sea de esos 3 millones y pico de inmigrantes que digo yo que se han regularizado o se van a regularizar en los próximos, entre el año pasado y este, o bien lo que dice Sergio Fidalgo, que al final sea 1,5, da igual. 1,5 millones de votos a los 5,5 que ya tiene, le dan el gobierno otra vez.
2: Os dejo una noticia, fíjate, y con eso nos vamos, si os parece, queridos Sergio, Leopoldo y Ramón, una noticia que salía hoy, seguramente ya la conocéis todos, que sois periodistas y estáis al frente de medios importantes. El Consejo de Europa ve de urgente necesidad, es lo que han dicho, una estrategia anticorrupción en España. Se han centrado en eso, hay un informe.
1: Lo he dicho yo hace un momento, he dado yo esa noticia antes.
2: Lo has mencionado, pero un informe preliminar ha colocado los casos de Begoña Gómez, David Sánchez, el hermano del presidente del gobierno, en el foco internacional, alerta también de los ataques a los jueces, en fin, una serie de cuestiones de control en distintos estamentos que no se están dando tampoco en el resto de Europa y que son alarmantes en un momento muy complicado, porque ahora mismo tenemos que conocer que probablemente la política nacional, queridos Ramón, Leopoldo y Sergio, se va a poder conducir de una forma o de otra por lo que quiere el presidente del gobierno y el futuro sustituto o la futura sustituta que llega a partir del año que viene, si Dios quiere y hay elecciones, si no pues que continuará Pedro Sánchez, porque ahora mismo la guerra va a continuar y esto está recolocando a todos enfrente a una situación muy complicada. Las negociaciones ahora mismo, lo que sabemos ahora mismo aquí en la redacción de DATV es que están al límite, el alto el fuego se está agotando con posiciones que están muy alejadas y el alto el fuego entre Estados Unidos e Irán pues expira sin avances claros y el conflicto pues está golpeando de momento a la economía planetaria. Es algo que mantiene abiertos muchos frentes a nivel mundial con el tránsito de materias primas, combustibles y, en fin, bueno, probablemente algunos están diciendo ya, están vaticinando que no vamos a ser capaces ni de coger un avión de acá a Bruselas. O sea, que va a ser muy complicado llenar de queroseno el tanque de un avión tal cual estamos acostumbrados ahora. Ya veremos a ver lo que ocurre. Con eso nos vamos a despedir, queridos Leopoldo, Sergio y

0: digamos, que os agradezco mucho que hayáis estado aquí analizando una situación tan compleja como la que tenemos actualmente. Amigos, ser buenos. No me gastéis mucho dinero. No me cojáis la moto ni el coche tampoco, que no hay queroseno ni pasta. No hay...
1: La moto sí, la moto sí.
0: Cuidado que la tarjeta de crédito también se acaba. O sea, tener cuidado, no me vayáis por ahí a comer butifarra o arroces a Valencia o Alicante tirando de tarjeta. No lo hagáis eso, ¿eh? Siempre con dinero en cash, ¿vale?
1: Vale. Con tus torres.
0: No me gastéis mucho. A todos ustedes, señoras y señores oyentes, comentar que hemos llegado al final del programa. Son muy cerquita de las 10:30, 10:25 de la noche, 8:25 de las Islas Canarias. Saben que mañana volveremos a estar aquí con ustedes para contarles lo que ocurre en directo en España y en el mundo. Que tengan un feliz descanso.
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8: Bueno, estamos con Jesús Antorio, conocido en Twitter, en X, como Señor Liberal. Jesús, muchas gracias por estar hoy aquí con nosotros. Y bueno, ¿qué tal estás? ¿Cómo estás? Imagino que trabajo tienes, ¿no?
9: Bueno, el placer es mío y sí, hasta arriba de trabajo.
8: Encima, bueno, que ya... Esta entrevista, sobre todo, aparte de querer hablar un poco sobre todo de cómo el acoso en redes sociales se ha traspolado a las calles de España, pero creo que me cuentes un poco cómo funciona esta red de acoso, porque yo sé que tú has estado muy metido en este tema, en temas judiciales, y sobre todo también tú has experimentado pues, ese doxeo, ¿no?, de tu perfil.
9: Sí, yo bueno, he experimentado en mis propias carnes lo que es pasar de ser anónimo de un día y de la noche a la mañana pues, ser expuesto totalmente. La verdad que fueron momentos duros, pero bueno, he sobrellevado el tema y bueno, pues estoy ahora mismo bien.
8: ¿Cómo funciona un poco esta red de acoso en las redes sociales? Porque yo sé que tú contra los Redbirds, contra mucha gente, muchos perfiles que han ido denunciando y vuestras cuentas, ¿no? Cuentas de gente que era anónima porque por miedo a lo mejor a poner la cara a ese tipo de críticas que hacéis hacia el gobierno. ¿Cómo funciona?
9: Bueno, los Redbirds eran un grupo organizado que venía durante más o menos un medio lustro operando en redes, principalmente en la red social Twitter. Antes Twitter tenía unas normas muy restrictivas y era muy fácil que te censuraran, ¿no? Simplemente con reportes masivos de una cuenta te la suspendían o te tiraban los tweets. Y era bastante desesperante, ¿no? Porque siempre había como un impedimento, digamos, a cuentas alternativas o cuentas más de derechas crecer en la red social o poder opinar de determinados temas. Y lo que hemos logrado saber con el tiempo es que estaban organizados, que son una asociación ilícita, lo dice la Guardia Civil, no lo digo yo, y están perfectamente organizados para tumbar cuentas, reportar, perseguir a la gente y acosarla, y hasta el punto de doxearla e intentar pues destrozar la vida a las personas. Y a mí me lo han intentado hacer, lo que pasa que yo adopté una estrategia pues mucho más agresiva en redes sociales, una estrategia comunicativa, judicial, y de momento creo que estamos ganando.
8: Jesús, ¿cómo funciona, sobre todo en el tema judicial? Han salido muchos nombres, ¿no?
9: Sí.
8: ¿Cuáles son los nombres así más claves que crees tú que están detrás de estas redes de acoso?
9: Bueno, concretamente de esta red de acoso denominada Redbird o Pájaro Rojo, como se quiera llamar, pues es una red que está perfectamente organizada. El chat que tenían ellos era un chat en Telegram que pertenecía a un exfuncionario de prisiones, que de hecho está suspendido de su empleo y sueldo por golpear a un preso marroquí que estaba maniatado. Y esta persona era quien lideraba este chat y ha estado durante más de 5, 6, 7 años pues cometiendo todo tipo de delitos a través de esta red social, impunemente, y nadie sabía quién era. Hasta que la Guardia Civil pues les identificó y hemos podido saber quiénes son estas personas que están detrás de este chat y con quién colaboran. Y hay un nexo, que no tampoco lo digo yo, sino que también lo dice la Guardia Civil, con Diario Red, que es el medio digital de Pablo Iglesias y algunos de sus redactores principales, entre ellos Isidoro Román Cuesta, principalmente.
8: También ha salido el nombre de Rubén Sánchez. Él ha querido desvincularse, se ha agarrado a una parte del auto en el que se dice que no hay indicios de que él esté involucrado en esta trama, pero tú me comentabas antes que la realidad es muy diferente, ¿no?
9: Bueno, hay un informe de la Guardia Civil al que yo he tenido acceso, también a través de la exclusiva que publicó Key Diario, en el que, si bien en la denuncia interpuesta por una de las víctimas de esta red de acoso, pues Rubén Sánchez, si bien no tuvo participación, lo que sí que dice la Guardia Civil es que ha podido tener participación en otros delitos cometidos, sin ningún lugar a dudas, y que ha participado y tenía contacto y ha participado en la red de difusión de estos datos de personas que cometían delitos de revelación de secretos, de revelar domicilios, revelar teléfonos, familiares, fotos de personas, informes enteros, detallados y profesionalizados de las víctimas que sufrían este acoso.
8: Yo es que te escucho hablar y se me viene a la cabeza Sara Santolalla, ¿no? Porque creo que sois un poco, más o menos, el mismo pues, señalamiento que a lo mejor habéis podido tener mediáticamente, pues, sobre todo tú ya después de ya ser doxeado y que la gente te conociese, ¿no? Pero veo similitudes, sobre todo contrapuestas, en el sentido de que yo en Sara Santolalla veo un victimismo, una victimización exagerada, además cuenta con el amparo de todo el gobierno. Sin embargo, tú has tenido que afrontar toda la situación tú solo, ¿no?
9: Sí, bueno, he tenido mucha gente que me ha apoyado, he tenido mucho apoyo en redes.
8: Pero no de gente política, no has tenido el apoyo a lo mejor que Sara Santolalla puede tener cuando dice que Vito Quiles va a buscarle a casa a preguntar a una persona que es pública. Sin embargo, tú sin ser público has recibido una campaña de acoso mucho mayor de la que haya podido recibir Sara Santolalla.
9: Sí, totalmente. Lo que pasa es que Sara Santolalla, todo el mundo sabe perfectamente que es una portavoz del gobierno y que va a los programas de televisión por ser quien es, por su pareja, por la influencia que tiene y por su vinculación con el PSOE, ni más ni menos.
8: Yo, Jesús, quería preguntar también esa extrapolación del acoso en redes sociales, de lo que se vive en redes sociales, de muchos comentarios, a cómo las calles... Antes, igual las redes sociales eran un termómetro de cómo podía sentirse la gente, cómo podía estar de crispada, pero la verdad es que esa es la situación... ha pasado a las calles, ¿no? Uh-huh. Y lo vivimos aquí en ATV, yendo a manifestaciones, y vemos cómo la gente ya pasa de insultarte a golpearnos, ¿no? Uh-huh. Y creo que al final eso, tú has visto esa disparidad de pocos años, a lo mejor, desde que lleva gobernando Pedro Sánchez, cómo la crispación ha aumentado.
9: Lo que ha habido, y bueno, esto se ha repetido mucho, el tema de la polarización, pero yo no percibo que la gente de derechas vaya a golpear a la gente o agreda a periodistas, así porque sí. Pero, sin embargo, cuando, por ejemplo, vosotros vais a un mitin de Podemos, vemos las reacciones y vemos esa violencia, ¿no? Esa deshumanización de ti, por ejemplo, o de Vito Quiles cuando va a un... Es una deshumanización total en la que se intenta llegar a la violencia. Y es así. Y eso es un delito de odio. Es un delito de odio. Desde la izquierda siempre se ha hablado del discurso de odio, los delitos de odio, todo es odio, la herramienta está de Sánchez, del termómetro este del odio.
8: Con H.
9: Con H. Pero son ellos los que están cometiendo los delitos de odio y vamos a ir a por ellos y no les vamos a dejar pasar ninguna. Cuando veamos un posible delito de odio lo vamos a denunciar, lo vamos a llevar a fiscalía, que abran diligencias, vamos al juzgado, si está el juzgado nos personaremos y les perseguiremos judicialmente. No hay más, son las herramientas que tiene el Estado para defenderse y lo vamos a hacer.
8: Había una frase en los últimos días que se ha repetido mucho, después del altercado que hubo con ese acto de Vox en Granada, y es que el miedo ha cambiado de bando. Uh-huh. Plantarle cara al socialismo, ¿no?, a la izquierda de este país, es la que dices tú, la vía judicial de, oye, hasta aquí esto es odio, o hay más formas de plantarle cara.
9: Bueno, hay que plantar cara. Yo creo que lo que hizo, por ejemplo, Santiago Abascal el otro día en el mitin en Granada, parar el mitin, ir a confrontar a esta gente, o sea, ¿por qué tiene que venir un grupo de personas completamente enajenado? ¿Con qué legitimidad? A cometer un delito electoral, intentar reventar un acto político, atacar gente que hay ahí, simpatizantes, familias, tirarles pintura, agredirles, es inaudito. Y entonces hay que confrontarles. A ver qué pasa aquí, o sea, ¿quién es usted? O sea,
8: claro, es que luego esta es la gente que dice o que habla en favor de la democracia, ¿no? Uh-huh. Dice, no, es que por la democracia, estamos aquí por la democracia.
9: Sí, bueno, pero... o contra el fascismo, ¿no? Todo es fascismo menos ellos, cuando realmente la actitud fascista de impedir un acto político, de impedir la libertad de expresión de determinadas ideas, pues es lo que es verdaderamente fascismo. El fascismo son ellos, se han convertido en la propia caricatura que ellos decían combatir.
8: ¿Tú crees que esta situación es reversible? ¿Se puede dar la vuelta un poco a lo que está ocurriendo a día de hoy aquí en España?
9: Yo creo que sí, pero hay que ser muy valiente. Hay que ser valiente, como decís vosotros, yendo a los sitios, poniéndoles la alcachofa o el micro y dejándoles en ridículo. Porque al final te das cuenta que, lo veo mucho en muchos de vuestros vídeos, entrevistéis a un podemita y es que es ridículo, es que son gente completamente enajenada.
8: Claro, y encima alentados por el gobierno, por un partido político, que además, bueno, pues responden diciendo que sí, que a este tipo de gente, que a los fachas hay que plantarles cara y hay que reventarlo, ¿no? Como decía el propio Pablo Iglesias.
9: Sí, que hay que reventar a la derecha, alerta antifascista, etcétera, etcétera.
8: Uh-huh. ¿Hasta qué punto es peligroso ese discurso trasladado a las calles, ¿no? Por ejemplo, tú, una persona normal y corriente, que ni te dedicas a los medios de comunicación, ni es una persona pública, más allá del doxeo que sufriste... ¿Has sentido miedo alguna vez yendo por la calle?
9: Bueno, a ver, alguna vez sí que me han reconocido, pero en principio a mí no me han dicho nada. Yo soy un tío alto, ahora mismo peso 85 kilos, me sé defender, o sea, no me ha pasado nada, pero ¿quién no me dice que cualquier día pues me puedo llevar un susto? Y también el otro día, tras el mitin de Vox en Granada, sí que hubo un chaval que un tipo pues, uh-huh, le intentó agredir. Y ahí está la reacción, ¿no? A través de redes sociales se puso la cara del tío, de esta persona, del agresor, se le identificó y este señor pues ha estado pues una semana metido en su casa sin salir y posiblemente también ha perdido el trabajo. Entonces, esto es lo que hay que hacer, reaccionar. No nos podemos dejar agredir, ni insultar, ni nada. Uh-huh. Somos libres y podemos expresarnos como tenemos que hacerlo, sin ningún tipo de miedo.
8: Es verdad que la izquierda ha borrado un poco ese límite, porque parece que cuando la gente derecha, la gente de Vox, la gente del Partido Popular, les da por señalar a alguien que está cometiendo un delito, como es este hombre de Granada, son muchos los que dicen, o muchos perfiles de izquierdas, que se encargan de decir que hay un señalamiento a personas que no tienen por qué ser señaladas, que no se tiene por qué publicar su cara, ni su trabajo, ni nada. Pero igual lo que hablamos antes de ese confrontamiento es eso, ¿no? Es, oye, el que cometa un delito, el que vaya a pegar a un chaval porque vota a quien vote, que no sea lo que tú consideres que es lo oportuno o lo bueno, esa gente hay que confrontarla así, ¿no? Desenmascarando quién es esa persona y dando con ella y llevarla ante un juzgado, uh-huh, ¿no?
9: Sí, eso es lo que hay que hacer, sin ningún lugar a dudas.
8: Uh-huh. Ahora, por la actualidad también, regularización masiva de inmigrantes en España. Estamos viendo imágenes dantescas, ¿no?, de consulados colapsados con, uh-huh, colas interminables. ¿Cómo lo ves?
9: Pues yo lo que veo es que en España, en el último lustro, han entrado entre 3-4 millones de personas, muchos de ellos ilegalmente, o de forma irregular, o con visado de turista, y quedándose aquí en España en fraude de ley. Y esto supone, pues, oye, pues un incremento en el precio de la vivienda, tensiones en los salarios también, sin lugar a dudas, tensiones también en los servicios públicos, hospitales, transporte. Aquí en Madrid lo vivimos en el día a día en el transporte público, y es un gran problema. Y yo creo que la gente tampoco es consciente de que todas estas regularizaciones van a traer serias consecuencias al estado del bienestar. Y yo creo que la gente no es consciente. Y también a nivel político, todas estas regularizaciones también van acompañadas de nacionalizaciones masivas. Y el efecto llamada que provocas, y luego, claro, cada persona, oye, si tú regularizas a uno, pues esta persona va a intentar traer a su familia, a sus familiares. Y esto está afectando al nivel de vida del español medio. O sea, los jóvenes lo sabemos bien, pues oye, nos cuesta mucho más acceder a un alquiler, acceder a una vivienda. Hay un estancamiento de los salarios desde hace pues más de 2 décadas ya. Entonces, nuestro nivel de vida, pues evidentemente va a bajar y se va a tener que asimilar al de las personas que están viniendo.
8: ¿Crees que es un poco hipócrita comparar esta situación como hace el presidente del gobierno, Pedro Sánchez, diciendo que Aznar también regularizó a muchos inmigrantes, a 1,5 millón de inmigrantes? Porque yo creo que lo hizo, pero creo que el contexto social en el que estamos y económico es diferente al que era entonces, ¿no?
9: Es completamente distinto. A finales de los años 90, la población inmigrante en España representaba alrededor del 3-4% de inmigrantes. Si bien en la segunda legislatura de Aznar esto creció bastante, en la primera década de los 2000 también creció mucho, pero el contexto ahora es que tenemos ya prácticamente un 23-25% de población inmigrante, y esto supone también un problema de identidad. Aquí en Madrid lo vemos, hay un porcentaje muy significativo de población extranjera, y al final, pues oye, vas a lo mejor en un vagón de metro, vas por la calle y te das cuenta de que, oye, pues los españoles en cierta manera estamos convirtiéndonos en minoría en nuestro propio país, y eso también es un riesgo a futuro.
8: Hace poco estuvimos en Lavapiés, Juan y yo, estuvimos grabando un poco, y es desolador porque también el futuro que se espera al inmigrante que venga, es decir, teniendo problemas de vivienda, de sanidad, es decir, todos estos problemas al final le estás prometiendo a un inmigrante que no le va a quedar nada aquí en España más que los papeles. ¿Crees que, aparte de este efecto llamada peligroso para los nacionales, para los españoles, también es un problema para ellos, ¿no?
9: Hombre, ellos, evidentemente, hace unos años, pues bueno, pues la situación pues se puede ir llevando, pero evidentemente estamos llegando a una situación de colapso. Uh-huh. Y evidentemente quienes vengan van a tener que vivir en peores condiciones de quien venía hace 5 o 10 años.
8: ¿Crees que es descabellado tildar a esto de invasión migratoria, como muchas veces ha criticado el concepto o la terminología, ¿no? De invasión migratoria? Se ha dicho que era una barbaridad decir eso, sobre todo en redes sociales, pero ¿crees que la realidad es esta?
9: Bueno, a mí el concepto de invasión migratoria no me gusta mucho porque prefiero llamarla invasión inmigratoria. Uh-huh. Invasión inmigratoria, creo que es el término más correcto, pero sí, sin lugar a dudas es una invasión. Uh-huh. Y hay que denunciarlo todos los días, aunque sea una paradoja, pero hay que decirlo.
8: El problema de esto, tenemos el reflejo, por ejemplo, de lo que pasa en Francia, ¿no? Que hay zonas ya no go, que no puedes ni siquiera acceder.
9: Es que hay que entender una cosa que mucha gente no entiende. El ser humano es gregario por naturaleza. Se va con los suyos. Y cuando entra tanto flujo de gente de determinadas nacionalidades y se asientan en un sitio, pues desplazan lo que es España en ese lugar. España desaparece de ese lugar. Entonces, ese es el problema. Esas zonas de no-go en Francia, zonas en Cataluña que hemos visto, que incluso asaltaban comisarías, pues que ya el cristianismo está en retroceso, el islam avanza en muchos sitios, y esos son los peligros reales de convertirte en minoría en tu propio país, en tu propia localidad y en tu propio barrio.
8: ¿Para ti quién tiene más culpa, Podemos o el Partido Socialista?
9: Bueno, Podemos ha hecho muchísimo daño a España, y desde la llegada de Podemos ha hecho muchísimo daño al español medio. O sea, el español medio, cuando se denunciaba en el 15M que no había vivienda, que tal, pues fíjate ahora, el problema es mucho mayor.
8: ¿Qué hay detrás de Podemos?
9: Detrás de Podemos, pues ha estado Venezuela, el régimen iraní, y y es la pura maldad. Yo creo que es que yo no veo ninguna medida de Podemos que haya sido buena. Es que han soltado violadores. Es que proponen la desaparición de la clase media y trabajadora. Es que yo es que no lo concibo.
8: Es verdad que al final Podemos es de los partidos que poco a poco van desapareciendo. Lo hemos visto en todas las elecciones que ha habido autonómicas. Viene Andalucía, parece que se va a presentar en una izquierda, un conglomerado de izquierdas con Izquierda Unida. ¿Está acabado Podemos?
9: Con Rufián. Bueno, intentarán reflotarlo de la manera que puedan. Yo espero que desaparezcan en breve. Ojalá Irene Montero pues no pueda volver a presentarse a elecciones a ser eurodiputada, porque o sea, que esta señora encima tenga un retiro dorado en Bruselas, embolsándose anualmente de más de 200.000 euros. O sea, ¿eso qué sentido tiene? Una señora que no defiende los intereses de España, que lo que hace es perjudicar a los españoles fuera de España. Y lo que hace Podemos, lo hemos visto en los últimos meses, en el último año, defienden más a los palestinos, a Gaza, al régimen iraní, que a los propios españoles. Están más preocupados de atacar a Israel que defender lo que ha sido la izquierda toda la vida, ¿no? O centrarse en el obrero, ¿no? Uh-huh. Es que se han convertido en una especie de nobleza. Pablo Iglesias, pues un hipócrita absoluto, vive en un chaletazo, tiene empresas que no se sabe muy bien de dónde sacan el dinero, hacen recaudaciones de fondos que no se sabe muy bien cómo, con fundaciones por detrás y tejemanejes, y también pues la taberna Garibaldi, todo esto, ¿no? Que no se sabe si está abierta, si está cerrada, no sé, son cosas muy extrañas.
8: Bueno, que sabes que no va a trabajar allí, solamente pone la mano...
9: Él, desde luego, creo que está en México, o va y viene, no sé.
8: Sí. Y yo ya, aprovechando que estás aquí, si quieres abogado, Begoña Gómez. Es algo de lo que se ha hablado mucho, la acusación popular, Acte Oír, ha pedido 24 años de cárcel. Uh-huh. ¿Cómo lo ves?
9: Pues, a ver, evidentemente la van a procesar y la van a sentar en un banquillo. Todo apunta que va a ser en el Tribunal del Jurado. Y si no me equivoco, se la están imputando 4 delitos por ahora. Y yo creo que hay bastantes posibilidades de que resulte condenada, pero harán lo mismo que han hecho con el fiscal general del Estado, de que, oye, recurrirlo, salir a defender lo indefendible y, por último, siempre el indulto, claro.
8: Bueno, me sorprende porque haya recibido el juez Peinado el apoyo de los jueces provinciales y también lo que hemos conocido es que también de la Unión Europea, que los jueces europeos también han respaldado al juez Peinado. No sé si es algo que deja en muy mal lugar al gobierno y al ministro de Justicia, Felipe Bolaño.
9: Es intolerable que un ministro de Justicia, que un gobierno, critique las decisiones de un juez de instrucción. Es que es alucinante. ¿Todo por qué? Porque se está investigando a la mujer del presidente. No hay más.
8: Eso no tiene que haber. Además, yo me acuerdo preguntarle a Bolaño sobre esto y de verdad, a mí me molesta porque no me contesten. A mí me gustaría que me respondiesen y yo poder debatir con ellos. Pero quizá detrás de ese silencio... ¿tú crees que hay pues, cierto remordimiento a señalarle, ¿no? como el culpable de pues, probablemente haber dejado que el juez Peinado llegue a esta situación con Begoña Gómez? Porque a lo mejor desde el Partido Socialista lo que no entienden es cómo esta situación ha llegado hasta este punto, ¿no? Siendo el ministro de Justicia.
9: Es completamente alucinante. O sea, el ministro Bolaños ha hecho recientemente también una reforma que ha destrozado los juzgados. Los han partido, han puesto el cuerpo de tramitación en un sitio, todo para perjudicar a los jueces, les quieren dar un sesgo ideológico. Entonces, claro, cuando investigan sus propios casos de corrupción, pues se revuelven, ¿no? Y es intolerable que un gobierno ataque el poder judicial. El Estado de Derecho se basa en la separación de poderes y esto es de primero de democracia. Entonces, yo no sé qué democracia, qué progresismo es el que defiende esta gente, porque son completamente totalitarios.
8: Jesús, yo para acabar, ¿qué mensaje le mandarías a Pedro Sánchez?
9: A Pedro Sánchez, pues le mandaría, bueno, espero que en 2027 fracases estrepitosamente, pero bueno, parece que el CIS le pone en cabeza, ¿no? Si no estoy equivocado.
8: Sí, 13 puntos por encima del Partido Popular.
9: Pues yo creo que eso está completamente cocinado, pero no hay que confiarse en 2027. Y yo quiero mandar un mensaje, más que a Pedro Sánchez, de alerta a todo el mundo, de que no se confíen y que en 2027 hagamos todo lo posible, pongamos todo de nuestra mano para echar ya de una vez a este maldito gobierno.
8: Pues Jesús, muchísimas gracias por estar con nosotros.
9: Gracias a vosotros.
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0: Incluso te paso una tercera cortinilla, David López, si la introduces, porque tenemos, bueno, pues igual que la doble sintonía que acaban de escuchar, tenemos dos invitados hoy en Informa en Femenino. Vamos a estar hasta las 4:05. No sé si estaremos ya pendientes de que nos es, vamos, pendientes estamos. Lo que no sé si ya tendremos en la escucha, porque me consta, y aquí tenemos que hablar de Noelia López en primer lugar, que es una de las invitadas de AMETA, de la Asociación de Mujeres Empresarias de Torrejón de Ardoz y de la Comunidad de Madrid, de María de la Peña, porque me ha dicho Cris, en cuanto empecéis, os voy a sintonizar de camino del coche, bueno, pues a los miles de compromisos que tiene María entre su jornada laboral en el día a día. Y hablamos de ella no solo por esa precisamente asociación a la que pertenece Noelia López con Moiras Mentor, que es AMETA, sino porque además es el contacto que también nos ha traído al segundo invitado de hoy, que es Iago Campos, que es el fundador de Solidaridad Sin Dinero, y que nos va a contar parte de, bueno, las nuevas ideas que giran en torno precisamente a ese concepto que es la solidaridad, que a mí, y no es porque estéis aquí, pero es verdad que en el día a día me gusta mucho tratarlo y cada vez que puedo hablo con una fundación, hablo con una asociación y trato de que pues esa visión social y de compromiso con la causa que tenga que ser se pueda por lo menos dar voz, le podamos dar voz y luego ya que cada uno desde su conciencia y desde su medida haga lo correspondiente, lo que pueda, lo que quiera o lo que deba, en función de sus medidas. Así que lo primero de todo, María de la Peña, si nos estás escuchando, un beso enorme. Ojalá que tengas buen fin de semana de descanso porque te lo mereces. Y si tienes poquito, pues aprovéchalo. No te puedo decir otra cosa porque trabajas mucho en el día a día, igual que una servidora, que por eso van a ver los invitados, van a decir, de repente va o se va a trabar o se le va a ir la cabeza a Cristina Sol. Y es porque llevo entre otras cuestiones desde las 7 de la mañana, pero bueno, una que viene de casa ya llorada, es el día a día, pero también es la espontaneidad. Así que, María, un beso enorme, María de la Peña, Noelia López, Moiras Mentor, Yago Campos de Solidaridad Sin Dinero, bienvenidos a Informa en Femenino. Vais a estar conmigo y con todos los oyentes y los espectadores de Informa Radio, de ATV, de estado de alarma, de ATV.news y creo, bueno, más la parte internacional que está al principio, también, entre otros, con La Derecha Diario, entre otros medios. Bienvenidos a vuestra casa, os van a escuchar a partir de ahora y bien hallados, como se suele decir también, que ya os lo digo yo de paso. ¿Cómo estáis? Gracias por estar. Necesito dos indicaciones solo, que este es el directo y como no os lo había dicho antes, os lo digo ya. Cerquita del micro porque tiene muy poquita captación y, o sea, o bien os acercáis vosotros o bien el micro a vosotros y nada, y cero, iba a decir tocamientos, pero suena muy mal al micrófono, a la base del micrófono. No tocar la base del micrófono.
1: Oiga, pues
0: Bienvenidos.
1: bien
0: ¿Cómo
1: hallados.
0: estáis?
2: Un placer fenomenal.
0: ¿Sí?
2: Sí, fenomenal, Cristina,
0: ¿No os
2: gracias.
0: conocíais?
1: No.
0: María, gracias por hacer esta. Vamos a tratar de hacer esta sinergia, esta conexión que yo creo que ha empezado bastante bien, porque, bueno, pues por lo que estábamos hablando un poquito antes de entrar al directo, los dos sois conocedores de esta realidad de que hay muchas personas, muchos, bueno, pues desde personas, desde causas, motivos vulnerables a los cuales hay que atender cuando se puede, en la medida de lo que se puede, y gracias a la profesionalidad, a la complicidad y sobre todo al buen trabajo de profesionales como vosotros, pues se pueden llevar a cabo. ¿Quién quiere empezar de los dos? Contando Moiras Mentor o Solidaridad Sin Dinero. Ve, te acaban de
1: Moiras
0: lanzar directamente el micro, Noelia López.
2: Pues fenomenal. Pues lo prendo el
0: Venga,
2: micrófono.
0: recoge el testigo,
2: Pues
0: como
2: muy
0: digo yo
2: bien.
0: muchas veces. ¿Cómo estás?
2: Fenomenal, fenomenal. Estos días de calor de Madrid están viniendo muy bien. Estábamos deseando todos que llegara el buen tiempo.
0: Y salir
2: Y bien.
0: de la consultoría.
2: Efectivamente. Salir,
0: Ah.
2: salir, salir a ese solecito que nos sienta súper bien primaveral. Muy bien, la verdad que muy bien.
0: Cuéntanos un poquito.
2: Daros las gracias, ante todo,
0: sí,
2: a vosotros por la invitación, porque es un placer que a empresas como nosotros, que no somos tan grandes, nos den la oportunidad de compartir y de poder llegar a estas empresas que no son tan grandes, con las que nosotros conectamos y con las que nosotros nos sentimos cómodos haciendo consultoría, ¿no? Y la verdad que muy contenta, muy contenta. Dar también muchísimas gracias a mi equipo que está ahora. Por eso estoy aquí, porque el equipo está a full. Sí, gracias a Carla y a María y a Víctor, que nos acompañan cada día trabajando en el proyecto de consultoría y también en Campus Empresa, que es nuestro brazo formador en formación empresarial. Y pues nada más, la verdad que es muy contenta con los proyectos. Y no lo sé, cuéntame.
0: ¿Y a Meta?
2: Pues la verdad que a Meta, mira, le estaba contando al compañero ahora mismo, que nos acabamos de conocer, que estoy muy contenta porque al final la Meta es un lugar donde confluimos mujeres empresarias, incluso directivas de empresas.
0: Y hombres, no me dejes a los hombres.
2: También hombres.
0: Que van creciendo,
2: mayoritariamente,
0: poco a poco.
2: Sí. Mayoritariamente mujeres, sí. Pero es verdad que cada vez tenemos más hombres. Mm. Al final hablamos el mismo idioma, que no se nos olvide. Y bueno, tener un espacio donde tenga cabida todo tipo de conversación, todo tipo de empresa, que realmente un espacio como Ameta que realmente genere sinergias, no solamente empresas, sino proyectos fuera de nuestras empresas.
0: Sí.
2: Que de repente nazca entre nosotros proyectos y que salgan adelante independiente de nuestras empresas. Que esto no suele suceder y la verdad que es muy interesante.
0: Tenéis muchos encuentros, tenéis, sí, muchos actos y Yago, que también conoce, no pone a Meta, pero a María pues sabe que todo lo que pueda para que fluya ese emprendimiento, para que se conozcan esas relaciones, esas dudas que pueden surgir pues entre empresarios un poquito más noveles, entre los que ya tienen cierta veteranía, pues todo eso pueda efectivamente tener un lugar común. Y unos momentos de apoyo y unos momentos de éxito y unos momentos de quizás no tanto, pero que entre todos pues tengáis esa asociación para dar a conocer todo el trabajo que entre otras pues mueve en el día a día María, o sea que muy bien, encantados de tenerte aquí. Luego vamos a ir hablando porque estoy seguro, vamos, de hecho ya han surgido puntos de vista en común con respecto a vuestras dos áreas de negocio. Y si me permites, Noelia, le voy a pasar la palabra. Uy, sí, están por aquí los compañeros criticones también. Bueno, pues ahora les saludo. Le voy a pasar la palabra a Yago Campos porque además quiero que cuentes desde el principio, Yago, cómo surge Solidaridad sin Dinero, esa historia tan bonita de la cual hemos hablado largo y tendido esta mañana con respecto a la memoria de tu padre, de Jaime Campos Castelló. No pasa nada porque te emociones, yo también lo he hecho esta mañana hablando de mi madre, que ya no está aquí, pero sigue en mi corazón. Y además como decíamos, con esa mirada hacia tantas causas que no tienen la ayuda que hay que prestarles por el motivo que sea. Bueno, bienvenido.
1: Bien hallado, como decía antes. Hola.
0: Pues cuéntanos un poquito cómo surge esa idea con la cual surge Solidaridad sin Dinero.
1: Pues surge en memoria de mi padre, que fue un neurólogo muy reconocido, atendió más de 70.000 pacientes con discapacidad intelectual a lo largo de su carrera, premio Ramón y Cajal, presidente de la Asociación Española de Neuropediatría. Bueno, soy su hijo, pues me emociono y me inflo, ¿no? Y bueno, cuando falleció mi padre, la familia decidimos abanderar una iniciativa que fuera en su memoria y que esa iniciativa, pues, podría perdurar en el tiempo. Al fijarnos en el mundo de la solidaridad en general, independientemente de la causa, pues nos dimos cuenta de que, obviamente, el talón de Aquiles es la parte económica. Y aparte de la parte económica, pues el modelo de buenos días, soy la asociación o fundación tal o más cual, dame dinero, pues estaba agotado, por manido, porque todo el mundo hace lo mismo y porque al final la gente, por muy solidaria que quiera ser, sean en personas o sean empresas, pues al final el bolsillo es finito, ¿de acuerdo? Con lo cual lo que hemos llegado es una serie de acuerdos con empresas de primera línea, no sé si se pueden mencionar los nombres o no, de las empresas.
0: Se puede.
1: Pues un Mapfre, un Segur, un Securitas Direct, un Canon, un Seniors, un Galp, de tal manera que estas empresas del beneficio que le generen los socios o simpatizantes, sean particulares o empresas, del beneficio que les generen a ellos de su consumo, consumo cotidiano y consumo diario, ellos van apartando una bella cantidad y yo como particular o como empresa pongo gasolina, por ejemplo, no tengo que poner más que mis 50 euros, no 50 más 5 para ser solidario, y es la propia GALP la que aparta un dinero, y ese dinero yo le digo a GALP, quiero que se lo des a la asociación A, B o C, obviamente que estén dentro de la iniciativa. Esto es recurrente, porque cada vez que yo hago algo cotidiano, pongo gasolina, envío un paquete, pues yo estoy generando un gasto que ya iba a hacer. Si ese gasto consigo maximizarlo y que vaya a la causa solidaria que yo quiero, estoy siendo solidario sin que me suponga un coste extra para mí. Con lo cual, esto es transparente porque hablan directamente las empresas con los interesados, las asociaciones con las empresas. Yo puedo abrir a más oportunidades que un Bizum, un Dame Dinero o cualquier de las fórmulas tradicionales que hay para donar, y al final, aunque suene un poco pedante, es una fórmula win-win, es decir, todo el mundo gana, el que pone gasolina porque le iba a echar, y sin coste está puede ser solidario, la empresa, la entidad que lo recibe, y vuelta a empezar. Y bueno, pues en ello andamos, somos los que somos, pero ya hay 60 entidades interesadas y hablando con las marcas, porque ellos hablan directamente, nosotros les cedemos los contactos de manera altruista, aquí hay coste cero en todo momento. Nosotros no queremos ni buscamos ni aceptamos ningún tipo de aportación económica de nadie, ni antes, ni durante, ni después. Y ahora mismo hay unas 60 asociaciones y fundaciones, grandes, pequeñas, medianas, pero por daros un orden de magnitud que al final los números mandan, estamos hablando que entre todas suman más de 140.000, hablo de memoria, 140.000 socios y más de 1 millón de seguidores en redes sociales. El altavoz a una solidaridad distinta, innovadora, es importante, porque yo creo que la primera que debe ser solidaria es el mundo de la solidaridad. Si no, difícil pedirlo.
0: Yo no me acordaba, pero es verdad que Noelia, cuando estábamos en ese momento del descansito, antes de pasar al directo, decía, esto surgió hace mucho tiempo, pero no acabó de cuajar. ¿Cuál es la diferencia con ahora? Bueno, no sé si lo has dicho, Iago, que no sé el tiempo, desconozco el tiempo que lleva en activo Solidaridad Sin Dinero.
1: Pues llevamos 5 años.
0: Vale.
1: Los primeros 3 años y medio, 4, nosotros experimentamos, firmamos los acuerdos, los experimentamos en casa, porque aparte, hijo neurólogo, soy padre de una niña síndrome de Down, y bueno, pues el dinero que nosotros recogíamos lo donábamos, destinábamos a terceras entidades que tienen pisos tutelados o de entrenamiento para personas con discapacidad. El modelo funciona, el modelo rueda, lo pruebo primero en mi casa para que no me acusen de un gran teórico y no práctico. Y en septiembre del año pasado decidimos abrirlo a cualquier causa social, cualquier entidad social, y de manera altruista ceder todo el modelo. Nosotros ni tenemos socios ni lo buscamos, insisto, no pedimos dinero a nadie. La familia, corremos con todos los gastos, encantados. Y bueno, pues al final es dejar en memoria de mi padre un modelo de solidaridad alternativo para que aquellas entidades que lo consideren oportuno agreguen a las vías tradicionales una nueva manera, un guiño a yo también pienso en ti, al margen de que tú también piensas en mí. Yo creo que la solidaridad debe tener ese mindset, esa manera de relacionarse, y ese win-win, insisto, que me disculpe quien sea por la pedantería, ese todos ganamos, sí, sin que haya en ningún momento pues uno que diga, porque sí, yo no, tú tal. No, aquí todo el mundo, en la medida de lo posible, que se sienta parte de un proceso y que ese proceso sea solidario y termine en el mundo de la solidaridad. Y que tú a la causa social que te atraiga, pues puedas ser solidario con ella, independientemente de cómo sea tu bolsillo, simplemente de esos hechos cotidianos. Perdona que me repito.
0: Noelia, ¿tú cómo lo ves? Porque no sea solo yo la que aporta mi punto de vista, que lo digo claramente, o sea, me parece genial, y creo que ese comentario al cual hemos llegado los tres, de el hecho de que tampoco es que te lo pida, o sea, te lo piden tal cual el dinero, de lo podemos ver de manera más menos forzada, pero o ahora el sistema implementado de un tiempo a esta parte, de que cuando vas a pagar algo te digan, ¿quieres destinar un euro a X? Es forzado, o sea, es forzada esa situación, porque dices, incluso te llegas a plantear que no conoces en absoluto al cajero, a la cajera, a la persona que te esté cobrando, y decir, ¿y qué pensarás si le doy que no? Entonces, y claro, es uno más uno más uno más uno, de manera que si lo hace la empresa destinada X.
1: Y sobre todo que cambia quién es el que dona. Es decir, yo voy a una caja y cuando dicen, ¿quiere usted redondear su cuenta, o sea, su sí, ticket? Vale, pero estás dando de tu bolsillo. Si el claro, empleado de una empresa dice, sí, vamos a donar un euro solidario de tu nómina, no es la empresa, es mi nómina. Aquí cambia el actor. El actor es el beneficio que obtiene la empresa. Todo el mundo gana. Son otras vías alternativas de poder maximizar el gasto cotidiano que se hace. Porque...
2: Sí, lo que decíamos era que, bueno, que realmente era complementario, ¿no?, a lo que se está haciendo actualmente, que no está mal el redondeo, que está fenomenal, porque además es una forma que incluso los más jóvenes en cualquier sitio de comida rápida puede generar esa ya concienciación, ¿no?, de que tienen que donar. Pero más allá de eso... Y no poner en el cliente final toda la responsabilidad de esa parte de, social, a mí me parece muy interesante el proyecto. Bueno, que realmente las empresas también pongan, den un paso adelante y digan, bueno, de todo esto que yo estoy facturando, de esa gasolina, como decías, de esa gasolina que estoy gastando, de estas compras que estoy haciendo en general, bueno, que esa parte vaya directamente a la entidad, ¿no? Que no solamente sea el cliente final donde el que tome la decisión, ¿no? De voy a redondear, sí, no, doy un euro como en un supermercado, doy dos. Bueno, creo que es muy interesante. Es verdad que se intentó lanzar hace muchísimos años.
0: Eso.
2: A mí me sonaba cuando nos hemos presentado antes y, bueno, no cuajo. Tampoco sé exactamente por qué, no es fácil, no es fácil. Y, bueno, a ti también te mueve, compañero, toda la parte esta emocional, que esto es lo que hace que los proyectos salgan adelante, que lo comentamos también
0: sí.
2: Cuando nosotros hacemos consultoría a las pymes, pues al final es lo que ponemos delante, ¿no? Los que trabajamos en empresas no tan grandes remamos por no solamente dinero, es una forma de vida, es una forma de trabajar. Y dentro de esa forma de trabajar también nosotros luchamos por esta parte de impacto social, ¿no? Que aunque seas una empresa pequeña, incluso un autónomo, igual que estos chavales que van a un sitio de comida rápida y pueden redondear, tú como autónomo, tú como una pyme, claro que puedes hacer cosas de impacto social, ¿no? Nosotros nos encargamos de toda la estrategia, ¿no? Marca, desde la marca, plan de empresa para los emprendedores, pero es verdad que nunca nos olvidamos de cerrar esa visión estratégica con esta parte de impacto social, porque para nosotros es esencial.

0: Puede ser experto, Iago. Pero de creación, esto va sobre la marcha. De creación.
1: De RSC.
0: Venga, pues es responsabilidad social corporativa. Ahí está. Sí. Rápido. Importante incorporarlo.
2: Es que no es necesario. Es verdad que las grandes empresas lo tienen así institucionalizado, ¿vale? Porque es necesario y en algunos casos obligatorio. Pero en las pymes no, ni siquiera tienes que tener un departamento. Quiere decir, simplemente es generar una estrategia, aunque sea pequeña, y de la cual nazca ya ese compromiso, primero interno, de la empresa y luego extensible hacia afuera, tus clientes, tus alianzas, tus proveedores. Al final esto se tiene que hacer extensible, al final es lo que os decía, cuando uno tiene una pyme es su forma de, no es solamente es empresa dinero, ¿no? Es empresa dinero, forma de vivir, es nuestro ecosistema. Entonces, empezar la conversación con cuál es el ecosistema en donde tú quieres desarrollar tu vida y tu negocio, que cuando es pequeño es todo igual, es todo lo mismo, pues me parece esencial. Y nosotros así lo tratamos, la verdad. Desde el principio, desde las primeras conversaciones estas globales, ¿no? De qué quieres, en qué punto estás y dónde quieres llegar, en donde les acompañamos, siempre ponemos ese punto. Que brille siempre en todas las estrategias, en que no se nos olvide esto porque nosotros somos parte de ese cambio también.
0: Yago, cuando, porque claro, a mí vais a ver que se me vienen ideas a la cabeza, por ejemplo, yo estaba pensando en cuando tú hablas de esas grandes empresas, no sé si a lo mejor hay cierto tipo de información que no puedes revelar, pero ahí voy con la pregunta. ¿Qué tipo de requisitos les, o sea, se puede decir que tú les pidas algún tipo de requisito o
1: cero, porque además son ellas las que van a dar el servicio al particular o la empresa que contrate, ¿vale? Y ellos harán llegar dinero que corresponda en formato de donación contra correspondiente certificado, todo transparente, a las asociaciones que haya decidido el que ha consumido.
0: Tú estableces el contacto.
1: Yo establezco el contacto, tengo unos acuerdos, un borrador que cedo, y, oye, quien charla directamente, este sí, este no, me cuadra, no me cuadra, esta cláusula, pero luego hay gabinetes jurídicos, asesores. Mencionáis el mundo de la PYME, que es el gran tejido empresarial y es el gran volumen. E indudablemente, sobre todo cuanto más pequeñita, más familiar, complicado tener tiempo para tantas cosas que hay que hacer. En la parte social, las empresas con las que hemos llegado a acuerdo son multinacionales porque queremos dar una cobertura nacional. No favorecer a una de asociación o fundación de Madrid y no una que está en Zamora, por decir un sitio, que sí. Me perdonen los señores de Zamora. Pero son las que tienen los grandes acuerdos. Yo como empresa pequeñita también consumo gasolina. Yo como empresa pequeñita también envío paquetería. Y en la proporción que sea, si envío 10 paquetes, pues esos 10 paquetes generarán un dinero que yo como empresa de mi gasto también lo he maximizado. Si lo hace un particular, lo puede hacer una pyme también. Y con eso suplir, a lo mejor, la falta que pueda haber de medios, que ya no les gustaría a las pymes, para las primeras, pues para poder tener una persona dedicada, más volumen, con lo cual también se puede llevar al terreno o al campo o al escenario de las pymes para que ellos también puedan aportar en la proporción que son y de su consumo, granadera, siguen maximizando. Más luego temas de exenciones fiscales y tal, que eso ya lo dejo en manos de abogados y de sus asesores fiscales. Con lo cual, todo el mundo puede agregarse o como actor principal o como actor secundario. Si yo le digo a una empresa de transporte pequeñita que solo distribuye en Andalucía, pues al final necesito un acuerdo con alguien como distribuidor que pueda hacerlo a nivel nacional, porque si no, insisto, empiezas con esas dos velocidades, no sé cómo llamarlo, uh-huh. O esas distinciones. Intentamos que no sea así, por eso los acuerdos son con empresas que pueden dar cobertura nacional y se puede suscribir cualquiera al nivel que quiera para formar parte de esta iniciativa de solidaridad sin dinero.
0: ¿Esa parte nacional se puede convertir algún día en internacional o no tienes intención?
1: Yo no tengo capacidad para que sea internacional. Es decir, debería haber un Yago y un networking en positivo. El networking.
0: Yo es que ya lo veo a mayores, ¿eh? A mayores.
1: El networking que surge por todos los poros de la piel de María y que nos en positivo y que nos llega a todos, pues esto es puro networking en positivo. Esta entrevista lo es, las asociaciones con las que estamos hablando, las marcas. Si ese networking positivo es capaz de saltar fronteras, yo encantado de ceder, porque estoy diciendo altruistamente de ceder el modelo. Yo no he inventado ni la rueda ni la pólvora. Simplemente he puesto en marcha lo que en algunas ocasiones sí parece se ha lanzado, porque a mí en 5 años nadie me ha dicho esto mismo exactamente surgió.
0: ¿Sí?
1: Me han hablado de empresas que tienen una tarjeta. La tarjeta tú acumulabas una serie de puntos, vales, descuentos y haciendo donaciones, pero había una empresa detrás que tenía un beneficio, por poco que pudiera. En este caso es 100% altruista. También han hablado de a nivel muy local, algunas tipo de acciones

0: ido descubriendo desde que empezamos hace 5 años. Pero que yo no he venido aquí para pasar la historia por el modelo. Yo quiero venir aquí para que en memoria de una persona que es mi padre, el modelo quede, se le perdure, y si puede saltar fronteras, oye, pues estupendo. Así que abierto a quien me esté escuchando y quiera hacerlo en otro país, pues fantástico.
1: Bueno, es que por eso era un poco también la pregunta de los requisitos, es decir, que nos pues que se vean por la labor y que digan, ¿y yo puedo?
0: Sí. Coste cero.
1: Tú di que sí y luego ya andamos.
0: No, es que sí, porque aquí no hay coste alguno, no hay, esto no es un negocio, esto ya, no es una empresa, esto es 100% altruista. Esto es 100% solidario. Esto,
1: yo te lo cuento.
0: Esto es innovar. E insisto que si alguien en otro país puede establecerse en el networking, la idea está ahí, no está patentada, con lo cual ni tan siquiera tendrían que hablar conmigo. Y yo, por supuesto, he encantado de cederle ideas, de aportar, de sumar y de sumar. Es que no hay otro objetivo, puro networking en positivo, insisto.
1: Pues voy a ver si a través de Noelia consigo ver ese networking, que lo trasladamos aquí al estudio de Informar Radio de DATV, porque quiero que nos cuentes por qué, Noelia, por qué una persona, una empresa, una pyme, pequeña, mediana empresa, tiene, es decir, qué ofrecéis en Moiras Mentor, que no haya, porque hay muchas consultorías, bueno, pues esto es cuando hablamos con abogados y demás periodistas, ¿qué ofrecéis diferente? No sé si os caracterizáis por esas 5 vías de actividad empresarial que tocáis, por esas líneas de negocio, pues estábamos hablando con esa parte, con esas estrategias de responsabilidad social incorporada, esa calidad humana, que es un poco la nota diferenciadora de Moiras Mentor.
2: Lo has resumido muy bien.
1: ¿Lo he dicho todo?
2: Lo has dicho súper bien.
1: Algo me falta seguro.
2: Sí, seguro. Principalmente somos mentores. ¿Qué nos diferencia? En todos los que trabajamos en Moiras Mentor hemos emprendido, tenemos o hemos tenido empresa. Y esto es en donde radica. No somos coach porque sí que tenemos parte de coach. También tenemos nuestra parte de consultores, porque hemos trabajado todos en proyectos de calado, pero realmente lo que nos diferencia es que somos mentores. No solamente revisamos tu estrategia como pyme en todas las áreas estratégicas que tu empresa necesite, sino que somos también este hilo conductor que te va a permitir implementar la estrategia, porque muy bonito el papel, muy bonito las estrategias, que esto ya incluso con la IA es fenomenal porque te lo saca, te saca lo que tú quieras, desde una estrategia de marketing a diseñame mi logo más maravilloso. Bueno, con todo eso, ¿qué haces, no? Si no tienes un acompañamiento, tenemos más que probado que al final muchos ni empiezan porque no saben cómo, otros se quedan por el camino y al final no hay una continuidad. Cuando son emprendedores, no llega a poner a ver la luz el proyecto, se bajan y no es ni por falta de talento, no es por falta, muchas veces por falta de formación empresarial, porque sí que muchos saben de su sector, pero nunca han estudiado ni se han formado en el mundo empresarial. Por eso también nace lo que os comentaba antes, de Campus Empresa, porque cuando empezábamos a hacer consultoría y implementar, nos dábamos cuenta que había conceptos muy básicos de empresa que no tenían. Y por aclamación popular, están haciendo ahora Campus Empresa, ¿no? Que al final lo que queremos dar es esa cobertura a personas. Primero, jóvenes que están en un momento así como de transición, ¿no? De estudios o bien superiores o bien universidad, que no han tenido esa formación de empresa. Al final casi todos vamos a acabar empresa, o bien emprendiendo o bien porque trabajas por cuenta ajena. Entonces yo creo que hay unos conocimientos transversales de empresa que los tienes que llevar en tu carrera. Y son conocimientos que no encontrábamos en muchísimas pymes, porque eran empresas heredadas, como decías tú, familiares, o bien porque se habían lanzado, porque sabían mucho del sector, pero no tenían esa formación. Y al final, nuestros mentores se encargan de que todo, cada caso, que es muy concreto, pues todo, llegue a su fin, ¿no? Llegue. Realmente no hay fin. Cuando estaba diciendo fin, digo, ¿qué fin? Al final, también nosotros somos esa parte cálida humana que tú has dicho, ¿no? Mm. queremos formar parte de los proyectos. De hecho, es que nunca nos vamos de los proyectos. Yo, según le escuchaba al compañero, a mí me parecía ya tan maravilloso que estoy esperando terminar la entrevista para irme con él a tomar café, porque sí que generamos también que aprendan a generar estos ecosistemas para todo, no solamente el tema social, sino para generar ese tejido en el que tú te sientas cómodo, en donde estén alineados con tus políticas, con tu sentir. Y nosotros nos quedamos, porque al final, pues bueno, creamos con ellos y también forma parte de nosotros, ¿no? Esta calidez humana que en consultoría poquitas veces se ve, lo he dicho bajito.
1: Es que es todo como muy,
2: poquito veces
1: como
2: se
1: muy
2: ve.
1: Técnico, muy...
2: Es todo no, muy de papelujos, muy muy técnico, muy de pasos y procesos, sí. ¿No? Evidentemente hay pasos y procesos, sí. Y hay estrategias, ¿no?, que cumplir. Pero lo que sí que nos diferencia de verdad es que somos mentores, hemos pasado por esto y te vamos a acompañar. Y nunca nos vamos.
1: ¿Y hay algún tipo de empresa en el que os focalicéis o puede ir cualquiera... De cualquier sector.
2: Desde alguien que tiene una idea desde hace años, que no sabe ni cómo ponerla en el mercado, empezamos con el plan de empresa, si lo tienes lo revisamos y desde ahí vamos pasando por estas fases que invito a todos que vayan a nuestra página de moirasmentor.com porque desde ahí también puede acceder a la parte de formación de Campus Empresa. Y ahí ya te va dando, ya vas sintiendo, ¿no? Vas viendo algunas palabrejas que tú decías, ¿no? Esas cinco áreas de transformación. Las hemos plasmado así para que se sientan identificados, ¿no? Porque ni esto está enfocado a pymes grandes. Puede serlo, como te decía, un empresario pequeño, un autónomo, un electricista, un gestor. Un gestor que solo hace impuestos, que es fiscal, que está todo el día con los... Tampoco, no tiene esa visión. Le hace falta un poco de... me levanto de mi silla, veo de forma estratégica con mis socios o yo solo qué voy a hacer, cuáles son los siguientes pasos. Al final, te acompañamos en lo que necesites. Es muy diferente en cada empresa. Pero la verdad que lo que sí que nos transmiten todos es que somos muy cercanos, que sabemos de lo que hablamos, porque claro, lo hemos vivido y no es lo mismo leerlo y transmitirlo que haberlo sentido, porque hay cosas que te dejas en el camino y que bueno, que somos muy cercanos y nos adaptamos 100% a la casuística de cada uno.
1: Yago, estabas asintiendo, creo que te he visto antes.
0: Yo no soy un especialista en el tercer sector, yo estoy aquí.
1: Es que la voy a dejar descansar porque la voy a hacer una pregunta dura a Noelia.
2: Bebo agua entonces.
1: No, caso comprometido, sí.
0: Como os comentaba, yo no soy especialista en el tercer sector, yo estoy aquí pues por las coincidencias de todo lo que os he comentado, pero lo que sí que comparto al 100%, porque no se puede subir del 100%, pero vamos al 200%, es que la pena es que mucha gente buena que sabe hacer lo que sabe hacer, me da igual qué oficio sea, precisamente cuando pueden avanzar, tener que quitar su foco de lo que es bueno, porque surgen millones de cosas, desde temas meramente administrativos hasta temas de comunicación, de marketing, que pueden morir de éxito por no tener ese apoyo. Encontrar la figura de un mentor o mentores, porque al final yo creo que, supongo, y esto estoy aquí haciendo también una pregunta comprometida, ¿me dejáis? Al final, el apoyarse en vosotros no es tengo a Noelia que me ayuda, es tengo a una organización con un 20% de Noelia que sabe de A, un 20% de correcto. Manolo que sabe de B, con lo cual tengo a 3-4 personas que me están acompañando en las distintas palancas que necesito para crecer y no tener ese problema de morir de éxito. Con lo cual yo puedo centrar, si no el 100%, el 80%, el 90%, de mi foco en el día a día en lo que soy bueno, porque si lo que soy brillante me quitas para hacer, voy a decir, la aclaración de la renta y que me disculpe la aclaración de la renta, es igual de importante, pero indudablemente no es la zona de confort de esa persona, con lo cual pues creo que esa mentoría de acompañar dándote por detrás ese outsourcing de perfiles y de capacidades, pues creo que es muy interesante.
2: Esa visión estratégica que, como decías tú, con este día a día, incluso nosotros en Moiras Mentor, al final, bueno, pues tenemos que una vez a la semana parar y decir, bueno, pues ahora vamos a pensar de manera estratégica, vamos a ver cómo está funcionando esto, cómo está funcionando lo otro. Y en el día a día, sobre todo los que son pequeños y no tienes esos departamentos tan estructurados, con esos equipos tan conformados, es muy complicado. Entonces les ayudamos lo primero a visionar qué equipo tienen, si tienen, porque puede ser que trabajes solo, que seas autónomo, y bueno, cómo estás funcionando con tu equipo. Claro, porque esto va de personas. Esto es lo que nosotros, tú también lo has dicho, ¿no? Que consultoría, piensas en consultoría, piensas en recetas mágicas, procesos y cosas súper tediosas que a nadie le apetece. Y que encima la mayoría de las veces no están ni siquiera dispuestos a pagar. Y menos una empresa que no es tan grande, ¿no? Hablamos de personas, somos personas y las empresas las conformamos personas. Entonces, lo primero que es, nos sentamos todos, cómo nos estamos relacionando a nivel profesional y a partir de ahí qué es lo que se necesita, en qué áreas, y vamos poquito a poquito activando, haciendo de palanca, como decía el compañero. Y desde ahí, bueno, no sé, yo iba a lanzarme a decir más cosas, pero estoy esperando ansiosa tu pregunta,
1: Cristina. Sí, porque
2: Cristina
1: va a ser menos amable que la suya.
2: Sí,
1: que
2: ¿verdad? No, no digo más esperando tu pregunta, no, cuéntame. No,
1: y además has hecho un comentario de las empresas las conformamos personas, he aquí mi comentario de no lo va a hacer la inteligencia artificial, porque la inteligencia artificial es un complemento a la labor humana. De momento, y Dios quiera que nos lo cuide durante muchos años. Pero Noelia, sí, yo estaba pensando, precisamente porque quizás en tu caso no te relacionas a lo mejor con esas multinacionales, no le puedes dar a lo mejor esa parte tan cercana de momento. En el caso de cuando hay un objetivo que no se alcanza con rapidez, cuando una empresa no llega a cumplir ciertas cuestiones que habéis planteado, ¿por qué no? Porque se pueden dar mil situaciones. ¿Cómo lo vivís eso a nivel personal? ¿Replanteáis la situación?
2: La gente pensará que en la radio nos dicen las preguntas antes para que las preparemos.
1: No.
2: Y oye que no. Con lo cual,
1: aquí vamos a pecho descubierto.
2: El
1: viernes, mira, durante la semana es cosecha propia, pero el viernes lo es más todavía elevado a la enésima potencia.
2: Pues te contesto porque además es una cosa bastante habitual. Y por eso mi equipo somos mentores. Y no consultores solamente. Porque cuando sucede esto, y siempre sucede en alguna parte del proceso de acompañamiento, siempre, a veces pasa al principio, en medio, a veces a ambas, a veces al final, a veces en una área muy concreta, muchas veces en la de liderazgo, trabajamos el liderazgo desde el autoconocimiento, desde el desarrollo personal, y así también lo trasladamos a campus. Nuestro primer módulo obligatorio de todas las formaciones que hacemos en campus es el autoliderazgo, desde el desarrollo personal. Entonces, cuando tú ya te conoces, sabes qué habilidades, las soft skills famosas que se hablan ahora por todos los sitios, competencias, te conoces, el por qué, qué miedos tienes. A partir de ahí construimos y te enseñamos marketing, marca, de todo. Todo lo que es transversal en todas las empresas. Pero sin previamente eso, es inviable. Cuando sucede esto en los proyectos, siempre les digo que tienen que parar y volvemos a lo esencial en el área que haya sucedido ese escollo, ¿no? Puede ser al principio, entonces no os preocupéis, otra vez un reset, vamos solamente a lo esencial y de ahí, si se crece bien y en el tiempo que sea necesario. Pero desde luego hay cosas muy básicas de cada área que tenemos que tener claros todos en las empresas. Entonces, incluso, siempre hablo de empresas, disculparme, pero al final también nosotros tenemos muchos clientes que son autónomos, que no han tenido ni el tiempo, ni las herramientas, ni la formación para dar un paso adelante o para crecer. Y me parece súper interesante. Vamos a lo esencial, como te decía. No sé si te he contestado así. Vamos a lo súper esencial y a partir de
1: hasta
2: ahí,
1: que ha llamado mi padre, que le tengo que decir otra vez que estoy en directo.
2: Bueno,
1: pero
2: esto sucede y es de agradecer.
1: Esta es la gestión familiar de la empresa propia.
2: Bueno, mando un saludito también al mío, que está un poco pochito.
1: Pues le damos fuerza.
2: Y desde ahí, cuando ya han asimilado, porque es cuestión de tiempo, no hay que ponerse nervioso, vienen ansias, vienen, además, paralelamente, siguen su actividad laboral. Y no es fácil. Entonces, les invitamos a que busquen espacios para pensar en ellos como empresarios, en ellos como personas y en su empresa. Que al final es su bebé, su niño, o su adolescente o adulto, o lo que ellos estimen. Ya se empiezan a generar, a abrir más el abanico. También luego hay gente más permeable, menos permeable, con más conocimiento. Si no, pues le llevamos a campus, que además lo agradecen de mil amores, que les formemos, porque luego se enganchan a la parte de consultoría mucho más cómodos, más tranquilos y sin agobios.
1: Habiendo
2: de eso nació también, sí, sí.
1: Bueno, tú en cualquier momento, Yago, pues puedes... pues... extrapolarlo a,
0: no puedo aportar nada
1: a
0: más.
1: Solidaridad y puedes.
0: A ver, yo creo que, como comentamos antes, el día a día manda. Yo soy bueno en un tema. Según voy creciendo, voy teniendo más necesidades como empresa, seas autónomo, pyme, ahora que. Y en mi época, cuando yo era joven, porque fui joven, había mucho libro de autoayuda: que quién ha robado mi queso, que el elefante, que no sé cuántos.
1: Sí,
0: y la gente los compraba y se los leía. Y yo creo que todo el mundo tenía la misma sensación. Terminabas de leerlo. Si habías conseguido entenderlo, tú decías estupendo. Y al día siguiente, ¿quién me ayuda a aterrizar esto? Es decir, el A6 de cómo está mi empresa, qué necesito hacer, la estrategia, es clave. Pero no vale con que te dejen un folio 2 o 50 folios de estrategia. Al día siguiente, ¿quién aterriza eso? ¿Quién lo implementa? ¿Quién lo va dosificando? ¿Quién me va ayudando? Entonces, ese concepto de mentoría con un grupo, un squad de gente, con un grupo de personas profesionales que te pueden ir echando un cable, a mí me parece hiper, hiper interesante. Y es la manera de que los valientes emprendedores, independientemente del formato, puedan seguir adelante con su idea y creciendo y apoyándose a la vez que desarrollan su idea. Por insisto, el día a día manda, así que chapó por el planteamiento, que una vez más son muchos los que hacen ese planteamiento y son pocos los que lo ejecutan. Todo el mundo quiere dejar encima de la mesa la estrategia y salir corriendo. ¿Por qué? Porque en el día a día, el día después, es donde se demuestra la capacidad de los que te van a acompañar, que han pasado por esos puentes y para que se vas a reinventar, perdón, tú la rueda. Ellos te ayudan a matizarlo, a pasarlo y a hacer de paño de lágrimas y de espejo. O sea que os felicito.
2: Así es, muchas gracias.
1: Tú también tienes, por cierto, igual que Noelia, tú has mencionado esas redes sociales y lógicamente la página web donde se te puede localizar, que es Moiras Mentor. Ya no voy a poner el acento en la O como había hecho antes, porque te he escuchado, lo he captado y digo, a partida lo pronunciamos bien. En el caso de Yago, también con Solidaridad Sin Dinero se pone, aparece la página web, además, con los pantallazos que hemos ido viendo. Yo quería preguntarle, Noelia, si me permites, a Yago, porque estamos hablando de ese crecimiento que se puede tener como persona, un poco por ver también esa parte con él en cuanto a la solidaridad como empresa, como proyecto. Yo sé que tú estás funcionando muy bien, porque nos acabas de decir, entre otras cosas, con Solidaridad Sin Dinero, pero realmente tú, por lo que estás viendo en general, más allá de los acuerdos que tú consigues establecer, porque estableces ese contacto, ¿crees que ese concepto social de ayuda, bueno, esto puede sonar un poco tópico, pero de ayuda al prójimo, al otro, ¿crees que se está generando esa cultura?
0: A ver, yo creo que se están dando varias corrientes que confluyen en el mismo sitio. La corriente de gente de mi edad, que están más hastiados del dame dinero, porque no ven un retorno aparente más que el emocional de qué es lo que está ocurriendo. Y en otros temas, pues pongo las nuevas generaciones que buscan otro tipo de vida, otro tipo de solidaridad, donde en mi época buscabas un trabajo, una nómina, una plaza de aparcamiento y un despacho con puerta, pues ahora la gente joven tiene otro tipo de visión de la vida. Yo quería un coche, ellos un Cabify, hola Cabify, perdón por la publicidad, donde yo quería un puesto de trabajo por muchos años, ellos quieren proyectos de 5 o 6 meses, 2 años y cambiar, donde yo quiero vivir cerca de donde me he criado, la gente joven quiere ir, con lo cual,
1: donde toque,
0: la solidaridad está cambiando dependiendo de los rangos de edad. Solidaridad sin dinero, decías antes de que alguien a la hora de tomarse una persona joven una hamburguesa podía redondear. Te garantizo que a esos jóvenes les gustaría más no tener que redondear, que le cueste lo mismo porque hay que ahorrar para el piso que no van a poder comprar.
2: Absolutamente.
0: Y que sea la hamburguesería de turno la que dé ese dinero. Esas son las evoluciones, igual que van a comprar marcas más sostenibles. Entonces, dependiendo del perfil de persona con la que hables, que yo creo que todo el mundo es solidario, pero unos estamos más desgastados que otros simplemente por horas de vuelo, por edad. La gente es solidaria. Me niego a pensar que la gente no lo es. Y creo que hay mucha gente que no puede ser más solidaria, o porque la han agotado, o porque su bolsillo no da para más, o por las dos situaciones. Y la gente joven está ahí, es solidaria como la primera. La gente joven le gusta poder maximizar cualquier acción que hacen. Y bueno, yo creo que hay muchos que no tienen la cabeza plantada en el móvil o en las tablets y que la levantan y que miran alrededor y quieren hacer muchas, muchas cosas. La inteligencia artificial, a mí me parece fantástica.
2: A mí también.
0: Sí, pero sí, me parece fantástica como una herramienta para generar hipótesis, no tesis. El problema está cuando la gente pone algo en ChatGPT y le dice, tómate 18 ibuprofenos que te vas a arreglar el dolor de cabeza y se las toma, ¿no? Para plantear hipótesis con mucha información y de manera muy ágil. Y las hipótesis es cuando entra de inteligencia artificial, salta a la humana y dice, vamos a analizar esto, me ha dado mucha información, le ha cribado, pero el toque final lo tiene que dar. El día que ese toque final no lo haga un humano en cualquier orden de la vida y lo haga una máquina, desaparecemos. Espero
1: pero que
0: tarde.
1: No, sí, espero yo también. Tarde. Yo también.
0: Tardará.
1: Yo también.
2: Pues te diría, si me permites, que los proyectos que los emprendedores o los jóvenes que están tanto como
1: si quieres, emprendedores, cógetelo, te lo puedes reorientar así, moverlo o puedes mover, no pasa nada.
2: Los jóvenes que vienen tanto como potenciales emprendedores, como en campus, como esos jóvenes en transición que quieren estudiar empresa porque tienen otra profesión, pero que necesitan incluso para incorporarse a una empresa, como os decía antes, por cuenta ajena. Tiene cuando le hablamos de la solidaridad, de unirse a proyectos, porque no hace falta tener un presupuesto ni X más 2, no hace falta tener un presupuesto para hacer acciones sociales, ¿no? Que lo hablábamos antes de entrar en antena. No es que les resuene, es que es un sí inmediato, te diría.
0: Pues te decía.
2: Claro que somos solidaridad. O sea, yo no es que me niegue, es que lo veo. Y los jóvenes es como, las personas un poquito más mayores, también les resuena, ¿no? Pero quieren saber más. Bueno, también la edad, ¿no? Esto lo hace...
0: Por alusiones, sí.
2: Bueno, yo tampoco soy así. No soy del rango que estaba diciendo de jóvenes. Pero ellos automáticamente, si ven que algo es viable y que ellos pueden llevarlo a cabo, es que dicen sí automáticamente. Y esto es maravilloso.
1: Sí.
2: Eso es, independientemente del sector estoy hablando. Es que es primordial.
0: Con lo cual, a ese mindset positivo, a favor de la solidaridad, hay que darle herramientas para que puedan desarrollarla. Y ahí es una obligación, es un deber del mundo de la solidaridad innovar y crear fórmulas, las que sean, para que la gente pueda sentirse solidaria y que no todos sean buenos de darme dinero y si no, pues te cuelgo, que yo creo que se ha llevado demasiado al extremo esa situación. De hecho, son datos de firmas y cada consultoría en temas de fundraising, las donaciones, buenos días dame dinero, están bajando porcentualmente de una manera bastante alarmante porque es la fuente de ingresos, además de subvenciones y donaciones. Algo hay que hacer, ¿no?
1: Bueno, y un poco lo que veíamos también antes, Yago, tú y yo por teléfono, cuando te pedía que me explicaras para poder entre los tres pues contar bien y poder hablar bien de solidaridad sin dinero, esa parte además de decir, sí, yo te estoy entregando el dinero, pero ¿a dónde va? ¿Cuándo llega? ¿Qué parte llega? Bueno.
0: Pues ahí todos deben, sobre todo las entidades, ayudar a la gente a ser solidaria. Y la transparencia, hay que hacer la verdad, la etiqueta. Y la sostenibilidad es una etiqueta, hay que hacer la verdad. Y la circularidad y tantas etiquetas que se han utilizado y que, claro, cuando pierden fuerza, pues con la misma velocidad que pierden fuerza, pierde interés de los que pueden ser solidarios, y me da igual que sean empresas o particulares. Al final tiene que ser un movimiento en positivo en el que todo el mundo gane y sienta que colabora en algo, y para eso necesitas información, indudablemente.
1: Y quiero pensar, iba a decir que obviamente desde aquí que no se malinterpreten mis palabras, porque que una mayoría de todas estas causas sociales lógicamente van destinadas a un buen fondo, un objetivo que realmente lo necesite, pero no podemos dejar de pensar, igual que en tu sector o en solidaridad sin dinero, que puede haber cierto intrusismo, como en el de Noelia. O sea, esto siempre lo va a haber, lo miremos por donde lo miremos. Cada vez que yo puedo hablar con un profesional que está asociado a Meta, pues realmente pregunto, digo, oye, ¿y cómo llevas que haya cierto intrusismo? Y me dicen, bueno, pues se combate. Y se trata de dar ciertas claves para que a lo mejor se detecte de forma rápida esos fraudes, ¿no? Pero, bueno.
0: Va la condición humana, que se diría. Claro, y bueno, pues sí. Hay un porcentaje en todos los órdenes de la vida que hay gente que crees que es más lista, que no inteligente que el de al lado, y cuando hay dinero por medio, pues parece que la cosa se acelera, y no quiero hablar más.
1: Nos quedan 7 minutitos. Por un lado, os voy a meter a los dos en un compromiso. Vamos a ver.
2: Otro.
1: Pandemia. ¿Cómo se vive? Porque me cuadran más o menos las cifras con la creación de Solidaridad sin Dinero.
0: Demasiadas horas para pensar, vale, mirando al techo de casa y con esa sensación de qué está pasando y cómo va a terminar esto. Y ahí es pues cuando surgió esta idea.
1: ¿Cómo lo habéis vivido cada uno? Bueno, pues una situación que yo, hasta donde creo, no hemos tenido ni medio parecida. ¿Cómo lo vivisteis desde la parte profesional? En la personal ya, si queréis hacer alguna aportación, pero eso os la dejo para vosotros.
2: Para nosotros, quitando toda la parte dramática, evidentemente.
1: Sobre todo porque es una parte que toca mucho a la persona.
2: La gente dedicó tiempo a pensar y a nosotros nos vino muy bien. ¿Por qué? Pues por estos día a día y corre, corre, pues igual que mucha gente empezó a querer emprender o de repente quiso escribir su libro por fin que no había escrito o de repente se había hecho el jardín maravilloso que siempre quiso, pensó en su empresa de otra manera porque tenía más tiempo y no salía. Y bueno, la verdad que nos sirvió a todos para...
1: y otro cerró, ¿eh? Que eso tampoco hay que...
2: Es verdad. Bueno, yo decía...
1: O se reinventó, sí.
2: O se reinventó. Sí, o se reinventó, efectivamente. Eso también lo vivimos en su momento. Llamadas de puertas, ¿no? O sea, nos llamaban a la puerta a veces en plan, ¿qué hago, no? Échanos una mano porque no sabemos. Y detrás de eso sí que vimos que se trabajaba de forma reactiva en la mayoría de los casos. No había una estrategia. Cuando hay una estrategia planteada, que eso es en lo que principalmente les ayudamos, los virajes son mucho más fáciles y más cómodos, sobre todo porque ya los has medio planteado. Es verdad que nadie en una estrategia plantea va a haber una pandemia mundial. Eso no existe ninguna opción. Pero cuando tú ya tienes las cosas un poquito más ordenadas, más planteadas, compartidas con el equipo, bueno, se acogen los cambios de otra manera. Y la gente que estaba trabajando con nosotros no... Es verdad que algunos cerraron, han reabierto algunos, otras cosas totalmente diferentes, que incluso algunos abrieron lo que siempre quisieron hacer, que no era lo que estaban haciendo, con lo cual también una alegría. Y bueno, acompañamos también esos procesos.
1: Yago.
0: En mi caso, Solidaridad nació en el salón de casa en plena pandemia. Y bueno, al final, si os des cuenta, lo que se propone en ese win-win, que todo el mundo gana, pues no es más que llevar al ámbito de la solidaridad, y esto no tiene ninguna magia, no espero el premio Nobel por esto, ni mucho menos, una estrategia empresarial. ¿Qué producto tengo que vender? ¿Qué tengo que hacer para que no sea un one shot, solo una venta y que haya recurrencia? Para que el cliente se sienta a gusto, para que lo vendo gano dinero y para que además pueda volver a mi casa. Es no más que la traslación de lo que yo hago, perdón, en mi vida profesional, en el día a día. Lo que pasa es que le quito el componente económico, le meto el componente altruista e intento que la gente vea que se pueden hacer cosas, aunque haya dinero por medio, que no tienen por qué llevar detrás el y qué pasa con el dinero, ¿no? Entonces, bueno, pues yo profesionalmente, como todos en casa, viendo qué ocurría, a título personal, como todos en casa, a ver cómo termina esto. Y bueno, pues ahí surgieron, entre otras acciones, esta. Ayudamos a fabricar dispositivos para unas máscaras de una tienda de Decathlon, ya que he dicho marcas, pues yo sigo, de Decathlon, para que pudieran aparecer en los hospitales, los hicimos llegar. Networking en positivo, yo creo que te vas más a gusto cuando ayudas, sea con una mentoría, sea de manera altruista, sea de manera económica, pero que detrás haya personas atendiendo a personas, insisto, con o sin componente económico, con o sin beneficio, y yo creo que es una gozada encontrarte gente que quiere hacer cosas en esa línea. Entonces, bueno, yo me siento tan alineado con eso y tan ese networking positivo, y vuelvo a mencionar a María, que sea en el ámbito personal o en el profesional, para mí es ley.
1: Sabéis que, bueno, dos cosas que os voy a decir. Por un lado, bueno, una la vamos a dejar entre otras cuestiones porque se me acaba de ir la cabeza pensando, ah, sí, ojalá llegue el día en el cual no podamos decir marcas porque quiere decir que hemos crecido tanto que tenemos compromiso con otras grandes. Eso por un lado. Por otro, vosotros, no sé si sois politiqueros o no, para mí politiqueros es de seguir política, pero hay una herramienta que se utiliza en, como hemos tenido reciente proceso electoral, que es el de los debates televisivos. Pues un minuto para cada uno, porque nos marchamos en 2, exactamente.
2: Ahora le toca
1: a Noelia. ¿Quieres que continúe ella?
2: Venga,
0: va, sí. Es que no sé qué nos estás pidiendo.
1: No, es minutín lo que quieras decir, o bien para María, o bien de solidaridad sin dinero, porque entre otras cuestiones hay un sindicato que se llama Solidaridad, y desde aquí un besote para Jordi de la Fuente.
0: Pues solidaridadsindinero.es. Desea a María y a los mentores que les vayan bien, que no pierdan la esencia de la calidad personal en todo lo que haces, porque además se lleva las cuestas arriba mucho mejor, las cuestas abajo las hacemos todo el mundo, pero las cuestas arriba, si la empresa es mundo cuesta arriba, si es autónomo o pyme, y que ese componente personal sea vuestra bandera. Es lo que os pediría como parte involucrada de una sociedad que tiene que avanzar y que tiene que haber gente en la medida posible sonriendo, que bastantes problemas os da la vida.
2: Me emociono escuchándole.
1: Sí, porque además te la dedica a ti en lugar de hablar
2: muy,
1: de él.
2: Efectivamente, es muy bonito, por eso lo estoy diciendo, efectivamente.
0: Bueno, ella es la cabeza de, o el reflejo de, o la abanderada de.
2: Es verdad, si hay algo que caracteriza a Moira's Mentor, que no soy yo sola, mi compañera Carla, Víctor y María, si algo les caracteriza a mis compañeros es que ponen alma, corazón, haya dinero por medio o no. Porque también nos ha pasado. De hecho, es que lo que sí que invito a los que nos estén escuchando, que de repente pues digan, oye, esta idea, ¿no?, que yo tenía, que ni siquiera sé poner, ni siquiera en un papel, soy empresario y no sé cómo avanzar, todas estas cuestiones que han salido a lo largo de la conversación de hoy, si entran en nuestra página, hay un clic muy fácil en donde pueden acceder y hacemos una mentoría inicial de forma gratuita a todo el mundo. Que clique y no pedimos datos, importante, simplemente por el hecho de que creo que creemos que todo el mundo debe de ser escuchado y bueno, a partir de ahí lo que nazca y lo que detectemos lo ponemos encima de la mesa y se lo comunicamos. A partir de ahí, bueno, si hay alguna relación comercial, la habrá porque sea de ser y si no, pues nosotras contentas igual. Y invito a que entren en nuestra página para hacer ese clic sin dejar datos, que no hace falta.
1: Pues queda dicho, Noelia López de Moira's Mentor, Yago Campos, Solidaridad. Uy, es que se me traba,
0: solidaridad,
1: mira que lo digo. Solidaridad, pero no sé por qué.
0: No puede ser difícil.
1: Mira que ya lo sé, pues es que no, es una incongruencia. Solidaridad sin dinero. Muchísimas gracias y además con la D al final, que a mí eso de la Z, igual que con Madrid, me repatea que no os hacéis una idea. Mil gracias a los dos. Gracias por haber estado en Informa en Femenino y le mandamos nuevamente un besote a María de la Peña por ponernos en contacto con este nuevo capítulo de A Meta al 50%. Mil gracias a los dos y a todos los oyentes de Informa en Femenino. Yo regreso en directo el 8 de junio porque la semanita que viene hay un especial muy bueno también y va con A Meta de por medio.
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0: ¿Qué tal? Muy buenos días, muy buenas tardes, muy buenas noches, muy bienvenidos todos a este nuevo capítulo de Aire Fresco aquí en Leo Radio. Hoy es martes, es 16 de junio, lo que quiere decir que ya hemos sobrepasado la mitad del sexto mes del año, por lo tanto, estamos a tan solo dos semanas de que de haber consumido ya el 50% del año 2026. También estamos técnicamente a cinco días de que oficialmente se dé inicio el verano a partir del próximo domingo 21 de junio y también muy cerquita pues de fechas de ese estilo de las que a todos nos gustan, como es el próximo martes 23 por la noche, justo cuando ya entramos en el 24, cuando se celebra la noche de San Juan, que por cierto, ya lo anunciaremos, pero nosotros volveremos a tener un programa especial fuera de nuestros estudios centrales de Leo Radio, aquí en la avenida Jaime I de Benidorm. Y hablando de programas especiales, bueno, espera, Leopoldo, vamos por partes. Bienvenidos, como he dicho, a esta nueva edición de Aire Fresco en esta semana de pasión del sanchismo. Ya sé que muchos de los que nos escucháis la política, bueno, no solamente nos gusta, sino que os aburre e incluso genera motivos para que la aborrezcamos. Bueno, es nuestra obligación. Somos un magazine, somos un programa que se ocupa un poco de todo. Precisamente hoy vamos a tener uno de esos programas, yo diría que maravillosos, porque es que además de que viene gente que no ha venido nunca, gente fresca, nueva, que no ha pasado nunca por estos micrófonos, vamos a tener un poco de todo, pero obviamente hay que recordar y hay que decir que estamos en esa semana grande, irónicamente, espero que lo entiendas, de pasión para el sanchismo y ahora lo explicaremos. Insisto, hoy también un programa muy especial, muy diferente aquí, pero vayamos haciendo las cosas como corresponde. Soy Leopoldo Bernabéu, me acompaña a los mandos técnicos Ale Ronzani. 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Yo no me voy a cansar de repetirte que nos puedes sintonizar a través de la aplicación TuneIn, una app gratuita que solo tienes que bajártela al móvil, gratis, insisto, donde están todas las estaciones de radio, la nuestra también, Leo Radio, y ahí nos escuchas maravillosamente bien si estás en esta comarca o en la otra parte del mundo, en Nueva Zelanda, vamos, por darte un detalle. También nos puedes escuchar muy, muy bien a través de nuestra web, leoradiofm.com, y hoy también, a partir de las 9 de la noche, este programa lo escucharán todos los oyentes que tiene Gran Vía Radio repartidos a nivel de toda la geografía española. Déjame que te diga ahora ya sí que este jueves vamos a tener otro de esos programas especiales, no sin antes dar las gracias tanto al Hotel Four Points by Sheraton como a el proyecto Aqua by DNA, que son dos de los lugares que nos han permitido la semana pasada salir de aquí, salir del estudio y hacer nuestro programa especial en otro lugar. Este jueves lo volveremos a hacer en este sitio. Escucha.
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0: Pues exactamente, así será. Este próximo jueves 18 estaremos en esas... perdona que me sonría, pero es que lo estoy imaginando, ¿no? en hacer un programa de radio sentado frente al mar de Benidorm, a la playa de Levante, durante 3 horas con helado a tutiplén en heladería Sirven, pues hombre, ¿qué quieres que te diga? La verdad es que la cosa invita, ¿verdad? Pues ahí estaremos desde las 11 de la mañana y por supuesto estás invitado a venir a vernos si te apetece y estar allí un rato con nosotros de 11 a 2 de la tarde en la heladería Sirven de la playa Levante de Benidorm. Bueno, ¿qué te contamos hoy? Pues mira, muy rápidamente, porque tenemos hasta 6 invitados que dentro de unos momentos te presentaré, a cuál más polifacético y distinto entre sí mismo, pero hay una serie de titulares que sí son obligatorios traerlos hasta aquí, en esta presentación, para darle sentido a la parte, digamos, inicial de este aire fresco. Por un lado, vemos que el estrecho de Hormuz, por un lado, y el programa nuclear, por otro, bueno, pues llenan de dudas el acuerdo de paz entre Estados Unidos e Irán. Aunque la firma implicará la reapertura del estrecho de Hormuz, eso es lo que dijo ayer Donald Trump, una firma que se producirá este próximo viernes en Ginebra, la falta de concreciones sobre el plan atómico iraní y la actitud de Israel, que no está en absoluto de acuerdo con la paralización de este conflicto militar, bueno, añaden muchas dudas al futuro. Por otro lado, desde hoy se está precisamente celebrando, con la presencia, entre otros, de Donald Trump, la reunión del G7. Un G7 que saluda un pacto que ha de garantizar la estabilidad del mundo. Ojalá, ¿verdad? Estarás tú pensando, porque la verdad es que últimamente nos creemos bastante poco de todo lo que sucede en torno a estos líderes mundiales. Trump saca a pecho del acuerdo alcanzado con Teherán, lo acabamos de contar, y apunta ahora a buscar la paz en Ucrania en el inicio de la cumbre del G7 que se celebra en Evian, en Francia, cerca de aquí, por cierto. Bueno, esperemos que eso sea así, porque también fue el propio Donald Trump el que dijo que la guerra de Ucrania duraría 2 días a partir de que él tomara posesión del cargo como presidente. Y quiero recordarles que ayer precisamente yo leí un reportaje en el que los datos nos dicen que la guerra en Ucrania dura ya más que la Primera Guerra Mundial, lo cual de por sí a mí realmente cuando lo leí me pareció un dato escalofriante. Nos venimos hasta España. Ayer volvimos a tener la posibilidad de leer un sondeo publicado por el diario El Mundo, lo hacen cada mes, y en ese barómetro de junio nos dicen, bueno, nos dicen algo que es normal, porque todo lo que sea salirnos de los barómetros del amigo Tezanos, pues bueno, la lógica impera, ¿no? Y es que la corrupción propina a Pedro Sánchez el peor batacazo de la legislatura. El titular es ese, yo no lo cambio. Ahora, yo tengo mis dudas, porque ya me contarán ustedes, los que me escuchan, cómo es posible. Lo llevo diciendo ya años, sí, lo sé, pero es que cada día toma más cuerpo este titular, ¿no? Esta reflexión, ¿no? ¿Cómo es posible que con lo que estamos viendo, oyendo, escuchando en cuanto a corrupción, que es brutal y diaria, pues todavía hoy habría un 26,4% de españoles que votarían a Pedro Sánchez y le permitirían tener en torno a 108 diputados. Bueno, sí, pierde 8 diputados en el mes de la imputación de Zapatero y el caso Leire Díez. La derecha rentabiliza la caída. La fuga a PP y Vox sube a máximos mientras Sumar se estanca y los socios acusan su apoyo al PSOE. Todo lo que ustedes quieran. Esto es lo que dice la encuesta. Pero un 26,4% de españoles todavía hoy votaría a Pedro Sánchez. Yo realmente, de verdad, no me lo tomen a mal. Me tienen que explicar el porqué, porque yo no lo capto. Bueno, Leire Díez, la fontanera que ha cobrado máximo protagonismo en España, supimos ayer en un nuevo informe de la UCO que dijo que hablaría con Sánchez y sus notas delatan que P.S. era él, Pedro Sánchez. Por otro lado, la UCO acredita que Santos Cerdán sí ordenó pagar los viajes de Leire Díez, lo que quiere decir financiación ilegal del Partido Socialista para actuar en contra de jueces, fiscales, Guardia Civil y periodistas. Y esa es la realidad. ¿Cuánto tardará el juez Santiago Pedraz en imputar al PSOE? Y ese sería, según los partidos políticos que hoy gobiernan junto al Partido Socialista, la línea roja insalvable. Pues yo creo que estamos a horas. Por otro lado, también ayer supimos que el DAO, el DAO es el máximo mando de la Guardia Civil o de la Policía Nacional, pero el DAO ordenó abroncar a la gente que siguió los mails de David y Begoña Gómez. Es decir, la propia Policía Nacional y la Guardia Civil tiene a sus peores enemigos dentro del cuerpo. Hoy declara la directora general de la Guardia Civil ante el Senado. Veremos qué dice. Por otro lado, ayer el juez Peinado aplazó la decisión de retirar el pasaporte a Begoña Gómez, la mujer del presidente, pero la tuvo 3 horas declarando delante de él. Y Zapatero, que declara mañana, baraja la prescripción para desactivar el delito fiscal de las joyas. Judicialmente es una salida, la prescripción. Moralmente y políticamente ya me contarán cómo solucionamos el tema. Los médicos, que siguen en huelga una semana más, y lo que te rondaré, Morena, convocan una nueva huelga indefinida para otoño, porque obviamente no hay manera de que la ministra de Sanidad dé el brazo a torcer y sea capaz de llegar a un acuerdo con ellos. Por otro lado, más del 40% de puestos críticos los ocupan trabajadores senior. Quiere decir que la siguiente generación no está preparada para ocupar esos puestos en la administración pública. Veremos quién nos paga las pensiones. Y tome nota, la tasa de absentismo laboral en las empresas aumenta y ya alcanza el 11%. Esto ya le digo yo que es una falta de respeto por parte de los trabajadores. Mire, se lo voy a dejar muy claro y mi técnico me está escuchando. Si mi técnico mañana por la mañana me dice no voy a trabajar, obviamente si está enfermo lo entendería y si tiene un problema grave también. Pero si él dice mañana no voy a trabajar, por lo que sea, se inventa lo que sea y se coge una baja, ¿saben ustedes lo que pasa? Que no hay radio. Eso no es serio. Pues eso está pasando en el conjunto de las empresas españolas con demasiada gente ya. Termino. El Reino Unido prohíbe desde ayer las redes sociales a menores de 16 años y restringe. Y las restringe hasta los 18 años. Pues no sé qué decirles, pero a mí realmente me parece una buena idea. Y termino. Azufre para empezar. España está muy verde. España 0, Cabo Verde 0. Sí, todos nos acordamos de Sudáfrica 2010, cuando empezamos perdiendo con Suiza y terminamos ganando el Mundial. Querido Ale, ponme la sintonía que voy a leerles a tus oyentes una columna de opinión, una editorial que me he trabajado esta mañana, que me he quedado la mar de a gusto.
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0: Mientras nos encontramos disfrutando, entiéndase la ironía, no nos queda otra, ante la semana más grande del sanchismo en los tribunales, la portavoz de su partido, nunca mejor colocado este adjetivo, ha vuelto a rescatar del argumentario la consigna de que los jueces están acelerando los plazos para que el gobierno caiga antes del verano. Y digo yo, que qué mal lo tienen que estar haciendo esos jueces fachas para no haber conseguido que caiga este lamentable, podrido y corrupto gobierno después de todo lo que hemos visto, leído y escuchado en estos ya larguísimos años de gestión. Esto también es un decir, lo de gestión. Aquí, desengáñese de una vez, lo único que está fallando de verdad es la arquitectura con la que se construyó el Estado de Derecho. Los contrapesos de un poder que no encuentran solución a tanto desmadre e incumplimiento, directamente no existen. Lo que escuchan de las gargantas del socialismo rampante no es más que pura estrategia, que termina colando, eso sí. Quizás sea la primera vez que la dirección socialista acepta implícitamente que la relevancia y la profusión de los escándalos deberían o derribarían al Ejecutivo en cualquier régimen democrático. O quizás es que por primera vez ven que las orejas del lobo son incluso más grandes que el resto del cuerpo y no hay ya forma de seguir escondiéndolo. Pero en España no ocurrirá eso por tres razones. Una, porque los socios parlamentarios están amaestrados y no piensan asumir decisiones que puedan liquidar prematuramente el mandato y sus privilegios. Porque Pedro no piensa torcer el brazo, tampoco le queda otra salida. Y porque en el PSOE no queda ningún poder orgánico capaz de exigir un cambio de liderazgo. De ahí que lo más probable es que estén en la antesala de su desaparición. Que les pregunten a franceses, griegos o italianos. En cualquier país, con un mínimo de decencia y algo de vergüenza torera, no se podría asumir todo lo que estamos viendo, teniendo epicentro precisamente en estos días, con la misma parsimonia con la que se observa una bonita puesta de sol. Sí, ya sabemos que es tanta la corrupción y tantísimos los escándalos diarios que es difícil alarmarse, y que cuando eso sucede, ya está todo lo suficientemente bien organizado como para que de inmediato salte el siguiente escándalo y tape el anterior. Pero ojo, esto ya lo vivieron nuestros abuelos y estudiado nosotros. Por trayectorias tan infames como la que vivimos en España en estos últimos 8 años, suceden luego episodios como la Guerra Civil Española, y no es una exageración. Cuando la gente ya no tiene nada que perder, porque no tiene casa en la que vivir, ni dinero para comprar alimentos, o ve que su familia se desmorona, de perdidos al río. Advertirlo, aunque sea de manera constante, no nos hace peores personas. Es de recibo seguir dirigiendo este mensaje a esos lunáticos que, por un motivo u otro, siguen viendo en Sánchez un ser

0: ustedes unir, haciéndonos creer a todos que somos tontos profundos al observar tal descaro en su forma de explicarse. Claro está que lo único en claro, valga la redundancia, que hemos sacado es que es un lerdo profundo y que es su hermano quien lo ha puesto a los pies de los caballos. Hoy declara la directora de la Guardia Civil en el Senado para esclarecer, si es que eso es posible, ¿qué hacía trajinando con la fontanera de las cloacas del PSOE para acabar con sus propios subordinados, con la UCO? Me pregunto cómo es posible que la Guardia Civil no se haya sublevado contra un personaje tan indecente e inmoral. Pero es que mañana disfrutaremos del gran espectáculo. Nunca, en los más de 50 años de democracia que ya cosemos entre todos y a pesar de algunos, un expresidente del gobierno se sienta en un banquillo. Mucho menos acusado de hasta 6 delitos, uno de ellos el contrabando de joyas. ¿Es o no de película lo que les estoy contando? Pues desengáñense de nuevo, porque todo esto es tan real como la vida misma. Siendo grave lo dicho, lo es mucho más la participación de este desalmado de Zapatero en el mantenimiento de la atroz dictadura venezolana. Lean el libro de mi amigo Isaac Blasco, Zapatero en la diana de Trump. Vamos a ver si es verdad que las aguas, nunca mejor dicho tampoco, se calman a nivel internacional, se abre el estrecho de Hormuz, vuelve a circular la economía mundial y por lo menos los asfixiados españoles a los que la ladrona hacienda pública nos roba manos llenas, vemos cómo se moderan los precios del combustible y por inercia el de los alimentos, entre otras cosas para aparcar la bici un rato y poder volver a coger el coche y salirnos de la dieta obligatoria a la que nos han sumido. ¿De verdad sigue usted pensando que el mundo avanza y que la sociedad de esta época vive mejor que la de nuestros padres? Pues mire, a mí me da la risa. Ni siquiera la selección española relaja el ambiente. Estoy seguro que el mensaje en TikTok de Sánchez por la mañana animando a los muchachos de La Fuente, de La Fuente, lo que hizo fue gafarlos. Mal asunto, porque el fútbol, el opio del pueblo, es la válvula de escape con la que contaba Pedrito, toda vez que el Papa ya se ha marchado, para aguantar agazapado hasta finales de julio, evadirse en agosto y no querer saber nada hasta septiembre. Seguir en ese suma y sigue, patada al balón, otra casualidad y hacia adelante. El tic-tac del reloj juega en contra de su tic-toc. Tarde o temprano acabará en un banquillo, pero desengáñese de nuevo, porque casi 3 millones de nuevos españoles, bien vía arraigo, bien vía inmigración, son la escapatoria que le faltaba al sanchismo para que, sumados a ese 20% de ciegos que nunca van a querer ver la realidad, le permitan, tachán, tachán, seguir en el poder más allá de 2027. ¿No me creen? Lo veremos. Y mientras todo esto sucede, dos tontos, muy tontos, como el título de la famosa película de Jim Carrey, Ábalos y Koldo, siguen en prisión porque se supone que se quedaron con unas comisiones que nunca se han encontrado por vender mascarillas, que a todos nos hacían falta y mucho más baratas que las del amigo Salvador Illa, por ejemplo. Es alucinante lo bien que funciona el marketing en este país.
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0: Vamos muy deprisa porque se nos echa el tiempo encima. Hoy vamos a tener aquí a 6 invitados, 6 protagonistas. Vamos a empezar con una periodista nueva quien nos va a ayudar a analizar la actualidad, María Montero, periodista de El Cierre Digital. Continuaremos con José Ramón González de Zárate, diputado, concejal y presidente del consorcio

0: Kimare y de los tres temas viene a hablarnos hoy. Seguiremos con Luigi Lopini, un poeta letrista que viene a presentarnos su disco. Y continuaremos con un escritor, Antonio José Devesa, que viene a presentarnos su obra Astúrica Augusta, para continuar con un creador musical que viene desde Valencia y además es Policía Nacional, Jaime Pedrosa de Fata Morgana Club. Terminaremos el programa como nos gusta, con Álvaro Lazaga en su 11ª etapa de su último camino, el número 65, el camino olvidado hacia Santiago de Compostela.
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0: La Inspección Provincial de Trabajo y Seguridad Social de Tenerife ha abierto una investigación sobre la gestión del centro de acogida de migrantes Las Raíces en La Laguna. Las actuaciones afectan a la ONG ACCEM, responsable del dispositivo, al grupo Traxa, encargado del mantenimiento, y a la empresa de seguridad privada QUO, tal como revela en exclusiva el cierredigital.com. La intervención de la inspección se produce tras una serie de denuncias internas relacionadas con supuestas deficiencias en materia de seguridad y condiciones laborales. De esta forma da inicio la última de las muchas crónicas escritas por María Montero, nuestra invitada, redactora de El Cierre Digital, el periódico fundado en Madrid en 2018, cuyo lema es Investigación dirigida a la verdad. Cerca de cumplir sus primeros 8 años de vida, es uno de los diarios digitales que han aparecido en España ante el auge de la prensa digital. Su director es el profesor y periodista Juan Luis Galiacho, un conocido de Benidorm y otro de esos periodistas incómodos para el poder establecido. Querida María Montero, ¿cómo estás?
7: Buenos días, Leo. Buenos días, Benidorm. Y saludos a todos los oyentes. Pues un placer estar con vosotros esta mañana.
0: El programa lo hacemos desde esta maravillosa ciudad de Benidorm, pero hoy, por ejemplo, se emite a través de Gran Vía Radio para toda España. María, voy a apoyarme en ti hoy. Como novedad, lo hago con otros periodistas de prestigio a nivel nacional, pero hoy será contigo para analizar no solamente tu trabajo en El Cierre Digital, sino los temas que hoy inundan las portadas de los medios de comunicación. ¿Preparada?
7: Preparada, vamos a ello.
0: Ayer conocimos un nuevo informe de la UCO, donde se pone de manifiesto la total participación del Partido Socialista como entidad en la financiación de las andanzas de Leire Díez para poder actuar contra jueces, fiscales, Guardia Civil y periodistas. ¿Estamos ante la imputación del Partido Socialista, querida María?
7: Pues esta es la pregunta del millón con la que hemos amanecido, nos desayunamos hoy los españoles. Podría ser perfectamente factible, y también lo digo como jurista porque estudié Derecho, y entonces cada vez el cerco de la unidad operativa de la Guardia Civil, de la UCO, va estrechando más al Partido Socialista y en concreto se va acercando cada vez más al presidente Pedro Sánchez. Evidentemente, usar fondos de un partido para tratar de presionar supuestamente o extorsionar o influenciar a miembros del Poder Judicial y de las altas esferas de España, evidentemente no solamente es un juego sucio, sino que podría constituir un delito, y esto ha abierto una puerta a continuar con las investigaciones judiciales, y estaríamos pues sí al borde de una posible imputación mientras tanto se siga digamos demostrando la relación entre Leire Díez, el Partido Socialista y esos pagos que hemos visto a través del último informe de la, como decías, de viajes y de cualquier otro movimiento que pueda haber que no haya salido a la luz todavía. ¿A quién salpica? A Santos Cerdán. Es decir, Cerdán va a tener también que dar muchas explicaciones a partir de ahora, a pesar de que había conseguido salir de prisión en la imputación que también tiene Correcto. El hombre de confianza de Pedro Sánchez, pero esto le dificulta seriamente la defensa a Cerdán a partir de ahora, claro.
0: Bueno, todos hemos escuchado una y otra vez por parte de los partidos políticos que apoyan al gobierno de Pedro Sánchez en el hemiciclo y que le sostienen a nivel nacional, que la línea roja que no permitirían sería la financiación ilegal del Partido Socialista. Discúlpame que yo no me lo creo, pero yo te pregunto a ti, María, en el supuesto de que el Partido Socialista fuera imputado, ¿qué sucedería a continuación? ¿Se convocarían elecciones? ¿Se imputaría a Pedro Sánchez? ¿Esto haría que algo cambiara en la actitud de esta persona que yo la tengo personalmente catalogada como un psicópata?
7: Lo que se investiga realmente, además, es un plan verde que inicia el Partido Socialista para recabar fondos precisamente entre el 2020 y 2021. Es decir, al menos está mirando la financiación a partir al menos del 2020, ¿no? ¿Podría el Partido Socialista acabar imputado por esto, como estabas diciendo? Desde luego, ellos parecía que lo tenían claro porque dicen que todo esto está acreditado con Hacienda, pero claro, las palabras se las lleva el viento. Luego tenemos que ir a los documentos y ver realmente qué tipo de declaraciones de las donaciones que han percibido a partir de esa época, por lo menos, realmente fueron declaradas a Hacienda, quiénes son los donantes. O sea, no serían ya donantes anónimos, habría que ver la trazabilidad del origen de las donaciones, quién las hizo y en concepto de qué, y si posteriormente algún donante presuntamente hubiera recibido también algún trato de favor a cambio de las donaciones. Esto fue apuntado en el juicio en el Supremo sobre el caso de las mascarillas de Collo. Aldama lo dejó caer diciendo que llevaba bolsas con dinero a Ferraz y que se mirara precisamente la financiación del partido en el año 2020-2021. Él ya lo dejó caer, pero yo creo que eso va mucho más allá de Aldama. Es decir, esta investigación que lleva a cabo la justicia podría, como dices, conllevar un adelanto de elecciones. Yo creo que Pedro Sánchez va a aguantar hasta el final y que tendría que ser algo ya tan descarado que no le quedará más remedio que dimitir y convocar elecciones generales, es disolver las cámaras. Mientras tanto, la pregunta del millón que acabas de hacer, Leo, es decir, sus socios de gobierno, ante un suplicatorio en el Congreso de los Diputados para que el propio presidente fuera investigado, tendrían que votarlo con mayoría simple. Esa es la patata caliente que tienen los socios de gobierno, que de momento, como estamos viendo, no van a dar un paso al frente para que esto se produzca. Por tanto, esa línea roja que no te crees, yo tampoco me la creo, porque además es que yo creo que habría que revisar todas las financiaciones de los partidos políticos en España, porque es lo que ha estado pasando realmente, o como se suele decir, ¿no?, el que esté libre, que tire la primera piedra. Vamos a ver qué pasaría con el resto de financiaciones. Y bueno, pues el Partido Socialista es el que está en el foco de todo absolutamente, y estamos viendo también pues cómo efectivamente en esa relación que tiene Leire Díaz, y que yo me he estudiado la agenda y he llegado a una conclusión, porque ella no es licenciada en Derecho, ella no es jurista, ella no, en principio,
0: es periodista, no ha dicho que y escritora. María.
7: Exactamente, y en principio no ha dicho que tengan un conocimiento jurídico. Y yo la conclusión a la que he llegado, que esto tampoco se está hablando, Leo, es que esta señora en sus apuntes habla de recursos, está muy al día de los procedimientos judiciales, si hay que recurrir, si hay que pedir nulidades, si hay que interponer querellas. Y yo creo que ella, si ella nos está escuchando, que nos corrija, entiendo o presuntamente podría haber sido instrumentalizada por alguien que tenga un conocimiento jurídico superior a ella y que realmente le esté marcando la hoja de ruta de lo que tenía que decir y con quién se tenía que reunir, pero yo no le doy tanto poder a la heredidad.
0: Yo sé que hay cosas que obviamente hay que demostrarlas, si no, no tienen validez, pero realmente son tan evidentes, ¿verdad? Es lo que tú estás pensando y, por cierto, lo estás explicando de una manera maravillosa. Mira, ayer tuvimos ocasión también de escuchar las declaraciones de Víctor Ábalos, el hijo de José Luis, quejándose del trato desigual que Pedro Sánchez y el propio Partido Socialista pues han tenido, por ejemplo, entre su padre y Zapatero. ¿Tú crees que tiene razón? ¿Tienen Partido Socialista y PSOE miedo a lo que pueda sucederle a Zapatero?
7: Sí, yo creo que tiene que haber mucha preocupación en Ferraz en este momento porque él ha sido como su adalid, su mentor, su referencia en todas las últimas elecciones. Siempre han echado mano de Zapatero para todas las convocatorias electorales, le han tenido como su referente, su ejemplo hasta hace nada y de hecho lo siguen defendiendo. Muy al contrario, como bien dice el hijo de Ábalos, a su padre pues le echaron del partido, fue acorralado en el Congreso de los Diputados, le dejaron totalmente en solitario. Y a pesar de ello, la lealtad de Ábalos en el juicio en el Supremo se ha mantenido intacta, es decir, no ha dicho absolutamente nada ni contra el Partido Socialista ni contra el presidente del Gobierno, al igual que con lo desigualdad de trato. Ellos lo comentaron muy bien en sus alegaciones finales en este juicio de las mascarillas, que por cierto estamos pendientes de una sentencia inminente porque ayer se reunió ya el equipo de magistrados del Supremo de este juicio para hacer la última deliberación, o sea que a partir de este momento, Leo, podemos conocer la sentencia en cualquier momento. Y ellos en sus alegaciones finales, Aldama rehusó hacer declaraciones, pero claro, después del desastre, ¿no?, de Aldama en este juicio, donde realmente fue situado como el corruptor según la UCO en el número uno, Aldama no hace ningún tipo de declaración final. En cambio, sí que Coldo y Ábalos utilizan ese último minuto de palabra donde los dos hacen constancia de la desigualdad que han sufrido en este juicio, que ya se sienten juzgados antes de que llegue la sentencia. Los dos dicen lo mismo y además sostienen que nunca han recibido sus dispositivos móviles para elaborar la defensa como les hubiera correspondido y, por tanto, ambos se sienten en desigualdad frente a la justicia, donde ellos no acceden a su propia información y cuando se les interroga pues hay cosas a las cuales dicen no acordarse, no tener la información delante para poder realmente preparar su defensa.
0: María, hablando del caso Mascarilla, yo quiero que la audiencia de Leo Radio sepa que, bueno, tú has sido una grandísima protagonista en el sentido de que has estado las tres semanas escuchando todas y cada una de las declaraciones. Bueno, han sido las declaraciones, además de Ábalos, Coldo y Aldama, de muchos otros, digamos, testigos. Lo has vivido todo, escrito a diario. Estamos a punto de conocer la sentencia del Supremo, tal y como tú acabas de adelantar. Yo quería pedirte, por favor, que tú hicieras un resumen de lo que tú has vivido en ese juicio. ¿Cuál es tu conclusión? Por ejemplo, de lo que tú pensabas al inicio, antes de que diera comienzo el juicio, a las conclusiones personales tuyas al finalizar, ¿han habido variaciones?
7: Pues realmente nosotros fuimos de los pocos medios de comunicación críticos, por decirlo de alguna manera, igual también que tu propio programa de radio, Leo, no fiarnos, por ejemplo, de Víctor Aldama. Es decir, a nosotros, por ejemplo, el día que la UCO declaró un día seguido de 10 de la mañana a 12 y media de la noche, yo no me perdía eso por nada del mundo, como estará imaginando tus oyentes, y la UCO realmente desarticuló totalmente al personaje de Aldama y dijo que era el número uno, el número dos situó a Ábalos y el número tres a Coldo, y dijo que no había aportado absolutamente nada a la causa, tal como su defensa había prometido, que eso, por eso hay que dejar una cosa clara, Leo. Este juicio, digamos que se adelanta en el Supremo precisamente por las promesas de colaboración de Aldama, porque realmente quien instruye la causa es la audiencia Audiencia Nacional, donde hay muchísimos imputados que tuvieron que declarar en este juicio, pero que realmente la causa sigue la Audiencia Nacional. O sea, aquí no acaba con esta sentencia primera que vamos a conocer. Y en ese día fue totalmente nefasto para el Lama poner de relevancia que su abogado Choclán, el día que declara la UCO, no aparece en todo el día, deja una abogada del despacho, y que ella, en el nerviosismo de la contundencia de declaración, en este caso del teniente coronel Antonio Balas y el resto del equipo que va a hacer unas declaraciones impecables, el nerviosismo de la abogada de Aldama en ese día de pero no es cierto que mi cliente aportó y dijo, y impasiblemente respondieron no ha aportado nada, que no está en nuestros informes, pues realmente ese fue un día negro para Aldama. Eso lo que hace es crear un punto de inflexión en este juicio, y desde entonces ya la figura colaboradora de Aldama se cae en este juicio, y por tanto a la hora de pedir incluso una rebaja de pena, el fiscal Alejandro Luzón no pudo pedir ya nada porque era ya un secreto a voces en el Tribunal Supremo, y la tensión social que había de que mientras la UCO ha localizado 7 millones de euros de los beneficios como comisionista de Aldama de esta primera tanda de las mascarillas que fue licitadas a través del ministro Ábalos, ministro de Transportes en su momento, sin embargo en las cuentas de Ábalos y Collo pues no se han encontrado ninguna millonada. Gracias. Aunque hicieron un ejercicio contable, y entonces resulta chocante que Aldama se le rebaje, intenta rebajar más la pena todavía cuando se están pidiendo penas de un alto grado, hasta 24 años para Ábalos y 19,5 para Collo, mientras de 14 años se rebajó Aldama 7, y luego incluso se comentaba, que nosotros lo contamos en el periódico en el cierre quital, hasta 2 años realmente. Sí, sí. Al final el fiscal no jurídicamente no vio factible pedir una rebaja de condena para Aldama, y esa va a ser la clave de la sentencia. Si finalmente Aldama va a intentar esquivar la cárcel con esta sentencia y que se le queden 2 años, como se comentaba en los pasillos del Supremo, o realmente estará condenado a los 7 años de prisión que ha pedido la Fiscalía Anticorrupción. Esta es la clave del caso. Si va a haber rebaja de condena para Ábalos y Collo, ¿hasta qué punto se les va a tratar en relación a la rebaja que se le puede hacer a Aldama?
0: Bueno, quiero recordar que lo que se juzga es la presunta comisión por la venta de mascarillas. No se juzga nada más de todo lo que se dijo en ese juicio, que se dijeron 1000 cosas, que serían, sí, en todo caso, nuevos juicios que se tendrían que celebrar. En ese solamente se juzga una cosa. A veces lo digo esto, María, porque a veces nos perdemos. ¿Me explico? Por cierto, sí, tú que has estado dentro del juicio 3 semanas, ya sabes que yo fui un periodista que a partir del mes de enero, hace ya 6 meses, dije que ponía en tela de juicio y en duda la honorabilidad de la propia letrada de Koldo García, Leticia de la Hoz. Precisamente llevamos unas semanas escuchando que no solamente la UCO le ha tomado declaración, sino que se presuponía que el propio Santiago Pedraz la podría llegar incluso a imputar, igual que se ha hecho con el anterior abogado de Koldo García. ¿Qué opinión te merece a ti la presunta implicación de Leticia de la Hoz, abogada de Koldo, en el caso de la financiación irregular del PSOE?
7: Pues ella lo ha negado categóricamente, como sabéis, incluso dice que no, que fue Carmen Pano, en este rifirrafe que tiene con Carmen Pano, porque todo viene si Leticia Lado le pedía o le quiso influir a Carmen Pano para que negara la financiación irregular del Partido Socialista, y que nunca habría llevado esos sobres, como esta señora se ha ratificado en diferentes momentos de que ella sí había llevado estos sobres con dinero a Ferraz. La clave está ahí: si realmente Leticia Lado le pidió que negara esta información a cambio de cualquier tipo de prebenda, mientras Leticia Lado lo niega y Carmen Pano se ratifica en que esto ocurrió. Ahí está la clave. Bueno, Leticia Lado fue una abogada muy excesiva durante el juicio. Incluso el fiscal Luzón, en su alegato final, dijo que nunca había vivido algo así con ningún abogado, esa interrupción continua, esa forma de llevar una defensa. O sea, digamos que no era una abogada realmente muy integrada en el círculo de los abogados ni las defensas en ese momento en el juicio. Era como un poco la nota disonante e interrupciones continuas. Eso sí que es verdad, que era un rifirrafe continuo con el magistrado, ¿no?, el jefe de la sala, igual que con la Fiscalía Anticorrupción. Y por otra parte, ella es curioso que defendió a la UCO en el juicio, porque ella llegó a poner en sus alegaciones finales en la balanza si nos íbamos a creer al Lama o nos íbamos a creer a la UCO, que, como decía antes, desarmó al personaje, ¿no?, ese salvador de la patria que nos quisieron vender con Aldama, ¿no? No sé cómo acabará esto, te digo, Leo, la verdad. Ella sí que es cierto que también en sus alegatos dijo que hay una foto de Aldama, que yo quiero verla, donde él presuntamente estaría también manejando dinero. Ella hizo constar esto como un dato también relevante en el juicio. Y yo creo que esta guerra viene de atrás y viene de hidrocarburos, porque en hidrocarburos está Leticia Lau llevando unas defensas, está el abogado de Ábalos, Marino Turiel, también llevando defensas. Lauco conoce muy bien al personaje de Aldama a través de hidrocarburos, igual que a Claudio Rivas, y realmente yo situaría este tipo de rifirrafes, lo situaría en la Casa de Hidrocarburos, que es la joya de la corona y que es donde más los españoles podemos agarrarnos al sofá y comer las palomitas, porque creo que es la causa más grave de todas, donde hay mucha más gente implicada que todavía no ha salido a la luz. Por tanto, en el fondo me parece anecdótico el tema de Carmen Pano y Leticia Lau si lo miramos con la relevancia de hidrocarburos, pero sí que es cierto que esta abogada va a tener que dar muchas explicaciones, está claro.
0: No nos queda tiempo para mucho más, María. Me ha encantado hablar contigo. Ya te adelanto que ya te hemos cogido el número, es decir, está fichada, porque es una maravilla ver cómo eres capaz de analizar la actualidad. Pero déjame que aproveche estos últimos dos minutos para preguntarte algo. Ayer, hemos vivido anoche hasta última hora la declaración de Begoña Gómez. Hemos visto que la acusación particular le pedía que se le prohibiera salir de España y le retiraran el pasaporte. Parece ser que al final el juez Peinado no admitió esto a trámite. Le piden 24 años de cárcel por las diferentes acusaciones. Yo te quería preguntar si es lo justo que le pida a la acusación particular la prohibición de salir de España y la retirada del pasaporte a una señora a la que le piden la misma pena de cárcel por la que otro señor, Ábalos y Koldo, pues están en la cárcel, aunque sea de manera provisional desde hace 8 meses. ¿Hay un trato desigual ahí, según tu opinión?
7: Pues es una gran pregunta. Visto desde ese punto de vista, si algo tengo que decir que sí, claro, que si vemos diferentes casos, hay unos tratamientos totalmente diferentes. En el caso de Begoña Gómez, y te lo digo brevemente, que me dices 2 minutos, nosotros destapamos las actas de la Complutense en el verano del 2024. Esto se realizó. Cuando el juez Pina las estaba buscando, nosotros las destapamos y se las dimos a las acusaciones populares, que corrieron a llevárselas a la mesa del juez en ese momento, en aquel verano. Con esto te digo todo. Hemos seguido este caso totalmente, y yo desde el principio no le he visto demasiado recorrido, porque además la UCO ya ha dicho que a Begoña Gómez no le ha encontrado ningún atisbo de lucro, de enriquecimiento, y por tanto eso desinfla bastante el caso. 24 años me parece una pena demasiado elevada, como creo que también con Ábalos y Koldo, son penas muy elevadas, que equiparables a un homicidio, a una violación, o sea, superiores a delitos realmente mucho más importantes, y no creo que tenga ese recorrido, y que tampoco entiendo que el juez Peinado vaya a retirar el pasaporte a Begoña Gómez cuando está súper localizada. Que ella tendría que haberse personado cuando la requirió, totalmente de acuerdo, y que ayer llegaba a los juzgados bajo percibimiento, que si no se presentara tendría que acudir, sí, la policía para ir a buscarla. Eso, estoy totalmente de acuerdo con el juez, porque nadie puede saltarse la justicia, seas Begoña Gómez o sea quien sea. Pero realmente vamos a ver en qué queda este caso. La Fiscalía siempre ha pedido el archivo y yo desde el principio no le he visto demasiado recorrido. Señalar que realmente la querella bien fundamentada la presenta Actuir, no es de manos limpias, es de Actuir, eso también hay que ponerlo en valor, que es la que lleva la dirección letrada de la acusación popular, y que bueno, pues Actuir va a hacer este camino hasta el final, obviamente tiene una postura jurídica respetable, sin embargo, pues no, esa grandiosidad de delitos encontrados a Begoña Gómez, hoy en día no podemos decir. Este tema lo digo objetivamente, y permíteme 10 segundos más, porque te emplazo a que hablemos del ministro Torres en otro programa.
0: Ah, no, sí, sí, sí, bueno, ya adelanto yo a los oyentes que se nos quedan fuera muchísimos temas, pero obviamente faltaba conocernos a través del micrófono, y tengo clarísimo que eres una persona muy, muy, muy, muy capaz para analizar todas y cada una de las cuestiones que están en la actualidad. Pero mira, tengo delante mía ya al diputado regional José Ramón González de Zárate, que entra en antena dentro de 2 minutos y ya me está mirando. O sea, es que no tengo tiempo para más, pero obviamente, con tu permiso, sí que voy a pedirte que de vez en cuando entres en nuestro programa para ayudarme a mí a analizar la actualidad, y uno de los temas, por supuesto, será el seguimiento al ministro Torres, por supuesto que sí.
7: Eso cuando queráis. Saludos también a este diputado, que tengáis buena mañana de radio, y avanzamos que la UCO tiene cercado al ministro Torres y que fuentes de Ferraz nos dicen que si este ministro presuntamente acabara imputado por la financiación de las mascarillas cuando era presidente de Canarias, por licitaciones millonarias investigadas tanto en la Fiscalía Europea como en la Audiencia Nacional, tanto por la UCO como la UDE de la Policía Nacional, fuentes de Ferraz nos dicen, atención, que si este ministro presuntamente acabara imputado, sí sería el final del gobierno de Pedro Sánchez. Por eso nosotros seguimos esta pista, a ver a dónde nos lleva, si esto haría caer un gobierno y, por tanto, se adelantarían elecciones generales. Ahí lo dejo, mi querido sí. Leo y oyentes.
0: Pues mira, te va a saludar José Ramón González de Zárate, que es diputado regional en la Comunidad Valenciana, en el gobierno de Pérez Llorca, concejal en el Ayuntamiento de Benidorm y presidente del Consorcio Mare, que es un consorcio de recogida de basuras aquí en 52 municipios de la provincia, y que está, por cierto, escuchándote entusiasmado y, bueno, y a tu disposición para que lo entrevistes en el cierre digital cuando quieras.
7: Bueno, muchísimas gracias. También estás, Leo, invitado al cierre digital.
8: Muy bien, pues cuando usted quiera. La verdad que llevo ya un ratito aquí, he estado escuchando toda la entrevista y la verdad que coincido prácticamente al 100% de todas y cada una de las declaraciones. Solamente me centro en una cosa que no coincido, que es que hay que esperar a la imputación del ministro para que este gobierno caiga. Yo creo que eso es la mayor vergüenza, tenía que haber caído ya. Los que están sujetando a este gobierno echaron a Mariano Rajoy con mucho menos de lo que está pasando. Yo siempre pongo el ejemplo de los pagafantas de Compromís, un partido de aquí de la Comunidad Valenciana que, hablando bien claro, no ha conseguido nada para los valencianos, no ha conseguido nada para la Comunidad Valenciana y sigue votando todo, pase lo que pase, a un gobierno corrupto como es el de Pedro Sánchez.
7: Pues comparto también esta explicación que das, tienes toda la razón. En cualquier país europeo, a la mínima de cualquier imputación, ya hubiera caído un gobierno y habría dimitido por coherencia, cosa que no ha hecho Pedro Sánchez. Ahí te tengo que dar la razón, era un matiz periodístico que estábamos dando, porque es verdad, parece que cada vez que sale un caso va a caer el gobierno, va a caer, nunca cae. Bueno, pues vamos a ver si desde Canarias conseguimos que esa palanca también de investigación funcione, que me consta que funciona, y a ver qué es lo que pasa con licitaciones millonarias, que está también pendientes de esas resueltas. Así que muchísimas gracias por la aportación, porque en una democracia pues no debería haber efectivamente un gobierno que esté aguantando esta vela durante tanto tiempo sin rendir explicaciones y realmente sin dimitir y por coherencia convocar elecciones. Ahí estoy completamente de acuerdo, que somos una vergüenza para Europa.
0: María Montero, redactora del Cierre Digital, en privado te pasaré el teléfono de José Ramón González de Zárate para que os pongáis en contacto el uno con el otro por si te interesa toda la información que genera su actividad aquí en la provincia de Alicante para el cierre digital. María, muchísimas gracias por todo, de verdad.
7: Abrazos, feliz día, Benidorm.
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0: Continuamos, ya lo han escuchado, ustedes está aquí con nosotros. Les hablo de José Ramón González de Zárate, diputado en las Cortes Valencianas, concejal en el Ayuntamiento de Benidorm y presidente del Consorcio Mare de la provincia de Alicante. Ojo, tres temas cuyos contenidos son hoy muy relevantes. Vamos a empezar por la Comunidad Valenciana, donde la suspensión de la huelga indefinida en la enseñanza pública valenciana no universitaria, acordada el pasado 11 de junio, no ha puesto fin a todos los frentes abiertos entre la Consellería de Educación y la Comunidad Educativa. Entre las cuestiones que siguen pendientes de resolución se encuentran las dimisiones presentadas por numerosos equipos directivos durante el conflicto como medida de presión en las negociaciones. Aunque muchos de estos responsables trasladaron que su dimisión podría quedar sin efecto en caso de que mejorara la situación que motivó las protestas, ojo, atención, desde la Administración Educativa señalan que esa posibilidad es administrativamente imposible. Por este motivo, la Consellería ha iniciado contactos con los equipos directivos que formalizaron su dimisión para que confirmen si ratifican su decisión o, por el contrario, optan por retirarla. Yo quería empezar por ahí. Bienvenido, José Ramón.
8: Muchas gracias. Ya he entrado antes con María y ahora contigo.
0: Huelga educativa en la Comunidad Valenciana. Casi me parece muy bien la decisión que ha tomado la Consellería. Oiga, usted dijo que dimitía, dimite. O sea, ahora no me venga con que si arreglamos la cuestión, entonces ya no dimite. No sé, es lo que yo he entendido.
8: Yo creo una cosa importante. Creo que no debemos de jugar con los niños ni con las familias, ¿no? Yo creo que
0: lo ha dicho el presidente Llorca, bastante claro.
8: Es que es la realidad. Es que la realidad. Mira, yo hace dos semanas estuve aquí en su programa y dije claramente, y lo sigo manteniendo, que esto es una huelga ideológica y política, y que es tan ideológica y tan política que han dicho: para el verano nos quedamos en nuestras casas y estamos tranquilos y no hay huelga, pero en septiembre vamos a volver. Pero lo que sí que se ha visto ya encima de la mesa es el esfuerzo del gobierno de Pérez Llorca. El esfuerzo que está haciendo el Partido Popular está valorado en más de 3.000 millones de euros para los profesores, para la educación. Sobre todo, no para los profesores, sino sobre todo para la educación y para las familias valencianas. Estamos hablando de cosas tan importantes como la bajada del ratio, que es mayor que la ley orgánica del gobierno de España. Es decir, en toda España va a haber unas ratios superiores a la que va a haber en la Comunidad Valenciana, pero nos lo creemos, porque si con eso conseguimos calidad en la educación de nuestros niños, nos parece bien. Estamos hablando de poner en todas las aulas, absolutamente todas, el tema de climatización. Durante 8 años el Botanic estuvo y prácticamente no puso ni un aire acondicionado en ninguna aula. Nosotros hemos dicho en el 100% de las aulas, y no con una programación de que se va a hacer en 20 años, no, con una programación de que se va a hacer inmediato. Nosotros hemos dicho que vamos a hacer infraestructuras superpotentes. Date cuenta que el tema de los acuerdos de las ratios lo que ocasiona es que al haber menos niños en cada aula, tenemos que hacer muchas más aulas. Entonces, es una de las cosas que tenemos que hacer. Y luego, el tema de los sueldos. Yo soy partidario que la gente, para que esté contenta en su trabajo, que haga bien el trabajo, en cualquier trabajo, tiene que estar bien pagada. Pero es que no estaban mal pagados los profesores de la Comunidad Valenciana.
0: Los terceros mejor pagadores de España.
8: Pero por eso te digo, aún así, hemos reforzado y seguimos diciendo que para adelante. Pero atento, que las medidas de la ratio, lo que hace, hemos dicho, menos niños en las aulas, muchas más aulas que hay que hacer, pero muchos más profesores que tienen que entrar. Es decir, es que yo creo que más no se puede pedir. Entonces, no entiendo la amenaza de los sindicatos.
0: Tiene la sensación de que esta huelga, que además, como usted ha dicho, ¿no?, la catalogó aquí de política, ¿tiene la sensación de que se le han visto las costuras al final?
8: Totalmente. Es que yo creo que totalmente. Es que no hay por dónde cogerlo. Yo aquí haría un llamamiento a todos los profesores de absolutamente toda la Comunidad Valenciana, que miren la realidad, que miren con el corazón, con la cabeza, ¿no?, y diciendo, ¿qué estamos haciendo? Una comunidad infrafinanciada, es decir, con unos problemas económicos tremendos. Se ha hecho un esfuerzo, mucho esfuerzo, quitando partidas de todas, absolutamente todas las consellerías, excepto las consellerías sociales, para darlo ahí, para que ellos estén más cómodos, que estén con un dinero como Dios manda, para que tengamos muchos menos niños en cada una de las aulas, para que tengamos una situación y que estén mejor. Es un esfuerzo muy potente. Entonces, un llamamiento, que por favor, que se dejen la ideología y la política. Creo que la educación nunca, nunca, nunca puede estar al lado de la ideología y de la política. Esto lo hemos demostrado. Nosotros, una de las cosas que quitamos cuando entramos hace 3 años es que estaban haciendo adoctrinamiento en todos los colegios, en todos los institutos de la Comunidad Valenciana. Yo recuerdo ir a la Vega Baja, zona castellano parlante, y encima zona de que está viniendo muchísimo nuevo residente extranjero, que es difícil hablar el valenciano, y los profesores, en aquella época, estoy hablando, que fueron mandados allí por parte de consellería, decían que les daban la clase en valenciano. Y había niños que es que no sabían, no entendían, es que no entendían. ¿Y qué pasa? Que los consejos escolares, los que mandaban, los que dominaban, eran esos profesores. Estaban haciendo adoctrinamiento. Y es lo que hemos quitado. Lo único que hemos hecho, no lo hemos quitado nosotros. Lo ha quitado la libertad educativa, una ley muy clara, la libertad lingüística, que los padres votaron y metieron una papeleta y decidieron lo que cada uno de sus hijos tenía que hacer. Por cierto, eso es nuestra línea roja, lo que han elegido los padres.
0: Sí, sí.
8: Es decir, la libertad educativa.
0: Me temo que seguiremos hablando de esta cuestión y además la postura de la Consellería de Educación reclamando la formalización de la dimisión de aquellos directivos que amenazaron con llevarla a cabo como presión, pues sinceramente a mí me parece lo más razonable. Cambiamos de tema porque el tiempo se nos va. El Consorcio Mare, la entidad que trata los residuos de 52 municipios de la Marina Alta, la Marina Baja y el Campello, presentó ayer su nuevo centro de tratamiento de voluminosos, una nueva instalación ubicada en el complejo ambiental del Campello que permitirá dar una segunda vida a hasta 30.000 toneladas de muebles y otros residuos voluminosos al año. En el acto de puesta en marcha han asistido autoridades como el vicepresidente tercero y conseller de Medio Ambiente, Vicente Martínez Mus, el presidente de la Diputación de Alicante, Toni Pérez, y alcaldes y concejales de los 52 municipios consorciados. El presidente del Consorcio Mare, que lo tenemos aquí con nosotros, José Ramón González de Zárate, junto a los responsables técnicos, fue el encargado de presentar estas nuevas instalaciones que triplicarán la capacidad actual de tratamiento del complejo ambiental. Presidente, exactamente qué es lo que se presentó ayer y cuáles son sus objetivos.
8: En primer lugar, creo que es un hito histórico, y lo digo así, es la primera planta de voluminosos de la provincia de Alicante, la cuarta de la Comunidad Valenciana, pero en capacidad estamos hablando de la segunda de toda la Comunidad Valenciana. El Consorcio Mare, los más de 52 municipios, la zona Marina Alta, Marina Baja y Campello, estamos creciendo a marchas forzadas. Estamos hablando de que ya en nuestra planta podemos estar tratando aproximadamente unos 300.000, y ahora vamos a poner una planta de voluminosos nueva, pagada aproximadamente al 93% por parte de la Generalitat Valenciana con fondos europeos, de más de 5.600.000, que es coger un mueble y darle un segundo uso, o coger ese mueble y utilizar todo el material de ese mueble para otras cosas medioambientales perfectas, como es poderlo pasar a lo que sería orgánica, juntarlo con la orgánica y hacer un compost pues mucho mejor. Es una auténtica maravilla. Nosotros estábamos gestionando aproximadamente unos 6.000 toneladas. De 6.000 pasar a 30.000. Espectacular. Nosotros, el dato importante, por ejemplo, de la ciudad de Benidorm, que somos la ciudad más grande y que somos los que tenemos que negociar con las empresas gestoras, hablamos de unos 150 euros el coste de la madera, de los enseres, de eliminar los enseres. En estos momentos podemos hablar que en el momento que se ponga esto en funcionamiento, que es este verano, vamos a hablar de aproximadamente unos 70 euros. Significa un ahorro de un 50% aproximado en el tema de toda la eliminación de enseres. Creo que es un dato importante. Yo me gustaría destacar dos cosas también muy potentes. La Generalitat Valenciana, desde que está el Partido Popular, desde que está Juan Fran Pérez Llorca, desde que estoy yo con mi junta directiva en el consorcio, hemos sacado aproximadamente en subvenciones, en ayudas, 12 millones de euros en menos de 3 años. Eso significa muchísimas cosas que estamos haciendo, poniendo islas ecológicas, ecoparques móviles, ecoparques fijos, la planta voluminoso, nuevas inversiones en infraestructuras, los contenedores de todo tipo, y eso significa un beneficio directamente al ciudadano. Es importante destacar porque nunca, y lo tengo que decir así, este consorcio prácticamente había rozado una subvención, y ahora cualquier cosa que hacemos, somos ejecutores, sabemos gestionarla y encima lo sacamos. Es un ejemplo de gestión y de saber ejecutar los fondos europeos. Y otra cosa fundamental es que no paramos de subir. Significa que el turismo de nuestra zona, ya que somos la mayoría municipios turísticos, estamos en alza. Y creo que son muy buenos para los que nos están escuchando.
0: Por supuesto, por supuesto que sí. Bueno, de hecho, el diputado González de Zárate también es concejal en el Ayuntamiento de Benidorm y de hecho viene de poner en marcha un nuevo paso en la estrategia del propio municipio en cuanto a la gestión sostenible del agua. Precisamente hoy martes, 16 de junio, en Dinapsis Hub Veolia, durante la jornada Benidorm ante el reto hídrico, el Ayuntamiento ha presentado una nueva herramienta digital desarrollada en el marco del proyecto Huella Hídrica. Atención, que no es un tema baladí. Es una iniciativa financiada con fondos europeos que permitirá calcular, analizar y evaluar de forma continuada el impacto hídrico de la ciudad. Les recuerdo que Benidorm siempre ha sido un lugar con problemas de agua hasta la llegada, precisamente hace 30 años, de esta empresa y la gestión del ayuntamiento. La plataforma supone un avance significativo para la administración local. Es la primera vez que se calcula la huella hídrica en el ayuntamiento de Benidorm. Son todavía pocos los municipios españoles que realizan este tipo de mediciones de forma sistemática, y menos aún destinos turísticos de la dimensión de Benidorm. Bueno, el concejal también lo es del ciclo del agua. Exactamente, cuando hablamos de huella hídrica, para que la gente lo entienda, exactamente de qué estamos hablando, ¿para qué sirve este nuevo proyecto?
8: Estamos hablando de todas las medidas donde hay agua. Significa la que abrimos al grifo, la del váter, la que utilizamos para cocinar, la que puede venir de las aguas pluviales, la que puede venir por cualquier río, la que tenemos en el mar. Es decir, todo el movimiento de agua, tanto agua sucia, agua limpia, agua de todo ese movimiento, estudiamos la huella hídrica y decimos qué parámetros tenemos que seguir para mejorar esa huella hídrica y para mejorar la ciudad. Medir, que es lo que estamos haciendo nosotros, adelantarnos al futuro, que es lo que estamos haciendo nosotros, es bueno para las ciudades. ¿Por qué? Porque ese destino está viendo dónde tenemos las dificultades y qué podemos aprender para arreglar esas dificultades, que eso es lo que estamos haciendo. ¿Qué nos ha dicho esta huella hídrica que hoy hemos aprobado las conclusiones? Ha dicho tres cosas. Que tenemos una eficacia espectacular en Benidorm. 96% quiero recordar, ¿vale? No. Pero esa eficacia tiene que mejorar. Joder, yo digo, tiene que mejorar cuando la media en el mundo es aproximadamente un 62. Estamos en el 96 y todavía nos dice la huella hídrica que tenemos que mejorar. ¿Cómo se mejora esa huella hídrica? ¿Cómo se mejora esa?
0: Porque ese dato del 96%... ya dura años en Benidorm, ¿eh?
8: Bueno, vamos subido. Yo me acuerdo que yo llegué aproximadamente cuando era el 91 y estamos en el 96. Vamos poco a poco, pero vamos subiendo.
0: Lo que quería decir a los oyentes es que hoy en Benidorm se ahorra, se consume incluso menos agua que cuando venían 2 millones menos de personas.
8: Eso sí, para que la gente le quede claro. De 100 litros que nos entran en la potabilizadora, en la depuradora nos salen 96. Significa que solamente hay en las tuberías que pasan por todo Benidorm, 4 litros que perdemos. Hablando claro, eso es una eficacia.
0: En el conjunto de España se pierden 38 de media.
8: En el conjunto de España hay ciudades que igual tienen una eficacia de un 30%, es decir, está perdiendo un 70%. Es decir, que está perdiendo prácticamente toda el agua que echas. Y aquí, cuando haces las cosas bien, pues estamos en 96. Pues nos dice la huella hídrica que tenemos que mejorar. Y yo cuando lo estaba escuchando, yo decía, pues que me digan cómo.
0: Que me digan cómo, ¿no?
8: Porque no paramos de invertir, porque ponemos detectores en absolutamente todos los lados, porque a cualquier ciudadano que tenemos el gasto medio mensual de ese ciudadano, le decimos claramente, oiga, ¿qué ha subido usted? ¿Ha habido alguna pérdida? Y entonces dice el ciudadano, no, es que me han venido familiares a vivir. Vale, pues entonces siga usted. Es que detectamos absolutamente todo.
0: ¿Hasta ese detalle?
8: Hasta ese detalle. Perfecto. El tema social, cuando hay una persona que nos dice servicios sociales que vive totalmente solo, entonces nosotros cogemos los parámetros. También se trabaja el tema de luz, que nos lo trabajamos en nuestra concesión. Trabajamos el tema de agua y decimos, esa persona gasta aproximadamente 4 litros. Si vemos que gasta cero, es que esa persona ha podido fallecer.
0: Sí, puede, ¿vale?, pasar algo.
8: Puede pasar algo. Y si vemos que sube mucho, es porque puede tener una pérdida allí, o se ha podido ahogar, o se ha podido pasar algo en una ballena, por poner el caso, ¿vale? Eso lo detectamos desde el agua, para que vean ustedes cómo vemos el tema de eficacia. Pero tenemos que subir. Y hay dos cosas que nos da para subir, importantes. La reutilización de agua, que eso es todo lo que echamos de la potabilizadora, llega a la depuradora, la tratamos, la volvemos a bajar, prácticamente la utilizamos para los regantes de nuestra zona, para el baldeo y para regar los jardines. Nosotros estamos dando una vuelta más de tuerca, que ya en la zona de la Cala hemos echado la red de tuberías para que vaya a los privados, y con eso lo que hacemos es subir eficiencia. Y luego la otra es el tema de desalación. Más claro agua. Tenemos que tener nosotros nuestra autonomía para no depender absolutamente de nadie, que es lo que estamos trabajando. Estamos ya, han venido hoy a la mesa redonda los que están redactando el proyecto de la primera desaladora que habrá en Benidorm, en la zona de la Cala, y ya estamos hablando de la segunda desaladora para nuestra zona, porque nosotros siempre hablamos no solamente de Benidorm, sino de toda la comarca, en la zona de Villajoyosa. ¿Por qué? Porque un proyecto de desalación habla de 10-15 años. Entonces, aunque no hayamos empezado todavía el primero en el tema de construcción, estoy diciendo, hay que empezar ya el segundo, porque pasa el tiempo muy rápido. Entonces, para conseguir subir esa eficiencia, esa eficacia, hay que trabajar esos dos temas, la reutilización y el agua desalada, pero que estamos muy bien. Y una cosa importante, usted ha dicho que hay pocos ayuntamientos que han hecho la huella hídrica. Los datos dicen, y la hemeroteca dice, y las redes sociales y el meterse en internet, que no hay ninguno municipio que haya estudiado su huella hídrica. El primer municipio que tiene huella hídrica, que nos consta a nosotros, es Benidorm. Seguro que el municipio, el único municipio turístico que tiene huella hídrica, es Benidorm. Lo que va a significar que seremos, como somos muchas veces, el piloto, ¿no?
0: Sí, el
8: proyecto piloto, que con los parámetros que estamos poniendo nosotros encima de la mesa, nos podemos decir. Lo que sí que hay de huella hídrica es empresas. Es decir, Coca-Cola, por poner el caso, grandes empresas que sí que han hecho proyectos de huella hídrica para mejorar lo que es el tema de medio ambiente.
0: Correcto. Bueno, y terminamos con un tema también de Benidorm y también importante porque nos acercamos al verano. Y es que el Ayuntamiento de Benidorm presentó ayer que implementa ya desde este próximo lunes los refuerzos en el servicio de limpieza y de recogida de residuos con más trabajadores y actuaciones especiales en los barrios y en las zonas más turísticas con motivo de la temporada estival. Estos refuerzos se mantendrán hasta el 15 de septiembre con el fin de atender en las mejores condiciones las necesidades de la ciudad. La empresa concesionaria del servicio va a incorporar a todos los fijos discontinuos de la plantilla, elevando por encima de los 200 el número total de trabajadores que se encargarán de la limpieza y la recogida de residuos. José Ramón González de Zárate en este momento no es concejal delegado de limpieza viaria, pero sí lo fue durante un tiempo y obviamente estamos hablando de algo que es imprescindible y fundamental para el verano, pero que es fundamental también que se ponga en marcha la nueva concesión, porque Benidorm ya tendría que tener esa plantilla de 200, pero todo el año.
8: Yo se lo digo bien claro, va a ser el último año que vamos a hacer esto, y lo digo así de claro. En primer lugar, hay una cosa importante. Vamos a poner en marcha, a contratar a todos los fijos discontinuos, tanto largos como cortos. Significa gente con experiencia, significa que para el tema de limpieza de vía pública es mejor. No como pasaba antes. Anteriormente, pues tenía que ir a personal que no tenía experiencia y le tenías que enseñar a coger una escoba, a llevar el carro, y ahí había muchos que no te daban el mismo servicio. Ahora llegan todos con experiencia y bueno, pero yo estoy seguro que antes de que lleguemos al verano, que dicen que llega más o menos en julio, tendremos el informe del técnico y será una realidad, es antes de este año, seguro, un nuevo contrato que va a mejorar muchísimo el tema de limpieza y recogida. Pero para mí, ¿qué es lo único que falta en esto? Hay que hacer el contrato. Faltan las máquinas, faltan los camiones y faltan los contenedores. El personal, la mano de obra, es espectacular y tiene una experiencia espectacular. Si ese personal le pones al lado y ganas de trabajar, que es fundamental, y ganas que le, y que quieren al municipio, le pones máquinas nuevas, le pones barredoras, le pones baldeadoras, le pones camiones nuevos y le pones los contenedores, Benidorm va a mejorar por todos los lados.
0: Bueno, si me lo permite el concejal, vaya desde aquí nuestro abrazo más absoluto y solidario con un buen amigo de esta casa, Matías Romá, uno de los máximos responsables precisamente de FCC Medio Ambiente y colaborador aquí, habitual en este programa de Aire Fresco a través de su sección Ciudad Noche y Día, donde analizamos cada 15 días qué está pasando con la limpieza viaria en Benidorm. Acaba de fallecer su madre y desde aquí todo el equipo de Leo Radio, entiendo que el diputado también, le mandamos un fuerte abrazo.
8: Por supuesto, yo esta mañana he estado hablando con él, me he vaciado, dentro de un ratito iré al tanatorio. Un fuerte abrazo a él, a toda la familia y que se ha perdido una persona. La ley de vida, es cierto, ¿no? Que son, se hacen mayores y tal, pero era una bellísima persona su madre. He tenido mucho contacto con esa familia y yo creo que pues nada, un abrazo muy fuerte y a seguir para adelante.
0: Vaya desde aquí nuestro abrazo. También las gracias a José Ramón González de Zárate porque hemos analizado la huelga educativa en la Comunidad Valenciana, la puesta en marcha del Centro de Tratamiento de Voluminosos en el Consorcio Mare, la presentación de la huella hídrica en Benidorm y el incremento de la plantilla de la limpieza viaria para este verano. Un fuerte abrazo y pronto nos volvemos a citar aquí.
8: Adelante y cuando ustedes quieran.
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0: Cambiamos absolutamente por completo la forma.

Dándolo de otra manera. Nace un proyecto musical atípico, valiente y profundamente evocador, Los Amores de Luigi. Este trabajo discográfico es el resultado de una simbiosis artística sin precedentes, donde la sensibilidad humana de la poesía clásica se abraza a las infinitas posibilidades de la tecnología del mañana. Con letras firmadas por el poeta Luigi Lopini y música generada mediante inteligencia artificial por el compositor y productor Alfonso Calvo, el álbum se postula como una obra donde la palabra viva es la absoluta protagonista. Un universo lírico del romanticismo a la crudeza social, las canciones que integran Los Amores de Luigi se presentan como las hojas caídas de un árbol inmenso, un huerto propio del que Lopini extrae versos de un poeta crónico.

Luigi Lopini, poeta, junto al compositor Alfonso Calvo, presenta Los Amores de Luigi, un innovador proyecto musical de simbiosis artística, como hemos comentado, en un álbum que fusiona la sensibilidad de la poesía clásica con la vanguardia tecnológica al utilizar IA.

0: Querido Luigi Lopini, ¿qué tal? ¿Cómo estás?
1: Muy bien, buenos días, encantado de estar aquí con vosotros. Y bueno,
0: pues, se te nota feliz de escuchar tu música en la radio, ¿verdad?
1: Sí, evidentemente, claro. Es algo que uno ha parido, que uno ha creado y sí, es muy emotivo.
0: Bien. La verdad es que sí, estoy completamente de acuerdo contigo. Un proyecto de verso y poesía. ¿Cuándo nace, cómo nace este proyecto?
1: Bueno, esto está nacido este mismo año. Yo tenía un montón, bueno, tengo un montón de poesía y las tenía ahí un poquillo arramblado, vamos a decir, ¿no? Y entonces, bueno, nos conocimos Alfonso Calvo, que es el, bueno, es mi productor, y nos conocimos y le dice, hombre, a esta poesía hay que ponerle música. Y así fue.
0: ¿Y cuál es la pretensión al ponerlo en marcha?
1: Pues la pretensión es un ahí queda eso, porque cuando llevamos algo muy dentro de nosotros, creo que debemos de compartirlo alegremente con los demás. Hay que compartir necesariamente. Eso se llama amor.
0: ¿Muchos años en el mundo de la poesía, Luigi?
1: Sí, muchos años. Muchos.
0: ¿Qué te trae hasta Benidorm o cuál es tu relación con esta ciudad?
1: Bueno, pues la relación que me guarda es que yo soy residente aquí. Yo venía hace muchos años, venía permanentemente de vacaciones aquí a Benidorm y dije, caramba, si tanto me gusta Benidorm, ¿por qué no he de vivir aquí? Y un buen día pues vendí mi casa de Madrid y me afinqué aquí en Benidorm, donde vivo tremendamente feliz.
0: Bueno, y al igual que muchísimas otras personas de Madrid, del resto de España, porque esta es una historia que yo la he escuchado muchas veces, ¿no? Sí. Uno se viene aquí casi de broma, por accidente o por casualidad, a pasar una semana en verano y se termina convirtiendo
1: Se enamora uno de Benidorm. A mí me encanta porque a mí Benidorm me da vida. Te cuento, por ejemplo, la oportunidad que tuvimos de conocernos Alfonso Calvo y yo fue precisamente en el coro de aquí de Benidorm, en la playa. Y yo recito habitualmente, bueno, he estado en el Hotel Boramar también actuando durante 2 años y medio haciendo una
0: con mi buena amiga María Zaragoza, que en paz descanse.
1: Ajá.
0: Era la dueña.
1: Ajá.
0: Sí.
1: Bueno,
0: fue la primera concejala del Ayuntamiento de Benidorm, junto a la madre del actual alcalde, Toni Pérez. Las dos primeras concejalas, mujeres, me refiero,
1: de la
0: democracia.
1: Bueno, yo eso lo ignoraba. Bien, pues entonces resulta que nos conocimos en el coro de la playa de Poniente. Alfonso Calvo y yo, y cuando intervenimos allí cantando, cuando ya finalizamos, pues quien quiere pues puede participar y puede recitar, puede cantar una jota, en fin. Y entonces pues yo levanté la mano y dije, quisiera recitar un poema. Sí, claro, ya me conocen y tal.

0: y recité uno de mis poemas, y entonces estaba allí casualmente Alfonso Calvo, y me dijo, caramba, ¿esto es suyo? Digo, sí, esto lo he parido yo, lo he creado yo. Dice, hombre, me gustaría poder hablar con usted. Bueno, digo, pues cuando acabemos, con mucho gusto. Y así fue. Entonces le envié uno de mis poemas.
1: Qué bueno.
0: Y a las pocas horas me lo remite ya con música. Y bueno, yo me harté de llorar, pero así, pero lágrima viva, porque fue muy emotivo. Y dije, caramba, qué cosa más bonita, ¿no? Y bueno, yo he escuchado, la realidad es que he escuchado a unas pocas de versiones por inteligencia artificial, y nada tiene que ver, en verdad lo digo, de que nada tiene que ver con lo que nosotros hemos creado. Porque ha sido una colaboración de un equipo impresionante. De verdad, hemos formado un equipo como si nos conociésemos hace muchos años, y ha sido realmente fantástico. Es bien cierto que en algunos de mis poemas yo le digo, mira, te sugiero por favor que le pongas música, por ejemplo, de rock. ¿Por qué? Porque quiero que esta canción vaya especialmente dirigida hacia la gente joven. O aquí ponme mejor un bolero. Y bueno, hasta ahora pues ha habido esa sincronización entre ambos y ha sido formidable.
1: La verdad, Luigi, que escuchándote llegamos a la sensación o a la conclusión de que aunque nos han vendido que la inteligencia artificial iba a ser pues una especie de caos mundial para todo y que yo no lo descarto, pero obviamente para determinadas cuestiones entre las que tú has citado y que yo estoy muy de acuerdo, porque yo también he compuesto alguna que otra canción a través de una aplicación de un hermano mío que ha creado y que es una maravilla, pues la verdad es que la música adquiere otro cariz, ¿no? A través de la inteligencia artificial, ¿verdad?
0: Sí, es cierto. Realmente cualquiera puede hacer, como bien manifiesta Alfonso Calvo en reiteradas ocasiones en entrevista que le han realizado a él, cualquiera puede atreverse a hacer una canción, o sea, a incorporar música a una letra, pero hay que saber qué tecla hay que tocar. Y este hombre, la verdad es que ha sido es extraordinario. Bueno, no olvidemos que es un experto en la materia, y de verdad es que ha salido una. Yo digo siempre que alguien podemos tener un letrista, como es mi caso, podemos tener un éxito en una canción o en dos. De esos que llamamos un pelotazo, dice, bueno, menudo pelotazo hemos sacado. Pero es que, caramba, es que ha sido una tras otra las 20 canciones que editan el disco.
1: Oye, podríamos concluir que es muy bueno eso de que la gente cante en la playa, ¿no? Porque además de que es una especie de algo icónico ya en Benidorm, ¿verdad? Eso de que la gente cante en la playa, eso se ha hecho famoso y popular en toda España, lo hemos visto mil veces. Fíjate, a ti casualmente te ha cambiado la vida, ¿no?
0: Sí, bueno, es que realmente el coro de Poniente, bueno, junto con el otro coro también que hay otro más en la playa de Levante, viene a ser como una institución en Benidorm. Es que
1: bueno, Alfonso Calvo, en una entrevista que le escuché yo, decía que lo que pasa en Benidorm no pasa en ningún lado, ¿eh?
0: Es muy cierto. Bueno, lo que vengo a decir que Benidorm es que realmente, bueno, yo cuando intervengo en la poesía siempre digo, señoras y señores, no olviden que Benidorm es vida.
1: ¡Qué maravilla!
0: Y eso siempre lo suelto en mis intervenciones, como también lo haré aquí, claro.
1: Podemos decir entonces que todo nace de una casualidad de Benidorm, que se da en Benidorm. Es decir, tú llevas muchísimos años como letrista, componiendo poemas, sí. Pero lo que realmente hace que se te salten las lágrimas y se te pongan los pelos de punta es cuando escuchas esas letras que tú has creado ya compuestas bajo una base musical, ¿no?
0: Es que es una verdadera maravilla, de verdad, es impresionante. Esto hasta que no lo vives no lo entiendes, porque que tengas algo que tú has creado con tanta ilusión, observa cómo se me pone los pelos de punta. Que soy auténtico, vamos, que no hay trampa ni cartón. Y cuando lo ves ya con la música incorporada, con esa música tan preciosa, pues vamos a escucharlo.

0: Querido Luigi Lopini, estamos escuchando una completa maravilla, un disco que se despliega a través de múltiples pasajes emocionales. Si te parece, los voy poniendo encima de la mesa y me los vas describiendo. El primero podríamos decir que es el idilio y la musa, ¿no?
1: Bueno, sí. Bueno, mi musa realmente, cuando soy preguntado cuánto hay de verdad y cuánto hay de fantasía, yo siempre digo, bueno, yo calculo que un 50% de cada, como para no adquirir tampoco un compromiso, como para no mojarme en extremo, la cosa clara. ¿Por qué? Porque en una dilatada vida como es la mía, yo tengo ya mis añillos, pues ¿qué sucede? Que uno ha tenido sus amores, sus correrías, sus vivencias en definitiva. Y esto pues claro también te compromete, ¿no? Y yo no quiero tampoco adquirir un gran compromiso con los amores. Los amores que han existido, yo siempre añado que ni muchos ni pocos, los que el destino me deparó.
0: Bueno, el álbum arranca con la declaración de intenciones de Quisiera hacer un poema, donde el autor busca inmortalizar a una musa única, una búsqueda del amor que continúa en piezas de alta carga pasional y sensorial como Cuatro paredes blancas o Romper protocolos. Otro de los pasajes emocionales lo podríamos titular Raíces y geografía urbana.
1: Sí, bueno, mis raíces son, yo soy hijo de malagueño, al menos en quinta generación que yo sepa, ahí ya me pierdo. Y bueno, luego accidentalmente, pues yo nací en San Roque, en Cádiz. Posteriormente, de chiquito, llegué a Madrid. Y allí he estado pues prácticamente toda mi vida, hasta que los 4 años que llevo viviendo aquí en Benidorm.
0: La nostalgia y el paisaje son vitales en la obra. En Andalucía sin más, el autor rinde un emocionante tributo a su tierra natal, tierra de cantaores, toreros y poetas. En contraposición, Mirada cautiva traslada al oyente al bullicio del metro de Madrid, escenario de un cruce de miradas fugaz y mágico entre dos extraños. El tercero de los pasajes emocionales a los que nos referíamos nos cita la madurez, el desamor y el desapego.
1: Sí, bueno, vamos por ejemplo con el poema del metro de Madrid. Viajando, cautivaste a un extraño. Cuando ¿a quién no le ha pasado alguna vez que ha tenido un cruce de mirada con otra persona y dice, caramba, ¿qué es lo que me dice esta mujer o esta persona que te llega a embrujar, vamos a llamar, ¿no? Y es verdad, es que los ojos hablan por sí solo. Y iba yo en el metro de Madrid y existió ese cruce de mirada con una mujer y digo, caramba, esto es algo muy especial. Digo, esta mujer se va a bajar y estoy convencido de que se va a parar y me va a esperar. Y así fue, es curioso.
0: Qué fuerte.
1: Muy fuerte, porque estaba ahí esperando y estaba como hurgando en el bolso, como tratando de hallar algo, como si buscase algo.
0: No, estaba disimulando.
1: No, estaba disimulando, estaba esperándome a mí, ni más ni menos, porque yo lo deduje así y además así fue y así me lo confirmó.
0: Qué maravilla. Bueno, sí. Canciones como Primavera incierta, Es precioso recordar o La bohemia fugazmente dibujan a un creador consciente del paso del tiempo, que se define a sí mismo como un pájaro que vuela, un poeta con ansias de soñar.
1: Es cierto, este poema de Fugazmente, yo digo siempre que en la vida todo es muy fugaz. Nosotros en un principio nos creemos que nos vamos a enamorar por toda la vida eterna. Y no es así. Nos enamoramos para X años o hasta que Dios lo quiere y ya está. Las circunstancias pues, que concurren pues te dicen si debes de continuar o debes de cortar.
0: El uno o el otro. Y no debería pasar nada.
1: Y no debería de pasar nada. Bueno, yo puedo contar, y además lo digo así en público, no me importa en absoluto. Yo tengo una relación fantástica con mi ex, pero extraordinaria. Raro es el día que no nos llamamos.
0: Es que no tiene por qué ser distinto.
1: No tiene. Pero en cambio, hay mucha gente que se sorprende, pero de una manera.
0: Incluso se matan.
1: Sí. Que se llevan. Bueno, ahí tengo el poema también de Maltratadores, que yo no entiendo cómo la gente puede estar tan desquiciada como para quitar la vida a la gente. Vamos.
0: Totalmente de acuerdo contigo.
1: Un ser humano, es que es inconcebible. Bueno, lo que vengo a relatar es que, en definitiva, que todo es fugaz en la vida y que debemos de vivirla intensamente. Hay quien se atreve a decir, caramba, tú con tus años, o es muy manido también oír decir, es que yo ya, ¿en dónde voy?
0: Sí, sí.
1: Hay gente que
0: pues al fin del mundo, le contestaría
1: Se llega a jubilar y no sabe qué hacer. Digo, puñetas, pero si tienes todo para hacer. Fantástico.
0: Totalmente de acuerdo.
1: Ama, quiere, con intensidad, crea.
0: Vive.
1: Vive, esa es la palabra. Vive, vivir.
0: Bueno, el otro pasaje emocional es el que acabas de decir, ¿no? El compromiso y la denuncia. Los amores de Luigi no esquiva la realidad. El álbum alza la voz de manera tajante en Maltratadores, un desgarrador grito de tolerancia cero ante la violencia de género y aboga por el progreso, la concordia y la dignidad en 18 fue de julio. Un canto explícito en pro de la libertad y la democracia. También late el homenaje a la tradición artística en Guitarra, pobre guitarra, recordando con respeto a maestros como Paco de Lucía o Enrique de Melchor. Verdaderamente hay un poco de todo, ¿no?
1: Sí, es cierto. Bueno, es curioso, es anecdótico. A mí me gusta mucho la guitarra, pero yo no toco la guitarra. Yo a lo sumo la acaricio, pero nada más. Pero sí que me identifico con esos sonidos. Yo, por ejemplo, escucho aquí en Benidorm a Manu León, un entrañable amigo y un artistazo como la copa de un pino. Bueno, de hecho, él es catedrático de guitarra, y oírlo tocar su guitarra en el Hotel Bonamar, eso es una maravilla, eso es un gozo impresionante. Eso es todo un espectáculo. Pues eso es una...
0: ¿Cuánto artista hay por ahí escondido que no ha saltado a la fama, verdad?
1: ¿Y cuántos poetas anónimos?
0: Sí, y escritores.
1: ¿Cuántos? Cuantísimos.
0: De hecho, hablamos de poesía, hablamos de letra, hablamos de música. ¿La unión de todo ello lo hace todo a la vez mejor?
1: No, yo creo que todo tiene su etapa. Hay etapas en las cuales pues, tienes que lanzar un grito en contra de algunas situaciones que son muy anómalas, que no debiéramos de estar viviendo, y tienes que, los poetas somos seres vivos y tenemos que manifestar nuestro grito a través de nuestros escritos y decir, basta ya, esto no puede ser, hombre, esto no es...
0: De hecho, tú te catalogas como un poeta crónico.
1: Me
0: ha hecho gracia, ¿no? ¿Qué significa ser poeta crónico? O sea, de ahí no te sacamos.
1: Bueno, pues perenne, pero yo estoy escribiendo permanentemente y gracias a Dios pues tengo la mente despierta como para poder captar pues todo mi entorno. O sea, la poesía no solamente es para hablar del amor. Es curioso que la mayoría de las canciones que pululan por el mundo, que circulan por el mundo, no es sobre el amor, sino sobre el desamor. Es curioso esto,
0: sí,
1: ¿no?
0: Sí, es cierto, sí.
1: Pero es sobre el desamor. Pues también es verdad que vivimos muy felices, aparentemente y tal, pero también estamos viviendo unos problemas aquí ahora mismo en España que son acuciantes, que eso hay que arreglarlo.
0: Luigi, ¿las letras que nos encontramos en tus 20 canciones tienen algo que ver con tu biografía? ¿Son biográficas, autobiográficas?
1: Sí, mira, yo creo que todo escritor, esto lo vengo diciendo muy a menudo, todo escritor, todo poeta deja una huella indeleble de lo que es. Todos. O sea, todos. Tú puedes tener mucha fantasía, puedes tener mucha creatividad, todo lo que tú quieras, pero de alguna manera dejas tu huella. Y lo mismo como me defino poeta crónico, pues hombre, también soy un poeta comprometido y en la sociedad, en el entorno en el que vivo. Cosas que son injustas, hay que lanzar también nuestro grito desgarrador y decir, basta ya, esto no es posible.
0: Sí, bueno, incluso he llegado a escuchar que eres un Casanova. Eso me ha hecho gracia porque me gustaría que nos explicaras exactamente qué es eso de ser un Casanova, para el que no lo sepa.
1: Bueno, yo particularmente, a mí me encanta estar enamorado, sentir, vivir, gozar. Yo he venido a este mundo, siempre digo, para ser feliz. Punto. ¿Y ser feliz para mí qué es? Pues para mí es estar entusiasmado. ¿Y qué es lo que me entusiasma más? Pues hombre, una compañera.
0: Lógicamente.
1: Pero una compañera hoy a mí... Fíjate, te voy a decir, Leo, es una frase muy mía, a mí no me hipoteca mi vida, ni siquiera mis hijos. No lo permito. O sea, mi vida no me la hipoteca nadie. Yo soy un hombre auténticamente libre. Aunque hay quien dice por ahí...
0: No, y el que quiera compartir, eso es lo que hay. Es decir, lo que no puede venir nadie es a modificar, ¿verdad? Lo establecido.
1: Efectivamente, mira...
0: Tengo algunos años menos que tú, pero lo veo.
1: Cuando se relacionan, cuando nos relacionamos dos personas, no debemos de tratar de cambiar al otro. Es decir, tenemos que aceptar tal cual como es. O lo aceptas o no lo aceptas. Pero eso de querer cambiar es muy difícil congeniar, eso ya lo sabemos. El establecer un vínculo de pareja hoy día es tremendamente difícil, pero no imposible. No podemos pretender que el otro sea 100% exactamente como tú, ni tú serlo como él, porque es totalmente imposible. Entonces tratemos de unificar criterios, de decir, bueno, pues esto me gusta de ti y esto te gustará de mí. Y no hay más. Es que eso es. Y eso es lo que nos hará libres. Cuando estamos, diríamos, tragando saliva, aguantando a otra persona, tratando de congraciarla siempre y siempre estar de su favor, no. Tú tienes tu propia identidad y tú tienes que defender tus criterios y tu forma de pensar. Y el otro tiene que hacer lo propio. Por eso yo digo que soy un pájaro que vuela. Yo no soy estático porque nadie es estático para nada. Tú hoy estás aquí porque el destino te lo ha deparado, porque tú libremente lo has elegido.
0: Sí, sí, por supuesto.
1: Pero mañana tienes la plena libertad para poder estar, aspirar a otras cosas.
0: Correcto. De hecho, lo dices y yo lo mantengo. La ilusión es el motor que nos mantiene vivos y además te consideras una persona que bebe de la fuente de la vida, ¿no?
1: Efectivamente. Esto lo decimos cualquier poeta, cualquier persona con una mínima sensibilidad, pues debemos dar ahora mismo, nosotros nos estamos escudriñando cómo es el uno y cómo es el otro. Es ley de vida, es que es normal. Estamos conversando, pero esto puede prosperar y a lo mejor quizá pues se puede mantener una larga amistad.
0: Totalmente de acuerdo.
1: Y estamos obligados a eso, a estudiarnos, a analizarnos y a querernos un poco más, caramba.
0: Con esta música, desde luego, nuestra amistad va a durar mucho, ¿eh?

0: Luigi Lopine. Hemos conocido hoy a un grandísimo poeta, letrista, que junto al compositor Alfonso Calvo ha presentado lo que estás escuchando. Los Amores de Luigi, un innovador proyecto musical de simbiosis artística. Un álbum que fusiona la sensibilidad de la poesía clásica con la vanguardia más tecnológica al utilizar la inteligencia artificial. Luigi, ¿cómo puede llegar este disco al público? ¿Cómo podemos hacernos con él? Porque me da la sensación de que todo esto es altruista. Aquí no creo yo que todo esto se haga con fines económicos, no, sino que yo creo que te conformas con que la gente lo escuche. No,
1: yo estoy esperando terminar esta entrevista para comprarme un chalet en la sierra.
0: Un chalet en la sierra, gracias a la difusión y al éxito. Sí, sí, yo bueno, me voy a comprar otro.
1: Hay que ponerle una nota de humor. Mira, en la vida no todo lo mueve el dinero, por mucho que nos guste. Que
0: no, no, no, totalmente de acuerdo contigo, vamos.
1: Cosa, si a mí me corresponde de cobrar algo, evidentemente, bueno, todas mis letras están registradas oportunamente, por lo que pueda pasar. Hombre.
0: No vaya a ser que tengamos delante nuestra el nuevo Julio Iglesias, hombre, un poco ya entrado en años, pero ojo, aquí triunfó Julio Iglesias, fue aquí en Benidorm, ¿eh? Donde sí, aquí salió,
1: sí, sí,
0: en el
1: sí,
0: Festival
1: sí,
0: de la Canción de Benidorm del año 1968. ¿Eh?
1: Sí, cierto, cierto. Sí.
0: O sea,
1: nah, pero bueno, yo no aspiro a tanto ni mucho menos, pero sí es verdad de dar a conocer pues los conocimientos, los pocos conocimientos que tú tengas y un poquito la alegría que tú llevas dentro y decir, ahí queda eso y es para vosotros divertido.
0: Pero la gente lo puede escuchar, lo que estamos oyendo nosotros, ¿no?
1: Lo puede escuchar a través de, bueno, está en diversas plataformas, no tenemos más que entrar en Google, en Vox.
0: ¿En Spotify también?
1: Estamos próximos a entrar ahora
0: en Spotify, muy bien.
1: Pero aún no.
0: ¿Aún
1: estamos,
0: no?
1: En, repito, en Google, en Facebook, no hay nada más que escribir los Amores de Luigi y rápidamente, y en YouTube también estamos.
0: Muy bien.
1: YouTube, Vox, Google y Facebook.
0: Los Amores de Luigi con el creador, con Luigi Lopini. Pues ha sido un placer tenerte aquí. Además, sé que eres vecino de la radio, vives aquí en Benidorm, vives cerca del estudio.
1: Sí.
0: Por lo tanto, cada vez que te dé por componer una nueva canción o tengas algo que contarnos,
1: bueno,
0: aquí estamos.
1: Estamos en ello pues para ir a la segunda edición, o sea que veremos a ver qué.
0: Fantástico.
1: ¿Cómo nos sale? De momento, pues, esto ha sido un éxito y de verdad, yo os agradezco mucho pues vuestra exquisita cortesía de vuestras atenciones, haber atendido mi petición. Y bueno,
0: un placer.
1: Y seguimos en contacto.
0: Totalmente de acuerdo. Luigi Lopini, le dejamos con su música. Muchas gracias, un fuerte abrazo, bueno, enhorabuena y nos vemos pronto.
1: De acuerdo, un abrazo.
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0: Continuamos en Aire Fresco en este martes 16 de junio, en el que, como te he avanzado, ya entramos en esa parte del programa mucho más atractiva, no nos vayamos a engañar, un programa distinto. Ahora estamos con un escritor, con un amigo, con alguien con quien coincidí casualmente durante la celebración de una feria del libro en La Nucía, y que fíjate por dónde, resulta que teóricamente nos deberíamos de conocer desde hacía muchísimos años, y de hecho así es. Él es nacido en el Hospital General de Alicante un lejano 24 de febrero de 1958, bautizado mucho más cerca de este estudio, aquí cerca en Alfa del Pi. Vivió con sus padres en el Campello, en la antigua venta de Lanuza, donde su padre ejercía como guardaagujas, y yendo a parar a Villajoyosa, cerca de la estación del tren, en un edificio donde se ubica la antigua fábrica de Turrón Carremi, por lo que deberíamos deducir que ha tenido una dulce vida. De hecho, en Villajoyosa también empezó su etapa escolar, y lo que más le gustaba, como era de imaginar, es ese olor a chocolate recién levantado que impregnaba todo el pueblo. Su vida transcurrió también por las afueras de Benidorm, cerca de Alfaz, en la partida Cabut. Su abuelo paterno trabajaba como guardaagujas en la estación del pueblo, y su abuelo materno tenía muchas fincas con olivos, almendros, naranjos. Estudió en la escuela pública de Almafrá y fue monaguillo en la ermita de San. Dicen que siempre hay que ser monaguillo antes de cura. Trabajó en un almacén de construcción durante 15 años y luego, por circunstancias, trabajó también en Santa Lucía, ya como contable, en una empresa de construcción, en una tienda de móviles, en otra de muebles y hasta en una de electrodomésticos, para terminar finalmente en el Ayuntamiento de La Nucía. Deportivamente hablando, también tuvo sus pinitos jugando al fútbol con el Benidorm primero y con La Nucía después. Hizo la mili en Marines, en Valencia, y sus aficiones pues son muy amplias: manualidades, maquetismo, modelismo, leer. Desde hacía mucho tiempo tenía en mente escribir un libro y al final pues lo logró. Hoy viene precisamente a contarnos su experiencia. Os hablo de Antonio José Devesa, escritor, aunque él no se lo crea mucho. Y aquí tengo yo su libro, Astúrica Augusta, que ahora él nos va a hablar de este libro. Déjame simplemente que te diga algo sobre este libro. Astúrica Augusta es un thriller ambientado en la época del Bajo Imperio Romano y cuya trama está fundamentada en el asesinato de un terrateniente y la resolución por parte del hijo de este, que a través de su investigación dará cumplida cuenta de los asesinos. Querido Antonio, ¿cómo estás?
16: Muy bien. Muy bien. Nervioso.
0: Tú no te veías mucho en esta entrevista, ¿eh?
16: No, la verdad es que no.
0: Bueno, pues son los riesgos que asume uno cuando escribe un libro.
16: Ya, bueno, sí. Eso es correcto, así es.
0: Eso es así. Oye, bueno, yo quiero darte la enhorabuena por este libro, aunque yo sé que tú eres un tanto pesimista, ¿no? Y bueno, bienvenido al club, porque sí. Aquí o te llamas Arturo Pérez Reverte o del libro no comes.
16: Exactamente, sí, eso es. Y tú fíjate que yo soy una persona que con mis años, pues la verdad, me importa un pimiento si sale o no sale, o deja o vendo muchos o no vendo nada. Yo lo que muchas veces pienso es la gente joven, la que quiere dedicarse a esto, como puñetas, lo puede llegar a hacer.
0: Bueno, yo voy a decirte una cosa en mi opinión y el entrevistador es tú. Yo creo que a esto nadie puede plantearse el dedicarse. Porque aquel que diga, me voy a dedicar a ser escritor, si cree que de esto va a comer, ojo, es como una aguja en un pajar, ¿eh?
16: Totalmente.
0: Vayamos a tu libro, Astúrica Augusta. ¿Cuándo decides que tienes que escribir este libro?
16: Pues hombre, el libro este más o menos hace unos 7 años u 8 años. Que empecé una vez ya jubilado, pues, y mi inquietud por escribir, y pues dije, che, pues oye, pues voy a intentarlo. Y quien me daba ánimos para seguir con ello y escribir, pues era un vecino que tenía, que yo le pasaba mis anotaciones, le decía, oye, dime
0: ¿Qué te parece?
16: Y él pues me animaba y lo leía, hostia, pues estás bien, no sé qué. Y es, a mí no me mientas, ¿eh? Que somos amigos.
0: Somos amigos, prefiero que me digas la verdad
16: exactamente.
0: Ahora.
16: Exactamente. Entonces él, no, que sí, que tal. Y bueno, pues nada, pues. Sí,
0: bueno, claro. Yo voy a decirte una cosa, Antonio. Yo tengo Astúrica Augusta en mis manos, yo también lo voy a leer y yo también te daré mi sincera opinión cuando lo lea. Espero, no tenga ninguna duda. Pero fíjate, a mí me llama la atención una cosa. Yo soy un gran amante de la historia. A mí me gusta leer sobre historia. Y este libro, evidentemente, está basado en hechos históricos. ¿Qué te une a ti con la historia? Porque yo leo tu currículum y has sido un trabajador normal y corriente, sí, como somos todos.
16: Correcto.
0: Pero, ¿cuál es tu relación con la historia?
16: Bueno, a mí, hombre, siempre me ha gustado la historia desde pequeño, siempre me ha gustado. Lo que pasa es que por circunstancias que ahora no vienen al caso, porque sería largo de explicar y necesitaríamos...
0: ¿Otro programa?
16: O dos o tres. Pues, en fin, ya te digo, me gustaba la historia y, pues bueno, ahora teniendo la oportunidad de que, estando jubilado, podía hacer lo que uno quiere... Pues dije, che, pues voy a hacer un libro y voy a entrar en el tema de la época romana porque siempre me ha llamado la atención. Y a partir de ahí, pues en fin, hice...
0: ¿Pero es un libro que está basado en hechos que tú previamente has estudiado o es ciencia ficción?
16: No, es ciencia ficción. O sea, como pongo en la entrada, si por un casual resulta que pasó... Es porque, en fin, una luz me ha venido y me ha dicho...
0: Una casualidad, ¿no?
16: Totalmente.
0: Astúrica Augusta, un libro de Antonio José Devesa. Ahora vamos a continuar hablando de él, pero si quisiéramos hacernos con un ejemplar, ¿cómo lo podríamos comprar?
16: Pues según la editorial...
0: La editorial se llama R.
16: Punto Rojo.
0: Punto Rojo.
16: Punto Rojo.
0: Muy bien.
16: Estaba en Amazon, estaba en El Corte Inglés y en fin, unas cuantas...
0: Y tú estás como yo, vamos, bastante perdido con la realidad de tu propio libro, ¿no?
16: Exactamente, pero vamos, que ni me han llamado ni me han dicho, oye, vente para acá.
0: ¿Cuál es tu experiencia con la editorial?
16: Pues al principio me levantaron el ego, que era...
0: Aquí no puedes mentir, porque hay mucha gente que está escuchando y va a pedirte lo mismo a ti, sinceridad.
16: Sí, no, exactamente. Yo ya te digo, yo cuando mandé el libro me dijeron que tal, que sí, que estaba bien, y les dije lo mismo que mi amigo. Oye, si merece la pena, dímelo y sigo. Si no, no me hagas perder el tiempo, porque no estoy para eso. Si quiero escribir porque me gusta y si vale la pena, sigo. Y si no... Sí, que está muy bien, que es la leche, que y yo, pues claro, el ego te sube y te dan ganas de escribir 200 libros más.
0: ¿Tienes la sensación de que aquellas palabras, pasado el tiempo, era un poco para sacarte el dinero, digo yo?
16: Pues sí, la verdad que sí, porque yo...
0: Bienvenido al club.
16: Sí, además tú también sabes la experiencia y conocemos el tema.
0: No, Leo, lo que pasa es que a mí no me afecta, porque yo desde un principio tuve claro que publicar un libro era más bien un ego personal. Yo estoy muy contento con haberlo publicado, porque ya está publicado, pues, ¿sabes?
16: Igual que yo también. Yo en principio, al principio hice una autoedición en Amazon. Y lo que pasa, en Amazon te dicen qué tal, que todo muy bonito, que tal, todo tal, y empiezas a mirar y tal, y te metes aquí, y te metes allá, y tara por aquí, ahora por debajo, ahora por allá, y al final no consigues nada, porque te marean de una manera que es que...
0: Exacto.
16: Sí, al final pues dices...
0: Voy a darte un dato, mi libro, el mío, lleva un año y medio en Amazon, yo nunca me he preocupado de saber ni cuántos se han vendido, ni si a mí me corresponde algo.
16: Ni lo mires.
0: No, pero tengo muy claro que se han vendido varios cientos, solamente por las fotos que me han enviado gente de toda España. Yo tengo una posibilidad de hacer promoción de mi libro, que la tengo, y sé que se han vendido varios cientos de ejemplares, pero no me preocupa. Esos 2 euros por ejemplar, me hace ilusión saber que se ha vendido, pero... Bueno, de verdad, no voy a perder el tiempo con eso.
16: La verdad es que por Amazon, la autoedición, creo que se han vendido un par de ellos.
0: Ah, muy bien.
16: Sí, y por un punto rojo, creo que uno. Me parece, o sea, que llevo una...
0: Está muy bien, está muy bien. Vamos a ver si aquí, con esta entrevista, conseguimos alguno más.
16: En fin.
0: Oye, ¿cómo te sientes? Porque al final, la publicación, mirarla desde el punto de vista económico es un error. Creo que hay que mirarla siempre desde un punto de vista altruista y de haber conseguido un objetivo personal. ¿Tú cómo te sientes en el momento en que has acabado el libro y lo entregas a la editorial? ¿Es un descanso?
16: Totalmente, y además... una satisfacción de poder haber hecho lo que uno quería desde hace muchos años. Y por circunstancias, por el trabajo y tal, pues no se ha podido realizar. Y ahora pues lo hemos podido realizar.
0: Oye, Antonio, aunque se hayan vendido 3 o 3.000, da lo mismo. Cuando lo recibes por primera vez y lo tienes en tus manos, ¿cuál es la sensación?
16: Buah, una satisfacción enorme, porque ves, ostras, esto lo he hecho yo. Y joder, y es que no te lo crees, y madre mía,
0: ¿Y qué más da si te lo compran o no?
16: No, sí, eso está claro. Si al final, pues oye, al final pues dice, ya te digo, y además en mi posición, que me importa un viviente, si se vende o no se vende, porque yo no vivo de esto, ni pienso vivir de ello, pues oye, pues bueno, pues he hecho el libro, mi legado hacia mis hijos, mis hijas.
0: Nosotros nos iremos, pero los libros se quedarán.
16: Exactamente,
0: ¿verdad?
16: Y pues algún día, mi bisabuelo o mi abuelo escribió este libro.
0: Correcto.
16: Y pues bueno,
0: pienso igual que tú. Pues, bueno. Háblanos un poco del libro, Antonio José de Besa, Astúrica Augusta, un libro editado por Punto Rojo. Yo lo tengo en mi mano, ahora nos haremos una foto con él, luego la publicaremos en la nota de prensa. Háblanos del libro. Pues ¿Qué nos vamos a encontrar? Sin hacer mucha sinopsis, pero ¿qué nos vamos a encontrar?
16: Bueno, como bien dice al final, es un thriller que es sobre el asesinato de un terrateniente que antiguamente era un legionario, y su hijo, que también se ha decantado por la carrera de legionario, pues, y es un poco, digamos, como una especie de policía que en aquel tiempo existía, pero bueno. Y pues bueno, a través de investigaciones y tal, intenta esclarecer el porqué del asesinato y pues eso, llevar finalmente a los culpables a ser juzgados, y hasta cierto punto una venganza por aquel acto cometido sin razón.
0: ¿Puedo preguntarte si tiene algo de autobiográfico? Es decir, ¿te has limpiado por dentro al escribirlo? ¿Has, como decir, he soltado lo que quería aunque lo haya camuflado, o no va de esto?
16: No, es totalmente ficticio. Ya te digo, lo único que me llamaba la atención, la época romana y pues quise...
0: Aquí hay muchos escritores que vienen diciendo eso, ¿eh? Sí. Mira, yo he camuflado, pero he soltado lo que quería.
16: No.
0: Me he vengado de alguno que quería.
16: Si por lo que sea se cuadra la cosa y decido escribir...
0: Bueno, eso está pendiente, ¿no?
16: Sí, estoy escribiendo un libro también, ahora también, que es también histórico, bueno, histórico, relativo a la historia de cuando entraron los árabes aquí en España y tal. Y al final el resumen de lo que yo quiero significar en este libro, y si edito el siguiente, es que los españoles somos lo que somos gracias a ese crisol de culturas que han entrado aquí en nuestro país. Y eso de algunos que dicen que la raza blanca, no sé qué, no sé cuántos, para acá, para allá, es una cosa súper absurda que no tiene sentido.
0: Una falta de cultura y un desconocimiento de la historia absoluta, ¿no?
16: Porque nosotros somos lo que somos gracias a todas esas culturas que han entrado. Si no, seríamos otra cosa, pero no seríamos lo que hoy en día conocemos como españoles.
0: La gente que lo ha leído y te ha dicho algo, ¿qué opinión te traslada? ¿Es un libro que nos entretiene? ¿Es un libro que nos enseña ambas cosas?
16: Bueno, enseñar no mucho, pero lo que es entretener yo creo que sí. Además, la gente que ha comprado mi libro y tal, pues cuando me ha visto, oye, este libro, incluso me han dicho, se merece una película y todo, y bueno... Eso te eleva el ego.
0: Poco a poco.
16: Pero bueno, tampoco es para tanto.
0: Bueno, oye, escucha, cada uno se mueve en el entorno que se mueve. Perfecto. Las cosas son como son. ¿Por qué decidiste ponerle ese título, Astúrica Augusta?
16: Bueno, pues precisamente por eso, como era en la época de romana y tal, le hubiese podido poner Astorga, que es actualmente el nombre de
0: Correcto.
16: Astorga. Pero... Por hacerle un título llamativo y pues Astúrica Augusta, que bueno, que mi mujer, y ¿para qué le pones ese nombre? Que nadie lo va a entender, que no sé qué, y pues, bueno, pues un nombre.
0: Le podías haber puesto Cocido Maragato, ¿no?
16: Sí, pero,
0: pero
16: no tenía mucha relación.
0: Oye, ¿nos sirve como guía de viajes por la época romana o...?
16: Bueno, no tanto, hombre, describo un poco lo que era, o supuestamente lo que yo creo que era en aquel tiempo Astorga, Astúrica Augusta, porque hay en Wikipedia, por supuesto, lo que es en Internet hoy en día, puedes encontrar información prácticamente de todo, y bueno, pues a partir de ahí, pues puse algunos puntos tal de esa supuesta ciudad. Y bueno, pues, pero nada de guía ni nada en absoluto.
0: Bueno, una pregunta que me gusta siempre hacer a los escritores. ¿Es difícil escribir si lo que se busca es conseguir que las palabras describan lugares y sensaciones?
16: Hombre, es difícil escribir porque, entre otras cosas, y supongo que a ti también te pasará, estamos solos. No tenemos esa gente detrás que te asesora, que te dice, no, de esto pone esto, tal.
0: Tenemos negros.
16: No, exactamente. Entonces, pues claro.
0: Ni blancos.
16: Ni blanco, ni negro, ni amarillo, ni nada. O sea, que tenemos que ir. Yo, ya te digo, he escrito, ya te digo, me he tirado 5 o 6 años escribiendo, que ya ves tú, son 160 páginas que tú dices, madre mía, 5 o 6 años. Pero es que, eso, estamos solos.
0: Sí, entonces, bueno, yo escribí 450 en 40 días, ¿eh?
16: Pues fíjate, porque tú le dedicas...
0: Igual estaban dentro, pero... tenían ganas de salir, ¿no?
16: Sí, sí, sí, sí, puede ser, sí, ya te digo. Si yo no le dedico más tiempo, a lo mejor voy lentamente, porque, bueno, aparte de esto, como he dicho, yo entre mis aficiones también está la genealogía, que también está un poco entrado en el tema de la historia. Y pues bueno, también una cosa que me llama mucho la atención, y yo siempre he andado detrás de mis ancestros, y afortunadamente he podido lograr encontrar a mis bisabuelos, tatarabuelos y demás, que es llamativo porque muchas veces en el tema de los apellidos pensamos que, en mi caso por ejemplo, Devesa, que siempre está el Devesa por delante, y no es así.
0: Claro.
16: No es así, o sea, el Devesa pues, en esta casualidad ha coincidido, y soy Devesa, pero vamos, hay López, hay Anaya, hay Fuster, hay bueno, yo qué sé, un montón de apellidos que tú dices, madre mía, y empiezas a mirar y, en fin, es curioso, un tema que si te gusta y lo vives, como yo, es alucinante.
0: Podríamos decir, Antonio, que escribir es construir un mundo al que otros quieren entrar.
16: Sí, sí. Puede ser, porque yo, por ejemplo, ahora escribiendo, pues he entrado en este mundo que para mí, ya te digo, a mí la historia es muy apasionante. Y bueno, aunque el libro no tiene nada que ver, digamos, con la historia, pero sí que es un paso para lograr el camino que, o la senda que tú quieres desarrollar.
0: ¿Sientes que has cumplido tu misión una vez que se ha publicado?
16: Pues...
0: Es decir, que los que escribas a partir de ahora ya no estarán bajo esa presión de tengo que publicar...
16: Sí, sí, no, hombre, claro, eso por supuesto. Y además, ya te digo, yo como en este segundo libro que estoy haciendo, pues me he pensado, me he planteado incluso, pues en vez de buscar alguna editorial repampinflante, pues no sé, incluso aquí en Gráficas Maravall o una editorial que hay aquí, que además creo que es familia mía, pues, oye, hazme 20 ejemplares. ¿Cuánto cuesta? Tanto, ala, va. Y repartirlo entre
0: tus
16: amigos.
0: Eso hacía mi padre.
16: Sí,
0: mi padre hacía eso.
16: Es que es verdad. Es que al fin y al cabo...
0: Se los imprimía Gráficas Esquerdo, se hacía a lo mejor 500 correcto. Y se los daba a sus amigos.
16: Exactamente, porque ya te digo, viendo el éxito que he tenido, pues para
0: pero
16: qué
0: bueno,
16: te quieres...
0: A ver, Antonio, es que hay que decirle a la gente los datos como son. Es decir, que el año pasado en España se han publicado 92.000 libros.
16: Sí, sí, no, sí, sí, sí, es una barbaridad.
0: Entonces,
16: una
0: bestialidad. Claro, yo no sé si no, decirte que hay más gente escribiendo que leyendo.
16: Sí, sí, no, no. Y además yo te digo, yo por ejemplo, que he mirado y he buscado a, porque te dicen, no, tienes que buscar un, ¿cómo se llama esto? Que ahora los influencers, sí. Un influencer de las letras tal, no sé qué, yo he buscado influencers y claro, y todos tienes que opinar.
0: Claro.
16: O sea, no hay nadie que te haga...
0: Nada
16: no,
0: por
16: no,
0: la cara, claro.
16: Porque podrían haber, no sé, a lo mejor, venga, va.
0: Llegar a un acuerdo, oye, si se venden tantos te llevas tanto porcentaje, ¿no?
16: No, no, no.
0: No, no. Tú primero suelta.
16: Paga. Y después ya, si eso ya se verá.
0: Después hablamos.
16: En fin.
0: Bueno, podemos decir que tú has empezado a escribir realmente, a desarrollar esta pasión una vez que te has jubilado, ¿no?
16: Sí, sí, sí, por supuesto.
0: Háblanos un poco de esa jubilación. Ya sé que se sale un poco de la entrevista, ¿no? Pero cuando uno se jubila, hemos tenido ahora mismo un señor que se ha ido y que hablaba de lo mismo, ¿no? Sí. Hay gente que cuando se jubila de alguna manera se opaca, ¿no? Se apaga.
16: Sí.
0: Debería ser al contrario, ¿no, Antonio?
16: Sí, lo que pasa es que, bueno...
0: ¿Cuáles
16: son
0: las dificultades que uno... O sea, uno cree, uno ve que se acerca a la jubilación y está muy animado. ¡Ah, me voy a jubilar! ¡Qué maravilla! Pero luego llega la realidad, ¿qué pasa? Cuéntanos.
16: Es que hay mucha gente que la jubilación se la toma como una especie de descanso, de vacaciones hasta que te mueras. Y claro, eso es una...
0: Eso dura un mes.
16: Claro, porque además es totalmente erróneo y equivocado, porque el que tú te apoltrones en tu casa... Y no hagas.
0: ¿Cuántos años tienes?
16: 68.
0: ¿Y estás jubilado desde hace?
16: Desde hace 7, me prejubilaron a los 68.
0: Bien, pero tú estás fenomenal. O sea, yo te estoy mirando y tú, vamos, a ti te tiene que pasar algo muy grave para morirte antes de 30 años.
16: Bueno.
0: Claro, no, no, te lo digo con sinceridad. Pero me quiero decir que vas a estar 30 años en el sofá de tu casa, eso es una locura, ¿no?
16: Por eso, que yo, ya te digo, yo, aparte de esto, si no hubiese dedicado, por ejemplo, a escribir y a la genealogía como estoy, ya te digo, yo tengo... para hacer, lo que pasa es que no tengo sitio y no puedo dedicarme a ello. Tema de maquetismo, las máquinas de tren, o sea...
0: Que no te aburres.
16: No, no, yo no tengo para aburrirme, pero ya te digo, y porque no tengo, digamos, más capacidad, si no, yo creo que, no sé, tendría 20 brazos como
0: bueno,
16: mínimo.
0: Bueno, pero eso es vida.
16: Sí, sí, no, claro, por supuesto.
0: Eso
16: o sea,
0: hace que te mantengas ilusionado.
16: Claro, claro, claro. Yo, o sea, el anquilosarte en un sofá, es que es absurdo, o sea, porque además es que luego cuando quieres levantarte y dices, ya no puedes y se te ha ido la vida y al final te vas a ir sin hacer nada y jolín. Y
0: sí, estoy de acuerdo
16: es que
0: contigo.
16: Es absurdo totalmente. Entonces yo creo que lo suyo es, pues en este caso en el mío, escribir, dedicarme a la genealogía, hacer esto, hacer lo otro, pero no quedarme enquilosado en casa porque eso es lo peor que puedes hacer.
0: Pues con eso nos quedamos. Antonio, ¿te lo has pasado bien?
16: Perfecto.
0: En este ratito.
16: Perfecto,
0: vengo perfecto. Nervioso, ya no.
16: Sí, venía nervioso, pero la verdad.
0: Te das cuenta, ¿no? O sea, al final...
16: Me ha pasado que como cuando antes de los partidos de fútbol, que
0: sí.
16: Estabas nervioso en la caseta y cuando salías ya...
0: Relajado.
16: Oh.
0: A romper piernas.
16: Sí, sí, a pegar patadas.
0: Bueno, pues oye, estamos con Antonio José Devesa, escritor. Nos trae su libro, Astúrica Augusta, y yo lo tengo, lo voy a leer. Obviamente daré mi opinión, se la daré a él, se la daré a ustedes cuando lo lea. Yo les recomiendo que se hagan un ejemplar, es de la editorial Punto Rojo, pero son esos libros que siempre se encuentran por Amazon o incluso, entiendo que solicitándolo en cualquier librería, sí, esa librería lo puede pedir, sí, y se lo pueden, bueno, y se lo pueden traer.
16: Aquí hecho aquí en Benidorm está en Contalles, en la Gráfica Maravall, en francés, en Ulises y ya está.
0: Ya está, porque son las que hay. Sí. Y son las, sí, que hay.
16: Bueno, y en la Nucía en...
0: En la Plaza del Sol. Sí, ahí
16: estuvimos.
0: Exactamente. Pues Antonio, muchísimas gracias por haber venido. Enhorabuena por este trabajo. Y aquí estamos esperándote para que cuando publiques el siguiente vengas también a contárnoslo.
16: Muy bien, muchísimas gracias y agradecido de tu atención hacia mí.
0: Faltaría más, un placer.
16: Y de estar aquí, la verdad es que...
0: Un fuerte abrazo.
16: Igualmente.
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0: Ya estás viendo lo animado que estamos teniendo el programa de hoy, lo distinto que estamos haciendo el programa de hoy. Ahora hemos cambiado de tercio, de escritor a compositor y creador de un proyecto musical, Fata Morgana Club. A mí me llamó la atención desde el principio. Él, desde muy joven, ha sentido una gran pasión por la escritura, ha escrito poesía durante gran parte de su vida, siempre alejada de los poemas románticos convencionales y más orientada a la reflexión, las experiencias personales, la sociedad, el paso del tiempo y las emociones que surgen de la vida cotidiana. Durante su etapa formativa, tuvo el honor de ganar un concurso de poesía en castellano entre todo el alumnado de la Universidad Politécnica de Cheste.
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0: Su trayectoria profesional ha sido muy diversa. Titulado como auxiliar de enfermería, técnico superior en laboratorio de análisis clínicos, graduado en podología. Ojo, es policía nacional. No lo parecería, ya se

0: en el que transforma recuerdos, vivencias, lugares y emociones en canciones. Su estilo se mueve entre el pop, el rock y el indie español, con especial atención a las letras y a la capacidad de contar historias. Entre sus composiciones más representativas, algunas las están escuchando, destacan Más trigo, Séate la tierra leve, La cabaña de la plaza de toros, estas tres, por cierto, ya en Spotify, y atención, Bar Benidorm, próxima publicación.
1: Una más. ¡Y nos vamos!
0: Cada canción de Fata Morgana nace con la intención de transmitir algo auténtico. No busca seguir modas ni fórmulas prefabricadas, sino crear música sincera, con personalidad propia y con letras que inviten a escuchar, pensar y sentir. Porque al final, una canción puede durar apenas unos minutos, pero una buena historia puede acompañarnos toda la vida, sin duda. Una magnífica reflexión que se cumple siempre.
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0: Querido Jaime Pedrosa, Fata Morgana Club, ¿cómo estás?
3: ¿Qué tal? Buenas tardes. Pues muy bien, encantado de estar aquí en Benidorm, en mi tierra, acompañado de un equipo como vosotros, que sois maravillosos. ¿Qué puedo decir? Pues que mi mujer me ha acompañado también en la trayectoria, así que
0: puedes decir que nos ha llenado la mesa de vino, por ejemplo.
3: Bueno, un buen español siempre brinda con vino, ¿no? Soy más cervecero, pero creo que estos momentos deben de cerrarse con una buena copa de vino.
0: Vienes desde Valencia, eres policía nacional, y yo te digo que puedes perfectamente estar en la parte, digamos, de espías, de los espías, del club, o sea, del cuerpo, porque pareces cualquier cosa menos un policía nacional, o sea, que te puedes integrar y espiar a quien quieras, que no lo van a detectar, ya te lo digo de broma, pero con sinceridad. Y has dedicado muchísimas horas y mucha ilusión a este proyecto, que ahora por fin ves publicadas tus canciones. Vayamos por partes. Hemos escuchado bastante sobre ti, pero cuéntanos quién es Jaime Pedrosa.
3: Bueno, Jaime Pedrosa es una persona con ilusiones, con inquietudes desde pequeño, por mostrar lo que tenemos dentro del corazón, dentro del estómago, que hay que dejarlo reflejado sobre un papel, decírselo no a mucha gente, pero sí decírselo a las personas indicadas. Con esto de la música y demás, ¿qué pasa? Acompañamos de una melodía. Una melodía que adorna lo que tú quieres expresar.
0: Muy bien.
3: De hecho, como tú has comentado en la introducción también, mi poesía siempre se ha basado. No tengo ningún poema de amor. Son todos de la vida, de la crueldad de la vida. Digamos, un poco disonante del resto de la poesía. El cual me encanta, porque siempre que se escribe poesía de amor es porque alguien tiene que sacar ese dolor o ese amor que hay dentro del corazón o del estómago, como hemos comentado.
0: ¿Cómo se llama tu mujer?
3: Mi mujer se llama Tania Muñoz.
0: Tania, ¿cómo estás?
4: Muy bien, encantada de estar aquí.
0: ¿Qué te parece que tu marido no te haya escrito nunca una poesía de amor?
4: Alguna sí que me escribió cuando estábamos saliendo.
0: Bueno, esa costumbre no hay que perderla nunca, ¿eh?
4: Eso sí que es verdad.
0: Hay que decírselo.
4: Eso es.
0: Oye, ¿cómo nace esta idea, este sueño llamado Fata Morgana Club?
3: Bueno, Fata Morgana Club, si hay algún oyente que no sabe dónde viene el efecto Fata Morgana, es una ilusión cuando tú ves el mar y ves los barcos flotantes. Es el efecto Fata Morgana. De ahí viene una ilusión temporal, que cuando viene el sol o se va la niebla, ese barco vuelve al agua, digamos. Es volver a la realidad. Es la Alicia en el País de las Maravillas, es en que todo tiene un tiempo limitado, que la ilusión es temporal, no es duradera. No es duradera. Y ahí es donde yo aprovecho en ese Fata Morgana a escribir y a decir todo lo que yo quiero.
0: Me ha encantado que me lo expliques, porque era la siguiente pregunta, ¿no? Yo tenía la duda de qué es eso de Fata Morgana. No es que sea el tío yo más culto del mundo, pero obviamente leo mucho y no había leído eso jamás. Sí, eso sí. De Fata Morgana. No lo había escuchado jamás.
3: Eso es. Pues sabemos un club dedicados a la ilusión, a soñar, que somos los Fata Morgana Club.
0: Pero ahí tienes, es un grupo musical.
3: No, no es un grupo, soy yo individualmente, no. La historia es mía, yo he aportado todo lo que es la letra y demás, con herramientas de IA, lógicamente. No soy músico, no soy músico profesional, ojalá, porque siempre he tenido esa especie de estar o soltero o viudo por no saber componer o no dar con la música a estas letras que yo expreso desde pequeño.
0: Bueno, me da la sensación de que es como un sueño cumplido, ¿no? Porque

0: leído tu currículum, ha sido mil cosas,
1: ¿sí?
0: Sigue siendo mil cosas, pero me da la sensación de que realmente a ti lo que te faltaba por cubrir a este espacio, ¿no? de tu vida, que aunque no te da de comer de momento, pero era lo que realmente te producía ilusión, ¿no? La música, ¿no?
1: Efectivamente, de hecho cambiaría todo lo que, ¿no? Como he dicho, daría todo lo que sé por la mitad de lo que ignoro. La verdad es que sí, es mi ilusión. Todo el mundo cercano a mí sabe que mi ilusión sería ir de pueblo en pueblo tocando en orquestas, el que le tiren los tomates cantando y renunciar a todo. Sí, te lo digo con el corazón en la mano. Para mí, hemos hablado previamente mediante WhatsApp, llevamos un par de meses hablando para ver cuándo podíamos concretar esta cita, y para mí es de lo más bonito y de lo más impresionante que me ha podido pasar.
0: Bueno, yo
1: que
0: tengo que decirles que Jaime Pedrosa sí tiene una relación con Benidorm, que ahora nos la contará, pero hoy ha venido desde Valencia y se ha empeñado en venir, porque yo ayer le dije, oye, la entrevista, pues 20, 25 minutos, no hace falta que venga desde Valencia, que sí, que yo quiero ir, por lo tanto, agradecidísimo. Luego, obviamente, vamos a publicar una foto para confirmar que efectivamente estás en el estudio de Leo Radio. ¿Cómo ha ido creciendo este proyecto de Fata Morgana Club?
1: Pues este proyecto, si nos agarramos a las letras, es de toda la vida, el proyecto es de toda la vida. Si nos agarramos al tema producción y música, es muy poquito. La primera publicación de Séate la Tierra Leve, creo que fue en abril de este año, del 2026, y el 1 de mayo, correspondiendo con una fiesta del pueblo de al lado, y un amigo me decía que teníamos que publicar pronto, fue el 1 de mayo también, o sea que tienen un par de meses las canciones. Pero el proyecto lleva desde toda la vida, algo que está incubando hasta que en el momento oclosiona.
0: Me pareces un escritor de esos que lleva toda la vida con un libro en la cabeza, que no lo escribe nunca, y el día que lo consigue publicar, le importa tres pepinos quien lo compre y quien lo lea, pero él se ha sacado de la cabeza lo que tenía y ha cubierto su expediente, ¿no?
1: Efectivamente, yo no lo podría redactar con mejores palabras, efectivamente así es. Me han quitado 20 kilos de encima.
0: Fantástico. Bueno, te he preguntado cómo ha ido creciendo este proyecto y cuáles han sido, para que la gente lo entienda, pues imagínate que hay alguien escuchando que también está en la misma posición que tú y le gustaría algún día pues, ser creador musical y componer sus canciones. ¿Cómo han sido los pasos que lo han transportado al proyecto? De proyecto a realidad, ¿cuál ha sido ese camino?
1: Ilusión, querer hacer las cosas bien, muchos consejos y luego pensar que una idea, por muy estúpida que parezca, un sueño, por muy estúpido que parezca, hay que plasmarlo, ¿vale? Siempre tenemos la opción de...
0: Siempre está el no, ¿verdad?
1: Siempre está el no, efectivamente, lo que siempre nos han dicho de pequeño, el no ya lo tienes. Pues efectivamente así es. Aunque sea para la familia, mira, quiero hacer mención aquí a mi hijo Axel, que ella lo sabe, cualquier composición que hago musical, si el niño la baila, pero es que no es que la baile en melodía suave, si sale loco, es que le encanta y la canción va a ser buena.

0: Obviamente no me extraña que Axel baile esto, porque esto es muy bailable y más ahora cuando nos adentramos en el verano y en Benidorm, fíjate.
1: Madre mía.
0: Oye, estás de nuevo aquí, en tu casa. Sé que viviste aquí unos años. Uh-huh. ¿Cuál es tu relación con Benidorm?
1: Pues mi relación con Benidorm es cualquier conversación que sale de Benidorm, siempre digo, soy de Benidorm, ella lo sabe. Tengo un vínculo, una raíz arraigada a Benidorm. Estuve 5 años trabajando en Terra Mítica, del cual de aquí mando un saludo a mis excompañeros, que es un sentimiento muy, muy personal. Y siempre he estado viviendo en Asturias, he estado viviendo en Madrid, pero yo siempre he dicho, nací en Albacete, soy de nacimiento de Albacete.
0: Albacete capital.
1: Albacete capital, aunque soy de un pueblo de Bogarra, de la Dehesa del Val.
0: Que mis abuelos son de Ellín.
1: Ah, de Ellín, pues mira, cerquita, estamos a un paso. Joder, qué alegría, no lo sabía, Leo.
0: De Iso,
1: muy buen aceite. Ahí es donde están las almazaras de aceite.
0: Al final somos vacunas.
1: Hombre, tenemos, aunque sean primos.
0: Ya verás.
1: Sí, señor. Y es lo que
0: al final acabas
1: digo.
0: Aquí, ¿no?
1: Si Dios quiere, sí, acabaremos aquí. De hecho, estamos tomando unas cervezas previas antes de entrar aquí a la radio. Y lo hemos dicho.
0: No me digas, ¿estáis planificando volver por aquí?
1: A ver, son proyectos en Puzol.
0: En Puzol. ¿Pero por motivos laborales?
1: Sí, por motivos laborales. Ella es enfermera también. Estamos vinculados ahí, el niño pequeño.
0: Es normal que sea enfermera, teniéndote a ti.
1: Alguien
0: tiene que cuidarte, ¿eh?
1: Estoy genil ya. Sí, sí, además de verdad, quien nos conoce, menuda paciencia tiene tu mujer, pero sí, sí, es cierto, cierto.
0: O sea, ella es enfermera, tú en este momento, bueno, hemos leído tu currículum, hace mil cosas, pero sí. En este momento eres Policía Nacional.
1: Sí, nos conocimos en ejercicio, sí, sí, compagino con profesor de autoescuela, pero ella y yo nos conocimos en 2018 en la carrera de Podología. Ahí ya me engañó.
0: Soy Policía Nacional, bueno. A profesor de autoescuela, pero a mi mujer la conocí en un curso de podología. Eso es para escribir un libro, ¿eh?
1: Sí, bueno.
0: Y yo creo que tiene para un libro, ¿eh?
1: Son 47 años, ya sabes que da mucho, y más una persona inquieta, algo hay que hacer. Tengo que hacerle.
0: 3 canciones ya en la plataforma Spotify, Más Trigo, Séate la Tierra Leve y La Cabaña de la Plaza de Toros. ¿Qué estamos escuchando?
1: Pues mira, esta es Más Trigo, es el último sencillo con el cual pensaba yo que vamos a dar una explosión pues bastante grande, por lo menos a nivel de peñas, de amigos o de aquellos que quieren juntarse para hacer una torra y ponerse música, ¿vale?
0: Qué bueno.
1: Muy, muy parecido, pues eso, unión, fiesta, juerga y demás, donde se relata las fiestas del pueblo, el juntarte con los amigos que ves cada año, ese típico pueblo que todos tenemos, Iso, la Dehesa del Val, Bogarra, incluso Benidorm, aunque sea mil veces más grande, pero al final no deja de ser el pueblo donde todos acabamos bebiendo cerveza,
0: sí.
1: Con las luces del pueblo y los bailes, los ritmos inacordes, digamos, mal ritmos, como dice la canción, cuando va uno doblado y hasta donde tú te sientes tú, estás con tu familia y la gente te quiere con tus defectos y tus virtudes.
0: Siempre,
1: esa es la canción de Más Trigo.
0: Siempre que veo o escucho algo de un nuevo creador, como es tu caso, que eres un creador musical, me da por pensar que detrás de todo esto hay mucho, mucho altruismo, ¿no? Es decir, estas cosas no se hacen por un beneficio económico, pero al final, bueno, ¿cómo se gana dinero con estas cuestiones? ¿Cómo tú tienes 3 canciones en Spotify que pueden llegar a tener en algún momento un éxito importante? ¿Eso cómo se traduce económicamente? Es que no lo sé.
1: Leo, sinceramente, y te lo digo con el corazón en la mano, no lo hemos planteado. También lo que son las cuotas y los pagos son muy bajos. Estamos hablando
0: de la mejor manera de triunfar es no hacerte números, ¿no?
1: Es que, claro, por ejemplo, ahora que vamos al tema personal, que en ningún momento te lo he mencionado, soy donante de sangre, donante de médula, donante de plasma y donante de órganos. Me refiero, el tema altruismo, que es que esto parece que sea como venderme que es lo que no quiero, pero ya que has sacado tú el tema, te lo digo. Uno tiene que crear, y crear cosas buenas, porque destruir es lo fácil y el mundo está lleno de gente destructora. Tenemos que
0: demasiada
1: crear.
0: Demasiada gente, sí.
1: Cada uno que aporte un poquito. Yo, mira, con que mi hijo baile, con que mi mujer se emocione, con que mis amigos me han puesto vídeos en el coche con la canción emocionados, decir, vaya temazo, para mí es suficiente.
0: Sí, sí.
1: Que luego viene, no te voy a engañar, que luego viene por lo que sea un éxito, te voy a decir, oye, maravilloso. ¿A quién tocaré la puerta primero? A ti, porque has sido el primero que me ha brindado la oportunidad. Pero por supuesto que está totalmente descartada la idea esa. Es decir, venir aquí hoy a tu programa, pasar la experiencia y que lo escuche todo el mundo que pueda.
0: Sí, sí, no, desde luego tengo que reconocerlo públicamente, que me lo decía ayer Jaime, que estaba especialmente ilusionado con poder venir a un programa de radio y tener unos minutos. Nosotros también, encantados de recibirte, faltaría más. El problema nuestro es que a veces no damos abasto con toda la gente que quiere pasar por estos micrófonos, lo cual a nosotros nos da mucha satisfacción porque nos viene a demostrar que este programa se escucha y que la gente disfruta escuchándolo. Encantado, aquí eres muy bien recibido. Sobre todo, teniendo presente que la siguiente canción nos habla de Benidorm, ¿no? ¿Nos puedes hacer un poco de spoiler?
1: Sí, bueno, el bar Benidorm es muy parecida a Más Trigo y es donde confluyen también, se llama que todo el mundo acaba en el bar Benidorm, ¿vale? El bar Benidorm, siempre está, hay un bar, el bar Benidorm.
0: Qué bueno.
1: Es muy parecida, aunque es un poco más reggae o más ska, una canción más rítmica que esta de Más Trigo. Pero al final la idea es esa, al final la idea es de juntarte con tus amigos un viernes que hace mucho calor, empieza junio, suena Robel en Spotify y que esas ganas, esas ansias de decir, joder, he terminado la jornada laboral el viernes, qué ganas de tomarme una cerveza con mis amigos y más si es en el bar Benidorm. El bar Benidorm se puede extrapolar al bar de la esquina, el bar de los amiguetes, la peña o donde sea, o el rincón donde se reúnen todas las especies.
0: ¿Cuándo tenemos esa canción terminada?
1: Pues te la iba a dejar en primicia, o sea, que tú quieras. Cuando tú me digas, yo la publico y ya
0: ah,
1: está.
0: No, no.
1: O si podemos hacer... Cuando estaba tú, esperando para publicarla aquí.
0: Cuando pero, tú me digas, la ponemos aquí en antena.
1: Los tiempos son muy... Con calzador la tengo ahí en el móvil. Pero vamos, si quieres, para una próxima vez, sin problema.
0: Sí, para
1: o te la envío
0: vez,
1: y si tú alguna vez lo crees oportuno...
0: Pues, ah, no, no, por supuesto que sí. Pues vamos, encantado. Oye, he leído que desde joven, pasión por la escritura, ¿no?
1: Pasión por la escritura.
0: ¿Esto tiene algo que ver con algún libro publicado o todavía no?
1: Tengo uno a mitad o tres cuartos, que se llama El Evento. Lo hice cuando estaba estudiando lo que es lo de profesor para movilidad segura y sostenible. Y es una novela de ciencia ficción donde se pierden todos los valores humanos y se cosifican las cosas o todo el objetivo de todas las personas es el materialismo. Más que nada es un reflejo de la sociedad en la cual estamos hoy en día.
0: No quiero entrar en política, pero tú eres policía nacional.
1: Sí.
0: No lo pareces, desde luego, pero tienes que sufrir mucho, ¿no?
1: Mucho.
0: Porque al final tienes una responsabilidad que te conecta muy diariamente con todo el mundo, con muchas personas, también con muchas situaciones. Y a la vez eres un tipo absolutamente polifacético, alegre, feliz, que te comes la vida por los pies. Y todo eso, ese contraste tiene que hacerte sufrir, me imagino.
1: Sí, puede ir de la mano. Hay gente muy humana. Dentro, compañeros, tengo la mayoría humanos, no te voy a mentir. Gente que la gente se sorprende de llegar a un vagabundo y darle 2 euros, por ejemplo, que está pidiendo en Mercadona, de uniforme, cosas de esas.
0: Yo lo hago todos los días, ¿eh?
1: Claro, pero a nosotros eso no se nos presupone por el tema del uniforme. Hay mucha... ¿cómo te diría yo?
0: Sí, el otro día vimos como un policía empujaba a una mujer,
1: efectivamente,
0: caía al suelo y toda España queríamos comernos a ese policía nacional por los pies.
1: Claro.
0: Y seguramente ese empujón el hombre no pretendía tampoco con ese empujón, digo yo.
1: Efectivamente. También es verdad que condenamos cualquier mala práctica. Ningún policía te va a defender una mala práctica nunca. Equivocos sí, pero los equivocos es
0: pero
1: fuera.
0: Son los mismos policías nacionales que luego se llevan un palizón cuando cuatro energúmenos les atacan.
1: Agradezco tus palabras, sí, para lo bueno y para lo malo es lo que hay.
0: Tengo mucha relación aquí con Jusapol, con Jucil, permanentemente.
1: Claro,
0: permanentemente.
1: Pues entonces, ¿qué te voy a comentar? Pero sí, cualquier policía siempre quiere hacer el bien. Garbanzos negros en todas las empresas.
0: En todas.
1: Y cuanto más grandes, más garbanzos negros. Pero no es la tónica habitual. Un policía es donante, un policía ayuda, un policía salva vidas, un policía asiste a los partos y un policía se deja la vida literalmente. Y es que esto lo podemos demostrar con las noticias que apenas salen.
0: Totalmente de acuerdo. Poesía enfocada a la reflexión, los temas personales, la sociedad, el paso del tiempo. ¿Cómo se hace esto?
1: Pues esto, igual que te he dicho que no hay ninguna poesía de amor al uso, sí que hay mucha poesía de desamor y sí que hay mucha poesía... De desamor volvemos al tema con la sociedad, de lo difícil que está. Y luego la muerte. La muerte, me niego, es mi opinión, mi fe, a pensar que el cuerpo es finito y que hay algo mucho más para allá. De ahí nacen mis poesías mis canciones de Un grito a la esperanza, un grito al universo.
0: Algún día hablamos de eso, pero esa es mi pasión y además te lo garantizo. Yo el otro día presenté el Congreso Nacional del Espiritismo. O sea, te quiero decir,
1: me estás dejando alucinado porque no lo sabía y te lo digo muy en serio.
0: Sí, mi pasión es el misterio. Yo me muevo por toda España por congresos de misterio, duermo mucho en cementerios, son cosas que me apasionan y son cosas que me encantan. Pero entiendo que tú escribes sobre todo esto y haces música sobre todo esto porque son los temas que te preocupan.
1: Exactamente. De hecho, Séate la tierra leve es, desde el principio hasta el final, es la inquietud de qué pasa con el alma una vez que el cuerpo muere. Todo esto lo he experimentado desgraciadamente pues con muertes de familiares que los he visto fallecer en el momento y dices, tiene que haber algo más. Si eso lo unes a lo que es ciencia, ya, no quiero hacer demagogia, pero siempre se ha dicho que somos energía, ¿no? Que la energía ni se crea ni se destruye, sino que se transforma. De ahí nace Séate la tierra leve, como el vino, una copa de vino, te la tomas, se evapora, ese vino va a algún lado, ¿no? Somos vino, vino servido, evaporado después. Pues eso se puede extrapolar a todo.
0: Ya hablaremos de eso y te demostraré que la muerte es el mejor momento del ser humano.
1: Me encanta.
0: El mejor.
1: Cierto.
0: Y lo bien que se lo pasan cuando trascienden y lo mal que lo pasan viéndonos sufrir a nosotros porque no lo entienden.
1: Cierto. Pues me encanta y no sabía yo esta frase de eso.
0: Tienes varios títulos, diversos entre sí, pero eres Policía Nacional. Permíteme que te diga que es una combinación que he visto muy poquitas veces, de poeta a compositor musical, y así nace Fata Morgana Club. ¿Cuál es tu estilo musical? ¿Qué importancia tienen las letras en tus canciones?
1: La letra es lo que más peso tiene. Y influencias, pop rock español de los años 80, básicamente Héroes del Silencio, Loquillo, nos vamos con La Guardia, nos vamos con Los Secretos, nos vamos con Joaquín Sabina, nos vamos con Robe Iniesta, el gran Robe Iniesta, por favor, que es el número uno, y luego nos vamos al rock extranjero, rock and roll, Elvis, el rey del rock and roll, y Jim Morrison de The Doors. Luego The Cure, si nos vamos al tema anglosajón y demás, pues todos estos temas.

0: Estamos fuera de tiempo ya. Jaime Pedrosa, Fata Morgana Club. Cada canción es un mensaje con un estilo propio y a la sombra. Nunca, nunca a la sombra de otras modas y otros estilos. ¿Verdad? Eso es así, ¿no?
1: Muchas gracias, Leo. Nunca bajo la sombra, hay que innovar, cada uno tenemos nuestro estilo y hay que hacer cosquillas a las personas, hay que Fantástico. Hacer cosquillas en el alma.
0: Fata Morgana Club, un gran descubrimiento hoy aquí en Leo Radio con Jaime Pedrosa. Ha sido un placer traerte hasta aquí, Tania. Gracias a ti también por venir desde Valencia.
2: Muchas gracias.
0: Espero que disfrutéis de Benidorm, que lo aprovechéis ya que estáis aquí. Y espero que pronto esa canción de Benidorm, Bar Benidorm, la podamos pinchar aquí y mostrársela a nuestros oyentes. Un fuerte abrazo, enhorabuena y a seguir triunfando.
1: Leo, lo dicho, has sido una persona de palabra desde el minuto uno. Ayer me lo confirmaste y que Dios te bendiga a ti y al equipo, como dije ayer. Muchas gracias.
0: Muchísimas gracias a ti, de verdad.
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0: El camino olvidado, antigua ruta jacobea desde Bilbao, fue muy importante en la Edad Media antes del auge del camino francés. Hoy destaca por su historia, patrimonio, paisajes de montaña, tranquilidad y autenticidad, aunque mantiene señalización e infraestructuras limitadas. Seguramente, si eres principalmente principiante, no hayas escuchado hablar de este camino. Pero para los amantes del camino a Santiago, es una de las rutas jacobeas más mágicas de todas. Este camino olvidado fue la ruta a Santiago más importante del siglo XII y era conocido como el Camino de la Montaña. Actualmente es conocido como el Camino Olvidado y arranca en Bilbao. La historia de este camino se remonta a los siglos IX y XII, época de reconquista española de las tierras invadidas por los musulmanes. Las continuas guerras y conflictos hicieron que los peregrinos sintieran miedo ante ese peligro. A esto se suma el difícil itinerario marcado por la costa, por lo que deciden buscar una ruta alternativa más segura. Esta ruta fue el Camino de la Montaña, que atravesaba la cordillera Pirenaica o Cantábrica para llegar a un terreno de baja montaña y continuar en un perfil de dificultad media del trazado. Bueno, lo tuvimos aquí hace dos semanas, vino acompañado de otro grande, Fernando Escudero. Les hablo de Álvaro Lazaga, que está realizando su Camino de Santiago, atención, número 65, y que está siendo por aquí, por el Camino Olvidado. Querido Álvaro Lazaga, ¿cómo estás?
1: Buenos días, Leopoldo. Pues aquí, divinamente.
0: Sí,
1: voy caminando,
0: tú...
1: se van, a mi paso se van revoloteando las mariposas, los pájaros cantan, soy arrullos del agua, hay muchas ranas. En fin, ya estoy muy cerca de mi destino, me quedan un par de kilómetros.
0: Podríamos decir que los animalitos están casi esperando que Álvaro Lazaga pase por ahí para realmente alterarse, ¿verdad?
1: Sí, sí, me estaban esperando.
0: Yo me lo creo todo. Álvaro, estuviste aquí hace dos semanas, nos comentaste que iniciabas este camino número 65, que hacía 9 años que no recorrías el Camino Olvidado. Esto que yo acabo de contar, de que para los principiantes no suena, pero para los amantes del Camino a Santiago como tú, es una de las rutas jacobeas más mágicas, ¿es verdad?
1: Sí, sí, sí. Este camino es muy especial. Más en esta época del año. Ah, mira, tengo, me está esperando una. Hola, buenas. Esto es el directo.
0: El directo de la radio.
1: Una entrevista de radio.
0: ¿Qué te está pasando? Cuéntanos.
1: Pues nada, ha venido a buscarme para enseñarme la ciudad y salir del pueblo, Boñar. Y me estaba esperando aquí justo.
0: ¿Dónde estás exactamente, Álvaro?
1: Pues bueno, estoy a punto de llegar a Boñar.
0: ¿Provincia de?
1: Boñar, provincia de León.
0: Muy bien.
1: Sí. Estás en... Y ahora tengo 3 días de, como en ciclismo llamaríamos, categoría especial. Son 3 días de montaña, muy bonitos. Y por eso te digo, mañana pasado y al otro... Son días grandes en este camino.
0: Etapas como la que pude disfrutar contigo yendo hasta Torremanzanas.
1: Me dice que es el parque regional de picos de Europa.
0: Ah, o sea que estás por los picos de Europa.
1: Sí, sí, sí, mañana paso por ahí.
0: Qué maravilla. Digo yo que nos quejamos de que la provincia, solemos decir que la provincia de Alicante es todo playa y costa, pero no es verdad, ¿eh? La provincia de Alicante es una de las más montañosas que hay, ¿verdad?
1: Sí, sí, ciertamente, y la de Castellón también, sí, sí.
0: Bueno, ¿cómo está siendo este camino? Hoy estás en la etapa número 11, si no me equivoco. Haznos un resumen de estos primeros 11 días.
1: Pues me encontré, mi amigo Urco, que conoces, me acogió en su casa 3 días. Luego conocí a una pareja de San Sadurní de Noya que han ido caminando conmigo y justamente me acabo de despedir de ellos porque como no tienen más días, se han quedado ahí en un pueblo cerca de Boñar, cogen el tren y se vuelven, y el año que viene pues volverán al mismo punto para acabar el camino. Y, sí. Y bueno, pues disfrutando mucho, hace por la mañana hace fresquito, luego hace un poquito de calor, pero no mucho, en fin. Muy, muy, muy buen tiempo, buena comida y todo perfecto.
0: El camino olvidado, si no me equivoco, estamos hablando de 20-21 etapas con unos 480 kilómetros entre Bilbao y luego tienes que decidir al final si vas a Villafranca del Bierzo o a Ponferrada. Esos son los datos, ¿verdad?
1: Sí, sí, lo normal es Villafranca del Bierzo. Luego yo qué sé, ya igual tiro por otro lado. Bueno, ya depende cómo me levante, me dé el aire.
0: 11 etapas, te quedan en teoría 10 para Villafranca del Bierzo.
1: Sí, por ahí, sí. Sí, sí.
0: ¿Lo recordabas el camino de invierno tal y como te lo estás encontrando?
1: Bueno, es que el tramo, digamos, de Bilbao a Villafranca, digo, Bilbao a Aguilar de Campoo, ese lo hice hace 9 años, pero de Aguilar de Campoo en adelante, ese lo he hecho más veces. Entonces, me ha gustado mucho la parte que no que de hace 9 años, porque han abierto nuevos albergues, y bueno, está muy bien. Y luego la parte que conozco, pues como ya la hice hace 2 años, hace 3, pues me está gustando mucho, la estoy disfrutando mucho.
0: Pero Álvaro, vemos en tus vídeos, porque obviamente yo sigo a diario a Álvaro Lazaga a través de su canal de YouTube, cosa que recomiendo a cualquiera de los oyentes que todavía no lo haga. Es muy sencillo, entras en YouTube, pones Álvaro Lazaga y ahí puedes disfrutar de todos sus caminos, cuelga un vídeo a diario. Vemos que hay pocos peregrinos, Álvaro.
1: Sí, no, aquí hay un italiano que va por delante, que lo vimos un día y luego está pareja. Y ya no creo que encuentre a nadie más hasta Villafranca o hasta Ponferrada, depende de donde enganche.
0: Claro, pero eso nos hace pensar, Álvaro, que la rentabilidad de los albergues por ahí es mínima, ¿no? Claro.
1: No, bueno, de todas formas, ayer me comentaban que este año habían doblado y creo que llevan, creo que 300 peregrinos en lo que va de año, que todavía no ha acabado junio, o sea que bueno, poco a poco va creciendo. Hay días que hay más o menos, en fin. Bueno, esto es así.
0: Álvaro, suelo conseguir muy poco cuando te pregunto por que nos describas o diferencies unos caminos de otro, pero no me resisto. ¿Cuáles son los aspectos, digamos, que diferencian este camino olvidado, por ejemplo, del más tradicional, del francés?
1: Pues la belleza, la tranquilidad, la gente que te encuentras, es diferente, es mucho más duro, el francés es mucho más fácil. En fin, pues esto es buscar algo pues más auténtico, más en esta época del año, que en francés hay bastante gente ahora en junio. Entonces ahora pues vas muy tranquilo por aquí.
0: ¿Tienes también más posibilidades de perderte o cómo es la señalización?
1: La parte de León está muy bien, la parte de Vizcaya también, luego en Cantabria y Palencia hay alguna laguna y tal, pero bueno. Ahora como tengo Wikiloc, pues ahora no me pierdo, pero bueno, sí, ahí ya hablé yo con mi contacto en Palencia, con Manu, y le dije que había 3 o 4 sitios que había que arreglar, pero bueno, en general está bastante bien.
0: Bueno, eso de Wikiloc, estoy esperando que vuelvas, ¿eh? Para explicármelo a mí.
1: Sí, sí.
0: 3 días en casa del gran Urco, con su padre, con su familia, ¿cómo te han tratado?
1: Pues adivinamente, pues cada día me tenían preparado pues cocina vasca, pues ya sabes tú.
0: Sí, ¿no? ¿Y tú que no comes?
1: Claro, pues comemos una vez al día, pero para casa, para acabar el mundo.
0: Oye, hemos visto efectivamente que has estado bastantes días con 2 peregrinos, Monse y Paco, efectivamente, te acabas de despedir. Me imagino que ellos estarían tan felices de compartir contigo como tú con ellos, ¿no?
1: Sí, nada, aparte que me siguen por las redes, entonces les hacía especial ilusión.
0: ¿Pero te seguían antes de conocerte o ha sido a raíz de conocerte?
1: Sí. No, me seguían antes, hace tiempo. Aparte había otro que iba a venir, que no ha podido, que se llama Fausto, y que ese me sigue aún más. Y que estaba rabiando cuando ha visto que me han encontrado, pues claro, él se ha quedado haciendo, ojo, qué pena no haber venido.
0: ¿Cuánto tiempo te queda en este camino 65 hasta Santiago?
1: Espera un momentito, en el Nisi voy a estar. Voy a comer en el Azteca.
2: ¿Dónde? ¿vale? Pues que recoja.
0: Esto es radio en directo, estamos entrevistando a un peregrino, vale, pero él a su vez...
1: Esta tarde nos vemos.
0: Está dando instrucciones, o sea, una maravilla,
1: vale,
0: Álvaro.
1: Vale, venga, gracias.
0: Álvaro, que decía yo, Álvaro Lazaga, que está en el camino 65, en el camino El Olvidado, ¿cuánto tiempo te falta hasta llegar a Santiago de Compostela?
1: Pues depende, si tiro por el francés menos, si tiro por el invierno más, si tiro por el del Cunic, no lo sé.
0: ¿En torno a?
1: En torno a principios de julio, no sé, entre el 2, 3, 4, 5, 6, no sé.
0: Por ahí. O sea, te quedan como mínimo 2 semanas largas de camino todavía, ¿verdad?
1: Sí, un poco más, sí, por ahí, 2, 3, no sé. Por ahí.
0: ¿Hay nuevos planes en tu cabeza?
1: ¿Para el siguiente?
0: Sí.
1: Sí, claro, quiero hacer Le Puy, que es el que tenía el año pasado. Entonces, hacerle desde Le Puy a Santiago, que pues eso es la cuna, digamos, más importante de los caminos de Francia. Y
0: esos son 2 meses largos, ¿eh?
1: Esos son 2 meses largos, sí, sí. Para ti igual menos, tú a tu ritmo.
0: Qué grande eres. Bueno, estamos hablando con Álvaro Lazaga, está en el camino a Santiago, en el camino, su camino número 65, ahora en El Olvidado. Hoy te dejamos, ¿dónde duermes?
1: En Boñar, que mira, voy a hacer una crítica para que veas que también critico.
0: A ver.
1: Resulta que hace 2 años hablé con el alcalde, porque el albergue está hecho. Y me dijo, sí, está a punto y tal, igual. El año pasado volví a llamar y dice, sí, está a punto y tal. Pues mira, ha pasado un año y sigue, ¿cómo está? Pues sigue cerrado.
0: O sea que sí.
1: Cosas de...
0: Políticos.
1: Cosas de políticos.
0: Bueno, pues sí, con eso nos vamos a quedar. Seguramente la semana que viene, si tenemos un huequecito, volveremos a hablar con Álvaro Lazaga para ver en ese momento por dónde se encuentra. Álvaro, disfruta mucho el camino.
1: Muchas gracias.
0: Pásalo muy bien. Sigue mandándonos esos vídeos que nos das una envidia terrible y nada, a tu disposición.
1: Perfecto, pues un abrazo. Leo.
0: Cuídate mucho.
1: Eres un titán, pero
0: cuídate mucho. Un abrazo. Gracias. Grande, Álvaro Lazaga.
1: Buen camino.
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0: Pues hemos cumplido con lo que habíamos prometido, un programa distinto y sinceramente 3 horas después yo me siento plenamente satisfecho. Ha estado con nosotros una gran periodista, María Montero, de El Cierre Digital. También hemos tenido al diputado y concejal José Ramón González de Zárate hablando de diferentes cosas, al poeta y letrista Luigi Lopini, también al escritor Antonio José de Besa, a el representante y creador de Fata Morgana Club y ahora a Álvaro Lazaga en su Camino de Santiago. Mañana aquí, a la misma hora, un abrazo.
2: Piensan el cumplimiento de sus deberes, pero es que yo conozco a muchos activistas que se consideran con el deber y la obligación de llegar y decir, hola, soy Pepito y soy homosexual. Bueno, pues mira, Pepito, tú eres Pepito y eres el profesor de lengua, punto.
9: Es que me da igual que punto. Como si llega y dice, oye, que soy Pepito y soy del Atleti, ya a mí que me importa. ¿Tú eres profesor de historia?
2: Pues tú eres Pepito.
9: Cuéntame
2: y eres profesor historia. De historia, punto.
9: No me cuentes nada más.
2: Punto.
9: Ni de tu vida, ni de nada.
2: Pero es que muchos activistas, y de ahí la razón por la que muchos homosexuales ponen la bandera a todo correr porque tienen que hacer activismo de su vida, les convencen de que su vida no tiene sentido si no hacen activismo. Y esa es la mejor forma de no ser lo que ellos pretenden, es decir, una persona absolutamente normal, hablo de normatividad, que lo son. En la sociedad.
9: Ponte en la antítesis. Ponte que llega un señor y dice, hola, soy Pepe y soy católico. La que lías es parda, porque van a decir, estás intentando adoctrinar a mi hijo en tu religión. Y nosotros somos ateos, gnósticos, evolucionistas y no sé qué. Esto es fascismo.

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1: Good morning from Benidorm. Muy buenas desde Benidorm. Estás aquí con el reportero más dicharachero, Francisco Sánchez, en nuestro programa número 96. Aquí en el Barrio en Sintonía, desde Leo Radio, en el 104.1 de la FM. Y desde Benidorm, con amor. Estos últimos días hemos vivido algo que va mucho más allá de una visita. El paso de León 14 ha dejado una huella profunda en el corazón de miles de personas. Hemos visto familias rezando juntas, jóvenes recuperando la ilusión y abrazándose entre desconocidos, y una sensación de unidad que pocas veces se puede explicar con palabras. En un mundo en el que muchas veces corre demasiado deprisa, el Papa nos ha recordado algo sencillo pero poderoso: que el amor, la esperanza y la fe siguen siendo capaces de unir a las personas, no importa la edad, la procedencia o la situación de cada uno. Cuando abrimos el corazón, descubrimos que todos caminamos en busca de lo mismo: paz, comprensión y un motivo para seguir adelante. Que este viaje no sea solo un recuerdo bonito, sino una semilla que siga creciendo en nuestras vidas. Porque cuando una persona transmite esperanza, ilumina a quienes tiene cerca. Y cuando miles de personas la comparten, puede cambiar el rumbo de toda una sociedad. Bienvenidos al Barrio en Sintonía, en el episodio número 96, donde las historias y las personas y los sueños son algo que forman parte de nuestra vida. Muy buenas, Jesús, muy buenas. ¿Cómo estás? ¿Cómo te ha ido este fin de semana? Y sobre todo, ¿cómo has vivido este encuentro que hemos tenido con el Papa? Que bueno, nos ha tenido atentos a todo lo que ha sucedido y sobre todo esa bondad, buena fe y ese espíritu que ha transmitido.
2: Hola, Francisco, buenos días, buenas tardes, buenas noches, según al oyente que nos esté escuchando en este momento. Debo decirte que en este caso, la verdad, que la aventura la he llevado un poquito más alejada que tú, eso sin lugar a duda, la he visto con mucha más distancia, pero también es verdad que se han juntado muchas cosas. Debo decirte que no solamente se ha juntado el Papa, también estamos con la apertura del nuevo Mundial, con el inicio del nuevo Mundial de fútbol, entonces son muchas cosas a las que uno tiene que estar atento en su día a día. Y con el ajetreo que tiene también uno mismo, pues ya no sabe dónde se te disipa el tiempo, no sabes qué es lo que estás pendiente, qué es lo que no, pero bueno, eso significa que además, a la vuelta de la esquina ya tenemos el verano.
1: Bueno, pues ya estamos en el verano prácticamente. Bueno, pues te voy a comentar, ya que no has estado tan atento a lo que ha pasado con el Papa y a las estadísticas, te podré decir que hemos alcanzado 2 millones de visitas justamente desde que empezó lo del Papa hasta el momento. Eso quiere decir que hay mucha expectación sobre lo que está sucediendo. Aparte, hemos conseguido más de 600 suscriptores nuevos justamente en esta campaña del Papa. Eso quiere decir que todo lo que hemos estado haciendo es de interés general y que sobre todo pues hay mucha gente que necesita un poquito de esperanza, fe, y que tiene que unirse de una manera o de otra en ese planteamiento de vida que yo creo que el Papa León XIV justamente está dejando una marca muy importante en el corazón de muchísima gente, no solamente de aquí de Benidorm, que estamos mucha gente volcados desde Benidorm con el Papa, sino al mismo tiempo también desde Barcelona, Madrid y en las Islas Canarias, que la verdad es que ha revolucionado prácticamente a todas las personas que hemos estado siguiendo y sobre todo aquellas que hemos participado en esos eventos, como yo estuve participando tanto en Cibeles como en la Plaza de Lima, que fue algo multitudinario, que fue algo bueno, que para mí fue espectacular. fíjate si fue espectacular, que me he enterado de rebote que eran los mundiales de fútbol y que empezaron el jueves. Fíjate tú, bueno, pero para eso te tengo a ti, para que me vayas informando de todas esas novedades que van surgiendo a lo largo de la semana y que yo, cuando me focalizo en algo, como me he focalizado en lo del Papa, pues me he olvidado de muchas otras cosas. Bueno, pues cuéntame cómo ha ido lo del Mundial, porque no tengo nada de información.
2: Bueno, Francisco, yo sé que el tema de deportes, en este caso concreto del fútbol, no es algo que te llame mucha atención, pero sabes que se va a generar muchísimo, porque una de las cosas de las cuales Benidorm tiene es justamente el turismo y el turismo británico. Y sí, efectivamente, Inglaterra está en el Mundial, por tanto, prepárate para este verano, además tú que estás ahí en la zona del Rincón de Lois, que se te va a llenar eso de ajetreo, como Inglaterra vaya pasando poco a poco, vas a ver a la gente gritar como loca y disfrutando muchísimo. Y sí, en este Mundial que se celebra en tres zonas, en México, en Canadá y en Estados Unidos, efectivamente ya comenzó el Mundial y ya se han visto ya varios partidos, los cuales también forma parte de España y jugará España, por supuesto. Y también, como no, jugará Tim Payne, el famoso jugador que hablamos en su momento de toda esa revolución. Debo decirte que en su momento cuando le mencionamos de Tim Payne, te conté ese efecto que tuvo él, hablábamos de que ya estaba a punto de llegar a los 3 millones de seguidores. Bueno, debo decirte que ya tiene 5,6 millones de seguidores y ya ha superado el número, sus seguidores son mayor que el número de habitantes que viven en su propio país, Nueva Zelanda.
1: Bueno, eso sí que es sorpresivo. Oye, una curiosidad que me está llamando la atención de la información que me acabas de aportar, ¿por qué este viaje al Mundial se ha celebrado en tres países distintos? Creo haber entendido Estados Unidos, Canadá y México. ¿Cómo es así? Porque eso no lo había visto nunca. Además, estamos juntando tres lenguas, francesa, inglesa y español.
2: Bueno, sí, en este caso debo decirte que no va a ser la primera vez que lo vas a escuchar. De cara a futuro también va a haber otros mundiales donde se van a hacer en diferentes sedes. Y, por ejemplo, la de España, se habla de España con Marruecos, también con algunos partidos iniciales en algunos países sudamericanos como Brasil y otros mundiales donde también se van a hacer. En este caso son varios países que se juntan para dar colaboración con diferentes, en este caso países, para dar ese evento más multitudinario y en este caso Estados Unidos. Se llegó a un acuerdo con Canadá y con México.
1: ¿Y tú puedes explicarme por qué puede pasar eso? ¿Porque es un concepto de ahorros de energía? ¿Porque es una colaboración y darle una mejor calidad? ¿Porque lo que está diluyendo es la gente que se quiera desplazar precisamente para ver los partidos, le está dificultando poder decidir si se va a México, si se va a Canadá o se queda en Estados Unidos? Que entiendo que no es en todo Estados Unidos, será en alguna parte de Estados Unidos.
2: Claro, en este caso la candidatura que conjunta fue seleccionada por la FIFA en 2018, porque hay que recordar que todo esto ya va seleccionado previamente para que tenga todos una preparación previa, ¿no? Porque ofrecían entre las tres 49 estadios, de los cuales 47 ya estaban construidos y operativos. Lo que reducía, porque es el problema, acuérdate que pasa mucho con algunos mundiales y con los Juegos Olímpicos sobre todo, que de cara a cuando son seleccionados un país se prepara una infraestructura muy grande que luego realmente no se va a utilizar toda esa infraestructura. De cara a que si utilizas tres países diferentes donde ya no tienes tanto que construir ni tanto que asignar para que todo dar, en este caso, esa capacidad necesaria para toda la gente que viene, pues reduces justamente en eso, en logística, reduces en costes y sobre todo maximizas el impacto comercial. Porque claro, aquí no solamente estás llegando a Estados Unidos, estás llegando a Canadá y a México, que México es un mercado muy, muy, muy grande que te abre justamente también la posibilidad de toda Hispanoamérica.
1: O sea que lo que me estás diciendo, que esta nueva modalidad de tanto Olimpiadas, bueno, en este caso Mundial, va a ser compartido y que nos tenemos que ir acostumbrando a que varios países vayan teniendo esas candidaturas, ¿no? Como acabas de mencionar, no sé si ya está en firme lo de que España va a compartir con Marruecos.
2: Efectivamente, eso ya falta por ver dónde van a ser las sedes, dónde va a ser la sede final, dónde van a ser algunos partidos, qué estadio va a ser escogido, todo eso todavía está en disputa, pero sí, en cara a futuro, efectivamente, el Mundial España, Portugal, Marruecos.
1: Bueno, pues yo como he estado perdido un poco así de Benidorm, yo sé que tienes ahí noticias de Benidorm que tienes ahí preparadas y también de fuera de Benidorm, pero siguen haciendo, sin entrar en la noticia, hazme un pequeño resumen de todo lo que se ha vivido en Benidorm durante estos días.
2: Pues debo decirte que Benidorm está empezando a vivir una situación de mucho cambio, en el sentido de que se está empezando a ver mucho movimiento. No sé si será porque son las fechas ya marcadas de hace ya meses, o será porque a lo mejor a la vuelta hay elecciones. Lo desconozco. Entonces, como lo desconozco y no puedo confirmar si es por una razón o por otra, debo decirte que hay mucho movimiento, mucha obra también se está empezando a ver, muchos avances. Avances que a lo mejor hace un año tampoco veía, si lo poníamos en similitud, estoy viendo muchísimo más y sobre todo oigo muchísimos comentarios. Ya sabes que últimamente salgo más de casa, me junto con mucho más gente, últimamente escucho muchísima variedad de opiniones, tanto de un lado como de otro, u otras opiniones que no imaginaba, puntos de vista que no había visto de la ciudad. Y lo que sí te puedo decir es que vamos a tener noticias que algunas a ti te van a sacar a relucir, como se dice, te van a poner muy rojo, muy caluroso, de tus casillas totalmente. Y otras noticias que obviamente son de admirar el trabajo que se está haciendo en la ciudad también, porque no todo vamos a hablar negativo ni malo, al contrario, ya sabes que nosotros buscamos un punto de vista neutral, focalizar, que la gente opine sobre ello, que nos dé su opinión también, porque para eso está disponible este espacio, este canal, para que ellos mismos puedan dar su opinión y dar a conocer también esa información que a lo mejor no se puede llevar a cabo mediante medios tradicionales. Pero debo decirte que hay alguna noticia que tú y yo ya llevábamos avisando, que ya llevábamos analizando durante meses y que obviamente se está dando a conocer. Lo que sí está claro es que ya estamos de cara ya al verano, se acercan los meses más fuertes para Benidorm, los meses que más gente viene, hay que estar preparado para lo que viene. Hay situaciones que a algunos vecinos no les gusta, otras sí, y por supuesto también admirar todo ese trabajo que se está haciendo detrás, siempre y cuando sea para una mejoría en lo que respecta a la ciudad de Benidorm.
1: Pues yo, mira, sí te voy a hacer una propuesta ya para que lo apuntes para la próxima semana, si tú quieres, que empecemos ya a hablar con la gente en la calle, que saquemos el micrófono en la calle y que vayamos sacando temas que sean de actualidad y que vayamos preguntando a la gente de la calle precisamente qué opina y cómo lo resolvería o cuál es la dificultad que puede encontrar en esas preguntas que nosotros le podamos hacer. Porque yo creo que una de las cosas importantes es darle voz precisamente a toda la gente que está con nosotros y que nos escucha, y la que no nos escuche, pues darle la oportunidad para que nos escuche y que sobre todo participe. También quiero decirte que todas las obras que estás viendo es algo típico un año antes de las elecciones. Ten en cuenta que en el 2027, en mayo, son las próximas elecciones, y no solamente el Ayuntamiento de Benidorm, el Ayuntamiento de Altea, de la Nucía, bueno, todos los ayuntamientos en general ahora mismo están haciendo obras porque, claro, quieren de una manera o de otra todo lo que no han hecho en estos 3 años anteriores, pues quieren hacerlo precisamente para que cuando lleguen las elecciones poder decir y sacarse ese do de pecho y decir, mira, que esto es lo que yo he hecho, ¿no? Y es reciente. Porque la gente tendemos a olvidar, tendemos a que pasa una cosa y dentro de unos meses ya no nos acordamos ni sabemos si es bueno o es malo. Entonces, claro, los políticos siempre se esperan al último momento para que sea reciente todas las cosas que sean buenas, precisamente para que cuando uno tome la elección a la hora de hacer esa votación, pues evidentemente sea a favor de ese partido político que está gobernando en ese ayuntamiento en concreto. Aquí en Benidorm, pues ya sabemos el que está gobernando y ya sabemos que vamos a tener muchas obras, y prepararos porque están levantadas muchas calles. Ahora prácticamente muy breve van a dejar de levantarlas porque entramos en la fase del verano, pero que después de que pase del verano, prepararos porque va a ser imposible circular por Benidorm, porque van a estar la mayoría de las calles levantadas justamente para eso, para dar el efecto que están buscando, que de cara a las elecciones, pues cuánto hemos hecho y cuánto hemos beneficiado, y que si no fuéramos nosotros, no, esto no lo haría nadie. Bueno, creo que eso más o menos te ha quedado claro, ¿no?
2: Presuntamente, y es solamente lo que acabas de decir, una opinión tuya desde tu punto de vista. Todo hay que decir.
1: Bueno, vale.
2: Dicho,
1: venga,
2: lo cual...
1: Bueno, lo digo, lo afirmo, pero presuntamente es una opinión propia en la cual, bueno, pues vamos a dejarlo ahí, aunque todos sabemos cuál es la realidad y no hace falta sacar muchos comentarios. Bueno, pues sin comentarios vamos a ir ya prácticamente a por nuestros protagonistas, que son esos comercios de barrio que están con nosotros todas las semanas y que son los que nos permiten verdaderamente poder estar aquí con vosotros y transmitir todo lo que sería este momento tan especial. ¡Vamos allá!
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1: Pues allá en los años de los romanos hacían algo que era importante. Era un dicho que se decía circo y pan. Era para tener distraídos a toda la gente, para que pudiesen hacer todo lo que le dieran la gana los gobernantes y quien fuese, precisamente para tener entretenidos a toda la población y que ninguno se quejara. Bueno, pues tenemos algo parecido, que es el fútbol y los mundiales, porque encima nos cuesta una pasta, o les cuesta una pasta, y encima de quejarse, lo único que hacen es decidir que eso es lo mejor que pueden hacer y el mejor dinero invertido. Jesús, cuéntanos.
2: Pues te voy a contar, debo decirte, Francisco, que más allá de lo que acabas de exponer, el fútbol también es un deporte y el deporte es sano. Y a veces, sobre todo los chavales cuando uno es niño, hay que incentivarlo. No solamente mirar como si fuera algo económico, sino también como algo entretenido y divertido. No solo todo es trabajar y trabajar. Dicho lo cual, vayamos con la primera noticia. La primera noticia que debo decirte es que, más allá de, en este caso, del fútbol, lo que te estaba comentando, Francisco, y es que en este caso debo decirte que no sale noticia. No somos comentaristas de fútbol. Tú y yo no nos vamos a poder hablar que si el medio centro, que si el defensa, que si el delantero, porque mucho de eso no entendemos, pero si lo que entendemos es sobre algo, y es la vivienda, pues uno de los pilares de este programa. Pues déjame relacionarte, y tú dirás, ¿en qué relación hay vivienda con el Mundial de Fútbol? Pues bien, hay una noticia en la cual se ha podido ver que una entrada de reventa para la final del Mundial tendría el valor de 8 viviendas de media de precio en valor en España. Fíjate, y te pongo un contexto y vamos
1: perdona,
2: a ver.
1: Perdona, para. Eso que acabas de decir lo tienes que fragmentar un poquito mejor, porque claro, tú me dices el promedio de 8 viviendas que vale una entrada. O sea, ¿qué vale una entrada? ¿1 millón de euros?
2: Efectivamente, y más. En este caso, una comparación de Fotocasa recogida por, en este caso, el periódico con sus compañeros El Economista, pone sobre la mesa una cifra llamativa. Una entrada revendida por la final del Mundial del Fútbol de 26 ha llegado a anunciarse en plataformas especializadas por casi 2,3 millones de dólares, es decir, unos 1,96 millones de euros al cambio registrado. Es decir, estamos hablando de que una persona normal, a lo mejor de media promedio aquí en España, ¿no?, con su salario de media de 1.500, 1.600 euritos, igual para llegar a esa cantidad de dinero, ¿no?, para ver el Mundial, se le haría muy difícil. Pero es que, sin embargo, en Estados Unidos las cosas son diferentes, van con otro. Según el índice inmobiliario de abril 2026, el precio medio nacional, aquí lo que viene a ser en España, está en 3.089 euros por metro cuadrado. Con esa referencia, una vivienda de 80 metros cuadrados costaría en España 247.000 euros. Por tanto, el resultado que con ese precio de esa entrada se podrían comprar 7,93 viviendas por medio en España. La comparación cambia mucho según el territorio. Eso está claro. Lo que decías también, seguramente dirás, oye, que es que en Madrid son más caras o en Baleares. Sí, es verdad, ese importe permitiría comprar quizás en esas zonas, en vez de 7, 4 viviendas. En cambio, en Extremadura,
1: en pueblecitos mucho más pequeños, que las viviendas son más pequeñas y más baratas, puedes comprar muchas más viviendas.
2: Efectivamente, por ejemplo, en Extremadura se comprarían alrededor de 18 viviendas, y si bajamos al detalle provincial, en Jaén aparece como la provincia más asequible, puesto que aquí podríamos, solo con el precio de la vivienda al final del Mundial de Reventa, 22 viviendas de media.
1: ¡Guau! Bueno, pues eso es especulación total, para que no nos engañemos, y la gente que no lo entienda, pues ya se lo explico yo. Eso es una especulación que no es que no se pueda permitir. El mercado es libre, el mercado es realmente lo que tiene que marcar la pauta de todas las cosas. Pero bueno, hay algunos que para ellos un sello tiene mucho más valor que una casa, porque es así. Y igual que una entrada de fútbol, pues va a tener mucho más valor que una vivienda. Todo va a depender de quién lo puede pagar y el valor que le das a ese dinero que tú consumes. Bueno, ¿alguna cosa más que apartar?
2: Debo decirte que al final esta noticia es simplemente para hacer una comparación económica de cómo está la situación, y que sí, el dato es impactante, pero sobre todo ayuda a entender mejor las diferencias de precio entre territorios y la dimensión económica que ya mueve el fútbol global. Así que yo te hago una pregunta a ti, Francisco, y hago esa pregunta sobre todo a nuestros oyentes y que nos contesten por el chat. ¿Qué os llama más la atención? ¿Que una entrada pueda alcanzar casi 2 millones de euros o que con esa misma cantidad se puedan comprar tantas viviendas dependiendo de la ciudad de España? Y tú dime, y dime al oyente, ¿en qué ciudad vives tú y con esos 2 millones de euros aproximados, cuántas viviendas te podrías comprar?
1: Bueno, pues teniendo en cuenta que yo vivo en Benidorm, cada uno que responda la pregunta que ha hecho Jesús.

0: bus que la responda según la ciudad donde viva. Pero yo que vivo en Benidorm, pues solamente me podría comprar cuatro, no cuatro y de las baratas. No me podría comprar muchísimo más. Porque
1: estás hablando
0: que aquí
1: en
0: la vivienda ya se han desfasado. Bueno, que continuando con el programa, y te quiero hacer una pequeña reflexión a lo que has dicho tú al principio, que era por lo que yo he comentado lo del pan y circo. En el caso este, también los gladiadores, que era el circo en aquel momento, también era, se consideraba un deporte, no se consideraba una matanza entre personas. Evidentemente eso ya no existe, pero también se consideraba en aquel momento un deporte y claro, era un orgullo poder participar en ese deporte, igual que ahora es también un orgullo poder participar en los mundiales. O sea que las similitudes han cambiado un poco el final y el objetivo, pero todo sigue siendo lo mismo. Tenemos que empezar a cambiar nosotros para que algo empiece a cambiar en el mundo que tenemos en nuestro entorno. Bueno, pues vamos a seguir con nuestras noticias.
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0: Pues la inteligencia artificial ha llegado para quedarse. Y eso es algo que realmente no sabemos por dónde va a terminar, pero sí que sabemos que se va a cargar muchísimos puestos de trabajo y cuando la gente no encuentre ese puesto de trabajo, ya me dirás tú a mí cuáles serán las fuentes de ingreso. No creo que el Estado pueda estar dando esas paguitas permanentemente porque si tampoco tiene ingresos, no creo que se tenga que ir a la deuda para que todo esto funcione. La inteligencia artificial sigue avanzando a una velocidad de vértigo. Y esa es la noticia en la que vamos a profundizar ahora. Dime, Jesús.
1: Efectivamente, Francisco, te voy a hablar sobre la noticia de inteligencia artificial. Debo decirte que luego tenemos otra noticia que ya no se la daremos este programa en el otro, pero en las carreras universitarias que van a desaparecer por la inteligencia artificial. Pero bueno, centrándose en la de ahora, debo decirte que China ha aprobado el primer implante cerebral comercial para tratar la parálisis. En este caso, este país ha dado un paso importante en la carrera de los chips cerebrales. El país ha aprobado el uso comercial de Neo, una interfaz cerebro-ordenador desarrollada por Neuracle Medical Technology, también identificada como Brain Medical Technology junto a la Universidad de Tsinghua. No hablamos de un producto para el público general, sino de un dispositivo médico pensado para pacientes con parálisis por lesiones en la médula espinal. La tecnología permite captar señales del cerebro cuando el paciente intenta mover la mano. Esas señales se traducen en órdenes para un guante robótico que ayuda a recuperar movimientos básicos de agarre, según Nature, que es la primera interfaz cerebro-ordenador invasiva aprobada para uso fuera de ensayos clínicos. Y antes de que digas nada, digas que a lo mejor te suena esto. Y es que efectivamente la comparación con Neuralink, la empresa Elon Musk, es inevitable. Mientras Neuralink ya realiza pruebas en humanos, no cuenta todavía con una autorización comercial general como la aprobada ya en China. La diferencia técnica más destacada es que Neo, que es la de la, en este caso de China, utiliza una implantación menos invasiva. Sus electrodos se colocan sobre la dura madre, la membrana que protege el cerebro, sin penetrar directamente en el tejido cerebral.
0: Bueno, pues es una noticia que evidentemente para la humanidad es muy buena de cara a ayudar a esas personas que tienen parálisis. Yo he estado viendo ya en muchas ocasiones por aquí ya en España que sí que hacen ese tipo de intervenciones invasivas, como por ejemplo esos aparatitos que le ponen en esas personas, que le ponen en la cabeza para poder escuchar mejor y que sabes que van enganchados a la cabeza y están integrados. Yo hacía muchos años ya decía que en un futuro muy inmediato y que seguramente lo podremos ver, igual que esos chips que en este caso ya nos estás hablando para poder solucionar el tema de la parálisis, tendremos otros chips los cuales nos meterán dentro de la cabeza y eso nos permitirá comunicarnos con otras personas igual que nos estamos comunicando a través del teléfono, pero en este caso a través del pensamiento sin ni siquiera hablar. Eso en realidad va a ser un peligro porque mucha gente incluso podrá saber lo que pensamos sin poder hablar. Y eso es algo peligroso, que parece ciencia ficción, pero no, la ciencia ficción ya se ha terminado. Ahora ya es una realidad. Al igual que también es una realidad que el mundo va evolucionando muchísimo, muy deprisa, y que veremos a ver por dónde se depara. Bueno, ¿cuál es la ampliación de la noticia, Jesús?
1: Pues sí, efectivamente, Francisco, y es que se espera que cuando estos chips sean mucho más seguros, ¿vale? Hay que recordar que en España, por ejemplo, se ha logrado recuperar la visión parcialmente de dos pacientes ciegos, pero que en el futuro estos chips cerebrales irán más allá. Es decir, cuando sean más seguros, como te mencionaba antes, la idea es que incluso las personas sanas se implementen para obtener una ventaja competitiva. Como por ejemplo, hay expertos que señalan que esto acabe causando un efecto dominó en el que no pare de quedarse atrás como humanos que darán el paso para competir en cyborgs y adquirir supercapacidades gracias a estos chips. Tener una memoria sobrehumana, capacidad de concentrarse sin distracciones o incluso telepatía podrían ser algunas de esas actitudes que las personas podrían adquirir y en el futuro se podría ser todavía más sorprendente. Es decir, toda esta parte positiva tiene también una contra y es que los peligros de esta tecnología, de estos avances, también tienen un lado que preocupan a los expertos y es que a pesar de las grandes ventajas que supone esta tecnología, ven un lado negativo a todo esto. Y es que, como según señala Anil Seth, catedrático de neurociencia de la Universidad de Sussex, el principal problema es la privacidad. Una vez que permites que accedan a nuestra actividad cerebral, estamos permitiendo el acceso no solo a lo que hacemos, sino potencialmente a lo que pensamos, lo que creemos y lo que sentimos. Por eso te lanzo esta pregunta a ti y a todos nuestros oyentes. ¿Veis estos chips cerebrales como una gran esperanza médica o creéis que todavía generan demasiadas dudas sobre privacidad y seguridad?
0: Pues es como la inteligencia artificial. La pregunta es quién hay detrás de todo eso. Si realmente la persona que hay detrás es una persona o un equipo de personas que tiene honestidad y que tiene unos valores humanos, pues estará en buenas manos. Pero si está en manos de esos que realmente nos quieren controlar y quieren saber todo de nosotros para poder luego manipular su información a su antojo, pues evidentemente todo esto siempre será un cacao. Todo va a depender la ética de cada una de esas personas que tenga el control sobre toda esa información, que es realmente lo que los seres humanos, por lo que ya estamos viendo, no tenemos ninguna ética, ninguno. Porque en el momento en que hay en peligro cualquiera de nuestros familiares o incluso la economía, todos tenemos un precio, que ese precio muchas veces es demasiado caro para otras personas. ¿Alguna ampliación más sobre la noticia? Pues nos vemos. Ah, sí, yo quisiera hacer una anotación sobre lo que acabas de decir antes, y es que habrá chips, igual que he dicho lo de que poder controlar una llamada de teléfono con el cerebro, también habrá unos chips que tendrán un disco duro en el que tendremos en la cabeza, donde podremos almacenar toda esa información, pero que podremos consultar a tiempo real con Google, y podremos hacer lo mismo que hacemos ahora con ChatGPT, hacer una pregunta y nos dará una respuesta según la información que encuentre justamente en Internet. Y será como con un pensamiento. ¿Qué es lo que pasará con eso? Dejaremos de ser humanos para convertirnos en robots. Vamos con la siguiente noticia.
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0: Pues nos dirigimos otra vez a un pinchazo de la burbuja inmobiliaria. aquellos que están diciendo que eso no volvería a pasar, está preparándose y el escenario es perfecto para que en el año 2028 suframos un pinchazo de la burbuja inmobiliaria, igual que pasó en el año 2008. Mucha gente perdió su vivienda y mucha gente perdió todos sus ahorros. Bueno, Jesús, cuéntanos, porque me da la sensación de que como vamos por el mismo camino, ya está pasando lo que en aquel 2006 empezaba a pasar, que el propio banco empezaba a subir los intereses, que aquí a los únicos que estamos beneficiando justamente es a los que tienen el dinero por ahí guardadito. Vamos, Jesús, cuéntame.
1: En este caso, Francisco, debo decirte que la siguiente noticia, ya que estábamos hablando de vivienda y uno de nuestros pilares es la vivienda, pues vamos a seguir por esa línea. Y es que no podemos irnos de aquí sin hablar de la subida de tipos, que en este caso, según las últimas noticias, es que va a enfriar la compra de vivienda y puede dejar fuera a miles de compradores. Pero vamos a analizar un poquito más todo ello antes de preguntarte a ti a ver cuál es tu opinión. Y es que el mercado de la vivienda ya sabemos que entra en una fase mucho más complicada para quienes necesitan hipoteca, sobre todo los jóvenes, ya entendemos la situación. En este caso, la primera subida de tipos del Banco Central Europeo desde septiembre de 2023 fue hasta el 2,25%, puede provocar una caída del 5% en las compraventas y deja fuera del mercado a compradores que si ya estaban al límite de su capacidad económica, ahora lo van a estar más. La clave no estaría tanto en una bajada fuerte de precios, sino en el acceso a la financiación. En este caso, Juan Moreno, por ejemplo, analista senior de Bankinter, advertía de que el esfuerzo de muchas familias pueden situarse por encima del 40% de sus ingresos, mientras que María Matos, de Fotocasa, recuerda que alrededor del 75% de los compradores necesita financiación para comprar vivienda.
0: Pues ya tenemos ahí esa pequeña noticia que realmente nos está marcando. Está pasando exactamente lo mismo que pasaba ya por el año 2006 y 2007. Solamente aquellos que tienen poder adquisitivo serán los que podrán comprar. Aquí en realidad tenemos que darnos cuenta de que eso es importante. Hay que ir frenando a dar alegremente esas hipotecas que luego realmente lo único que hacen es endeudar a la gente y, bueno, y luego arruinar a la gente porque no puede pagar. Pero la situación ahora mismo es un poquito más caótica porque tampoco puedes alquilar. Porque yo, que sabéis que me dedico a los alquileres, una familia tiene que destinar prácticamente el 50% de todos sus ingresos para poder pagar el alquiler. Con lo cual, la mejor opción es comprar. Todos no tienen las mismas posibilidades. Pero vamos a ver qué es lo que dice el Banco Central. ¿Alguna cosa más que añadir, Jesús?
1: Efectivamente, Francisco, y es que el problema de todo esto va a afectar sobre todo a compradores con menores ahorro, jóvenes o familias que dependen más de la hipoteca. Y la noticia, pues eso, apunta a un mercado mucho más estrecho, menos operaciones, más dificultad para acceder a la vivienda y precios, y que de momento no se muestra una corrección fuerte. Eso sí, importante, y la conclusión ya para ir terminando un poquito con esto. La conclusión es sencilla, comprar vivienda ya no solo depende del precio del piso, sino también del coste de la hipoteca y del esfuerzo mensual que tú mismo mencionabas que puede asumir una familia. Ahora te hago yo una pregunta a ti y a los oyentes. ¿Crees que esta subida de tipos frenará de verdad los precios o simplemente hará que comprar vivienda sea aún más difícil para quienes necesitan financiación?
0: Bueno, pues yo que cada uno responda lo que quiera, pero me cojo tu segunda opción, evidentemente. Los precios no los va a frenar nadie, precisamente porque ahora mismo la mayoría de las personas que están comprando vivienda son personas que no viven ni siquiera en el país. Las están comprando para especular y las están comprando para alquilar, sobre todo en el concepto vacacional, porque como ya sabéis, España es uno de los países que realmente recibe más turismo de toda la Comunidad Europea y es el mejor país para invertir, sobre todo en el contexto de alquiler vacacional. Claro, evidentemente ahí es lo que nos está pasando en Benidorm. En Benidorm, que es la lucha que tenemos, está creciendo tanto el turismo, está creciendo tanto el alquiler vacacional, que a los que vivimos dentro del pueblo nos están expulsando. Prácticamente ahora hay mucha gente que no se preocupa porque tiene contratos antiguos, pero cuando haya que renovar esos contratos de 5 años, los propietarios querrán sacarlos precisamente de esa vivienda. ¿Por qué? Pues porque querrán alquilarlo vacacional, que es mucho más lucrativo y evidentemente da muchísimos menos problemas. ¿Eso significa de que Benidorm será sostenible? No, ya no lo es, ya no es sostenible. Tenemos mucho más turismo del que podemos soportar la ciudad, y el problema real es que no tenemos personas que puedan atender a ese turismo, como camareros, etcétera, etcétera, etcétera, porque los camareros es la punta de lanza que está haciendo que Benidorm empiece a generar problemas serios, precisamente para darle esa calidad al turismo que viene. Y evidentemente, si todos os miráis, todos los que vivís aquí en Benidorm, seguro que decís lo mismo. Tenemos mucho turismo, pero todo el turismo que viene, viene sin dinero. Con lo cual, no sé si es un turismo que es el que realmente Benidorm se merece. ¿Alguna cosa más que aportar, Jesús? Pues nada, vamos a seguir con la siguiente noticia. Bueno, pues ya tener una mascota empieza a costar muy caro. Si ya es difícil encontrar una vivienda de alquiler, es mucho más difícil poder decirle a los propietarios que tienes mascota. Porque si le dices que tienes mascota, en automático te dicen que no, que se busquen otra vivienda, que no es lo más adecuado para ellos. Pero bueno, vamos a la noticia y luego argumentamos el porqué, porque de ahí tengo bastantes conocimientos. Dígame, dice Jesús.
1: Efectivamente, he traído esta noticia porque para una persona que le gustan los animales, y yo sé más o menos la línea que tú tienes de tu opinión, por dónde va a ir, por tu experiencia, sé que no siempre vamos a estar de acuerdo, pero bueno, primero vayamos con la noticia, porque es importante y relevante sacarla adelante en este caso, y es que alquilar con perro o gato se complica muchísimo, sobre todo para aquellos que tengan mascota, porque solo el 12% de los anuncios que se publican aceptan realmente mascotas. Buscar piso de alquiler ya de por sí es bastante difícil, en este caso para quienes conviven con una mascota, sea perro o gato u otras, la oferta se reduce todavía más. Según datos de Fotocasa recogidos por, en este caso por el periódico Economista, apenas el 12,1% de los anuncios de alquiler en España mencionan expresamente que aceptan mascotas. Dicho de otra forma, casi 9 de cada 10 anuncios no garantizan que el inquilino pueda vivir con su animal de compañía. La diferencia por ciudades también es importante. Por ejemplo, en Madrid los anuncios Pet Friendly representan el 17,9, en Málaga el 8,1, en Valencia el 7,5 y en Sevilla apenas el 3,8. Barcelona, en este caso, decirte que queda mejor situada, con un 26,9%, y Zaragoza y Almería rondan el 27%. La noticia apunta a un choque entre dos realidades. Cada vez más hogares tienen animales, pero el mercado de alquiler sigue siendo muy restrictivo. Y según el artículo, además, más de la mitad de los hogares españoles convive ya con alguna mascota. Y España cuenta ya con más de 9 millones de perros y cerca de 6 millones de gatos registrados.
0: Pues a esta noticia yo tengo que hacer un complemento, justamente, no más que nada por las estadísticas. Por favor, búscame las estadísticas, igual que has dicho el de Barcelona y de Madrid, me gustaría que buscaras la estadística de la Comunidad Valenciana y más concretamente Alicante y, a ser posible, Benidorm, si es que lo tienes a mano, mientras que yo hago mi argumentación. Bueno, pues al día de hoy que sepáis que realmente si tú quieres tener una mascota, pues simplemente no lo digas, firmas el alquiler, pero luego te declaras que tienes mascota y ningún juez te va a sacar de ese contrato. El problema que tienen las mascotas no son las mascotas en sí, son los propios humanos que, por desgracia, en algunos casos ni se cuidan ellos ni siquiera cuidan a las propias mascotas. Pongo ejemplos que pueden ser así de sencillos que luego la gente se echa las manos a la cabeza. Bueno, pues yo tengo muchos casos de gente que tiene su propia mascota y que, por ejemplo, tengo el caso de una mujer que tiene un perro y que todo el edificio se está quejando completamente de ese perro, justamente porque todas las heces, todas las meadas, pues las hace dentro de casa. No sabemos si las recoge o no las recoge, pero lo cierto es que el edificio se está quejando continuamente. He tenido también muchos casos de que en pisos de solamente de una habitación nos hemos encontrado de que han metido al pastor alemán dentro de la propia vivienda y lo dejaban continuamente en el balcón, ahí dándole el sol y demás, que bueno, se ha tenido que ya incluso llamar a las protectoras para que vayan a recogerlo porque era inhumano o inanimal, como se quiera decir. El problema no está en los animales en sí, está prácticamente en los humanos que tienen esas mascotas, que tienen que evidentemente mantener un equilibrio, porque una de las cosas por las que los propietarios se suelen quejar de que tengan mascotas es porque luego, cuando se van, si el inmueble está amueblado, la mayoría de los sillones y mesas y demás los tienen que tirar, porque si tienen gatos empiezan a arañar precisamente las patas de las camas empiezan a dañar las patas de las mesas, los sofás, bueno, ya no te digo nada, eso es algo exagerado. Pero ya, aparte de todo eso, uno de los problemas que se encuentran son los pelos que cada uno de esos animales suelta y que luego, esos sillones prácticamente hay que tirarlos enteros, porque da igual que les pases la aspiradora, le pases todo lo que quieras, pero esos sillones están llenos de pelos, por no decir de pulgas, entre otras cosas. Por eso los propietarios no quieren justamente mascotas, aparte de los ololes, por lo que está sucediendo. Bueno, pues Jesús, ¿ahí tiene alguna información más que aportar?
1: Sí, efectivamente, Francisco, y es que la conclusión es bastante sencilla. El mercado de alquiler no solo expulsa por precio o falta de oferta, sino también por condiciones. Es algo que hay que tener en cuenta también, sobre todo aquí en la zona de Benidorm. Y para muchas familias, tener mascota, perro, gato u otros animales reduce mucho las opciones reales de encontrar vivienda. Así que lanzo mi pregunta para los siguientes y para ti. ¿Debería regularse mejor el alquiler con mascotas o debe seguir siendo una decisión libre de cada propietario?
0: Pues bueno, te voy a contestar libremente. Mira, entiendo que todo lo que sean poner restricciones son negativo para todos. Igual que cuando uno pone restricciones de cara a poder decir el precio del alquiler, como está pasando en Cataluña, pues eso es negativo para el mercado. Por ejemplo, en este caso yo entendería que hubiese una regularización completamente distinta. En el caso de los animales, no defender que si tienes animales te tengan que expulsar, sino que si tienes animales te puedan cobrar una o dos fianzas más que cubran exclusivamente los desperfectos o los daños que puedan generar esos animales. Eso sería una circunstancia en la que realmente favorecería a todo el mundo, y si por ejemplo en el caso ese de esos animales que están en casa y que hace que muchos vecinos se quejen por los malos olores, por el mal cuidado, por los ladridos, entre otras cosas, que se pueda entrar dentro de la vivienda y llevarse esa mascota y multar al propietario, porque en ese caso sí, yo sería partidario de que se hiciera eso, porque hay muchas veces que se tiene una mascota por tener, pero en realidad está sufriendo esa mascota, le estamos dando una mala vida y sobre todo estamos perjudicando a los vecinos, que eso es la parte esencial. Con lo cual, en este caso no lo regularía de cara a restringirlo, sino de abrir un abanico de protección. ¿Alguna cosa más que abordar, Jesús? Pues nada, seguimos con las noticias.
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6: Hoy hablaremos de una realidad que preocupa y a muchos jóvenes con carreras universitarias que hace años prometían un futuro seguro y que ahora ven cómo sus salidas laborales se reducen cada vez más. En un mundo en el que cambia a toda velocidad, elegir mal puede significar que años de esfuerzo para acabar enfrentándose a un desempleo de precariedad. Abrimos este debate. Bueno, Jesús, ¿cuál es la noticia?
7: Efectivamente, Francisco, hablando de inteligencia artificial, vamos a cerrar este punto de IA con un tema que además hemos hablado en programas anteriores y donde sé que tú mismo tenías curiosidad y tú siempre das hincapié. Y esto va sobre todo enfocado a aquellos jóvenes que ahora mismo habrán terminado ya la PAU, la prueba de acceso a universidad, y que se van a presentar en qué quieren estudiar ellos en el futuro, si les da la nota o no les da la nota. Entonces, vamos a aportar nuestro granito de arena en este sentido con un pequeño artículo que hemos encontrado, en el cual analiza un poco cuáles son aquellas carreras universitarias que, según la IA, si no están acompañadas de especialización, seguramente podrían desaparecer, ¿no? La noticia recoge una advertencia, en este caso atribuida, eso sí, como hemos recalcado, en inteligencia artificial, donde algunas carreras universitarias no desaparecerán de golpe, pero sí podrían perder atractivo si se estudian de forma demasiado generalista. Y el listado señala 5 áreas. En este caso serían traducción e interpretación, contabilidad, derecho, administración de empresas sin ningún tipo de especialización y diseño gráfico sin enfoque digital o UX UI. Es decir, la idea principal es que no es que esos estudios ya no sirvan, sino que muchas tareas básicas de esas profesiones pueden automatizarse, como bien tú mismo seguramente utilizas muchas de esas herramientas. En traducción, por ejemplo, la IA ya ofrece herramientas cada vez más precisas, en contabilidad puede asumirse procesos rutinarios y en derecho puede ayudar con documentación, análisis inicial o tareas repetitivas. El artículo plantea una lectura importante para estudiantes y familias, entre elegir una carrera que ya no basta por sí solo, es decir, la diferencia puede estar en especializarse, en traducción hacia ámbitos jurídicos o médicos, en contabilidad hacia análisis financiero o auditorías, en derecho especializarse sobre derecho hacia tecnología o ciberseguridad y en diseño hacia experiencia de usuario o producto digital.
6: Pues como bien acabas de decir, evidentemente que prácticamente todas las que has nombrado son tareas que se hacen a partir de la escritura, o sea, son de letras más que de ciencia, ¿no? Y entonces, bueno, pues eso es algo que la inteligencia artificial se está cargando continuamente y que se va a cargar más, porque sin ir mucho más lejos, yo tengo un compañero que es programador y que ha creado una inteligencia artificial que lo que te hace es todo lo que te hace una gestoría, con lo cual tú montas una empresa y la misma inteligencia artificial te hace esa función de gestoría y te asesora y te lleva todos los papeles, te presenta todos los papeles porque ya todo se hace digitalmente. Con lo cual, pues eso hace que muchos gestores se vayan a quedar en el desempleo, como ya nos esperamos. Igual que a la hora de los abogados, pues sí, seguirá habiendo abogados por ahora, pero nos encontraremos con que habrá muchos documentos que preparan los abogados que ya prácticamente con la inteligencia artificial incluso estén mejor detallados y seguramente con mucho, con ese protocolo que es tan agobiante que utilizan los juzgados, seguramente ese protocolo se quede bien reflejado. Y bueno, pues los abogados, el tema del derecho, aquellos que no funcionen bien porque tengan una característica sobre todo peculiar, yo siempre he dicho que ahora ya la única lucha en contra de la inteligencia para que no te quedes sin trabajo es tener una buena idea y sobre todo, más que tener una buena idea, tener mucha imaginación. Bueno, Jesús, ¿alguna cosa más para ampliar sobre esta noticia?
7: El dato relevante aquí no es solamente la cifra, sino el cambio de enfoque. Al final, la inteligencia artificial, Fran, ha presionado especialmente los estudios con salidas más rutinarias o poco diferenciados. La noticia no recoge declaraciones directas de expertos concretos, pero sí traslada una postura clara. El problema no es estudiar, sino quedarse solo en una formación general. La conclusión es sencilla. La IA no elimina necesariamente una carrera, pero obliga a replantear cómo se estudia y hacia dónde se va a orientar profesionalmente. Y eso es importante que los jóvenes lo tengan en cuenta. Por tanto, te lanzo una pregunta a ti y a los oyentes. ¿Crees que los jóvenes deberían elegir carrera pensando más en la vocación o en cómo puede cambiar esa profesión con la inteligencia artificial?
6: Bueno, yo creo que los jóvenes tienen que replantearse la vida. Yo ya he dicho más de una ocasión que le están robando la juventud a nuestros jóvenes, precisamente porque les están marcando el camino. Yo empezaría ya, si yo fuera un joven y si yo fuera a decirle a un joven lo que tiene que hacer o lo que no, yo le recomendaría que empezara ya a trabajar como autónomo, que empezara a enfrentarse, a buscarse su propia vida. Porque el problema que nos estamos encontrando ahora mismo con los jóvenes es que se le está poniendo todo que les están enseñando para trabajar para los demás. Pero es que con la llegada de la inteligencia artificial, lo único que nos vamos a encontrar realmente es que le van a sustituir en ese puesto de trabajo. Con lo cual, un joven ahora mismo, si quiere tener un futuro, tiene que empezar a labrarse su propio futuro. Con lo cual, yo creo que aquí la parte más importante ya no se basa en la universidad, sino en FP. En FP, de formación profesional, que es donde te están enseñando realmente a esa carrera o a ese oficio en el que tú puedas ser tu propio empresario, yo creo que es el único camino que nos va a quedar. Precisamente, ¿por qué? Porque ahora mismo cualquier empresa que se estime que vaya creciendo, en automático está pensando en sustituir a esas personas, sustituirlas precisamente por la inteligencia artificial. Sin ir más lejos, tengo conocidos que son programadores, pero programadores de élite, y al día de hoy ya están pensando en que se están quedando sin un puesto de trabajo, que les queda muy poquito en un futuro laboral con el que ellos han estado realmente creando una carrera informática precisamente para poder tener un trabajo fijo el resto de su vida, y se están dando cuenta que posiblemente les quedan muy pocos años en ese puesto de trabajo que tanto tiempo han luchado, precisamente porque la inteligencia artificial les va a sustituir. Igual que le están pasando a ellos, que tienen una formación muy importante y trabajan para empresas muy importantes, significa de que para aquellos que simplemente están arrancando en este momento, el futuro lo tienen bastante negro. Con lo cual hay que estimular más otro tipo de trabajos y sobre todo planificar el ingenio. Y más que el ingenio, hay que ser creativo. Esa parte de creatividad es la única diferencia que vamos a tener entre ser inteligencia artificial y simplemente ser un humano. Bueno, Jesús, ¿alguna cosita más que aportar?
7: Por mi parte, debo decirte que, basándonos un poquito más en el artículo, debo decir que a todos esos chavales jóvenes que todavía no saben qué estudiar, sí, hay que abrirse un poquito más en este caso de mente y verse un trabajo de a qué te puedes dedicar dentro de 10, 20 años, tal como están cambiando ahora mismo el rumbo, ¿no? El de a nivel laboral. Y nada, y desearles suerte, y a ver todos aquellos que consigan entrar en la carrera que deseen, pues animarles y todo el apoyo. Y a los que no lo han conseguido a la primera, que no rendirse y a seguir adelante. De hecho, recuérdanos ese número, Francisco, para que la gente también nos pueda dar su opinión y nos escriba, ya sea en el canal de YouTube o también ese número que tenemos, y que nos mande un audio de cómo ha podido afectar a lo mejor la inteligencia artificial o cómo le está afectando el día a día a nivel laboral.
6: Bueno, pues recordamos ese número, el 644-944-408, y si nos escribes fuera de España, pues sería poniendo el 34 delante justamente de ese número del 644-944-408. Pero lo único que te recomiendo es que empieces a espabilar, porque te vas a tirar muchos años estudiando y de verdad que tu único oficio va a ser ser camarero. O sea que empieza a espabilar, pero rápido. Y sorpresa, porque hay, no me acuerdo exactamente, sé que es en China, en una zona que han creado especial, que ya no hay ni siquiera camareros. Ya hay robots que te sirven la comida y que prácticamente hasta los camareros se están sustituyendo. Piénsatelo mucho y elige mucho, pero sobre todo estimula la mente. Venga, seguimos con las demás noticias.
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6: Mientras se preparan nuevas carreteras y un gran centro comercial en Benidorm, muchos pequeños comerciantes ven acercarse el futuro incierto. Más competencia para quienes ya luchan por sobrevivir y más riesgo de que muchas tiendas de barrio dejen la persiana bajada para siempre. ¿Estamos ganando un centro comercial y perdiendo almas en el centro comercial para nuestros barrios? Jesús, vamos con la noticia.
7: Efectivamente, Francisco, vamos con esta noticia que yo sé que en el fondo te va a dar mucha guerra y va a ser una noticia que vamos a estar hablando de manera constante, igual que lo de Serralada, no olvidemos que luego hablaremos sobre ello también un poquito. Vamos a dar una noticia que a partir de ahora en todos los programas la vamos a escuchar, porque iremos contando los avances de cómo va a ir ese progreso, de lo que puede afectar y a toda la gente que va a involucrar, sobre todo al pueblo de Benidorm. Y en este caso vamos a hablar de esta noticia de esta semana, que es que Benidorm desviará la Nacional 332, además todos aquellos que hayan pasado lo habrán podido ver, durante 6 meses para avanzar en el vial discotecas. Benidorm afronta desde el lunes 15 de junio, o sea, desde hoy, una modificación importante en la circulación de la Nacional 332 a la altura de la ciudad. El tráfico se va a desviar durante unos 6 meses por ese trazado provisional de unos 600 metros con un carril por sentido para poder construir la rotonda norte del vial discotecas. La intención es mantener la circulación lo más fluido posible en una vía que en verano supera los 20.000 vehículos diarios. La obra es clave porque permitirá avanzar en el desarrollo del plan parcial 3-1, una zona industrial y comercial donde se prevé el futuro polígono y el primer gran centro comercial de Benidorm. Durante esta fase se ejecutarán trabajos complejos bajo la carretera, pasos inferiores y galerías para aguas pluviales y servicios generales. Déjame darte unos datos. El proyecto lo ejecuta Tecopsa y está adjudicada por 18,6 millones de euros. Según los datos publicados, ya se han certificado más de 11,5 millones en trabajos y la previsión es que el tráfico vuelva a su trazado habitual a finales de año o principios de 2027, mientras que el conjunto del vial y sus enlaces podría quedar fulminado de cara a la primavera de 2027.
6: Pues, ¿qué te voy a decir yo? Es una noticia triste para mí, para todos los autónomos y sobre todo para Benidorm en general. Sí, todos los están vendiendo como una victoria de que tenemos un centro comercial que va a ser uno de los más impactantes de Europa y que le va a hacer la competencia a todos los centros comerciales que tenemos aquí por la zona, pero eso va a destruir mucho más empleo. Vamos a conseguir de que en vez de que realmente tengamos una vida y una sociedad real y que realmente tengamos un puesto de trabajo, vamos a hacer que nuestros pequeños comercios de barrio cierren, literalmente. O sea, ya no es una opción. En el momento en que el centro comercial nuevo esté abierto, se va a hacer una competencia desleal completamente con el otro centro comercial que tanto daño nos está haciendo, el de la Marina. Eso quiere decir que como van a competir precisamente por el mismo público, porque no es que sea un público adicional, que va a ser el mismo público, nos vamos a encontrar literalmente de que los más perjudicados vamos a ser los pequeños comerciantes de barrio, que la única opción que nos va a quedar es cerrar las persianas y directamente ya de pasar de página. Esto, más que una noticia para alegrarse, es una noticia precisamente para echarse las manos a la cabeza. Y si fuera de mi parte, yo soy el primero que se pondría en esa nacional justamente a hacer un corte y protestar por esto. Pero bueno, parece ser que yo el único que piensa de esa manera, pero ninguno me ha dado un argumento mucho mejor para poder cambiar de opinión. Para mí es una noticia triste, pero sobre todo voy a intentar concienciar a todas las personas que nos estén escuchando para que entiendan que un centro comercial en Benidorm no es algo que beneficia, es algo que perjudica, porque van a ser miles y miles de puestos de trabajo, no solamente de la gente que vive en Benidorm, sino también de la que viene a trabajar de otros lugares, que van a tener que cerrar las puertas, precisamente porque la competencia va a ser desleal. Y si no, vamos a fijarnos en lo que está pasando en nuestra ciudad lateral, ahí en Finestrat. Sí, el centro comercial tiene mucha gente, pero el pueblo está completamente desierto, que allí prácticamente la gente ni siquiera quiere ir a vivir porque no hay nada que ver. Bueno, Jesús, ¿qué más nos puedes ampliar de esta noticia?
7: En este caso, decirte, Francisco, que estuvo presente el alcalde Toni Pérez, porque él también tendrá algo que decir al respecto sobre todo esto que está aconteciendo al pueblo de Benidorm, ¿no? Y el alcalde Toni Pérez, en este caso, defiende que se trata de una actuación necesaria para desbloquear el crecimiento industrial y comercial de la ciudad, pero critica que una infraestructura vinculada a una carretera estatal esté siendo financiada con recursos municipales. Desde la Dirección de Obra, Víctor Martín destaca que el desvío es obligatorio para seguir avanzando y que se ha diseñado para mantener las mismas condiciones básicas de circulación que la carrera actual. La noticia, para ir cerrando, afecta directamente a la movilidad comarcal, porque la Nacional 332 recuerda que es una vía de paso entre municipios como Villajoyosa, Benidorm, Alfaz del Pi o Altea. Pero también tiene una lectura económica, y es que no solo es un desvío de tráfico, sino una pieza necesaria para abrir una nueva zona industrial y comercial en Benidorm. Así que, conclusión, durante los próximos meses habrá que convivir con otra obra más aquí. Pregunta para ti y para los oyentes, para que veáis, ¿creéis que Benidorm necesita asumir estas obras para crecer de manera industrial y comercialmente o debería tener más apoyos de otras administraciones al tratarse de una vía tan importante?
6: Bueno, pues a la respuesta en la pregunta que me estás haciendo, yo te voy a dar una respuesta que es la que hemos sufrido en los plenos del ayuntamiento. Esa rotonda era un coste que tendría que haber asumido justamente el Estado de España, porque el mantenimiento de esa carretera corresponde pues al Estado de España. Pero no sé por qué motivo ni por qué razón no le concedían la licencia para poder hacer obras para ese polígono, si no se hacía en este caso esa rotonda para hacer que la circulación fuese un poco más fluida. Eso lo hemos escuchado un montón de veces ya en el pleno del ayuntamiento, donde hemos podido ver cómo el alcalde Toni Pérez pues hacía un reproche siempre de que hemos tenido que gastar esos 18 millones de euros. Yo lo que realmente me quedo un poco sorprendido, que teniendo en cuenta que Toni Pérez hace esa reflexión continua sobre Serra Hielada, que es necesario proteger nuestro pulmón aquí en Benidorm precisamente para eso, y por eso nos estamos gastando más de 369 millones sin intereses, que subirá casi a más de 600 millones de euros. Bueno, pues creo que también tendría que tener en cuenta que él sabe perfectamente que este centro comercial va a destruir muchísimo empleo y va a destruir sobre todo mucho tejido empresarial de aquí, de nuestra ciudad, de Benidorm, porque Benidorm se destaca mucho por el contexto turístico, no por el contexto de que las naves industriales generen más negocio, y sobre todo ese centro comercial, va a destruir, como ya ha destruido en muchas otras ciudades, ha destruido mucho tejido, sobre todo de pequeños comercios de barrio que no han podido abrir sus puertas o que han tenido que cerrar porque la competencia económica ha sido brutal. Bueno, Jesús, ¿alguna cosa más que aportar? Bueno, pues entonces seguimos con la siguiente noticia. Sobre todo una reflexión final que te quiero hacer es: vamos a intentar luchar por nuestro propio puesto de trabajo, porque la inteligencia artificial se va a cargar mucho y el centro comercial se va a arrastrar con el restante. Vamos con la siguiente noticia.
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6: Benidorm sigue creciendo hacia arriba, pero muchos vecinos se preguntan ¿para quién se construye realmente? Mientras se levantan nuevos edificios orientados al turismo, cada vez son más los residentes que tienen dificultades para encontrar una vivienda asequible donde vivir. La ciudad crece, pero para muchos ciudadanos la sensación es la contraria. Cada vez hay menos espacio para quienes llaman hogar a Benidorm todo el año. Jesús, vamos con la noticia.
7: Efectivamente, Francisco, estamos sabiendo que está habiendo muchas obras, están empezando a haber muchas noticias de mejoras aquí en Benidorm, y entre una de ellas, que ya hemos comentado anteriormente en varios programas, estamos viendo esa nueva zona del ensanche Levante. En este caso, Benidorm prepara una nueva zona de expansión con VPOs, viviendas de protección oficial, de zonas verdes y torres de 20 plantas. ya se avanza, es uno de los grandes desarrollos urbanísticos, el proyecto 1 de Ensanche Levante. La agrupación de interés urbanístico que reúne la mayoría de propietarios ha registrado ya en el ayuntamiento el nuevo proyecto de urbanización, ya con las alegaciones incorporadas. El presupuesto base de licitación asciende a 74,2 millones de euros y el plazo previsto de ejecución será de 58 meses desde el inicio de las obras. La actuación afecta a una superficie de 575.371 metros cuadrados, que de ellos más de

0: posible. Estamos trabajando muchísimo, justamente no sé la cantidad de viviendas que se van a construir, por la información que me has dado anteriormente, estamos hablando de un promedio de 20 hoteles, creo recordar. No, son 20 edificios los que hay. Rectifícame, Jesús, si lo crees conveniente, son 20 edificios lo que se van a hacer. De esos 20 edificios se van a... No, 20 hoteles, ¿no? 20 hoteles, no, no, pero si son 22 edificios lo que se van a generar. Me estás confundiendo, sí. Jesús, que estamos en directo y esa información... No me puedes confundir así como así. Bueno, no, ahora yo lo termino de decir, tú me
1: comentado que habrá, en este caso, torres con de al menos 20 plantas. No te he dicho el número de torres, sino te he dicho que va a haber un montón de torres con al menos 20 plantas.
0: No, no, si hay 22 torres. 22 torres, lo tengo claro, que va a haber 22 torres. Esa parte soy consciente de que va a haber 22 torres por lo que es el plan parcial. Ahí lo que no teníamos exactamente la información de cuántas viviendas en total se van a construir independientemente de los hoteles, que creo que son 4 o 5 hoteles los que van a estar alojados en este complejo. El problema realmente que es que aunque haya viviendas de protección oficial, esas mismas viviendas las van a poner directamente para alquiler vacacional, porque ese es el propósito que se está generando aquí en Benidorm. En Benidorm, el problema que estamos creando ahora mismo es que mientras que se está construyendo para el turismo, se está destruyendo sobre todo para los que ya vivimos aquí en Benidorm. Cada vez estamos viendo cómo se está expulsando, porque económicamente es insostenible los alquileres aquí en Benidorm. Y bueno, y realmente yo no sé qué va a pasar, porque si seguimos creciendo a esta velocidad, que es una velocidad de vértigo, siguen viniendo más turistas que Benidorm. Recordemos que Benidorm es pequeño, no es grande. Sí, está a lo alto, pero no está a lo ancho, con lo cual tenemos una costa limitada que ya cada vez nos cuesta más ir a la playa y encontrar un hueco donde poner la toalla. Estamos cambiando un turismo que todo el mundo se está quejando de que es un turismo que no trae dinero. Sí, tenemos mucha gente, pero se rueda poco dinero. Evidentemente, ese dinero a quien más le beneficia es, en este caso, a los hoteles. Es a los hoteles que es donde más dinero se destina de ese capital, porque es el dinero que se invierte. Bueno, Jesús, yo para mí esto es una noticia, bueno, que ya la sabíamos, no es para nada, pero yo creo que tenemos que empezar a concienciar de que todos esos edificios se tendrían que destinar a vivienda habitual para conseguir así bajar el precio de la vivienda anual que tenemos en este momento, que son precios insostenibles, precios que realmente nos cuesta mucho. ¿Es bueno crear estos edificios en Benidorm? Por supuesto que sí, es bueno, pero destinarlos no al vacacional, sino literalmente a las personas que vivimos aquí, que también lo necesitamos. Ahora mismo, según el empadronamiento, estamos rondando las 72.000 personas aquí en Benidorm. 72.000, que yo ya me apostaría mucho de que la mayoría de ellos ni siquiera viven en Benidorm, que viven colindantemente simplemente para llevarse ese beneficio de estar aquí, o como lo que está pasando, que se están utilizando pisos patera en los que se están metiendo de 5 a 15 personas en ese piso porque no tienen otro sitio donde vivir, utilizando incluso las literas. Tenemos que ser más conscientes de que estas inversiones que se hagan en Benidorm sean sobre todo para que ese turismo que viene sea un poquito más enriquecedor en el sentido económico, que sea un turismo de más calidad, porque la mayoría de la gente se queja precisamente de eso mismo. Cuantas más habitaciones le estemos dando aquí en Benidorm, pues eso significa que cuanta más oferta haya, evidentemente habrá que bajar los precios para conseguir directamente lo que sería un precio más, digamos, para poder competir con otras personas. Bueno, Jesús, ¿puedes ampliar un poquito más esa información?
1: Bueno, en este caso debo decirte que el plan prevé 12 manzanas de uso hotelero o alojamiento temporal, aunque no fija todavía el número exacto de hoteles que acabarán construyéndose de vivienda protegida. Será un equivalente al 30% de la edificabilidad residencial. Además, habrá 3 manzanas de uso residencial de vivienda protegida. Y luego también debo decirte que si hacemos una estimación proporcional, serán sobre 2.220 viviendas totales, que el 30% equivaldría a unas 666 viviendas protegidas. Más o menos útiles, estamos hablando en total, sí, unas 600 viviendas protegidas se quedarían en total. Todo ello, debo decirte que en este caso la concejala de urbanismo, Lourdes Caselles, ha destacado la creación de una gran zona verde central que servirá para ordenar el sector por manzanas y acoger equipamientos

0: municipales. También se han modificado algunos trazados viarios para evitar la demolición de edificaciones existentes. La noticia es importante porque no solamente se habla de construir más, sino de definir hacia dónde crecerá Benidorm en los próximos años. El modelo además mantiene la construcción en altura, como hemos mencionado antes, con torres de al menos 20 plantas, pero incorpora vivienda protegida, zonas verdes e infraestructuras necesarias como el desdoblamiento de la línea de impulsión a la EDAR y la conexión eléctrica con la subestación de Montebello en la Nucía. Datos principales, claros, que hemos mencionado: 74,2 millones de euros, 58 meses de obra, más de 575.000 metros cuadrados de superficie, casi 98.000 metros cuadrados de zonas verdes y 600 viviendas protegidas. Ahora yo te pregunto, Francisco, ¿crees que este tipo de crecimiento en altura es la mejor fórmula para Benidorm, siempre que venga acompañada de vivienda protegida y zonas verdes?
1: Pues sí, evidentemente sí. Vuelvo a insistir, para mí la construir en Benidorm, sobre todo hacia arriba, eso hace que en menos espacio pueda vivir más gente. Lo que pasa es que, como todo, tiene que ser sostenible. Si no es sostenible, el único problema que vamos a tener es que al final ni pueden vivir unos ni van a poder vivir los otros. Yo particularmente avalo el modelo de Benidorm, que es lo que tendría que ser en muchas otras zonas, precisamente para que mucha gente que pueda vivir más concentrada. Pero evidentemente también tenemos que mirar la calidad de vida, y la calidad de vida ya en este momento empieza a cuestionarse a lo que Benidorm se refiere. Yo muchas veces no entiendo muy bien realmente cómo lo quieren montar, pero ahora al día de hoy estamos perdiendo desde muy buenos profesionales, tanto médicos como muy buenos profesionales de todos, precisamente porque el venir aquí a vivir a Benidorm es incosteable. Incluso eso está repercutiendo en los pueblos colindantes, que también vivir tanto en Villajoyosa como en Altea como en La Nucía empieza a ser también insostenible, porque los precios se están alzando, porque se está derivando todo prácticamente al turismo, y con el turismo sin servicios tampoco puede ser viable. Bueno, Jesús, ¿alguna cosa más que aportar? Pues seguimos a la siguiente noticia. ¡Vamos allá!
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0: Hoy abrimos el corazón y las palabras para hacer, junto a Rafael Henares, un análisis sereno, cercano y lleno de sentimientos sobre la visita del Papa León XIV a España. Una visita que no ha sido solo un acontecimiento histórico, sino también una llamada a la mirada hacia adentro y recuperar la fe, la esperanza y esa humanidad que a veces se nos pierde entre las prisas del día a día. Durante estos días hemos visto emoción, oración, familias reunidas, jóvenes ilusionados y muchas personas sintiendo que la Iglesia sigue viva cuando sale al encuentro del pueblo. Hoy hablaremos de lo que ha dejado esta visita, un mensaje, sus gestos, sus encuentros y sobre todo esa huella espiritual que queda en el corazón de tantos españoles. Pues así que tenemos con nosotros y comenzamos ese análisis con alma, con respeto y con mucha pasión. Muy buenas, Rafael. ¿Cómo estás?
1: Hola, ¿qué tal? Pues muy bien, como siempre, encantado de estar aquí con nuestros oyentes y más para repasar este gran acontecimiento que hemos tenido en España y que finalizó el día 12 de junio, incluso con anécdota, como no podía ser de otra manera.
0: Pues así mismo ha sido y bueno, yo la verdad es que hablando de que yo he estado presente, sobre todo en Madrid, que hemos estado ahí en Lima, en la Plaza de Lima y en la de Cibeles, la verdad es que yo he venido muy, muy renovado justamente porque el corazón me ha palpitado y sobre todo he cambiado mi forma también de pensar, mi forma de pensar, de sentir y de ver el punto de vista. Bueno, pues hoy vamos a analizar un poquito este viaje, ¿no? Este viaje que realmente a muchos de nosotros, y me pongo yo de por medio, nos ha cambiado la vida y nos da un ápice de esos de esperanza, ¿no? De que todavía sigue, o sea, todavía hay humanidad entre las personas. No sé si eso cuela o no cuela, pero yo creo que es el sentimiento que yo tengo y bueno, yo ahora vuelvo a tener un poco más de fe en la humanidad. ¿Y tú qué opinas, Rafael?
1: Sí, estoy completamente de acuerdo. Voy a hacer un brevísimo repaso, pero antes que hacerlo he de decir, porque me nace decirlo, que el pueblo español ha respondido, que ha sido un auténtico baño de masas para el Papa León XIV y que evidentemente ha sido muy importante. A mí he de confesar que me gustaba bastante el Papa Francisco, pero este nuevo Papa pues ha superado con creces ese criterio que yo tenía a favor del Papa anterior, pues lo ha superado con creces dos, tres y hasta cuatro veces más, ¿no? Porque me ha gustado la forma en que se ha manejado en todas las visitas que ha tenido, me ha gustado todo lo que ha ido diciendo, me ha gustado sus gestos, el simbolismo que ha habido detrás de todas las visitas que ha hecho a los diferentes en las diferentes instituciones y organizaciones. Y si os parece, pues lo voy a desgranar primero por Madrid, muy brevemente, luego hay que pregunte la audiencia, luego por Barcelona, también muy brevemente, y por último en Canarias. Si te parece, pues empiezo a hacer un breve análisis de Madrid y ahí damos la palabra a nuestros oyentes.
0: Pues me parece perfecto, pero si quieres, hablamos de Madrid, argumentamos un poquito, luego Barcelona, ¿te parece? Que creo que es lo mismo que tú acabas de decir, pero es para confirmarlo, ¿te parece bien?
1: Me parece bien.
0: Pues vamos allá.
1: Pues venga, pues mira, lo primero que hay que decir es que el Papa León XIV concluyó la visita, como todos sabemos, el 12 de junio, su primera visita apostólica a España. Esperemos que en los próximos años pues tengamos la suerte de tener alguna más. Y por supuesto, aunque se diga siempre, realmente es un viaje histórico porque hacía 15 años que no, que, que tuvimos la última visita en nuestro país de un papa. Y durante 7 jornadas recorrió Madrid, Barcelona, Gran Canaria y Tenerife. Y ha combinado pues, actos religiosos, encuentros institucionales y visitas a personas que vivían o viven en situaciones especiales de vulnerabilidad, ¿no? Visitas a asociaciones, a centros con diferentes actividades. En Madrid, como no podía ser de otra manera, fue recibido por los reyes Felipe y Leticia en el Palacio Real. Ahí mantuvo un encuentro con el presidente del gobierno y el dato anecdótico es que ha sido el primer papa que interviene ante los diputados y senadores españoles en el Congreso. Fue un acto realmente, realmente único, donde el papa ahí pues dijo todo lo que pensaba sobre las diferentes circunstancias que en estos momentos pues forman parte de las situaciones del mundo y peculiarmente de España, y os invito que si os podéis hacer con ese discurso, realmente merece muchísimo la pena leerlo. Ya ha sido ampliamente elogiado por todo su contenido, y vuelvo a repetir, si podéis haceros con una copia, que es fácil, pues merece muchísimo la pena leer ese discurso. Allí defendió una política al servicio de las personas, como no puede ser de otra manera, pidió superar la polarización, esa estrategia política de estarse todo el santo día peleándose y nunca llegar a acuerdos, ¿no? Oye, si representan al pueblo, pues, oye, negociar, llegar a acuerdos, no. Siempre pelea, eso es lo que se llama polarización. Y recordó que las instituciones deben de proteger la dignidad humana y el bien común, ¿vale? Entonces, esa etapa madrileña incluyó, y ese era el plato fuerte desde mi punto de vista. Los otros son, vamos a decirlo así, platos institucionales, pero ese era el fuerte, ese era el que representaba la conexión con el pueblo, que fue la vigilia con los jóvenes, ¿vale? Con una misa multitudinaria en la plaza Cibeles y un encuentro con la Iglesia Española en el Estadio Santiago Bernabéu, y por último y combinadamente una visita al centro Cenia, 24 horas, que se dedica a la atención de las personas sin hogar. En el Movistar Arena, durante el acto titulado Tejer redes, León XIV habló al mundo de la cultura, del arte, de la economía, el deporte y la tecnología. Absolutamente tocó los aspectos más importantes de la vida social y económica, y advirtió que una sociedad puede ser eficaz produciendo, innovando y comunicando, pero sin perder de vista para qué y para quién lo hace. También afirmó que la empresa no puede considerar al trabajador, a los trabajadores, como un simple recurso, y que el progreso tecnológico no debe olvidar ni a los mayores, ni a los pobres, y por supuesto a los que no tienen voz. Entonces creo que en todo el contexto cumplió con lo que aparentemente cualquier persona pudiera esperar del que tuvieran que ser los mensajes de el Papa que representa a la Iglesia Católica a nivel mundial.
0: Pues la verdad es que ha sido muy emocionante. Debemos de recordar que tanto en la plaza, en este caso de Lima, estábamos más de 500.000 personas. Ya el que estuvo ahí en directo pudo vivir no lo que se vio en televisión, que cualquier persona que hubiera puesto la televisión, sino lo que se vivía desde dentro, desde esa zona en la que yo estaba y que estaba emitiendo en directo, y que realmente era mucho más emocionante, aparte de estar viendo toda la misa que se había celebrado. Y luego cuando estuvimos en Cibeles, que fue mucho más emocionante todavía, estábamos más de 1.200.000 personas según los cálculos que se llegaron a hacer, y la verdad es que fue algo fantástico, la verdad es que fue algo para mí lo más llamativo de todo lo que pasó fue la convivencia con todas las personas que estuvimos allí, esa amabilidad, y daba igual, había desconocidos, yo había mucha gente que no conocía absolutamente de nada, y una amabilidad tremenda, una forma de hablarte cariñosa, el respeto siempre, nada de peleas, nada de discusiones, nada de chillíos, era algo que para mí me quedé sorprendido, digo, bueno, la que se tiene que armar aquí y disputas y demás. No, nada, la verdad es que para mí fue una experiencia que ha cambiado totalmente mi vida, como ya he dicho al principio. Rafael, después de vivir o seguir esta visita del Papa León XIV, ¿qué crees que ha quedado en el corazón de la gente? ¿Una noticia más o una experiencia espiritual que puede marcar un antes y un después? ¿Qué crees que le está quedando a la gente?
1: Bueno, yo creo que lo que nos va a quedar a todos, que hemos hecho un seguimiento, que hemos escuchado sus alocuciones, que hemos leído sus escritos, como la encíclica que hizo una semana antes de venir a España sobre la tecnología de la inteligencia artificial, lo que a mí me gustaría que nos quedara, que es lo que a mí me está quedando y espero que por duplicación al resto de las personas, es que la humanidad es posible. Porque parecía, lo habíamos hablado tú y yo en ocasiones, ¿no? Como que el mundo avanzaba a una velocidad tremenda deshumanizándose, ¿no? Como que ya no importaba los aspectos humanos, ¿no? El respeto, la comunicación, la educación, la espiritualidad, el afán de aprender, el afán de servir, que eso no tiene nada que ver con que las personas no puedan ser ambiciosas en el sentido de tener crecimiento personal y crecimiento económico, lo uno no quita lo otro, pero parecía como que todo eso ya no era posible sin deshumanizarse, sin pensar para nada en las personas, sin pensar para nada en el bien común, nada más que en el interés personal, en el interés corporativo, en intereses reducidos en vez de realizar todo pensando en la comunidad, en el pueblo, en los países, en las regiones, etcétera, ¿no? Y entonces yo creo que el Papa, con su visita a España, ha dejado unos mensajes que no son solo para España, que son para el mundo entero, en ese sentido, en el sentido de unidad, en el sentido de respeto, en el sentido de hacer sociedades para todas las personas, porque por suerte o por desgracia, pues todas las personas no somos iguales, todas las personas no conseguimos las mismas cosas, y evidentemente la sociedad en su propio desarrollo, en su propia forma de funcionar, pues siempre ocurren que hay personas pues que quedan desprotegidas, que no son capaces de seguir el ritmo de la mayoría, por múltiples razones, ¿no? Y entonces pues es justo tener en cuenta y saber que eso ocurre. Y por tanto una sociedad que se precie, una sociedad que quiera salvar el futuro, pues tiene que estar continuamente observando esas situaciones para absolutamente mejorar la vida de absolutamente todas las personas. Y para eso está la cultura, para eso está la solidaridad, para eso está la formación y para eso está evidentemente pues el manejar culturas económicas que evidentemente se persiga el mayor bien común a la sociedad. Es decir, que no sirvan solo y exclusivamente para alimentar el ego de unos pocos y para alimentar las cuentas de unos pocos, ¿no? Sino que el futuro de las sociedades necesitan un mayor reparto del bienestar social, de la economía. Y eso solo se consigue cuando se ama, cuando las personas nos amamos a nosotros mismos, pero también amamos a los demás. Y eso ocurre cuando nuestra libertad termina, cuando empieza la de otra persona que tenemos delante y somos respetuosos. Y todo eso son los mensajes que ha dejado el Papa, mensajes contra la guerra, mensajes contra la unidad, mensajes contra el buen uso de las tecnologías,
0: y Rafael,
1: mensajes
0: y
1: con ya, la espiritualidad.
0: Ya hemos analizado un poquito la parte de Madrid. ¿Cómo has visto tú? Porque ahí te ha llegado bastante más. Estabas tú allí, en este caso en Barcelona. Sí. Yo no he podido estar. Yo sí que tenía allí toda la familia que me estaba diciendo, mandando fotografías, que muchos fueron a verlo. Yo no tuve la oportunidad de ir. Pero ¿cómo lo has vivido tú? ¿Cómo has vivido tú la visita del Papa en Madrid? Ahí, perdona, no, en Barcelona.
1: Pues muy bien, porque un Papa que lo primero que hace es visitar la prisión de Bryans, que es la prisión, para el que no lo sepa, donde están las mujeres. Entonces me parece un acto de una categoría, de un nivel humanitario y solidario absolutamente tremendo, ¿no? Y ahí defendió, como no podía ser de otra manera, la dignidad de los presos y la posibilidad de que reconstruyan la propia vida, ¿no? Con lo cual, pues, fue un acto para esas presas de absoluta esperanza, ¿no? Fue muy, muy, muy, muy bonito, ¿no? Después, pues, acudió a Montserrat. Montserrat, para los que no lo sepan, es la máxima, por así decirlo, representación de la religiosidad católica aquí en Cataluña, ¿vale? También Montserrat es un sitio muy peculiar, porque está encima de unas montañas, de unas inmensas montañas hechas absolutamente de piedra, o sea, no son montañas de tierra, son unas piedras gigantescas que incluso muchos nos preguntamos una y mil veces, supongo los científicos lo sabrán, cómo es posible que existan esas piedras ahí en medio de Cataluña. Y ahí arriba pues está el monasterio de Montserrat con la Moreneta, y como no podía ser de otra manera, entiendo yo, pues una visita a Cataluña, en este caso a la provincia de Barcelona, pues se hacía de un cumplimiento de subir a Montserrat, que es la representación más importante de la Iglesia Católica aquí en Cataluña, y allí pues se reunió con organizaciones sociales y luego también lo más importante de esta visita ha sido la misa que celebró en la Sagrada Familia, que además, que donde acudieron los reyes, donde acudieron representantes del gobierno y muchas otras personas, y por supuesto fuera, estaba todo absolutamente lleno, no sé decir ahora en qué volumen de personas, pero bueno, una barbaridad, ¿no? Y lo más importante del acto fue la inauguración de la Torre de Cristo, es decir, la cruz que culminó el monumento de la Sagrada Familia y que la ha convertido en la iglesia más alta del mundo al poner esa cruz. Pero bueno, eso, ese dato estadístico sería lo menos importante, porque lo importante es la belleza de la Sagrada Familia, el estilo arquitectónico de la Sagrada Familia, la imaginación de del arquitecto que la ideó, Gaudí, que además se homenajeaba, coincidía homenajeando los 100 años, etcétera, etcétera. Y eso evidentemente le ha dado una visión ya no solo a la Sagrada Familia, por supuesto a Cataluña, muy concretamente a Barcelona, pero también ese acto pone más importancia en el mapa también a España, evidentemente, ¿no? Entonces eso es muy importante. Y luego pues también un detalle que tuvo el Papa es que en varios momentos utilizó tanto el castellano, mayormente, evidentemente, como el catalán, ¿no? Y ahí tuvo pues un detalle a la cultura de la comunidad de Cataluña, con esos varios momentos en los cuales utilizó el catalán y lo combinó.
0: A mí me gustó muchísimo porque yo que estuve siguiendo en este caso la retransmisión a través de televisión y la que nosotros estuvimos replicando esa retransmisión, una de las cosas que me gustó muchísimo fue el juego de luces esos que hicieron al final, esas linternas que todos estaban alumbrando justamente ese momento tan espectacular. La verdad es que fue rapidísimo y hermosísimo. A ver, no, como no tenemos mucho tiempo y tenemos justamente el tiempo determinado, yo me gustaría ya que fuésemos a la fase en este caso de las Islas Canarias, tu Venga. Análisis de las Islas Canarias, ¿te parece bien?
1: Vale, pues sí, fue la parte más social de la visita general del Papa, social y contundente del viaje en Canarias, el que por cierto es el primer archipiélago español visitado por un Papa. Nunca había ocurrido esto, ¿vale? Ahí fue la primera vez. En Arguineguín y en el centro de las raíces, León XIV escuchó a migrantes y trabajadores de acogida. Un detalle, estuvo platicando con ellos, estuvieron saludándole y fue realmente también algo muy, muy representativo en lo que piensa hoy en día la Iglesia o en lo que ha pensado siempre en relación a las personas. ¿Por qué? Porque condenó la indiferencia ante quienes arriesgan la vida en el mar y lanzó una dura advertencia contra las mafias y los traficantes de personas. Y su mensaje, pues, en términos generales, fue muy claro. Ninguna, en el sentido de que ninguna frontera puede borrar la dignidad de un ser humano, ¿vale? Entonces, con eso ya lo dijo todo, absolutamente todo. Entonces, todos aquellos que hoy en día criticó evidentemente que eso se utilizara en la política y todos aquellos que utilizan la migración para sus políticas, pues realmente están fuera del juego y del pensamiento tanto del cristianismo como desde un punto de vista humano. Eso fue lo que dio de sí la visita a Canarias.
0: Pues la verdad es que fue también muy emocionante la visita a Canarias, como tú bien acabas de decir, estuvo allí incluso en dos lugares donde cada vez que llegaban los inmigrantes nos estuvieron enseñando también justamente cómo se habían convivido. También tuvimos testimonios, ¿no?, de esos inmigrantes, de por qué habían abandonado su país y por qué en este caso habían venido a España como cambiar un futuro, y que incluso salió el testimonio de una chica que estaba allí engañada porque con un concepto de trato de blancas, que incluso no salió ella, salió otra persona leyendo su testimonio, teniendo en cuenta un poco la seguridad de la persona. La verdad es que fue bastante emocionante, muy emotivo, y bueno, también debo de decir que no solamente fue emotivo para nosotros, para nuestro canal, que estuvimos retransmitiendo en directo prácticamente desde que llegó el día 6 hasta que se fue el día 12, pasaron más de 2 millones de personas por nuestro canal visualizando. O sea, en una semana prácticamente se ha hecho una cantidad impresionante de visitas. Eso quiere decir, bajo mi análisis, que la visita del Papa no ha pasado indiferente para muchísima gente. Ha sido algo buscado, algo necesitado. Incluso, no sé si tú lo habrás visto, lo llegaste. ¿Sabes que cuando el Papa se iba ya a Roma, se tiró 2 horas en el aeropuerto, que no pudo despegar porque el avión tuvo un problema mecánico y uno de los motores no encendía, y por propia seguridad, pues en este caso el rey, que además yo vi una cercanía tremenda del rey con el Papa, que fue tremenda, ¿eh? Bueno, pues ya terminando un poquito ese tema, el rey le puso a disposición un Falcon, otro de los Falcon que tenemos en España, a disposición para que pudiera salir. Pero fíjate el detalle es importantísimo. Estuvimos 2 horas completísimas, 2 horas completísimas, visualizando, esperando a que el Papa cogiera el avión. Y había un montón de gente conectada precisamente visualizando eso mismo, ese momento tan especial que era pues ver al Papa que nadie, que parecía que nadie quería realmente que se fuera, y decíamos, bueno, fuera. A lo mejor igual se queda aquí otra semana y más,
1: si
0: por lo menos.
1: A ver si se queda.
0: O sea, yo creo que fue muy emocionante desde el punto de vista en el que yo lo viví.
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0: Y me gustaría que hicieras un análisis así, pero muy rápido, en global, de los puntos más importantes, que ya sé que lo has mencionado en algunos de ellos, pero algo así muy rápido, muy a tener en cuenta.
1: Primero decir sobre esa anécdota que acabas de explicar, que lo que significó una vez visualizada y estudiada es una cercanía, una auténtica cercanía entre el rey Felipe y el Papa León XIV, ¿vale? Como una especie de complicidad, un llevarse muy bien, eso es muy positivo, y por supuesto un respeto, un auténtico respeto entre estados, en el sentido de que el Papa, ante una incidencia, pues el Estado español, a la cabeza de su majestad, pues inmediatamente le puso una solución para que el Papa cumpliera un pequeño corte
0: que te quiero hacer aquí, porque creo que fue muy significativo, mucho. Después de tirarse unos 45 minutos el Papa dentro del avión, que todo el mundo estaba esperando a que saliera, el rey, Felipe VI, fue él a buscarlo al avión para que el tiempo que quedara de espera lo pasara pues dentro y hablando, y que no estuviera solo en el avión, que seguramente no estaba solo. Pero que eso fue un gesto que realmente llamó mucho la atención y que, bueno, que fue muy aplaudido, y que durante ese tiempo, bueno, yo cuando lo vi que iba a buscarlo al avión, digo, wow, qué pedazo de rey que tenemos, ¿eh?
1: Estuvo fantástico, muy bien. Bueno, pues venga, pues vamos allá con un pequeño análisis, pero contundente, ¿no?
0: Nos quedan 3 minutos, te advierto, porque venga, aquí pues sí que no tenemos más.
1: Venga, pues menos de 3 minutos. La visita del Papa deja una imagen de un Papa cercano, con un discurso centrado en la unidad, la acogida, la justicia social y la protección de los más vulnerables. Ese sería el contexto general. Sin embargo, también queda una cuestión pendiente. Distintos colectivos consideraron insuficiente, y esto hay que decirlo, aunque él también lo trató, su respuesta ante los abusos sexuales cometidos dentro de la Iglesia española, que reclamaban medidas más concretas. Hemos de recordar que el rey, en su alocución hacia la venida del Papa, también tuvo una mención sobre ese aspecto durante más de cinco minutos, con lo cual no es una cuestión banal, ¿vale? Pero quitado eso, toda la visita en su contexto, desde mi punto de vista, fue positiva, porque en definitiva León XIV no ha venido solo a celebrar grandes actos religiosos, sino que ha venido a recordar que la fe, la política, la economía y la tecnología, todo en su conjunto, pierden su sentido y dejan de ser si no se ponen al servicio de las personas.
0: Pues
1: eso para mí es...
0: Perfecto. Oye, yo, antes de ya terminar, que estamos ya superando el tiempo establecido, yo me he dado cuenta... De hecho, yo estaba hablando aquí en Benidorm, digo, es que los jóvenes no se involucran en la religión. Una vez que terminan la comunión, automáticamente desaparecen, y a lo mejor vuelven a aparecer cuando ya son adultos y tienen hijos y quieren que sus hijos a lo mejor hagan la comunión. Pero realmente, yo hablando de los jóvenes, yo no he visto tanta juventud involucrada. Pero desde los 12 años que había allí, niños de 12 años, 16, 20, o sea, una juventud tremenda. Yo me gustaría hacerte una pregunta así muy rápida y la respuesta muy rápida, que ya sabes que estamos fuera de tiempo. ¿Crees que estamos viendo una juventud perdida o es una juventud que sigue buscando un sentido a la vida tal y como hemos comentado alguna vez?
1: La juventud de todos los tiempos siempre, siempre, siempre buscan un futuro. Y por tanto, eso ni ha cambiado ni cambiará. Y si para encontrar ese futuro influyen todos los mensajes que ha dejado el Papa, como a mí me parecen en su mayoría correctos, pues bienvenido ese futuro si influye en la juventud.
0: Pues Rafael, no nos queda más tiempo, tenemos que despedirnos. Ya sé que en otras ocasiones hemos tenido bastante más tiempo, pero hoy vamos muy justitos con el programa y hay que respetar un poquito los tiempos, porque ya sabes que el tiempo es necesario. Rafael, una despedida muy rápida, para toda la gente que ha seguido el Papa, pero muy rápida, ¿eh? Así una frase muy breve.
1: Una frase. Venga, pues me quedo con esta frase. La visita del Papa ha reforzado esta frase que muchas veces hemos escuchado. Totus tuo.
0: Muy bien. Pues Rafael, dicho lo dicho, pues desde Benidorm, ¡con amor!
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0: Hoy tenemos el placer de recibir a una autora que ha decidido hablar de valores universales a través de una protagonista muy especial, una tortuga llamada Felipa. Un personaje que demuestra que la velocidad no siempre es lo más importante y que la perseverancia puede llevarnos mucho más lejos de lo que imaginamos. Desde Benidorm, Rafaela Ortega Lozano ha creado una historia capaz de emocionar a los más pequeños y también hacer reflexionar a los adultos. Hoy conoceremos cómo nació esta aventura, qué mensaje se esconde detrás de sus páginas y por qué cada vez más familias se sienten identificadas con la historia de esta simpática tortuga atleta. ¡Bienvenida, Rafaela!
12: Buenos días, muchas gracias.
0: Bueno, pues una historia sobre todo para niños y adultos, ¿no? Pero sobre todo dirigida a esos niños, a esos menores. Este cuento, yo antes de empezarte a hacer esas preguntas que yo creo que son importantes, este cuento... Hay dos tipos de cuentos, una para que lo lean los propios niños y otros cuentos para que los mayores se lo lean a los pequeños. ¿Qué tipo de cuento es este? ¿O es la combinación de los dos?
12: Es la combinación de los dos. Primero, los papás leerán el cuento a los niños y después los niños lo leerán a los papás.
0: Bueno, eso es importante, sobre todo saber trabajar con los niños ya cuando son pequeños, porque quieras que no, es cuando se le hace que el carácter que van a tener cuando sean mayores se formaliza cuando son pequeños. Según lo que le digas y hagas, pues así se encontrará, ¿no? Bueno, pues yo quisiera, Rafael, antes de empezar a hablar un poquito del libro, me gustaría que nos hablaras de ti. ¿Quién es Rafaela antes de convertirse en escritora?
12: Rafaela siempre ha sido escritora. Desde muy joven, Rafaela ha escrito historias para niños, ha escrito poesía. Rafaela le encanta la infancia, le encanta escribir y le encanta escribir por y para los niños.
0: Bueno. ¿Y cómo fue tu infancia, ya que hablamos así de que siempre has sido escritora? ¿Te ha gustado leer cuentos? ¿Cómo ha sido tu infancia?
12: Sí, mi infancia, yo nací en una aldea, una pedanía de Granada, llamada Lojilla. Ahí nací y crecí rodeada de olivos. Por las noches escribía desde muy joven. Desde que empecé a escribir, yo escribía. Dibujaba, escribía cosas para niños, escribía la importancia que tiene ser bueno en la vida, amable, respetuoso. Creo que los niños tienen esa inocencia que no tenemos que perder nunca jamás los adultos. Siempre he escrito para niños. También tengo otros registros en poesía, pero siempre, casi siempre he escrito por y para niños.
0: Bueno, ¿y quién te transmitió ese amor por la lectura y por la escritura?
12: Pues, no sé. A mí me encanta leer desde pequeña y me encanta escribir. Creo que... No sé, ¿va en mis genes o no puedo? Esa pregunta no la puedo contestar con certeza, solo que desde muy joven a mí me decían en mi pueblo la niña artista.
0: Ah, muy bien, eso es muy bueno. Entonces, una pregunta, porque bueno, ya sabemos que vives en Benidorm, ¿y cómo influyó Benidorm en tu forma de ver el mundo, sobre todo para la lectura? Porque has pasado de una aldea, como me acabas de decir, a que calculo que habría unos 200 a 1000 habitantes aproximadamente, en el mejor de los casos, a un 400. Lugar en el que
12: 400,
0: ¿no? Pues, ¿y cómo ha influido justamente el venir a Benidorm? ¿Cómo ha transformado tu vida a nivel de escritura y lectura? ¿Cómo ha transformado tu vida?
12: Pues yo vine a Benidorm porque me gusta mucho el mar. me encanta el mar. Entonces, mi hermana vivía aquí y yo quise venir con 18 años aquí.
0: Como la mayoría, ¿no?
12: Bueno, a una inmensa mayoría hay otra que no, pero en mi caso, yo vi por primera vez el mar de Benidorm con 16 años y dije que yo tendría que vivir en esta ciudad, escribir en esta ciudad y vivir parte de mi vida en esta ciudad.
0: Una última pregunta sobre tu vida personal, o sea, de ti. ¿Cómo describirías tú tu personalidad?
12: Yo no la describo yo, la han descrito. Yo soy una persona peculiar, bastante peculiar.
0: Muy bien.
12: Así es como me definen las personas que me conocen bien, los amigos que me conocen bien.
0: Pues,
12: me gusta dibujar, pintar, no sé.
0: Importantísimo.
12: Me gusta el arte en toda la extensión de la palabra. Me gusta bailar.
0: Y lo que no existe, lo creas.
12: Sí, lo creo. Yo tengo un sueño, me despierto y lo pinto. Si no lo pinto en ese momento, ya no puedo volver a pintarlo.
0: ¿Cuándo fue tu primer paso para empezar a escribir? ¿Cuándo fue? ¿A qué edad tenías cuando empezaste a escribir? Sea un cuento, sea una carta, sea algo que realmente fuera relevante, no solamente empezar a escribir, sino algo ya que con conciencia.
12: Pues desde que empecé a aprender a escribir. Desde que tenía unos 6 añitos, yo ya escribía, le escribía a mi mamá, le escribía a mi papá, le hacía flores, escribía a mis hermanos, que tengo unos hermanos maravillosos, una familia maravillosa.
0: ¿Siempre has trabajado para escribir de cara a los niños o has tenido diferentes rangos de edades?
12: He tenido diferentes rangos, pero siempre más a la infancia, lo que es a los niños más pequeños.
0: Es lo que más te inspira, ¿no?
12: Sí, es lo que porque ellos me inspiran mucha ternura. Yo siempre les he sentado en mi regazo, les he preguntado cosas. Los niños tienen mucho que decirnos. Solo tenemos que escucharlos. Solo escucharlos.
0: Importante.
12: Porque ellos tienen esa grandeza en el alma y esa pureza en el corazón.
0: Oye, y ya... eso lo... Sí, no, perdona, te he cortado. Pensaba que con tu silencio habías terminado tu argumentación. No. Si quieres...
12: Pienso que eso no lo debemos perder los adultos. Pienso que esa esencia la tenemos que continuar en nuestra vida adulta. La sonrisa de un niño es curativa. El abrazo de un niño es curativo. Las preguntas esas que te hacen tan inocentes, tan curiosas, eso te hace pensar y no te hace indiferente. Entonces para mí los niños son muy especiales. No sé cómo explicarlo con palabras. No se
0: la esencia de la vida, porque sin niños no habría mayores.
12: Sin niños no habría mayores, no seríamos bondadosos, no
0: Rafaela,
12: seríamos amables.
0: Dentro de los libros que ya vamos a empezar a hablar de nuestra tortuga y nuestra amiga tortuga, pero yo antes de empezar a hablar de nuestra amiga tortuga, yo me gustaría que me dijeses qué autores son para ti tus referentes de cara a los libros que tú estás creando. Decir, bueno, pues a mí me gusta este estilo. ¿Qué autores son los que a ti te gustan más?
12: A mí me gusta mucho Platero y yo. Me encanta. Platero y yo es un libro que es muy bonito. Hay muchos, es que ahora mismo Gloria Fuertes me gusta mucho.
0: Una escritora muy popular.
12: Sí, me gusta mucho. Hay varios. Es que no podría definir uno porque no sería justo. Pero
0: cada uno te aporta una parte, ¿no?
12: Sí, una parte. Sobre todo me aporta mucho. El escritor que escribe para niños es siempre bondadoso. Siempre lo hace con la bondad. Y dentro de sí tiene algo de niño. Por eso puede escribir historias bonitas. Por eso puede plasmar en el papel, aparte de cómo él observa al niño, lo que él siente, lo que él ha sentido como niño. Entonces, eso es muy importante.
0: ¿Cómo nació Felipa?
12: Felipa nació hace 10 años. Nació cuando yo trabajaba en un hotel. Yo trabajaba de camarera de comedor y también hacía animación. Y nació así. Nació mediante cuando yo tenía mi tiempo libre, yo iba a la playa, yo siempre llevo un blog para escribir y ahí nació Felipa.
0: ¿Y por qué utilizaste una tortuga? ¿Por qué la tortuga en sí?
12: Porque podemos conseguir muchas cosas, podemos hacer muchas cosas. Y yo quería un referente para que sepan los niños y los adultos que nada es imposible, que nada nada es imposible, que todo es posible, cuando lo haces desde el corazón, desde el amor, desde la constancia, todo es posible. Aunque a veces atravesemos momentos duros, siempre hay una luz que te invita a seguir adelante. En mi caso, yo soy religiosa, entonces la luz siempre ha sido esa, creer en Dios. En otros casos es otra cosa, pero que no se puede perder la esperanza, que en los niños está la esperanza, que en los niños está el amor, que hay que escuchar más a los niños, mucho más de lo que escuchamos a veces los adultos.
0: Entonces, todo lo que me estás argumentando es lo que representa a este personaje, ¿no? Este personaje representa a los niños, representa la constancia, el que no hace falta ir demasiado deprisa, que lo puedes hacer todo con más tranquilidad y pasito a pasito, ¿no? Eso es lo que representa, entiendo.
12: Pasito a pasito. A veces queremos ir demasiado deprisa y no.
0: ¿Esa fue la primera idea que tenías del libro? ¿Siempre ha sido esa la primera idea? ¿O el libro se ha transformado a medida de que ha ido avanzando el tiempo?
12: No, esa fue la primera idea. Esa fue la primera idea, sí. No podemos vivir deprisa. Tenemos que parar, tenemos que escuchar a los niños, tenemos que oír a los pájaros, la naturaleza, tenemos que escuchar a los animales. Ellos tienen mucha verdad dentro de ellos. Esa siempre ha sido la primera idea.
0: Yo me gustaría saber si tienes algún libro a mano. ¿Tienes

0: ese libro con una portada que, para la gente que no lo esté viendo, es una tortuga que tiene una especie de caparazón y que va a dos patas, ¿vale? Y que, bueno, pues que ahí también se ve una especie de pasillo, ¿no? Una especie de camino, que es el camino que tiene que recorrer, ¿no? Eso es un poco la portada de nuestro libro, que está hoy hablando...
1: Ahí empieza su camino para ser atleta, ahí empieza.
0: Ahí está, Felipa, la tortuga atleta. Bueno, pues siguiendo un poquito con todas las preguntas, ¿por qué simboliza el atletismo para Felipa?
1: Porque ella tenía un sueño. Las tortugas van despacito, tienen sus límites, pero ella creyó en su sueño, en que nada es imposible, en que nada es imposible, que todo es posible, con constancia, con paciencia, con amor y con valores. Todo se puede conseguir. Ella se puso un reto y aunque su condición de tortuga es lenta, ella decidió ser atleta y lo consiguió.
0: Yo me gustaría saber por qué has utilizado el atletismo o el deporte como eje central del libro.
1: Quizás es porque yo he hecho mucho deporte. Yo he jugado al fútbol, he sido corredora de fondo, me gusta el baloncesto, me gusta mucho el deporte. Pienso que el deporte es muy importante para la vida de las personas.
0: Y para el cuerpo.
1: Y para el cuerpo, claro.
0: Para el cuerpo. Yo tengo que hacer más deporte. Voy a tener que coger ejemplos de ti y empezarme a hacer un poquito más, dedicarle una parte del día a hacer un poquito de deporte. Yo me gustaría también saber...
1: A mí, el apodo en el colegio me llamaban la liebre, porque corría mucho.
0: Entonces, por eso cogiste la tortuga. Tú la liebre, el libro la tortuga.
1: Sí, era así. En el colegio te ponen apodos y cuando entré a la secundaria... Yo corría más que otros niños, entonces me llamaban la liebre. Saltaba más, el potro, por ejemplo, te ponen el potro para saltar, saltaba más.
0: ¿Cuánto tiempo tardaste desde que tomaste la iniciativa de escribir el libro hasta que ya dijiste, bueno, ahora lo presentamos? ¿Cuánto tiempo transcurrió?
1: Han transcurrido 10 años.
0: O sea, lo que sería desde esa primera idea hasta que ya se ha publicado y lo has presentado, ¿no?
1: Sí.
0: Bueno, una década, eso también está bastante bien. Las cosas, como la tortuga, tienen que ir despacio y bien hechas, ¿no? Nunca mejor dicho.
1: Yo esperé a que alguien especial, un editor especial, lo hiciera. Y lo encontré.
0: Importantísimo.
1: Encontré a Beatriz.
0: ¿Qué parte fue la más difícil del libro?
1: Bueno,
0: no en escribir, sino en todo. En a lo mejor encontrar ese editor que te haga el libro. ¿Cuál fue la parte más difícil que tuviste que afrontar?
1: La parte más difícil del libro fue el coste económico que tuve al principio. Y el coste que ha sido también. Porque el autor tiene un coste muy, muy fuerte para publicar un libro. Y eso hay mucha gente que lo desconoce. Y yo quería encontrar a alguien que fuera especial. Y lo encontré. Por eso mi cuento ha estado en un cajón guardado muchos años.
0: Bueno, a lo mejor era el tiempo adecuado para llegar a ese momento, ¿no? En el que estamos
1: exactamente,
0: ahora.
1: Exactamente.
0: ¿Y cuál fue la parte más emocionante a la hora de escribir el libro? El libro ya sabemos que se ha tirado 10 años ahí dándole vueltas, pero ¿cuál es el momento más emocionante que has vivido desde que empezaste con el libro hasta este momento?
1: Pues han sido muchos momentos emocionantes, no te podría decir uno. El último fue en el Contacuentos, en la librería Contalles, cuando los niños estaban ahí, cuando los niños escucharon mi cuento, cuando los niños me hacían preguntas. Quizás ese fue el más bonito, no el más importante, pero sí uno de los más bonitos. También yo firmé mi cuento el día de San Jordi, el día de los autores. También fue un momento muy bonito.
0: Bueno,
1: Este libro está hecho en tapa dura y lo han hecho en Polonia. Viene desde Polonia. Es un libro viajero.
0: Bueno, ya pasito a pasito, ¿no?
1: Pasito a pasito. Aquí han trabajado muchas personas. Muchas han puesto todo su amor y todo su cariño para que este libro llegara a los niños como tiene que llegar.
0: Rafaela,
1: pasito a pasito.
0: Rafaela, yo me gustaría, antes de que nos leas ese pasaje que tú decidas que crees que puede ser importante e impactante,

0: Yo me gustaría que me dijeras qué importancia tiene fomentar la lectura en el mundo infantil, o sea, para los más pequeños.
1: Es muy importante, es sumamente importante. Que los niños lean es muy importante, porque abre su mente, abre su corazón, abre el corazón de los papás, de las mamás, de las personas que le leen. Es muy importante, la lectura adecuada es muy importante. La lectura infantil es muy importante, sumamente importante. Yo diría que es casi la más importante, y con perdón, pero yo creo que es así, porque cada cuento transmite un valor. Cada cuento transmite una historia. Una historia reflejada en un animal, en una personita, en alguien. Entonces, eso es muy importante.
0: Importante.
1: No dejemos de leer cuentos. No dejemos de escuchar a los niños, por favor. Escuchémoslos, por favor. Escuchemos los adultos a los niños, que tienen muchas cosas que decirnos y muchas cosas bonitas. Tenemos mucho que aprender de ellos.
0: Rafaela, ¿tienes ya preparado esa pequeña lectura que nos vas a hacer para la gente que no sea muy extensa, que nos queda muy poquito ya de programa? Entonces, que no sea muy extensa, una lectura así muy rápida, así que tú creas que sea emocionante, en la que tú crees que puede impactar, que puede impactar. ¿La tienes ya preparada?
1: Voy a leerte dos cositas porque son importantes, ¿vale?
0: Muy bien, pues vamos allá.
1: Cada mañana, Felipa se levantaba muy temprano para entrenar en secreto al lado del río. Allí la esperaba su mejor amigo, Paul, un oso grandote y dormilón. Buenos días, Paul, decía Felipa. Buenos días, Felipa, respondía él, con un gran bostezo. Paul cronometraba su carrera y gruñía un poco porque estaba cansado. Felipa tenía tres hermanas, Luna, Iris, y vivía con su abuela materna porque sus papás habían ido al cielo. La abuela no estaba muy de acuerdo con que Felipa fuera atleta. Decía que tenía que estudiar otra profesión. Y ella decía que su sueño era ser atleta. Desayunaba todas las mañanas con su abuela y sus hermanas. Y siempre dormía porque ella entrenaba durante la madrugada. Pero en secreto, y sus hermanas le ayudaban a eso, porque su sueño era ganar una carrera. Pero no era en sí ganar la carrera. Era demostrar que podía llegar a la meta. Y lo consiguió. Consiguió llegar a la meta. Entonces, mira, aquí desayunaba con su abuela y sus hermanas. Sí.
0: Que tenía el micrófono silenciado y no se ha escuchado nada. Bueno, ahora lo corto. Ha sido muy emocionante esto que nos acabas de explicar, justamente de esta tortuga en la cual había perdido sus padres y también, pues, la estaba criando su abuela. ¿Tiene algo que ver esta tortuga a lo mejor con tu vida personal? Pregunto, ¿eh?
1: No, no. Yo tuve la suerte de que me criaron mis padres. Sí que tuve dos abuelas muy buenas. Sobre todo mi abuela materna fue maravillosa. Y no,
0: Bien,
1: mi
0: no, no,
1: padre sí
0: era un
1: tuvo.
0: poco porque muchas veces los libros se basan en las experiencias personales y nada, era simplemente un poco de curiosidad. Yo me gustaría preguntarte también, Rafaela, que ¿habrá nuevas aventuras de Felipa o con Felipa ya se ha terminado?
1: No, Felipa ha terminado ya. Habrá otra de una hormiga que quiere ser astronauta.
0: Una hormiga astronauta. Mira, eso me recuerda a unos dibujos animados que cuando yo era pequeño la hormiga atómica y me
1: Sí.
0: recuerda mucho justamente a eso.
1: Pues ella es Lola, que tengo que decir que Lola es una niña que me ha ayudado mucho a escribir esta historia. Tiene 11 años. Me ha dado muchas ideas. Yo tenía ya en mi mente que fuera astronauta, pero todavía no había elegido el nombre. Y se va a llamar Lola.
0: ¿Y por qué Lola?
1: Porque yo he trabajado en una farmacia con personas muy buenas. Y una de mis compañeras tiene una niña que se llama Lola. Esa niña tiene una sensibilidad especial, muy especial. Entonces yo he escrito sobre esta historia, pero faltaba el nombre y ya tiene el nombre, Lola.
0: Rafaela, tendría muchas preguntas que hacerte todavía, pero el tiempo nos está comiendo y ya sabes que el tiempo es algo limitado y no sí. Hay marcha atrás. Yo me gustaría que me dijeses las personas que están interesadas en poder adquirir tu libro, ¿dónde lo pueden adquirir?
1: En la librería Contalles o en cualquier librería.
0: ¿En todas las librerías de Benidorm y de la comarca?
1: Sí, solo tienen que pedirlo y el distribuidor lo lleva.
0: Y si alguna persona no vive en Benidorm y demás, ¿hay alguna forma más ágil o tiene que ser, hay algún teléfono, algún correo electrónico, alguna página web donde puedan...?
1: Ellos lo piden en una librería y nuestro distribuidor se lo facilita, lo facilita.
0: Ah, vale, que tú en este caso puedes ir a cualquier librería de cualquier parte de España, le dices, yo quiero la tortuga Felipa.
1: Sí, a Madrid, a Barcelona, en toda España está. Mira. Y lo van a hacer en la línea valenciana. Es muy importante que también lo sepas. En la línea,
0: o sea, que lo vas a traducir también al valenciano.
1: Exactamente, sí.
0: O sea, que aquellos que le quieran leer el libro en valenciano, pues también puedan tener la oportunidad.
1: Sí, para que llegue a los colegios y a todos los sitios.
0: Entonces, dentro de poco ya te esperamos con la hormiga Lola, que dentro de poco ya te tendremos aquí otra vez. Ya le has cogido el ritmo y ya
1: bueno,
0: vamos.
1: Dentro de poco no, esto tiene trabajo, esto no es tan fácil. No es como ponerte aquí y escribir, no. Un cuento, como todas obras literarias, tiene mucho trabajo detrás. Mucho trabajo que parece invisible, pero muy importante. Trabajan muchas personas en esto, no solamente la autora.
0: Rafaela, una última pregunta, porque creo que es importante. Ya has empezado, ya llevas una trayectoria importante. ¿Cómo te ves dentro de 10 años? ¿Cómo te imaginas tu futuro dentro de 10 años?
1: Pues dentro de 10 años, no sé, yo seguiré escribiendo siempre, porque el arte es mi pasión. Yo soy una persona de arte, entonces seguiré escribiendo, seguiré dibujando, seguiré bailando, porque a mí me gusta el arte, en toda extensión de la palabra. Seguiré escribiendo para niños, por supuesto, eso. Y también tengo poesías escritas, las tengo incluidas en mi testamento, y yo pienso que algún día, cuando yo no esté aquí, mi hija biológica las publicará.
0: Publicará mis cuentos. Perdóname que te corte, pero ya sí que tenemos que irnos a la parte final porque estamos al borde. Yo me gustaría, como a todos nuestros invitados, siempre hacer lo que nosotros denominamos el minuto de oro. Tienes un minuto de oro para que tú, a todas las personas que nos están viendo y escuchando, te puedas dirigir a ellos y decirles por qué es importante que si tienen hijos o sobrinos o familiares menores, le compren este libro precisamente para eso mismo, para que le hagan entender pues la filosofía del propio libro. Puedes decir lo que tú quieras, de la manera que tú quieras, y tienes un minuto completo para ti para decir lo que realmente te venga en gana. ¿Te parece bien?
1: Me parece estupendo, muchas gracias.
0: Pues vamos allá con ese minuto, ¡tírale!
1: Recomiendo que llegue a las manos, si Dios quiere, este libro, porque este libro tiene valores, tiene constancia, tiene amor, tiene bondad y tiene todo lo que tenemos que tener los seres humanos. Y en los niños está la verdad, el amor y todo lo bonito. No olvidemos a los niños y escuchemos más a los niños, que tienen muchas cosas que decirnos. Algunos de esos niños serán escritores algún día, estoy segura y convencida, porque ya me lo han dicho. Niños que han leído mi cuento han dicho, yo voy a escribir, porque me gusta escribir. Gracias a todos.
0: Pues Rafaela, ha sido un auténtico placer conocer la historia que hay detrás de Felipa, la tortuga atleta. Hoy hemos descubierto cómo una sencilla tortuga puede convertirse en un símbolo de esfuerzo, perseverancia y confianza en uno mismo. Gracias por compartir con nosotros tu experiencia, tu pasión por la literatura infantil y tu compromiso por la educación en los valores. Te deseamos muchos éxitos y en tus próximos proyectos espero que cuentes con nosotros. Y a todos nuestros oyentes y espectadores, gracias por acompañarnos una vez más. Nos encontramos en la próxima entrevista. Muchísimas gracias, Rafaela. Y como solemos decir, desde Benidorm, con amor. Amor. ¡Hasta
1: un beso
0: luego!
1: Para todos los niños del mundo. Un beso para todos los niños y niñas del mundo.
0: ¡Mua, mua, mua, mua, mua!
1: En ellos está la verdad. Escuchémoslo.
0: ¡Hasta luego!
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10: Pues ya prácticamente estamos llegando al final de nuestro programa. Han sido prácticamente 3 horas que hemos estado aquí debatiendo todas esas cosas que realmente son importantes para nuestra vida. Yo particularmente me he encontrado muy a gusto, sobre todo en esos temas de las noticias, esas noticias que tanto impactan y que sobre todo necesitan un debate mucho más importante que el simplemente comentarlas y decir lo que las fuentes oficiales dicen. Yo creo que las noticias forman parte de nuestra vida y bueno, ¿qué más voy a decir? Estamos ahí súper, súper agradecidos de este tiempo en el que tú nos estás dedicando a estar con nosotros y sobre todo a aquellos que habéis participado mandando vuestro mensaje. Muchísimas gracias. Y bueno, ya os he ido contestando a tiempo real a medida de que han ido entrando esos mensajes. Bueno, Jesús, ¿cómo te ha ido a ti estas tres horitas que hemos estado aquí debatiendo de todos estos temas tan importantes?
11: Bueno, por mi parte debo decirte que efectivamente ya con todo esto ya hemos llegado al final del programa después de estas tres horas, ¿no? Y hemos hablado de muchas noticias, Fran, pero en el fondo todas nos llevan al mismo sitio y es en preguntarnos cómo queremos vivir, cómo queremos crecer y qué futuro queremos para Benidorm y para la comarca en general, porque hay que recordar que en Benidorm no es solo de aquellos que viven aquí, sino es de mucha otra gente que vive fuera y que viene aquí. Y hemos hablado, gracias al programa, este voz que damos, gracias a ti, la oportunidad que nos das de poder hablar de esas problemáticas, de poder hablar de la vivienda, de alquiler, de las obras, de los presupuestos, de las nuevas zonas de expansión, de aparcamientos, de tecnología. Hemos hablado de inteligencia artificial y de esos grandes proyectos urbanos que nos van a afectar, que nos afectan al día de hoy, que nos afectarán mucho más en el día de mañana, ¿no? Pero detrás de cada titular hay algo mucho más cercano, y es que hay vecinos nuestros, amistades, compañeros de trabajo, etcétera, que buscan una vivienda donde estar, trabajadores que sostienen la ciudad cada día, comerciantes que levantan la persiana, que además en nuestro programa hablamos el tema de los autónomos, muy importante para nosotros, los pequeños y medianos comerciantes, que también se verán afectados hoy y mañana, y personas mayores que han visto cambiar todo este transcurso del tiempo de Benidorm, desde una ciudad pequeña hasta lo que se va a convertir hoy en lo que podrá llegar a ser mañana. Hemos tenido en otros programas anteriores gente con la que cumplía más de 100 años y ya han visto todo ese progreso y todavía queda mucho. Lo que está claro es que Benidorm tiene una transformación y tiene mucho camino por delante. Hay mucha expectación. Yo el primero, soy el primer expectante que me gustaría ver cómo sigue creciendo esto. Sin duda es una ciudad que puedo considerar que es valiente en este caso a la hora de transformarse, una ciudad que quiere mirar hacia adelante, incluso cuando es momentos difíciles con el tema de Sierra y Helada, por ejemplo. Pero bueno, el reto ya no es solamente crecer, el reto es crecer sin perder toda esa esencia de Benidorm que tiene, que muchas veces debo decirte, Fran, que creo que se está perdiendo por algunos lados, por otros sé que se intenta mantener, pero bueno, hay que avanzar sin olvidar todos esos momentos, toda esa gente, todas esas fiestas, todo ese espíritu, todo ese verano que se va a presentar ahora, que ya está a la vuelta de la esquina. Hay quien dice que ya ha empezado en junio, hay quien dice que empieza ya. Y nada, hacer obras, atraer inversión, transformar espacios, pero sin dejar atrás la vida diaria de quienes vivimos aquí todo el año, tú, yo, aquellos que hablan de aquí o tienen decisión de aquí pero no viven aquí, pues también supongo que habrá que aceptarles, ¿no? Habrá que involucrarles. Y bueno, que es una ciudad que no solo se mire por sus edificios, sus hoteles o sus cifras de turismo, sino también que se mida por la facilidad para encontrar esa vivienda, la calidad de los barrios, las zonas verdes, por sus comercios, por sus servicios públicos y por la sensación que en este caso parece que va a tener futuro a todo nuestro entorno en la ciudad, ¿no? Creo que esto no solamente vale para Benidorm, también para La Vila, Alfaz, Altea, Finestral, La Nucía, Polop, Callosa, o sea, en general, todos los pueblos de la Marina Baixa. Yo me quiero despedir contigo, Francisco, como no, con un agradecimiento más por cada semana, por el progreso que vamos teniendo tanto para el programa como para todos nuestros oyentes que vamos cada semana, el exitazo que vas teniendo todos tus directos con esos millones de visualizaciones de toda esa gente, tanto de Benidorm como fuera de Benidorm. Creo que estás haciendo una gran labor, por supuesto, y que si Benidorm sigue mirando el futuro es que Francisco todavía sigue en pie, porque también sigue mirando hacia el futuro, pero con los pies en la calle, que eso es aún más importante, escuchando a los que vivimos aquí cada día, como somos tú y yo. Y nada, déjame lanzarte una pregunta, porque este programa ha ido de preguntas finales y quiero lanzar con una última pregunta. Dentro de 20 años, cuando miremos atrás, ¿queremos decir que Benidorm y la Marina Baixa crecieron mucho o que crecieron bien y pensando en su gente?
10: Pues mira, te voy a contestar pésimamente, porque para mí esa pregunta a 20 años me estás diciendo que dentro de 20 años la situación económica va a ser muy dura, tal y como se está moviendo el mundo y sobre todo cómo se están manejando los hilos aquí en Benidorm. Posiblemente ni tú ni yo estemos aquí en Benidorm porque nos van a expulsar a todas las personas que vivimos aquí en Benidorm a este ritmo vamos, va a ser imposible poder estar aquí en Benidorm porque estará creado exclusivamente para turistas. Y la vida aquí en Benidorm va a ser prácticamente inasumible, precisamente teniendo en cuenta que cada día, y ya lo estamos viviendo, se están expulsando muchos profesionales porque con su propia coherencia dicen eso mismo, que no quieren dejar el 50% de su salario simplemente para pagar alquiler, eso sin contar con los otros gastos adicionales que se encuentran. Con lo cual, yo creo que dentro de 20 años esto ha pinchado, pero posiblemente ni tú ni yo estaremos aquí, y mucha de la gente que nos está escuchando que no tenga una vivienda propia en Benidorm posiblemente tampoco estará. Y bueno, pues esa sería un poquito mi aportación en ese sentido. Y llegamos ya al final de este espacio con una reflexión sencilla. Vivimos en tiempos de cambios, de retos y de incertidumbres, pero también de oportunidades para crecer, aprender y ayudarnos unos a otros. Cada día nos brinda una nueva ocasión para compartir una sonrisa, también tender una mano y construir un futuro mejor entre todos. Sigamos mirando hacia adelante con ilusión, valorando lo que tenemos sin perder nunca la esperanza, porque cuando las personas se unen con respeto, cariño y ganas de mejorar, siempre ocurren cosas buenas. Gracias por acompañarnos una vez más, recibir este fuerte abrazo y recordar que mañana empieza una nueva oportunidad para hacer algo extraordinario con las cosas más sencillas de la vida. Bueno, Jesús, pues hasta aquí creo que ya hemos llegado. No nos queda tiempo para nada más. Y como solemos despedirnos de todos nuestros oyentes y nuestros televidentes, lo que siempre decimos, desde Benidorm, con amor. Nos vemos la semana que viene. Ay, sobre todo, muchas gracias a esos colaboradores, a esos comerciantes, que gracias a ellos tenemos la oportunidad de estar aquí y ahora. ¡Nos vemos!
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0: Sí, sí, sí, Ale, me refería a eso. Ya sé que te ha dejado el micrófono abierto y que yo he hablado antes de hora. 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
0: Ahora sí, ahora empezamos como manda los cánones de la radio. ¿Qué tal? Muy buenos días, muy buenas tardes, muy buenas noches y muy bienvenidos todos a esta nueva edición de Aire Fresco. Hoy es miércoles, es 17 de junio, emitimos desde Leo Radio en Benidorm para toda España a través de Gran Vía Radio y hoy miércoles también a través de todas las frecuencias de Informa Radio. No es un día más, ya te lo digo, no pasará tampoco a la historia como un día feliz. Tampoco creo que a mucha gente marque en rojo este día en su calendario, pero no nos lo tomemos a broma. Jamás en la historia de la democracia de este país, un expresidente del gobierno, Zapatero, había estado sentado en un banquillo. Así es. Hoy es un día importante. Hablaremos de ello largo y tendido con todos nuestros invitados. Y como será uno de los temas centrales, la declaración hoy del expresidente Rodríguez Zapatero en la Audiencia Nacional, vamos a empezar con otro tema, otro de esos temas de marketing, lo catalogué yo ayer, pero que quiero que ustedes estén al corriente. Y es que ayer conocimos que Pedro Sánchez pues tiene un nuevo aviso de que su legislatura está más que acabada, si es que hacen falta más avisos. Su antiguo socio de investidura, Junts per Catalunya, se ha sumado con una enmienda propia a una iniciativa del Partido Popular que Francina Armengol y la mesa del Congreso no han tardado en vetar. Maniobra que pone de manifiesto su servilismo institucional y la sumisión del legislativo a la Moncloa. Ambos partidos habían pedido al presidente del gobierno que disuelva las cámaras y convoque elecciones anticipadas. Más estético que efectivo, es verdad. El paso dado por la formación nacionalista es bueno, pero no concluyente, sino más bien una alternativa suave a su negativa, y aquí está la clave, a apoyar una moción de censura constructiva con Núñez Feijóo y Vox. Junts ha sido engañado por Sánchez de forma reiterada y los de Puigdemont son conscientes de esta táctica fraudulenta, como también lo son de los riesgos que entraña seguir dejando hacer a un gobierno y a un partido anegados de casos judiciales por corrupción. Pero quieren que sea Sánchez el que oficialice la ruptura, evitando dar una baza política decisiva al PP que favorezca un cambio inmediato de gobierno y, sobre todo, de ciclo político. De haber sido admitida y votada en pleno la enmienda, Pedro Sánchez hubiera hecho caso omiso a la petición de elecciones anticipadas porque está definitivamente fuera de la ética democrática. Su directriz es la supervivencia personal y conservar los blindajes que le aportan su condición de presidente de gobierno y de diputado frente a posibles investigaciones penales por su implicación en las tramas corruptas del PSOE.
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0: Aunque se me ha olvidado decírtelo, doy por hecho que sabes que soy Leopoldo Bernabéu y que me acompañan los mandos técnicos Ale Ronzani. Son muy poquitos los minutos que hoy tenemos antes de entrar a hablar ya con nuestros invitados, porque si normalmente no deberíamos pasar de 5 y habitualmente son 6 los que nos visitan, pues hoy mejoramos la marca. Hoy son 7 los invitados que tenemos con nosotros. En primer lugar, nuestro abogado de cabecera, Francisco González, con el que vamos a intentar un poco entender exactamente qué va a pasar hoy en la Audiencia Nacional con el expresidente Rodríguez Zapatero. Después estaremos con Ángela Fuster, la concejala del Ayuntamiento de Polop, que viene a presentarnos una serie de acontecimientos maravillosos que se van a dar y que se van a producir, no solamente a partir de este sábado, sino a lo largo de todo el verano en este oasis de la Costa Blanca como es Polop de la Marina. Después volveremos a tener aquí a un grande, Roger Rey. Viene a presentarnos todo el calendario de actuaciones y conciertos que se van a producir en la mejor sala de música de la Costa Blanca, Rogers Temple. No te lo pierdas. Cambiaremos de tercio y nos iremos a hablar con el escritor, periodista y colaborador de esta casa, Isaac Blasco, triunfando ya con su libro Zapatero en la Diana de Trump, que hoy también nos va a ayudar en el análisis de toda la actualidad política. Y ya entrados prácticamente en la última hora del programa, iremos a hablar de otros temas. Vuelve Carlos Dueñas, nuestro director de cine, para hablarnos del podcast que esta noche a las 12 en punto de la noche podremos escuchar aquí, Tondi, Todo nos da igual, de nuevo con un invitado especial, Juan Rada. Hablaremos con Maribel Torres, con la que hablamos mucho, pero hace tiempo que no tratamos su sección, Trabajando Seguro. Hoy lo volveremos a hacer. Y terminaremos el programa con Óscar Abreu. Él es uno de los candidatos representando a Finestrat en el concurso de el Reinado Nacional de Belleza 2026 de la provincia de Alicante. Un programa muy completo. Vamos a empezar ya.
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0: Lo he dicho al inicio de este programa hace escasamente 10 minutos. Ahora añado que cuando José Luis Rodríguez Zapatero compareció en el Senado hace más de 3 meses, el 2 de marzo, no se conocía todavía el contenido del sumario de Plus Ultra. Tampoco había trascendido que el expresidente guardaba joyas en una caja fuerte por importe de 1,3 millones de euros. En realidad, se sabía muy poco de una investigación que todavía estaba secreta. Durante el interrogatorio político, algunos senadores, como el popular Fernando Martínez Maillo, preguntaron una y otra vez acerca de su relación con Análisis Relevante y su administrador Julio Martínez, que además era amigo íntimo de Zapatero, con el que hacía deporte y que ya había sido detenido en el mes de diciembre. También por sus trabajos de consultoría y sus relaciones con Venezuela. Incluso hubo preguntas sobre el exsenador Gaspar Zarrías y la fontanera Leire Díez, que ahora vuelven a estar en el centro de una de las tramas de corrupción. En el contexto actual y con Zapatero declarando en calidad de imputado delante del juez José Luis Calama, aquella comparecencia resulta del todo reveladora. Bueno, pues para hablar de todo ello, nadie mejor que una persona preparada desde el ámbito judicial. Él es Francisco González, es abogado penalista, es el conductor de esta sección Hilo Criminal y una persona que, hasta donde él nos quiera contar, nunca ha dejado de tener una relación directa, indirecta, cercana, a veces más, a veces menos, con el propio José Luis Ábalos. Querido Francisco González, ¿cómo estás?
10: Hola, buenos días, Leopoldo. Pues mira, preocupante que yo tenga que estar aquí todas las semanas, e incluso alguna semana más de un día.
0: Pues sí, tienes toda la razón, porque la idea era que vinieras una vez cada 15 días, 20 minutos, para hacer un repaso de actuaciones judiciales. Se ha convertido tu presencia en algo prácticamente necesario. No voy a decir todas las semanas, me atrevería a decir que si pudiéramos, todos los días.
10: Es que el análisis viene a ser casi como la realidad, como la actualidad financiera.
0: O sea, sí, sí.
10: La actualidad jurídico-política viene a ser como la actualidad financiera. Es un bucle constante, un carrusel de noticias. Y esto, insisto, es preocupante porque las noticias, cuando tenemos que judicializar la política de un país, es porque la política no está siendo especialmente pulcra.
0: Fíjate, yo tengo hoy recogidas algunas de las preguntas que teóricamente en la Audiencia Nacional le van a hacer al expresidente Rodríguez Zapatero, y son preguntas tal cual las ponen aquí. Yo te las voy a preguntar a ti.
10: Bueno, antes que nada, mira qué interesante. Él va a responder, ya ha manifestado y adelantado que va a responder solamente a preguntas de su abogado y del juez, pero curiosamente no del Ministerio Fiscal. Fíjate que entiendo lo de las acusaciones particulares y populares, eso lo entiendo, pero lo del fiscal, al fiscal, ese órgano que compuesto, un órgano único, pero compuesto por una pluralidad de miembros, al que se le ha vinculado tanto con el Poder Ejecutivo, cuya transparencia y objetividad se ha cuestionado desde numerosísimos prismas, pues sin embargo el señor Zapatero no le quiere responder.
0: Bueno, pues ¿cuál es tu opinión?
10: Pues dice algo en favor del Ministerio Público, que no está tan condicionado como se está diciendo, porque si no, sería fuego amigo, si no, el Ministerio Público pues habría filtrado el sentido de sus preguntas y, por tanto, el tenor de las respuestas, y esto no está siendo así.
0: ¿Puede ser parte de una estrategia? Verás a lo que voy. Desde el primer momento se ha dicho que la imputación por parte del juez Calama no solamente no era un acto negativo de cara a los intereses de Zapatero, sino que luego, cuando se profundizó un poco, muchos dedujimos que incluso era un acto positivo para impedir una extradición a Estados Unidos. Y hoy sabemos, por un artículo firmado por un señor que luego intervendrá en el programa, Isaac Blasco, que el propio Departamento de los Estados Unidos estaba esperando que ese mismo día 19 de mayo volara a Venezuela con parada técnica en Dominicana y retenerlo allí, ¿eh?
10: Hombre, eso lo adelantamos nosotros en Hilo Criminal tan pronto como se produjo, que esto no era un acto de limpieza política, sino que era un acto de defensa judicial. O sea, preferimos ser nosotros quienes gestionemos el escarnio y el alipori de tener que detener a un expresidente en un banquillo, en una investigación judicial, antes de que lo hagan los Estados Unidos. Bueno, no podemos darnos golpes de pecho ni decir que hemos hecho una excelente investigación, porque casi el 70% de la investigación, no, de los datos de la investigación, nos lo facilitaron las fuerzas y cuerpos de seguridad del Estado norteamericanas. Es decir, nosotros no hemos investigado prácticamente nada. Nosotros hemos
0: tirado un hecho que el propio José Luis Rodríguez Zapatero intenta invalidar.
10: Bueno, entiendo que es su línea de defensa. Él lleva un procesalista y quizás sea lo mejor. Será enredarnos en cuestiones jurídicas, en cuestiones procesales, que ir al fondo del asunto, que a lo mejor no le beneficia en absoluto.
0: Sé que no es tu papel, pero para que orientemos un poco al oyente, en función de estas preguntas que yo tengo aquí, por ejemplo, si le preguntan a Rodríguez Zapatero de dónde salen las joyas y no es capaz de explicarlo, porque además él había pedido un aplazamiento de la declaración de esta parte separada, cosa que ayer mismo el juez Calama le denegó. ¿Realmente se estará metiendo en la boca del lobo?
10: Él va a hacer una defensa a ultranza de su inocencia, negando absolutamente todos los hechos. Entonces, cuando le preguntan sobre las joyas, tengo la absoluta certeza que va a decir que son de origen lícito y que la mayoría de ellas proceden del ámbito familiar y que, por tanto, no tienen factura. Y te pongo el ejemplo, la típica cadenita. Lo que pasa es que, claro, esto no es una cadenita, esto es un cadenoncio, pero es la típica cadenita.
0: 300.000 euros,
10: correcto,
0: de cadena.
10: Que te deja tu abuela. Pues obviamente tú, cuando recibes esa cadena, mira, es fácil que no la pongas en el testamento, no la incluyas en el testamento como tal, y aún menos que tu abuela la dejará junto con la factura de compra. Él, me imagino, que va a tirar por ahí. También es cierto que las facturas de compra, date cuenta que está la legislación mercantil, que dice que yo, más allá de 5 años, no tengo por qué guardar las facturas. Si las compró hace 10 o 12 años, pues tampoco tendría por qué tener esas facturas. Que podamos hablar de que existe un blanqueo de capitales en cuanto a que no tenemos, este señor no tiene ingresos que justifiquen la existencia de un patrimonio en joyas de este valor. Insisto, es que él no va a decir que lo ha adquirido con fondos propios, sino que va a decir que son fruto de herencia y de
0: familiar. Y si estas joyas se encontraron el pasado 19 de mayo, cuando se procedió por parte de la UDEF al registro de su despacho, ¿por qué un mes después está pidiendo un aplazamiento en la declaración de esa parte, de la declaración de hoy? Y encima, como tú acabas de comentar, porque ya lo sabes, se niega a responder a una de las partes, en este caso la Fiscalía. Todo esto, en mi opinión, son indicios de que algo oculta, ¿no?
10: Bueno, desde luego uno no responde a aquella parte cuya presencia le incomoda. Insisto, esto dice bastante en favor del Ministerio Fiscal en este caso. Pero que haya pedido un aplazamiento de esta parte de la declaración, pues a lo mejor es que realmente tiene pruebas con las que, documentos con los que él puede justificar la adquisición de las joyas, porque si no, no tiene ningún sentido que pretenda comparecer dos veces. Mira, cada acto de comparecencia es un foco mediático que, desde luego, ocasiona una alarma social que a él en ningún caso le beneficia. Es decir, él debería intentar concentrar al máximo sus comparecencias judiciales para tener que estar en ese foco desagradable cuantas menos veces mejor. Si él está pidiendo un aplazamiento, es porque creo que al menos alguna de ellas podría justificarla. No obstante, pues bueno, tiene uno de los mejores procesalistas de España. El artículo 400 de la Ley de Enjuiciamiento Criminal establece que el investigado podrá declarar en fase de instrucción cuantas veces lo lo considere oportuno. Es decir, él mismo puede solicitar una nueva declaración y en el seno de esa instrucción puede aportar cuanta documentación se le requiera al respecto. Otra posición alternativa sería decir, bueno, pues mire usted, voy a responder sobre todas las cuestiones salvo las relativas a las joyas porque no me ha dado tiempo a prepararla suficientemente. Cuando lo tenga preparado, solicitaré una declaración al amparo del artículo 400.
0: Bueno, en cualquier caso, hoy le van a preguntar de dónde salen, si son regalos de su etapa como presidente, por qué no las declaró. ¿Cómo crees que va a solventar todo esto?
10: Yo, si fuera él, hoy no declararía el tema de las joyas. Si él ha pedido un aplazamiento en coherencia con esa solicitud de aplazamiento, es no he tenido tiempo de preparármelo. Además, creo que es lo de menos, porque las joyas son un hallazgo casual dentro de una investigación que estaba en marcha. Por supuesto, la teoría del hallazgo casual es perfectamente válida, pero bueno, yo desde luego hoy no declararía el tema de las joyas.
0: Bueno, lo que está claro, porque lo estoy siguiendo aquí al dedillo en internet, sigue declarando. Sí. Por lo tanto, son más de 2 horas ya de declaración, lo cual quiere decir que obviamente luego tendremos filtraciones de lo allí comentado, pero la cosa dura, ¿eh?
10: Leopoldo, es que tiene que dar muchas explicaciones. O sea, este señor tiene que explicar muchas cosas. Date cuenta que el auto de imputación creo que eran 85, 87 folios.
0: Sí, sí, bueno, pues está, si obviamente la primera imputación era por favorecer el rescate de Plus Ultra. No sé si tienes opinión al respecto en este caso, si lo tiene complicado salir airoso de esta situación.
10: Mira, Leopoldo, yo lo que digo es que cuando estamos hablando de un tráfico de influencias, y ese tráfico de influencias es de una persona que ya no detenta el poder. El poder, mira, el poder es como el hecho de ser campeón en un deporte. Es algo absolutamente efímero. Ahí tienes al pobre Topuria, al que lo están masacrando.

0: investigación sea íntegra y saber cómo ejerce el poder quien ya no lo detenta o si utiliza por delegación el de otro. Esa es la parte que a mí
1: sí,
0: me
1: sí.
0: interesa.
1: Bueno, siempre se ha dicho, obviamente sin pruebas, pero con hechos, que era el verdadero ministro de Exteriores de este gobierno, y todos sabemos que en los últimos años ejerce una cercanía muy, muy, muy, muy obvia con el máximo poder, que es el que representa en este momento el presidente del gobierno.
0: Mira, el otro día, tú sabes que yo soy un fanático, un psicópata de la Constitución española, me fascina. Y el otro día, estudiando un artículo, me pareció absolutamente revelador. El 102 de la Constitución española. ¿De qué nos habla el 102? De la responsabilidad del presidente del gobierno y del Consejo de Ministros, del gobierno al Pleno. ¿Y qué nos dice el artículo 102? Que, date cuenta, hay una institución básica que además se ha utilizado con el tema del independentismo catalán, que era el tema del indulto. ¿Vale? El tema del indulto. Y nos dice el 102 que el indulto no podrá aplicarse ni al presidente del gobierno ni a los miembros del gobierno. ¿Esto por qué es? Porque como el indulto es un acto de gracia, lo que no voy a hacer es yo autoindultarme.
1: Correcto.
0: Pero claro, esos miembros del gobierno, ¿cómo debemos interpretarlos? ¿A los actuales o a los que ya han salido también? Porque claro, si yo soy uno de los principales bastiones de apoyo a Pedro Sánchez y Pedro Sánchez está en el gobierno, ¿debería ampliarse esa prohibición de indultar a los miembros que ya no están? Te pongo otro ejemplo. ¿Podría eso aplicarse al señor Ábalos? ¿Podría prohibirse el indulto al señor Ábalos por parte de miembros del Partido Socialista? Y claro, ¿debe depender el indulto de quien esté ejerciendo el poder en ese momento? Es decir, si quien ha de decidir sobre el indulto no es el partido al que pertenecía el miembro del gobierno al que se pretende indultar,
1: yeah,
0: sí que se puede conceder. Esto es absolutamente apasionante. Son cuestiones que no se han planteado jamás, porque nunca pensábamos que íbamos a llegar a un contexto jurídico-político de esa magnitud.
1: Ese es el problema.
0: Pero ahora tenemos que interpretar el 102 y, bueno, gente mucho más autorizada que yo, porque yo, a fin de cuentas, soy un humilde abogado de pueblo.
1: Ahora viene la mejor parte de la entrevista.
0: Pues me gustaría que empiecen a interpretar el 102. Yo lo acabo de hacer.
1: Bueno, obviamente vamos a seguir hablando y mucho, porque ya les adelanto que Francisco González estará también mañana con nosotros en ese programa especial que haremos desde las instalaciones de la heladería Sirven en la playa de Levante de Benidorm, en la última hora, en la tertulia, y es más que obvio que este será uno de los temas que tendremos que tratar mañana en la tertulia. Algunos casos más que obviamente se han sucedido a lo largo de esta semana que yo he catalogado como semana de pasión del sanchismo. Empezamos el lunes con la declaración de Begoña Gómez en un juzgado y yo quería preguntarte tu opinión con respecto a lo que vivimos esa tarde, ¿no? Porque hasta última hora de la noche estuvo prácticamente declarando.
0: Bueno, declaración, comparecencia, y creo que Begoña Gómez debe estar francamente preocupada, y te digo por qué. Porque lo que se ha encauzado de manera definitiva es el cauce procesal que se va a seguir para su enjuiciamiento. Y esta señora ya sabe que va a ser enjuiciada por un jurado popular. Y el jurado popular...
1: Pero eso es definitivo, eso es definitivo.
0: Prácticamente sí. Y sabiendo que va a ser enjuiciada por un jurado popular, ojo, porque el jurado popular, si algo tiene, es su absoluta volatilidad. Es absoluta...
1: Lo has dicho siempre. Tú has dicho siempre que si fuera juzgada por togados, crees que saldría seguramente declarada inocente.
0: ¿Sí?
1: Pero que siendo juzgada por un jurado popular, no lo tienes tan claro.
0: Absolutamente. En primer lugar, porque no podemos saber cuál es el condicionante a efectos de opinión política de los distintos miembros del jurado popular que en ese momento se erigen como magistrados decisores de la causa que se les plantea. Tú, cuando vas a hacer la elección de los miembros del jurado, tú no le puedes preguntar al miembro del jurado, oiga, ¿usted vota al Partido Socialista? Ese tipo de preguntas no se pueden hacer. ¿Puedes saber a quién vota el miembro del jurado? Si eres listo, sí. En este sentido nos ha enseñado muchísimo la doctrina norteamericana, y tú preguntándole, por ejemplo, al miembro del jurado, al elegible en ese momento, oiga, ¿usted qué periódico lee habitualmente? Pues si nos dice El País, pues muy probablemente este señor

0: vote al Partido Socialista. Ahora, si nos dice que todas las mañanas desayuna unos churros con chocolate escuchando a Jiménez Los Santos, pues ya sabemos
1: que muy amigo de Pedro Sánchez no es.
0: Efectivamente. Entonces, al final sí que podemos acceder por vía indirecta a este tipo de informaciones. Pero ojo, no se puede preguntar de forma directa.
1: Francisco González, abogado criminalista. Hoy leemos en Voz Populi, luego hablaremos con su subdirector, que la declaración ayer de Mercedes González puso de manifiesto su aislamiento y el agotamiento del mandato. Leemos en ABC que la jefa de la Guardia Civil incurre en al menos tres contradicciones con la UCO. No sé si estás al corriente de las declaraciones ayer de Mercedes González y cuál es tu opinión. Yo escribí ayer un artículo en el que, en mi opinión, decía que todavía no comprendo cómo no se subleva el cuerpo de la Guardia Civil, y obviamente entiendo que es porque es militar.
0: A ver, la cuestión es la siguiente. Es absolutamente preocupante que esta señora tenga apoyos políticos, pero no institucionales. Si yo no tuviera el apoyo de mis subordinados, te aseguro que me iría. Quien a ella le apoya es quien a ella le puso allí y a quien ella se supone se le está investigando o es sospechosa de haber ayudado. Y tan sospechosa es como que ella reconoció la existencia de tres reuniones con la fontanera del PSOE, con Leire Díez, y además reconoció que dos de esas reuniones fueron en el ámbito estrictamente personal. Bueno, pues yo, a los que interrogaban...
1: También, no es por interrumpir, pero también escuché yo ayer a algún periodista de nivel que después de 30 años haciendo periodismo al más alto nivel a nivel nacional, no había conseguido nunca tomar un café con un director de la Guardia Civil, un director general de la Guardia Civil. O sea, eso de que era a nivel personal y en repetidas ocasiones...
0: Yo matizo, no es fácil tomar un café con un director de la Guardia Civil si no estás detenido.
1: Si estás detenido es más sencillo, ¿no?
0: Allá es más fácil tomarte un cafelito con él. Pero claro, yo creo que deberían haber sido un poquito más inquisitivos en el interrogatorio. O sea, usted tomó dos cafés con la señora Leire Díez en el ámbito personal. ¿Y ustedes de qué se conocían? ¿Y desde cuándo? ¿Cómo entraron en conocimiento? ¿De qué trataron las conversaciones que ustedes distendían? Porque claro, sabemos a lo que se dedica usted y sabemos a lo que se dedica presuntamente la señora Leire Díaz. Pues hombre, imagino que el contenido de sus conversaciones iría en relación a lo único que puede unirlas a ambas.
1: Sí, porque no se les presupone ninguna amistad previa, ¿no?
0: Exacto. Y si la hay, me tendrá usted que explicar dónde y cuándo se produce ese contacto. En cualquier caso, insisto, la palabra del día de hoy es preocupante.
1: Dos cuestiones más, Francisco. Con los últimos informes de la UCO, que son varios, ¿en tu opinión queda clara la línea de investigación que reafirma la financiación ilegal del PSOE? Es decir, ¿queda también claro y demostrado en esos informes la persecución? O sea, la organización criminal para la persecución de jueces, fiscales, Guardia Civil y medios que se pone en marcha precisamente a raíz de que el presidente del gobierno se toma 5 días para reflexionar, y es a partir de ahí cuando nace todo.
0: Yo no lo veo de momento establemente claro. Y te explico por qué. Porque si estamos hablando de una financiación ilegal con esas finalidades, estaríamos hablando de una organización criminal en sentido propio. Y las organizaciones criminales son ilegales en España. Y todavía no he visto por parte de ningún instructor ejercer una acción legal concreta contra el Partido Socialista. En su día, Herri Batasuna fue prohibido, fue deslegitimado, porque tenía una vinculación directa con ETA político-militar.
1: Correcto.
0: Pues si el PSOE en un momento dado es una organización criminal que se financiaba de manera ilícita para la consecución y la realización de unas finalidades ajenas al ordenamiento jurídico, pues también debería ser ilegalizado. Y todavía no he visto ninguna medida concreta por parte de un instructor que vaya en ese sentido. Por tanto, debo entender que más allá de las suposiciones que están en el aire, pues no hay nada concreto.
1: Una última cuestión, porque nos queda apenas minuto y medio. Estamos a la espera de conocer la sentencia definitiva del caso Mascarillas por parte del Tribunal Supremo. De hecho, la esperábamos para ayer mismo. O sea que posiblemente a lo largo del día de hoy y seguramente antes del fin de semana sea una realidad. Leía un artículo hace unos días en el que nuestro compañero Isaac Blasco decía que Ábalos desde la cárcel había comentado: conmigo el PSOE brocha gorda, con Zapatero la cloaca y el hermano de Sánchez brocha fina. ¿Es justo que esté cabreado? ¿Tiene razón diciendo esto?
0: Hombre, desde luego el agravio comparativo es algo absolutamente objetivo. Zapatero, que no forma parte del Ejecutivo ni estaba en el Gobierno, pues ha tenido el apoyo hasta ahora incondicional de todas las instituciones públicas, y Ábalos, a la primera de cambio y aún antes de estar aprobado el suplicatorio por el Congreso, lo expulsaron del partido, lo llevaron al grupo mixto. Bueno, pues con las acusaciones que se ciernen sobre Zapatero, a día de hoy no existe un miedo real a que contra este señor se puedan dictar medidas provisionales, retirada de pasaporte, prisión provisional. Y Ábalos, pues, está donde está. Desde el mes de
1: ayer. Y en tu opinión, después de que lleven prácticamente 8 meses en la cárcel y la solicitud de pena de cárcel, por ejemplo, a la mujer del presidente sea la misma, 24 años, e incluso vemos que al presidente Zapatero hoy, en la interrogación, se le va a pedir por parte de un colectivo pena de cárcel y por parte de los demás retirada del pasaporte, ¿es realmente una forma de actuar equilibrada la que está llevando a cabo la justicia si unimos todos los casos? Ábalos, Zapatero, Begoña Gómez.
0: Existe para mí un clarísimo agravio comparativo y le doy absolutamente la razón a José Luis Ábalos en que en relación con él y Coldo ha habido brocha gorda, y en relación con los demás procedimientos existentes de presunta corrupción política en este país ha habido una brocha muy fina.
1: ¿Sigue manteniendo, en tu opinión profesional, que lo normal sería que el Supremo fallara la inocencia de Ábalos y de Coldo en el caso de las presuntas comisiones por la venta de mascarillas?
0: Para mí sería lo correcto, no lo normal, sería lo absolutamente correcto, pero auguro, insisto de nuevo, y además fuimos los primeros que hablamos de estas cifras que luego se han copiado en muchos medios. 8 Ábalos, 6 Coldo, 2 Aldama. Tengo muchísima curiosidad por saber cuáles son los delitos por los que se le va a condenar, porque en mi opinión, y he seguido las sesiones del plenario con muchísima atención, no se ha acreditado absolutamente ninguno. Y sobre todo, me interesa la fundamentación de una resolución que tengo claro que en el Tribunal Supremo hay magistrados muy preparados y van a fundamentar muy, muy bien su resolución. O sea, no hablo de una resolución no fundamentada, lo que hablo es de que a lo mejor existe una indebida aplicación del derecho y todos podemos equivocarnos, errare humanum est, y lo que sucede con Ábalos y Coldo es que nuevamente existe un agravio comparativo, por cuanto ellos no tendrían derecho a recurso.
1: Francisco González, abogado penalista, conductor de esta sección Hilo Criminal. Mañana nos volvemos a ver, eso sí, con un buen helado y frente a la playa de Levante de Benidorm, aunque sea para hablar de estos temas.
0: No vendré solo por el pistacho.
1: Fantástico. Un fuerte abrazo.
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0: Lo hemos comentado en cada ocasión que hemos tenido la oportunidad de tenerlos con nosotros, en el mejor lugar posible para conseguir el aforo soñado, no molestar a nadie y disponer de todo el aparcamiento necesario sin que esa sea la excusa para marcharse. Un nuevo local, un nuevo templo de la música abría sus puertas hace ya casi año y medio. Muchos sueños se convertían en realidad a partir de esa noche. Un enamorado de la música junto a su mujer, llegados desde tierras francesas, aunque él de raíces españolas, y sin ninguna obligación más allá de vivir una vida que ya se había trabajado, decidió emprender y trabajar de sol a sol y de la manera más artesanal posible para que ese sueño se viera convertido en realidad. La pasión se nota hoy en cada uno de los detalles de esta inmensa sala, con perfecto sonido y una iluminación que nada tiene que envidiar a las grandes discotecas y conciertos de este país. Nacía Rogers Temple, de la mano de Roger Rey, esta gran sala ubicada a las afueras de Villajoyosa, muy cerca del hospital comarcal y del casino, llegaba al mundo. Desde entonces y sin descanso, no ha hecho otra cosa que cumplir su palabra, ponerse a disposición de todo aquel que tenga un sueño musical, encontrando en su escenario el lugar perfecto para darlo a conocer. Más de 200 eventos celebrados en 16 meses confirman todo lo dicho. Pues aquí lo tenemos de nuevo a nuestro amigo Roger Rey. Hoy nos vamos a aprovechar un poquito de él, porque como ha dormido poco, seguro que le sacamos algo más de información. Roger, ¿qué tal? ¿Cómo estás?
1: Buenos días y muchas gracias por la invitación.
0: A mí me tienes un poco preocupado. Yo te aprecio mucho y tú te crees que tienes 20 años. No tienes 20 años. Sé que te mantienes en forma.
1: Sí, yo tengo 20 con 40 de experiencia.
0: Con 40 de experiencia. añadidos.
1: Exactamente.
0: En cualquier caso, sé que esta noche ha sido una de esas noches de mucho trabajo y yo le preguntaba a Ale, porque al final sois todos el equipo, está allí Lenis también con nosotros, Ale Ronzani a los mandos técnicos, ¿qué os lleva a trabajar tantas horas incluso entre semana?
1: Pues tenemos eventos también ahora que van previstos y programados de eventos privados, que son, por ejemplo, anoche fue una graduación de final de curso de año y vinieron 70 jóvenes y nos pusimos un DJ y pasaron una noche y se la han pasado formidable, pero bueno, estoy encantado.
0: Todo esto, Gilenis, ¿qué tal, cómo estás?
2: Buenos días.
0: Todo esto forma parte de, como digamos, novedades, es decir, cosas que a lo mejor cuando se inauguró la sala no se contemplaban, pero conforme van avanzando los meses vais viendo, oye, pues también podemos hacer estas cosas.
2: Sí, de hecho, es cierto que a nivel de proyecto, de idea, cuando Roger fundó la sala, sí que habíamos pensado en irnos también, abrirnos más hacia el lado corporativo, a que pudiesen venir empresas, a que pudiese participar también en la parte privada para bodas, para cumpleaños, pero se está materializando más este año. Ya la sala tiene una base más sólida a nivel de conciertos y de programación, y el hecho de que más gente la vaya conociendo, pues también les apetece venir a celebrar sus fiestas, porque se convierte en un espacio en el que puedes tenerlo todo para estar cómodo, ¿no? Puedes tener la música o la banda que quieras, puedes tener un DJ, es climatizado, que ahora en verano es importante, y te haces la fiesta como quieras.
0: Fantástico. Bueno, Roger Gilenis. Ale, también puedes cogerte un micrófono y hablar. Además, tiene mucho que ver con el éxito de Roger Temple.
1: Exactamente.
0: Roger, yo sé que vosotros no dejáis de trabajar todos los días con la misma intensidad, pero la pregunta que te voy a hacer es clara. Es decir, ¿tú has notado que en estos 16 primeros meses cuesta un poco menos? Es decir, ¿ya os conoce suficiente gente como para que ya sean las propias empresas, los propios grupos, los que se acercan a vosotros y os dicen, quiero estar ahí?
1: Sí, se va notando cada vez más, sí. Con el tiempo ha venido mucha más gente y nos contactan mucho más, sí, claro que sí. se va conociendo mucho.
0: Extiéndelo un poco, Yulenis, que vemos que hoy en Roger le hace falta un café. Por favor, un café para que hable un poco.
2: Yo he sido prudente y me lo he tomado antes de llegar.
0: Vale, perfecto. Entonces, Roger, ya te puedes marchar, no te preocupes.
1: Muchas gracias, Roger, entonces.
2: A ver...
0: Es que me interesa saber eso, sí, de ti, porque al final se trabaja mucho. Yo vi la preocupación en los ojos el año pasado, sí, de que, hombre, había una gran inversión, la sala es muy grande, sí, es muy bonita, es muy buena, acústicamente es maravillosa, pero vosotros trabajabais mucho para que esa sala, los días que se abriera, tuviera público. ¿Eso ya cuesta menos?
2: Cuesta menos. Es verdad que la media de aforo también ha subido y eso lo notamos en cada evento, o sea que nos tenemos que forzar quizás un poco menos, pero es cierto que hay eventos, especialmente los que son de música original. Me gusta siempre decirlo porque si hay alguien que nos está escuchando, pues por favor apoyar más, porque muchas veces nos quejamos de que son solo tributos o es solo rock, pero luego ponemos música original de autores que son buenísimos, de músicos que de verdad están haciendo un excelente trabajo y a la gente le cuesta más venir.
0: Yilenis, la gente se queja mucho de que no hay eventos culturales. Yo tuve la ocasión de presentar mi libro hace unas semanas, una vez más, éramos 7. En la presentación. Y a mí solamente por Facebook y por WhatsApp había tenido 432 personas que me habían dicho, maravilloso, allí estaré.
2: Ya.
0: Luego éramos 7. Te quiero decir que sí, que tenemos los españoles mucha tendencia a quejarnos y no creo que nadie vaya o deje de ir a Roger's Temple por el precio de una entrada, porque son verdaderamente ridículos.
2: Sí.
0: Y luego sí que tenemos facilidad para quejarnos de que nos falta cultura y que nos falta música.
1: Sí, sí.
0: A mí me encantaría que, si te apetece, hicieras un alegato en ese sentido, ¿no? Es decir, ¿qué nos pasa a los españoles? ¿Por qué no vamos más a los actos culturales que luego demandamos?
1: Yo creo que es cuestión de zona también, de público, de muchos turistas, de esta gente que bueno, disfruta de lo más bonito que tenéis aquí, que aquí no se da la gente ni cuenta de lo que tienen. Que lo tienen absolutamente todo, es impresionante. Esta zona, yo no quiero salir de aquí. Es que yo estoy de vacaciones aunque trabaje 15, 16 horas por día.
0: Sí, sí.
1: Esto es brutal, es precioso además. Pero bueno, la gente lo toma, no sé, a lo mejor un poquito que es cuestión de cultura por algunas cositas en tema de musical propio, pero también de, ¿cómo decir?, de costumbre, educar un poquito, ir a buscar la gente, impactarlos un poquito más.
0: Tenemos demasiada costumbre fea en esta zona,
1: pues sí,
0: de que todo lo queremos gratis. Y oye, y me regalas la entrada, y ¿verdad? Y luego sí, claro, nos cuesta a lo mejor pagar 5 euros, 10 euros por ir a ver un acontecimiento musical.
1: Estamos cambiando un poquito las casas y moviendo porque ya proponemos una experiencia gastronómica que se va a añadir a los eventos.
0: Vamos a hablar de eso, pero déjame antes que os diga una cosa a los dos, simplemente para que lo sepáis, es decir, alguien que es de aquí. ¿Vosotros sabéis, podríais imaginaros el dato de gente de Benidorm que nunca ha ido a la isla?
2: Ya.
0: Os quedaríais sorprendidos.
2: Seguramente miles, un gran porcentaje.
0: Miles de personas que son de Benidorm y nunca han ido a la isla.
1: Y yo, o sea, que vengo de fuera, y yo he ido ya lo menos 50 veces.
0: Ya, pero te quiero decir que eso habla muy a las claras de lo que estamos diciendo.
1: Claro. Sí, sí, sí.
0: ¿Me entendéis?
1: Sí, la gente ahora mismo en este mundo va a un sitio a 20.000 kilómetros en Tailandia o en China, no sé dónde, y no conoce ni a su propio vecino.
0: Y tiene la mejor playa del mundo, la tiene a 100 metros, y se va a una playa en Tailandia, que he estado yo, que no vale un pepino.
1: No conoce ni a su propio vecino.
0: Sí, sí.
1: Es increíble.
0: Bueno, precisamente, Roger, avanzabas algo que es una novedad. Ahora hablaremos de los 3, 4, 5, 8 eventos que tenéis programados en vuestra web para ya, para estos meses.
1: Bueno, van a salir muchos más.
0: Muchos más, seguro. Seguro, pero por ejemplo,
1: de añadir muchas cosas.
0: Por ejemplo, de aquí al 25 de julio hay 7. Y eso es lo que también los vamos a comentar, aunque sí, ya lo adelanto. Yileni, la página web.
2: RogerTemple.com, ahí está toda la programación.
0: Ahí está todo, nosotros vamos a hablar de ella. No sé si Alia tendrá alguna musiquita preparada, no lo sé, lo dejo en su mano. Pero no. Ahí te quería ver. Pero ahí hoy tenéis algo interesante que comentarnos, y es la presentación de lo que podríamos llamar la principal novedad de la temporada, ¿no? Otra más, ¿no? Que es la incorporación de servicio de cenas a partir del 20 de junio. ¿Nos cuentas eso, Roger?
1: Que te lo cuente yo, no pienso que el cocinero que ha preparado todo es Ale, nuestro ingeniero técnico, y creo que le pertenece un poquito
0: Ale
1: más.
0: ¿Ale es el cocinero?
1: Claro, cocinero,
2: sí,
1: no,
2: hemos
1: ha preparado,
2: estado...
1: ha estudiado todo eso.
0: Ah, vale, vale.
1: Lo tendremos.
0: No me asustéis, ¿eh?
2: Hombre, claro. Bueno, Ale se ha encargado de hacer un estudio, porque al final nos gusta ir siempre sobre lo seguro y también sobre lo que dicen los números, y Ale se ha encargado de hacer un estudio de cuáles serían los mejores platos, cómo presentarlos, y hemos estado haciendo, comiendo
0: cuéntanos,
2: mucho.
0: Cuéntanos todo el proyecto.
2: Hemos comido mucho y hemos hecho muchas pruebas. Eso
0: para,
2: tengo que decirlo para
0: ese
2: también.
0: Para ese tipo de pruebas, si me llamáis alguna vez, tampoco pasa nada.
2: Tampoco pasa
0: no
2: nada, ¿verdad?
0: No, ¿eh?
1: Vale, claro, claro. Pues mira, la próxima ya te toca la próxima.
2: Pues sí, ha sido eso. Hemos intentado hacer una oferta gastronómica bastante completa que permita que las personas vengan a cenar y luego disfruten del concierto que hayan elegido. Y yo creo que lo más importante en esto es que responde a una necesidad que nos había estado pidiendo nuestro público desde hace mucho tiempo.
0: Sí, sí. Es, con perdón, es otro buen cliente de esta casa, os lo voy a comentar, pero esa es la gran fórmula del Benidorm Palace. Sí, siempre sí. Ha sido así, cena con espectáculo.
1: Exactamente, sí.
0: Y funciona a las mil maravillas desde hace muchísimos años, ¿eh?
1: Sí, sí.
0: O sea, bueno, que me parece que es una gran idea, ¿eh?
1: Sí, sí, puede ser.
0: ¿Se inaugura ahora, este sábado?
1: Sí.
2: El día 20.
0: ¿Y nos podéis dar datos? Es decir, ¿qué tipo de cena se va a encontrar la gente? ¿Cuál es el precio? ¿Cuál es el espectáculo?
2: Pues en un promedio de 15 euros, voy a mirar a Ale ahora que me diga, en nuestra web, en rogerstemple.com, ya está publicada la propuesta.
0: ¿Cómo 15 euros con cena? Eso no puede ser.
1: Sí, sí, proponemos sí. Tablas que sean de embutido, de queso, ajá, y mixtas también, que son bastante guapas. Cosas que
2: vamos
1: están
2: a ofrecer
1: bien, ¿eh?
2: La oportunidad de que las personas compren su entrada independiente.
0: ¿Sí?
2: Llegas a la hora del concierto, 10:30 o 11 de la noche, o vienes a cenar, pero te puedes reservar antes la cena y el concierto y vas tranquilamente sabiendo ya pues hasta lo que vas a poder pedir, porque está en la web, está todo publicado y ahí puedes dar.
0: Es decir, el concierto
2: platos,
0: es el que
2: menús.
0: Es, el que está
2: sí,
0: previsto.
2: Exactamente.
0: Lo que hace quien quiera es reservarse una mesa y cenar antes allí.
2: Y cenar antes.
0: Que habrá también música, me imagino,
1: sí,
0: durante
1: claro,
0: la cena,
1: sí,
0: ¿no?
1: Sí, siempre,
0: habrá
1: siempre. Música.
0: Bueno, pues oye, ahí queda dicho este sábado, 20 de junio, además, ojo, con un espectáculo maravilloso, que es uno de esos tributos que a mí, sin lugar a dudas, mira, no lo sabía, me encanta que estéis aquí para comentarlo, porque sin lugar a dudas, Fleetwood Mac es también uno de los grupos emblemáticos, ¿no? de la historia de la música. Roger, cuéntanos ese Everywhere with Fleetwood Mac, ¿qué nos vamos a encontrar?
1: Bueno, vais a encontrar una muy buena banda que ya ha venido a la sala, que hemos probado ya varias veces y que son buenísimos, además de ser una buena persona, la chica que canta, que es buenísima, y tienen mucha experiencia y llevan ya años tocando con esa banda y realizando este tributo.
0: ¿Tenemos algo de música de Fleetwood Mac? Ale, se ha acostado tarde también hoy, ¿no? Sí, trabajáis
1: temprano,
0: mucho noche.
1: Temprano.
0: Ah, se ha acostado temprano, claro.
2: No nos hemos levantado, nos hemos...
1: Yo por poco ni me acuesto, que he dormido 2 horas, así que imagínate.
0: Si lo llego a saber, te pongo el primero del programa y viene el directo.
1: Ya, exactamente.
0: Sí. Y así no hubieras perdido el tiempo acostándote, esas cosas que hacen las personas normales.
1: Así no te duele levantarte.
0: Efectivamente, nada, te acuestas y muchísimo mejor. Bueno, pues mientras Ale nos busca alguna musiquita de la Fleetwood Mac, ya tenemos. Esto es música.
1: Eso es música.
0: Yo no quiero faltarle respeto a nadie, lo siento mucho, pero esto es música. Ale, por favor.
1: Claro.
0: Pues este sábado, quien quiera va a poder disfrutar de esta música en Rogers Temple, además con cena, si lo quiere, incluso antes. O sea, maravilloso. Enhorabuena, sí. Chicos, de verdad.
1: En la web está puesto
0: de verdad.
1: La página, los horarios, pero bueno, abrimos normalmente las puertas a las 19, así que si la gente quiere venir antes para tomar un vasito de vino con una tabla y pedirse algo de comida, un placer.
0: Al día siguiente hay un evento motero. Yo no sé, no creo que sea el mismo público, ¿no?
2: No creo.
0: No creo, ¿no?
1: Una gotita diferente.
0: No
1: con
0: creo.
1: Muchas motos, Harley y todos los clubes de toda la comarca y más también, probablemente más de fuera, que van a venir. Pondremos también algunos coches, Mustang, bueno, los míos, por ejemplo, también de competición y estas cositas.
0: Tu Fórmula 1, que sí, en vez de estar en tu casa, te lo llevas para allá, ¿no?
1: Exactamente, lo pongo esta semana allí y que la gente lo disfrute también.
0: Motor y alma, inauguración del verano, con fiesta motera, al mejor estilo motero, demostrando la integridad de los moteros a la cultura y el entretenimiento. Este domingo, 21 de junio, ya hemos presentado este acto aquí, lo hizo Eva García la semana pasada, 21 de junio, te lo recuerdo, domingo, apertura de puertas a las 11 de la mañana. Que esté Roger allí, yo qué sé, no sé, Fleetwood Mac será el responsable si no está, yo supongo que sí.
1: Yo abro y cierro siempre.
0: Tú abres y cierras siempre.
1: No me he perdido ni un evento de casi 200
0: ¿Te has puesto
1: eventos en un año y medio.
0: El colchón es amplio, el que te has puesto ya en Rogers Temple allí para dormir, ¿o
1: tengo
0: no?
1: Varios, porque a veces me escondo.
0: Sí, yo me imagino, tiene que haberse puesto una habitación allí, porque sí. No te da tiempo a ir a casa. Bueno, vamos a tener incluso, Gilenis, un concierto de rock, vamos a tener gogos.
2: Sí, el concierto de rock es de una banda de la vila que se llama Star 3, que bueno, han grabado sencillos a producción de Ale Ronzani, han grabado sencillos en la sala.
0: Aquí os lo cocéis, yo lo coméis.
2: Somos todo. Una gran familia.
0: Sí,
2: somos una gran familia.
1: Somos una multinacional.
2: Y nos alegra mucho que también cuando surge la oportunidad pues podamos contar con bandas de la zona, con gente que está trabajando y haciéndolo bien. Y que
0: bueno, yo empiezo a cogeros un poquito de miedo porque cualquier día me decís, Leo, ya no vamos porque hemos montado nuestra propia radio dentro de la sala. Ya nos entrevistamos a nosotros
1: sí,
0: mismos.
1: Eso sí que no va a ser nunca.
2: No será porque oye, nos gusta venir.
1: Que tú desde el principio me apoyaste y yo te lo devuelvo siempre.
0: Y es un honor. Y además tengo que decir que Rogers Temple ha decidido también, cosa que yo agradezco, introducir nuestro logo de Leo Radio en todos los carteles promocionales y eso obviamente nosotros lo agradecemos mucho. Bueno, pues insisto, fin de semana maravilloso en Rogers Temple. Nos queda poco tiempo, vamos a hablar un poquito más, pero quiero centrarme en este fin de semana. Y es que tenemos el sábado a Fleetwood Mac con cena incluida, el que lo quiera. Por lo tanto, un sábado maravilloso en Rogers Temple. Y el domingo, esa inauguración del verano con fiesta motor y alma.
1: Y almuerzo.
0: Sí.
2: Ahí cambia el menú. Almuerzo. Ahí va a haber más rollo bocata, cervecita muy fresca.
0: Salchicha, bocata blanco y negro, salchicha morcillita. Sí. Me encanta. Maravilloso.
2: Pues ya sabes.
0: Y al fin de semana siguiente, antes de que termine el mes de junio, Eva García también nos presentó aquí lo que va a suceder el viernes 26, nada menos que con la gala final del Festival Nacional de la Canción, Gilenis. Nos lo presentó Eva, pero me sorprendió. ¿Esto qué es?
2: Pues mira, es un festival en el que España por primera vez va a participar y los candidatos, que de hecho está abierta la convocatoria todavía, en nuestras redes sociales y en nuestra web pueden tener más datos sobre esta convocatoria. Si hay cantantes que nos estén escuchando y desean participar, pueden enviar música original, inédita y bueno, puedes hacer la candidatura para esta gala final donde se van a presentar todas las personas que lo están solicitando y podrían ser uno de los seleccionados para ese Festival Internacional de la Canción en Uruguay, en Punta del Este.
0: Correcto. Pues ahí queda, 26 de julio, gala final, Festival Nacional de la Canción a celebrarse en Villajoyosa. Todavía estáis a tiempo, los que nos escuchéis, de presentar. Hoy el programa se emite a nivel nacional en toda España y cualquiera lo puede hacer, presentar su canción, enviarla a un email, ¿no? A algún teléfono,
2: sí,
0: en fin, supongo que será fácil. En rogerstemple.com está toda la información. Eso será el viernes 26 y el sábado 27, Face to Face. O sea, otra actividad totalmente distinta, sí. Un tardeo musical con paella, con batalla de DJs. No os olvidáis de ningún tipo de público, Gilenis.
2: No, y además nos hace mucha ilusión porque es una nueva marca y dentro del mundo del DJ, ¿no? Es algo totalmente único que se ha vivido muy, muy, muy poquito y yo creo que materializado como se hace en la sala con un ring, literalmente un ring montado dentro de la sala donde los DJs pueden, pues, no lo hacen
0: no
2: tanto a nivel competencia.
0: No topuria, no
2: en plan topuria,
0: tanto,
2: no,
0: pero
2: sí se retan. Y nos gusta porque el reto también hace que haya crecimiento.
0: Por supuesto.
2: Y ellos se lo pasan genial. En este caso va a haber más de 10 DJs. Algunos 14, ya han estado...
1: Sí.
2: Hay 14,
1: sí.
2: Pues el número exacto. Algunos ya han estado en la sala. Es una fiesta que se ha ido haciendo. Se hace normalmente cada mes y medio, si no me equivoco.
1: Por ahí, sí.
2: Y bueno, es realmente genial, es único y es una manera de vivir de otra forma,
0: sí,
2: la discoteca.
0: Por
2: ¿no?
0: supuesto que sí. Y otro tipo de música
2: otro
0: también y otro
2: de...
0: público donde se demuestra que Rogers Temple está al lado de todos. Todos aquellos que tengan una iniciativa musical, una creación. Aquí lo vamos a dejar. No tenemos más tiempo y además les obligamos a Roger y a Gilenis a volver por aquí en muy poquito tiempo para presentarnos las actividades que tienen previstas para el mes de julio, que seguro van creciendo. Pero ya les adelanto que el 3 de julio, el viernes, habrá un espectáculo maravilloso. Estarán los míticos, el tributazo, Fito y Fittipaldi, los Rodríguez y M Clan. Pero eso lo presentaremos con más calma. Quédate con este fin de semana, donde tenemos el Everywhere with Fleetwood Mac, el sábado con cena incluida si la quieres, y el domingo Motor y Alma, una fiesta motera a partir de las 11 de la mañana. Todo en Rogers Temple. Muchísimas gracias a los dos.
1: A vosotros.
0: Una maravilla. ¿Habéis visto cómo yo sigue dormido?
2: Así sí.
0: Suficiente.
2: Nosotros se nota, vamos, ¿eh?, aquí a otro café.
0: Sí, sí, pero sobre todo Roger, urgente.
1: Yo voy un poquito más callado, ¿eh?
0: Un fuerte abrazo. Nos quedamos con la música, ¿vale?

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8: Continuamos en este programa de aire fresco un tanto loco de miércoles 17 de junio en el que hay tantas cosas que contar y nosotros, ¿por qué no reconocerlo?, felices de poder decir que todo el mundo quiere venir aquí a contarlas. Obviamente para nosotros es una satisfacción. Tuvimos la ocasión de hablar con el alcalde de Polop, con José Luis Susmozas, la pasada semana. Hoy lo hacemos con la primera teniente de alcalde, Ángela Fuster. Son de diferentes formaciones políticas, pero ambos comparten gestión de gobierno desde que dio inicio la legislatura. Se da una circunstancia muy curiosa. La he comentado en más de una ocasión. Si les escuchamos de cerca, se palpa la tensión, el intercambio de pullas, la necesidad de resaltar y destacar el trabajo propio y la carencia ajena. Y no crean que es algo que está mal del todo. Forma parte del día a día de la política. Pero lo importante, lo crucial, lo que siempre destaco como clave y fundamental, es que el pueblo de Polop, en su conjunto y como producto, funciona a las mil maravillas. Seguro que alguno dirá que eso es porque no vivo allí cada día. De acuerdo. Pero aquí lo que importa es cómo lo ven los demás desde fuera. Vivimos todos del turismo y la imagen que proyecta Polop de la Marina es la de un municipio que ha renacido en estos últimos 3 años. Ahora se habla de Polop en toda la comarca. Hoy mismo, y lo van a comprobar en un momento, son muchos los temas que les vamos a contar de actuaciones que se van a poner en marcha, la gran mayoría gratuitas, para disfrute de todo un municipio que tiene la suerte de contar con más actos, eventos y espectáculos que la mayoría de otros muchos que les rodean. De hecho, se pelean incluso por fechas para ponerlos en marcha, fíjense. Solo el nuevo calendario cultural para estos próximos 3 meses anuncia 22 actuaciones. Y así llevamos 3 años, sin parar, sin descanso. Eso por no profundizar en este breve análisis de lo conseguido en deporte, en agricultura y la propia cartera de turismo, las áreas que gestiona quien hoy nos visita. Se acercan elecciones y la tensión irá creciendo todavía un poco más. Seguro, lo veremos. Pero no estamos ciegos ni sordos y hablamos con mucha gente que vive en Polop. Se respira un ambiente de avance en todas las áreas. Ojalá sean los propios culpables, entre comillas y subrayado, de este éxito, los primeros que sepan valorarlo y hagan lo imposible por no morir de éxito. Nosotros desde Leo Radio vamos a seguir poniendo nuestro granito de arena. Hoy tenemos con nosotros, como les he dicho, a Ángela Fuster. Ángela, ¿qué tal? ¿Cómo estás?
9: Muy bien, me ha gustado mucho todo lo que has dicho.
8: Ya sabes, ya me conoces, es lo que pienso y así lo digo. Y además, no miento cuando digo que hablo con gente de Polop y me transmite esa sensación de que el pueblo avanza, que el pueblo tiene cantidad de cosas por las que sentirse orgulloso y disfrutar. En estos últimos 3 años, toda la comarca habla de Polop como un pueblo que ha dejado de ser eso que estaba entre la Nucía y Callosa para ser algo con identidad propia. Creo que todos sois culpables de ese éxito.
9: Sí, sí, claro.
8: Y obviamente nos cuesta a veces entender desde fuera todas esas polémicas un tanto artificiales, que es como nosotros las vivimos desde fuera. Supongo que estaremos un poco equivocados, ¿no?
9: No, es que es así. Es que esas polémicas no deberían de existir. Es decir, si uno va a una reunión y queda en una cosa, no se puede hacer luego la contraria. Es tan simple como eso, pero bueno, no quiero más polémica porque lo que quiero es que el pueblo disfrute y que ya está aquí el veranito, pero sí que pido que cuando algo se dice, que se cumpla.
8: Obviamente eso debería ser así, no debería ser una petición, debería ser una constancia. Bueno, Ángela, muchas cosas que comentar. Precisamente este fin de semana, concretamente el sábado 20 a la vuelta de la esquina, se celebra en Polop el Festival Chequefort de música en valenciano. Yo estoy, te conozco ya un poquito y me da la sensación de que tú tienes que estar especialmente satisfecha de que esto se pueda llevar a cabo, ¿no?
9: Hombre, sí, además está subvencionado, ¿eh? Nos subvenciona Diputación y el VC, que es una cosa, vamos, que sin ellos no podríamos, porque Primavera Valenciana es una actuación que tuvimos que pedir el presupuesto un año, más de un año, con antelación, porque era imposible que pudiera venir a Polop, y por eso que he de agradecer, porque ahora me han notificado ya que tengo la subvención concedida, casi 22.000 euros.
8: No, que se, ojo, dice, que se dice.
9: Porque pronto. Eso es un trabajo de muchísimas horas, porque tienes que coordinar absolutamente toda la programación anual. Y así que estoy contenta. Esa es una, pero luego me han dado otra de 4.000 y muchas más que vendrán.
8: Ahora hablaremos.
9: Y bueno, lo que hacemos aquí es que unimos a las asociaciones, pues la Dulzaina, la Rondalla, la Chirimita, y hacemos un pequeño ahí como encuentro, hacemos talleres con Eva Cueva, camisetas, Imagina Polop hace chapas.
8: Bueno, al final todo el comercio de Benidorm, de Polop participa, ¿no?
9: Realmente sí, ¿no? Porque quieras o no, el pueblo se mueve en esta fecha porque también a la gente le gusta.
8: Claro.
9: La gente viene ahí a cenar, que lo llevará Octavio Miguel la barra. Es bonito porque estás defendiendo también tu cultura, Y tu idioma, evidentemente.
8: Ángela, yo no quiero entrar en polémica, ni mucho menos, pero claro, ha surgido algo en redes sociales, porque parece ser que también el día 20, es lo que decía hace un momento, hacéis tantas cosas que hasta os peleáis por las fechas, lo cual os peleáis en el buen sentido, positivamente, porque yo prefiero que dos concejales se peleen por acontecimientos en la misma fecha que no haya nada, por ejemplo, ¿no? Pero se celebra el 15 aniversario del White Party. ¿Por qué la polémica no es compatible que se puedan celebrar esos dos eventos el mismo día?
9: Pues si nos hubiéramos reunido, seguramente sí, pero como no nos hemos reunido. Cuando nos reunimos, se dijo que no se podía solapar, se puso 19 o 26 en el calendario, yo hasta que lo dijeron ellos ponía 19, y aún estoy esperando que se siente la asociación y me diga, Ángela, adelantamos o retrasamos. Yo, como no quiero guerras, sinceramente creo que ya está bien.
8: El Festival Chequefort está en la fecha 20 de junio desde hace tiempo.
9: Desde el año pasado. Hace más de un año.
8: Esta White Party es el 15 aniversario, lo que quiere decir que lleva 15 años celebrándose también. ¿Siempre en la misma fecha o cambia?
9: Cambia de fecha. Ellos saben que yo no podía cambiar la fecha porque tenía una subvención, evidentemente. Pero si al final, porque no han querido, por lo que se ha hecho por B, quisieran haberlo hecho, aún estoy esperando, lo digo desde aquí, esperando que se sienten conmigo, porque yo podría haber adelantado todo, que lo he hecho. Lo he adelantado todo por la seguridad del pueblo. Yo termino antes. Voy a terminar antes porque creo que hay que ser, sobre todo, hay que tener un poco de cabeza. Y dos fiestas así es un poco complicado, porque la gente que va a la White Party no es la misma gente que va al Chequefort. La gente que va a la White Party es gente más joven. Y entonces, simplemente por seguridad ciudadana, yo lo que he hecho es adelantar todo. Yo terminaré antes. A la 1:30 se acabó.
8: Sí. Si me da por escribir un nuevo libro y lo titulo En Polop se peleaban por hacer muchas cosas cuando antes no se hacía nada, ¿lo presentarás?
9: Yo no me peleo.
8: Pero me entiendes por dónde voy, ¿no? Porque sí, es que me sorprende, sí. De verdad, me llama
9: sí
8: la atención.
9: Sí que es cierto, te voy a decir una cosa. Hay un calendario compartido. Yo llevo cuatro concejalías que, como tú bien has dicho, yo trabajo muchísimo. Yo a principio de año vienen las asociaciones para decirme cuándo hacen sus intercambios, cuándo hacen conciertos. Luego viene el deporte y tengo que cuadrar deporte. Luego viene agricultura y tengo que cuadrar agricultura. Evidentemente, si el concejal que sea no lleva bien su calendario, yo no soy adivina. Yo miro el calendario, está vacío el calendario, y viene una asociación y me dice, quiero hacer un concierto y está vacío, pues le dejo hacer un concierto.
8: Sí, no le vamos a dar más vueltas.
9: No vale.
8: Vamos a potenciar.
9: Hay que disfrutar.
8: Exactamente. Vamos a disfrutar este próximo sábado, 20 de junio, a partir de las 7:30 de la tarde, con ese festival Chequefort. Varias preguntas. ¿Es la primera edición?
9: La segunda.
8: ¿Cuándo nace esta idea y por qué?
9: Pues nace porque hay subvenciones para música en valenciano y decidimos, lo que intento hacer es que todas las asociaciones, que el año pasado sí que participó Asociación de Reyes Magos, Asociación de Fiestas también, porque llevaban la barra, era como unir a las asociaciones polopinas. La banda también, sé que es verdad que este año no ha podido, pero el año pasado también estuvo, pero no pasa nada, porque la banda colabora en absolutamente todo, y esto no es obligado, esto simplemente era para unir todo lo que nos une, que es la cultura valenciana.
8: De hecho, no hay muchos festivales de este tipo por la zona, ¿verdad?
9: No hay. Además, sí que es cierto que los grupos suelen ser son caros, es que es normal también.
8: ¿Es bien recibida la música en valenciano, en Polop?
9: Sí. Sí, a la gente le gusta, ¿eh? Cuando el primer año hice Estelles, el aniversario de Estelles, que era también todo en valenciano, y entonces luego dije, ostras, pues voy a enfocarlo así, gracias, lo vuelvo a decir, a las subvenciones.
8: Cuéntanos, ¿qué va a pasar el sábado? ¿En qué consiste Chequefort? ¿Cuándo empieza? ¿Dónde se celebra? ¿Quién participa?
9: Lo haremos en la Plaza de la Ermita, es totalmente gratuito. Hay un taller de camisetas que lo hace Cueva, que también son gratuitas, o sea, quien quiera hacerse su camiseta se hará la camiseta. Hay un taller de chapas que lo hace la asociación Imagina Polop. Y también es todo lo que digo es gratuito, ¿vale? Y luego a las 8 están las danzas el Porchet, el grupo de Corda Ponoch y la colla el Ginjolet. Ellos lo que van a hacer es van tocando y las danzas van bailando. Y luego la gente que se quiera enseñar les danzáis a bailar también puede participar.
8: ¿Gratuito?
9: Gratuito todo.
8: Y encima financiado, ¿no?
9: Financiado porque si no, no puedo. ¿Qué va?
8: Imposible. Bueno, evidentemente tú no eres una política del Partido Popular y en cambio sí sacas muchas subvenciones de la Diputación, lo cual viene a demostrar que haces bien el trabajo.
9: Ellos lo que miran es tu trabajo. Sí que es cierto, bueno, por lo menos conmigo. Yo cuando he pedido subvención, claro, tienes que darle toda la programación, ¿eh? O sea, que no te creas tú que ellos te lo dan. No, el trabajo lo tienes que tener hecho. Si no, optas a menos dinero, claro. Yo siempre voy a lo máximo.
8: Obviamente.
9: Yo voy a lo máximo.
8: ¿Aquí participan las asociaciones locales?
9: Sí, son locales. Les dan...
8: La mayoría de grupos que actúan son locales, ¿no?
9: Sí, son locales.
8: Fantástico. Bueno, pues ya lo saben ustedes, este sábado, 20 de junio, en la Plaza de la Ermita de Polop, Chequefort, un festival maravilloso, y luego, ojo, a seguir disfrutando a partir de las 12 de la noche con otro acontecimiento musical, sin ningún problema.
9: No, no hay problema. Además, luego tenemos, a las 10 tenemos La Fulla, y a las 23:45 Primavera Valenciana. Para ver estos grupos siempre hay que pagar. Pues por eso, siempre. Esto es gratuito completamente. Y luego, pues sí, en Coneixement... A la otra fiesta, que no me pasa absolutamente nada.
8: Fantástico. Bueno, tengo delante mía otra de esas maravillas que creáis en tu departamento en el que hacéis magia. Tengo delante mía el calendario del verano cultural 2026 de junio, julio y agosto. Yo quería preguntarte lo primero, Ángela, ¿qué tal ha respondido la gente de Polop a la primavera cultural?
9: Muy bien. ¿Sabes qué pasa? Que cada vez son más exigentes y me cuesta, cada vez me cuesta más.
8: O sea, reconoces que te han metido en un lío, ¿no?
9: No me gusta, ¿eh?
8: ¿Te gusta?
9: A mí me gustan los retos, me gustan los retos. Sí que es cierto que tú piensas que Polop, yo tengo lo que tengo. O sea, hay muchos grupos que no los puedo traer porque no tengo ni el template en condiciones, esa es la pura realidad, que sí que es cierto que eso hay que hacer inversiones en este tipo de infraestructuras. Pero bueno, cada vez voy a más, pero yo me pongo a mirar, yo ya estoy mirando lo del año que viene.
8: Bueno,
9: y eso que son elecciones,
8: claro,
9: pero lo estoy
8: hay
9: mirando.
8: Hay que recordarle a los oyentes que no tenéis el presupuesto aprobado porque un concejal del Partido Popular decidió votar en contra. Todo eso entiendo que habrá impedido que se puedan llevar a cabo, por ejemplo, subvenciones como esta, ¿no? La posibilidad de arreglar el templete y de mejorar cosas. No sé, a ver, no es por tocar la nariz, pero ¿todo eso se lo explicáis al pueblo?
9: El pueblo lo sabe, el pueblo lo sabe, lo que pasa es que luego sí que es cierto que como ven, sí que mucha gente me dice, pero tú tires para acabando. Sí que es verdad que tiro para adelante, pero ostras, hago malabares, sinceramente, hago malabares.
8: Ángela, coge el calendario y cuéntanos al menos lo más importante, porque vemos junio, julio y agosto, música, pintura, teatro, 22 eventos. Ya te adelanto que antes de que nos marchemos nosotros también de vacaciones en agosto, algún día más vendrás por aquí para contarnos cosas, pero por ejemplo, ¿qué recomiendas de la Primavera cultural?
9: Sí, bueno, pero te digo, es que aún falta, aquí no está el jazz. El jazz también está, ¿eh? Ya vendré. Ya vendré, el festi jazz.
8: Vamos, que nos acaba de pedir otra cita, Ale.
9: Sí,
8: toma
9: sí,
8: nota.
9: Sí. Mira, hoy, justo hoy, a las 8 en la Casa de Cultura tenemos una exposición.
8: Hoy
9: de
8: es
9: Josep Sou,
8: miércoles 17
9: miércoles
8: de junio.
9: Miércoles 17.
8: Ten en cuenta que el programa este también se oye el sábado.
9: Ah, vale.
8: Domingo,
9: pues, bueno, ¿eh? Pues será miércoles. Quien no oiga el sábado no podrá, se le habrá pasado. Objectes, la sensibilidad callada. Esto es una exposición. Luego tenemos el Chequefort. Al día siguiente, domingo 21, a la 1, gratuito, en la iglesia de
8: una
9: San
8: del
9: Pedro.
8: Mediodía.
9: Apóstol, así que mira tú el fin de semana que voy a tener. Tenemos la Polifónica de Polop, Antonio Berenguer Fuster y la Asociación Cultural Raíces de la Comunidad Valenciana. Eso es un intercambio, tiene que ser una pasada. Yo tengo ganas de escucharlos.
8: Fantástico. Dime al menos los acontecimientos que hay antes de que termine el mes, para que la gente los conozca. Y también dónde la gente puede encontrar este calendario.
9: Vale, esto está ya, empiezan a repartirlo hoy en todo el ayuntamiento, en los bares, las tiendas de Polop, en la Casa Museo Gabriel Miró, o sea, lo van a poder encontrar en todos los sitios.
8: Pero también en la web, ¿no?
9: En la web, sí, en la web, en redes sociales también lo vamos a poner. Y luego
8: ¿Ayuntamiento de Polop o cuál web?
9: Ayuntamiento de Polop. Y luego también, esto también está en el canal de difusión que tenemos de cultura. Luego lo van a tener en los MUPIs cada acto individual. Es decir, sí que hacemos propaganda.
8: Sí, pero para Polop. Yo lo que quiero también es que cualquier oyente que nos escuche de la comarca o de la provincia que le apetezca venir a algún acto de estos, también sepa que a través de una web puede encontrar los actos.
9: No te puedes imaginar la gente que viene de la comarca.
8: Claro.
9: O sea, es alucinante y estoy súper agradecida.
8: Que lo he dicho al principio de mi conversación,
9: sí, sí,
8: ¿eh?
9: Sí.
8: He dicho que Polop, a nivel comarcal, funciona muy bien. Lo que no sé si vosotros, que estáis dentro, lo veis.
9: Yo sí lo veo. Sí, sí, sí. O sea, yo tengo gente en la Casa Museo que viene de Benidorm a coger el folleto. Sí. Luego tenemos un acto el día 27 de junio a las 10 en Los Chorros, que lo hace la banda de Polop. Además está subvencionado por el Ayuntamiento, por la Concejalía de Cultura. Tú fíjate, esto está también hecho desde el año pasado. Datado, o sea, con la fecha, fechado, desde el año pasado. Y yo, en el presupuesto de este año, ya contaba con este gasto. Porque parte de los gastos para hacer este evento musical está subvencionado por la Concejalía de Cultura.
8: Hombre, entiendo que el 3 años haciendo programaciones culturales trimestrales te habrá servido también de experiencia, ¿no?
9: Sí, sí, ahora va, te cuesta más encontrar ya lo que quieres.
8: Ya.
9: Me cuesta un poquito más, pero bueno, más,
8: porque
9: más tiempo.
8: Porque te exigirás más.
9: Más tiempo. Luego tenemos el día 28 del 6, que es el día del LGTBI+, a las 7, gratuito, en el Auditorio Emilio Sagil Isabela. Orgullo y prejuicio para adultos, porfa. A veces me vienen muchos niños, digo, no podéis, esto no podéis.
8: Fantástico. Bueno, esos son los actos del verano cultural que se anuncia hoy aquí, es en Polop de la Marina, y que yo les recomiendo que entren en la web del ayuntamiento y visualicen todos los actos, porque es muy raro que un fin de semana no hayan como mínimo entre 2 y 3 actos. Ángela, ¿se ha pensado en todos los públicos?
9: Sí. Mira, hay para niños... Casi todos para todos los públicos, menos el orgullo, todos para todos los públicos. Tú fíjate si pienso, en Polo les gusta mucho el bingo.
8: El bingo.
9: Les gusta un montón, es verdad, ¿eh? Además yo, en Navidades, yo soy en mi casa, jugamos también. Y entonces encontré un teatro que se llama Señoras al Bingo.
8: Ah, qué bueno.
9: Y les he traído un teatro que es Señoras al Bingo. Además es de humor, se lo pasarán estupendamente, pero hay de todo. Hay para niños. Este año me gustaba mucho el hecho de traer musicales. Entonces traigo bastantes musicales, luego música. Lo que sí que me cuesta más es danza en el exterior, porque no tengo, como te he dicho, no tengo una instalación.
8: Lugares, ¿no?
9: Sí, luego en invierno sí que con otra subvención, que si no lo podría, del UVC sí que lo hago en el auditorio, y sí que voy a centrarme un poquito más en danza, a ver si tengo suerte, porque también ellos te piden la altura. Es que es complejo, ¿eh?
8: Claro.
9: Es muy complejo.
8: Cada grupo cuando actúa pide sus características,
9: claro,
8: obviamente.
9: Claro.
8: ¿En qué lugares se van a celebrar los actos? ¿Diferentes?
9: Sí, sabes que yo está en Chirles, en la alberca y en Los Chorros. Sí, y en Los Chorros vamos.
8: ¿Aprovechando el verano al aire libre la mayoría?
9: Todos al aire libre.
8: Todos al aire libre.
9: En arriba, cuando lo hacíamos en Pintor Gines, este año no me he querido arriesgar, porque como la calle está en obras, en Pintor Gines lo hemos bajado a Los Chorros.
8: ¿Son eventos gratuitos?
9: Todos gratuitos. Todos menos el que hay de arte,

0: lo que hago es que me pongo yo en contacto. Si algo me gusta, me pongo en contacto, pido que me pasen el caché, las necesidades técnicas, y luego pido siempre el vídeo, porque claro, yo sé la gente que viene a verlo, ¿no? En Polo, quieras o no, los conozco. Entonces sé más o menos lo que les gusta. Me tomo muchísimo tiempo. O sea, esto si lo extrapolas a horas, yo qué sé, las horas que puedo hacer.
1: El tiempo es oro. Hemos venido a hablar de estos dos actos fundamentalmente, pero déjame que haga un breve repaso por otro. Sé que el pasado sábado se celebró el 50 aniversario de la reforma de la Plaza de Chorros y obviamente nos lo presentó el alcalde, pero quería que fueras tú la que nos hiciera como de periodista, que nos dijese exactamente cómo fue.
0: Pues la verdad que fue muy emotivo. Fue muy emotivo porque creo que era de justicia ya agradecer a esas personas que hicieron posible la creación de la balsa y de la plaza, porque la balsa también fue, si no llega a hacerse la balsa, pues seguramente muchas de las tierras que se hubieran perdido, ¿no? Porque no había el agua. Entonces fue emotivo y yo lo que hice, intenté explicar con toda la humildad del mundo lo que yo había percibido de la gente que me había entrevistado con ellos, porque quedan muy pocos vivos. Yo me he leído las actas del ayuntamiento, me he leído las actas del sindicato, que te digo una cosa, yo no sé cómo pude encontrar eso. Porque ahí entras en el archivo y no está ordenado.
1: Ya.
0: Después de horas,
1: o sea, yo no sé
0: cómo encontré esa caja. Yo creo que, no sé, no lo sé.
1: Casualidades de la vida, ¿no?
0: Y lo encontré.
1: Y te estaba esperando, seguro.
0: Y me estaba esperando. Seguro. Y entonces, claro, y luego me lo leí todo, intenté entender, porque hay muchas cosas que es que no acababa de entender.
1: Ya.
0: Y entonces luego, sobre todo respetando a esas personas. No quería que se fuera política, no quiero.
1: Bueno, la oposición aprovechó el momento, ¿no?, para criticar la falta de inversión. Yo quisiera recordarle que los anteriores 12 años gobernaron ellos. Tampoco se hizo nada de inversión, ¿no? En fin, no lo sé, no creo que era el momento adecuado para criticar.
0: Yo creo que no era el momento adecuado. Yo creo que no deberían de haber hecho lo que hicieron, pero bueno, yo ahí no me voy a meter, yo tengo otra forma de ver la política y sobre todo otra forma de ver al pueblo. Y cuando se hace un homenaje, se hace un homenaje y se deja la política un poco al lado.
1: Nos queda un minuto, no sé si te voy a dar una idea o seguramente lo tendrás previsto, pero sabes que la Vuelta Ciclista a España pasa por Polop el 30 de agosto. Obviamente es un momento en el que Polop lo va a ver toda España, aunque sea durante un minuto. Supongo que algo habrá en tu mente, ¿no? ¿Tienes previsto algo? ¿Un cartel de esos gigantes?
0: Ahí estoy, pero ¿sabes qué pasa? Que son fiestas de chirles, tengo que verla ahora. No te creas tú que me voy a poder dividir, voy a ver.
1: O sea que los de Chirles irán también en bici, ¿no?
0: Vamos a ver.
1: Ese día, ¿no?
0: ¿Te imaginas? Madre mía, que los quiero mucho a los Chirles.
1: Bueno, nos quedan 30 segundos. Hace unos días se desarrolló el primero de los eventos programados por la Concejalía de Agricultura que los presentaste aquí. ¿Qué tal funcionó?
0: De maravilla, era el viernes, ya tenemos otro curso de Esboleig. En castellano, ¿cómo se dice? Chas.
1: Pues no lo sé, la verdad, sinceramente.
0: Setas. Pues, es que a veces me cuesta. Setas. Y bueno, quiero decir una cosa. La piscina municipal se abre este domingo día 20.
1: Muy bien.
0: Ya pueden los polopinos, sábado día 20. 20, ya pueden los polopinos y las polopinas ir a hacerse su carnet, porque el polopino no paga, en la Casa Museo de 9 a 1 y media, o en la biblioteca de 5 a 7.
1: Pues ahí queda el dato dado, y de la misma manera que el gimnasio se os ha quedado pequeño ya.
0: Madre
1: me he enterado
0: mía.
1: Que sí, ya tenéis sí. que... tengo aquí una informante de primera línea.
0: Sí, que va ella, yo también.
1: Y me ha dicho que eso ya se ha quedado pequeño, ¿eh? Un éxito total, ¿no?
0: Y el taekwondo que lo hicimos el domingo, que fue por primera vez, después de 18 años que nadie les hacía caso. Hace 2 años ya les hice un convenio, ha sido la primera vez que se ha hecho la exhibición de los nenes, hemos tenido un día de convivencia y quiero agradecer de corazón a Paco, a Miguel Ángel y a Jonathan por el trabajo que hacen, y a todos los papás y a todos los nenes, claro.
1: Pues ahí queda, señores, no hay tiempo para más. Ya se lo voy a enseñar a ella para que vean que no miento. Me quedan 2 folios completos de preguntas, pero supongo que tendremos tiempo más adelante, sobre todo cuando se presente el jazz y vengan a contárnoslo aquí. Ángela Fuster, teniente de alcalde del Ayuntamiento de Polop de la Marina y concejala de las áreas de cultura, deportes, agricultura y, sobre todo, a mí la que más me gusta, turismo. Gracias, Ángela.
0: A ti siempre.
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5: Lo venimos diciendo desde que hace hora y media empezó este programa y estoy convencido de que nuestro protagonista está tan atento como nosotros al transcurrir de esa declaración por parte de José Luis Rodríguez Zapatero en la Audiencia Nacional, una declaración que, ojo, ya transcurre más de 3 horas. Día histórico. Por primera vez en democracia, un expresidente del gobierno acude a la Audiencia Nacional para declarar como imputado por la presunta comisión de 4 delitos. José Luis Rodríguez Zapatero está declarando hoy miércoles ante el juez José Luis Calama, no solo por la investigación sobre el caso Plus Ultra, sino también por las joyas que la Unidad de Delincuencia Económica y Fiscal, la UDEF, localizó en la caja fuerte de su despacho el día de su registro. El valor de las más de 100 piezas intervenidas asciende, como bien sabes, a más de 1,3 millones de euros. No es el valor de mercado, obviamente, sino simplemente el valor de coste. Zapatero, que ha intentado frenar sin éxito en 2 ocasiones su comparecencia ante el juez, no evitará el tradicional paseillo ante las cámaras. No lo ha evitado, aunque accederá a la sede judicial por la puerta principal del edificio, reservada habitualmente para jueces y funcionarios y no por la entrada destinada al público, ha debido de recorrer, y lo ha hecho, tenemos las imágenes, unos metros a pie, bajo la atenta mirada de los periodistas y un público que le ha abucheado. Su comparecencia adquiere una especial relevancia. Sus palabras servirán para que el juez decida sobre la situación procesal de sus hijas, situadas en el foco de las pesquisas después de que los investigadores constataran que su empresa, WTFAP, recibió pagos de sociedades vinculadas al empresario Julio Martínez Martínez, estrecho amigo del expresidente y relacionado con el rescate de 53 millones de euros concedidos por el gobierno a Plus Ultra. Tengo conmigo al otro lado del hilo telefónico, desde la capital de España en Madrid, a Isaac Blasco, subdirector de Voz Populi, conductor de este espacio Notas Marginales y escritor, porque su libro ya está a disposición de todos. De hecho, lleva unos números de venta importantes, Zapatero en la diana de Trump. Querido Isaac Blasco, ¿cómo estás?
6: Hola, muy buenas. Pues muy bien, Leo, aquí siguiendo los acontecimientos.
5: Obviamente, quiero hacer un repaso de los principales acontecimientos, sobre todo en esta semana que yo he catalogado de semana de pasión para el gobierno sanchista, pero obviamente vamos a hablar de lo principal, que es lo que está sucediendo en este momento, ¿no? El análisis de ese plato fuerte. Una primera valoración tuya, Isaac, luego entramos a fondo, de lo que significa a nivel social, también a nivel político y, por supuesto, a nivel de su propia reputación, que hoy José Luis Rodríguez Zapatero se siente en un banquillo.
6: Bueno, yo creo que es el colofón, digamos, a un régimen sanchista que fue instaurado el 1 de junio de 2018 por una fórmula absolutamente legal y democrática, como es la moción de censura, pero sí excepcional, Y yo creo que hoy se marca el principio del fin de una etapa y de una forma de concebir la política que, en mi opinión, ha generado un grave perjuicio a nuestra salud democrática. Y me parece casi una metáfora que alguien, digamos, que ha sido un santón de la izquierda, un icono de las supuestas buenas intenciones en política, pues ahora mismo esté en el trance de enfrentarse al interrogatorio de nada menos que un magistrado de la Audiencia Nacional por 4 delitos muy graves.
5: Imagino que está siguiendo el juicio desde primera hora de la mañana.
6: Es una declaración.
5: En base a la información que tengas en este momento, después de 3 horas, ¿qué datos nos puedes aportar y qué opinión tienes?
6: Bueno, yo creo que la disposición de Zapatero no es la más idónea. Si lo que pretende es, tal como ha venido diciendo a través de su entorno, acreditar su inocencia, creo que no está dando, digamos, muestras de ello. En primer lugar, porque se ha negado a responder a todas las partes y se ha ceñido a las preguntas que le formulara o que le está formulando el magistrado y su propio abogado, no al resto de las partes. Y por otra, porque su propio abogado acaba de interponer un nuevo recurso contra la decisión del juez Calama de negarle plazo o demorar la comparecencia relativa a la pieza separada por el hallazgo por parte de la UDEF, como bien decías, en su despacho de las joyas famosas.
5: Bueno, vamos a seguir avanzando. Yo tengo delante mía el ejemplar de su libro, de Isaac Blasco, Zapatero en la Diana de Trump. Hoy es bueno hablar de este libro porque además nuestro programa de hoy es a nivel nacional a través de todas las emisoras de Informa Radio. Quería preguntarte, ¿qué tal avanza tu libro Zapatero en la Diana de Trump en este momento?
6: Pues muy bien, la verdad. Todavía no se ha presentado oficialmente. La presentación en sociedad es el jueves 25 de junio, la semana que viene, la librería El Halcón Maltés, en la calle Fernando el Católico, número 3, en el barrio de Chamberí. Y bueno, el lunes ya, según me ha informado la editorial, entra en imprenta la segunda edición, así que va todo muy bien y he tenido la ocasión de poder firmar en la Feria del Libro dos veces. Y,
5: ¿Qué tal
6: y
5: ha bueno, sido la respuesta en la Feria del Libro
6: bien,
5: de Madrid?
6: Bien, yo creo que bien. La primera a lo mejor un poco más floja porque era el 30 de mayo, y el libro todavía ni siquiera había salido a la venta, pero la segunda, que fue el pasado viernes, muy bien, la verdad.
5: ¿A ti te consta, Isaac, que lo hayan leído los interesados?
6: Yo tengo constancia de gente muy... Lo que pasa es que pecaría de indiscreto si diera nombre.
5: Ya, bueno, no des pero, tu información.
6: Pero sí tengo constancia de que gente, que protagoniza pasajes del libro, gente que evidentemente ha tomado parte en la labor que he hecho de investigación para poder escribirlo, pues que sí que lo está leyendo y lo está haciendo con interés y me han reportado un poco sus impresiones. Y luego gente, pues no diré inverosímil, pero poco, que nos costaría o que no nos imaginaríamos que lo está leyendo, y me consta que lo está haciendo con interés, cosa que agradezco enormemente.
5: No, yo no tengo la más mínima duda. De hecho, yo lo haría. Yo estoy leyéndolo y por eso te hago la pregunta, porque aquí aportas información y datos que, tal como nos adelantaste hace ya meses en esta emisora, eran exclusivas, eran datos que no se conocían. Por cierto, estoy hablando contigo y estoy viendo en la pantalla de los televisores que tenemos aquí en el estudio de Leo Radio que acaba de finalizar la declaración de Zapatero, pero aún están pendientes de su salida tras prestar de declaración. Obviamente se podría, tras una declaración se puede quedar detenido.
6: En principio sí, pero para eso tendría que decretar el ingreso en prisión provisional. Yo creo que eso no va a ocurrir. Es mi no tengo ningún dato que lo avale, pero por puro sentido común yo creo que realmente no hay un riesgo manifiesto de fuga, que sería, digamos, la situación más ligada a la posibilidad de que el juez optara por el ingreso en prisión provisional de Zapatero. Yo creo que eso no va a ocurrir. Lo que sí creo es que se establecerá una serie de medidas cautelares, pero que estarán ajustadas, a la fase del proceso que es completamente inicial, ¿no? De la imputación.
5: ¿Opinas que se le puede retirar el pasaporte?
6: Es una opción. Yo creo que que es algo que ha pedido además de manera manifiesta algunas de las acusaciones y sería parte, digamos, de la lógica en cuanto a medidas cautelares provistas o previstas, perdón, por el magistrado.
5: Ahora hablaremos contigo sobre el caso Mascarillas y obviamente sobre uno de tus artículos en los que, bueno, Ábalos desde la cárcel ya decía que a él se le ha tratado con brocha gorda y a los demás con brocha fina. Pero terminemos primero con este capítulo. Estábamos hablando del libro que acaba de publicar Isaac Blasco y que yo le recomiendo encarecidamente, Zapatero en la diana de Trump, además con prólogo de David Alandete, cuya editorial es Última Línea. ¿Ha aportado, tal y como tú nos comentaste, además de esas exclusivas que vienen en el libro, ¿ha aportado alguna novedad a las causas que se investigan? Es decir, ¿algún juez o alguna parte va a utilizar o ha utilizado contenido del libro para aumentar la presión sobre el investigado Zapatero?
6: Bueno, a ver, yo es que creo que el libro traza de una manera muy muy clara, digamos, la hoja de ruta que ha llevado a que los españoles estemos hoy asistiendo a una mañana prácticamente histórica, que es ver a un expresidente del gobierno imputado por delitos de corrupción compareciendo ante un juez. Yo creo que quien lea el libro va a tener una visión muy cabal sobre por qué Zapatero está hoy en calidad de investigado ante el juez Calama, ante la Audiencia Nacional. Y eso a mí me enorgullece de algún modo, si me permites la presunción,
5: claro que sí.
6: porque tanto el título como una parte muy sustancial del libro, digamos que enlaza todo lo que está ocurriendo en España con un actor principal que es Estados Unidos. Lo he venido diciendo por activa y por pasiva. Si Estados Unidos no hubiera puesto todo de su parte para aclarar un poco la figura de Zapatero, Zapatero no estaría hoy imputado por la justicia española. Y esto es algo que se presta también a una cierta interpretación maniquea, que es la que está haciendo la izquierda. Sin ir más lejos, esta misma mañana, la propia ministra de Ciencia, la secretaria general del PSPV, Diana Morant, que ha venido a insinuar de nuevo, como está haciendo recurrentemente cierto sector del PSOE, pero también de la izquierda del PSOE, ha venido a insinuar que Estados Unidos y que Trump han actuado por venganza contra Zapatero, facilitando toda clase de pruebas contra sus actividades o sobre sus actividades globales, porque Pedro Sánchez, de algún modo, ha desafiado al trumpismo.
5: Te adelanto en directo que, de la misma manera que ya sabíamos que Zapatero se había negado a contestar las preguntas de la Fiscalía, la propia Fiscalía ha solicitado la retirada del pasaporte y nuevas comparecencias.
6: Bueno, me parece una medida proporcional y ajustada. Yo creo que decretar, después de solo 3 horas y media de declaración, una prisión provisional hubiera sido, en mi opinión, un exceso. Como también me pareció un exceso en su momento que José Luis Ábalos fuera directo del Tribunal Supremo de la Cárcel.
5: Sí, bueno. Una última pregunta, te estamos un poco empezando a escuchar un poco mal. Una última pregunta con respecto al tema Zapatero. Tú confirmas que en uno de tus artículos, publicado en vozpopuli.com, diario digital al que yo recomiendo a todos los oyentes de Leo Radio entrar de manera permanente, tú confirmas que Estados Unidos planeaba retener a Zapatero en Dominicana para impedirle ocultar pruebas en Venezuela, precisamente aquel famoso día 19 de mayo en el que conocimos el registro de sus oficinas, pero que por lo visto él tenía planteado ese mismo día viajar a Venezuela vía Dominicana. ¿Es un dato que conocería el propio Zapatero?
6: Yo creo que no, realmente, porque Zapatero tenía previsto viajar siguiendo una ruta que ha trazado de manera recurrente cada vez que ha viajado a Caracas. Es decir, vuelo regular desde España, desde Madrid a República Dominicana, al aeropuerto de las Américas de Santo Domingo.
5: Correcto.
6: Y desde ahí un vuelo privado fletado por el gobierno de Venezuela para trasladarlo a la capital caraqueña. Yo lo que tengo constancia es de que en Estados Unidos, sobre todo desde febrero, comenzó a haber cierta inquietud por el temor que se despertó en cuanto a que la propia influencia de Zapatero en la administración española podía de algún modo hacer descarrilar el proceso de imputación sobre el expresidente del gobierno, cosa que no ha ocurrido. También tengo constancia de que en Estados Unidos se tuvieron garantías de que tanto el juez Calama como el fiscal anticorrupción Javier Luzón se tomaban muy en serio su trabajo y que no iba a haber ningún tipo de tentación de verse presionados o de rendirse a cualquier tipo de presión externa que pudiera malograr la investigación judicial. También había cierto resquemor con respecto al papel de la UDEF, por lo que todos sabemos, porque sabemos que Zapatero se ha provisto de de una suerte de equipo de protección que parte de una cierta cúpula policial afín al expresidente de gobierno desde hace muchos años. Todo eso estaba barajándose en Estados Unidos. ¿Y qué pasaba en Estados Unidos? En Estados Unidos lo que no querían bajo ningún concepto es, verse forzados a tener una intervención directa desde el punto de vista judicial, porque lo que no querían era precisamente alimentar la idea de que esto es una guerra política entre Trump y Sánchez, porque no responde a la realidad. Lo que determinó la Secretaría del Tesoro fue enviar agentes de la OFAC, de la Oficina de Control de Activos Extranjeros, para retener, no detener, a Zapatero en Dominicana e impedir, por tanto, que viajara a Venezuela, devolverlo a Madrid, pero siendo notificado previamente sobre que iba a ser sancionado, incluido en esa lista que... comporta fundamentalmente la inclusión en ella sanciones de índole económica y retirada de visado, perdón, para acceder a territorio estadounidense.
5: Bueno, fíjate que si confirmas que es un dato que en tu opinión el propio Zapatero no conocería, la siguiente pregunta
6: yo creo que lo podía sospechar, Leo, pero
5: no, por eso te iba a preguntar si es el motivo por el que anuló su viaje.
6: Presencia policial, no, yo creo que anuló el viaje porque fue imputado a primera de la mañana porque se estaba produciendo el registro de la empresa de sus hijas y de su despacho en ese mismo momento. Él tenía previsto viajar en torno a las 4 de la tarde, si no recuerdo mal.
5: Bueno, por lo tanto, no es otra confirmación del regalo que supuso la imputación del juez Calama, visto desde algunas partes.
6: Es que
5: ¿no?
6: yo creo, a ver, esa tesis se ha manejado, a mí me parece un poco forzada. Yo no creo que la imputación en España le haya librado de ser imputado en Estados Unidos. Yo lo que sí creo es que las justicias y sobre todo los cuerpos policiales están en este asunto más coordinados de lo que podemos imaginar. Del mismo modo que he venido diciendo, y así está reflejado en el propio libro, que Estados Unidos viene investigando las actividades de Zapatero en clave internacional desde hace más de 6 años.
5: De hecho, el propio Zapatero, si no me equivoco, Isaac, ha intentado anular las pruebas llegadas desde Estados Unidos, ¿no?
6: Claro, porque le preocupan. Es verdad que lo que se ha filtrado no tiene, en mi opinión, un contenido incriminatorio. Me refiero a los mensajes del accionista mayoritario de Plus Ultra, pero sí revela una connivencia y sobre todo una complicidad con la figura de Zapatero en clave de alguien que puede ejercer una influencia manifiesta tanto en Venezuela como en el gobierno de España.
5: Isaac, estamos a la espera de conocer la sentencia del caso Mascarillas. La esperábamos ayer, la esperamos hoy, no sé exactamente cuándo llegará. Tú firmabas el pasado día 10 en Voz Populi unas declaraciones de Ábalos desde la cárcel. Conmigo el PSOE brocha gorda, con Zapatero la cloaca y el hermano brocha fina. ¿Es justo que esté cabreado después de lo que estamos viendo?
6: Yo creo que es comprensible, no sé si es justo. Yo no me canso de decir que si José Luis Ábalos está en prisión provisional es porque hay unas razones jurídicas absolutamente sólidas. No quiero pensar que estamos en un país que no tiene unas garantías de tutela judicial efectiva y que permite que alguien que tendría que estar en su casa esté en prisión provisional. Otra cosa es lo que yo opine desde el punto de vista
5: personal. Claro, pero
6: personal.
5: Es que no hay tanta diferencia entre las solicitudes de cárcel que se hacen para José Luis Ábalos o la mujer del presidente del gobierno. De hecho, son los mismos años, 24, y las imputaciones que se hacen a José Luis Ábalos, todavía sin fallo judicial, no son mayores que las que se han descubierto en la figura de Zapatero. Por eso lo pregunto.
6: Claro, yo no voy a entrar en la cuestión, digamos, si existe, por decirlo claro, una doble vara judicial. Yo lo que sí creo es que, bueno, lo que creo no, lo que estoy seguro es que la queja de Ábalos no era contra los jueces, era más bien contra sus excompañeros de partido y contra ciertas terminales mediáticas que él considera que se han encargado, digamos, de convertirlo en un muerto civil. Y eso es verdad que se fomenta de algún modo desde su propio ex entorno político, y en ese sentido la queja se dirigía más bien a considerar que a Zapatero se le preservaba, digamos, esa presunción de inocencia que es exigible para cualquier persona que está sometida a un proceso judicial, pero a él no.
5: Sí, bueno, desde luego tendremos muchas más cosas que hablar con Isaac Blasco. Hoy no da tiempo. ¿Piensas que de aquí al fin de semana tendremos conocimiento de la sentencia del caso Mascarillas?
6: No sé, yo tenía más o menos una certeza de que se podía salir mañana jueves, pero ayer me comunicaron que es muy probable que sea a principios de la semana que viene. Parece ser que la redacción el fallo está bastante avanzado. Lo que se pretende, por lo que tengo entendido, es encontrar una unanimidad en el tribunal para evitar votos particulares, y creo que digamos la piedra de toque o la controversia, si es que hay alguna, gira en torno a la imposición, bueno, a la imposición de penas de Víctor Alda.
5: Ese de si es que hay alguna ha sonado muy bien, Isaac. Parece ser que pudiera haber alguna controversia, ¿no?, entre los jueces.
6: Sí, parece. Hombre, es legítimo y es bastante habitual, pero en este caso yo creo que se pretende alcanzar la unanimidad y que el único escollo, por decirlo de algún modo, podría estar en qué tratamiento se dispensa a alguien que ha colaborado con la justicia, pero que evidentemente ha cometido delitos.
5: Por supuesto que sí. Isaac Blasco, subdirector de Voz Populi, conductor de este espacio, Notas Marginales, les recomiendo encarecidamente su libro, me lo estoy leyendo con fruición, Zapatero en la diana de Trump. Lo pueden ustedes adquirir en cualquier librería de España, solamente tienen que pedirlo, y entiendo que en cualquier plataforma. Isaac, muchísimas gracias y seguimos en contacto, porque obviamente vamos a tener que seguir hablando de este y de otros tantos casos.
6: Perfecto, pues muchas gracias a vosotros,
5: Un fuerte abrazo.
6: Un abrazo, hasta luego.
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5: 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Mujeres asesinas, ¿por qué matan? La venganza y los celos se abren paso entre los principales motivos que empujan a las mujeres asesinas a terminar con la vida del prójimo. Pero también hay motivos económicos y de poder, y hasta un pragmático quitar de en medio al que les estorba. Lo único que les diferencia de los hombres es que suelen ser menos violentas. Las armas de fuego, por lo menos en España, no se llevan entre las mujeres asesinas, como tampoco hoy en día el veneno. La falta de escrúpulos las define, y también a los hombres. En esto no hay diferencia. Esto implica normalmente no tener ninguna empatía, y cualquier interés está por encima de las normas morales y éticas de convivencia. Para entender cuáles son las motivaciones que llevan a una mujer a cometer un asesinato y si sus métodos para perpetrarlo difieren de los empleados por los hombres, escapan a la regla de la falta de escrúpulos las personas con demencia y aquellas que lo hacen en defensa propia. Este último supuesto no tiene nada que ver con matar fríamente. Cuando hablamos de asesinos, estamos hablando de personas antisociales, de personas psicópatas, y pueden serlo igual los hombres que las mujeres. Es un trastorno de la personalidad y lo pueden padecer ambos sexos. Las mujeres asesinas probablemente impresionan más porque los hombres a veces consideramos que son más impulsivos, que pasan antes a las acciones inmediatas. Bueno, yo creo que este razonamiento no se equivoca. De hecho, tenemos con nosotros ya al otro lado del hilo telefónico a nuestro director de cine favorito, nuestro colaborador de cabecera, Carlos Dueñas, en esta sección Tondi, el rincón del cine, donde hablamos del podcast que emitimos todos los miércoles a las 12 en punto de la noche cuando empieza el jueves, Tondi, todo nos da igual. Y hoy, por cierto, titulado Ellas matan mejor, de ahí esa introducción, de nuevo teniendo como protagonista invitado a Juan Rada. Querido Carlos Dueñas, ¿cómo estás?
0: Pues muy buenas, Leopoldo, compañía. Pues aquí feliz, una semana más de estar con vosotros.
5: ¿Estás por ahí por tierras catalanas?
0: Estoy aquí por Tarrasa, sí, además que pega una calora, una calufa hoy, que no te cuento, ya te digo. Oye, vamos a tener un Tondi, vamos, mañana un poquito polémico, llamémoslo así.
5: Ellas matan mejor. Supongo que te lo habrás pasado muy bien. No nos hagan mucha sinopsis, pero sí avánzanos algo de lo que vamos a escuchar esta noche a las 12 en punto de la noche, porque Juan Rada nunca nos deja indiferente.
0: No, para nada. Y el título de Ellas matan mejor, en el fondo, es un pequeño homenaje, un pequeño guiño que le hice a Juan Rada, porque él sacó un libro hace ya un par de años que se llama Perfume peligroso. Pero él quería llamarlo Ellas matan mejor, pero la editorial se lo censuró por el tema de que, oye, que esto es muy polémico, como que ellas matan mejor, ¿no? Pero que estamos hablando de un tema muy concreto y, oye, pues de que él, de alguna forma, en este libro, Perfume peligroso, que se llama, quería, bueno, pues exponer muchos casos de, bueno, de asesinas de la historia, en las que todas tenían en común esto de que a lo mejor no eran tan brutas como los hombres, pero que tenían más inteligencia. Vamos a ver, es un programa que va a empoderar, ¿no? Ya que nos ponemos aquí en plan aquello de que, oye, de que todo lo hacen mejor ellas, pues también matan mejor, ¿por qué no?
5: Sí, sí. De hecho, te iba a preguntar algo que es obvio, pero que estoy convencido que hoy lo desarrolláis durante esas tres horas de misterio. ¿Ellas son más frías? ¿Son más calculadoras? ¿No son tan viscerales como los hombres? Es decir, cuando cometen un crimen, ¿lo tienen, digamos, en la mayoría de los casos ya perfectamente planificado?
0: Bueno, lo que son, según este libro y según lo que hemos hablado con Juan Rada y otros invitados esta noche, está demostrado pues que se lo toman con calma, con paciencia, lo planifican más. Digamos que hay más alevosía, que no es tan bruto como un hombre que se pelea con alguien en caliente, pam, pam, pam, y le pega una porrada y lo tira por ahí.
5: Efectivamente.
0: Que es como que lo planifican mucho mejor y siempre con un motivo detrás. No es por... siempre hay un motivo, pues, dilo, económico, de poder, porque no solamente es se mata por bueno, pues por venganza. Yo creo que eso es más de los hombres. Está demostrado también que las mejores espías de la historia eran mujeres también, usaban sus armas de mujer para ser las mejores espías. Hablaremos también de esto, no solamente de asesinas, hablaremos de Mata Hari, de Josephine Baker, Virginia Hall, de vamos, es un programa muy femenino. femenino. Oye, es un programa muy feminista.
5: Sí, de hecho, me venía a la mente una reflexión. Creo que aunque hoy hables o habléis de mujeres asesinas, realmente lo has dicho al principio, ¿no? Más que un programa para degradarlas, lo que va es a empoderarlas. Va a demostrar que sí, hablamos de asesinatos, pero va a poner en solfa la inteligencia de la mujer, ¿no?
0: Totalmente. Y oye, y esto es de lo que va el libro de Juan Rada, no hace falta decir, ¿no? El experto en criminología de toda España, vamos, el director del caso durante muchos años. También yo simplemente os propongo un juego, meteos en Google o en iVoox, Spotify, me da igual, la plataforma, en los podcasts, y veréis que el 90%+ me quedo corto de programas de true crime, o sea, de criminales, dirigidos por mujeres. Casualmente.
5: Hombre, entonces, pues mira, qué dato más bueno, no había caído. ¿Es verdad?
0: Sí. Porque evidentemente hay un número brutal de asesinos hombres, evidentemente, hay mucho más. Entonces, las mujeres es como que les gusta hacer esos programas para hablar de casos de criminales, de grandes criminales de la historia. Lo que pasa es que son menos, pero es que ellas lo hacen muy bien, hay que decirlo.
5: Son más inteligentes, por ejemplo, que Zapatero y Puigdemont, ¿no?
0: Sí, no sé qué decirte.
5: Qué fácil te lo he puesto, Carlos.
0: Claro, es que ellas en vez de guardar las joyas en la caja fuerte, pues se las venden en un cash converter o se las llevan puestas, así pasan más desapercibidas, claro.
5: Qué grande. Bueno, no sé, ¿qué nos cuentan tus colaboradores a lo largo de 3 horas para, bueno, poner su inteligencia al servicio de Tondi y al servicio de un título tan curioso como Ellas matan mejor?
0: Pues fíjate, tenemos a Laura Vivancos, José Manuel García Bautista, Juan Inés de Huesta, en un festival esta noche, y luego a la sección de magazine hablaremos de películas también de mujeres asesinas, hablaremos de perversas o manipuladoras, hablaremos también con Super Fernández de Deportes, con Carlos Zorrillo, nuestro sexólogo de cabecera, evidentemente, y un poco, pues a ver, vamos a hablar de lo que te he contado, grandes asesinas, grandes espías, mujeres que también, de alguna forma, tienen como más intuición, evidentemente, intuición femenina, para descubrir ciertos detalles de los hombres, pero claro, eso es una cosa innata en las mujeres, ¿no? Entonces ya os digo, es un programa de empoderamiento, no penséis mal, no queremos aquí hacer un programa, esto no es misoginia, no queremos hacer un programa contra las mujeres, es un programa para empoderar a las mujeres, pero dentro de un marco que, oye, que toca, de vez en cuando hay que hablar también de esas asesinas que pasaron a la historia.
5: Sí, la verdad, desde luego estoy convencido de que el programa va a resaltar la inteligencia de la mujer y en absoluto degradarla, aunque no dejemos de hablar de asesinos y de asesinatos. Carlos, propones 3 películas para este fin de semana, una española, una europea y una estadounidense. Si te parece, vamos a hablar un poquito de las 3. La española, que es la primera que presentamos, se titula Viva, dirigida por Aina Clotet, una película de casi 2 horas, un drama, una comedia, tiene que ver también con la enfermedad, con el cambio climático, con el romance. Nos avanza que en un futuro marcado por la sequía extrema, Nora, una mujer a las puertas de los 40, enfrenta el retorno a su vida después de superar un cáncer de mama. Verá tambalear sus planes con la irrupción de Max, un chico de 23 años. En fin, esto tiene pinta de romance, ¿no?
0: Bueno, es una película que viene avalada por un premio ni más ni menos que en el Festival de Cannes, en la Semana de la Crítica, ganó la mejor película de esa sección, que es muy importante. En Cannes cualquier sección es importante, ¿eh? Y viene avalada por este premio. Es una película, para que os hagáis un poco la idea, al estilo un poco de las de Carla Simón, Romería, Verano 93, en la que abarca muchos temas, habla de lo femenino, las mujeres, el empoderamiento, pero también habla de las enfermedades crónicas, habla también de un poco de la el derecho de la libertad y la sexualidad a partir de cierta edad. Toca muchos temas. Para mí es un poco larga, la he visto ya. Me encanta, me gusta mucho esta película, de Anna Clotet. Pero a mí se me hizo un poco larga. Podría haber quitado un par de capítulos, porque es como muy, muy coral. Hay muchos personajes, pasan muchas cosas. Pero es una película que para nada es aburrida, pasa rápido. Y la verdad es que vale la pena, viva la película de Anna Clotet. Y ya te digo, avalada por un premio en el Festival de Cannes, cuidado.
5: Bueno, lo principal de todo lo que has dicho, yo me quedo con que es una película que no es aburrida y que pasa rápido. Yo creo que esa, para mí desde luego, es la clave últimamente en el mundo del cine. Es decir, yo me pongo una película y si a los 10 minutos estoy mirando el móvil o bostezando, lo tengo claro. Y si me tiene intrigado e incluso se termina y se me ha hecho corta, no me preguntes si es buena porque... En mi opinión queda claro. Carlos, la segunda película que nos planteas es una película sueca titulada Habitación número 13. Es bastante obvio que con este título todo nos hace prever que el género va a ser de terror y lo vemos, lo contrastamos, posesiones, exorcismos, también vejez. En fin, una película no más bien corta, no llega a la hora y media, que nos avanza que Joel regresa a regañadientes a la casa donde creció para ayudar a su madre, quien ha sufrido un grave ictus que la dejó clínicamente muerta durante varios minutos. Aunque ha logrado sobrevivir, ya no parece ser la misma, y Joel está convencido de que algo la ha seguido de regreso desde el otro lado. Oye, qué buena sinopsis.
0: Totalmente, para mí es una película muy interesante. No es una película de terror de cuatro sustitos baratos, es muy psicológico, muy terror elevado. Esto que se agradece una buena película de este género. Es el debut de Matías Johansson, director sueco, y te habla de que detrás de. Pues ahí, como hizo también Fede Álvarez en Posesión Infernal, ¿no? Que mezcló un poco las posesiones con las adicciones a la droga. Pues aquí mezcla las posesiones como cuando una señora muy mayor. De repente que vive sola, le da un ictus, imagínate que se cae, le da, eso pasa a menudo cada día, sí. Y de repente cuando vuelve, que ha estado unos días como hospitalizada, la viene a cuidar su hijo y empieza a pasar cosas muy raras, que es como que ha vuelto con algo más de lo que se fue. Y a mí me interesa muchísimo este tipo de historias, la verdad.
5: Pues sí, mira, el libro que yo me estoy leyendo ahora, no me acuerdo el título, es un bestseller de novedad. A ver, cuando sepa el título te lo diré, pero va de esto, va también de este tipo de cuestiones que a mí también me atraen muchísimo. El tercer título que nos planteas para este fin de semana obviamente será el que más le suene a la audiencia. Película norteamericana con doblaje en las voces, por ejemplo, del propio Tom Hanks. Os hablo de Toy Story 5, una película de algo más de hora y media, obviamente de animación, comedia, aventuras. Los juguetes están de vuelta, esta vez Buzz Lightyear, Woody, Jessie y el resto de la pandilla se enfrentan a un nuevo reto cuando conocen a Lilipad, una nueva tablet que llega con sus propias ideas disruptivas sobre lo que es mejor para Bunny. ¿Volverá a ser lo mismo la hora de jugar? En fin, no sé, a mí este tipo de películas siempre me gustaron en su momento. ¿Qué nos vamos a encontrar ahora, Carlos?
0: Es que la saga de Toy Story te diría que es las mejores sagas de animación de la historia, cuidado, porque tanto la 1, sobre todo la 2 tiene un, ya te digo, que está a nivel del Padrino, a nivel de guión y de ritmo, tiene unas calificaciones de brutales, de 7,5, 7,7 en todas las páginas de cine, y esta no se queda corta, está en 7,2, ya han pasado 7 años desde el Toy Story 4, pero todas han, exceptuando un poco la 3, todas han mantenido, pues la verdad es que un gran guión, y las voces siguen siendo las mismas de Tom Hanks, inefable, y la verdad me gusta mucho estos juguetes, Woody, Buzz Lightyear, ¿no? Y va a ser una de las pelis del verano, sin lugar a dudas. 100 minutos, hay una duración perfecta, ni mucho ni poco, así que vamos a pasarlo bien este fin de semana, con luego otra vez con los muñequitos de Pixar.
5: Qué maravilla, la verdad es que sí. Bueno, ya hemos cogido la costumbre de que cada vez que tenemos la oportunidad de hablar con Carlos Dueñas, siempre nos gusta terminar esta sección doble, donde hablamos de Tondi, pero también hablamos del Rincón del Cine. Y la noticia que hemos contrastado, Carlos y este servidor, es hoy rendirle, bueno, pues un merecido homenaje a alguien que, bueno, parece increíble. Yo cuando he visto la noticia me he asustado, digo, ¿se habrá muerto? No. Clint Eastwood lo que ha hecho ha sido anunciar su retirada oficial a los 96 años, poniendo fin a una trayectoria legendaria de más de 7 décadas, tanto delante como detrás de las cámaras. La noticia, que ha sacudido a la industria cinematográfica, fue confirmada por su hijo Kyle Eastwood, quien aseguró que el cineasta lleva más de un año completamente alejado de la actividad profesional. La retirada de Eastwood marca el cierre de una era, considerado el último gran icono del Hollywood clásico. Su figura ha sido sinónimo de independencia creativa, personajes inolvidables y una forma de entender el cine que ya casi no existe. Su última película, Jurado número 2, estrenada en 2024 y protagonizada por Nicholas Hoult y Toni Collette, se convierte así en el capítulo final de una filmografía legendaria. Bueno, desde luego una retirada muchísimo más que merecida, ¿no?
0: Buah. Es que a mí te diría que es de los mejores directores de la historia del cine. Fíjate que es una estrella que se hizo famosa por películas de Spaghetti Western, de Sergio Leone. Ha rodado mucho en Almería, en España, ya a los 60. Tiene películas maravillosas como actor. Fíjate que tiene 133 películas
5: madre
0: en
5: mía.
0: Total de director y actor.
5: ¿Vale?
0: Pero como actor, como actor tiene 114. ¿Eso qué significa? Que 20 de las películas que él dirigió, él también era protagonista, si no nos salen las cuentas. Él era de los primeros directores actores. Y me encanta porque tiene esa cultura americana de que actores luego se convierten en grandes directores como también Robert Redford, Bradley Cooper, y eso no sucede en España, no hay cultura de que actores luego se conviertan en directores. Bueno, que no sé de qué podemos hablar, pues hacemos un top 5 si quieres de las mejores películas de la historia.
5: Claro, yo me pongo a tu servicio.
0: Buah, es que, mira, yo destacaría una como actor. Yo, quizás no es la mejor, pero para mí es una de las que yo habré visto como 7 u 8 veces de pequeño en cines de reestreno, allá en los 80, y que es una de las tres que siempre digo, es que esta peli, para ser el año 68, tiene un ritmo, unos actores, un casting, o sea, una banda sonora alucinante, se llama El desafío de las águilas, una película sobre la Segunda Guerra Mundial, que es una película pues como las que hizo Malditos Bastardos, la de Tarantino, inventada, sí. Una historia inventada, o sea, no es nada histórico ni nada, pero tiene una historia increíble. De ahí verás que, si ves esa película, verás secuencias que te recorrerán a Origen de Christopher Nolan, a películas mucho más recientes. O sea, ver El desafío de las águilas, esa
5: sí,
0: plataforma.
5: Sí, sí, me he tomado nota, desde luego.
0: Es para mí las mejores películas más increíbles, además Richard Burton. Bueno, tiene un reparto brutal esta película. Luego, a ver, como director, pues a ver, pues evidentemente podríamos hacer una lista, pues que, ¿cuál sería? Yo te diría, a mí me sabe mal, es que yo no soy quien para decir cuál es la mejor ni la peor de nadie. Yo te diría cuál es la que a mí me gusta más y más me guardo en mi memoria, ¿no? Por ejemplo, Misty River. Está en el top 5, para mí Mr. River es maravillosa esa película. Me gusta mucho Un mundo perfecto con Kevin Costner, una película quizás no tan recordada como todas, pero con Laura Dern, también Clint Eastwood evidentemente de actor. Million Dollar Baby, ¡buah! Vamos, increíble, Sin perdón, es que tiene un montón. Y para mí, mira, yo te diría que la que más me llevo en el corazón de Clint Eastwood, de este gran director, es la de Los puentes de Madison. Para mí es,
5: qué buena.
0: Yo creo que es la cumbre de cualquier. De hecho, Constantino Romero, el doblador de Clint Eastwood y de Schwarzenegger hasta que murió, él dijo que después de doblarlos, fíjate que había hecho miles de películas, después de doblar Los puentes de Madison, dice que ya supe que mi cima estaba el haber doblado a Clint Eastwood en esa película. Me sentí tan satisfecho que dije, ojalá, ya me puedo morir tranquilo. Entonces, para que se pase un poco el volumen y la dimensión de los puentes de Madison. Una película sensible, romántica, es que parece que no pasa nada, pero que siempre hay como una tensión en el ambiente. Clint Eastwood rodaba mucho, esto lo he hecho también a veces cuando hago seminarios de guión y todo esto. Fijaos en cómo roda Clint Eastwood. Clint Eastwood parece que no pasa nada, es un tío que la cámara es invisible. Cuando hay acción, lo roda con mucha calma. Y cuando están hablando, lo roda con mucho ritmo, para contrastar y, ¿sabes?, para equilibrar, ¿no? Entonces es un genio. Y parece que no hace nada con la cámara, no tiene planos imposibles, que se sepa, mira, fíjate, aquí estoy yo como director para que veas qué grande que soy. No. Le cuenta muy bien la historia siempre. ¿Sí? Y me encanta cómo planifica a los actores, los pone, fijaos cuántas escenas de Clint Eastwood hemos visto a los personajes hablando. Fíjate qué sencillo, en la escalera que hay en la entrada de las casas, sí. Sentados todos de frente, así no hace falta que haga plano contra plano, están todos de cara a la cámara. Y están uno arriba y otro abajo, y están hablando mirando al infinito. Fijaos, es una constante ese patrón de plano en las pelis de Clint Eastwood, ¿no? Sí. Podría hablar aquí media hora.
5: Sí, lo tengo claro. Este es nuestro pequeño homenaje a la figura de Clint Eastwood, El desafío de las águilas, Mr. River, Un mundo perfecto, Million Dollar Baby, Sin perdón y sobre todo Los puentes de Madison. Carlos Dueñas, director y productor de Tondi, Todo nos da igual, esta noche aquí en Leo Radio a las 12 en punto de la noche, Ellas matan mejor con Juan Rada, y este fin de semana, por su consejo, te recomiendo tres estrenos de cine: Viva, Habitación número 13 y Toy Story 5. Carlos, muchísimas gracias por habernos atendido y la semana que viene nos volvemos a citar.
0: Pues buenas tardes y viva Clint Eastwood.
5: Fantástico, claro que sí. Un fuerte abrazo.
0: Chao.
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5: La formación para el trabajo es esencial en el mundo laboral actual. Con el rápido avance de la tecnología, la globalización y la competencia, las empresas necesitan trabajadores que estén capacitados para enfrentar los desafíos que se presentan. Por lo tanto, la formación continua es vital para mantenerse actualizado en habilidades y conocimientos. En esta era de la información y la tecnología, la formación para el trabajo se ha convertido en una necesidad para los trabajadores de todos los niveles. Ya no es suficiente tener una educación básica o una formación técnica. Se requiere de una formación continua y especializada para mantenerse al día en las tendencias y avances tecnológicos. La formación para el trabajo también es importante para el desarrollo personal y profesional. Permite a los trabajadores adquirir habilidades y conocimientos en áreas específicas, lo que les da una ventaja competitiva en el mercado laboral. Además, la formación para el trabajo les da a los trabajadores la confianza y la capacidad para enfrentar nuevos desafíos y oportunidades, no solo

0: una indemnización a la empresa por los daños y perjuicios ocasionados en función de la responsabilidad de la empresa. Tenemos con nosotros a Maribel Torres. Ella es la gerente de Laboral Group, empresa que se dedica precisamente a todas estas cuestiones, y la conductora de este espacio de colaboración Trabajando Seguro. Maribel, ¿qué tal? Buenos días, ¿cómo estás?
1: Buenos días. Bueno, pues como siempre, un poco acelerados todos, porque entre el calor y todo lo demás, ¿verdad? Pues vamos un poquito agobiados. Pero bueno, sí, lo que has dicho es muy importante, es muy importante. Pero sobre todo, no olvidemos la responsabilidad que tenemos como trabajadores. Porque obviamente, aparte de estar formados, de atender todas las medidas de seguridad que se nos plantean. Porque bueno...
0: Claro,
1: es que tenemos, esto es como todo, es formamos parte de un equipo,
0: claro,
1: la empresa, la administración y el trabajador.
0: Me encanta que empieces así, porque bueno, iba a decir que hoy teníamos previsto hablar de accidentes, de incidentes y de enfermedad profesional, y sobre todo de la importancia de la formación, pero digo que me encanta que empieces así, porque a veces pensamos los trabajadores que la responsabilidad ha de caer plenamente en la propia empresa. Bueno, nosotros también somos responsables de esa formación.
1: Claro, no, por supuesto. Somos responsables como empresa de formar a nuestros trabajadores. Y nosotros, como trabajadores, atender esa formación que recibimos e incorporarla en nuestro día a día, porque es lo que realmente nos va a dar la seguridad. El ruido que hay es que estoy en la calle.
0: Estás en pleno trabajo, precisamente hablando de trabajo seguro. Yo tengo una batería de preguntas que voy a ir lanzando hasta donde nos dé tiempo. Maribel, ¿cuándo se considera accidente de trabajo?
1: Bueno, el accidente de trabajo es lo que se produce, por ejemplo, en la actividad laboral. Yo estoy trabajando, me caigo, me hago un esguince, eso sería un accidente de trabajo. Pero también es un accidente de trabajo el tiempo de ida y vuelta de mi domicilio al trabajo y viceversa, o sea, el regreso. Pero también se consideraría accidente de trabajo cuando tengo un encargo de trabajo fuera de mi ruta. Es decir, que ya que vas, pues pásate y recoges este material. Bueno, pues es un encargo de trabajo y también se consideraría, si tenemos un percance en ese tiempo, un accidente de trabajo. Pero como empresa de prevención, donde más incidimos es en los incidentes. En aquellas situaciones que teniendo capacidad de producir un daño, no lo hacen. ¿Por qué? Pues porque, mira, me resbalo, pero me consigo sujetar y no me caigo. Automáticamente, para mí, ya he olvidado que he tenido un percance. Y ese es el problema, que a veces no trabajamos sobre esos incidentes y el siguiente que camina por ahí resbala y cae y sí que se le ocasiona un daño a esa persona. Trabajar desde los incidentes, de los casi, pero no me ha llegado a pasar nada, realmente conseguiríamos evitar situaciones de un accidente que puede ser pues un daño mayor o menor, pero indudablemente grave para cualquier persona.
0: Sí, no, desde luego es un lujo escucharte, porque nos abres muchísimo la mente. Maribel, ¿cuál es el procedimiento para reclamar un accidente como profesional?
1: Bueno, tú tienes un accidente, inmediatamente se le comunica a la mutua de trabajo que tienes, se te atiende a nivel sanitario, o sea, es decir, la intervención a la que haya lugar, y envías tu baja correspondiente a nivel de trabajo. Ese sería, digamos, el procedimiento al uso. En un incidente, al no haber daño, sí que como responsable, como trabajador responsable que somos, lo comunicaríamos. Oye, mira, que aquí falta, ese escalón está roto, esa zona es resbala. Eso, lugares que conllevan un riesgo, pero que por suerte pues no nos ha pasado nada. Es decir, lo comunicaríamos nosotros. Oye, o esta herramienta está estropeada, o hay un cable que da electricidad, o sea, que produce descargas. Bueno, pues esas cosas que observamos y que no nos han dañado, las comunicamos para retirar el equipo, para evitar una situación de riesgo que sí que pueda provocar un accidente en otro momento. Y si tenemos un accidente de trabajo, indudablemente se comunica inmediatamente. Sí que te van a hacer un informe en el que van a recabar toda la información para saber qué lo ha motivado. A veces es simplemente un despiste, pero también puede ser que algo no funcione bien o que no se

0: haya formado debidamente a esa persona y que por eso no lo ha tenido en cuenta.
1: Ya,
0: hay sí, muchas sí. cuestiones que hay que hacer, claro, ese informe para obviamente. Poder corregir, para poder para evitar en la medida de lo posible que vuelva a producirse. Para eso se hacen.
1: Quizás tendría que haberte hecho esta pregunta antes que la anterior. ¿Cuáles son los conceptos y los requisitos del accidente de trabajo?
0: No es el accidente de trabajo. Mira, yo estoy ahora trabajando, resbalo, me caigo y me daño el pie. Pues eso sería un accidente de trabajo. Inmediatamente me van a trasladar a un centro médico. Si es un percance mayor, imagínate que he caído desde una altura. Se va a llamar a emergencia, se va a llamar a una ambulancia. Me van a trasladar. Inmediatamente, a través de la mutua, que se le va a comunicar, tal trabajador ha tenido un accidente y está. Normalmente, todas las empresas disponen de centros médicos desde la mutua de trabajo donde llevar al trabajador. Inmediatamente se le va a atender y se va a hacer un informe por parte de la mutua, que también refrendará la propia empresa de prevención. Hará un informe correspondiente, si hay testigos, si no los hay, qué ha ocurrido, qué factores han fallado, para corregirlos, porque si es un accidente que no reviste una gran gravedad, aparte del daño que se pueda llevar la persona trabajadora, pero que son accidentes con pocos días de baja o sin una situación de mucha gravedad, al año siguiente el Instituto Valenciano de Salud y Seguridad en el Trabajo le va a enviar a la empresa una comunicación diciéndole: usted tuvo un accidente el año pasado, ¿qué es lo que han hecho para corregir la situación que produjo ese accidente? Entonces, conjuntamente con la empresa de prevención, se va a realizar ese informe y se le va a comunicar al instituto indicándole pues si se ha retomado el tema de la formación, si se han puesto medidas que faltaban, si lo que se haya corregido. Y si fuera un accidente más grave, indudablemente la delegación de trabajo es la que va a actuar directamente para, bueno, valorar la situación, el daño que se ha producido y qué medidas han fallado. Pero indudablemente el daño ya está hecho. Lo bueno, lo importante es trabajar desde la prevención con esos incidentes o con ese árbol de causas, que al final vamos a buscar aquellas zonas o momentos de riesgo en el espacio de trabajo para poner todas las medidas posibles para evitar que suceda un daño. Ese sería, digamos, nuestro trabajo.
1: Sí, sí, bueno, evidentemente queda claro. Estamos hablando con Maribel Torres, ella es gerente de Laboral Group, y tal y como está manifestando una y otra vez, lo suyo es la prevención. Más vale prevenir que curar, el famoso refrán. Por cierto, sí, hablando de esto, Maribel, nunca está de más que le avisemos a la gente de qué pasaría, qué sucede con un accidente laboral sin estar dado de alta.
0: Bueno, por favor. El primero, que es una temeridad, es una irresponsabilidad enorme llegar a una situación así, porque un accidente lo podemos tener todos en cualquier momento de nuestra vida, con lo cual es jugártela y poner en riesgo a la persona trabajadora, a la empresa, poneros todos en una situación muy difícil. No hay que llegar ahí nunca. O sea, es tan nimio el importe comparado con lo que te puede suceder y el daño que puedes provocar, que no vale la pena. Yo no considero que las empresas de nuestra comarca, de nuestra provincia, sean tan irresponsables. Así que si en algún momento se ha despistado alguien y no lo tiene, por favor, que lo haga ya, que dé de alta a los trabajadores. Y sobre todo, que los forme, porque una de las medidas, y perdona que te interrumpa.
1: No, adelante.
0: Una de las medidas importantísimas para prevenir accidentes es la formación, porque si yo sé los riesgos que tengo, si sé qué tengo que hacer para evitarme una caída, que si me caigo, que a veces es imposible evitarlo, si me caigo, que lleve los equipos de protección necesarios, que si hay que ir a un rescate de esa persona, que sepa que no puede estar trabajando sola, que tiene que estar acompañado, que la persona que esté con ellos sepa que tiene que llamar al 112, que cómo puede bajar, pues no sé, de un arnés a un compañero que ha tenido esa caída. Es decir, que toda esa formación es importantísima. Y recordarle a todas las empresas, especialmente a las de mayor riesgo, que deberían todos y todas las personas del equipo tener una formación, aunque sea muy básica, de primeros auxilios, porque nos va a evitar más sustos mayores, es decir, saber qué hacer. Eso es importantísimo.
1: Hay una noticia que anda por los medios de comunicación con fuerza, que por supuesto una profesional de este área de la formación y del ámbito laboral no estarás ajena a ella. Nos dicen hoy que el tsunami de las bajas impulsa a las mutuas al borde del colapso. ¿Qué está pasando con tanta baja? ¿Por qué hay ahora mismo ese momento en el que más de 1,5 millones de trabajadores faltan cada día al trabajo? Maribel, en tu opinión.
0: En mi opinión, yo la bolita de cristal me la he dejado en casa, pero sí que mi opinión, parte de esas bajas pueden ser precisamente provocadas por esa falta de formación y de información a las personas trabajadoras. Y a veces el exceso de confianza. Como nunca me ha pasado nada, ¿para qué voy a hacer esto? ¿Por 5 minutos? Si no pasa nada, bueno, pues a veces pasa. El exceso de confianza es un factor que hay que hacérselo mirar, porque puede ocurrir cualquier cosa en cualquier momento. Ya no porque tú lo hagas mal, ojo, que a veces tenemos un percance porque la persona que está a nuestro lado pues es la que lo provoca. Es decir, que hay que concienciar a todo el equipo, a todas las personas trabajadoras. Muy importante, si estamos hablando de trabajos, por ejemplo, de obra, saber que el recurso preventivo es la figura de un trabajador que va a ser un poco el supervisor de ese equipo, el que va a recordarles que no llevas esta protección y tienes que llevarla, o que aquí falta una protección colectiva y hay que actuar en consecuencia. Es decir, que siempre hay peldaños entre la situación grave y la óptima, en la que, digamos, podríamos acudir para evitar la situación grave. Entonces, siempre hay una formación, una persona responsable, una manera de actuar, y no solamente el trabajador formado en la empresa. Pensemos que hay personas que están buscando empleo y que es importantísimo que se forme. Hoy por hoy hay formación para las personas desempleadas muy buena desde la administración, y que les van a preparar para un futuro empleo. Y van a llegar, digamos, con un grado de formación mejor y con más posibilidades. Y la empresa tiene la otra parte de responsabilidad, que es la de formar a sus trabajadores. Y siendo trabajadores de alta en la empresa, indudablemente van a tener unos beneficios en esa formación. Se pueden bonificar los cursos que hagan, con lo cual, a través de los seguros sociales, pues les van a reembolsar ese importe. Con lo cual, no es un gasto, es una inversión. Está y una claro. Inversión en seguridad. Y la inversión en seguridad siempre, siempre, siempre es muy barata.
1: Aunque sea muy por encima y muy rápido, Maribel, ¿cuáles son las indemnizaciones por accidente laboral? Supongo que habrá un buen abanico, ¿no?
0: Hay un abanico amplio, pero indudablemente lo peor te lo llevas tú.
1: Ya
0: te pueden indemnizar lo que quieras.
1: Correcto.
0: Pero imagínate que tú eres una persona trabajadora, eres una persona activa, disfrutas con tu trabajo y de repente te encuentras en una situación en la que no puedes trabajar. No solamente ahora, sino que a lo mejor a futuro tampoco puedes. Te revientan la vida, por mucho que te den, por mucha indemnización que te den. Es decir, que siempre vamos a procurar estar en una situación que no llegue ese riesgo. Porque todo lo que se puede pagar con dinero es barato, ¿no? Al final, y la gravedad te la llevas tú, lo grave.
1: Sí, por
0: disculparme,
1: supuesto.
0: Os voy a tener que dejar ya mismo.
1: Nada,
0: disculparme.
1: Nosotros
0: muchísimas
1: a ti también.
0: Gracias.
1: Muchísimas gracias, Maribel Torres. Un fuerte abrazo.
0: Gracias, un abrazo. Hasta luego.
1: Bueno, pues así son las cosas del directo. Maribel Torres, a la que agradecemos muchísimo su presencia en este programa. Ni siquiera había podido venir hasta aquí, pero hacía tiempo que no teníamos su sección Trabajando Seguro. Le habíamos pedido, por favor, que hoy nos dedicara unos minutos. Lo ha hecho. Son numerosas las preguntas que se nos quedan en el tintero sin contestar, pero es evidente que cuando hablamos de accidentes, de incidentes, de enfermedad profesional, estamos hablando de la importancia de la información y, por lo tanto, desde aquí, gracias a Maribel Torres, gerente de Laboral Group y conductora de este espacio Trabajando Seguro. Vamos a escuchar unos cuantos consejos publicitarios y no nos marchamos sin nuestro último invitado, Óscar Abreu, que, bueno, vamos a escucharle hablar de ese premio nacional, de ese reinado nacional de belleza.
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1: Entramos en la recta final de este programa de Aire Fresco de hoy, miércoles 17 de junio, y lo hacemos de la mejor manera, hablando de belleza. Su nombre es Óscar Abreu, tiene 24 años y actualmente vive en Villajoyosa, por lo que es vecino nuestro aquí en la comarca de la Marina Baja. Es venezolano y lleva aproximadamente 5 años viviendo en España. Ha recorrido un camino con muchos retos y momentos difíciles, casi como corresponde a cualquiera de sus compatriotas llegados desde tierras lejanas hasta aquí, pero gracias a su esfuerzo, a la disciplina y al enfoque que se marca a diario, ha podido crecer muchísimo, tanto personal como profesionalmente. Actualmente es chef, es profesor barista y también se encuentra formándose dentro del mundo del modelaje. Se considera una persona activa, cercana y muy comprometida con ayudar y preocuparse por los demás. ¿Por qué nos visita hoy Óscar Abreu? en la actualidad está participando en Mr. RNB, que es el concurso de belleza que se celebra en Alicante este 2026, representando al maravilloso pueblo de Finestrat. El certamen llegó a su vida de forma inesperada a través de redes sociales y para él ha significado una experiencia de muchísimo crecimiento personal, ayudándolo a superar miedos, inseguridades y a salir de su zona de confort. Por cierto, un problema para gran parte de la juventud actual. Dentro del concurso está desarrollando un proyecto social enfocado en dar visibilidad y apoyo a personas con discapacidad, colaborando con fundaciones y buscando crear más conciencia sobre la inclusión y la igualdad dentro de la sociedad. Algo muy loable y de lo que ahora hablaremos. Está preparándose con mucha disciplina, enfoque, dedicación y responsabilidad para dar lo mejor de sí mismo y representar el nombre de Finestrat de la mejor manera posible. Querido Óscar, ¿cómo estás?
12: ¿Qué tal, Leo? Muy bien, encantado de estar aquí. Gracias por la oportunidad.
1: No, gracias a ti por venir y gracias por presentarnos este RNB, que a mí me sorprendió. Incluso tuve que preocuparme en averiguar Reinado Nacional de Belleza.
12: De momento es el de Alicante.
1: De momento es el de Alicante, sí. Reinado, bueno, RNB en Alicante. ¿Cómo llegas tú a conocer este concurso? Algo dices de las redes sociales, pero
12: sí, a ver, este concurso pues lo he seguido hace mucho tiempo, el nacional y el de Alicante no lo seguía, y por un compañero empecé a darle apoyo y casualidades de la vida, pues el RNB me escribió a mi Instagram por DM, y duré varios días, me lo pensé, porque no sabía si realmente lanzarme o no lanzarme, por miedo al que dirán.
1: ¿Por qué? ¿Por qué?
12: Por miedo al que dirán, al fracaso, por miedo a las críticas, y duré como unos 10, 15 días en pensarlo.
1: No tienes que tener miedo. Yo, fíjate, tengo casi 56 años y en toda mi vida solamente una mujer me ha dicho que soy guapo. Solo una en toda mi vida. Y era mi madre. O sea que. Y además me di cuenta de que me lo dijo en una noche de tormenta y con 42 de fiebre. O sea que no tienes por qué asustarte. Hay que. Sí, pero, el no ya lo tienes, hay que lanzarse.
12: Sí, pero por lo mismo. O sea, entonces dije, si no intento, pues igualmente es un fracaso si no lo intento. Entonces, pues nada, tomé la decisión y pues aquí estoy.
1: Fantástico. Tienes 24 años, sí. Óscar. ¿Desde cuándo existe tu interés por los concursos de belleza?
12: A ver, siempre de chiquito me ha apasionado tanto las mujeres como los de hombres, pero pues yo, pues por prejuicios también en Venezuela, pues nunca lo intenté, nunca me metí en una academia ni en modeleja ni nada, pues por miedo, y pues en Venezuela ese tema no es muy común en hombres. Y pues,
1: bueno, tengo que recordarte que las mujeres más bellas del mundo son venezolanas.
12: Sí, pero mujeres. Entonces el tema de hombres era como que muy poquito racista, esa sería la palabra.
1: ¿Sí?
12: Sí.
1: ¿Hasta ese punto de machismo hay
12: un poquito
1: todavía allí?
12: Entonces como que pues prefería pasar y dedicarme a otras cosas, a la cocina, al barismo, porque eso ya viene de Venezuela. Entonces preferí dejar eso un poquito de lado. Y pues cuando llegó aquí a España, pues me llegó la oportunidad, y de por sí que siempre me ha encantado, pues mira, aproveché y ahorita estoy en la mejor, como quien diría, estoy en la mejor forma de mi vida ahorita.
1: Ah, mira, me encanta, porque de chef también te puedes ganar la vida muy bien.
12: Sí, sinceramente.
1: De hecho, estás trabajando,
12: sí,
1: de chef, ¿no?
12: No, de chef por eventos privados.
1: ¿Eventos
12: graduaciones
1: privados?
12: Ahorita, y pues también con clases de barismo. Estoy yendo mucho a Madrid, estoy dictando unos cursos en Madrid. Y pues de momento estoy haciendo un pequeño break.
1: Pues mira, hay una sala por ahí, por Villajoyosa, Rogers Temple, no sé si te suena,
12: sí,
1: que a partir de este fin de semana pone en funcionamiento un sistema de cenas.
12: Ah, ¿eh?
1: A lo mejor tienes que echar el currículum allí y te fichan de cocinero.
12: Pues sí, ¿por qué no?
1: ¿Eh? Para que veas. Oye, barista, lo de barista me encanta, porque yo tuve también aquí un compañero durante años, Valentín Fina Oviedo, que fue periodista en esta casa y que también era barista y también venezolano. Qué casualidad, y también
12: mira,
1: vive en Villajoyosa.
12: Mira.
1: Lo que no sé es cómo nos conocéis.
12: Pues no me suena.
1: ¿Qué es eso de ser barista? Explícaselo,
12: pues a ver, mira,
1: a la audiencia.
12: El mundo del barismo hoy en día se está saliendo mucho más a la luz, porque ya cada día, pues a todo el mundo nos encanta el café, claramente, y pues la gente se está preocupando más por una buena taza de café. No es lo mismo tú tomarte un café en un bar normal de toda la vida, a ir a una cafetería y que te sirvan un buen café y tú sepas apreciar el café. El café va sin azúcar, aclaro, ¿eh? No va con azúcar, porque pierde toda la calidad y toda la tonalidad.
1: Yo lo tomo con miel, o sea que pues eso tampoco, ¿no?
12: Influye un poco, pero no tanto, tampoco como el azúcar. Y pues nada, pues me dediqué a este mundo, a latear también, que es la figura sobre el café. y pues la verdad que me ha ido muy bien y pues es un mundo que me encanta.
1: Fantástico. Bueno, al final es importante siempre, como decimos en España, no tener todos los huevos en la misma cesta, sino que chef, barista, modelaje, me parece muy inteligente por tu parte. 5 años en España, es decir, sí, llegaste con 19, por lo tanto tampoco eras ningún crío. ¿Se echa de menos Venezuela?
12: A ver, yo salí con 19 años y salí dejando toda mi familia allí. Me vine aquí a la aventura. Yo
1: ¿Solo?
12: Solo. Qué Tenía valiente. Amistades que, bueno, me echaron la mano. Amistades, pero yo solo, solo. Mis padres llegaron hace un año. Igual que mi hermana ya hace un año y medio, pero el resto solo. Y con el
1: transcurso... Te voy a interrumpir. Tranquilo. Quiero que le cuentes a la audiencia cómo un chaval de 19 años sale de Venezuela y se viene a España solo y sale adelante. Cuéntanoslo.
12: Pues a ver, para nadie no es un secreto que la situación en Venezuela en su momento ha sido muy crítica y pues yo aspiraba a muchas más cosas. No estaba mal en Venezuela, pero quería más. Y ver que cada día me estaba cohibiendo a muchas más cosas, pues tomé la decisión, tuve un apoyo de un familiar y pues no me lo pensé dos veces. Estuve primero 3 meses en Noruega, no me pude quedar allí por temas de papeles, porque es un poco más complicado que en España, y España le está dando muchas oportunidades a los venezolanos. Pues yo llegué aquí a España, pero tomé la decisión, por decirlo así, que caí en pandemia. Y pues duré como 3-4 meses.
1: Bienvenido.
12: España me recibió con la pandemia. Fue un tiempo difícil, de verdad que sí. Pero bueno, fue un tiempo que me ayudó a aprender y a crecer como persona también.
1: Cuéntanos, ¿qué tal te ha tratado la comarca?
12: Pues a ver, España me encanta. He tenido el placer y he tenido el gusto de poder conocer casi toda la zona mediterránea. He estado en Javia, he trabajado en Denia. He estado en muchas partes de aquí, sinceramente.
1: Tú con 24 años, tú eres un máquina, ¿eh? Tú ya llevas mucho recorrido.
12: No me gusta quedarme quieto, sinceramente. Y pues lo que es el mundo de cocinas y todo, pues a ver, soy venezolano, me encanta mi país, pero prefiero mil veces comerme una paella que comerme un plato de mi tierra, por decirlo
1: aquí
12: así.
1: Aquí nos escucha una compañera cubana, Yilenis, estás tú, venezolano. Yo creo que ambos dos coincidís en que un cambio en la situación social de vuestros países, estaríais encantados de que eso se produjera, ¿no?
12: Totalmente de acuerdo. Y pues bueno, Venezuela ahorita está en esa marcha y pues poco a poco. O sea, todo va en su tiempo y en su debido
1: ¿Estáis
12: tiempo.
1: Convencidos de que eso va a pasar?
12: Sí, la verdad que sí.
1: Vale, me quedo con eso. Y queda pendiente una tertulia. Y entre cubanos, venezolanos y españoles, franceses no queremos para esta tertulia. Es que está con nosotros también Roger Rey de la sala Roger Stempel. Bueno, vives en Villajoyosa, pero curiosamente representas a Finestrat.
12: Sí, mira, curiosamente pues ya Villajoyosa ya estaba tomado y cuando me llegó el concurso me llegaron varias opciones. Una de ellas, Benidorm.
1: ¿Es uno por pueblo?
12: Sí, es uno por
1: pueblo.
12: ¿Uno
1: por municipio? ¿Toda la provincia de Alicante?
12: Sí, toda la provincia de Alicante se da la competencia. Y me propusieron también Benidorm. Tuve Altea, tuve Alfas del Pi, Campello, pero pues me encapriché con Finestrat, sería la palabra, porque es un pueblo que mucha gente pasa de él. Es un pueblo que no.
1: Yo vivo allí, ¿eh?
12: Pues mira.
1: Yo vivo en Finestrat y estoy encantado.
12: Es un pueblo que mucha gente piensa que la playa es de Benidorm, que la cala es de Villajoyosa, que esto no. Y pues, sinceramente, no es así. De hecho, hice un pequeño vídeo explicando algunas cosillas de Finestrat, pues para que la gente también se aclare un poquillo. Y pues la verdad que mira, Finestrat me encanta, no me lo pensé ni dos veces y pues siento que estoy preparándolo de una manera muy bien para dejarlo en alto y pues que sea.
1: Tengo yo aquí
12: posible.
1: Que seréis 22 candidatos los que competirán, sí, por los títulos de embajadores de la Costa Blanca, Miss y Mister RNB Alicante 2026. Yo quiero que le cuentes a la audiencia en qué consiste este concurso RNB. ¿Qué es esto?
12: A ver, el concurso se basa en buscar una chica y un chico que representen muy bien Alicante en un nacional, pero aparte de representar Alicante, también representar a la persona, porque muchas veces muchas personas piensan que es una cara bonita y ya está, pero no conocen realmente quién está detrás de esa persona representando esa ciudad o esa provincia o esa comarca. Y pues lo que se basa prácticamente el concurso es buscar un buen candidato o una candidata que represente todas las cualidades, que representen su proyecto social, que realmente sean ellos mismos a cara público. No es que hoy estoy aquí contigo y ya mañana, ay no, es que con Leo no sé, o sea, no están buscando una persona.
1: Correcto.
12: Doble, por decirlo
1: así. De hecho, a mí no me ven muchas posibilidades, ¿no?
12: No, hombre, para hoy en día los concursos de
1: belleza. Pero no ya por no guapo, es por la edad.
12: No, hoy en día ya los concursos de belleza, hoy en día los concursos de belleza ya están quitando hasta las edades. Entonces, pues ya.
1: Ah, ¿no hay edad en el concurso este?
12: No, en este sí.
1: En
12: pero
1: este sí, ¿no?
12: En otros concursos ya hoy en día se están quitando tanto. Que sí, porque eres gordo, porque eres gorda, la dama un poquito mayor, casadas. Hoy en día están quitando todas esas cosas en los concursos de
1: belleza. Pues me parece muy bien.
12: Entonces, pues a ver, es un concurso de belleza, claramente la palabra lo dice, buscan alguien bonito, alguien lindo, pero pues bueno.
1: Pero si además tienes cerebro, mejor,
12: también,
1: ¿no?
12: Si tienes un buen cerebro, una buena mentalidad y estás centrado, pues vamos, ya tiene todo el mundo comido.
1: Cuéntanos, ¿cuándo celebramos la gala? ¿En qué consiste el concurso?
12: En septiembre nos entregan las bandas oficiales. Y ahorita en julio, a partir del 4 de julio, a través de las redes sociales, empiezan a salir las fotos oficiales, los candidatos, las van lanzando a modo aleatoria. Y pues ya ahorita en todo lo que va a mitad de año es proceso de preparación, ya cada uno se va preparando con oratorias, fotos, ya cada uno se va preparando a su manera, nos van juntando, nos van diciendo normas, nos van diciendo los proyectos social y... A cara más o menos de noviembre, finales por allí, se está celebrando ya la final. Exactamente qué día aún no está concreto.
1: Aún no está clara la final, pero tú estás clasificado.
12: Sí.
1: Entiendo que sois 22 candidatos de toda la provincia de Alicante. Tú representas a Finestrat.
12: Sí.
1: ¿Lo sabe Finestrat?
12: Sí, sí, claro. Tengo la certeza y el orgullo que tengo el apoyo de la alcaldesa Nati. El ayuntamiento me está dando todo el apoyo totalmente y estoy demasiado agradecido por ellos. Pensé que no podría ser, pero pues mira, me tomé la decisión de escribirle y pues tomé la sorpresa que pues nada, me cogieron de una manera increíble y estoy agradecido con ella 100% y pues aquí estoy.
1: ¿Te están cuidando?
12: Sí, sí, o sea, tengo el respaldo totalmente de ellos de una manera que no esperaba.
1: Cuéntanos, Óscar, ¿cuál es tu objetivo en este concurso? Y luego te voy a preguntar, para que lo pienses, ¿cuál es tu objetivo en la vida, ¿no? Porque eres un chaval joven, con las ideas claras, pero seguro que tienes objetivos. ¿En el concurso?
12: Pues mira, en el concurso tengo un objetivo, ganar, claramente, porque eso no es...
1: ¿Ganar en Alicante?
12: Ganar Alicante y irme en el Nacional, claramente. Y ya ganar el concurso sería, pues, bueno, demostrarme a mí mismo que con mucho empeño, mucha dedicación y responsabilidad y disciplina conmigo mismo, sí se puede, dejando miedos atrás, dejando angustias, dejando, yo qué sé, prototipos que uno se ve a veces que se coloca o esas comparaciones que uno también se hace a sí mismo. Y si no lo gano, pues lo intenté, me llevo una experiencia encantadora en la vida, que de momento está siendo magnífica. Y pues la verdad que creo que el objetivo a ganar sería demostrar a esa gente que con miedo no llegamos a nada.
1: Bueno, y no ganar también, porque al final ese miedo por el hecho de presentarte está superado.
12: Ya lo superé y pues a veces da más fracaso y no intentarlo que intentarlo y fracasar.
1: Ah, no, no, por supuesto.
12: Entonces, pues...
1: El no hacerlo y quedarte con la duda, eso es para siempre.
12: Te queda con las ganas, entonces pierdes ahí como que esa como que joder, si podía, no podía. Entonces, pues nada, si gano, excelente, y si no... Me llevó la experiencia increíble y ya está.
1: Has dicho que tus padres por fin llegaron a España,
12: sí,
1: hace año y medio.
12: Más o menos.
1: ¿Qué dijeron ellos cuando vieron que su hijo chiquito se marchó de Venezuela y tuvo los arrestos de viajar por media Europa y de salir adelante sin ellos en España? ¿Qué dijeron tus padres?
12: Pues a ver, me apoyaron totalmente, de acuerdo, porque están conscientes de la situación de Venezuela. Yo soy el mayor de tres hermanos y pues me costó. Porque yo soy un chaval pues de casa, un chaval muy familiar, me costó muchísimo, pero bueno, también lo vieron como que era un propósito que yo quería de superarme para mí mismo también y pues nada, ellos sabían que si pues yo iba a estar bien en un momento, ellos también iban a estar bien. Y pues bueno, costó un poquito, pero bueno, ya a raíz de un año pues ya están aquí, gracias a Dios, viven también en Villa Joyosa. Están muy bien.
1: ¿Tus hermanos también?
12: Sí, mis hermanos también.
1: O sea, toda la familia.
12: Todos ya están completos, mi hermana trabaja de hecho aquí en Benidorm. Le encanta Benidorm, no sale de aquí.
1: Fantástico.
12: Y pues la verdad que estoy muy contento y pues ya como que me siento un poco más acogedor. Y sin embargo, yo tengo a la familia de aquí, que, bueno, familia es de sangre, pero también familia es la que tú creas a raíz de tu vida. Y pues yo estoy agradecido con las personas que han entrado en mi vida en todo este tiempo y pues el apoyo que también...
1: No me dirás que estás casado y eres padre.
12: No.
1: Ah, bueno.
12: Todavía no. Eso no. Estoy joven todavía.
1: Porque aquí va todo muy deprisa. Bueno, leo aquí que los vencedores representarán a Alicante en los certámenes nacionales más importantes, Miss RNB España 2026 y Mister RNB España también 2026, que acontecerán en la primera y segunda mitad del año respectivamente, con sedes por anunciarse en rueda de prensa los próximos meses y donde se elegirán a los representantes españoles para Miss Supra Nacional y Reina Hispanoamérica, en el caso de ellas, y Mister Supranacional y Mister Internacional y Mister Global en el caso de ellos. Oye, esto sería ya un sueño, ¿no?
12: Hombre, ya eso ya ganar Alicante sería un sueño y ya ir al Nacional y ganar y optar por una de esas tres bandas ya sería, vamos, un sueño espectacular y a ver, que soy venezolano, pero bueno, encantado y orgullosamente dejar España en alto.
1: ¿Pero puede un venezolano concursar representando a España?
12: A ver, teniendo nacionalidad, sí.
1: Perfecto, era lo que me imaginaba. ¿Estás estudiando también?
12: Sí, estoy ahorita, a ver, lo retomé, porque estaba estudiando auxiliar de veterinaria, pero por tiempo, porque quiero hacer todo a la vez, pues me congestioné y pues lo paré, y hace como un mes y medio lo volví a retomar, y estoy en ello en auxiliar veterinaria, ya pronto ya en práctica. Ya.
1: Se nos termina el tiempo, Óscar Abreu, pero quiero que le cuentes a la audiencia cómo te preparas tú para este concurso.
12: Pues a ver, me preparo objetivamente, visualizando mucha disciplina, mucha enfocación, mucho proyecto social detrás también, y crecer como persona, básicamente.
1: Bueno, Óscar, ¿qué me dejo fuera? ¿Qué te queda por añadir? Tienes tus 30 segundos de gloria.
12: A ver, que la gente se quite los miedos.
1: ¿Cómo damos contigo? ¿Cómo te conocemos?
12: Mis redes sociales en Instagram es AbreuOscar6.
1: AbreuOscar6.
12: Y en Facebook es Óscar Abreu. Y pues allí pueden ver todo mí, subo día a día todo lo que hago y pues allí estoy. Y pues a la gente que con miedo no llegamos a nada. Aquí estoy sentado con miedo, sin miedo, y pues lo he logrado.
1: Súper valiente, súper atrevido, súper decidido, con mucha personalidad. Óscar Abreu representará a Finestrat en ese concurso de belleza Alicante 2026 RNB. Enhorabuena, muchas gracias por haber venido a contárnoslo y esperamos que nos traigas novedades.
12: Sí, sí, cuenta con eso.
1: Nos vamos ya, Ale Ronzani, queridos, no sin antes despedirnos anunciando que mañana estaremos en directo desde la playa de Levante de Benidorm en la heladería Sirven. Por lo tanto, mañana solecito, helado, sí, hablaremos de todo, pero nos pondremos hasta arriba. Muchísimas gracias a Francisco González, a Ángela Fuster, también a Roger Rey y Gilenis, que han venido a hablarnos de la cartelera de Rogers Temple. También al subdirector de Voz Populi, Isaac Blasco, que nos ha presentado su libro Zapatero en la Diana de Trump. Al director de cine, Carlos Dueñas. También a nuestra colaboradora Maribel Torres, con su sección Trabajando Seguro. Y, por supuesto, a este chaval que tenemos aquí, que nos representará en ese concurso de belleza RNB España, Óscar Abreu, al que le dedicamos las mejores palabras y le proferimos toda la enhorabuena y la suerte del mundo. Muchísimas gracias, un fuerte abrazo, nos marchamos y mañana, recuerda, estaremos en la heladería Sirven. Desde allí haremos nuestro programa en absoluto directo. Un fuerte abrazo.

0: ¿Qué tal? Muy buenos días, muy buenas tardes, muy buenas noches. La verdad, hoy es un día maravilloso, como son todos aquí en la ciudad de Benidorm. Pero sin lugar a dudas, para nosotros, para el equipo de Leo Radio, para el equipo de este programa, que está a punto de cumplir sus 10 años consecutivos en antena, aire fresco, pues tengo que decir que es un programa muy especial, porque todo esto hay que agradecérselo a alguien. A lo largo de estas próximas 3 horas ustedes entenderán a quién nos referimos, pero obviamente hacer un programa de radio. Lo digo por si tienen oportunidad de meterse en YouTube, en el YouTube de Leo Radio, y verlo, hacer un programa de radio prácticamente desde la misma arena de la playa de Levante de Benidorm, pues si a esto le llaman trabajar, pues encantado de trabajar el resto de mi vida. Esto, sin lugar a dudas, es el paraíso soñado para todo locutor de radio. Radio desde la playa de Benidorm, radio gracias a la heladería Sirven, que tengo que decir, van a ustedes a escuchar mucho hablar de la heladería y de los heladeros de Sirven, de esta gran familia, a lo largo de los de las próximas 3 horas. Pero déjenme que les diga una cosa. Indagando, averiguando, empapándome de la historia de esta gran familia de comerciantes, de hosteleros, pues miren por dónde, lo que les voy a decir, seguro que ustedes podrían llegar a la conclusión de que ese es el motivo por el que estamos aquí. Pues no, en principio no era el motivo, aunque considero que lo podría ser perfectamente. El fundador de esta heladería cumple ahora 100 años. Nació en 1926 y, por lo tanto, creo que perfectamente, y aunque fíjense ustedes mi honestidad de reconocer que no es ese el fundamento o el motivo inicial por el que decidimos venirnos hasta aquí, pero ¿por qué no rendir un homenaje? También se cumplen ahora, en 2026, 30 años desde que esta familia de heladeros fundó también su gran fábrica en el polígono industrial de Finestrat. Una fábrica que evidentemente cambió el sentir de la heladería Sirven, que siguen siendo muy familiares, muy cercanos, pero que además ahora comparten su sabor, comparten su sabiduría con todos aquellos, que por cierto son muchos, que quieran disfrutar de los helados de esta gran familia de la heladería Sirven en sus casas, en sus negocios y en cualquier lugar donde lo quieran disfrutar. Porque verán, entre las cosas que les tengo que contar, seguro que no les sorprende si les digo que el helado ha evolucionado mucho, pero mucho. Ya no es ese alimento, ese lujo, ¿verdad?, que nos proporcionábamos de vez en cuando, alguna vez cuando llegaba el verano. Hoy el helado, al igual que el turrón, incluso el helado de turrón, ¿por qué no?, es algo que se disfruta a lo largo de todo el año. Soy Leopoldo Bernabéu, me acompaña a los mandos técnicos Ale Ronzani. Evidentemente hay que dar las gracias también a Rosa Arroyo por su extraordinaria organización de este programa, a la familia Sirven, en especial a Pepe Pérez Sirven y a Luis Sirven. Ellos dos son primos, hoy van a representar a una familia que ya les digo que no son muy dados a ponerse delante de los micrófonos, me cuesta lo mío, porque supongo que ellos lo explicarán, pero miren ustedes, es que se dedican a trabajar, se dedican a trabajar y tienen muy poquito tiempo para otras cosas, como es sentarse delante de un micrófono y explicar cómo es posible que aquel señor, don Luis Sirven, allá por 1926 cuando nació, pues prácticamente ya, bueno, nació en Gijona, obviamente, lugar de heladeros y de turroneros, pues cómo es posible que 100 años después, cuando vemos que muchos de los negocios y comercios que se montan en este país apenas duran un suspiro, pues ellos no solamente llevan, vamos a conmemorar el centenario del nacimiento de su fundador, sino que están más vivos que nunca y en pleno progreso. Vamos con nuestra cabecera, vamos con 5 minutos de actualidad. Aire Fresco no deja de ser un magazine que informa de todo lo que pasa, o al menos lo intenta desde su punto de vista muy personal. Y vamos con ello, porque tenemos un programa amplio. Yo les pido por favor que estén ahí y verán a lo largo de 3 horas la cantidad de invitados que pasan por esta mesa, por estas mesas, y lo bien que nos lo vamos a pasar.
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0: Les resumo la actualidad en apenas 5 minutos. No crean que tengo muchos más, porque luego serán los helados Sirven y muchos invitados de Benidorm y de la comarca los que nos van a hacer disfrutar de este programa tan distinto aquí a los pies de la playa de Levante de Benidorm. No crean ustedes que siento envidia, ¿eh? No la siento. Es decir, soy nacido aquí y por lo tanto tengo la posibilidad de disfrutar de estas vistas a lo largo de todo el año, pero es cierto que me encanta poder pasar aquí unas horas viendo cómo centenares de personas, miles de personas, decenas de miles de turistas son los que sí disfrutan de esta maravilla, del mejor parque temático que tiene Benidorm, que son sus playas. Obviamente, además de que no nos olvidemos, hoy que emitimos este programa también a nivel nacional a través de Gran Vía Radio y nos escuchan los oyentes en Barcelona, en Madrid, en Sevilla y en toda España a través del sistema DAB, recordarles que Benidorm ya tiene las puertas abiertas, no las ha terminado de cerrar nunca, las puertas abiertas para recibirles a todos ustedes a lo largo de los próximos meses, aunque también les digo que igual que el helado, pueden ustedes perfectamente, podéis vosotros de manera absolutamente normal visitar Benidorm a lo largo de todo el año, porque verán cómo en el mes de enero y en el mes de febrero aquí la gente está disfrutando de las playas y está bañándose. Les decía que, bueno, ayer tuvimos uno de esos días que serán históricos, pero no precisamente para hablar bien de la historia de nuestro país. Y es que por primera vez en la historia, jamás había sucedido, un expresidente del gobierno tuvo que sentarse en un banquillo para prestar declaración delante de un juez por hasta 4 presuntos delitos. Todo eso forma parte de la semana de pasión para un presidente del gobierno, Pedro Sánchez, absolutamente asediado, y que los españoles, a los que todavía nos queda un poquito de sentido común, nos preguntamos, obviamente sin encontrar respuesta, ¿qué es lo que todavía une a este señor al cargo que preside? Yo se lo voy a explicar. No tiene otra salida. Obviamente, en el momento que deje el poder, acabará en un banquillo. Él lo sabe perfectamente. Su mujer, Begoña Gómez, imputada por hasta 4 presuntos delitos. Sí, lo sé, nos hemos acostumbrado a escucharlo, pero no debería ser así. Estamos hablando de la mujer del presidente del gobierno. La directora general de la Guardia Civil, acusada, ojo, de interferir en las investigaciones de sus propios subordinados. La UCO, como le suena. No es ciencia ficción, es lo que está pasando en este momento en este país. El expresidente Zapatero, tal y como les acabo de comentar, pidiendo ayer más tiempo para dar explicaciones por su presunta colaboración en el rescate de una aerolínea sin ningún sentido que a los españoles nos ha costado 53 millones de euros y a ver si es capaz de explicar qué hacían más de 1,3 millones de euros en joyas en su caja fuerte. Mejor dicho, en la caja fuerte de una oficina a nombre del Partido Socialista Obrero Español. Estamos esperando, es inminente, la sentencia del caso Mascarillas, en las que se presupone que serán condenados a cárcel, entre otros, el que fuera su mano derecha y ministro de Transporte, José Luis Ábalos. Y también estamos esperando la sentencia del caso del propio hermano del presidente del gobierno por haberse, bueno, beneficiado de un puesto de trabajo en la Diputación de Badajoz a lo largo de muchos años sin ni siquiera saber explicar en un juzgado, válgame Dios, dónde estaba ese puesto de trabajo y exactamente a qué se dedicaba. Por otro lado, Ayer conocimos que se ha firmado con 48 horas de antelación el memorándum entre Estados Unidos e Irán para, bueno, poner paz. En principio, poner paz. Eso ha conseguido que el barril de petróleo bajara de manera inmediata de los 120 euros que llegó a alcanzar a los 77. Les hago una pregunta, a ver si ustedes son capaces de respondérmela. ¿Creen que ese prácticamente 40% de descenso en el precio del barril de petróleo se va a aplicar a las gasolinas a partir de hoy? ¿Creen ustedes que las gasolinas van a bajar un 40%? Sí, ya me sonrío porque casi me imagino la cara que están poniendo. Bueno, otro de los temas que trataremos precisamente al final de este programa, en la tertulia que tendremos junto a una serie de invitados, será el tema de la vivienda. La vivienda empieza a sufrir un frenazo en las subidas de precios, cosa que, por otro lado, pues casi es de agradecer. Y los grandes fondos de inversión, lo leemos hoy, piden a sus inquilinos pasar del alquiler a la compra. Les preguntaré a mis invitados exactamente qué está pasando. ¿Estamos ante una burbuja inmobiliaria como la que sufrió este país en el año 2008, de cuyo infausto recuerdo seguro que muchos de ustedes no quieren acordarse? Otra noticia importante. Ayer supimos que Inditex sube el salario de sus empleados, igual que lo hizo en su momento Mercadona. Y yo les pregunto, ¿ese es el camino a seguir? ¿O es un espejismo al que no puede llegar la pequeña y mediana empresa, el autónomo, absolutamente asfixiado por los costes en la seguridad social y los incrementos que están teniendo, pues todos los gastos asociados al trabajador, que se presupone en hasta 800 euros más por trabajador y mes desde que gobierna este señor, este Pedro Sánchez? Por cierto, también recordarles que, bueno, en ese Mundial de Fútbol que está jugando España, ese tropiezo, también otros tropiezos de alguna de las grandes, como ayer Portugal contra Congo, preguntaré si estamos en un exceso de confianza o en una rebelión de los humildes. Vamos a escuchar un par de consejos publicitarios y vamos a continuar.

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6: Pues damos comienzo a este especial que estamos haciendo. Me van ustedes a permitir que se me note la sonrisa, no solamente a través del micrófono, sino incluso a los que nos están observando a través de nuestro canal de YouTube que estamos emitiendo en directo. Pero tal y como les acabo de decir, seguro que mi invitado lo corrobora, pues ¿qué quieren que les diga? Si a esto le llaman trabajar, hacer un programa de radio a los pies de la arena de la playa de Levante de Benidorm. ¡Viva el trabajo! Estoy encantado de trabajar, alcalde.
7: Y si es en la ladería Sirven, ni le cuento.
6: Ni le cuento.
7: Hay que vivirlo, hay que venir aquí y ver con qué amabilidad te atienden y en qué lugar estás, ¿no?
6: Estamos, como ustedes ya han podido escuchar, con el alcalde de Benidorm, Toni Pérez, recién llegado de la Asamblea General de la Asociación de Municipios Turísticos de Sol y Playa, y ellos ayer reclamaban que, siendo la principal puerta de entrada del turismo internacional en España, quieren, obviamente, contribuir de forma activa a la definición de las políticas que han de marcar el futuro del sector. Piden participar en esas políticas públicas que se diseñan, que diseñan el futuro de la principal industria de este país. Alcalde, vamos a empezar por ahí, si le parece. Yo
7: perfecto.
6: Le veo que se ha cogido ya una horchata. Para los que no le vean, lo digo.
7: Si hay algo que puedes tomar a media mañana, y yo no suelo hacerlo porque no tengo tiempo, es una horchata de Sirvent.
6: Fantástico. Recién llegado, como les digo, de la Asamblea General de la Asociación de Municipios Turísticos de Sol y Playa, y estando en Benidorm, frente al mar, y a 3 días de que oficialmente empiece el verano, aunque creo que el verano vive el invierno.
7: Lleva semanas ya aquí.
6: Sí. Pero bueno, déjeme que empiece por ahí. ¿Por qué es importante? Se lo voy a preguntar porque hay gente que empieza a criticar que usted pasa demasiado tiempo fuera de Benidorm. Y yo quiero que nos explique por qué es importante, para qué le sirve a Benidorm estar en todos estos foros a los que usted, por cierto, en las últimas semanas ha acudido a varios en Madrid.
7: Sí, efectivamente. Bueno, no paso tanto tiempo fuera de Benidorm. Lo que pasa es que aprovecho mucho el tiempo que tiene un día, ¿no? Y a veces multiplicamos las horas. Yo ayer salía para Madrid y anoche estaba aquí. Entre medias, en una jornada de trabajo en Madrid, pues no cabe más agenda. Un encuentro con el ministro de Turismo y con el presidente de la principal asociación de agencias de viajes de Reino Unido, compartiendo además con ayuntamientos como Sevilla, Lloret de Mar o Calviá, con la secretaria de Estado, con el director de Tour España. Primera reunión, segunda reunión con los 8 municipios que conformamos la Alianza de Municipios turísticos de Sol y Playa, donde estamos las grandes potencias del turismo español a nivel nacional e internacional. Y bueno, y por la tarde la asamblea, donde además, tras esa reunión con la Secretaría de Estado, en la Secretaría de Estado de Turismo, bueno, pues pudimos ir concretando cuál queremos que sea nuestra participación en el desarrollo y despliegue de ese Plan Nacional del Turismo 2030.
6: ¿Les dejan?
7: En el que ya estamos trabajando.
6: ¿Les dejan?
7: Bueno, mire, es que nadie puede negar la fortaleza del turismo y dentro de ella la fortaleza de los municipios turísticos pioneros del turismo español, que somos turismo vacacional, de sol y playas en nuestro origen, pero que hoy somos el gran músculo del turismo de España, el gran generador de riqueza, de redistribución.
6: De la industria, no del turismo, de toda la industria.
7: De toda la industria. Mire usted, solo en la automoción, los últimos datos parece que la automoción en la venta de vehículos en España pues ha caído algo, ¿no? Hay una situación económica, geopolítica también compleja. Bueno, pues el 26% de los vehículos que se ponen en el mercado cada año se corresponde con el rent-a-car que alquilamos cuando llegamos a un destino turístico.
6: Correcto.
7: Es decir, bueno, el inducido, el directo es impactante, el inducido del turismo es brutal. Y eso el gobierno de España lo sabe, sea quien sea el gobierno de España, porque esa es una realidad que permite solo en Benidorm recaudar por concepto de IVA en el alojativo a una media de 100 euros la habitación y pernoctación, más de 170 millones de euros solo de IVA del alojativo. El IVA, la gente que se aloja en un hotel en Benidorm y en cualquier lugar de España paga un 10% de IVA cada noche que duerme. Me parece que
6: sí, sí.
7: No pagan impuestos, ¿no? Bueno, pues solo en el alojativo regulado en Benidorm, en el hotel, son 170 millones de euros que ingresan las arcas del Estado y Benidorm recibe unos 17 millones como financiación global del Estado al año.
6: ¿Alcalde?
7: Haga cada uno sus cuentas.
6: Sí, sí. No vamos a entrar en eso.
7: Y eso Benidorm, súmele Salou, Lloret, Calviá, San Bartolomé de Tirajana, Adeje, Guarona. El orden de la industria turística en España peninsular es Madrid, Barcelona y Benidorm. Dos megaciudades mundiales y una población de 77.000 habitantes. Nuestra contribución al PIB nacional como ciudad y como destino, solo por la actividad turística, son miles de millones de euros al conjunto de España. Bueno, creo que el gobierno tiene la obligación y la responsabilidad no solo de reconocerlo, sino también de redistribuirlo mejor.
6: Yo creo que está usted hablando de un gobierno que bastante tiene con ser capaz de salvarse cada día, pero hoy no vamos a tener excesivo tiempo en hablar de esto, porque supongo que ayer, digo yo, quiero pensar que al estar usted también, bueno, con el ministro de Turismo, estar en Madrid, bueno, el ambiente que se respiraría ayer en Madrid no sería precisamente el mejor, ¿no? La primera vez en la historia que este país ve como un presidente del gobierno se sienta en un banquillo a prestar declaración por nada menos que hasta cuatro delitos. No es precisamente la mejor imagen de España, ¿eh?
7: Es una situación muy grave, desde luego. Tampoco quiero entrar en ello porque bastante hay, ¿no? Pero sí reflexionar que en estos momentos tan convulsos hace falta serenidad y eso es lo que nosotros tenemos. Hace falta calma, es lo que ofrecemos y hace falta proyecto político y es lo que hacemos todos los días, trabajar. En este caso, para quienes nos dieron su confianza, que son las vecinas y vecinos de Benidorm, que no le quepa a nadie la menor duda. Yo no interrogo nunca a qué dedican su tiempo otros responsables o personas que están a cuenta del erario público, pero ya le puedo decir que no hay jornada en la que yo no desarrolle por Benidorm 14, 16 horas. No hay jornada, digo, sábados y domingos.
6: Sí, sí.
7: La gente cree que estás tocando el violón. Y ahora hablaremos de ello, porque sabe usted que tengo una gran afición, que es tocar la chirimita.
6: Me iba a decir, el violón no, pero la chirimita tampoco.
7: Pues cada vez la toco menos. Fíjese, esta semana me he perdido la última clase que hacemos en la Escuela Municipal de Benidorm, de chirimita. Y la cerramos siempre con la gentileza, precisamente de lado Sirven, porque mi buen amigo, nuestro buen amigo, Albert Sirven, fue un gran dolçainer chirimiter de Benidorm y de todo el territorio. Y siempre lo celebramos con unas horchatas y limón granizado. Y ahí tenemos un letrerito que pone: cuanto aprieta la calor, una buena horchata en Prenc, y si estica Benidorm, la mejor, la de Sirven. Pues el violón no, la chirimita cada vez menos. Pero me gusta la música y más la armonía en la que ahora mismo vive Benidorm, porque somos muchos los que nos esforzamos.
6: Me ha quedado una duda, alcalde. ¿En esas clases de chirimita, como alumno o como profesor?
7: Yo como alumno siempre.
6: Ah.
7: En la política también soy un alumno, ¿eh?
6: Sí, sí.
7: Aventajado. Yo trato de aprender todos los días. De hecho, usted puede dar fe que yo he llegado andando a esta ganadería.
6: Sí, sí. Y además por la playa.
7: Sí, porque tú tienes que estar siempre de donde toca, ¿no? Es verdad que hay quien no te ve, pero porque no hace esas cosas.
6: Sí, sí.
7: Porque estarán en otros sitios, pero yo camino mucho.
6: Alcalde, vamos a compaginar las preguntas sobre la familia Sirvent y sobre el futuro de Benidorm. Estamos a 11 meses de elecciones, ya lo ha dicho usted, creo que además en exclusiva, lo dijo en esta emisora de radio, porque luego pude ver la foto que le hicimos en nuestro estudio, publicado en muchos medios, en muchas redes sociales, algunas precisamente para criticarle. Fue usted en esta radio donde dijo que en el supuesto de que su partido lo acepte, usted quiere repetir en el cargo como alcalde. Yo quiero hacerle una pregunta. ¿Cuál es la tarjeta que le va usted a mostrar a sus vecinos? ¿Se ha cumplido su programa electoral en esta legislatura?
7: Bueno, queda un año de administración y se ha cumplido.

0: trabajo, la confianza que depositaron en mí, en este caso en el mayo del año 23. La gente confió en que tú eras capaz de hacer lo mejor por Benidorm, estar a su altura, y yo todos los días me esfuerzo para eso, ¿no? Y luego la gente decide. Para eso somos libres a la hora de votar.
1: Alcalde, yo cada vez, conforme me voy haciendo mayor, admiro más a los políticos que son capaces de hacer autocrítica. Y me va a permitir que le diga que son pocos porque creen que en la autocrítica la gente no les va a entender. Y yo creo que se equivocan. Yo creo que el político que hace autocrítica... No quiero decir que usted la haga. Le pregunto, ¿cree usted que hay autocrítica en el balance de esta legislatura?
0: Claro que hay mucha autocrítica, por supuesto, ¿no? Y la autocrítica es permanente.
1: ¿Qué cosas le quitan a usted el sueño de decir no he podido cumplir esto todavía?
0: Si aplicamos el todavía... Todavía no hemos adjudicado el nuevo contrato de limpieza, recogida de residuos en Benidorm.
1: ¿15 días? ¿No la jugamos?
0: Yo diría que no pasa el verano. Ya. Recuerde que le dije que no acababa el año sin aprobarse los pliegos, y ahora yo le digo que no acaba el verano sin que tengamos propuesta de adjudicación. Es que esto, hay un trámite administrativo, los técnicos, hay empresas con muchos intereses, alegaciones, resoluciones, hay normativas, legislación, hay muchas cosas. Esto no es lo pienso y lo hago, ¿no? Lo pienso y lo hago el impulso, pero el trámite es horroroso, ¿no?
1: Qué bueno, mire, nos estamos jugando.
0: Yo me comprometí, por ejemplo, a impulsar 600 viviendas de promoción pública. Siempre hay que recordar que no se ha hecho ni una sola vivienda entre el año 2015 y 2003. Yo no hablo de
1: 23.
0: Yo no hablo de botánica. La botánica es una cosa muy bonita. Yo de flores marchitas no hablo. Pero quien no fue capaz de impulsar una sola vivienda en toda la comunidad valenciana.
1: Cierto.
0: Yo en el año 23 me presento con el proyecto de impulsar la construcción, promoción de 600 viviendas, y en este momento ya va por la quinta planta la construcción de 117 de esas 600.
1: Sí, sí.
0: Bueno, pues las 117 no estaban en las 600.
1: Vale.
0: O sea, pero mi compromiso son 600.
1: Sí, sí.
0: Que luego no me vayan haciendo un sumatorio.
1: Ya.
0: Pero yo espero acabar esta legislatura, desde luego, con la ordenación para poder haber impulsado que haya esa promoción. Dotación de suelos, construcción en el caso de las viviendas de Poniente, en La Cala. Bueno, seguir trabajando. Es que nunca se acaba la tarea, siempre hay algo en la tarea municipal.
1: Bueno, lo ha dicho usted, ¿no? Estamos en una ciudad que no duerme, en una ciudad que no deja de avanzar, en una ciudad que no tiene absolutamente nada que ver con aquel año 54, donde Sirven pues puso en marcha la primera heladería en Benidorm. Fíjese lo que ha llovido, ¿no? Yo le quería preguntar, estaba pensándome si esta pregunta era para el concejal de comercio, pero me he dado cuenta de que el alcalde también es concejal de comercio, obviamente. Lugares como Helados Sirven forman parte de la memoria de muchas familias de Benidorm. ¿Qué importancia tienen negocios así para mantener precisamente el alma de una ciudad que está en constante transformación?
0: Es la esencia. Mire, los grandes mensajes de todo el mundo, ¿no? Sea cual sea su ideología, comercio de proximidad, kilómetro cero, contribuir al pequeño negocio, al autónomo, a la pyme, a la empresa familiar, estaba camino de convertirse en una de las empresas familiares de Benidorm con mayor recorrido en décadas, subsistiendo, ¿no? Pero a unos metros de aquí tenemos un hotel bilbaíno, que es nuestro primer referente.
1: Cierto.
0: En cuanto a hotel, que ahora está viviendo una reforma, que sin duda al que llegó ayer le molesta que haya una reforma en un hotel, claro, pero es que quieren ofrecer el mejor servicio.
1: Sí, sí.
0: Son empresas que van sumando años, décadas, y son muy importantes, porque la gente no tiene nunca el concepto de cuánto empleo se genera en una ciudad como Benidorm y para quién es ese empleo. Mire, llevamos meses en los que batimos mes a mes el récord de personas asalariadas al sistema de la seguridad social, generando empleo. Y llevamos meses donde nuestra tasa de desempleo está por debajo de los dos dígitos, 9 y poco. Bueno, que nadie se engañe. Todo eso es exclusivamente mérito de unos señores y unas señoras que son empresarios y empresarias, que podrían estar perfectamente, vuelvo a la música, tocando el violón, y lo que están es arriesgando y poniendo en riesgo su capital, su patrimonio, su riqueza, pero levantándose a las 5 de la mañana. Y tienen la capacidad de generar empleo, de tener empleados, de que todos disfrutemos de una magnífica horchata en primera línea de playa en Levante, como es la familia Sirven, y llevan ahora ya sumados, pues eso, 72 años de magnífico servicio que, debo decirle, nació en... Somos vecinos de barrio. Es el corazón del Calvary on Nice, toda la producción de la gelatería Sirven.
1: Correcto.
0: Histórica. Por lo tanto, nos conocemos.

0: Entendemos muy bien. Son apellidos muy familiares.
1: Alcalde, se acaba de aprobar el presupuesto municipal más elevado, no solamente de su mandato, sino de la historia de la democracia en Benidorm, 214 millones, si no me equivoco.
0: 224.
1: O 224, ¿eh? Es tan grande que no me atreví a decir.
0: No, yo tampoco. No me atreví a decir. pero me conozco la cifra.
1: No, es que a mí me da vértigo, yo imagino que a usted no, que lo tendrá todo muy estudiado. Soy consciente de que ha prometido que se paga la sentencia de los 350 malditos millones sin subir impuestos ni restringir inversiones. Estoy de acuerdo, le felicito, pero tengo la necesidad de preguntarle, a no ser que me sorprenda usted diciéndome que es mago, que yo sé que no es mago, pero ¿cómo se hace eso? O sea, ¿cómo se paga una sentencia que no es culpa suya? Lo digo claramente para que nadie tenga dudas, pero que el ayuntamiento tiene que pagar, pero además se arriesga usted a decir que todo eso se va a hacer sin dejar de invertir y sin subir impuestos, que para muchos no nos parecería bien, pero sería lo lógico.
0: Bueno, sería lo lógico, y de hecho mis antecesores precisamente lo que hicieron fue, con el plan de ajuste, subir el IBI mucho más, un tipo superior al que hay ahora, eso fue así, y no tocaron la tasa de basura porque la ley entonces permitía que los ayuntamientos financiáramos la cuota que nos corresponde a cada vecino. Eso ha cambiado con la ley del 22 por una imposición del gobierno de España que le han dilgado a Europa, pero que es mentira, y todos los ayuntamientos de España hemos tenido que subir la tasa de basura porque la teníamos congelada, porque éramos nosotros como ayuntamiento, con los recursos de todos, los que inyectábamos dinero para que el contribuyente pagara menos. Esa ley 722 dice, los ayuntamientos ya no pueden financiar la tasa. La tasa se repercute entre el coste del servicio, se repercute entre todos los contribuyentes que se benefician.
1: Eso, perdón, ¿lo ha dicho el gobierno de España? Es que
0: claro,
1: le he visto.
0: Claro,
1: he visto
0: ley, la 722, yo he suelo, visto, de suelos contaminantes.
1: No, pero le digo porque yo he visto críticas hacia su gestión por parte de miembros del Partido Socialista en Benidorm, claro, diciendo que la culpa de que se suba la tasa de la basura es de usted.
0: Sí, pero yo no gobierno en Petrel, donde gobierna el Partido Socialista. Yo no gobierno en la Faz del Pi, donde gobierna el Partido Socialista.
1: También se ha subido.
0: Claro, en todos los municipios de España, oiga, pues es normal. Por cierto, se ha subido más en los municipios de España que pagábamos más desde los recursos municipales y el beneficiario, que era el contribuyente, no se enteraba. Ya. Nosotros teníamos una tasa en 112 euros para un servicio que por domicilio costaba 190 euros. A cada domicilio, en la facturación, el ayuntamiento le aportaba los 80 euros que ahora le toca pagar, porque hay una ley del gobierno de España, la 722, que dice que ya no podemos financiar ese servicio. Pero eso es así de sencillo. Lo puedes explicar todos los días, pero no hay que darle ninguna vuelta más. Ya. Y entonces uno no gobierna en todos los ayuntamientos. Yo no gobierno el ayuntamiento de Barcelona, yo no gobierno el ayuntamiento de Alfaz, no gobierno el ayuntamiento de Petrel ni en el de Elda. Por lo tanto, no pueden atribuirme a Toni Pérez en Elda, en Petrel, en Alfaz o en Barcelona, que les he subido la tasa de basura.
1: Se engaña fácil, al elector.
0: Bueno, yo creo que se engaña a quien se quiere engañar. Los primeros engañados son los que predican estas cosas, ¿no?
1: pero no me ha...
0: Esa es la realidad, ¿no?
1: ¿De verdad no ha sentido vértigo al aprobar 224 millones de presupuesto municipal? Porque eso hay que cumplirlo,
0: todo,
1: claro.
0: Todo esto hay muchas horas de responsabilidad. Uno... Pues, tu honor, tu confianza, tu dignidad en el ejercicio del servicio público está más que acreditado. Yo llevo muchos años en política, en responsabilidades municipales, y ahora he cumplido ahora 11 años de alcalde, ¿no? Y entonces hay cosas que te pueden decir, pero que no son verdad, que no te van a conducir a otro camino, ¿no? A estas alturas uno no pretende cambiar, ni va a cambiar, ni es fácil cambiar. Por lo tanto, lo que tenemos que hacer es gestionar bien ese recurso. Había una sentencia del TSJ que reconoce unos derechos económicos, que es lo que nos reclamaron a nosotros, porque hubo otras corporaciones a las que la propiedad les reclamó firmar convenios con repercusiones urbanísticas. Pero cuando yo llego a la alcaldía, lo que a mí me plantean es un pago dinerario de 284 millones de euros, sin capacidad de cambiar o conveniar o renovar, ¿no? Bueno, pues había que hacer frente a eso, lo hicimos en la vía jurídica, porque era lo que indicaban los técnicos, que había que recurrir unos convenios que se habían firmado en el año 2010, porque en realidad son nuevos en 2010, cuando el Parque Natural de la Serra Llerada es de 2005, ya había una protección de la Generalitat, y cuando la declaración de impacto ambiental del Plan General de 90 llegó al Ayuntamiento en 2012. Por lo tanto, renovar los convenios en 2010 y de nuevo en 2013... pues es algo mollar, mire usted.
1: Bueno, sí, sí.
0: Da igual, a los 5 años me cayó a mí la petición dineraria. Quien hubiera estado hubiera tenido que hacerle frente. Yo creo que le hemos hecho frente con muchísima honestidad, muchísimo rigor y de la mejor manera posible, marcando una línea roja. No hay subida de impuestos vinculada a esta sentencia, marcando otra línea roja, nosotros vamos a mantener la inversión porque creemos en la ciudad y en la transformación que estamos desarrollando y tiene que seguir y continuar y marcando otra línea que es nuestra razón de ser. Tienen que ser cada día mejores y más los servicios municipales, las infraestructuras municipales y aquello que ponemos a disposición de quien en verdad nos importa todos los días, que son los benidormenses y las benidormenses, las familias y las personas que vivimos aquí.
1: Alcalde, luego tengo aquí al concejal de comercio, también al presidente de AICO. Bueno, sobre todo el segundo siempre se ha quejado de una falta de inversión por parte de mucho comerciante en Benidorm, que a su vez también nos hemos quejado mucho de que hay una proliferación del comercio excesivamente, bueno, asiático, pakistaní, pero luego vemos que también hay mucha falta de inversión por parte de mucho comerciante, ¿no? Que casi prefiere alquilar. Déjeme que le haga la pregunta. Precisamente estamos en una heladería reformada, o sea, recientemente reformada, pero que en cambio mantiene su esencia y mira al futuro. Yo le pregunto a usted, ¿cree que ese es el equilibrio entre tradición e innovación como una de las claves de un Benidorm que avanza pero que no debe de perder su esencia?
0: Sí, el ejemplo de la Dos Sirventes es un ejemplo a seguir, ¿no? Es el modelo que evidentemente al que aspiramos y debería aspirar todo el mundo, ¿no? Pero es verdad que la coyuntura a veces te lleva, hablo desde el punto de vista del autónomo, el comerciante, la empresa, pues a tomar decisiones de las cuales a lo mejor luego no salen bien o te arrepientes, pero que en cada momento hay libertad para adoptar, ¿no? Sirvent tiene una línea de trabajo muy concreta, sabe muy bien lo que lleva entre manos, lo hace muy bien y luego tiene esa joya que en realidad, bueno, pues es su producto, es un producto de primerísima calidad y que allá donde estuviera vendería bien, ¿no? Pero mantener la esencia creo que es una seña de identidad de la Dos Sirvent y estoy seguro que la generación que en la actualidad lleva las riendas del negocio de la fábrica y de los comercios, de las heladerías me refiero, pues lo van a seguir haciendo porque saben que así, bueno, pues ha habido muchos años y muchos Sirvent que han dado felicidad a la gente en el lugar de la felicidad, que es Benidorm, fundamentalmente.
1: Alcalde, póngale nombre a esos proyectos de los que se siente más satisfecho en esta legislatura. Si quiere, lo puede ampliar a su mandato. Y dígame cuál es la menta que no se hayan podido llevar a cabo todavía.
0: Pues, mire usted, es que yo creo que ya me conoces, es que yo en realidad lo englobaría.
1: Es que quiero saber qué pasa por su cabeza a la hora de enfocar el futuro de Benidorm. O sea, ¿cuáles son los proyectos que a usted le molesta que no estén acabados y que deberían estarlos o en marcha?
0: Bueno, realmente, por ejemplo, yo creo que el centro cultural necesita un gran impulso, ¿no? Y la gente al final te valora por los años en los que se inició la obra, ¿no? No por los años en los que lleva paralizada. Pero bueno, yo estoy convencido que en esta administración hasta el año 27 vamos a dar un nuevo impulso a esa importante infraestructura. La Avenida Mediterráneo, las obras. Pero claro, mire usted, es que el Instituto Pere María Orsibol está ya finalizando la obra, ¿no? No, no para su ocupación, pero oiga, es que han pasado más de una década donde allí no había un movimiento, no había una grúa, ¿no? Eso es lo importante, bueno, para mí sí, ¿no? Pero siempre le pongo el ejemplo de una rampa entre la Plaza Castellana y la Avenida Jaime I o una acera que levantas en el entorno donde tenía
1: usted la emisora.
0: Claro, es que yo he estado con personas que viven en Benidorm de toda la vida después de un gran esfuerzo, que no podían salir de su casa porque la gente le aparcaba en la puerta de casa en la acera, porque ese era un barrio que se construyó en los años 50 y la administración no lo había nunca. No había intervenido en conjunto en él, ¿no? Y usted ha convivido con eso, ¿no?
1: Sí, sí.
0: Y hemos estado recientemente en negocios que están en ese barrio pequeño, que la gente le llama el barrio Cupini, ¿no? Es ese lateral. Cierto. Entre la cuesta de Fusmolí, la Higuera y, sí, y la calle Tomás Ortuño, donde recientemente hemos estado en una empresa que hace una cosa maravillosa y que funciona.
1: Sí, pinturas Carmona.
0: Y que se instalan y trabajan. Pues oiga, sí, es que sí, trabajamos para todos. Y lo demás, permítame que le diga que son pues cuentas y cuentos.
1: Alcalde, mire, le voy a decir una cosa. Siento decírselo, ¿no? Pero que usted lo sabe y además evitarlo no lo arregla en la seguridad ciudadana. Se está multiplicando excesivamente. Yo estoy preocupado, ¿no? Las voces, las quejas, las imágenes del incremento de la inseguridad ciudadana. No le hablo solamente ya de la zona del Rincón de Lois, donde por desgracia ha sido tradicional, sino cada vez con un poquito más de cercanía hacia el centro de Benidorm. Y si no fuera porque me preocupa, yo no lo traería a este programa. Pero yo creo que a usted también le preocupa. Bueno, creo. Y la pregunta es la siguiente. ¿Se va a consentir que esto se nos termine yendo de las manos?
0: No, no, en absoluto. No hay que confundir la acción policial con la inseguridad. Todo lo contrario. Aquí siempre hay un dato que es muy pernicioso. Mire, todos los cálculos que se hacen sobre los delitos, las infracciones, las faltas leves en el ámbito de la seguridad, ¿no? El porcentaje se saca sobre la población empadronada. Y eso es muy pernicioso, eso es engañar. Es decir, tú no puedes sacar un número de tantas faltas cometidas en un municipio cuando el número de faltas va en función de 77.000 habitantes, cuando en ese municipio hay 220.000 personas. Es que es falso. Igual que hay lugares donde hay una población de la que el 20% no está nunca y no ocurre nada, claro, que es ciudad más segura, ¿no? Oiga, es que no vive nadie.
1: Ya.
0: Es decir, aquí hay que hablar del dinamismo, hay que hablar de las horas de apertura, hay que hablar de la actividad, hay que hablar de una ciudad que nunca duerme y que por lo tanto eso genera muchísimas circunstancias y muchísimas cuestiones, ¿no? Pero lo importante, la seguridad y la percepción de seguridad, porque hay que viajar, ¿eh? Hay que viajar, hay que salir por el mundo. Igual que con la limpieza viaria, la movilidad, hay que salir de casa, ¿eh? Y ver lo que hay por el mundo.
1: Cierto.
0: Pues mire, la percepción de seguridad es valorada en todos los indicadores que tomamos, no directos en encuestas, que también, sino en las conversaciones en redes sociales, en el seguimiento que hacemos de los datos, de la inteligencia artificial. La seguridad de Benidorm, la percepción, supera los días de sol, la climatología o la valoración de las playas.
1: Sí, sí, estoy. Sí,
0: bueno, vamos, claro.
1: He querido entender de su respuesta.
0: Pero que ese dato es real, ¿no? ¿Cómo hay gente que está aquí, que yo estoy mirando ahora mismo este pedazo de playa de Levante con la isla al fondo, cómo hay gente que está ahora mismo en esa arena que cuando sale dice lo que más me gusta de Benidorm y lo que mejor me sienta y lo que más tal es la seguridad? Y dice, sí, pues si acabas de darte un baño en una playa, es un playón con todos los servicios, hasta con silla de ruedas, con un baño asistido, has ido a la biblioteca, tienes una palmera, ¿perdona? No, no, la seguridad, porque si no, no estaría la playa llena.
1: Sí, sí, no, desde luego.
0: De personas descuidando sus pertenencias.
1: Desde luego.
0: Sí, yo 3 millones de visitantes únicos el año pasado.
1: Creo que hemos entendido su respuesta. Es decir, él es consciente de la realidad que le pasa a Benidorm, pero también he querido entender que su respuesta es que no solamente no desatienden nada, sino que hay un gran dinamismo y es una ciudad que está viva y pasan cosas. Eso, claro, es lo que yo he entendido.
0: Y luego que nuestros sistemas de coordinación, de seguridad, con en realidad sumamos cerca de 600, más de 600 agentes de Policía Nacional y Policía Local. Esto es salir prácticamente a un agente de Policía Local, a un miembro de una fuerza de seguridad, por cada 100 habitantes. Perdonen, pero hablemos,
1: sí,
0: hablemos con propiedad.
1: Alcalde, estamos terminando y yo quería hacer alguna reflexión, ¿no? Cuando piensa usted en el Benidorm de dentro de, pues no sé, 15, 20 años, ¿qué papel le gustaría que siguieran teniendo pues empresas familiares y proyectos locales precisamente como este, como Helados Sirven, dentro del desarrollo de la ciudad? O si quiere lo enfoco de otra manera, ¿qué tiene pensado la administración local para que nunca deje de formar parte de la coyuntura del futuro de la ciudad, el vecino de siempre?
0: Bueno, pues en primer lugar seguir transformando la ciudad para hacerla más cómoda realmente para los que vivimos aquí. Y cuando digo cómoda, digo también en ese enjambre que tenemos, que la gente no lo percibe diariamente, pero que es el desarrollo laboral, ¿no? Generamos más empleos en Benidorm que población en edad laboral tenemos. Aquí vienen todos los días miles de personas a trabajar, solo a trabajar. Y por lo tanto, eso hay que tenerle mucho respeto, ¿no? Para continuar así, en el entorno en el que nos movemos ahora, yo espero y confío que un ayuntamiento, quien esté, siga teniendo esa percepción. Mira, yo soy hijo de autónomos, de comerciantes, como sabes, ¿no?
1: Correcto.
0: De quién es la masa real de creación de riqueza en España. 3 millones de autónomos que levantan sus pequeños negocios,
1: sí, sí,
0: y se lo curran como locos y encima contratan gente y arriesgan.
1: El 90% de los empresarios de este país.
0: Y luego, autónomos. Todo eso está así en el momento de mayor fiscalidad en la historia de España por cuenta del gobierno y resisten. Bueno, pues yo confío, y eso sí, en que cambie la política económica del gobierno, porque espero que cambie el gobierno y que haya una política fiscal en la que en vez de pagarle el 55% de los días que trabajas en impuestos al gobierno de España, pues vuelvas a una medida razonable que era la que ha permitido este estado de bienestar. El estado de bienestar no lo ha permitido la imposición que tenemos en la actualidad, sino la imposición que ha ido en cada momento estableciéndose. Y ahora gozamos, digan lo que digan, ¿no?, de menos seguridad jurídica para muchas cosas, muchas actividades, y eso está estresando todo un sistema económico y político que tiene una línea muy clara. El problema de la vivienda se arregla simplemente derogando la ley de la vivienda, que le da más derecho a la que no ha puesto un duro en una casa que al señor que llega le tira la puerta y se mete en la casa de otro. Y entonces, no, es que esto es un gran tenedor. Oiga, esto es una señora o un señor viudo que todos sus ahorros, en vez de comérselo en gambas, como usted, lo invirtió en comprar un pisito para dejárselo al hijo, a la hija o al nieto, y ahora lo tiene en alquiler y le da miedo abrir esa puerta y alquilarlo a una persona, digamos, normal, porque todos somos normales, ¿no? Alquilarlo en normalidad, porque es muy fácil que llegue uno, se te apuntale allí dentro y no lo saques.
1: Correcto.
0: Nunca.
1: Y encima, oiga, el gobierno le defienda. Correcto.
0: Claro, y es que aquí no hay que pegarle más vueltas.
1: Alcalde, estamos comiéndonos ya los minutos de la familia Sirven. Como están aquí, no se enfadan, yo no les digo nada. Pero,
2: y viendo lo bien que está hablando
1: además,
2: Tony.
1: Le están atendiendo especialmente bien, porque claro, mientras le sigan sirviendo horchata, ¿no me dice usted que se tiene que ir?
0: No, yo me tengo que ir, porque además acabo de mirar el reloj. Y tengo una junta de gobierno local para aprobar unas ayudas.
3: Yo tengo un fartón.
0: Y me llevo un fartón. ¿Cómo está? Me he tomado un gol de horchata y Bach Permich del Segón.
1: Alcalde.
0: Es que yo solo tengo un mensaje. Es que todos debemos venir en poder a la horchatería, heladería Sirvent, al Paseo de Levante, para tomarse una horchata. Como estoy haciendo yo ahora mismo, que estoy encantado.
1: Se nos acabará mucho.
0: Les agradezco que me hayan invitado. Por los chata que me toman. No, soy consumidor de horchata, ¿eh? No, que nadie lo dude. Que además es muy esencia valenciana y a mí me encanta.
1: Le iba a preguntar, para terminar, sé que se marcha, que si Benidorm está funcionando bien en este 2026 y que tenemos las garantías de que estamos, a pesar de todo, tenemos un buen año en la ciudad.
0: Los dos parámetros que manejo para que todo el mundo sea consciente son creación de empleo y tasa de paro. Si superamos cada mes el número de personas asalariadas, es la mejor política social que podemos ofrecer. Eso genera muchos impuestos al Estado y eso genera mucho bienestar también redistribuido. Y si tenemos una tasa de paro como la tenemos ahora, en un 9,2, estamos ante un dato histórico, y hay ciudades de nuestro entorno que hablan mucho de nosotros, pero están en un 21. Y yo prefiero tener solo un 9% de mis vecinas y vecinos en paro que al 21% de ellos.
1: Con eso nos quedamos. Tony Pérez, alcalde de Benidorm, muchísimas gracias.
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1: Pues seguimos. Ha sido una, creo que completa, extensa y agradable conversación con el alcalde de Benidorm, también presidente de la Diputación Provincial de Alicante, Toni Pérez. Y ahora pues vamos con los anfitriones, vamos con la familia Sirvent, que además obviamente son muy inteligentes y se hacen acompañar también de alguna que otra buena clienta, que seguro tiene alguna buena palabra también a lo largo de estos próximos minutos para decirnos por qué tiene sentido lo que decía el alcalde, que no hay que irse de Benidorm sin pasar por la heladería Sirvent y hacerse una buena horchata o un magnífico helado. Pero déjenme que antes les cuente algo. No es un casual que la mayoría de la población de Gijona de finales del siglo XIX, aparte de la fabricación del turrón a la que ya se dedicaba desde el siglo XIV, empezara con la práctica de un nuevo oficio, el de heladero. Por aquel entonces su población explotaba unos antiguos neveros ubicados en la Sierra de la Carrasqueta para transportar alimentos de manera refrigerada con la nieve que acumulaban en ellos durante las épocas de invierno. Este privilegio sirvió como detonante para que sus gentes se introdujeran en este oficio, pues contaban con el privilegio de disponer de la materia imprescindible para su elaboración, el frío. Luis Sirvent nace con esas primeras nieves en Gijona hace ahora 100 años, en 1926. Este podría ser un programa homenaje a su centenario. Ya con 14 años tiene su primera toma de contacto con el mundo del helado, trabajando durante 4 temporadas para José Cortés en Helados La Valenciana. En 1944, apenas cumplidos los 18 años, se desplaza a Oviedo, donde trabaja otro año en casa de Diego Verdú. Es en 1945 y junto a su hermano Pepe dan sus primeros pasos como propietarios. Permanecerán en esta ciudad donde estamos de temporada en temporada junto a otros miembros de la familia como su otro hermano, Guillermo, y su padre, Pepe, hasta 1951. Como otros heladeros de la época, su sistema de trabajo consistía, acuérdate, en elaborar a primeras horas de la mañana para salir posteriormente a vender, bien situándose en puntos de paso de gente con el típico carrito de helados de la época, ¿a qué te suena? O desplazándose a ferias y mercadillos de pueblos cercanos, transportando el helado en depósitos conocidos como corchos de considerable volumen. El negocio pasó de llamarse la Flor de Valencia a la Gijonenca en el año 1951. Un año después, y en su afán por buscar otros lugares más comerciales, hacen temporada en Alcantarilla, pero no llegan a concluirla dado su escaso éxito, lo que todavía hay que valorar más cuando hablamos de Benidorm. De nuevo emprenden la búsqueda, esta vez gracias a referencias de unos vecinos, estableciéndose definitivamente aquí, en el paraíso del turismo, en aquel Benidorm del año 1954. Poco tiempo después nace la marca que perdura hasta hoy, helados Sirven Benidorm. El sistema continúa siendo la venta con carros, que se amplía con un local en 1958 en la calle José Antonio, donde se ubica el obrador hasta el año 1970, que pasa a la calle Asunción y desde allí será el punto de fabricación y reparto. Otro local en 1962 en la playa de Levante, en el que nos encontramos ahora, y el último hasta el momento, en la playa de la Cala de Benidorm en el año 1967. En los años 80 toman el rumbo de la empresa Alberto, Guillermo y José Luis, continuando los pasos de su padre. Desde el año 1996 disponen de unas instalaciones para la fabricación, ojo, de unos 1.000 metros cuadrados en la vecina población de Finestrat, desde donde abastecen tanto a sus propias heladerías como a otros clientes de la zona que confían en su saber y en la calidad artesana de sus productos. Yo creo que hemos hecho una maravillosa presentación, exposición de lo que es brevemente la historia de esta heladería y de esta familia. Me acompañan en la mesa Pepe Pérez Sirven. Pepe, ¿qué tal? ¿Cómo estás?
3: Muy buenas. Pues bueno, estás aquí en mi casa.
1: Estás
3: vez.
1: En todo.
3: Bienvenido a mi casa, Leo, esta vez. Estás al revés, pero...
1: Estás en todo y habéis puesto... Querido Luis Alberto Sirven, ¿cómo estás?
14: Fenomenal.
1: Qué bien habéis cuidado al alcalde, qué contento se ha ido con su horchata en la mano.
3: Pero lo mejor es que Tony ha hablado muy bien, a mí me ha encantado, no solamente de la heladería, sino también del Benidorm. Pero es que encima se nota que cuando hablaba de nosotros lo hace como cliente satisfecho, más que satisfecho, porque hablaba hasta con orgullo, yo lo he visto hablar con orgullo, y así que le quiero dar las gracias. Y eso al final es como un reflejo de lo que nosotros hacemos aquí en la heladería.
1: Es que fijaros, hay una cosa importante, ¿no? Bueno, quiero saludar a Lorena Usiñac. Lorena, ¿qué tal? ¿Cómo estás?
15: Todo muy bien, gracias.
1: Imagino que encantada de estar aquí para hablar de Sirven, porque me dicen las malas lenguas que prácticamente naciste aquí, ¿no? En la heladería, ¿no?
15: Casi, casi.
1: Y eso, cuéntanos un poco, esa afición por venir a Sirven, ¿por qué? ¿Qué te ofrece?
15: Mis abuelos venían aquí siempre y nosotros siempre hemos sido los ojitos de los abuelos, entonces siempre íbamos con ellos y siempre le venían aquí porque era el único sitio donde les gustaba el helado.
1: Qué maravilla, esa frase nos va a quedar en el recuerdo, el único sitio donde les gustaba el helado, no el único sitio donde lo podían comer, sino el único sitio donde les gustaba. Maravilloso. Decía Pepe, Luis, esto vale para los dos, que reflexionando, quizás el alcalde lo que nos ha querido decir con un léxico quizá, que yo quiero ser todavía más cercano, ¿no?, a la población, es que a veces tanta historia política, tanto debate, tanta frustración, se evapora en 10 segundos si eres capaz de sentarte en una silla de una heladería mirando al mar. Y parece como que entras en otro mundo, ¿no?, en otra historia. ¿Puede ser así?
3: Creo que a todo el mundo nos gusta viajar. El turismo, creo que el turismo es el motor de Benidorm, por supuesto. Y a todo el mundo nos gusta viajar. Pero al final, yo creo que a la gente no le gusta viajar. Porque a mí no me gusta estar esperando 2 horas a que venga el avión. No me gusta estar dentro del avión 4 horas con los pies encogidos. A mí lo que me gusta es cuando llego al destino final. O sea, cuando ya estoy viajando, no viajar. Y ya es cuando la gente viene a Benidorm, ya por fin se sienta, pide la horchata fresquita, se sienta, está mirando el mar. Y en ese momento es que no habla ni con nadie de la familia, se sienta.
1: ¿Sabes cuando uno está de vacaciones de verdad, Luis?
14: Cuéntame.
1: Cuando no sabe qué día es. Cuando te levantas por la mañana y dices...
3: Por cierto, ¿qué día es hoy?
14: Eso también pasa mucho cuando trabajas demasiado. Se te olvida.
1: ¿Ah, sí?
14: Todos los días son igual, ¿sabes?
1: La familia Sirven siempre lo arregláis todo, ¿eh?
14: Por cierto, eso que estás diciendo del alcalde, yo lo que he notado es como... Pues como lo que es Sirven, como lo que es Benidorm, como un trato muy familiar entre todos. Porque el alcalde siempre ha estado por aquí,
1: hombre,
14: viendo crecer todo realmente.
1: He intentado, Luis, sacarle algo importante, y es que Benidorm no deja de crecer, pero entre todos tenemos que conseguir que Benidorm no deje de ser también esa ciudad que hemos conocido y que no deje de tener ese carisma local, ¿no? Ese carisma de la gente de aquí, porque podemos llegar a perderlo,
14: ¿eh? Esa esencia, claro.
1: Claro.
14: Efectivamente.
1: Pepe, si tú tuvieras que explicar en una frase qué representa Helados Sirven, tanto para tu familia como para ti, ¿cómo lo harías?
3: Mira, quiero contar una anécdota, y es que has explicado la historia de Sirven muy bien. En un momento dado, el obrador estuvo en la calle Asunción, que ahí vivían mis abuelos. Entonces, te quiero contar esta anécdota porque es que es un cúmulo de cosas. Yo estaba con mi abuela y con mi abuelo, comiendo gusanitos, que compraban siempre muchos, pero teníamos que bajar porque iban a hacer el reparto y teníamos que cerrar la puerta del obrador. Y un tío mío, y un empleado me dijeron, ven con nosotros. Había sobrado un poquito de leche merengada en la máquina. Me lavaron el brazo entero, me pusieron la mano bajo de la máquina y echaron leche merengada en mi brazo. Y yo, o sea, en vez de tirarlo, o sea...
1: ¿Qué hacen?
3: Empecé a comérmelo y en plan, pero qué cosa más rica, yo quiero esto todos los días. O sea, ellos eran un plan un poco broma.
1: Qué bueno.
3: Y se pensaban que yo iba a decir, está muy frío. Y no, empecé a chupar. Vamos.
1: Sigue echando.
3: Sí, no, pero es que es... ese sabor de la leche merengada es el que recuerdo.
1: Sí, correcto.
3: Que es recién hecha, recién hecha. El sabor final de la canela y el limón. Muy fresco, estaba helado, estaba en mi brazo. Mis abuelos también medio echándome la bronca, que qué hacía yo con el brazo lleno de merengada. No, sí, me estaba comiendo.
14: De hecho,
3: entero.
14: Primo, eso que estás diciendo a mí me recuerda que yo desde pequeñito, y como yo era helado, en la fábrica, y mi padre, que no está bien, porque no está bien, pero mi padre decía, clava el dit. Y metía el dedo. Y comía leche merengada y vamos, desde el día uno. Que para mí es un problema, porque a día de hoy sigo comiendo eso que dicen de en casa del herrero cuchara de palo. Es mentira, por desgracia. Porque es que me inflamo a comer helado. Es un problema.
1: Hombre, no sé con quién hablaba yo el otro día. Estaba así, con la CEO de Chocolate Marcos Tonda. Y le decía que tiene que ser muy complicado trabajar en una empresa que hace chocolate. Yo no podría, obviamente, porque sería una ruina. Yo sería una ruina para la empresa. A mí me tendrían que al final que echar, ¿no? O no me pagarían el sueldo, me dirían, amigo, te la has comido, o sea, el sueldo, ¿no? Pero, yo no sé si trabajar en una empresa que hace helados,
3: mira,
1: y que,
3: por suerte,
1: y que hace horchata, entiendo, el alcalde que, no podría, ¿eh?
3: No, pero, o sea, pero,
1: se ha zumbado dos pasos en 20 pero, minutos, ¿eh?
3: Yo entiendo por dónde vas, pero ocurre una cosa, y yo me he criado entre helados y juguetes. Entonces tú imagínate lo que es para un niño vivir rodeado de helados y juguetes. A ver, al final lo normalizas todo. Entonces yo estaba rodeado de juguetes y cuando había algo que traían que era especialmente nuevo, novedad, lo quería, evidentemente lo quería. Pero luego estaba en la tienda de juguetes y no es que quisiera jugar con todos los juguetes. Y cuando estaba en la heladería venía y a mí el helado que me gustaba cuando era chiquitito era el mismo que a nuestro abogado de cabecera, el de pistacho. Me encantaba. Era
1: bueno,
3: el que más probaba.
1: Francisco González ya ha dicho que luego que vendrá a la tertulia que o le pones helado de pistacho.
3: Se va a llevar helado de pistacho, no se preocupe.
1: Y además pero... creo, no voy a adelantar noticias, pero posiblemente Francisco González coja una gran relevancia a nivel nacional en las próximas
14: yo le recomendaría semanas. El pistacho Dubai que hemos hecho ahora, ¿eh? O sea, el pistacho está espectacular, pero el pistacho Dubai...
1: Luego lo puedes hacer.
14: Antes era solo de chocolate y eras todo pistacho con trocito de chocolate, buenísimo.
1: Luego lo puedes hacer.
14: A colación a lo que estaba diciendo él, perdona que te corte, yo vivo un problema diario. Yo entreno, voy al gimnasio, intento cuidarme, pero claro, vengo aquí a trabajar, a vigilar.
1: Se jode el invento.
14: No, no hay día que no caigan dos bolas. Esa es mi batalla diaria. Dos bolas de helado, por favor. Hoy no, hoy sí.
1: Quiero pensar, bueno, nos acompaña también un buen amigo, Esteban Pérez Bolufer, que curiosamente se llama exactamente
3: igual. No es mi tío.
1: No, claro, se llama exactamente igual
16: podría
1: que tu tío.
16: Podría ser.
1: Y que el hermano de tu padre. O sea,
3: por eso, se llama exactamente como mi tío.
1: ¿Cómo es eso? Me decía, ¿tú conoces a Esteban? Digo, mira, yo con Esteban estuve en el año 1995 viendo un Barça 5, no me acuerdo quién era el otro, pero da igual, le metimos.
16: Era blanco,
1: el Madrid, ¿no?
16: No recuerdo si era Sevilla o el Valencia.
1: No, era el Madrid.
16: Ah, el Madrid.
1: Era el Madrid,
16: verdad, cierto.
1: Que le metimos 5-0 y estabas tú ahí como loco con la bufanda y esa foto tiene 31 años. Fíjate si lo conozco, ha llovido de eso, ¿eh?
16: Sí.
1: Ha llovido de eso.
16: Somos un gran equipo y ahora somos grandes personas.
1: Sí, bueno, en fin, no hagamos mucha publicidad de eso, que pueden venir a pegarnos con la gorra. Oye, Esteban, tenía mucho interés, tanto Pepe como Luis, que viniera por un lado Lorena, que es una clienta habitual, que lleva pues prácticamente sus 26 años de vida. Por cierto, muy bien llevados, las cosas como
15: gracias.
1: Son. Menos mal que haya algo bonito en la mesa, ¿eh? Además de nuestra rosa, ¿eh? Aquí piropos para todas.
3: Y la
1: bugambilla.
14: Por cierto, una cosa que no se nos olvide de Lorena, quería decir, ella es nuestra catadora oficial de horchata. Siempre que viene me dice, Luis...
1: Un buen oficio, ¿no?
15: Sí. La verdad es que
14: cuenta
15: mejor.
14: Un poquito tu
15: no, trayectoria. Es verdad que cada vez que vengo le digo a Luis, hoy le falta o esta, hoy está mucho mejor que la otra vez. Me encanta.
1: Bueno, eso también es un buen dato, ¿no? Esteban, tengo entendido que tú eres el cliente número uno, ¿no? De la heladería Sirven. O sea, como empresario también compráis mucho en helado Sirven, porque entiendo que eso hace que vuestros clientes también estén muy felices, ¿no, Esteban?
16: Como empresario y también como catador, ¿eh? Que tengo el mismo problema que Luis, ¿eh? No, sí, desde luego. Nosotros, evidentemente, en el mercado hay mucha oferta, hay muchos tipos de helados. Pero nosotros siempre hemos apostado por ellos porque entendemos que el helado es muy bueno, lo hacen de una manera cariñosa y artesanal, y nosotros le queremos dar a nuestros clientes ese producto bien tratado, que es el helado que hacen ellos.
1: Oye, Esteban, eso que acabas de decir no deberíamos tomárnoslo a broma, es muy importante. Además, tú eres un importante miembro también de ABRECA, de la Asociación de Bares, Restaurantes y Cafeterías. Ahora en breve tendremos aquí al vicepresidente, Alex Fratini. El presidente me ha dicho que igual viene también. No sabemos nunca, Paco del Castillo es, ya sabemos cómo es. Pero
16: Javi.
1: Yo le llamo Paco.
16: Ah, vale.
1: Yo de toda la vida. Es Francisco Paco, Javier.
16: Vale.
1: Él me lo ha dicho, su mujer, yo y el alcalde.
16: Muy bien.
1: Vale. Nadie más le llama Paco.
16: Entonces Paco para toda la vida.
1: No, para mí, para ti, Javi. Vale. Sí, es polifacético. Que digo yo que no debería servirnos cualquier producto. Es decir, no vale con que en un bar nos sirvan cualquier café o cualquier horchata. Además de estar en Benidorm y con eso ya tener un cierto privilegio, hay que intentar también darle al consumidor un buen producto, ¿no?
16: Bueno, yo quiero creer que eso es una parte del éxito de Benidorm, que cada uno en nuestro negocio hemos intentado tratar al cliente de la mejor manera posible con un buen producto y no yendo solo al precio final, para que esos clientes cuando se vayan de nuestro establecimiento tengan un buen recuerdo. Y por supuesto, si vuelven, mejor. Y si no, se han llevado ese recuerdo y ese trato especial que nosotros hemos intentado darle a todo turista que ha venido a Benidorm.
1: Pero yo sé a lo que me refiero, Esteban. Yo me refiero a esas críticas que hemos escuchado a lo largo de muchísimos años de que en Benidorm era todo demasiado barato, garrafón, y eso tampoco hablaba muy bien de nosotros. Eso no es así, lo estamos viendo con productos como Helado Sirven, por ejemplo, ¿no?
16: A ver, entiendo que somos una ciudad muy grande y cabe de todo, pero yo creo que la mayoría de las ocasiones la gente intenta dar en su casa lo mejor de que puede o lo mejor de sí mismo.
1: Luis, cuando entras hoy aquí en esta heladería que además acaba de ser reformada, cosa que desde AICO siempre piden, que el comercio, lo hablábamos con el alcalde, no se conforme exclusivamente con abrir la ventana, con levantar la persiana, sino con dar lo mejor, reformarse. ¿Qué imágenes del pasado te vienen a ti primero a la cabeza? Porque eres una persona que, tengo que decirlo, perdiste a tu padre muy joven y hace demasiado poco tiempo, fundador de esta empresa. ¿Qué recuerdos de pequeño siguen vivos cuando ahora veis la heladería recién reformada?
14: Pues mira, lo primero que quiero decirte al respecto es que la heladería, he tenido que contratar unas diseñadoras que me han dicho que si no lo digo pues se van a enfadar conmigo.
1: No, hay que decirlo.
14: Las diseñadoras de la empresa Nova Design, Marieta y Claudia. Gracias a ellas he hecho este espectacular diseño que está basado realmente en dos cosas. Es un mixto de dos cosas. Es la historia de mi abuelo, de mi familia, de mis tíos, de mis primos, desde que empezamos hasta ahora. Aquí podéis ver a mi abuelo, ahí lo pone. No es solo una heladería, es una historia de amor.
1: Me habéis puesto frente a él, para que esté tres horas aquí. Yo estoy encantado,
14: Porque es real, no es solo una heladería, es una historia de amor. Y luego es con el mixto de lo que supone el amor de mi padre con mi madre, que pues es lo más importante para mí, realmente.
1: Sí, además, se está emocionando y eso en la radio es una completa maravilla. Cuidado con pegármelo, que yo me emociono también mucho y alguien tiene que hablar, ¿eh? Alguien tiene que hablar. Me encantan estos momentos
14: en la radio. Está basado en eso, pues está lleno todo de flores, de bugambilla, de almendro. El almendro representa la finca de mi abuelo, la cual él, cuando tenía 50 años, decidió, después de desde los 9 años trabajando, irse y retirarse para descansar en una finca en Benilloba, y la llenó de almendros, cosa que no funcionó porque hacía mucho frío. Y se helaban las cosechas, pero da igual, mi abuelo estaba ahí feliz, a gusto, y entonces no, esa es la mezcla de plantas.
1: Supongo que tu abuelo, nacido en Gijona, con el frío estaría encantado.
14: Exacto.
1: O sea, no hay ningún problema.
14: Era la excusa.
1: Querido Pepe, reformar un lugar con tantísima historia, el alcalde de Benidorm lo ha reconocido, pues obviamente pues siempre tiene algo de emoción, pero también tiene algo de vértigo, ¿no? Porque al final, fíjate lo que os ha dicho el alcalde, os ha tirado un piropo extraordinario. Supongo que no había llegado Esteban, le podría haber dicho lo mismo a su familia, que podrían estar tocando, ha dicho, el violón tranquilamente en casa, pero no. Estáis permanentemente levantando la persiana e invirtiendo. ¿Qué queríais conservar sí o sí? Y que sentíais que debía, por otro lado, evolucionar. No, yo no sé cómo se hace eso. Por eso me dedico a la radio.
3: A ver, es complicado. Date cuenta de que estamos en el año 2026, que la gente lo quiere todo a un clic, que se busca la inmediatez. Sin embargo, olvidamos que el guiso de la abuela, fuego lento, es importante. Porque no es lo mismo comerte una hamburguesa de McDonald's que un buen cocido madrileño, ¿no? O sea, hay mucha diferencia. Entonces, al final, evidentemente, estás en Benidorm, estás expuesto, cuando estás en primera línea de playa, también eres la cara visible a todo el turista cuando viene aquí. Entonces es importante que la imagen esté totalmente reformada y que esté acorde al siglo XXI y que sea todo práctico y sea más accesible para el cliente. Tenemos a clientes como Esteban, que al final no solamente con buenas palabras le convences, tienes que tener muy buen producto, pero ser muy competitivo. Entonces la parte novedosa tiene que estar. Y la parte clásica también, porque al final la horchata sigue siendo la misma receta de hace muchísimos años. Entonces hemos querido mezclar esas dos cosas, lo clásico de toda la vida con la novedad. Entonces es lo que hemos intentado transmitir, con una heladería muy novedosa, con los colores llamativos, que es lo que se lleva ahora, que está en moda, pero sin embargo que el sabor sea el de siempre, que cuando, cuando vienes con tus abuelos, que ese producto que tomabas hace 25 años es el mismo que tomas ahora. Que lo sientes como clásico, como cuando eras pequeño y decías, es lo que quiero. Como la película de Ratatouille, que el malo de repente prueba la sopa y se le viene a su imagen la infancia. Es lo que queríamos conseguir.
1: Qué maravilla. Lorena, ves pensando, pero luego te voy a preguntar cuáles son los lo que más te gusta de aquí. Y me tienes que hacer una relación, porque además el tiempo se nos va.
3: Y no vale que diga Luis Alberto, ¿eh?
14: De hecho, quiero hacerte dos incisos.
16: Hablamos de producto.
14: Uno, lo que está diciendo mi primo.
1: Bueno, el abanico, yo lo dejo libre.
14: Una cosa que está diciendo mi primo muy importante, muchísima gente que viene aquí, yo soy el que está siempre aquí, lo veo, me lo comentan. De hecho, al final no puedo trabajar porque viene mucha gente a hablar conmigo de la historia de Sirvent. Cada vez que prueban la merengada, el turrón, que por cierto, el turrón es el helado que se comió el rey cuando vino aquí.
1: Ah, qué bueno.
14: Cada vez que vienen y prueban la merengada, no es un helado, no es un sabor, es la nostalgia de hace 50 años para ellos, cuando están con sus abuelos, con, ¿sabes? Es eso, sí, lo sí, que sí, notan sí. Y lo que quieren. Sí. Siempre con canela, importante.
3: Y aunque no te dejamos hablar, Leo, y estamos cortando
1: la
3: entrevista.
1: No, adelante, adelante.
3: Mira, a mí me ha pasado.
1: A las 12 y cuarto entra ese señor que tenéis ahí.
3: Que venga ya si quiere. Alguien puede venir a ver, es un amigo más.
1: Yo ya no sé de qué voy a hablar con él. Solamente presentarlo me va a llevar la mitad de su espacio.
14: Que se venga ya.
3: Mira, una anécdota que tengo también que me encanta es que nosotros repartimos en muchos bares, restaurantes, y antes poníamos una pegatina que se pegaba en la pared. Ahora es diferente, pero esa pegatina para quitarla costaba mucho quitarla. Yo he ido alguna vez con un amigo a tomarme una horchata en otro sitio y he visto que tenían la pegatina de Sirvent. Mira, pongo una horchata. Me la ponen y me la estoy tomando.
1: Esto no es de Sirvent.
3: No es de Sirvent. Y lo primero que hago, antes de decirle nada al camarero, de llamar a mi primo. Oye, ¿en este bar servís la horchata de Sirvent? Dice, desde la semana pasada no. Hemos tenido un problema, no ha querido. Cualquier historia.
1: Cualquiera, lo que sea, sí.
3: Digo, es que está la pegatina ahí. Dice, ya, tenemos anotado que mañana vamos a quitarla. Digo, ostras, pues me he pedido una horchata. Y he fíjate que me he dado cuenta de que no era de Sirvent solamente comprobarla. Mi producto creo que lo sería capaz de reconocerlo. Si me pones 50, sé cuál es la mía.
1: No, pues oye, muy...
3: Y ojo, y esto que he dicho yo, me lo ha dicho otra gente. Dice, la tuya la reconozco entre otras 10 o 20 o 30. O sea, me
14: y
3: ponen
14: el detalle
3: 30,
14: es que nos cuesta quitar la pegatina, porque aunque se cojan otra, quieren seguir diciendo que es Sirvent.
3: Ah, hombre, por supuesto.
14: Eso me cuesta muchas veces, ¿eh? Quería decir una cosa de Esteve, que la creo. Yo lo he llamado a él porque para mí es el segundo cliente que más compra de helado Sirvent. Helados, horchata, granizados. El primero soy yo, porque para mí la heladería de Sirvent es un cliente también
1: de fábrica.
14: Es un
1: cliente de la fábrica, claro.
14: Llevo con él 30 años.
16: Por lo menos.
14: Hemos tenido disputas, complicaciones, han venido empresas con un precio desorbitado,
1: 30
14: barato.
1: Años no puede llevar, Luis, porque tú no tienes 30 años.
14: Bueno, ya. Yo me cuento como si fuera ya sabes, mi padre.
16: Yo tampoco.
14: Pero al final siempre hemos conseguido llegar a un acuerdo. Y estaba toda la vida con nosotros y tenemos una representación de Sirvent ahí en el paseo de la carretera, nunca el mal nombre, siempre el buen nombre, el paseo de la carretera como tal, que es pues el mejor punto nuestro.
1: Señores, nos quedan 3 minutos de este espacio. Ya sé que ustedes son los patrocinadores, pero aquí hay que continuar, que hay que entrevistar a mucha gente. Esteban, déjame que te haga una pregunta como alto representante de Abreca, ¿no? Al final, vosotros en la asociación, ahora tenemos aquí al vicepresidente, buscáis que los asociados, además de dar una buena calidad, también den una buena imagen, ¿no? O sea, entiendo que la reforma de un establecimiento, lo que hablábamos antes, no conformarse simplemente, como estoy en Benidorm, pues ya voy a trabajar seguro. La reforma lo habéis hecho vosotros en unos negocios que están en el mismísimo centro de Benidorm y aún así lo habéis hecho y lo seguís haciendo. La reforma, la inversión permanente es fundamental.
16: Bueno, yo creo que en todos los negocios, desde la asociación, evidentemente alentamos, apoyamos y ayudamos en algunos casos a realizar esas reformas. Pero creo que en el interior de cada uno de los empresarios está en que su negocio siempre evolucione, siempre se ponga acorde con los años, aunque, como ellos están diciendo bien, el producto recuerde a lo antaño y a lo bien hecho, pero el envoltorio de ese negocio tiene que evolucionar con el paso de los tiempos, es fundamental para poder seguir estando acorde o en línea a lo que nos demanda el mercado y lo que nos demandan los clientes.
1: Y si me permites complementar tu respuesta, porque el que no lo hace no solamente va en detrimento suyo, sino en detrimento del colectivo.
16: Por supuesto. La imagen general de la ciudad afecta a todos.
1: Correcto. Bueno, pues terminamos con Lorena. Lorena, ¿cuáles son los productos que más te gustan de aquí? A ver, haznos una relación.
15: A ver, sin lugar a dudas, la horchata. En mi casa somos muy horchateras y como la horchata del Sirven no hay ninguna, justo lo que ha comentado él. Es...
1: El alcalde ha dado buena cuenta, ¿eh? Ha tomado dos vasacos, que yo no sé dónde los ha metido, pero bien, de aquí se ha ido feliz.
15: Es verdad que la horchata de aquí está increíble, pero sí, hay algo que destacar, y no es por hacer la pelota, el equipo que tiene Luis está muy bien. Todos los empleados, y eso es muy importante, porque al final tú puedes venir a un sitio y puede tener calidad, pero si el trato no es bueno, al final el producto deja de ser bueno, y aquí... Todos son magníficos y el producto es genial.
1: Oye, pues tengo que darle las gracias a Lorena, despidiéndoos a los cuatro ya. Como diría Luis Herrero, estáis despedidos. Pero tengo que darle las gracias porque ha tenido un grandísimo detalle. Yo no me había acordado de felicitar y de aplaudir al equipo de cualquier empresa.
3: Sí.
1: Pero en este caso estamos en la heladería Sirven, porque sin un buen equipo, es verdad, por el producto puede ser todo lo bueno que tú quieras, pero si yo me siento aquí y el señor que me atiende es un agrio y viene con mala cara, pues yo me voy. O sea, lo
14: tengo. Y de hecho yo voy a recoger el testigo de eso y yo voy a decir que tengo un equipo, tanto en fábrica como en heladería, impresionante. Impresionante. Es un equipo en comunicación, buenas personas. De hecho, estamos hechos tan equipo que cuando entra, por desgracia, alguna persona a trabajar que no tenga ese mismo color, digámosle, esa persona se va rápido de aquí.
1: Pues ha sido un placer, Pepe Pérez Sirven, Luis Alberto Sirven, Lorena Busiñac y Esteban Pérez Bolufer. Gracias a los cuatro hemos conseguido una cosa, y es que todo el público que está sentado en la heladería Sirven esté mirándonos a nosotros en vez de a la playa, ¿eh? No es que sean muchos, pero están mirando para acá, ¿eh? Eso es un éxito, ¿eh? Oye, muchísimas gracias a los cuatro.
3: Gracias, Leo.
16: Gracias a vosotros y enhorabuena a Sirven.
3: Gracias. 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
1: Continuamos, no hay tiempo ni siquiera para pararse. De hecho, la reflexión que hacía a micrófono cerrado con los patrocinadores de este programa que estamos haciendo desde la heladería Sirven no es otra que, por mucho que dure el programa, 3 horas, al final siempre nos falta tiempo. Déjenme que les cuente una cosa. El Skyfest de Benidorm suma y sigue. Suma y sigue con sus propuestas artísticas y musicales para este próximo verano. La última noticia que hemos conocido es que el recinto también acogerá el evento Tarde Olé, una propuesta que pretende convertir a Benidorm en un punto de encuentro para los amantes del flamenco y de la cultura española. Esta nueva cita tendrá 3 fechas, el 22 y el 29 de julio y el 12 de agosto. Los horarios abarcarán desde las 5 de la tarde hasta las 12 y media de la noche. Y en la presentación volvieron a estar el concejal de evento, Jesús Carrobles, que hoy no puede acompañarnos, pero sí el CEO de Skyfest, Alex Fratini, que nos acompaña. También estuvo, obviamente, ayer el responsable de comunicación de la promotora, Eduardo Gallo. No me voy a extender en ello, porque tengo muchísimas cosas que hablar con un Alex Fratini, amigo personal, así lo considero yo, alguien que me asombra, tengo que decirlo, se lo he dicho personalmente, que siempre lo hemos entrevistado como el gerente de las cafeterías Pinocchio. Hoy le tiraré alguna púa por ahí también, a ver cómo sale. Como ahora como cliente de las heladerías Sirven, porque por eso está aquí, está invitado a este programa, porque en heladerías Sirven se empeñaron en que tenía que acompañarnos. Es también el vicepresidente de Abreca, por lo tanto también tiene mucho sentido que esté aquí, estamos en un negocio de Abreca. Y además es el CEO del proyecto más importante desde el punto de vista del ocio que esta ciudad ha tenido, me atrevería a decir, en muchos años, el Skyfest Benidorm. Algo que nos está sorprendiendo a todos. Querido Ale Fratini, ¿cómo estás?
4: Muy bien, muchas gracias por la invitación. Me ha hecho mucha ilusión estar aquí, entre amigos.
1: Yo les digo que aprovechen, escuchen bien, grábenlo si pueden, porque no creo que le vayamos a conseguir que esté mucho más programas con nosotros, porque su agenda es absolutamente de locura. Y por lo tanto, lo primero, gracias por estar aquí. Ale, decía yo que pronto vamos a necesitar media sección tuya para recordar todos tus cargos. Bueno, le preguntaba al alcalde si tenía vértigo, porque acaban de aprobar un presupuesto municipal de 224 millones. Yo te pregunto a ti, con la misma humildad y con la sinceridad, ¿nada de todo esto te da vértigo? Es decir, ¿qué tiene dentro un empresario como tú para ser capaz de llevar tantas cosas adelante y que eso no le arrolle?
4: No, tenemos ilusión. Al final nos metemos en los líos porque nos gustan, no por otra cosa. Y al final, cuando estamos metidos dentro, que tenemos esta... el lío que viene de todos los lados es cuando viene adrenalina y tienes que sacarlo de encima. Pasa a todo el mundo que emprende y aquí tenemos también una buena prueba con la familia Sirvent.
1: Ale, a ver si conseguimos sacar de ti lo que siempre no nos había costado nunca mucho, que era tu lado más humano. ¿Hay noches que llegas a casa y sientes vértigo? ¿Sientes como diciendo, madre mía, dónde me he metido?
4: No, porque me gusta. Cuando haces cosas que te gustan, al final no miras ni tiempos, ni líos, ni acumulación de cosas. Al final es algo que te gusta, es algo que está en tu vida y no es ni trabajo. Al final es algo que tiene dentro y lo haces a gusto.
1: La primera púa.
4: A ver
1: cómo sales. ¿Sigues teniendo el tiempo necesario para gestionar las cafeterías Pinocchio?
4: Sí, todo está organizado. Al final me he metido en más cosas porque, bueno, tenía un equipo que me lo permitía.

0: En principio, claro, tú emprendes y quieres hacer todo tú, quieres ver todos los detalles, todos los procesos, pero al final si quieres crecer necesitas tener los procesos claros y que tu equipo lo cumpla. Y al final es solo control, que todo va bien y suma y sigue, como decías tú.
1: Querido Raúl Parra, me parece muy bien que escuches, incluso puedes tomar nota, pero las preguntas que te haré a ti después serán distintas, ¿eh? O sea, no vale copiar.
2: Eso está hecho.
1: Me han dicho que la Piquer te ha dado un ticket porque viajas más que la Piquer. Ayer viniste, me han dicho, de Suiza.
2: De Suiza, he estado 3 días en Suiza, sí.
1: Me da miedo preguntarte por qué. ¿Lo dejamos ahí?
2: Bueno, he estado con una marca muy conocida de cafeteras de premium, de la marca Jura, que son suizos, son número uno del mundo. Y ahí vamos, ampliando marcas de prestigio para las tiendas, para Benidorm y para los clientes, ¿no?, en general, ¿no?
1: Me alegro mucho de hablar bien, es lo único que sé hacer, porque cada vez me alejo más de estos grandísimos empresarios. En esta humildad de emisora espero que sigáis viniendo, que me dejéis que os pueda entrevistar, porque es un lujo tener esto que está pasando en Benidorm. Alex, cliente de helados Sirven, como italiano, esto es para mí la mejor tarjeta de presentación que puede tener esta familia, porque no hay nadie más exigente que un italiano, ¿no?, a la hora de probar helados.
0: Bueno, al final cuando he venido aquí yo he puesto mis productos en como lo hacía yo, pero al final tienes que adaptarte también al público. Y cuando empezaban a preguntarme por horchata, yo tampoco sabía lo que era y al final he estado preguntando ¿cuál es la mejor horchata de Benidorm? Y todo me decía, Sirven, pues ya está, vamos a Sirven. Y ahí hemos empezado con esta colaboración y esperemos que dure muchos años.
1: Aquí en Benidorm celebramos un importante congreso del helado a nivel internacional, al menos en los últimos 2 años yo he tenido referencias. ¿Es el helado algo que hoy va mucho más allá de lo que antiguamente era el capricho? ¿Hoy el helado es un producto que ya no es de lujo, sino algo que la gente busca de manera, y no solamente en verano?
0: Bueno, está creciendo en todos los momentos del año, porque al final la gente se acostumbra. Tú fíjate que el helado se consume por cápita mucho más en los países nórdicos que en los países donde hace mucho calor, porque antes se veía... Bueno, es algo, yo creo que está en la cabeza, en las costumbres, que cuando viene el calor lo asocias al helado, pero ya está cambiando un poquito todo las costumbres de todo el mundo y entonces se está empezando a consumir durante todo el año. Al final es un producto de impulso que cuando lo ves te entra ganas, sobre todo a los niños también, que acompañan también a los padres. Pero sigue siendo nuestro fuerte el verano, porque al final es también cuando más gente hay en Benidorm. Nosotros vivimos muchísimo del turismo y ha aumentado también en invierno porque Benidorm está haciendo un muy buen trabajo de desestacionalización con todos los eventos que se hacen durante el invierno, y esto nos ayuda a estar abierto todo el año, a vender todo el año y a tener un equipo todo el año que al final nos sube también la calidad del servicio.
1: Estaba pensando así, digo, fíjate, Ale Frattini hablando de desestacionalización y de eventos que se hacen, y me ha venido a la mente decir, bueno, y si no me hacen los eventos, los hago yo. No pasa nada, claro. Pero yo lleno Benidorm de eventos. Bueno, me acompañan en la mesa de nuevo Pepe Pérez Sirven, Luis Sirven y también Raúl Parra. Los micrófonos están abiertos, el periodista soy yo, pero cualquiera que le quiera hacer una pregunta a Ale Frattini la puede hacer.
3: Mira, yo hice el Erasmus en Italia y ahí me sorprendió porque yo ya había conocido Italia, pero en febrero, que yo pasé frío, la primera vez llegué a Italia y hacía un frío brutal en Roma, pero veía a la gente con helado, con chaquetas puestas con helado, y decía, pero si yo soy heladero, esto lo quiero en Benidorm. Entonces, no sé de qué manera tú que eres italiano y que tienes, o sea, ese pensamiento italiano, traerlo aquí. Yo creo que es un tema más de concienciación, porque es verdad que la gente en invierno ahora ya está empezando a tomar más helado, pero no tanto como en tu país natal.
0: Bueno, también es, yo creo que la suma también de buenos productores y de buenos heladeros. Cuando hay empresarios como nosotros. Que
3: como tú y como, yo, como vosotros, sí, ¿verdad? Como tú y como yo.
0: En la mesa, yo creo que sumamos al destino, sumamos la calidad.

0: Y al final todo aumenta, como también en el comercio, ¿no? Si hay tiendas buenas, buen servicio, es un plus para Benidorm y creo que es un lujo tener empresa como Sirvent.
1: A mí me apetece echaros un piropo a los dos, porque el hecho de ser presidentes de asociaciones de comercio, de hostelería, tiene que ser complicado. Estoy usurpándote un poco.
2: No. Si yo tengo
1: pero tiene que ser complicado porque yo, os lo digo de verdad, yo cuando nací y crecí, yo la competencia siempre la he entendido mal cuando yo era pequeño, ¿vale? Cuando se montaba algún negocio, algún comercio que me hacía la competencia, yo lo veía de una manera…
2: Un enemigo.
1: El enemigo. Conforme yo he ido desarrollando, me he ido creciendo, he ido evolucionando, he ido formándome, me he dado cuenta de que estamos en Benidorm, de que esto no es Ucrania, Rusia, no es Irán, o sea, estamos en otro ámbito. Aquí el tema de la competencia, que mucha gente lo sigue entendiendo como competencia, pero lo que me encanta de vosotros, lo que he vivido con vosotros y por lo que os admiro mucho, es porque habéis instalado un tema de convivencia, de alianzas, que a mí me encanta, porque al final es eso. O sea, yo creo que en Benidorm lo que funciona mejor son las alianzas que no las competencias. Porque poner la barra de pan, por poner otro comercio, había un libro que me leía que cada día bajaban, habían dos panaderos y iban bajando un céntimo la barra de pan.
2: Acuérdate
1: hasta
2: que el tiempo se termina, ¿eh?
1: El tiempo se termina, pero bueno.
2: ¿Ves cómo no es
1: pagamos
2: fácil
1: una hora más?
2: ¿Ves cómo no es fácil ser periodista?
1: No es nada fácil. Míralo. Bajaban el precio y al final perdían todos, menos el que consumía el pan, pero que lo tenía gratis. Sin embargo, aquí, haciendo alianzas, no, el pan vale X y de ahí no se baja. Lo que hay que subir es, hay que pensar cómo subir la calidad, hay que pensar cómo hacer mejores sinergias, cómo traer más gente. Es que, en realidad, más que una pregunta, era un halago a los dos porque…
3: Y lo mejor es que eso se ha conseguido de forma natural. Yo quería decir una cosa sobre la teoría esa de por qué en verano se come helado y el resto del año no tanto, que bueno, como bien has dicho, está creciendo, pero hay una cosa que juega en nuestra contra que es bien clara, que es que los países nórdicos, por ejemplo, nunca van a estar esperando nada. Si esperan, no comen helado. Entonces, comen helado y ya está.
4: Correcto.
3: Aquí está mejorando, y entonces pero aquí la gente igualmente dice, bueno, cuando venga el verano, como más helado. Pero igualmente, como he dicho, está mejorando. Y la otra cosa es que es increíble que la gente mirará desde internet y dirá, ostras, el de Pinocho y el de Sirvent sentados en la misma mesa, no compiten, no se tiran los trastos a la cabeza. Y es porque realmente nuestro verdadero enemigo no es nuestra competencia del mismo sector. Nuestro enemigo es el Estado, que es quien nos lo pone bastante difícil, esté quien esté, no quiero
2: querido
3: meterme en
2: querido y admirado tema. Pedro, estás bueno, invitado a participar.
3: No quería meterme en eso, pero
5: es tu socio mayoritario, realmente.
1: Es nuestro socio mayoritario.
3: Es el que gana dinero gracias
5: gana más
3: a
5: que
3: nosotros.
0: Bueno, hay también otro, hay también la competencia desleal que estamos combatiendo a través de las asociaciones, que son no son ni empresarios, son realmente nuestro enemigo, que no hacen contratos, que dicen que son hostelería, que son heladero, y no son, son nuestro enemigo y enemigo a combatir.
2: Yo quería preguntaros a los dos, Raúl, presidente de AICO, Alex, vicepresidente de Abreca, ¿qué tal está funcionando 2026? Que estamos ya pues prácticamente a la mitad. Obviamente, oímos hablar de muchas crisis a nivel internacional, política de marca a nivel nacional que también nos afecta. ¿Eso se está repercutiendo en Benidorm o seguimos siendo una isla?
5: Bueno, por parte del comercio, a ver, hay cambios. Benidorm está cambiando mucho. Antes, si un 40% de los que se hospedaban en hoteles y apartamentos turísticos eran ingleses, yo creo que eso ha aumentado considerablemente, ¿no? Eso ha supuesto el que al final el comercio se tenga que adaptar al cliente que está viniendo, ¿no? Hay muchos cambios, está desapareciendo algún comercio, está creciendo a lo mejor los locales de hostelería, pero bueno, al final estamos haciendo ciudad, estamos haciendo negocio y yo creo que Benidorm se tiene que adaptar, creo que se está haciendo las cosas bien. Hay comercios que están funcionando muy bien, hay comercios que no están funcionando tan bien, pero también es verdad que un poco lo que estábamos hablando, ¿no? A mí hay una cosa curiosa, que hace poquito estuve en San Sebastián, que en el mercado municipal de San Sebastián los precios son los mismos en todos los puestos. Entonces, para tú competir y que vengan más clientes, dan más calidad. Entonces, claro, el producto es brutal. Y otra cosita, ahora en Suiza, cuando he estado, me ha llamado muchísimo la atención, ¿no? Porque justo debajo de las propias calles públicas donde pasan los... Hay centros comerciales debajo. Me he quedado muerto. Es decir, aquí tenemos unos problemas grandísimos, ¿no? De locales, de grandes locales, ¿no? Y en Suiza eso lo han solucionado porque debajo, en vez de montar un parking, han montado pues centros comerciales, porque como allí nieva mucho, pues bueno, es una manera de que la gente pueda ir a los centros comerciales y pueda estar en un centro comercial en pleno centro de Benidorm. Yo digo, cada país es un mundo y cada ciudad es un mundo. Yo creo que Benidorm está haciendo las cosas bien. Estamos teniendo muchísimo turismo, muchísimo cliente. También es verdad que nos estamos adaptando al turismo que nos está viniendo y hay cambios. Ahora estaba viendo que M47 va a cerrar. Ya me han comentado, me han confirmado que sí que es así. Pero bueno, o sea, vendrá otra empresa y así estos cambios van continuamente. Se están también es verdad que se están abriendo locales de muchísima calidad. Eso también estamos viéndolo cada día más. Y las inversiones que se están haciendo en locales son importantes. Los locales están reformando y eso viene con lo que ha dicho Alex un poco, la desestación, el tener trabajo todo el año. Ya no existe temporada baja en Benidorm, ¿no?
2: Como nos estamos comiendo el tiempo de Alex, luego le vamos a decir que él se quede al tiempo de Raúl, que habla muy bien del comercio cuando no está el concejal de comercio. Luego, cuando está el concejal de comercio, le atiza. Bueno, de hecho, se lo lleva a entrenar con él a ver si lo funde.
0: Sí.
2: Pero ni aún así. Alex, la hostelería, tú siempre has sido un tío absolutamente positivo. Y yo he tenido tertulias contigo en las que el resto te ha criticado precisamente por ser tan positivo. ¿Sigues siendo igual de positivo? O sea, ¿ves un Benidorm que digamos, es una isla dentro de tanta crisis que hay fuera de aquí?
0: A ver, a veces se critican cosas, pero me acuerdo que muchas veces ha sido sin tener datos. Nosotros, a través de la asociación, tenemos los datos y podemos comentar estos datos, si va bien, si va mal. No es sensaciones, son los números, que son los únicos que cuentan. Entonces, el primer semestre es muy bueno. El año pasado ha sido de récord y este año lo estamos pasando. Hemos tenido un periodo de 20 días que ha sido que no ha sido tan bueno, que ha sido probablemente por el tiempo, que ha sido lo único. Pero el resto, Benidorm está yendo muy bien, la hostelería está yendo muy bien. Yo creo que viene también del trabajo que se ha hecho, no solo con los eventos que se están haciendo, en invierno, pero también con las inversiones que han empezado en primis con los hoteles, que se han reformado casi todos, y después con la hostelería, que ha subido muchísimo el nivel, y se nota prácticamente en todo también los eventos que estamos haciendo con Abreca, que ahora empieza el concurso de tapas y pinchos.
2: Correcto.
0: Invito a todo el mundo a ir a todos los 19 locales que están. Y esto suma mucho a la oferta de Benidorm.
2: Bueno, vamos a hablar, aunque sea unos minutos, del Skyfest, que obviamente es la gran apuesta, si me lo permites que lo diga así, y sobre todo, y a mi punto de vista muy personal, la gran sorpresa, ¿no? Porque todos sabemos, todos conocemos esta fórmula musical, este nuevo espacio de ocio liderado por Ale Frattini y algunos otros empresarios. Venimos oyendo hablar de él y obviamente publicando todo, que es prácticamente a diario lo que se conoce, pero nos estamos sorprendiendo. Y yo tengo que preguntarte, Alex, ¿está saliendo todo en el Skyfest como lo habíais planeado o incluso mejor de lo que lo habíais planeado?
0: Bueno, por los tiempos que nos han dado la licitación, que hemos conseguido la licitación, yo me esperaba algo más de programación, pero costó. Pero bueno, es una programación buena para este año. El 2027 sí que vamos a sorprender, vamos a llegar al objetivo que tenemos, que son dos grandes festivales y después conciertos nacionales e internacionales de gira que no vienen a Benidorm hace muchísimos años. De hecho, ya hemos presentado el primer evento del 2027.
2: Correcto.
0: Con el barrio, que tiene mucha R y no sé si me van a entender, pero bueno.
1: El barrio, te corriges.
2: Dilo tú.
0: Pero es un recinto que creemos que lo importante ahora mismo en el sector musical son los recintos. Faltan recintos y los recintos son lo que tiene que dar la diferencia. Al final, nosotros lo que pretendemos es montar un recinto muy cómodo, con mucha calidad, con gastronomía local. Y esto va a permitir que puedan haber mucho más eventos de lo que habían antes, Con la infraestructura de antes era solo pues dos eventos te copaban todo el verano. Y con la infraestructura que pueden compartir los promotores que vienen de fuera, es mucho más fácil, es mucho más barato también, entonces sostenible. Entonces llegamos a lo que es tan de moda ahora, que es la sostenibilidad. Y nada, invitar a todo el mundo el día 28, que es domingo a las 6 de la tarde, en la ciudad deportiva Guillermo Amó, en el recinto Skyfest, que van a venir los 40 Playa Pop, que es un evento que estaba 28 años seguido en un pueblo de Murcia donde tenían 20.000 personas y mira, lo hemos robado a Murcia para que venga aquí, porque queremos que colocarnos ya en primer nivel.
2: Raúl Parra, Pepe Pérez Sirven, me sorprende muchísimo, ¿no?, cuando oigo a Ale Fratini decir con esa naturalidad, obviamente lo vive desde dentro, que él esperaba que en el año 2026 hubiera incluso más conciertos. A mí esta mañana, en un clarísimo error que me he dado cuenta tarde, me ha dado por escribir a mano todos y cada uno de los eventos que hay previstos para este 2026, pensando que, bueno, me tocaría escribir 10 o 12 eventos, 21 eventos para este primer año del Skyfest. Es rarísima la semana que no presentamos alguno ellos y nosotros publicamos. Raúl, Pepe, ¿sorprendidos con la capacidad del Skyfest en este primer año?
5: Bueno, yo conociendo a Alex como lo conozco, no me sorprendo nada, ¿no? Es decir, él, como ha dicho, le gusta, le encanta, cuando coge un proyecto lo lleva adelante y lo lleva hasta el final, ¿no? Y yo creo que es una programación espectacular este año que va a ayudar muchísimo a la ciudad de Benidorm, a que tengamos un cliente potencial importante que venga a estos eventos, que se hospede en Benidorm, que disfrute de la ciudad, que compre en el comercio, que consuman horchata, helados, granizados,
1: cocinas,
5: en Sirven, en Pinocho, y que ellos, cuando luego ganen dinero, vengan a comprarme las cocinas de Santos, ¿no?
2: Fantástico. ¿Eh? Sí.
5: Al final todo queda en casa y
2: no,
5: todo
2: de hecho,
5: ganamos, ¿no?
2: Ale me reconoció que lo hacían todo por eso. Es decir, la rueda terminaba todo en ti.
5: Comprando
2: en
5: una cocina.
2: Cocinas y en electrodomésticos fotocinas de Granada. Bueno, tenemos los 40 Playa Pop el día 28, tenemos el Latin Fest el día 4 de julio y luego lo nunca visto, que es una gran programación con Miguel Lago el día 9, con Grison el día 16, con David Cepo el día 23 de julio y por en medio tenemos recordando a Nino Bravo el 17 de julio, Indiverso DJ Festival el día 18, el 22, un gran día, obviamente porque es mi cumpleaños, tenemos la primera tarde de Tarde Olé, de flamenco y lo
1: si
2: grande.
1: Si lo llegas a ver en vez de Tarde Olé, hubiera puesto Tarde Leo.
2: Tarde Leo, sí, pero bueno, en fin, tampoco está mal, tampoco está mal. De hecho, todo el mundo llama al Papa León, menos él, que firma Leo. O sea, lo digo para que lo tengáis claro. Tampoco quiero yo darme importancia. Y el día 24 de julio, Chayanne. Ale, una grandísima programación. No sé qué datos tenéis, cómo está funcionando la venta, qué perspectivas, qué os dice todo esto.
0: Bueno, este año tenemos que llenar todos los días. Al final estamos ahí para eso y con mucha ilusión. Estamos complementando también la programación, falta alguna cosita
2: para este año
0: de última hora, sí, y también vamos a empezar a seguir presentando cosas para el 2027, que repito, vamos a sorprender muchísimo. Y sobre todo, te digo, que la gente venga el día 28 y vea realmente cómo va a estar de cuidado, muchos detalles, el servicio y seguramente... toda la persona cuando quiere ir a ver un monólogo, cuando ir a ver un concierto, en vez de pensar en Murcia, Valencia o Madrid, va a venir a Benidorm.
2: ¿Cómo avanzan los preparativos del recinto? Cuéntanos.
0: El lunes, este lunes hemos empezado a montar el escenario, ya está subiendo. Y el lunes próximo ya vamos a dar muchísimo avance con todo lo que son el montaje de barras, Los baños, que son baños conectados a red, el VIP, los palcos, y vamos a seguir hasta el 28, la inauguración.
2: ¿Qué tal va la venta de ticket? ¿El público está respondiendo? ¿Tenéis claro que este tipo de eventos también funcionan a última hora cuando más? Todo esto está previsto, ¿no?
0: A ver, Benidorm es un poquito una mezcla, entonces sí que hay buena venta, lo que pasa que Benidorm también es mucho también de última hora, porque los turistas vienen la misma semana y hasta esta semana la gente no sabe lo que hacer, entonces hay que captarla, entonces por eso también tenemos un equipo de relaciones públicas dedicado a la captación de último minuto también.
2: Benidormskyfest.com, entiendo que la mejor manera de saber todo es entrar ahí, porque sería muy largo describir en un micrófono todos los eventos que hay previstos. Solamente me he limitado a decir algunos de los que hay en el mes de julio, cuando por ejemplo el mes de agosto también está lleno de eventos espectaculares, y obviamente intentaremos volver a hablar con Ale Fratini, no garantizo nada, a partir de ahora será muy difícil dar con él, pero en cualquier caso, Ale, gracias por compartir tu tiempo con nosotros, porque la familia Sirven quería que estuvieras aquí, gracias por tanto por venir, y por, como dice Raúl Parra, donde pones el ojo pones la bala, pero todo eso alguien te lo tiene que agradecer, y yo me voy a permitir el lujo de agradecértelo en nombre de toda la ciudad de Benidorm, porque al final esos eventos lo que van a repercutir directamente es en la calidad del turismo de Benidorm, y que todos al final tengamos más trabajo y más le demos más sentido a la vida de esta ciudad. Por lo tanto, gracias por mi parte, y entiendo que por la...
1: Leo, yo me sumo y también haría un llamamiento a cualquier empresario de Benidorm, que si me lo permite ya lo digo así.
0: Por supuesto.
1: Que estamos abiertos a poder ayudar a que el Benidorm Fest, el Benidorm Sky Fest, sea un referente, y creo que si los empresarios, los hoteleros, los comerciantes ayudamos y apoyamos a que esta iniciativa salga adelante, pues es bienvenido.
2: Por supuesto que sí, Ale, muchísimas gracias.
0: Muchísimas gracias a vosotros, muchas gracias a Helado Sirvent, y hoy a tomar horchata todo el día.
2: Seguimos, unas cuñas publicitarias, y seguimos con la mesa, en este caso de comercio, en la que espero, el concejal de comercio no lo veo todavía por aquí, pero bueno.
5: Se ha acojonado,
2: sí, no lo sabía, pero tenemos al presidente de AICO, que con eso nos basta y nos sobra. Never mind, never mind.
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2: No vamos a terminar de aprender nunca a cómo se hace un programa de radio y son ya 37 años. Tengo preparadas aquí entradas y conversaciones y artículos referidos al mundo del helado, de las heladerías, de Benidorm, pues precisamente, sin equivocarme mucho, seguramente para 6 horas de radio, no las tengo. Tengo solamente 3 y ya voy con retraso. Déjenme que les cuente algo. Benidorm es una de las ciudades turísticas más significativas de España. No creo que les sorprenda, pero es bueno recordarlo hoy que este programa se oye a nivel nacional a través de Gran Vía Radio. La Costa Blanca tradicionalmente se ha vinculado con un producto turístico determinado, el llamado turismo de sol y playa. Esto lo que nos viene a decir es que es un destino vacacional elegido por su clima, con 300 días al año de plena luz y una temperatura media de 20 grados centígrados, lo que nos convierte en ese lugar perfecto para descansar, relajarse y disfrutar en cualquier época del año. Benidorm es destino internacional y está a solo 2 horas de las principales capitales europeas, Londres, Berlín, Frankfurt, París, Milán, Zúrich. A 60 kilómetros se halla el aeropuerto de Alicante, conectado a Benidorm por la autopista del Mediterráneo A7 y con vuelos regulares todo el año. Turistas de todo el mundo vienen, no solo alentados por sus playas y su envidiable clima, sino también por la gran variedad de entretenimiento y diversión que ofrece para todas las edades, con 4 grandes parques temáticos, una gran oferta en restauración con comida internacional típica de la zona y una gran variedad de discotecas, clubes nocturnos y un comercio envidiable. Y si quieres vivir el Benidorm más auténtico, el de los que vivimos aquí, no puedes tampoco perderte nuestras fiestas tradicionales. Disfrutarás y conocerás un poco más de la cultura de este bonito pueblo, convertido ya en una importante ciudad. Continuamos en este especial que estamos haciendo en la mismísima playa de Levante de Benidorm. Bendito sea, si esto es trabajar, yo quiero trabajar todos los días de mi vida. 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Me acompañan ahora en este trasiego de invitados en el que no paramos, de nuevo el presidente de AICO, que ha estado con nosotros un rato en la mesa anterior y ahora se sigue manteniendo con nosotros. AICO es la Asociación Independiente de Comerciantes de Benidorm y además él es un referente del comercio en Benidorm. Raúl Parra, ¿qué tal? ¿Cómo estás?
15: Sí, buenos días, Leo. Muy bien.
2: Representa una empresa que cumple su 55 aniversario, como es Fotocine Granada, y una de reciente creación y que ya está cogiendo un importante impulso y en la que tuvimos oportunidad de hacer un programa en directo el pasado 29 de enero, Santos Cocinas Benidorm. Y también nos acompaña Javier Jordá, que además de ser hostelero y comerciante, es además el concejal del área de comercio.
16: Muy buenos días, Leo, ¿qué tal? Buenos días, familia.
2: Bueno, pensaba que os iba a poder atacar un poquito a los dos, pero claro, obviamente ya os habéis encargado de publicar una foto entrenando juntos, haciendo deporte juntos, y eso pues me ha calmado mucho las posibilidades que yo tenía de atacaros. Veo que no os lleváis mal del todo.
16: Nunca nos hemos llevado mal, ni nos podemos llevar mal, independientemente de que cada uno... Pues
15: ya me ha dicho si vamos el sábado otra vez.
16: Le he preguntado.
2: Sí. Por cierto, como hablamos de un deporte que es, creo que es de contacto,
16: no, de momento,
2: ¿acabáis
16: no.
2: como Topuria el otro día o no tanto?
16: No, yo no me gustaría acabar como Topuria. Pero qué va. Hay que hacer deporte y oye, si es con Raúl y con amigos, pues mucho mejor. El otro día, por circunstancias, nos juntamos varios amigos y pues eso, en común, practicar deporte y sobre todo echarnos unas risas y pasarlo bien, sí. Independientemente de que luego pues haya reivindicaciones por parte de los comerciantes, por su presidente, y luego pues las respuestas que podamos dar desde el consistorio.
2: Bueno, mirad, fijaros, para no entrar de golpe a saco, lo voy a dejar ahí para que vayáis pensando la respuesta. Una pregunta que también le he hecho al alcalde de Benidorm. Obviamente, él tiene muchas tablas y ha sabido salir airoso y además de una manera bastante notable, ¿no? Pero si hay algo que en este momento está preocupando a la ciudadanía de Benidorm, y lo digo con total seriedad, es por un lado esa extensión excesiva del comercio pakistaní, eso es así. No solamente es el presidente de AICO el que lo ha puesto de manifiesto en estos micrófonos, sino que incluso hay empresarios que me empiezan a llamar y me dicen: Leopoldo, hay que empezar a hacer tertulias ya, porque esto se nos va de las manos y esto hay que ponerlo ya en marcha. Y por otro lado, la seguridad ciudadana. El alcalde ha dicho que obviamente esta es una ciudad viva, donde pasan muchas cosas y donde vive mucha gente. Peor sería tener una ciudad muerta en la que no pasara nada, pero obviamente estamos viendo en las últimas semanas, fechas, estamos viendo vídeos, estamos viendo actuaciones donde parece ser que se nos va un poquito de las manos, excesiva falta de seguridad, sobre todo en la zona del Rincón. Muchos hoteleros, muchos amigos me lo ponen de manifiesto de una manera preocupante e incluso dicen que no tengo valor a ponerlo en los micrófonos cuando están las autoridades delante. Yo quiero decir que eso no es así. Pero vamos a empezar por una parte algo más noble. Concejal, muchas veces hablamos del comercio como economía, pero, por ejemplo, lugares como Helados Sirven también generan recuerdos y generan vida de ciudad para que Benidorm, que no para de crecer, tampoco se termine de separar del todo de lo que son sus raíces. ¿Cómo se protege, cómo se impulsa ese comercio que forma parte de la identidad de Benidorm?
16: Pues los primeros que creo que lo protegen son ellos, son la familia, desde 1954, creo recordar. Hace poco le pedí ahí información a Luis, porque tenemos dentro de la campaña, queríamos explicar un poquito a todo el mundo desde nuestra campaña de Tu Comercio Crece cuál era la historia, porque también queríamos resaltar, ¿no?, esa historia. Y bueno, desde 1954, con un carro vendiendo helados, luego 96 creo que iba, os fuisteis a la nave industrial, y luego pues los primeros que tienen que continuar y que preservar ese legado son ellos, son los familiares, y luego pues el producto que ofrecen. Nosotros obviamente le vamos a poner el foco, vamos a señalarles dónde están, vamos a intentar visibilizarlos, y creo que es un poco la labor nuestra, ¿no? Que negocios, pues como estamos hablando también, como también la familia de Raúl, o incluso pues, negocios como puedo tener también mis familiares, etcétera.
2: Correcto.
16: Pues perpetuarlos en el tiempo, dando siempre pues ese servicio o esa calidad en el producto. En este caso es la calidad, servicio, es el lugar, que estamos en un sitio privilegiado, como tú has dicho, Leo. Pues nosotros, desde la parte que nos toca, es eso, es fomentarlo, ponerlo en valor, establecerlo, señalarlo, decir, mira, aquí están, podéis encontrar esto, esto y esto, y luego lo demás tienen que hacerlo ellos, que lo están haciendo muy bien.
2: Además, están muy bien respondidos. Yo, además, estoy de acuerdo con lo que dice el concejal. Es el propio comerciante el primero, querido Raúl Parra, el primero que tiene que dar muestras de que tiene interés por la evolución de su propio negocio. Tú y tu familia sois una clara muestra de eso. Es decir, tú eres el presidente de una asociación, que mejor que tu tarjeta de presentación para que el resto se dé cuenta de que a la administración local hay que apretarle. Pero el primero que se tiene que poner las pilas es el propio comerciante, ¿no?
5: Claro, al final... Yo siempre he dicho que el comercio es muy agradecido, ¿no? El negocio en sí, ¿no? El renovarlo, el estar actualizándolo continuamente, adaptándolo a que el cliente, pues buscando una productividad, buscando una innovación, buscando muchísimas cosas, hace que luego la caja se note, ¿no? Nosotros ahora estamos, parece que no estamos haciendo nada, pero yo el día 1 de julio tengo mi nuevo almacén de 1,000 metros, con una persona responsable en almacén, con sin Torito, parar. Las furgonetas ya salen directamente desde almacén, ya no entran a la ciudad. En fin, hay un trabajo interno para tener este local de Helados Sirven. Sé que tienen una estructura brutal que la gente no lo ve. Piensa que aquí llega el helado. No, hay una fabricación, hay una maquinaria carísima, entiendo, porque será carísima toda la maquinaria para hacer todo este tipo de productos. Y ese trabajo, pues es un quebradero de cabeza para el empresario, es una inversión brutal. Y bueno, yo creo que es un poco la línea que tiene que seguir el comercio, ¿no? Yo siempre me quejo que a lo mejor. Hay mucho comercio que se queja a lo mejor de las ventas y resulta que a lo mejor lleva años sin renovarlo, ¿no? Entonces, creo que los comercios que se renuevan, ahí tenemos un ejemplo que siempre he dicho, que Darío lo hace genial con Alejop y que tiene una expansión brutal, y es que el local de Paseo de la Carretera, que estaba bien, lo han reformado hace nada otra vez. Es decir, es una renovación continua que hacen que esos comercios sigan líderes, siguen vendiendo como el primer día o más, y es un poco lo que yo creo que la ciudad y muchos comerciantes deberían hacer, ¿no?
2: Me acompañan Pepe Pérez Silvén y Luis Alberto Silvén de aquí, de la propiedad, y obviamente también tienen cosas que decir. Luis.
3: Sí, al respecto de esto coincidirás conmigo. El otro día veía un meme en internet, salía el de Gladiador cuando acababa y caía en la arena al final, y decía: el trabajo del autónomo es de lunes a siempre. O sea, esto es infinito. Mi día a día, realmente, con mucha ilusión, y yo realmente me lo disfruto, es trabajar. O sea, yo me levanto y digo: hoy voy a librar, pero imposible, me llaman de aquí, me llaman de allí, tengo que ir, voy con ganas. Es decir, yo voy a cenar porque paro de estar aquí o paro de estar en fábrica y digo: voy a cenar. Voy al gimnasio porque paro de estar aquí o estar ahí. Voy al gimnasio. O sea, mi día a día se entremezcla
2: y no hay
3: entre
2: horas,
3: mi vida.
2: No hay horas para...
5: Pero bueno, yo creo que estamos más para pensar ya. Pensar y supervisar. Yo ya con el nivel de personal, ya estamos casi en 25 personas, pues ya es pensar y coordinar.
2: ¿Cómo sobrevivir? Te ha faltado decir pensar.
5: Pero no, yo ahora, con tanta gente que tienes, y si lo tienes bien organizado, vas buscando la productividad, porque al final vas buscando la productividad, porque el nivel de gastos cada día es más alto, y buscas que vaya todo mucho más rápido, sea más efectivo, mejor servicio, y tu función es pensar.
3: Pero hay que pensar... Lo haces en el sitio.
16: Hombre,
3: trabajo.
5: Claro.
3: No pensar en casa, escondido
16: no,
3: ahí.
16: ¿Cuánto
3: no
16: da tiempo?
3: Aquí,
16: ahí dormir.
3: De comercial, en la fábrica, en tu tienda.
16: Y con el agravante, incluso creo que, y no sé si me da la razón, Luis, también el hecho de la hostelería, que es un poquito más difícil, sobre todo en estas fechas, que estamos teniendo también problemas, y se tienen problemas un poquito. Estamos en niveles de ocupación de empleo muy buenos. Supongo que
2: el alcalde. Sí, lo ha dicho el alcalde, sí.
16: Me
2: ha dicho
16: imaginar,
2: que es la tarjeta de presentación.
16: Pero coincidiremos también que este veranito seguramente os estará haciendo falta alguien ahora mismo. Y
3: con el Yo tema tengo mucha personal, suerte con el tema de trabajadores, como decía bien antes Lorena, pero es verdad que es muy difícil encontrar personal que se adapte bien al equipo, y la verdad que sí.
2: Eso es concejal, hoy sí. Precisamente estamos en una heladería que, como vemos, se ha reformado, que es, digamos, la petición que siempre hace el presidente de AICO a los comerciantes, que se renueven, pero ha mantenido su esencia, y eso también es importante. Yo, no sé, la pregunta es la siguiente: desde el área de comercio, ¿cómo se acompaña a los negocios para que puedan evolucionar y que sigan siendo competitivos, pero a la misma vez sin perder lo que los hace especiales?
16: Pues mira, nosotros te voy a comentar un poquito todo lo que estamos llevando a cabo. Hace poco hicimos una intervención en el mercado. Bueno, teníamos la idea también de que en el mercado se fomentara la compra de cercanía, la compra de proximidad. Estuvimos, si recordáis, en la inauguración de la campaña que hicimos de Acércate al Mercado. Al fin y al cabo, nosotros no podemos, se pueden dar líneas de dinero, etcétera, pero para eso está Generalitat, porque al final algunos fines concretos. Lo que tenemos que hacer es poner en valor qué le vamos a dar nosotros, qué le podemos dar al comercio o a este establecimiento hostelero o a ese servicio para que pueda, digamos, desarrollarse e invertir. En este caso, pues tenemos una página web, hemos hecho esta ruta de comercios, digamos, diferentes o comercios, aunque sean de siempre, que se desarrollen su actividad y que ofrezcan algo nuevo. Y nosotros, por ejemplo, le damos en esta página web, que bueno, te pasaste poco el enlace de esta campaña, pues le damos esa información a la persona que quiera venir de Benidorm o fuera para que pueda visitarlo. Obviamente, nosotros.
1: Es para dar visibilidad, ¿no?
16: Es dar visibilidad. Bueno, yo le pasé a tu primo el enlace y realmente nosotros también, en medios de publicidad, en radios, también todas las campañas que tenemos, con AICO también tenemos también para publicitar todas las campañas que hacen ellos. Nosotros, al fin y al cabo, lo que tenemos que, no podemos ofrecer una ayuda material como tal, es decir, bueno, se hace con la campaña Brindarte da Más, pero dentro de lo que es la inversión en el establecimiento lo enfocamos más a formar, a dar. Por ejemplo, fuimos a hacer una campaña de fotografías, hicimos unas fotos del establecimiento, oye, las publicamos en nuestra página web, pues oye, estamos dando a esa. Queremos dar también ahora unas clases y una especie de talleres para vender, ya no solo online, sino cómo, ya no online una plataforma, sino cómo vender tu producto en tus redes sociales. Parece una tontería.
2: Sí, formal.
16: Pero tenemos a dos especialistas que en breve les informaremos tanto a los asociados de AICO, porque no solo para, es para todo el mundo que quiera venir a informarse cómo puede vender mejor. Y es en redes sociales, pues os da consejos, os da tips, ya no de cómo facturar ni cómo haceros impuestos. No, al fin y al cabo tú tienes tu gestor y tal, pero esa persona autónoma que está hablando Luis, que no tiene un community manager, o que bueno, tiene un community manager, pero quiere también promocionar su negocio, pues esos consejos de cómo puede hacer las fotos, horas de publicación, qué modelos puede seguir, parece una tontería, pero publicitar tu negocio ahora mismo en redes sociales, sí. Instagram, TikTok, o estamos viendo gente que hace verdaderas maravillas. Este chico hace TikToks, que yo lo veo que de su casa, en su huerta, haciendo una paella. De la panadería Sánchez el otro día veía que estaba haciendo también. Y dice, la gente se sorbe el seso. Fíjate tú, si nosotros les ayudamos un poquito más, ¿por qué no? No hace falta que tengas un community manager, un especialista o una agencia de marketing detrás. Creo que ahí estamos nosotros para dar ese plus. Visibilidad y formación.
3: Sí, la verdad es que los vídeos estos que estoy haciendo ahora son al estilo de comedia, entretenimiento, y están funcionando muy bien. O sea, cada cosa que subo ahí en plan broma, la gente viene a tomar ese producto que no había ni focalizado, porque el vídeo no va ni del producto en sí mismo. O sea, que te agradezco que me digas eso.
16: No, es que es la verdad. Yo veo cada vez más gente y cada vez tú también, vosotros también.
5: Yo tengo también una persona que lleva
2: sí.
5: redes sociales.
2: Yo veo todas las tiendas. Los veo todos los días.
5: Claro, es que nosotros tenemos cuatro reels de Santos y dos de Fotocine todas las semanas. Aparte, cuando me voy de viaje a algún evento o lo que sea, yo le paso los vídeos, me lo edita, me lo monta.
1: Y además, lo
5: con
1: bueno
5: unos objetivos predeterminados de dónde queremos llegar, además.
1: Y lo que iba a decir, que además, que lo bueno es que los empresarios somos capaces de ver en cada negocio lo que le llama la atención al cliente, porque estoy convencido que algún cliente habrá entrado en tu negocio y habrá dicho, ¿vendes cocinas?
5: Claro.
1: Y tú preguntas, ¿cocinas Santos? ¿Qué voy a vender? Entonces aquí también en muchos reels nosotros publicamos cosas que no nos han pasado literal, pero que tú ves que un cliente dice, ¿tienes helados? Es una alegría.
16: Ahí está,
1: tú ya
16: es también
1: hacer ese chiste fácil, pero que al final ves lo que te está pasando, y cuando algo era exagerado que te pasa, lo pones en redes sociales y la gente hasta se ríe y dice, ¿pero cómo te puede pasar esto en tu negocio? Es que pasa literal.
16: Y ahí está esa diferencia, creo yo, entre, y ya acabo
2: no, esto, no, adelante,
16: en esa, en esa actitud que hablaba Luis, que estaba trabajando y estaba pensando en esa actitud de que estás en tu casa yendo al gimnasio, ¿cómo puedes mejorar? Esa actitud creo que es la diferencia, la que diferencia a cualquier comerciante, empresario, hostelero de Benidorm, totalmente respetable, con los que no tengan ese tiempo para invertir en ellos mismos y se conformen a lo mejor, pues vender, tirada. Creo que dentro de esa mentalidad es la diferencia. Gente que dura muchísimos años reinventándose, renovándose, y gente, oye, pues que a lo mejor no invierte ese tiempo y creo que no le funcionará igual.
5: Leo, estabas comentando un tema de las ayudas y tal. Bueno, han salido las ayudas de la Generalitat, si no me equivoco, termina el 25 de junio la presentación de la documentación. Estamos hablando del 40%. Con un máximo de 40.000 euros para aperturas nuevas, y hay 16 millones de euros dedicados, normalmente es el 70%, pero al final siempre acaba en 50%, para mejoras del local, ya son temas tecnológicos, informática, yo he metido etiquetas electrónicas, he metido un montón de cosas, y esas ayudas, parece que no, pero para la gente que quiera, esté pensando en reformar su comercio para mejorarlo de cara a la ciudad, desde ahí que lo estamos haciendo gratis. Gratis. Fíjate, estamos tramitando toda esa documentación cuando hay otras asociaciones que están cobrando, ¿no?
2: Fíjate que nosotros aquí en el programa nuestro de Aire Fresco tuvimos durante muchos años a Victoria Villar, que venía siempre a hablarnos de ayudas, y lo que más me sorprendía siempre es que manifestaba que, no recuerdo el porcentaje, pero era elevadísimo, de esas ayudas que se terminaban devolviendo porque no las solicitaba nadie. Es decir, que hay millones de euros que se terminan devolviendo
5: todos
2: simplemente
5: los años hay,
2: porque la gente no sabe que existen esas ayudas. Y yo exactamente no sé por qué la gente no lo sabe. A pues lo mejor falta también un
5: hay
2: poco.
5: Hay muchos comercios de aquí que se han llevado, han hecho aperturas nuevas y, oye, 40.000 eurillos... Viene muy bien, ¿eh?
2: 40.000 eurillos. Oye, Raúl, precisamente hoy estamos en una heladería renovada, ¿eh? Hablando de renovación, que, bueno, que demuestra que tradición y evolución pues pueden seguir conviviendo. De hecho, tus negocios también son un ejemplo de ello. Yo quería preguntarte si es esta la mentalidad de invertir y adaptarse y seguir mejorando. Esa es una de las claves del comercio local.
5: A ver, hay que tener en cuenta, y muchos comerciantes tienen muchísimo miedo a los cambios, pero hay que tener en cuenta la situación del mercado actual, ¿no? Es decir, sabemos que Internet tiene una cuota de mercado ya bastante elevado en algunos sectores, que el mercado textil o las tiendas de textil no están pasando por su mejor momento, porque están cambiando las tendencias. La gente ya no se compra 10 camisas, se compra 4 en lugar de 10. Y esto, pues bueno, todo esto junto con Amazon, que podríamos decir que el 90% de lo que se vende por Internet lo hacen ellos, y por el servicio que dan en 24 horas, pues hace que yo creo que los comercios tengan que sentarse, pensar cómo cambiar su negocio, cómo adaptarse, cómo ofrecer servicios adicionales, servicios o valor añadido a su comercio, de tal manera que pueda competir con este tipo de plataformas nuevas o por las grandes multinacionales, como pueden ser pues Decathlon, Carrefour, grandes marcas que al final no ofrecen servicio, ofrecen precio y lineales, pero yo creo que el comercio local pequeño lo que tiene que es enfocarse en especializarse, en ofrecer un servicio y un valor añadido distinto a lo que se está haciendo, y esos cambios se deben hacer ya, porque esto va a ir a más y muchísimos comercios lo están haciendo y les está yendo muy bien. Entonces, todos estos cambios ya vienen por parte de Europa, porque ya en Europa ya están conviviendo bastante bien tanto el comercio tradicional como el comercio online, y aquí en pocos años va a convivir las dos cosas. Sí, entonces, sí, es importantísimo. Estábamos hablando antes con Alex, pues un poco el producto de impulso, lo que estamos teniendo es muchísimo comercio de producto de impulso, pero también es verdad de que los comercios que tengan textil van a tener que ofrecer cosas distintas a lo que estamos ofreciendo, ya sea a lo mejor que por la tarde esté un DJ pinchando en un propio comercio o estén dando champán mientras sí, estás comprando. Es decir, todas esas cosas, el primero que vaya montando cosas raras funcionará, sí, y esto sí, en la vida sí, es que funciona.
2: Estoy de acuerdo. Además, veo que lo estáis pasando bien en el programa. Sí. Todos los invitados que hemos tenido hoy en la mesa, ya se ha encargado la familia Sirvent de que estéis muy bien atendidos y disfrutando. Estoy seguro que si volvemos a hacer un programa aquí, venís.
16: Hombre, sabiendo bueno, lo que hay, sí.
2: Vamos a ver, faltan dos tertulianos para dar inicio a la tertulia, por lo tanto, me vais a permitir que me extienda un poquito. Cada vez hay más competencia, concejal. Hay más digitalización, tal y como ha dicho el presidente de AICO, y hábitos nuevos de consumo. Fíjate las propuestas que ha hecho. ¿Qué oportunidades tú crees que tienen los negocios familiares de Benidorm para seguir creciendo en los próximos años, a pesar de todo esto? ¿Las mismas que cualquier negocio grande?
16: Yo creo que no. Yo creo que ahí está lo que hemos hablado. Ahora cada vez creo que hay una tendencia más del consumidor, ya sea en hostelería, en ropa, a ser más individual. Es decir, somos más egoístas. Queremos irnos a un sitio, tomarnos un café y nos apetece tomarnos algo de especialidad. a lo mejor no voy a entrar en el boom del café de especialidad, pero oye, hay un público para ello, también hay un público que quiere un café a 0,90 porque le gusta más o porque le apetece, pero creo que hay que, en eso, en esa tendencia es lo que tenemos, tienen que entrar este tipo de negocios, ¿no?, en especializarse. Por eso creo que con esa trayectoria al final es saber lo que quiere el cliente y ofrecer algo nuevo. Yo le estaba hablando antes, como administración pública, es fomentar, ¿no?, darle visibilidad. Él también ha hablado de fomentar desde su ámbito, con un DJ, okay, con algo atractivo, hacer algo atractivo para quien, para el usuario final, que es el cliente. Al final esto es una cadena. Nosotros como institución pública tenemos que incentivar al comercio, el comercio tiene que incentivar al final al último que le viene, que es el cliente, o incluso tú, si fuese distribuidor, a la persona que debe comprarte. Es decir, creo que un negocio familiar como el suyo, bueno, como el de la familia Sirven, tiene toda la experiencia, pero al final lo tiene claro, quiere especializarse, queda un helado artesanal, te está dando helado, ya, yo lo he comprado al lado de Kinder, y ya no solo yo, es que se lo compran restaurantes.
2: De Miguelitos de la Roda, de Donus.
16: Y dices, ha visto que no solo con el de fresa, nata y menta, pues sí, aquí en primera línea lo tendría hecho.
3: Nosotros, por ejemplo, tenemos el espíritu este que dices, inventor, viene de mi padre. Y, por ejemplo, este año lo que hemos hecho directamente, lo que dices, café de especialidad. Todavía hemos estado con una gran empresa de café, pero ahora vemos que el café de especialidad está en boga, ¿no?
1: Está en auge.
3: Está en auge. Entonces hemos puesto café de la cafetería de Axel. Sabemos que es de las mejores cafeterías de aquí de Benidorm. Entonces le hemos traído su café a esta cafetería. Este año, por ejemplo, yo he reinventado el granizado. Granizado toda la vida, se ha sabido que se puede vender con alcohol, cócteles de granizado, pero nunca había pegado el boom. Pues este año he ido por todo Benidorm ofreciendo el café, o sea, el granizado con alcohol, que le llamo los frozen cocktails, y es que hemos empezado a vender el doble de granizado gracias a este invento. Y como ya digo, todo esto viene de mi padre, que toda la vida... Para mí mi padre nunca ha sido mi padre, ha sido mi hermano, siempre hemos estado hablando,
2: profesor,
3: cambiando, profesor, jugando, porque al final ha sido todo como un videojuego continuo que continúa siendo, por lo que tú dices, por ejemplo, pues esto que te comento.
16: Y al final es una actitud, creo que es una actitud de te puede, que también, oye, tienes una persona en toda tu vida al lado tuya que estáis innovando, creando, viendo, esa inquietud te tiene que ser una actitud tuya, sí. Y es la actitud que diferencia para mí al final al empresario que dura en el tiempo, que tiene éxito y sobre todo que sabe mantenerse, a que el empresario que, oye, es totalmente respetable, que quiere trabajar en volumen, y mira, yo con mi café de 1,20€, pero bueno, que también tiene éxito en Benidorm, pero creo que estaremos todos de acuerdo que tenemos más simpatía, sobre todo por la gente que, pues eso.
5: Sabe que es parecido a la barra de pan, ¿no? Que yo creo que la guerra que hubo de las panaderías, a ver quién vendía la barra de pan más barata, ¿no? Sí. Y yo cuando lo hacían, yo decía, hostia,
2: se van a arruinar todos.
5: Yo lo que quiero es comprar una barra de pan, a lo mejor de 1€, con masa madre, que esté buenísima. Es decir, que yo la compraría. Y no tirarte más al pan económico, ¿no? Y todo ese tema pues es un poco similar al tema del café, ¿no? Yo creo que también, como dices, cada vez la gente va buscando
16: y es un reflejo,
5: buen café y calidad.
16: Y para acabar, y sí que permite, al final es un reflejo de lo que es Benidorm también. Creo que Benidorm, al final hay muchos Benidorm dentro de Benidorm. Creo que hay un Benidorm para todos los precios, para todos los gustos, y por eso creo que estamos donde estamos, Leopoldo. Porque hay para toda la gente que quiere Benidorm, ya no solo en lo económico, ya solo en la calidad. Y creo que Benidorm acoge a todo ese tipo de comercio, de cliente y de situaciones y circunstancias.
2: Javier Jordá, concejal de Comercio, también de Deporte, del Ayuntamiento de Benidorm. Raúl Parra, presidente de AICO, de la Asociación Independiente de Comerciantes de Benidorm. Gracias a los dos por haber participado en este especial por gentileza de Heladería Sirven. Y nosotros vamos a continuar porque aún nos quedan tres cuartos de hora que vamos a utilizar para temas de actualidad en nuestra habitual tertulia, que hoy la haremos desde aquí, desde la Heladería Sirven. Muchas gracias a los dos.
5: Muchísimas gracias.
11: Gracias. 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
2: Entramos en la recta final de este especial que estamos haciendo en la maravillosa playa de Benidorm, en la playa de Levante, desde la heladería Sirven. Vengo diciendo a lo largo de todo el programa, y los invitados lo corroboran, que si a esto le llaman trabajar, pues bendito sea trabajar. Bienvenido el trabajo. Entramos en la recta final, como digo, de este jueves 18 de junio, y lo hacemos con la tertulia. Una tertulia en la que uno de los patrocinadores, PPP de Sirven, aunque su primo se nos acompaña también, Luis Alberto Sirven, van a formar parte. Y en esta tertulia me acompaña de nuevo el presidente de AICO, que venía para una entrevista y ya lleva tres, y por lo tanto, bueno, evidentemente el caché sube. Obviamente, luego le tendremos que pagar tres veces porque nos estamos aprovechando de su agenda. Y tenemos también a Antonio Alcaraz, nuestro gran amigo Antonio Alcaraz, presidente de Bodegas Antonio Alcaraz, y darte las gracias porque estés aquí, aunque solamente di gracias.
0: Gracias, amigo.
2: Vale, puedes seguir comiendo. Y tenemos al abogado Francisco González, que también se está poniendo fino filipino, pero es lo que tiene venir a Heladería Sirven, claro.
1: Hombre, es que yo además vengo de un asunto de contrabando de tabaco con 53.000 cajetillas y me ha dado hambre.
4: Si quieres, luego te damos helado de pistacho.
1: Muy bien, muy bien.
0: Menos mal que no te ha dado por fumar, ¿eh?
1: No me ha dado por fumar. Bueno, yo fumo habanos. Lo que no fumo es cigarrillo, que eso es malísimo para la salud. El habano es malo para el bolsillo, pero para la salud menos.
2: Francisco, entre potenciales clientes futuros madrileños asesinados en Andalucía y cajetillas de tabaco de Elche, yo lo que no sé cómo puede venir a todos los programas.
1: Bueno, escucha, y ayer una violación grupal en Elda.
2: Bien, bien, interesante, ¿no? O sea...
1: Sí, sí, sobre todo porque además, fíjate, empieza por violación grupal. Supuestamente tres varones agreden sexualmente a una mujer, bucal, vaginal y anal. Y en mi opinión, y fíjate lo que te estoy diciendo, va a terminar en una deducción de testimonio de particulares por falsa denuncia contra la mujer, porque creo que ha faltado la verdad gravemente.
2: Una nueva Mulia Errejón.
1: Bueno, lo que sucede es que lo que uno no puede confundir es la infidelidad a la pareja con una agresión sexual. Es mucho más fácil decir que la han violado a reconocer que le ha sido infiel al novio. Y muy probablemente...

0: entre España y Cabo Verde, que dejó una de las grandes sorpresas en el arranque de la Copa Mundial. Empezamos por ahí, queridos compañeros, semana de pasión para Pedro Sánchez. Su mujer imputada por 4 casos, la directora de la Guardia Civil acusada de interferir en las investigaciones de la UCO, tremendo, cuidado. El expresidente Zapatero pidiendo más tiempo para poder dar explicaciones sobre su implicación en Plus Ultra y la aparición de las joyas, esperando la sentencia del caso Mascarillas y esperando también la sentencia del caso de su hermano. La pregunta es sencilla y el debate está abierto. ¿En qué hemos convertido el día a día de este país, Raúl?
1: Bueno, yo siempre me he preguntado si todo esto que está saliendo ocurriera en otro país que no fuera España, algún europeo. Yo no sé lo que hubiera ocurrido, porque aquí yo creo que con todo lo que hay, lo que no entiendo es cómo el gobierno siga ahora mismo en pie y desviando, comprando medios de comunicación para que salga lo menos posible. Esa es la sensación que me está dando, ¿no? Nos están manipulando a todos con todo lo que está saliendo y sabiendo que si están imputados es porque hay certeza de que todo eso se ha hecho y de que se han hecho cosas muy malas por parte del gobierno, y al final parece como un entramado de mafia total ahora mismo, como estoy viendo. Y lo que no sé, bueno, también los que apoyan, digamos, de otros partidos al gobierno, no sé cómo no han saltado ya a ver qué pasa y cuándo va a acabar, digamos, este embrollo, ¿no?
0: Estamos consiguiendo, Antonio Alcaraz, precisamente el efecto contrario, es decir, tantísimo caso de corrupción se solapan unos con otros, es vertiginoso ver cómo aparece uno, otro, que al final la población está anestesiada y parece como que no pasa nada.
2: Sí, yo creo que esa es la razón que estamos viviendo ahora mismo, que ya la ciudadanía ve normal lo que está pasando. Es decir, ve normal que se haya atacado al Poder Judicial, al Poder de la Policía, UCO, quien sea. Es decir, al final lo damos por normal. También es verdad que dicen que hay que esperar a que salgan los juicios y que realmente pues sean culpables. Pero lo que está pasando en España, estoy de acuerdo con Raúl, yo creo que en otro país eso sería imposible.
0: Pepe Pérez Sirven, tu opinión.
3: Sí, mira, yo iba a decir que estamos aquí en Sirven y yo lo que iba a decir es que muchas veces cuando terminamos de trabajar, hay veces que llego a casa y cuando me tumbo medio día antes de ir a recoger el colegio de mis hijos, digo, voy a ver un poco Netflix para evadirme un poco del día a día, para no pensar en el negocio. Y hay veces que dudo si poner Netflix o si poner el telediario.
1: La noticia.
3: Pero es verdad, o sea, y de verdad...
0: No sabes que es más ciencia ficción, ¿no?
3: Es que suena frívolo, pero es así. Hay veces que estés viendo las noticias o estás viendo cualquier magazine que echan y lo veo en plan como si fuera una serie, porque llega un momento que no me lo quiero ni creer. Porque, pues bueno, pues estoy viendo algo que dicen que pasa, pero supongo que no será verdad todo lo que dicen.
0: Pero fijaros que han conseguido algo y hay que reconocerlo, han conseguido que lo normalicemos. Es decir, hace 8 años cayó un gobierno democrático presidido por Mariano Rajoy por una línea en una causa que además luego posteriormente se reconoció que aquello no estaba ni siquiera bien redactado, pero por una línea en una causa, ¿no? Y hoy eso no sería ni el 5% de una de las 11 causas de corrupción con sus correspondientes tramas que están asediando a un señor que llegó al gobierno echándole en cara al anterior presidente del gobierno que se tenía que marchar precisamente por un presunto caso de corrupción. Para mí es inaudito.
4: Leopoldo, España es la mujer maltratada que ha recibido tantos golpes que ya no se queja más.
2: Qué bueno.
4: La gente entiende que es algo absolutamente habitual, entiende que es diario, entiende que nada va a cambiar y estamos empezando, igual que las personas maltratadas, a crear una dependencia emocional. Por ese motivo, muy probablemente, el presidente Sánchez va a ser reelegido. Cuando atacas tanto a una persona, el efecto psicológico que consigues es el contrario. Estamos.
0: Sí. Los que le defienden se radicalizan, es verdad, y le siguen defendiendo todavía con más fuerza, eso lo he notado yo.
4: No, incluso empezamos a escuchar el pobrecito, empezamos a escuchar eso, el todo el mundo le ataca, y ojo, es que además el argumento, que yo siempre lo pongo sobre la mesa, es el siguiente: a Pedro Sánchez directamente no le ha alcanzado ningún tiro todavía. Y ojo, que los dos tiros fuertes que se han pegado ya, ni Ábalos, ni Koldo, ni Aldama han dicho una sola palabra sobre Sánchez en el juicio que ya se ha celebrado.

0: veremos el resultado, ojalá, y el Tribunal Supremo haga justicia, de tan digna sala es lo que se espera. El del hermano.
1: Sabes que con ese argumento tú y yo nos hemos quedado muy solos en España, ¿eh? Como salgas definitivamente que la sentencia les declara inocentes, tú y yo nos hacemos famosos, ¿eh? Leopoldo, porque todo está grabado, ¿eh?
0: Leopoldo, después de 4 divorcios mi situación de soledad no puede empeorar. Entonces, claro, ¿qué quieres?
2: Es buenísimo. Es buenísimo.
0: ¿Qué quieres que te diga al respecto?
3: Yo quiero decir una cosa solo, que yo considero que estos últimos 8 años de este gobierno... Yo me he sacado un máster como empresario. Es decir, si en estos 8 años yo no he perdido mi empresa, me considero que ya jamás tendré ningún problema. Soy un experto.
1: Hay que ver la parte positiva.
3: En sostener.
1: Bueno, y Raúl Parra y Antonio Alcalá no han hecho más que crecer. O sea que.
3: Claro, ¿hasta dónde puede llegar esto?
0: Que no pierda la esperanza de perder la empresa.
3: Yo he tenido que rediseñar.
4: Pero hay que diferenciar dos cosas. Es decir, hay que diferenciar los datos económicos de los empresarios y empresarias, es decir, si nos damos cuenta cuando damos que unos datos económicos sobre España son datos económicos que están bastante bien, ¿no? El crecimiento, pero después yo digo que los datos del gobierno son realmente la deuda pública que tenemos, que es donde ellos gestionan económicamente a España. Esto hay que diferenciarlo y dejarlo muy claro. Lo que pasa es que cómo llegas a la población, cuando dan unos datos de exportación, de importación, de lo que queramos, decimos España funciona, está funcionando. Evidentemente.
1: A pesar de, ¿verdad?
4: No, es que a pesar no. España tiene algo que es un país que tenemos mucho turismo, que tenemos materia prima, pues como que prácticamente somos la huerta de Europa, y entonces, evidentemente, España, hagamos lo que hagamos, tenemos ingresos.
1: Sí, por mucho que nos ataquemos, no conseguimos hundirnos.
4: Pero ¿dónde está el problema de España? No está en lo que están haciendo los empresarios, que son datos que son, son datos que, además, cuando sacan los datos de ahora, de cuando terminemos el verano, serán unos datos de crecimiento. El problema está en la deuda pública. Es decir, cuando un gobierno, imagínate, una familia recibe más dinero y gasta y se endeuda y no puede pagar. España tiene una deuda pública increíble.
1: Sí, sí, de 1,6 billones.
4: Ahí está el problema de la gestión del gobierno.
5: Pero lo mejor es que hemos tenido récord de recaudación.
4: Claro, pero sí.
5: Ojo, y además, más deuda. Es decir, la estructura pública que tiene España es exageradísima.
1: Descomunal.
5: Descomunal. Yo no sé si comparamos los políticos que hay en Alemania, creo que siempre se ha comparado ese tema, o los políticos que hay en España, y es como 20 veces más, ¿no? Lo que no puede ser es que a lo mejor una ciudad como Benidorm, que aporta tanto como aporta el PIB, tengamos todavía la comisaría que tenemos cuando hace 15 años el Ayuntamiento de Benidorm ya cedió ese terreno para hacer esa comisaría nueva, ¿no?
1: Es decir, una comisaría con 53 años. Correcto. Y una estación de autobuses que se le cae.
5: Que el Ayuntamiento de Benidorm debe gastarse 18 millones de euros a gastarse una rotonda que él tenía que haberla pagado el ministerio.
1: Correcto.
5: Para poder poner en marcha un polígono industrial a una ciudad con casi 80.000 habitantes.
1: Y con 25 años de retraso, ¿no? Todo ahí.
4: Sí, pero aquí lo que tenemos claro es que al final el gobierno... Yo no tengo tan claro, Paco, que no salgan culpables, y no entiendo, tú evidentemente estás a año luz sobre el tema judicial mío, ¿no? Pero yo te puedo asegurar que van a salir más cosas, y posiblemente esos que vosotros, tanto Leo decía antes, que iban a quedar libres, yo os aseguro.
1: No. Yo quiero que lo explique el razonamiento de Paco González, sí, a la hora de entender por qué en el caso mascarilla, es que no quiero liar. Caso mascarillas, acotado. Caso mascarillas, claro. ¿Por qué no son culpables? No de todo lo demás que se ha dicho, sino del caso mascarillas, que era lo que se juzgaba.
0: A ver, tú, cuando vas a juzgar, ¿tú te acuerdas de aquella memorable aparición de Paco Umbral en un programa de televisión en el que él empezó a quejarse de que él venía a hablar de su libro? Bueno, pues un juicio es la comparecencia de Paco Umbral. Se viene a hablar en concreto de lo que ha sido objeto de acusación. De nada más. Entonces, claro,
1: aunque se hayan dicho mil cosas más.
0: Efectivamente, pero solamente se puede condenar por lo que ha sido objeto de acusación, y por tanto yo he tenido la posibilidad de ejercer una defensa efectiva. ¿Ok? Entonces, claro, aquí sucede lo siguiente. Lo único que se ha quedado medianamente acreditado es que algunas sobrinas, amigas del señor Ábalos, pudieran haber sido contratadas ad hoc en determinados puestos en los cuales no habrían ejercido una función efectiva. Eso ha quedado bastante acreditado en el juicio, pero es que resulta que eso no era objeto de acusación. Y el resto de hechos por los que sí que ha habido una acusación expresa, a mi juicio, y me he visto las vistas casi completas, no se ha acreditado ninguno ni de lejos. Es decir, si aplicamos la justicia, si aplicamos la ley, no se les debería condenar por ninguno de esos delitos.
4: ¿Y por qué motivo están en la cárcel?
1: Escúchame.
0: Están en prisión preventiva, para mí, vulnerando gravemente el principio de presunción de inocencia, porque otros ciudadanos exactamente en la misma situación y además con cargos similares...
1: Llamados
0: no
1: Begoña
0: lo están.
1: Gómez y José Luis Rodríguez Zapatero...
0: Efectivamente.
1: No lo están.
0: No lo están. Y Begoña Gómez está encarando ya su propio juicio y se le van a pedir 20 años de cárcel.
1: Imputados por los mismos delitos... Y con solicitudes de cárcel similares. Concretamente, Begoña Gómez, 24 años de cárcel es lo que se le solicita, pero no están en prisión preventiva. A ver si lo entendemos. No estamos defendiendo a nadie, estamos exponiendo.
0: Y hace mes y medio estaba en China con su marido en visita oficial. Oiga, mire usted, me parece terrible que usted no esté a disposición del juez que está instruyendo su causa, que le ha llamado varias ocasiones y usted no ha acudido, dando explicaciones bastante peregrinas y que a usted le ha requerido, creo que en dos o tres ocasiones, que entregue su pasaporte y esta señora no ha entregado su pasaporte. Pues oiga, si el juez le dice que entregue su pasaporte, usted está sometida al imperio de la ley como el resto de los mortales. Y sin embargo, con esta señora se está haciendo un trato, para mí, desigual, un agravio comparativo inaceptable con otras personas en la misma situación. Que a mí me digan que José Luis Ábalos tenía riesgo de fuga, perdóneme, este señor está en el Congreso de los Diputados todos los días, y va todos los días a realizar su trabajo.
1: Imputado dos años, paseando su perrito por Valencia 2 años y el otro cultivando cebollas aquí en la comarca de la Marina Baja desde hacía 2 años. O sea, riesgo de fuga, que es el motivo por el que están en la cárcel, es bastante peregrino, ¿eh?
0: Júzguele, condénele en su caso y luego que cumpla su condena. Pero es que usted, este señor está ahora mismo en prisión provisional. Este señor es inocente hasta que se demuestre lo contrario. Y después del juicio, mi opinión es que no se ha demostrado.
1: Están en un juicio, Antonio, porque hay un presunto delito, según un informe de la UCO, que se han incautado 4,5 millones de euros de comisiones por la venta de mascarillas. Ese es el juicio, nada más. Luego en el juicio hemos oído 1000 derivadas, pero lo que se juzga es una sola cosa. Resulta que el informe de la UCO es así, pero es que nunca se ha llegado a encontrar esos 4,5 millones. Lo máximo que han llegado a encontrar son 94.000 euros que no son capaces de acreditar en casa de Ábalos en el transcurso de 10 años. Eso es lo que dice Paco González, que al final tú juzgas a una persona por un motivo que al final no has conseguido demostrar. No significa que no sea culpable, que eso, por lo que le acusas, no lo has demostrado.
0: Y Antonio, y ten en cuenta una cosa, este señor fue responsable durante 7 años del Ministerio de Fomento y Transportes, el más potente...
1: 13.000 millones al año.
0: 13.500 al año. Y en 7 años, a razón de 13.500 al año, le hemos encontrado 85.000. Eso es como que uno de tus camareros, Pepe, robase 5 céntimos del bote. Y además, ojo, no se ha podido acreditar el origen, pero no se ha acreditado el origen fraudulento. Y oiga, lo único que se presume en España es la inocencia. Que yo pueda en mi casa tener, después de 10 años, 85.000 euros, pues mira, después de la gran crisis del 2007, la gente empezó a tener miedo por aquello de los robos en casa habitada, de tener dinero en casa. Pero hasta esa fecha, Pepe, era muy común que la gente tuviera cantidades de dinero muy importantes en sus domicilios. O sea, vamos a ver las cosas como son. Y además, fíjate, yo me acuerdo, hablando con José Luis Ábalos en una ocasión, que él me decía, mira, pase lo que pase en este juicio, Francisco, yo ya he perdido.
6: La pena de telediario ya la tiene asumida.
0: Me decía, mira, yo tengo
1: que... Y a todo le llamamos ya caso Coldo, a todo. Cuando el caso se llama caso del Orme y no tiene nada que ver con Coldo de una manera directa, pues, porque él era un empleado de un tercero. O sea, pero ya todo es caso Coldo, ¿lo entendéis? Un poco el marketing.
0: Fíjate, Leopoldo, lo que él me planteaba. Dice, yo tengo casi 70 años y no podré ir a un parque a comer pipas sin que nadie me insulte, aunque sea declarado
1: inocente. El resto de mi vida,
0: El resto de mi vida.
1: Es decir, en este país confundimos corrupción con golfería. No, pensamos ya, que es
4: no,
1: lo mismo.
4: No, pero vamos a ver, una cosa es que tú me digas en plan judicial, que evidentemente, Paco, te admiro demasiado como para discutir contigo, pero yo te aseguro que ningún chofer, ningún guardaespaldas habla en Venezuela con una presidente, con un presidente de gobierno, una vicepresidente de gobierno. Coldo sí lo hacía. Coldo iba y negociaba.
1: Que no lo han juzgado por eso, ¿eh?
4: No, ya. Sí, pero volvemos a lo mismo, vamos a ver. Que tienes 95.000 euros, yo te puedo dar a ti un tip, un top, y tú tener 10 millones de euros y no lo sabes ni... Vamos, no lo sabes ni tú que los tienes. Y esto es una cosita así. Y tú, es decir, lo que estáis diciendo, yo que soy un hombre de mundo, digo, bueno, vale, me lo voy a creer. No te voy a discutir que lo están juzgando por algo que a lo mejor no podrá ser juzgado. Pero lo que tengo claro que hay indicios de que ellos han movido dinero. ¿Y dónde está el dinero? Pues ahora cuando salga lo de la República Dominicana, que bueno, hay otros políticos que van a salir ahora, gente que eran presidentes cerca de aquí, estas comunidades, que habían abierto sistemas financieros en Santo Domingo y en cosas de esas, donde muchos más políticos tienen cuentas, pues cuando empecemos a sacar eso, nos daremos cuenta. Nos daremos cuenta. Ahora, que me digáis, los están juzgando por algo que no va a salir bien.
1: No, pero es que por lo que los han juzgado.
4: Bien, porque ahora viene la segunda parte. Ahora va a venir la segunda parte. Y lo vamos a ver pronto.
1: Sí, sí.
4: Ahora va a venir la segunda parte. Es que esta gente, es decir, tú ahora mismo coges el empleado de ellos y le dices que vaya a ver al presidente de la Diputación. A lo mejor no creo que tengan capacidad a que lo reciban, a un empleado. Y resulta que Coldo se reunía con grandes empresarios, con presidentes de grandes compañías. Y
1: porque iba de parte de, igual que Urdangarín, iba de parte de, punto, ya está.
7: Pero, Antonio, pero que lo hagan bien, vamos a ver.
1: Si pero que no es delito.
7: Tenemos unas instituciones en el Estado muy potentes y muy bien preparadas. Tenemos unas fuerzas y cuerpos de seguridad del Estado de primer nivel. Tenemos un equipo de jueces de primerísimo nivel. Tenemos una fiscalía de primerísimo nivel. Háganlo bien, acusen bien, formalicen bien la investigación y luego, si lo demuestran, propicien la condena.
4: Yo creo que no se ha empezado por arriba y se ha empezado para desviar la atención por debajo, mientras
1: ahí sí,
4: que
1: ahí
4: todo
1: sí
4: son estrategias. Te aseguro que, es decir, cuando hay un ataque directamente a la mujer del presidente, cuando hay un ataque, y ahora van a salir unos políticos, después si quieres te los escribo, van a salir nombres de políticos que tienen cuentas abiertas y evidentemente todo eso va a ir cerrándose. Nadie se le ocurriría salir por arriba, porque entonces es más difícil. Así empiezas por abajo y vas subiendo, y lo vamos a ver posiblemente en septiembre, octubre.
7: Yo lo que digo, Antonio, es que
1: Antonio, tienes dos cintas en la mano, una de la Guardia Civil y una de la Policía Nacional. Lo cual me da un poco de miedo, ¿eh?
4: Bueno,
1: y me estás señalando porque, con ellas.
4: No, yo no estoy señalando nada.
7: Leopoldo, yo simplemente quiero decir una cosa que creo que es muy importante. Ojo, porque tenemos un ejemplo muy reciente de gravísimo error y es el asunto Paco Camps. Paco Camps, expresidente de la Generalitat Valenciana, fue juzgado en 13 ocasiones. 13. Era una persona que tenía un hedor a corrupción, según se decía en los medios de comunicación, mefítico.
1: Más de 180 portadas del País.
7: Algo terrible. Y lo que digo es que ha sido absuelto en las 13 ocasiones. O sea, cuidado con los juicios mediáticos que son ajenos a los
6: cauces. Los mediáticos los ha perdido todos.
7: Sí, sí. Tanto que su propio partido le ha negado,
6: claro,
7: la reincorporación.
6: Claro, la pena del telediario ya la tiene perdida.
7: Y eso me parece terrible. O sea, usted me está diciendo que me expulsa del partido por una cuestión de pulcritud democrática y no asume un fallo absolutorio. Otra cosa es que usted no me considere una persona que ahora mismo puede llevar al partido a obtener un determinado resultado en unas elecciones. Eso es una cuestión distinta.
6: Eso es otro tema, evidentemente.
7: Pero que usted no me readmita en el partido después de haber sido absuelto en 13 ocasiones, perdóname, pero
4: bueno,
7: no lo entiendo.
4: Pero Paco,
1: una vergüenza.
4: Y la pareja de Ayuso, una persona que podrá hacer los delitos que haga.
1: Anónima, sí.
4: Anónima. Y Hacienda tiene unos requisitos para cualquier empresario o persona que haga, y no es un ataque mediático
1: totalmente
4: continuado y político.
1: Totalmente.
4: Cuando yo pienso que no tiene que ver nada, no tiene que ver nada Ábalos con el novio de Ayuso, siendo los dos posiblemente, presuntamente delincuentes, uno no tiene que ver nada con la vida pública.
1: Bueno, entonces, Raúl Parra y Pepe Pérez Ibén son dos miembros del público que han venido aquí a vernos.
6: Hemos venido aquí a aplaudir.
1: Hemos venido aquí a aplaudir. Es que sí. Bueno, me vais a permitir que cambiemos de tercio, porque nos quedan 15 minutos para terminar el programa y no nos va a dar tiempo prácticamente a casi nada más. Hombre, aunque sea muy por encima, quería escuchar algún comentario vuestro sobre esa firma que se produjo anoche con 48 horas de antelación en Versalles, donde Donald Trump firma la paz con Irán. ¿Os la creéis? Bueno, el barril de Brent bajó anoche a los 77 euros, casi 40 y tantos euros menos de lo que llegó a costar. ¿Bajará la gasolina también ahora, un 45%?
6: No. Sabemos que eso es como el plomo y la pluma. La pluma va cayendo muy suave. Además, es un término económico que se dice así, que cuando baja el precio de la gasolina internacionalmente, o sea, tú no lo notas en tu bolsillo, porque cuando bajan los precios, los bajan Vale, les compran más barato, pero nosotros no nos vemos repercutidos. Sin embargo, cada vez que lo suben, lo vemos repercutido al día uno.
4: Hay gente que se ha hecho millonaria con estas acciones, que se han hecho millonarias. Hay ciertos movimientos, evidentemente, siempre hay grandes corporaciones y personas que se hacen millonarios, bueno, o multimillonarios, pero la población al final es muy complicado.
1: ¿No debería haber algún sistema, Raúl, que a nivel nacional, me refiero a, desde el punto de vista administrativo, que también, en vez de hablar menos de corrupción, se preocuparan más por estas cosas? Es decir, que de la misma manera que el precio de la gasolina te sube a 120 euros el barril, cuando baja a 77, bajara con la misma velocidad.
5: Ya, que alguien... ¿Tú sabes lo que recaudan cada vez que sube la gasolina?
1: Ya, pero yo te pregunto si no debería haber algún sistema que impidiera eso. Porque eso no, es robar, ¿eh?
5: Debería controlar un poquito... esas bajadas, esas subidas, pues simplemente porque afecta directamente a toda la industria, a todo el comercio. Aquí en España se están cerrando muchísimas fábricas por culpa de cosas como puede ser la gasolina o por culpa de los costos laborales, ¿no? Sí, igual que sale la ministra de Trabajo diciendo que hay que subir, que hay que trabajar menos horas, tal, todo eso hace que los chinos aplaudan cada vez que la ministra hable, porque cada vez se está fabricando muchas más cosas
1: ayer leímos...
5: en Polonia, Turquía y China, y España al final o hace lo que hace Francia y Alemania e Italia, que lo que hacen es fabricar lujo. O si no fabricamos lujo, al final viviremos de lo que estamos viviendo.
1: Ayer leíamos un titular que cada trabajador, y vosotros tenéis trabajadores, el coste de cada trabajador ha subido una media de 800 euros al mes por trabajador en los 8 años que lleva este caballero de presidente. 800 euros mes por trabajador, sí,
4: pero
1: de coste.
4: Pero el problema es que los costes salariales sí que suben, pero el trabajador no percibe ese dinero. Ahí está el problema, es decir, sube el nivel de vida, sube el coste para la empresa, pero el trabajador realmente no está cobrando nada. Está cobrando 30, 50 euros más. Es una barbaridad, eso es una barbaridad. Porque yo siempre digo que es el estado del bienestar, que una pareja esté trabajando y no pueda pagar un piso de alquiler. ¿Dónde vamos?
1: De locos.
4: Es decir, ¿dónde vamos? Yo entiendo que una parte, bueno, el IRPF debería ir 100% al trabajador, y una parte de lo que se está pagando al Estado debería ir al trabajador. Una familia debe percibir dinero para vivir dignamente.
1: Ahora, bueno, el alcalde de Benidorm ha dicho al principio del programa, y yo me he alegrado, estaba Pepe Pérez Silvén escuchando, que el gran problema de la vivienda en España, por fin se lo oigo a un político, no es que falte vivienda, que es el ideal que nos han introducido. En Benidorm hay 9.000 viviendas cerradas, o sea, no falta vivienda, es la ley de vivienda lo que ha sacado del mercado cuota importantísima de la vivienda de alquiler.
4: Estoy de acuerdo una parte, es decir, si en los últimos 10 años hemos duplicado la población, no duplicado la población, pero sí, pero vamos a ver, tenemos 10 millones más, 10 millones en España hemos crecido en los últimos años 10 millones.
1: Hombre, no hemos pasado de 46 millones a 49 y medio.
4: Estábamos cuando nosotros teníamos 20 y tantos años, estábamos...
1: Pero eso no es 10 años,
4: no,
1: eso
4: es 35. No, dos décadas si quieres. Pero ¿dónde se han construido esas viviendas? Lo que te quiero decir. Vamos a ver. Hablo de vivienda, no vivienda de lujo. Estamos hablando de la vivienda que puede una persona normal adquirir.
1: Sí.
4: Ese es el problema. Aquí nadie está diciendo que una vivienda que cueste 220.000 lleva casi un 40% de impuestos desde que se pone la primera.
1: Sí, sí, sí. Entonces, el constructor tampoco lo tiene fácil.
4: No, no, claro. Pero el constructor no va a construir, porque encima durante, y te lo digo en primera persona, durante unos años nos llamaban delincuentes.
1: Sí, sí.
4: Entonces, al final, el problema de la vivienda, podemos decir que hay 9.000 cerradas, podemos decir que hay 50.000, que estoy de acuerdo, pero aquí hay algo muy grave. Es, ¿por qué las viviendas destinadas a la gente joven o gente de renta baja, media, por qué se siguen pagando los impuestos? Es decir, no lo entiendo.
7: Pero la cuestión es una opinión mía, ¿eh? Porque fíjate, para mí el gran problema es este Estado social y democrático de derecho. Cuando esa parte de social lo ampliamos hasta un punto tan grande en que deja de ser social y pasa a ser paternalista, ahí es cuando surge el problema. La cuestión es, mire usted, yo a usted no tengo que ayudarle para que usted acceda a una vivienda. Usted tiene que recibir un sueldo lo suficientemente digno como para podérsela comprar por sí mismo. Claro. ¿Dónde viene el problema? El problema viene porque el coste, como tú me hubieras dicho, el coste social del trabajador se ha multiplicado, ha aumentado 800 euros desde que está por trabajador de media
1: mes.
7: Al mes, desde que está el gobierno socialista. Y claro, ¿eso por qué sucede? Pues, por ejemplo, por la última regularización. En esta última regularización, en la que se sabe que al menos 400.000 personas, al menos, van a ser regularizadas.
1: Según la Policía Nacional, 1.250.000.
7: Yo me quedo más con esa cifra. Pero al menos 400.000 era lo que se decía, lo que se preveía inicialmente. A estas personas se les concede la regularización sin vincular la expedición de una tarjeta de residencia a un contrato de trabajo. Quiere decirse que desde el momento en que estos señores estén legales en nuestro país, la Seguridad Social tiene que asumir en su integridad y en su universalidad el coste de estos trabajadores. ¿Y quién tiene que compensar el coste de este 1.200.000 trabajadores, 2.000, perdón, beneficiarios nuevos de la Seguridad Social? Pues los trabajadores que ya están. ¿Cómo? Subiendo las cuotas. Porque esas cuotas no redundan.
1: No estás contando los 2.5 millones, casi 3, que han entrado en España en los últimos 2 años por arraigo, lo que se llama la ley de los nietos. Por arraigo, ¿eh? En total, entre unas cosas y otras, esta misma mañana lo he vuelto a escuchar, estamos hablando de 4 millones de personas.
4: Sí, ¿eh? Yo que haya gente por arraigo, a mí me da igual, siempre y cuando vengan a aportar, a trabajar. El problema que mucha gente de ella, evidentemente, muchísima gente viene a trabajar, pero hay una parte importante, lo que dice Paco, que al final van a obtener unos beneficios a cambio de nada. Ahí está el problema. Es decir, si el problema no está en una persona que venga y nosotros en algún momento podamos ayudar a esa familia para que entre y se ponga a trabajar y empiece a aportar a la nación, ese no es el problema. El problema es que viene una parte de los que están viniendo de ciertas zonas que tienen claro que no quieren trabajar. No,
7: tienen claro que vienen a vivir de las ayudas. De hecho, las ayudas tienen un efecto llamada terrible. Y yo, esto de ayudar y subsidiar está muy bien siempre y cuando pudiéramos, es mi opinión, sustentar dignamente a nuestros pensionistas. Las pensiones españolas son una vergüenza. Inicialmente, cuando esto de las pensiones se convirtió en idea, ¿vale? Era como la cloud, pues todo el mundo tenía una especie de bolsa virtual en la que iba metiendo sus cotizaciones mes a mes y de ahí es de donde luego íbamos a coger el dinero para darle, cuando llegara la edad de jubilación a esta persona, sus prestaciones. Eso es una falacia.
6: Eso es la mochila austriaca y funciona bien.
7: Sí, sí.
6: Pero aquí no está funcionando la mochila austriaca porque no es el modelo que se está utilizando.
7: Hombre, porque nos dedicamos al hurto, porque aquí las mochilas y las bicicletas y los patinetes eléctricos los robamos antes de que lleguen a su destino. Entonces, esa mochila austriaca no existe.
1: Nos quedan 7 minutos para marcharnos. España empató con Cabo Verde. Anoche volvió a empatar Portugal con el Congo, nada menos. Y yo quería haceros un par de preguntas porque sé que, bueno, aquí algún futbolero hay, sin lugar a dudas. Y yo creo que además a todos nos interesa un poco la selección española. ¿Tropiezo de España? ¿Exceso de confianza? ¿Rebelión de los humildes?
4: Bueno, primero que todo, los que están jugando el Mundial son atletas. Cuidado, que ahora es muy, muy difícil ganar un partido, porque todos corren, todos luchan, no son técnicamente tan buenos unos y otros, pero cuando hay un tío que es un deportista de élite y corre al lado tuyo, lo tiene difícil. De todas formas, sabemos que España incluso a veces ha empezado no tan bien y ha terminado mejor. Y algo,
1: 2010,
4: también, y algo muy importante, hay dos jugadores que creo que son clave en España que no jugaron, ¿no? Que es Yamin Lamal y evidentemente, bueno, a lo mejor Nico Williams todavía, pues nos enfrentamos con dos delanteros que son, bajo mi punto de vista, importantes en la selección española, que llevan más de 2 meses, uno sin jugar y el otro casi un año entero. Eso posiblemente no va a pasar factura, porque, claro, si Yamin Lamal, por ejemplo, no está un 100%, Pues estamos hablando del mejor jugador o de los mejores jugadores del mundo, ¿no?
7: Mira, Antonio, a mí con Lamine Yamal ha habido una polémica que personalmente me ha molestado muchísimo, porque yo soy ex-barcelonista, te lo dije el otro día, pero apoyo a la selección.
4: Yo 100%.
7: A este señor...
6: A la selección.
4: Ah, vale. No, yo 100% a la selección. Sí,
7: pues a Lamine Yamal pues se le criticó el otro día que llevara en sus zapatillas las banderas de Marruecos y de Guinea. Bueno, pues es que el padre de este señor es marroquí, la madre es guineana, igual que yo me puedo tatuar en el brazo las iniciales de los nombres de mis padres, ¿qué maldad tiene en que este muchacho, que apenas alcanza la mayoría de edad, lleve un recuerdo a sus padres en las zapatillas. Bueno, pues le están poniendo a caer de un burro. Y no olvidemos que este chico, Marruecos le hizo unas ofertas económicas que España no le hizo por jugar con Marruecos. Y este señor optó por jugar aquí. Señores, vamos a ser
4: agradecidos. Pero es que yo creo que no podemos entrar en un tema de... Porque esto es un tema de prensa, redes sociales. El tema es en qué condición... porque España, la prensa le ha dado mucho, mucho, mucho. Estamos viendo equipos como Francia, Inglaterra, Alemania, Argentina, que vamos, ahora mismo están, yo creo, a tres pasos por delante de nosotros. Nosotros nos encontramos con que te llevamos los dos jugadores en la delantera, creo, más importantes. Uno lleva un año sin jugar y el otro dos meses. Esos jugadores hay que recuperarlos porque evidentemente son necesarios. Ahora, Yamil Lamal para mí es casi el fundamento de que España vaya creciendo, porque es un jugador que creo que es único ahora mismo en la selección española. Después, que si Gavi, que también llevaba 10 meses lesionado, que si juega, que si no juega, pues a lo mejor el próximo partido Gavi es el mejor de España, ¿no? Yo es que creo que tendríamos que... Esto, bajo mi punto de vista, que también la culpa la tienen los del Barça. Están dando mucha tabarra de que el equipo es el Barça. Y el Barça no es, ni fue en el Mundial, ni
6: no
4: fue
6: creo,
4: ahora.
6: No creo que sea eso.
4: No. Sí, pero para mí es España. Y yo soy 100%. Sí, no, y ojalá que Yamil Lamal o Pedri marque en la final, en el último minuto, un gol.
6: Pero lo que opino yo es que creo que hasta nos ha venido bien ese empate. Porque creo, fíjate, las declaraciones, somos candidatos a ser campeones del mundo, es verdad que hay otras, pero bueno, estamos ahí en la terna. Y este empate creo que es una cura de humildad, aparte de que considero también que es que venimos ya cansados. O sea, yo no he visto la selección española fresca, con esa frescura que la veía en la Eurocopa hace dos años, la veía muy cansada.
4: Porque no, en hace dos años eran cuatro chavales que se habían juntado para jugar.
7: Antonio, ¿a qué no sabes por quién he apostado yo como ganador del Mundial?
4: ¿A quién?
6: Argentina.
7: El Congo.
1: Curazao.
7: El Congo. 0,1% de posibilidades de ganar. Se paga 1 a 1000.
4: Bueno.
7: Y ojo, que ayer empató con Portugal.
4: Yo sinceramente creo que...
7: ¡No! Que
4: Argentina y Francia están muy fuertes, ¿eh? Argentina y Francia, yo los veo... Es como cuando veíamos al PSG, ¿no? Que yo oía a mis amigos del Barcelona diciendo, es que el Barcelona... Yo decía, el Barcelona en España está bien, pero en Europa es que no le veía yo al nivel del PSG. Y el Madrid, bueno, el Madrid estaba a años luz. Y se ha demostrado que al final... Lo que tú ves un equipo fresco y España, efectivamente, yo
6: faltaba
4: no lo vi
6: frescura, seco. Las piernas.
4: Pero es que pasa una cosa. Ahora ya estamos que vamos a ganar 4-0 el próximo partido. Ojalá le ganemos. Pero si empatamos, cuidado.
1: Estamos fuera.
4: Cuidado, ¿eh? Yo creo que el entrenador se ha llevado a lo mejor que tenía, también te lo digo. Se ha llevado a lo mejor que tenía. Sí que es verdad que se ha llevado 4 o 5 jugadores que tenía que llevárselos, pues que no estaban jugando. Pero ¿cómo no te llevas tú a Nico Williams?
1: Sí, sí.
4: ¿Cómo te llevas tú a Lamine Yamal? Vamos, sería una locura. ¿Ya? Yo entiendo así que...
7: Ahora, Antonio, entiendo, señores, y te lo digo de verdad, lamento que el Madrid no haga una aportación mayor a la selección invirtiendo en talento español.
4: Sí, lo hace.
7: Pues no,
4: al final es el equipo que más contribuye al fútbol español económicamente y gracias a eso tenemos lo que tenemos. Cuidado, hay muchas maneras de aportar.
7: Yo hablo a nivel humano.
1: Además, el Madrid,
7: a nivel personal con jugadores.
1: Si no tiene ningún internacional, ficha Cucurella para tener uno.
4: Perdona. El Madrid, todos los jugadores son de blanco, ¿eh? Son de blanco.
7: El Papa también.
6: Y el Papa también.
1: Sí, señor. Y además se llama Leo. Sí. Qué grande. Oye, que muchísimas gracias, Antonio Alcaraz, Pepe Pérez Sirvén, Raúl Parra y Francisco González, por esta entretenida tertulia. Sinceramente, me vais a permitir que la próxima vez que os invite a una, no preparo nada, porque total, la currada que me pego preparando temas, para nada. Gracias a los cuatro.
6: Muchas gracias.
5: Gracias a ti.
1: Y gracias a la familia Sirvén por este maravilloso día que nos han permitido estar aquí durante 3 horas. Para Benidorm y para toda España, a través hoy de Gran Vía Radio, gracias al alcalde de Benidorm, Toni Pérez, gracias a Pepe Pérez Sirvén y Luis Alberto Sirvén, de aquí, de la familia Sirvén, también a Lorena Busiñac y Esteban Pérez Bolufer, que nos han acompañado durante un ratito, a Alex Fratini, gerente del Skyfest, que también ha venido a sorprendernos, José Javier Jordá, concejal de Comercio, también Raúl Parra, que está aquí, pero también ha participado en las mesas anteriores. Muchísimas gracias a todos, un fuertísimo abrazo, gracias por esta semana de radio, y la que viene más espectacular todavía, lo vamos a ir anunciando. El martes desde la Cala de Finestrat. El jueves desde Terra Natura. El miércoles desde donde nos dejen. Un fuerte abrazo.
6: Muchas gracias.
4: Gracias. Gracias.
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12: Así es, que empiece la fiesta, claro que sí, va a empezar, está empezando ya. Tenemos otro de esos programas que cada 7 días puedes encontrar la música que otros no te van a pinchar. Bueno, pues saludos de Miguel Muñoz, encantadísimo. Otro Vitamina T Radio Show sonando en tu receptor de radio o también en tu teléfono móvil o dispositivo conectado a internet. Como siempre, bienvenido, bienvenida a esta tu casa musical.
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0: Esto se llama Faith, Alesso y Péndulo, con esta remezcla de Rev Jack. Es así, para que, oye, pues si te ha gustado, te la apuntes y la tengas en tu maleta musical.
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0: sonido tremendo el que estamos dejando atrás, este sonido futurista, este Briar de Oliver Yamoto, David Guetta y Kiko nos traen esta versión de esta conocida canción del pasado. Y bueno, ya sabes que me gusta sorprenderte cada semana, cada 7 días, y espero que con esta remezcla, este remix, haya hecho precisamente eso.
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0: Como siempre digo, pon atención a esto, se llama Love Me Again, lo vas a conocer de inmediato. John Newman nos lo trae con un sentimiento muy pistero que te va a encantar. Atención, atención, sube el volumen si puedes y gózalo.
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0: Mándanos un correo a vitaminaterradio@gmail.com.
1: Así es, ese es nuestro correo para que nos mandes cualquier petición musical. Si nos quieres chivar algún remix o alguna producción que haga levantar la pista. Y por supuesto, si quieres una fiesta privada o no privada, ponte en contacto con nosotros en vitaminaterradio@gmail.com.

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0: Tengo que contarte que en este proyecto que está sonando Miami Tube Ibiza, el Weedy House Mafia Tini Tempap, y contando con el remix de Trinon, Mike Itch, estamos casi llegando al final de nuestra primera parte, pero oye, que nos queda más música que ofrecerte. Saludos de este que te habla, Miguel Muñoz, DJ, si acabas de enchufar tu receptor de radio o si lo haces desde online en cualquier parte del mundo.
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1: La verdad, no sé qué decir de esta canción. Yo creo que te va a encantar volver a escucharla, sobre todo con este remix exclusivo para ti, este Wall I Lead to You. Mira, mira, mira qué maravilla. Escuchar esta vocal creo que ya lo dice todo. Pues así comenzamos esta primera parte, no, segunda parte de este Vitamina T Radio.

0: Nuestra primera referencia de esta segunda parte, yo creo que te puedes imaginar la calidad musical que va a haber en esta parte, este episodio, por cierto, ya 37 de la temporada número 2 en esta parte B, claro. Oye, también lo puedes escuchar a la semana siguiente en mis redes sociales, ya sabes, Miguel Muñoz DJ.
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puedes evitar ese ritmo que se te mete internamente y, como bien te digo, pues hace que muevas aunque sea la cabeza, ¿eh? Si estás sentado, si no, yo creo que bailas con todo el cuerpo. Se llama Love Machine, es una remezcla de James Jones y la voz es, se llama del grupo Girl Aloud. Pues atención, porque seguimos con una producción de uno de los grandes a nivel mundial, James Hype.

0: Pues te lo digo en español. La canción que anteriormente ha sonado se llama Serotonina. James Heath es el encargado de esa versión original. ¿Qué te parece si escuchamos uno de esos pianos que nos han enamorado en la música electrónica y nos gozamos la próxima producción?
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1: 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Rollo tranqui.
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5: De rollo tranqui, de eso nada. Nosotros con muchísima energía, pero de la positiva, ¿verdad? Bueno, pues hemos llegado a ese momento donde tengo que decirte un hasta la semana que viene. De corazón te digo que gracias siempre en los años que llevo haciendo este y otros proyectos radiofónicos y que, por cierto, desde la semana pasada está creciendo en más diales a nivel nacional y también a nivel fuera de nuestras fronteras, con lo cual es de agradecer y mucho, ¿eh? Con esta canción, con este título, este We Are The People, os digo que tengáis un feliz fin de semana y que, como siempre, estáis invitados e invitadas a pasarte por mis redes sociales, ya sabes, Miguel Muñoz DJ, ahí estaré para recibirte con un fuerte abrazo. Hasta la semana que viene.

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¿Qué tal, mis queridos Yonkitondis y Yonkitondas? También esta noche, por supuesto, porque vais a ser las protagonistas, no precisamente positivas, de nuestro programa. Vamos a hablar de esa intuición femenina, pero en este caso para matar. Porque esta noche nos visita Juan Rada para hablarnos de su libro Ellas matan mejor.

Bueno, no queríais igualdad, ahí la tienes. Pues vamos a hablar, entre otras cosas, bueno, aparte ya del sarcasmo, que ya me conocéis los parroquianos de este programa, todo nos da igual. Estamos emitiendo aviso, capítulos remasterizados, y recuperamos uno muy, bueno, curioso a la par que divertido también, en la que Juan Rada nos visita para hablarnos de casos en los que la mujer usó toda su inteligencia para cometer un asesinato. Pero también nos visitan nuestros queridos colaboradores José Manuel García Bautista, Don Luis Luis en su contextos, Laura Vivancos, por supuesto. También se pasa por aquí nuestro querido psicólogo de cabecera, Leandro Quiroz. Y ya en la sección de Magazine hablaremos de esa intuición femenina también para el deporte, con Super Fernández. Y vamos a acabar, como siempre, hablando de sexo con Carlos Zorrillo. Y bueno, vamos a ver qué son capaces de hacer mejor ellas en la cama, en el ámbito sexual, que también seguro que muchas cosas, ¿eh? Ya a mí me viene a la cabeza eso de que me han matado a polvos. Pues bueno, no sé si va a ir la cosa por ahí. Bueno, amigos, mejor me callo, que ya veis que estoy muy aburrido aquí preparando el tondi. Disfrutarlo, que el tiempo pasa.

Dorotea Helen Gray, más conocida como Dorotea Puente, que nació el 9 de enero de 1929 en Redlands, en California, en Estados Unidos, y que iba a ser conocida como la abuela de la muerte y su casa como la casa de los horrores. Nació en el seno de una familia trabajadora cuando sus padres, Trudy Mae Yates y Jesse James Gray, pues la concibieron. Eran agricultores, recolectores de algodón, pero murieron pronto, cuando ella era una niña. El padre de tuberculosis, la madre en accidente de moto. Con 9 años, Dorotea fue enviada a un orfanato donde sufrió toda clase de abusos sexuales. Después fue a vivir con unos familiares a Fresno. Su infancia estuvo marcada por la tragedia y también por la mentira. De hecho, con los años se convirtió en una mentirosa empedernida que utilizaba sus invenciones para conseguir sus propósitos, especialmente económicos. Dorotea se casó 4 veces. La primera a los 16 años con un soldado, Fred Mahol, a quien contó numerosas mentiras sobre su pasado. Llegó a decirle que a los 13 vivió la marcha de la muerte de Batán y el bombardeo de Hiroshima, que era hermano del embajador de Suecia o que era muy amiga de la actriz Rita Hayworth. Con los años, Mahol descubrió que todo aquello era mentira y que estaba casado con una mentirosa compulsiva. El matrimonio tuvo 2 hijas, pero Dorotea jamás quiso hacerse cargo de ella. A una la entregó en adopción y a la otra la envió con unos parientes a Sacramento. A finales de 1948 su esposo la abandonó y ante tal humillación la mujer hizo creer a sus allegados que el hombre había muerto de un paro cardíaco. En 1960 Dorotea se enfrentó a su primer problema con la justicia. La arrestaron por dirigir un prostíbulo. Pasó 90 días en la cárcel del condado de Sacramento. Una vez puesta en libertad, volvió a prisión 90 días más por vagabundear. A su salida comenzó a trabajar como auxiliar de enfermería y cuidadora de personas discapacitadas y ancianos. Fue aquí donde se inició en su etapa delictiva administrando de forma fraudulenta las pensiones de sus víctimas. En ese tiempo contrajo segundas nupcias con Axel Johansen, del que se divorció por malos tratos en 1966. Poco después se casó con Roberto Puente, 19 años más joven que ella y del que tomó el apellido en Ciudad de México. Tras 2 años casados, Dorotea se separó y puso en marcha lo que iba a ser una idea, la denominada Casa de la Muerte, una especie de pensión de 3 plantas y 16 habitaciones ubicada en el 2100 de F Street en Sacramento. En la época estuvo soltera y hasta su última boda con Pedro Montalvo en 1976, Dorotea se pasó los días regentrando distintos bares en busca de hombres mayores a los que estafar. Primero los conquistaba, luego falsificaba sus firmas, les robaba y posteriormente, después de varias denuncias, Dorotea fue acusado de 34 delitos de fraude y puesta en libertad condicional tras 2 años y medio de condena. Dorotea ya tenía un amplio historial delictivo. En su vuelta a la pensión, la mujer comenzó a recibir huéspedes de avanzada edad o con problemas psicológicos. Se mostraba amable y generosa, pero a veces sacaba a su lado tacaño y posesivo. Quienes osaban enfrentarse a Dorotea por sus artimañas financieras terminaban enterrados en el jardín. No dudaba en matarlos. De hecho, los vecinos recordaban cómo Dorotea Puente era muy protectora de su césped, hasta el punto que si alguien se atrevía a caminar sobre él, acababa maldiciéndolo con un lenguaje que haría sonrojar hasta un camionero. Había un buen motivo. Bajo aquella tierra se ocultaban los cuerpos de sus inquilinos. Una de las primeras víctimas fue Ruth Monroy, amiga de Dorotea, que en abril de 1982 falleció a consecuencia de una sobredosis de cocaína y paracetamol. La policía creyó a Dorotea Puente cuando alegó que la mujer padecía de depresión por una enfermedad terminal de su marido. Y así, pues, nadie puso en duda la versión que dio y de que había sido un suicidio. Un pensionista, Malcolm Mackenzie, a quien Dorotea conquistó en una de sus salidas, le acusó de drogarlo y robarle, y fue sentenciada a 5 años de prisión, pero ni la cárcel impidió que la criminal parase de delinquir. Durante su encierro tuvo amistad con un septuagenario, Everson Gilmour, con quien emprendió una relación sentimental que continuó
una vez estuvo libre. Entre tanto, los huéspedes se iban registrando en la pensión y algunos de ellos desapareciendo misteriosamente. Dorothy Miller, de 64 años, que tenía problemas de alcoholemia y que fue encontrada con los brazos pegados en el pecho con cinta adhesiva. Benjamin Fink, un alcohólico de 55 años que tan solo portaba un calzoncillo a rayas. Betty Palmer, de 78 años, enterrada en camisón, sin cabeza ni manos. Leona Carpenter, también de 78 años, que fue vista por última vez agonizando en el sofá del inmueble y que la policía encontró el hueso de su pierna sepultado en el jardín. La denominada abuela asesina también mató a Jesse James Gallop, de 62 años, y a Vera Faye Martin, de 64. El reloj de esta última siguió funcionando tras haberla exhumado. No fueron las únicas víctimas, porque gracias a Ismael Flores, al que contrató como personal de mantenimiento, pudo librarse de Everson Guilmot en noviembre de 1985. Le mandó construir una caja de madera de 1,80 por 90 por 60, con la excusa de guardar libros y otros artículos. Después le pidió que la acompañara hasta un almacén para depositarla, pero durante el camino le ordenó que tirara el arcón al río, al lado de un vertedero. Flores obedeció sin rechistar. El 1 de enero de 1986, un pescador encontró la caja con un cadáver dentro. Era la última pareja sentimental de Dorothea. Era, en este caso, el cuerpo en descomposición de un hombre que los forenses no lograron identificarlo hasta pasados 3 años. La mujer aprovechó para hacer creer a la familia de Guilmot que seguía vivo, aunque enfermo. En 1988, los servicios sociales de Sacramento confiaron absolutamente en la labor desempeñada por Dorothea Puente con algunos de los casos más difíciles. La asistente social Peggy Nickerson fue una de las huéspedes que les proporcionó en estos años esa misma institución. Un total de 19 personas pasaron por la pensión del horror, sin conocer las verdaderas intenciones de la dueña: adueñarse, a apropiarse de sus pensiones. En cuanto llegaba el correo, Dorothea lo incautaba, evitando que los receptores dispusieran de dicha documentación. A partir de ahí, falsificaba sus firmas, sacaba dinero de los bancos, cobraba cheque y cubría cualquier duda que se podía tener en cuanto a lo que eran sus legítimos propietarios. Siempre utilizaba el mismo modus operandi: un buen cóctel de drogas antes de asfixiarlos y, una vez muertos, los enterraba en el jardín. Fue en mayo de 1988 cuando los vecinos comenzaron a quejarse del olor que emanaba la pensión. No podían soportarlo, era un olor desagradable y había moscas. Y así, día a día, iban desapareciendo personas. El 7 de noviembre, después de la denuncia del asistente local, y en este caso de otro señor, de Álvaro, la policía se personó en la casa de huéspedes de Dorothea Puente para hablar con uno de ellos. Tras las elocuentes explicaciones de la dueña sobre el paradero, los agentes se marcharon, pero 5 días después regresaron para registrar la casa. Un residente confesó haber metido por orden de Dorothea una determinada cantidad de ropa y de otros artículos en una zanja, y así se supo que estaba ocultando algo. La mañana del 11 de noviembre, el detective John Cabrera, junto con varios policías, inspeccionaron la pensión. En el interior no encontraron nada, pero Cabrera mandó cavar sobre el terreno y tiró de algo que creyó una raíz de un árbol. Era un hueso humano, la pierna de Leona Carpenter. Durante las siguientes horas hallaron carne seca, pedazos de telas, 7 cadáveres en total, y Dorothea Puente se mostró sorprendida, en shock, ante los hallazgos que se estaban dando. La policía no la encontró sospechosa. Tanto es así que, con la excusa de salir a comprar café, Dorothea se fue en una rápida huida. Lo hizo a Los Ángeles, donde trató de captar una nueva víctima, Charles Vitges. El hombre, un jubilado al que conoció en un bar, entabló conversación con una tal Donna Johansson. Dorothea Puente era realmente esa Donna Johansson. Después de 2 horas de charla, la pareja quedó en verse al día siguiente. Cuando Whitney regresó a casa y puso la televisión, vio la cara de Dorothea, de Donna
la que ella había conocido, y rápidamente la denunció, en este caso, a las autoridades. Es muy curioso porque el 25 de abril de 1990 se inició la instrucción del caso con todas las pruebas sobre la mesa. Se acusó formalmente a Dorotea de 9 cargos de asesinato y fue acusada también de codiciosa, manipuladora, fría. El juicio comenzó en octubre de 1992 con más de 150 testigos y 3.000 500 páginas de evidencias y pruebas. El fiscal John O'Mara pidió a los miembros del jurado que no la dejaran sin castigo, que no se dejaran engañar, que las cosas no siempre eran lo que parecen. Aquella anciana bondadosa escondía a una mujer que drogó, asfixió y enterró en el jardín de su casa a todas sus víctimas. Inclusive engañó al personal que tenía contratada para que cavaran zanjas y hoyos con cualquier excusa. Así se pidió la pena de muerte para Dorotea. Tan solo pudieron redactar un veredicto de culpabilidad para 3 de los 9 crímenes. El juicio, en otras condiciones y para los otros, se declaró nulo. Se dictó sentencia, cadena perpetua sin posibilidad de libertad condicional. Cuando la acusada escuchó el fallo, dijo sonriendo a sus abogados: «Si yo no maté a nadie». Recluida en la Penitenciaría Central de Mujeres de California, en Xochitl, la anciana asesina mantuvo su inocencia hasta el fin de sus días. Murió el 27 de marzo del 2011 a los 82 años, por causas naturales. Durante esos casi 20 años de reclusión, Puente hizo un libro de recetas titulado Cooking with a Serial Killer, cocinando con una asesina en serie, y apareció en documentales sobre crímenes para cadenas de televisión como Discovery Channel, Biography Channel o History Television. Al fin y al cabo, es la historia de Dorotea Puente, la abuela asesina y su pensión de la muerte.

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3: Bueno, espinoso tema este de determinar qué cosas, si es que las hay, hacen mejor las mujeres que los hombres, o viceversa. Porque más allá de las diferencias físico-biológicas, la capacidad de inseminar de ellos y la capacidad de engendrar de ellas, la ausencia o presencia testicular, el desarrollo mamario, el tetamen, millennials. Más allá de esto, como digo, uno no ve clara y diáfana una línea recta, a la izquierda de la cual se podamos colocar a todos los hombres y a la derecha de la cual a todas las mujeres. Más bien nos aparece una línea zigzagueante y sinuosa. Y tanto en la zona blanca como en la zona negra, situada a hombres y mujeres donde queráis, tanto en una como en la otra, hay muchos claroscuros. Empezando por una multitud de varones de la especie, más o menos escorados, por así decirlo, y acabando por todas aquellas féminas un poco machirulas. Y entre medio, toda suerte de androginias, algunas de carácter fuerte y otras de carácter más débil. Aquello de que hombre no se ha sentido alguna vez mujer o ha deseado sentirse alguna vez mujer, por no hablar de los que se visten de mujer. Y al revés, que mujer no ha soñado o ha deseado fuertemente poder empotrar alguna cavidad genital con un poderoso músculo del amor. Desde unas décadas para aquí se ha dado en legislar para defender al débil, en este caso a la mujer, amparados en esa ley inexorable de la física que dice que los hombres, por regla general, son más fuertes físicamente que las mujeres. Un primer matiz. Tendemos a considerar que lo más es mejor que lo menos. Bueno, todo depende. Porque ¿qué es mejor? ¿Ser más o menos qué? En este caso, fuerte. Y uno tiende a pensar que es mejor ser más fuerte que serlo menos. Pero para todo hay grados. Por ejemplo, ser más alto. Pues sí, ser alto tiene sus ventajas, pero ser muy alto es un coñazo, con perdón. Eso te dificulta mucho la vida. Y además te margina de la sociedad. Y te margina más que si eres muy bajo, porque enanos hay muchos. Proporcionalmente no, pero hay muchos. En cambio, gente de 2'10 hay pocos. O hay muchos menos. Ser muy alto te permite, por ejemplo, jugar al baloncesto. Pero si tu ilusión es ser un jockey de hípica, pues vas a sentir una enorme frustración. Que por la física y la biología las mujeres generalmente sean menos fuertes que los hombres las hace, abro comillas, inferiores, cierro comillas, solo, única y exclusivamente en asuntos de fuerza. Nada más. Lo importante es la adaptabilidad. Es decir, si yo, que soy mujer, pues no tengo la fuerza suficiente para cargar un tronco, tendré que depositar mi felicidad en cualquier cosa menos en cargar troncos. Ahora bien, esta debilidad, que por cierto no se da en todas las especies animales, ha de tomarse en consideración a la hora de legislar, porque la desigualdad de condiciones lleva al abuso. Y todo o casi todo maltrato físico es producto de una situación abusiva. Y es de sentido común, cuando no de empatía, el que la mujer tenga que estar especialmente protegida en estos casos. Lo que ya no me parece tan bien es que también esté especialmente protegida respecto de los hombres, me refiero, no respecto de los leones, ni de los cocodrilos, ni de los caracoles, en las situaciones de maltrato psicológico, porque eso equivaldría a pensar que las mujeres son psicológicamente más débiles que los hombres, y esa es una premisa falsa que resiste cualquier contraargumento físico, biológico o del orden que se quiera. Y me refiero naturalmente al maltrato puramente psicológico. Obviamente, si a través del uso de la fuerza, del abuso, provocas unos daños psicológicos, ahí sí, ahí ya no es una lucha psicológica de igual a igual, de psique contra psique, sino que la mujer, en este caso, no puede combatir con su psique contra la psique del hombre, porque el hombre le pega. Claro, si un hombre, en virtud de su fuerza, causa terror con sus amenazas a la mujer se le paraliza todo su poderío psicológico, porque si no media violencia física alguna, las posibilidades de que una mujer gane psicológicamente a un hombre son exactamente iguales que las de que un hombre gane a una mujer. Es decir, que dependerá qué hombre y qué mujer. Que pueden producirse, de hecho se producen, situaciones abusivas de índole psicológico por parte, por ejemplo, de una mujer hacia un hombre. Pues sí, pero no será una situación de abuso por razones de género. No porque sea una mujer o porque sea un hombre, sino porque es más poderoso psicológicamente uno que el otro. Aquí los verdaderamente débiles, es decir, a quienes hay que proteger especialmente, es a los niños y a la gente mayor, ya sean varones o féminas. A los primeros porque no tienen desarrollada toda su capacidad psicológica, y a los segundos porque la tienen ya un poco gastada. Y para concretar un poco todas estas generalidades y ciñéndome a la temática de hoy de Tondi, ¿matan a las mujeres mejor que los hombres? Pues no lo sé, teóricamente no, matan igual. Quiero decir que desde el punto de vista del muerto, esto es como el embarazo, lo estás o no lo estás. No puedes estar un poquito muerto o muy muerto. No te puedo matar un poquito o matarte mucho. O sea, o te mato o no te mato. Si te mato estás muerto, y si no te mato no estás muerto. Otra cuestión que viene de la mano de esta, pero que es otra cuestión, es la de el procedimiento. Si es más seguro, si va a dejar más o menos huella, etc. Y aquí digo lo mismo que dije antes, pues todo dependerá de qué mujer y de qué hombre. Que por regla general las mujeres matan con procedimientos que no requieren el uso de la fuerza, pues claro, son mujeres, pero no gilipollas. Bueno, y ahora podría tirar de corrección política y haber dicho, son mujeres, luego, no son gilipollas. Como dando a entender que si eres mujer no eres gilipollas. No, hay mujeres gilipollas a patadas, tantas como hombres, vamos. Pero también ha habido asesinos machos, digamos así, finísimos, ¿eh? Bueno, yo hoy me voy a lanzar al vacío. No me quiero esconder aquello de la recomendación textual y hacer una sección plenamente enfocada a este objetivo. Y eso que sé, que todo lo que pueda ser dicho en mi contra, será dicho en mi contra. Porque este, como he dicho al principio, es un asunto muy espinoso, y aunque suele asomar a través de la piel, no es un asunto epidérmico, sino más bien profundo. Haga lo que haga, voy a parecer machista, resultarlo, y si no resulto machista, resultaré micromachista, o si no, una persona que no es machista, pero que tiene esos dejes culturales de micromachismo, que cuando ya los hayamos superado todos colectivamente, pues seguramente aún habrá puntillosos y puntillosas que digan que aún quedan residuos de nano machismo. Bueno, pues yo solo he encontrado una manera, aparte de la de escaquearme, de afrontar este tema, y es a lo bestia, por exagerado. Voy a empezar a soltar unas cuantas cosas. Me estoy calentando. Que nadie va a poder decir que yo soy machista. Seguramente se dirá que soy mega machista, gigamachista, teramachista. Bueno, al final los extremos dicen que se tocan. Pero todo no es más que producto del humor y de la exageración. Creedme. Bueno, y si no me creéis, al menos perdonadme. Y es que el humor es una de las pocas, quizás la única vía seria para poner un poco de orden y sentido en estas relaciones humanas que hemos convertido casi un absurdo. A ver, el primer crochet de derecha. El hombre piensa, la mujer da que pensar. Bueno, empezamos con nivel. A ver, la segunda.

0: piensen que, bueno, al fin y al cabo, venga, va, aceptemos humor como animal de compañía. Pues ahora, tras el segundo golpe, piensen que la gracia empieza a dejar de tener gracia. Tercer asalto, va. Si las mujeres no parecen tan inteligentes como los hombres, es porque los hombres no les dan muchas oportunidades para demostrarlo. He pensado un poco, ¿eh? Estamos a igualar. No, no te fíes. Seguro que habrá más de una radical que estará pensando que solo lo haces por quedar bien. Que una radical estará pensando eso desde que yo he abierto la boca en esta sección. Bueno, es más, en la de la semana pasada o en la del primer día que hice donde. Va a dar igual. Cuarto envite. Como veis, no estoy poniendo el ring para atenuar un poco la sensación de cuadrilátero. A ver, el que una mujer que no resulta atractiva sea buena es algo muy bueno. En cambio, el que una mujer que no resulta atractiva sea mala es mucho mejor. ¡Wow! ¡Mini punto para el equipo de los chicos! Quinto. Para un hombre, una mujer es guapa si le atrae. Y una mujer es inteligente si le entiende. Ahí está bien, ¿eh? Aquí he estado muy mujer, ¿eh? He dado que pensar.
1: Sexto.
0: Todos los hombres de los que las mujeres se enamoran se parecen mucho a un hombre al que no han conocido nunca.
1: Séptimo.
0: Hombres y mujeres
1: se molestan mutuamente, se estorban mucho más de día que de noche.
0: Y esta diferencia aumenta si de noche duermen.
1: Bueno, acaban de empatar contundentemente. Octavo round.
0: Las mujeres no paran de decir tonterías y los hombres no paran de hacerlas. Otra X. Bueno, seguimos. Uf, qué tarde. Aún tengo que hacer la recomendación, madre mía. Bueno, qué difícil también, porque con la recomendación va a pasar exactamente
1: lo mismo.
0: Si recomiendo un texto machista, voy a ser acusado de machista. Si recomiendo un texto neutro, también. Si recomiendo un texto decididamente antimachista o feminista, voy a ser acusado de postureo. Y si recomiendo un texto humorístico,
1: que es la única solución que se me antoja razonable,
0: voy a ser acusado de frívolo. Pero bueno, es mi obligación. Se trata de un relato corto, un relato en forma de monólogo. En realidad, un monólogo en forma de diario. ¿Quién escribe ese diario? Adán. Diario de Adán. Es Adán ahí en el paraíso que cada día va haciendo unas anotaciones sobre la compañera que le ha tocado suerte. Su autor, el genial Mark Twain. Es una delicia leerlo porque de una manera muy sutil va reflejando las características, entre comillas, negativas de la mujer. De una manera tal que, igual de sutilmente, se va reflejando en la tontería del propio hombre, el propio Adán. Y además, para compensar, tiene una continuación, que es el diario de Eva. Una Eva que, desde la ingenuidad naif de sus observaciones acerca del hombre, lanza sobre este una mirada de una agudeza psicológica digna del comio.
1: Mark Twain, diario de Adán y diario de Eva.
0: En fin, que acabo ya con este mal trago. Como lo es siempre, de meterse en un tema en el que no tienes nada a ganar y mucho a perder. Simplemente diré que es una temática en la que hay que actuar mucho más que hablar, porque por más que hablemos y por más que incluso podamos llegar a estar de acuerdo en los planteamientos teóricos, luego en la práctica pasa lo que pasa. ¿Y qué es lo que pasa? Pues mucho que si los hombres tal o que si las mujeres cual. A la hora de la verdad, el mundo se divide en dos. Grupo 1, aquellos que
1: nada más entrar en casa
0: encienden la televisión, y grupo 2, aquellos que
1: nada más entrar en casa
0: la apagan. El problema, el gran problema de la humanidad, es que los del grupo 1 se suelen casar con los del grupo 2.
1: Y el matrimonio, como decía Jardiel, creo, o acaba en divorcio o acaba mal.
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Bueno, queridos amigos y amigas, claro, nunca mejor dicho, ¿verdad? Sorprendido de lo que estamos hablando, porque ellas son así, lo hacen todo genial, lo hacen mucho mejor, incluso matan mejor. Vamos a ver

0: que nos cuenta Juan Rada.
1: Hola, buenas noches, Carlos y queridos oyentes.
0: Bueno, oye, aquí parece que estemos dispuestos siempre en todos los de igual a llevar la contra a la sociedad, pero nada que ver con el tema de la misoginia, ¿no? ¿Esto?
1: Por supuesto, hombre, aquí siempre, sobre todo en Crónica Negra, pues habla mucho de los crímenes que cometen los hombres, ¿no? Pero también las mujeres, pues ocupan un capítulo mucho menos importante, pero que también tiene su interés porque lo hacen con más astucia, ¿no? Podríamos titular que las mujeres matan mejor.
0: Oh, nunca mejor dicho. Sí, quizás los hombres... claro, yo tengo también esta teoría, ¿no? De que yo estoy seguro de que... Yo comparto esa opinión, ¿no? Feminista, ¿no? De que el ser más inteligente en el planeta es una mujer, pero la más burra también.
1: Sí, hay esos dos extremos, ¿no? Ya decimos que los hombres matan más, las mujeres lo hacen mejor, porque lo hacen pues con más cabeza y con menos corazón, ¿no? Lo hacen con más astucia. En fin, entonces eso, pues, han sido muy protagonistas muchas, pues eso, de crímenes perfectos. Pero eso sí, cuando igual les da de matar por pasión, pues pueden pegar 20, 30 o 40 cuchilladas, ¿no? O sea, quizá pueden ser más malvadas a la desesperada. En fin, tienen ese pro de que lo hacen con mucha cabeza y esa contra que cuando se les va la mano, se les va del todo. Claro, estamos hablando de casos excepcionales, lógicamente.
0: Perfecto. Ahora vamos a empezar a hablar de estos tres temas que nos has traído, estos tres casos. Pero antes, claro, todo esto viene, evidentemente, a colación de que tú acabas de publicar un libro, Perfume Peligroso. Cuéntanos un poco.
1: Sí, hombre, el titular ya es un poco embriagador, ¿no? Para lo bueno y para lo malo.
0: Sí.
1: El libro, Perfume Peligroso, pues se subtitula Historias de espías, asesinas, narcotraficantes, estafadoras. Bueno, también se podría añadir bandoleras, sicarias, madames, ladronas, un poco de todo, ¿no? En fin, son acciones destacadas del género femenino, para lo malo, también para lo bueno. También hablo bien de ciertas acciones, ¿no? Y cantidad de hechos, acontecimientos e historias, pues que han pasado desapercibidos y que los quiero sacar un poco a la luz, ¿no? Y al hablar que hablo de cosas buenas, pues también porque hablo de espías, que las ha habido pues de ambas cosas. O sea, ¿no? Gente que ha prestado pues grandes servicios a la patria y a la paz mundial, y luego hablo pues eso, hablo de envenenadoras, hablo de estafadoras, hablo de cosas curiosas, todo, absolutamente todo, a nivel de nuestro país, a nivel de España.
0: Bueno, perfecto. Oye, Juan, pues ya creo que es la cuarta vez ya que pasas por este programa. Nos encanta porque es como, sobre todo, aparte de lo que cuentas, cómo lo cuentas, oye, con esta pasión que nos encanta. Vamos al lío, si quieres, ¿no? El primer caso, me parece a mí que nos vamos a hablar de Pilar Prades, ¿no? Y Teresa Gómez, cuéntanos un poco.
1: Sí, antes querría traer aquí a nuestra presencia un poco un recuerdo de Margarita Landi, la famosa reportera del semanario de Sucesos El Caso, que era una experta y una gran conocedora de las intoxicaciones letales, de los venenos. Decía ella que, textual, las damas matan de otra manera, siempre con alevosía. Y entonces advertía a los hombres del riesgo de la sopita caliente o del vaso de leche antes de ir a la cama. Y se acaba de relucir su humor negro cuando exponía que decía: es verdad que muchos hombres fallecen de muerte natural, porque es natural que se mueran después de los bebedizos que les dan sus mujeres. Por ello, solía recomendar a quien se llevara mal con su cónyuge que lo mejor era irse a echar la siesta al casino. En fin, lo tomaba así un poquito como a broma, pero era eso, ¿no? De que hay mujeres que poco a poco pues van envenenando a sus cónyuges. Cuando iba al médico, se llamaba el médico de cabecera, decía: sí, este hombre está empeorando, y claro, cuando falleció, dice: no, sí, ya, claro, llevaba mucho tiempo yendo a peor, hasta que moría. Y claro, eran muertes naturales. En fin,
0: no, totalmente.
1: Vamos a ir con el primer caso, que fue Pilar Prada de Santa María, la llamaban la envenenadora de Valencia. Fue la última mujer ajusticiada en nuestro país, en el año 1959. Algunos quizás recordarán de la serie La huella del crimen, en Televisión Española, que se emitió este capítulo, y ella la interpretaba Teresa Pávez. Y era impresionante, ¿no? Cuando iban a ejecutar, que decía que soy joven, que no quiere morir. Hay gente que se acuerda todavía del gran papel que hizo Teresa Pávez en el interpretando, ya digo, a esta valenciana, ¿no? En fin, esta mujer, bueno, esta chica, con 12 años, salió a abandonar el pueblo, como tanta gente, y fue a Valencia capital, pues en busca de un futuro mejor. Gente que sin preparar y tal, medio analfabeta, y entonces que se colocaba en el servicio doméstico. Ella no duraba mucho en los hogares, llegó a cambiar hasta 3 veces en menos de un año. Y además, por otro lado, físicamente no era muy agraciada, ¿no? Bajita, introvertida, de gesto adusto, en fin, se fue haciendo mujer en medio del rechazo de los hombres. Entonces, en los ratos libres solía acudir a una sala de fiestas que había en Valencia, el Farol, pero que allá las mujeres se sentaban, entonces los hombres se levantaban, te sacaban a bailar, agarrado, en otros años, Carlos, no como ahora, y ella no tenía suerte, ¿no? Pero en cambio sí estaba ilusionada preparando su ajuar, para el día que alguno, pues, se enamorara de ella y la llevara al altar. En fin, total que empezó la historia asesina suya cuando una solitaria anciana a la que atendía, pues murió con los síntomas característicos del arsénico. Hinchazón de los ojos, boca, miembros, en fin, de esas partes, luego vómitos, diarreas, fiebre, desgana al comer. Pero en fin, ya digo, no se llegó a exhumar el cadáver. O sea que entonces, no es como ahora, ¿no? Que hay otros medios más rápidos, pero entonces tenía que ser un caso muy claro para que el médico indicara que se hiciera la autopsia, los forenses vieron aquello. Pero cambió de hogar y se fue a trabajar en casa de un carnicero, tal Enrique Villanova, y en fin. Y allá, pues hombre, la mujer bien, estaba contenta, está criada, incluso les ayudaba en la tienda y demás. Pero de pronto, la señora, Adela, empezó a ponerse también enferma. Pero los mismos síntomas que he dicho antes, ¿no? Los mismos. El médico de cabecera, pues, no encontraba el motivo, ¿no? En fin, total que iba poco a poco fallando. Y al final, una falla que había dado a la cobró, sin saber, pues, la tosis y algunos preparados que le preparaba, teóricamente, para curarla, pero lo que estaba haciendo era irla envenenando más y más. En fin, total que la mujer murió. Claro, el marido pues ya empezó a sospechar, porque además el mismo día que falleció le dijo, no hace falta que cierre, yo me encargo de la tienda y tal, de la carnicería, decía ella. Y cuando el hombre volvió del cementerio, se la encontró con el delantal y la ropa de la difunta, atendiendo alegremente allá pues al público, ¿no? En fin, total que la despidió. Pero encontró rápidamente colocación en otra familia, ¿no? Y pasó lo mismo. En fin, empezó a echar venenos, la mujer empezó a ponerse mal y demás, cambió a otra casa, volvió a las andadas, pero en este caso tuvo poca vista, porque el señor era un capitán del ejército, pero es que era capitán médico, capitán Berenguer. Entonces, claro, aquí ya, dice, esto ya no va. Y claro, cuando el marido vio que la mujer enfermaba mucho y demás, ¿qué hizo? Pues consultó con un colega, con un catedrático de medicina legal, y le expuso lo que estaba pasando, ¿no? Y entonces, porque ya la mujer estaba paralítica del todo, vamos, ya que. Y entonces, pues vio que murió, que había habido arsénico por medio, otra vez. Bueno, total que entonces el capitán este contactó con el carnicero. Y claro, el carnicero le dijo, pues mire, pues mi mujer también pasó una cosa muy rara. Total que todas las víctimas padecían las mismas características. Bueno, entonces dieron cuenta a la policía, el capitán informó a la policía y tal, hicieron un registro en su casa y entre la ropa de sajuar que estaba preparando, cosiendo ella, para el día que alguien se animara a llevarla al altar, le encontraron que tenía una botellita de diluvión. Diluvión, ahora no sé si existirá, pero es un matahormigas a base de arsénico aglutinado, con melaza, le echaban melaza para que tuviera un sabor dulzón, ¿no? Pero no había lugar a dudas sobre lo que era. Porque en el envase yo recuerdo que solía figurar una calavera con dos tibias cruzadas. Ahí debajo encima la palabra veneno. En fin, total, que la sometieron a un duro interrogatorio. La tía decía que no, que nada de nada. Incluso su abogado le aconsejaba que se declarara culpable, porque dice, bueno, serán de 12 a 16 años. Indultos, buena conducta y demás. De la otra forma puede haber pena de muerte. Ella que era inocente, vamos, ya ahí, como se ve en la película esta de la serie que he dicho antes, de televisión, La huella del crimen, ella murió gritando de que no, de que era inocente y demás, ¿no? La excusa que daba era que alguna vez no encontraba azúcar y que debió echar por equivocación ese matahormigas pues en alguna tisana que le preparó a la señora, ¿no? Pero claro, eso no se lo creía pues absolutamente nadie. O sea, había asesinado a la mujer del tendero para sustituirla en el negocio, a la esposa del militar para ocupar su puesto. Intentó también a una amiga, porque cuando iba al baile de la farola, solía ir con una amiga, que debía ser más guapa, y se acaban a bailar a la amiga, Aurelia. Entonces esta le cogió celos y también la envenenó. No llegó a morir, pero la dejó casi paralítica, ¿no? En fin, o sea que fue considerada culpable de 3 asesinatos, vamos, y luego, vamos, aunque uno era grado de frustración, pero 3 asesinatos y por ello pena de muerte. Pena de muerte. En fin, se pidió el indulto y el jefe del Estado, nanay, no hubo indulto. Ya digo que la cita con la muerte fue en mayo del 59. Y ella fue la penúltima persona ejecutada por lo civil. El último sería, meses más tarde, Jarabo, autor de un cuádruple asesinato en Madrid que se hizo muy famoso, ¿no? Entonces, y claro, la ejecutó el mismo verdugo que a Jarabo, Antonio López Serra, el Corujo, que como ocurría siempre, no acertaba a la hora de apretar el garrote porque era delgadito, llegaba siempre colocado. Es que a los verdugos le metían a beber bastante antes porque les costaba dar el último paso delante del reo y apretar las tuercas, ¿no? Entonces, siempre los emborrachaban, pero claro, si el verdugo era delgadito como este, pues borrachín y flojo de fuerza, le costaba dar vuelta a la palanca, ¿no? Y en fin, se alargó mucho, vamos, la muerte de ella, mientras gritaba desesperadamente que era muy joven, que no quería que la mataran, en fin, 2 vueltas de torniquete la callaron definitivamente. Abandonó este mundo a la edad de 31 años y, encima, soltera, no había conseguido casarse.
0: Madre mía, increíble esto. Y es curioso porque, a ver, quizás estás hablando de los últimos casos, ¿no?, que fueron ajusticiadas, ¿no?
1: Sí, sí, pero bueno, ha habido, claro, para que en la historia, si nos remontamos atrás, porque mujeres ha habido menos, ¿no? Hay que pensar siempre de que, como estoy diciendo antes, el 90% de los crímenes, el 90% los cometen los hombres. Las mujeres cometen solamente el 10%. Y luego, como he explicado minutos atrás, pues claro, ellos lo hacen con más cabeza, entonces muchas veces son pues crímenes perfectos, ¿no?, que han quedado ahí. Y entonces, claro, era muy difícil luego a muchas mujeres en aquellos años demostrar que habían cometido tal cúmulo de envenenamientos, ¿no? Porque no se hacían autopsias. No es como ahora que, claro, tiran para atrás y ahora, vamos, hay muchas más pruebas de todo, ¿no? Ahora simplemente con un pelo, por el ADN, se puede saber si ha muerto envenenada una persona. Pero claro, en aquellos años, en fin, pasó, pero ya digo, hubo unos cuantos casos de mujeres que también pasaron por el garrote o por otros sistemas de ejecución que había en tiempos atrás, siglo XIX y demás.
0: Bueno, ¿de qué año estamos hablando esta última, por favor?
1: Esta última fue en 1959. Fue el último año en que hubo ejecuciones en España por la justicia civil, que fueron estos 2 casos, Pilar Prades, que acabo de citarla, y Jarabo. Luego, hasta 1975, hubo ejecuciones, pero ya fue por la autoridad militar, por la justicia militar. Pero por la civil, fue en 1959, fueron ya las últimas que hubo en nuestro país.
0: Oye, ahora seguimos hablando del siguiente caso, pero Perfume peligroso, este libro tendría, supongo, que para hacer una trilogía, porque debe haber cientos de casos interesantes, ¿no?
1: Pues sí, sí, hay muchísimos. Precisamente ahora que me dices, ya estoy escribiendo el siguiente, también sobre... Pero ahora hay que meter un poco marcha atrás. En este libro que estoy escribiendo ahora, que yo también llevo avanzado, salto ya al siglo XIX y saco casos desconocidos que hubo entonces, pero que eran muy impactantes, ¿no? De maldad por parte de hombres y también de mujeres, ¿no? Y de ejecuciones que había entonces, que las ahorcaban y demás. O sea, esto daba para mucho, ¿no? Pues ya digo, casos, algunos muy desconocidos. Pues yo qué sé, el clásico sujeto ahí en Córdoba que quería ir a los toros y fue, no tenía dinero para ir a ver a Guerrita, Espartero y demás, y fue a ver a una amiga, bueno, a una señora que era capataz de un cortijo, y como no le dejó dinero, pues mató a ella, mató a su marido, mató al guardel, degolló a las niñas y tal, solamente para conseguir unas pocas pesetas para poder ir a ver ir a los toros. O sea, en fin, que había gente que por muy poco motivo cometía unas matanzas, pero impresionantes, impresionantes. Y es que, también en Valencia, la anterior ejecutada, antes que Pilar Prades, también era de Valencia. O sea, en poco tiempo, otra. Esta se llamaba Teresa Gómez Rubio, y tras quedar embarazada de su novio y tener una niña, pues empezó a trabajar en la mansión de los señores de Romaní, ¿no? Que era, pues, una de las familias importantes de la ciudad de Turia. Pero pronto surgieron problemas. Ella quería ayudar económicamente a su compañero sentimental y vio que la mejor forma, pues, era empezar a robar. Iba sisando dinero hasta que fue descubierta por sus 3 compañeras de tareas domésticas. Allá, en una casa, digo, importante, y había mucho servicio doméstico, ¿no? Claro, las compañeras veían con malos ojos, pues, que robaran a los dueños, tanto porque las trataban muy bien a todas, como porque podían sospechar de las que no tenían nada que ver, ¿no? Entonces, ella no estaba dispuesta a ceder, a seguir. Dice, no, yo sigo sisando, y aquí las que sobran son ellas. Y entonces dijo, pues nada, me las voy a cargar. Y empezó diluyendo unas gotas de arseniato de sosa en el café de una de las criadas, una tal Teresa Domenech. Total que esta, en fin, prácticamente se puso enferma, fue trasladada a un hospital y fallecía. Bueno, pues lo que hizo, luego fue a por otra criada, una tal Isabel, repitió la acción criminal y el veneno hizo el mismo efecto, que la víctima expiraba poco. Es más, ya solamente quedaba una otra criada que era hermana de la primera fallecida y también le hizo lo mismo, le metió el veneno y, vamos, y la remató. Pero que por si fuera poco esto de que mató a sus tres compañeras seguidas, un día fue a la casa pues una invitada de los señores, ¿no? Iba a tomar un café y tal, y a esta se le ocurrió también echarle veneno en la taza, ¿no? Y también murió. O sea que en poco tiempo se había cargado a cuatro personas, ¿no? Claro, lógicamente sospecharon de ellas. Tantas muertes en un mismo inmueble, ¿no? Le metieron un duro interrogatorio, como, y aunque lo negaba, en fin, sabíamos que aquello... Entonces no se puede decir interrogatorio policial. Había que decir técnica de, vamos, de interrogatorio, pero reforzada. No se puede decir que había habido tortura, ¿no? Era técnica de interrogatorio reforzada. Reforzada es que ibas a acabar cantando, ¿no? Y reconoció que sí. Dijo que al principio utilizaba lejía para intoxicarlas. Pero como veía que no era muy rápido, tampoco iba a estar ella ahí echando constantemente y trabajando, pues se decantó por el insecticida. Cuando iba a la droguería, igual que en el caso anterior, pues compraba algún tema a matar hormigas, matar ratas y demás, y lo echaba para adelante. Total, que el juicio se celebró en la Audiencia de Valencia y fue acusada de 5 asesinatos, porque ya tenía un historial también anterior de otra que había muerto también a sus manos, ¿no? Y le cayeron en total 142 años de condena. La defensa recurrió al Supremo y ahí fue peor todavía. El Supremo dijo pena capital, condena a muerte. Hubo apelaciones, peticiones de indulto al jefe del gobierno, nada. Fue ejecutada en 1954, o sea, 5 años antes que la otra que hemos dicho, ¿no? Allá el garrote vil y también el corujo, el mismo verdugo, apretó la argolla y puso fin a su vida. En fin.
0: Bueno, oye, brutal esto, y veo que, oye, que una cosa, no sé si es casualidad o es que no se les ocurría otra cosa, todo es a base de veneno, ¿no? Esto.
1: Sí, era la fórmula, porque es que es una fórmula que pasa muy desapercibida, o sea, no sé, igual que los hombres usan la pistola, el cuchillo, la violencia física, pues el veneno es algo que si lo vas administrando poco a poco, pues pasa desapercibido, ¿no? En la anterior ocurría eso, que le estaba administrando poco a poco. Yo tengo, vamos, otros casos que van en mi libro. Iba el médico de cabeza y dice, no, esto hay, bueno. Creo que una vez hablamos también en este programa de niños asesinos, creo recordar.
0: Sí, exacto. Sí,
1: y hablé
0: sí,
1: de aquella niña Piedad, sí, de Murcia, que les iba echando también un poquito de veneno, ¿comprendes? Y los niños iban empeorando, iban cayendo. Y nadie sospechaba que era la niña, ¿no? Y usaba eso, matar ratas, lo disolvía también con un poco de un producto que había para limpiar las motos y el brillo de las piezas metálicas y demás, y con un poco de azúcar se lo echaba a la leche a los hermanitos y tal. Y entonces pensaban que era pan de azúcar que le estaba dando y tal, y se iba cargando. Una niña de 12 años. Y es que la gente, claro, en algunos casos, por ejemplo, en esta anterior que hemos visto también, la gente, la policía decía, pero esta gente medio analfabeta, inicialmente no lo pensaban, ¿cómo puede tener tanta inteligencia para poder conseguir venenos y demás? Pero no, es que era sencillo, era ir a la droguería, ¿comprendes? Y pedir eso, matar ratas, matar hormigas y demás, que poco a poco iba haciendo efecto. Y ahora con la siguiente que vamos a hablar, la envenenada de Hospitalet, esta incluso ya, esta no iba a la droguería, esta iba ya directamente a la farmacia, pero a pedir pues un fármaco llamado Colme, que es muy normal, ¿no? Y como su marido lo consumía, es un fármaco Colme que se da a la gente, a los alcohólicos, ¿no? Y tú lo ingieres y si consumes alcohol te pones malísimo, malísimo. Entonces, o dejas de consumir alcohol o te tienes que quitar el Colme. Entonces, y esta mujer iba a la farmacia con la receta de su marido, compraba Colme y ahora explicaré cómo se iba cargando a la gente. Con un fármaco, pero claro, como todos, que se usa mucho de ellos, pues te acaban mandando progresivamente al hospital y al final al otro barrio.
0: Brutal esto, ¿eh? Y además aquí, cerquita, en Hospitalet, no sé, porque llevamos dos de Valencia, ya tocaba.
1: Voy a contarte este de Hospitalet, siempre.
0: Venga, vamos.
1: Margarita Sánchez Gutiérrez se llamaba, y quienes la rodeaban, curiosamente, empezaban a sufrir extrañas enfermedades, ya digo, como acabo de decir, al hospital, antesala ya de la tumba. Ella era malagueña, ¿eh? O sea, no era catalana, era malagueña, pero se había ido a vivir a Barcelona. Allí conoció al que se convertiría en su marido, un trabajador que, en fin, Luis Navarro. Pero tenía un problemilla, le gustaba el trinqui, el alcohol y también un poquillo el juego. Pero bueno, lo primero es lo que le costó la vida. Tuvieron un par de hijos, en fin. Y desde pequeño, esta mujer malagueña, apodada la Vizquilla, porque tenía un poco de estrabismo. Pero ella le gustaba, era coqueta, le gustaba vestir de forma juvenil, minifaldera, se dejaba caer la melena por el lado del ojo mal para que no se le notara tanto, ¿no? Ya en Barcelona, estando casada, se comentaba que mantenía relaciones con un policía jubilado, también casado. El vecindario en general la consideraba un poco amable, tenía mucha labia, sabía ganarse a los demás, pero era manipuladora, artista del engaño, cuentista. Allá le empezaron a llamarle la tuerta. En fin, total que en el año 1991, o sea que estamos ya remontándonos a no hace mucho, ¿no? Hace tres décadas, ¿no? Abandonó la vivienda porque no pagaba, era una mala pagadora ya, y se fueron a vivir a casa de los suegros. Claro, desde el primer momento, pues lo habitual, se llevaba mal con la suegra. O sea, ella, la suegra que era autoritaria, y esta nuestra amiga, pues que era Margarita, que era también de armas tomar, ¿no? En fin, se sentía humillada y demás. En fin, total que murió el marido, o sea, el suegro murió, bueno, ya. Entonces ya la suegra le dijo, oye, mira, que ahora ya no tengo el ingreso a mi marido, tendrás que ponerte a trabajar todos, ¿no? Porque con el sueldo de tu marido falta el del mío. Ella ya se sentía humillada el tener que ponerse a trabajar, ¿no? En fin, total que a raíz de eso ya la suegra fue internada 5 veces en el hospital. Padecía, pues eso, pequeños ataques de taquicardias, dificultad respiratoria, vómitos, en fin. Y generaba que no se recuperaba, ¿no? O sea, la estaban envenenando. Total que el hijo, también tenía un hijo soltero, también fue ingresado en el mismo hospital porque experimentaba parecidos males. O sea, bueno, total. Mientras ella cuidaba a una señora de 70 años que un día apareció muerta. Era una señora muy curiosa, una tal Rosalía Marco, porque era como una vagabunda que recogía cartones por las calles y vivía miserablemente. Pero esta, nuestra amiga, la envenenadora, se dio cuenta de que tenía mucho dinero, de que tenía una cartilla con 20 y tantos millones de pesetas. Entonces dijo, bueno, esta es mía. Total que murió, y ella inmediatamente, ¿qué hizo? Empezó a ir al banco ya a sacar dinero. Iba a tirar de la cuenta y tal, hasta que el banco dijo, aquí no se aceptan más cheques, porque empezaron un poco a sospechar. Por cierto, que todo el papeleo siempre se lo hacía la hija. Su hija Sonia, que era menor de edad, era siempre la que le hacía, pues eso, le rellenaba letras, pagarés, cheques, todo se lo hacía la otra. Y entonces, bueno, total, que además fue curioso, porque cuando murió esta señora mayor, pues joder, de joven, quedaron una congregación religiosa de un convento, le quedaron 23 millones de pesetas, se llevó, que eran millones que ella, en fin, querría haber pillado, ¿no? Bien. Mientras también se moría la suegra. Luego, moría antes que la suegra ya, moría también el marido de ella. Este hombre que hemos dicho que era un poco borrachín y que le pegaba al juego un poco y tal, el marido de Margarita moría también, ¿no? Era conductor del metro, perdió el conocimiento en pleno trabajo, lo hospitalizaron, fue empeorando. Se ve que esta, cuando iba a ver al hospital, le daba tisanas y tal, metiéndole más veneno, y murió. ¿Sí? Los médicos nada, dijeron, no, parada cardiorrespiratoria y demás, nada. Esta mujer encima demandó a la policía municipal, que ha venido tarde a recoger al enfermo. Ella quería sacar dinero por todas partes, ¿no? En fin, entonces, una sobrina fue a casa de ella para cuidar a la suegra, que estaba también ya muy enferma la suegra. Ya Margarita dijo, esto van a sospechar de mí aquí tanto, ¿no? La suegra enferma, el suegro muere, la suegra muy enferma, mi cuñado muy enfermo, mi marido muere ahora, la mujer a la que yo cuidaba muere, vamos, parecía que... Y entonces se tuvo que ir de allá. Se alquiló un piso, ya como viuda, y se dedicó a visitar, pues, a los compañeros del metro, de su marido, ahí, en Barcelona y demás, pues a solicitar ayuda económica, pedía préstamos en los bancos, en fin. Todo era sacar dinero por todos los lados y no pagar las deudas a nadie, ¿no? Total que se fue a vivir luego con una hermana suya, Josefa, y al poco el marido de ella, o sea, el cuñado, era ingresado 2 veces en un hospital, con los mismos síntomas. Tenía 50 años el hombre, estaba bien. Pues con 50 años el hombre moría. En fin, mientras el hombre estaba internado, ella se aprovechó para hacerse con la nómina del cuñado, pasar por bancos, sacar créditos de consumo, en fin. Es más, esto iba cada vez a peor, ¿no? El padre de una compañera de la escuela de la hija fue otro incauto que aceptó, porque ella invitaba a veces a gente a comer paella en su casa. Decía que cocinaba muy bien y tal. ¿Y qué hacían? Que en cualquier sitio que estaban, en el calimocho les echaban unas gotas. Entonces, en fin, este hombre también estuvo gravísimo, a punto de morirse, pero vamos, mientras estaba hospitalizado, ya le habían sacado de la cuenta corriente 400.000 pesetas. Pues, bueno, a los pocos días, una vecina de la misma casa, pues de 77 años, cuando iba a entrar allá, también la asaltó, la dejó inconsciente, estuvo en coma profundo, situación que aprovechó para robarle las joyas, objetos de valor, llevarse la cartilla del banco. En fin, era un desastre. Mientras, claro, los diarios barceloneses estaban recibiendo denuncias de gente que decía que había sido timada en el metro. Y es que era precisamente esta mujer, Margarita, iba a acompañar a sus hijos, presentando la documentación de su marido, de que era viuda, de que se había quedado en la ruina, que tenían una fábrica de electrodomésticos y que ya se estaban deshaciendo de los aparatos y que los podía vender muy baratos, que le dieran una entrada. Total, que la gente picó. Muchos le dieron entrada para estos frigoríficos de ganga, ¿no? De saldo. Ni hubo frigoríficos, ni había nada de nada. Pero claro, esto ya tenía que terminar descubriéndose. La sobrina de la suegra ya, mientras hacía limpieza en la casa, donde había vivido Margarita, halló una libreta de ahorros. Y la libreta de ahorros pertenecía a esa difunta señora que he dicho que vivía como una mendiga, pero que tenía 20 y tantos millones en la cuenta. ¿Cómo ya tenía esa libreta en su casa? Entonces, mientras encima le llegaron historias de que también una pareja de ancianos residentes en la calle Tor, a los que ella cuidaba, habían muerto también en extrañas circunstancias. O sea que esto ya era, la sospecha ya iban increciendo por todos lados. En fin, hubo denuncias. La policía descartaba que, como he comentado antes, que los envenenamientos se hubieran producido mediante compuestos químicos o mezclas preparadas por ella. Porque decían, ¿no?, una mujer que era casi analfabeta, ¿cómo ella puede preparar eso? No, dicen, tiene que ser alguna sustancia más simple. ¿Qué hicieron? Recorrer farmacias y droguerías de la zona. Y entonces descubrieron que una farmacia adquiría un solo producto, con asiduidad y sin motivo aparente, utilizando falsas recetas que le preparaba la hija. Y era Colme. Como he dicho antes, Colme es un fármaco, o sea, que se utiliza ahora, que se usa para combatir, ya dicho, el alcoholismo crónico. Y es que a base de cianamida cálcica, es algo llamada como carbimina, es una sustancia que se metaboliza tras ser consumida, pero claro, a las 48 horas desaparecen los rastros. ¿Qué ocurría? Cuando hacían las autopsias, tampoco aparecía ya nada, ¿no? Y este, el Colme, si se ingiere en gran cantidad, pues puede causar graves efectos. Incluso parece que el fallecimiento ha sido por causas naturales. Y claro, ella, como se administra en forma de gotas, pues lo diluía a sus familiares, a las chicas, a las señoras que servía y demás, pues en el café, en la leche, en los caldos, en los refrescos, iba en todos lados. En fin, se fue haciendo ya la luz de este caso, y cuando se efectuó un registro en su domicilio, removieron de arriba abajo. ¿Y qué pasa? Que encontró más documentación de esa señora vagabunda que tenía 20 y tantos millones, ¿no? Tenía la cartera de ella, la tarjeta de crédito, en fin. Aparecieron también restos de otras personas, rastros que había dejado que habían sido envenenados por ella y que salvaron la vida, ¿no? Y es que esta mujer actuaba de modo muy impulsivo, ¿no? No estudiaba los crímenes que iba a cometer y eso hacía que fuera dejando rastros, ¿no? En fin, a todo esto, mientras hacía esta investigación, fallecía la suegra a consecuencia del envenenamiento que paulatinamente fue deteriorar su salud, ¿no? En fin, ya digo que las pruebas incriminatorias eran indudables. Ya digo, pero lo único que extrañaba a la policía era eso, que una persona analfabeta conociera también los efectos del Colme, ¿no? Durante el juicio ella, pues mantuvo un marcado equilibrio emocional, ¿no? Admitió tan solo haber cometido 3 robos con violencia. 3 robos, decía solo. Y que había administrado algún medicamento a su suegra y a alguna persona más. Pero ojo, sin intención de matarlas. O sea que y dijo que del resto de los cargos ella era inocente. Incluso lloró tratando de ablandar al tribunal, diciendo que nada. Ah, y que si antes había reconocido algo, pues cuando la detuvieron ya un crimen sí lo reconoció. Dijo que era porque la policía la había presionado y demás. Total, que todo el mundo esperaba la sentencia, que bueno, esto va a ser pena de muerte, y coño, hubo una gran sorpresa, porque en vez de un castigo ejemplar, fue condenada tan solo a 34 años de prisión, solo a 34. Según la sentencia, se le absolvía de los 5 asesinatos que le imputaba el fiscal, 5, ¿eh? porque según ellos dijeron en el fallo, los jueces, su intención solo era drogar a las víctimas para sustraerles dinero, joyas y objetos de valor, pero no matar, por lo cual la condena fue únicamente por 3 delitos de lesiones, otros tantos de robo con violencia y uno de falsedad. Además, aunque el nuevo Código Penal era más duro, como los hechos habían tenido lugar con anterioridad, fue juzgada con arreglo al antiguo, que establecía pues penas mucho más benignas. Total, que solamente estuvo en la cárcel 18 años como tal. En fin, la hija también fue sentenciada a 4 años y medio de condena, pero como era menor, pues fue un centro de menores, ¿no? Pues ya digo, que 5 penas de asesinato, que era lo que pedía el fiscal, pues se quedó, vamos, en unos pocos años de cárcel. En fin, salió, podemos decir que bien librada dentro del muchísimo daño que hizo, pues ya digo, a familiares, vecinos, mujeres mayores a las que atendía, vamos, una criminal en toda regla.
0: Además le llamaban la Vizca, me parece, ¿no? Tenía como
1: la Vizca, sí.
0: Como de mote, ¿no?
1: Y la Vizca, oye, con de mote, porque ella iba muy coqueta. Pero si a veces se llegaba a poner la ropa de la hija, que era menor de edad, pero le gustaba ir marcando por ahí tipo y tal, y para fastidiarle le decían la Vizca.
0: Oye, me estoy quedando un poquito aquí a cuadros ahora, porque ¿tú sabes que la hija Sonia vive a menos de 1 kilómetro donde estoy yo ahora?
1: Ahí va, ahí va.
0: Voy a tener cuidado, a ver lo que venden por las farmacias aquí cerca.
1: Sí, sí, pues nada, estuvo, nada, 4 años y medio, pagaba un centro de menores y demás, y era su compinche, porque era la que le preparaba las recetas, los talones, todo esto se lo hacía ella, y le acompañaba junto con el hermano, que creo que se llamaba José, al metro, pues a presentar a cara de que eran una pobre viuda y unos pobres huérfanos que no tenían para comer y demás. Pero yo siempre, alguna vez que me han entrevistado sobre este tema, digo, ¿y en dónde se gastaría el dinero de esta mujer? Es que encima la echaban de los pisos porque no pagaba a los caseros. Es más, en la última casa que estuvo, quiso simular que estaba embarazada y salía con un cojín debajo de la blusa, llevaba un cojín para simular que estaba embarazada y enternecer un poco al casero y que no la echara. Pero claro, el casero ya estaba harto de que no le pagaran, ¿no? Que no pagaba a nadie, no pagaba en las tiendas del barrio, ¿no? Absolutamente a nadie. Y no paraba, no paraba, valga la diferencia de verbo, de sacar dinero por todos los lados, ¿no? Pero de sacar bastante dinero. ¿Dónde lo metía? Porque el que era aficionado al juego era el marido, no ella. No sé. La gente, si tenía algún chulo que le sacaba la pasta, o qué ocurría con la tuerta.
0: Brutal, brutal, sí, porque ya te digo, increíble. Y la hija Sonia, vamos, que como tú has dicho, era parte muy activa en todo esto.
1: Sí,
0: era
1: la que, sí, sí, una la colaboradora que, de tal palo, tal astilla.
0: Y la tengo muy cerquita, en el barrio de La Maurina, en Tarrasa. Yo vivo en el barrio que está justo al lado, o sea que fíjate.
1: Pues sí, sí, ya. Pues vaya, ya pasaba, se ha hecho famosa como en la envenenada Hospitalet, la viuda negra, vamos, de Hospitalet, cuando en realidad ya no era catalana, ¿no? Era malagueña, pero en fin, como tantas andaluces que iban allá a Cataluña en busca de un futuro mejor y tal, pero esta no la buscó por el lado laboral, sino por el lado delincuencial, lamentablemente.
0: Bueno, antes de irnos al tercer y último caso, si quieres, oye, recuérdanos un poco, ¿Perfume Peligroso, cómo se puede encontrar, editorial, etcétera?
1: Pues sí, vamos a ver, Perfume Peligroso es un nuevo libro que acaba de salir al mercado, de Juan Rada, y lo ha publicado pues Torre de Lis es una editorial, en fin, que ya lleva 20 años en el mercado. Ahora lanza un nuevo sello, una nueva línea editorial que se llama Literatura Abierta, ¿no? Y entonces en esto de Literatura Abierta pues va este libro, pero en fin, componer Perfume Criminal, Juan Rada y demás, pues se puede buscar en las, vamos, si lo quieren buscar por internet, pues va a estar en las principales webs de las tiendas y demás, ¿no? Aparte, por supuesto, pues en el FNAF, Casa del Libro y demás. O sea que, en fin, es una editorial que tiene muy buena distribución, tanto en España como en Sudamérica. Digo lo de Sudamérica porque allí también interesan mucho estos casos, de estos crímenes y demás. Allá tienen una gran aceptación, ¿no? Allá no es crónica negra, en países como México le mandan nota roja, ¿no? Pero en fin, quizás más apropiado lo de rojo que lo de negro, ¿no? Por el color de la sangre. Es como el perfume peligroso que digo yo, ¿no? Que en la portada se ve un frasco con sangre en su interior y demás. Y en fin, ya digo que si lo quieren buscar por internet y si no, los principales puntos de venta de libros y demás, pues digo, Perfume Peligroso de Juan Rada, ya digo, y se subtitula, pues eso, Historia de espías, envenenadoras y en fin, que cuento casos curiosos. Otros que no tienen que ver con la sangre, pero por ejemplo, ahora que tanto se habla de estafas piramidales y demás, pues España fue quien tuvo la primera estafadora que hizo este invento. Y es que Baldomera Larra, hija del escritor Mariano José de Larra, fue la primera persona en el mundo que montó la estafa piramidal. Hizo una especie de caja de ahorros donde pagaba unos intereses muy fuertes con el dinero de la nueva gente que iba a meterle sus ahorros, ¿no? Y ya cuando aquello ya, como pasa siempre, se agota ese círculo de ir pagando mucho interés con dinero que no invierte, sino que sirve para pagar intereses, pues cogió lo que había, puso tierra por medio, se fue a Francia y colorín colorado, y adiós. Ya, pero ya digo, era hija de Larra, del escritor, y su marido había sido el médico del rey, en fin, era de la alta sociedad madrileña, pero ya digo, casos que no se conocen, y vamos, que lo meto en este libro, o sea, que todo no es sangre, ¿no? Y también hablo de espías muy importantes que han actuado, espías internacionales como Mata Hari o Coco Chanel y otras que actuaron en Madrid, en España, o de otras españolas que han pasado desapercibidas y que ahora las saco, ¿no? En fin, ya digo, hay un poco de todo, ¿no? De espionaje, de envenenamiento, de sicarias, de madame de prostíbulos, en fin, mujeres que unas han hecho el bien y otras, las más de las que salen en mi libro, ¿no? Quiero decir, pues han hecho el mal, ¿no? Ese 10% que hay de mujeres delincuentes.
0: Bueno, un buen repertorio, vamos, completito, vamos, por lo que estamos viendo.
1: Sí,
0: sí, sí. Oye, ahora nos vamos a, bueno, no salimos, digamos, de esta especie de triángulo, ¿no? De las Bermudas, digamos, criminal, ¿no?
1: Sí, sí.
0: Femenino, ya que estamos en Valencia, Cataluña, y nos vamos hasta Mallorca.
1: Sí, saltamos a Valencia. Tiene dos casos en Valencia, que hay unos cuantos más. En el libro van igual 8 o 10 casos de Valencia. Uh-huh. Valencia tiene buena zona, sí, criminal, sí, en aspecto de envenenadora. Pues cerca, en la isla de Mallorca, también se registraron varios envenenamientos. El caso más sonoro fue el de Catalina Domingo Campins, una mujer que parecía que la desgracia se había cebado con ella. La gente, vecinos, amigos decían, pero qué infortunio tiene esta joven viuda, ¿no? Se había casado con un empleado de pompas fúnebres y parecía, vivía feliz con un par de hijos en la localidad de Pollensa. Pero un día la guadaña de la muerte irrumpió en el hogar, hizo estragos, falleció de los niños. Rafael Ángel, pequeñito. Luego, transcurrió 3 meses, perdía la vida de modo muy similar la niña, María Luisa. Luego, la madre explicaba, decía, bueno, esto puede ser consecuencia de que los dos han nacido con un RH negativo. No sé qué tiene que ver, tanto con RH negativo, Carlos, pero en fin. Entonces, aún permanecían en el barrio los ecos de esta doble pérdida, estos dos pequeñitos, cuando el marido, Pedro Col, empezó a sentir fortísimos dolores en el estómago. Claro, a todo esto, vómitos, descomposición, unos síntomas muy parecidos a los que habían experimentado los dos niños. Hombre, que en 48 horas moría. Entonces, nunca había estado enfermo. Un hombre que había gozado de excelente salud, ¿no? Los médicos, ¿no?, certificaron, pues, muerte por causa natural. Pero claro, ya sabemos cómo es la población, ¿no? La rubrología se puso en marcha. La eficacia empezó a desatarse. Porque, en fin, porque ya se sabía que tiempo atrás quiso ceder ya un niño a una cuñada. Que la adoptara una cuñada y tal. Pensaban ya como que a esta mujer le sobraban un poco a los niños y al final puede que hasta su marido, ¿no? Pero ella no, ella ofrecía una imagen ahora de mujer atribulada por tanta desdicha, ¿no? Y decía ella, ¿pero qué habré hecho yo de malo para tener tal calvario? Para que la vida sea tan injusta conmigo, ¿no? En fin, tenía 46 años, ella seguía trabajando de modista y, en fin, bueno, pero ya con anterioridad había trabajado de camarera de hotel también y dependiente en una tienda y salió de ambos sitios pues por extraños motivos, ¿no? Se rumoreó que había sustraído dinero, joyas, y que cuando la pillaron, echó la culpa a las compañeras. Se ve que los dueños, para evitar un poco el escándalo, la echaron a la calle y no denunciaron, ¿no? En fin, total que ahora ya viuda y tal, lo primero que hizo fue mejorar la imagen. Empezó a gastarse bastante dinero en peluquería, en productos cosméticos, en ropa de calidad, en fin, a mejorar. Esta se parecía un poco a la que hemos dicho antes, ¿no? A la viuda que llega al hospital. Quería mejorar su aspecto físico a toda costa y rompió con las amistades de siempre, hecho nuevas amigas y entre ellos emprendió una nueva relación sentimental con un taxista, ¿no? También viudo, un tal Juan Vidales. En fin, total que, vamos. Entonces que vivía bien con él, se la veía unidos, pero curiosamente ya a los 3 meses de que hubiera muerto el marido, y casi los niños, ¿no? Una nueva muerte se sumaba a su macabro historial familiar. Y él es que el marido de su tía, que había sido su padrino cuando nació, Luis Palmer, falleció inesperadamente. Un hombre que había hecho fortuna como comerciante, ¿no? Y se acababa de jubilar, iba a disfrutar del dinero, pero no le dio tiempo. En fin, total, claro, el dinero, pues, pasaba a la mujer, a su tía, Luis Palmer. Él era Luis Palmer y pasaba a su tía. Y entonces, ¿qué pasó con la tía? creo que se llamaba Juana María Domingo, sí. Pues también la tía que acababa de recibir el dinero del tío, de Luis Palmer, o sea, de su marido, también empezaba con los mismos síntomas. Dolores intestinales, diarrea, vómitos, se fue debilitando y también falleció. ¿Qué ocurría? Que como no tenían hijos, el dinero que del tío había pasado a la tía, ahora llegaba a ella. O sea, ¿no? Pero claro, se hizo un poco sospechoso todo esto, ¿no? Se mueren los dos niños, el marido, sus padrinos, sus tíos y padrinos, recibe la herencia. Entonces, los médicos pensaron que no hay quinto malo, ¿no? Y entonces decidió hacer la autopsia al cadáver de la tía, de esta mujer, y vamos a ver qué ha pasado con ella, ¿no? Juana María. Y entonces vieron, indagando por allá, que el óbito había estado motivado por una ingestión lenta pero constante de un producto para matar hormigas. Vaya. Pero encima, coincidiendo con ello, entonces, matar hormigas, también hemos recordado el caso de la envenenadora de Valencia, que también usaba lo del diluvión. Pues esta también usaba lo de matar hormigas. Pero es que encima, para corroborar ya esto, se recibió un anónimo en la Brigada de Investigación Criminal de Palma de Mallorca. Y es que alguien, un enigmático confidente, pues revelaba que Catalina, a esta mujer, había elaborado un plan para acabar con todos sus familiares. Su objetivo era heredar la fortuna. En fin, en especial, el negocio de sus tíos. Pero en fin, que aún podía echar mano a otros familiares que tenía por ahí. Echar mano mortal, se entiende, ¿no? Total, que bueno, ya digo. Entonces, las vísceras ya se mandaron al Instituto Anatómico Forense de Barcelona y al realizar ya los análisis definitivos, ya se encontraron elevada dosis de arsénico sódico. Que se echa mucho pues en todos los insecticidas para matar, vamos, insectos, y en este caso para matar hormigas, ¿no? ¿Qué hicieron? La sometieron a una estrecha vigilancia a ver cómo se movía, ¿no? Ella se le veía tranquila, con dominio de la situación, pero acabaron ya deteniéndola porque dice, este ya antes de que aumente el historial. Entonces ella sí, terminó confesando sus delitos, pero solamente decía que había dado un tóxico por error a su tía, únicamente a su madrina, ¿no? Y dice, no, lo disolví en un vaso de leche con almendras para dulcificar el sabor, en fin, pero negó cualquier participación en las muertes anteriores. O sea, ella decía, bueno, con mi tía puede que igual me equivoqué, le eché, pero claro, de su tío, que era el que tenía el dinero del marido y de los niños, nada, ingresó en prisión. Ya para entonces ya se había casado con el taxista, este viudo, en fin. Y además el taxista dijo, no te preocupes, yo te juro, eres inocente, yo te esperaré hasta que salgas, ¿no? Todavía se fue así con ilusión al juicio, ¿no? Cuando llegó el juicio fue en 1970, negó todo lo anterior. Ella dijo que ya no había reconocido ninguna muerte, ni que había hecho veneno, nada de nada. Una vez más dijo que la policía, que la había torturado, que la había apretado, que ella era inocente por completo del todo. Bueno, lo habitual, sabemos. Y además, siguiendo el consejo de sus abogados, ¿no? En fin, entonces quedó demostrado por los informes periciales que la tía había sido envenenada por ella. Pero claro, en el resto de los bebedizos, en el resto de las muertes que había habido, no se había hecho autopsia en su momento, no sé qué, en fin. Total que el juez no los aceptó como pruebas contundentes incriminatorias. O sea, en la sentencia decía que sí, que en las otras cuatro muertes existían indicios racionales de culpabilidad. Indicios. Pero, en fin, la fiscalía, estamos ya remontando un poco, como también pasó con el caso de la viuda negra esta de Hospitalet, que el fiscal pedía mucho. En este caso concreto de Mallorca, pedía 145 años de reclusión. Pues nada, la condena se le quedó en 30 años solamente por un solo asesinato probado, el de su tía. Las muertes del tío, marido y niños quedaron sin pena alguna. Entonces ella, puesta a minorar la condena en lo posible, dado que su marido le esperaba fuera, tuvo un excelente comportamiento en las prisiones. Estuvo primero la de Palma de Mallorca, donde ocurrieron estos sucesos, luego la trajeron a Madrid, a Alcalá de Henares, y luego estuvo en Yeserías. Entonces, a consecuencia de ello, logró varios indultos. Nosotros que le dieron en 1977 con la llegada de la democracia, pues tan solo estuvo 8 añitos en la cárcel. 5 muertes, 8 añitos en la cárcel. Total, volvió a su tierra, a Pollensa, pero ya todo el mundo le hizo el vacío. Todos menos su marido, que volvió con ella. Esta asesina seguía proclamando su inocencia, ¿no? Decía que, vamos, que había sido víctima, pues eso, primero de unas muertes injustas con que la vida había condenado, quitándole a sus seres queridos, su marido, sus niños, y luego que la acusaron de 5 crímenes cuando ella era una gran persona, ¿no? Y pasó a ser conocida ante la población como la envenenadora de Mallorca. Pero a los 64 años, o sea, no había transcurrido mucho tiempo, moría en extrañas circunstancias, al parecer a consecuencia de una cirrosis hepática. Digo al parecer, porque de nuevo volvieron a surgir todo tipo de suspicacias, como cuando mató a sus familiares, sobre las verdaderas causas de su muerte. Y es que ya el diario mallorquín Última Hora informaba de que había fallecido en la residencia sanitaria de Sondureta, pero en extrañas circunstancias, especulándose con la posibilidad de que la muerte podría ser causada también por un posible envenenamiento, decía el periódico, decía aspecto que todavía no se podía ser confirmado. En fin, la policía investigaba al respecto a uno de sus conocidos, principalmente los que estaban al corriente de su turbulente pasado, se inclinaban por la tesis de que había muerto por intoxicación, que había muerto envenenada. Consideraban que 8 años de cárcel por un quíntuple asesinato, o sea, poco más de un año por cada crimen cometido, que era muy poco. Los enviados especiales de nuestro periódico del caso, tras recopilar información por su entorno, se inclinaban por la teoría de que le habían administrado un potente tóxico que le destrozó el hígado. Es más, el caso tituló con grandes caracteres, yo tengo el ejemplar guardado, un titular que se le ve a ella y a tapa plana pone: la envenenadora envenenada. Se ve que algún familiar o allegado de las víctimas quiso hacer justicia en base a aquello de que quien a hierro mata, a hierro muere, ¿no? O también eso de que, no sé, la venganza es un plato que se sirve en frío. Moría en el año 1986. Catalina tuvo el dudoso honor de ser incluida en la Galería de Asesinos del madrileño Museo de Cera de Madrid. Vamos, una Lady Veneno, ya que comparte espacio junto a los más célebres protagonistas de nuestra historia criminal, pues como Jarabo, los asesinos del Expreso de Andalucía y otros. Esta fue la historia de Catalina, la envenenadora, que posiblemente murió envenenada.
0: Bueno, Juan, pues impresionante como cada vez que te pases por aquí, por Tondi, los casos que nos has contado. Y oye, no sé si te queda algún repertorio más o... pues no sé, porque ya hemos hablado de niños, estamos hablando hoy de mujeres. Estás pensando en otra parte, digamos, en otra especie de temático de criminales.
1: Sí, sí, hay muchas. Por ejemplo, aquí no sé si lo toco en este programa, he tocado también por ejemplo, el próximo libro toco mucho el de los temas de la gente, de los vampiros, de la gente que ingería sangre. ¿Lo hemos tocado aquí alguna vez?
0: No, pero para nada, pero ingería sangre real, supongo, ¿no?
1: Sangre real, porque a principios del siglo pasado, en la época en que había una gran tuberculosis, existía la creencia de que se podía combatir ingiriendo sangre de niños. O sea que si tú, gente con dinero, encargaba a sicarios que trajeran un niño, lo degollaban, echaban la sangre en un cubo y aún caliente la tomaban. Es más, en algún caso, como pasó en Gádor, en 1910, pues luego lo abrían en canal al niño, le sacaban todas las grasas y con eso hacían una especie de una especie de emplasto con el que le frotaban el pecho, los pulmones y demás. Entonces, tocó también esos temas de esos que hubo, pues eso, esos tísicos que mataban niños. Fue el caso de el sacamantecas de Gádor, fue el tío mantequero de Málaga, fue el estripador de Avilés, otro caso que hubo hoy en Barcelona, en Capellades, en fin, esto lo cuento también en mi próximo libro. El tema, la vampira de Barcelona, por supuesto. Entonces, esta gente que se inclinaba mucho por el consumo de sangre humana, pero de niños, y también pues por los efectos que querían que eran milagrosos de la grasa y de los huesos triturados de los niños, ¿no? Crímenes, pero muy horrorosos, que en mi próximo libro pues toque esos casos. Pero vamos, desde que empezaron, desde mediados del siglo XIX, siglo XX y demás, ¿no? Me remonto, arranco con Roma Santa, el famoso hombre lobo, que vendía ciertos ungüentos hechos al parecer con trozos de carne, de grasa, de huesos y tal, de las víctimas suyas, que es lo que levantó las sospechas de la gente y le condujo a la cárcel, ¿no? Hablo de Garayo, Díaz de Garayo, el famoso también asesino de Álava y demás, y voy haciendo un poco de historia pues de aquellos todos precursores de los primeros serial killers que hubo en nuestro país, pero sobre todo porque buscaba eso, sangre de niños, grasa y demás, en fin, una historia crónica negra, aquí sí se puede decir que crónica sangrante de la España negra.
0: Pues Juan Rada, ya estamos, ya tomo nota y ya agendamos para aquí, para aquí unos meses. Cuando quieras, avísanos y te emplazamos aquí, Antonio, para que nos cuentes los, bueno, estos. Yo pensaba que hablábamos de gente, que también es curioso, ojo, que gente que quedan, son como especie de club de gente que se sacan sangre y toman sangre de unos de otros. O sea, que eso hasta cierto punto es legal.
1: Pero sí, ahora, sí.
0: Pero vamos.
1: Pero es que hay gente que todavía. Del caso de Ainar ha llegado a hablar en tu programa tampoco, ¿no?
0: Creo. No.
1: Bueno, esto ocurrió en mi tierra, por decirlo brevemente, y es que, bueno, yo soy navarro, y entonces, pues, en Lesaca, en un pueblecito que está ya muy cerca de los Pirineos, allá en la zona del Bidasoa y demás, pues, en fin, lo voy a decir brevemente, ¿no? Pues había unos cuantos jóvenes, a partir de una secta, se asentaron en un baserri, en un caserío, y a la gente llamaron la atención, y había una niña pequeñita, de meses y tal, que la tuvieron, nació estando allá, y al tiempo esa niña desapareció. Preguntaron por ella, no, hemos estado en un viaje en Inglaterra, ha contraído una enfermedad, para evitar los trámites burocráticos, la hemos enterrado en Inglaterra y demás. Bueno, pasó. Y hace 10 años, hace ahora, se presentó en una comisaría de Madrid un señor, con muy buena pinta, acompañado de un abogado, a decir que él era uno de esos jóvenes y que, no, pues quizá, pues los remordimientos y tal nos dejaban vivir bien, y quería declarar quiénes estaban allá, porque esa niña, que se llamaba Ainara, fue sacrificada en un ritual satánico en ese caserío. Y eso hacían, ellos habían ido a invocar allá a Aker, el antiguo dios de los vascones, al que los vascones antaño pues le pedían salud, que no hubiera diluvios, que no hubiera pandemias como la que hemos tenido ahora, tanto humanas o en el ganado y demás. Y estos iban a invocar a ese dios, pero éxito en su profesión, en sus relaciones sociales, en su futuro, gente que ahora son abogados, médicos, profesores y demás. Y entonces este que fue a delatar el tema a la comisaría, lo hacía para evitar que después no fueran actuando así. Pero reconoció como a esa niña, de unos pocos meses, de 16 meses, la habían sacrificado allá en un ceremonial satánico delante de sus padres. En fin, el caso pasó de la comisaría de Pamplona al juzgado de la comisaría de Madrid, saltó al juzgado de Pamplona, allá se investigó, pero como ocurre siempre con estos temas de sectas satánicas y demás, pues hay un gran ocultismo y ya no ha salido nada más a la luz. Se sabe, eso sí, que aquellos miembros están localizados en Gerona, Madrid, Canarias y demás, y se dedican a profesiones liberales. Pero habían matado a una niña pequeñita porque ellos hacían ceremonias con sangre, que es la fuente de la vida, ¿no? Pero con sangre de animales. Pero fueron a más, y como ya todo el mundo entregaba, pues unos dinero, cada uno entregaba lo que podía para la secta, estos malnacidos entregaron a su pequeñita para que la sacrificaran. En fin, fue el caso de Ainara, que bien, ya digo, es un caso de nuestro tiempo actual, de gente que está todavía en ejercicio y que alguno de ellos que es profesor, hasta que puede que trabaje con niños. En fin, casos muy duros.
0: Pues te emplazamos, gracias por esta bola extra, esta especie de aperitivo para lo que va a ser el próximo tema que hables aquí en Tondi, que tiene que ver con la sangre, con los criminales de la sangre, digamos, con estos adictos a la sangre. Y oye, insistimos, Perfume Peligroso, libro que acaba de sacar Juan Rada, habla sobre, bueno, un poco como tú has dicho, ellas matan mejor, ¿no? De alguna forma, sutilmente hablando. Insistimos, se puede encontrar en todas las librerías y que lo quede también firmado, supongo que tendrás una página web tú, ¿no?
1: Claro que sí, por supuesto, sí, tengo una página web, juanrada.com, sí. O si no, los que quieran conectar conmigo, mucha gente también conecta a través de Facebook, de Messenger y tal, también como Juan Rada, o sea que por las redes sociales se me localiza rápidamente y hace falta dedicatorias y demás, estaré por Madrid, por varios sitios, y en fin, espero que el libro, pues es curioso, porque en este momento de la mujer, que en fin, se está tocando tanto el tema políticamente, ¿no? Pues en fin, también contar un poquito, pues la parte negra, pero que es interesante, de una minoría de mujeres, pero que también, pues han cometido crímenes y tal, pero eso, destacando las diferencias que hay a la hora de pergeñar los asesinatos, de llevarlos a cabo y tal, entre los hombres y las mujeres, y eso, en fin. Por eso va una frase en la solapa de mi libro, que ellos matan más, pero ellas lo hacen mejor.
0: Bueno, pues cerramos aquí. Muchas gracias, como siempre, Juan Rada. Te esperamos próximamente por aquí, por Tondi. Muchas gracias, buenas noches y hasta la próxima.
1: Pues hasta pronto. Buenas y criminales noches.

generación, desde el inicio de la civilización, ha creído tener en sus manos todas las respuestas. Todas han menospreciado la credulidad de sus antepasados. Pero ¿cuáles son las probabilidades de que, a pesar de todo, nuestra generación no esté igual de equivocada?

0: Bueno, pues continuamos aquí en este Tondi dedicado a ese lado oscuro femenino, ¿no? Que, oye, pues ya que los hombres lo tienen y bien demostrado está, hoy le toca el turno hablar de ese espíritu, quizás, ¿no? Que también esa especie de inteligencia innata, ¿no? Que tendrías, que como todo ser humano, cuando lo dedican para hacer el mal, yo creo que también saben hacerlo. Vamos a ver, precisamente, vamos a hablar con una mujer, Laura Vivanco. Buenas noches.
1: Hola, Carlos, buenas noches.
0: Bueno, curioso el programa de esta noche, ¿no? Porque además es que me encanta, porque tú enseguida yo te dije, oye, que esto no tiene nada que ver con la misoginia, y tú me dijiste, no, que ya lo sé, que no tiene nada que ver.
1: Desde luego, a ver, que hay mujeres malvadas, eso está claro. Siempre habrá alguien que no sé el crimen cometido por una mujer como para...
0: Ya.
1: Intentar, ¿no?, convencer a los demás de que las mujeres son malvadas y que todas vamos matando por ahí, pero yo sé que la intención de Tom no era esa, perfectamente.
0: No. No, todo venía a colación al libro que ha sacado, que ha sido un poco el centro de todo el núcleo, Juan Rada, sobre, se llama Perfume, no me acuerdo, el Perfume Peligroso, algo así se llama, no me acuerdo ahora, y que iba sobre el tema. Digo, oye, vamos a hacer un tondi sobre esto, es interesante, y tú lo has querido llevar al tema de las enfermeras asesinas, cuéntanos.
1: Pues mira, sorprendentemente, he encontrado muchísimos casos, lo que me parece especialmente lamentable, ¿no? Porque estas asesinas eran especialmente cobardes, porque estaban asesinando a personas muy indefensas que dependían de ellas. Estamos hablando de gente enferma, de ancianos, de niños, gente que no podía defenderse para nada. Es la cobardía y la crueldad absoluta. Ha sido algo muy desagradable para mí, ¿no? Y he tenido que seleccionar, porque es increíble la cantidad de enfermeras asesinas que me he ido encontrando mientras preparaba esta sección.
0: Pues vamos, si quieres, a por la primera, que creo que se llama Jane Topham, ¿no?
1: Sí, Jane Topham, yo creo que es de las más conocidas, y estamos hablando también de uno de los casos más antiguos. Esta enfermera nació en Estados Unidos y vivió entre 1854 y 1938. Su nombre real era Honora Kelly. Su madre, Bridget, murió muy joven de tuberculosis, y su padre, Peter Kelly, era conocido como el Chiflado. Era un sastre alcohólico que llegó a coserse los párpados en un momento de locura. Él entregó a esta enfermera, Jane Topham, al orfanato junto a su hermana Josephine. Cuando Jane pudo, en esos momentos que se llamaba Honora, salió del orfanato, empezó a trabajar como sirvienta para la familia Topham y tomó su apellido. Y a partir de aquí empezó a formarse como enfermera en el hospital de Cambridge. Tenía fama de ser muy amable. Esto a veces hay que prestarle atención, porque hay muchos criminales que tienen esta imagen pública impecable, que también les da esta impunidad, ¿no? Porque nadie sospecha de ellos. En este caso era así. Jane Topham tenía fama de ser muy amable y muy profesional, pero en realidad era lo peor que se podía imaginar la gente. Se dedicó a experimentar con enfermos, sobre todo ancianos. Quería ver los efectos de los medicamentos, sobre todo experimentar con la sobredosis. Y bueno, ella llegó a confesar más adelante, cuando la descubrieron, que le excitaba sexualmente ver la agonía de sus pacientes. Así que imagínate de qué estamos hablando. Más adelante trabajó en el Hospital General de Massachusetts. Allí siguió cometiendo crímenes, pero la despidieron por otros motivos, así que realmente no sabían lo que ella estaba haciendo en realidad. Más adelante volvió a Cambridge y la despidieron por prescribir opiáceos de modo irresponsable. Así que aquí ya empezaron las sospechas. Más adelante ella se desvinculó de los hospitales y empezó a trabajar como enfermera privada. La acusaron de hurtos, pero, como puedes ver, seguían sin saber los crímenes que estaba cometiendo. En 1899 asesinó a su hermanastra Elizabeth con estrianina. En 1900

0: 1901 se mudó con la familia Davis a Cataumet y había asesinado a la esposa. Más adelante asesinó al marido y a las hijas. Flirteó poco después con el marido de su hermanastra y mató a la hermana de este. Él no acababa de fiarse de esta mujer sin saber en realidad el monstruo que tenía su mano y la echó de la casa. Pero el fin de Topan estaba cerca, porque la familia Davis, que ya sospechaba mucho de Topan, ordenó un examen toxicológico de la hija pequeña de la familia y descubrieron que la habían envenenado. Por supuesto, quien estaba detrás de este crimen tenía que ser la enfermera. Así que la detuvieron en 1901 y en 1902 confesó 31 asesinatos, aunque podrían haber sido muchos más. La declararon culpable y ella estuvo moviendo hilos para que la considerasen una enferma mental con la esperanza de salir libre algún día. La verdad es que no lo consiguió. Sí que la consideraron demente, pero la encerraron de por vida, eso sí, en un hospital de Taunton. Ella llegó a decir que aspiraba a haber matado a más gente que cualquier hombre o mujer que haya existido jamás. Pasó el fin de sus días en ese hospital. Al parecer no se encontró con personal médico que fuera como ella y que acabase con esta criminal. Y como curiosidad te voy a decir que el hospital en el que estuvo ingresada hoy en día tiene fama de encantado por las muertes y las desgracias que ocurrieron. Y al parecer una de las apariciones de este hospital es ni más ni menos que ella misma.
1: Wow, eso es lo que se llama dos en uno, ¿no? Bola extra. Encima de hablar de crímenes, criminales, asesinas, hablamos de fantasmas y apariciones. Brutal. Oye, ¿hay algún caso más reciente?
0: Sí, hay algunos casos más recientes. Podríamos hablar de Orville Lynn Majors, que nació en Michigan en 1961. Ella también mataba a ancianos. Sobre todo se deshacía de aquellos que se quejaban más. Se dice que llegó a matar a 130 pacientes, imagínate. Llegó a decirle a su compañero de habitación que todos los ancianos deberían ser ejecutados en cámaras de gas. A pesar de esta barbaridad, también como Jane Topham, tenía fama de ser muy agradable y había muchos pacientes que la apreciaban. Pero algo no estaba claro. El hospital estaba algo preocupado porque cuando ella estaba trabajando allí, las muertes se disparaban de un modo extraordinario. Uno de cada tres pacientes moría. Empeoraba muy rápido de salud y empezaban a tener graves problemas cardíacos y respiratorios. Se dijo que este tipo de síntomas o bien podían ser producidos por cloruro de potasio o un ataque repentino o un coágulo en el pulmón. La verdad es que cuando hicieron algunos exámenes a estos cuerpos, descubrieron que no había ni coágulos en el pulmón ni habían sufrido ningún infarto. Así que se trataba de asesinatos. Y desde luego no era ninguna casualidad que esta enfermera tuviera cloruro de potasio en su habitación. Además, los familiares de las víctimas llegaron a decir que les parecía muy revelador que los ancianos murieran poco después de que ella los visitara y les aplicara inyecciones. Así pues, la descubrieron. Y en 1999 la condenaron a 360 años de cárcel.
1: Bueno, brutal. Oye, ¿estas enfermeras asesinas han sido lobas solitarias o alguna vez han tenido cómplices?
0: La mayoría de las que son conocidas han actuado en solitario, pero ¿se conoce algún caso de las que se han llegado a reunir para cometer los crímenes? Y estaríamos hablando de los Lanes, Ángeles de la Muerte. Se trata de cuatro enfermeras del hospital de Lanes en Viena, Y eran Waltraud Wagner, Irene Leidolf, Marina Gruber y Estefanía Meyer. Entre 1983 y 1991 acabaron con la vida de 48 pacientes, al menos las víctimas que ellas reconocieron. Pero probablemente podrían haber sido más de 200 víctimas, imagínate. Además, contaban con la ventaja de que las víctimas eran, otra vez, gente mayor. Nadie sospechaba. Muchas veces se pensaba pues, que estas personas morían por la edad o porque ya tenían su salud muy perjudicada. Pero la verdad es que los pacientes que morían siempre eran los que a ellas les caían mal o los que daban más trabajo o los que más protestaban. Aunque ellas llegaron a decir que los mataban por compasión, porque no querían que siguieran sufriendo, una excusa que no hay quien se la crea. En todo caso, finalmente, cuando las descubrieron, ellas confesaron el mínimo de víctimas que habían tenido, y más adelante, algo verdaderamente lamentable, es que quedaron en libertad por buena conducta en el año 2008. Tomaron nuevas identidades, así que hoy en día pueden estar en cualquier lugar y puede ser que sigan matando. Así que imagínate, otra vez el sistema ha fallado.
1: Bueno, oye, pongámonos por un momento en la mente de la asesina, que ya te digo, nada más lejos que justificar nada, ¿eh? Pero bueno, se puede mezclar en algún momento el tema este de que son gente mayor, que están sufriendo, que les queda poca vida, que bueno, un poco en plan de plan pues compasivo incluso, ¿no? Que hasta seguro que más de una se lo creería, ¿no? Que lo hacía por compasión incluso. ¿Existe el caso al revés, o sea, que haya sido asesinato una asesina de niños?
0: Pues sí, hay algunos casos de asesinas de niños. Uno de los más conocidos es el de Jeanine Jones, que nació en 1950 en Texas, Estados Unidos. En la década de los 80 se reconoce que mató a unos 5 bebés. Ella estaba en el hospital de San Antonio y también el hospital estaba un poco extrañado de que cuando ella estaba trabajando allí había un extraño aumento de las muertes. No investigaron nada, así que no se descubrió a la asesina. Simplemente pidieron a los trabajadores que renunciaran a su puesto. Más adelante, ella trabajó en una clínica de Kerrville, en Texas, y un médico descubrió unos pinchazos en una botella de succinilcolina que estaba en un depósito de medicamentos al que solamente ellos dos tenían acceso. Este medicamento lo que podía producir era una dificultad respiratoria muy grave que acababa desencadenando un paro cardíaco. Y eso es lo que ocurría con los niños que ella debía cuidar. Así que finalmente en 1985 la condenaron a 99 años de cárcel por matar a Chelsea McClellan de 15 meses con succinilcolina. Pero hubo muchas más víctimas. A los 87 años se va a revisar si esta enfermera, por decirlo de algún modo, va a poder acceder a la libertad condicional. De momento, ahí está encerrada.
1: Bueno, brutal, todo esto que nos has contado, madre mía. Nada, simplemente darte las gracias y ya te dejo concluir como cada semana.
0: Bueno, una vez más, que me parece lamentable que estas enfermeras atacasen a gente tan indefensa. Además, claro, ellas lo tenían muy fácil porque eran personas que no podían luchar por su vida y además ellas tenían acceso a estos medicamentos que mal usados pues producían una muerte segura. La verdad es que es lamentable, ¿no? Como pisaban el juramento de Hipócrates, ¿no? La base es no llevar otro propósito que bien y la salud, y ellas usaron su trabajo para hacer todo el daño posible. Y además me recuerda mucho a un libro que a mí me impactó muchísimo y que mucha gente conocerá, que es Misery, de Stephen King. Lo que pasa cuando alguien acaba dependiendo de un criminal o una criminal, en este caso una enfermera que le hace la vida totalmente imposible y que es un peligro, y además él descubre, ¿no?, que ella ha estado trabajando en hospitales y que ha cometido un montón de crímenes. Pues no es una historia de ficción. Ha ocurrido de verdad. Hay monstruos que se han aprovechado de su profesión para destrozar vidas. Tristísimo. Y además imagínate el peligro de depender de alguien así.
1: Bueno, brutal como siempre, Laura Vivanco. Nos alegramos de que sean casos aislados y que evidentemente la inteligencia femenina, como es tu caso, la dediques para, entre otras cosas, ilustrarnos y, bueno, pues enseñarnos, ¿no?, mostrarnos casos como esos tan tremendos cada semana. Muchas gracias.
0: Gracias a ti.

0: Buenas noches, amigos oyentes de Todo Nos Da Igual. Soy Noli Encinas y como cada semana voy a compartir con todos vosotros algunos podcasts. 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Tertulia de lo desconocido, con el doctor Pertierra, ECM. 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Comienzan con la sección de Eva Carrasco, como en otras ocasiones no viene sola. Una experiencia tremenda que nos contará ella y Noli Encinas. Muy atentos porque es realmente enigmática y llamativa. Seguidamente abordan las ECMs. Han invitado a Miguel Ángel Pertierra para que nos hable de ese apasionante tema. Maica García nos cuenta una experiencia personal al respecto del tema que tratan en el programa. También está Eva Carrasco y Chus JC. Y por supuesto no puede faltar la sección de cine en la tertulia con Carlos Dueñas. Muy atentos al monográfico que nos ha preparado. 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Y termino con La Rueda del Misterio, que vuelan en nuestros cielos. 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Dirige y presenta Miguel Ángel Pertierra. Bueno, y por esta noche me despido. Hasta la próxima semana, amigos oyentes.
1: El diván de Leandro Quiroz. Bueno, amigos, pues ya se olía la pasada semana con el especial de Superdotados que Leandro Quiroz, bueno, iba a ser un colaborador nuevo, ¿verdad? Pues aquí lo tenemos, para opinar de Ellas Matan Mejor, Leandro Quiroz.

0: Hola, buenas noches, Carlos.
1: Bueno, oye, encantados de tenerte aquí, ¿eh? Muchas gracias.
0: No, a ti, gracias.
1: Bueno, por favor. Oye, para empezar, mira, yo tengo aquí una polémica con mis colaboradores, ¿eh? Aquí vamos a entrar un poco a machete porque tú ya eres colaborador y aparte tú y yo tenemos bastante confianza. Aquí hay una polémica. Yo quiero saber tu opinión como experto psicólogo, ¿eh? Hay una polémica porque dicen que el título del programa de esta noche, Ellas matan mejor, es machista. Yo creo que no. Y si lo hacen todo mejor, pues también matarán mejor.
0: Bueno, con mejor, no sé a qué te puedes estar refiriendo, ¿no? Pero sí que es verdad que hay diferentes formas de matar, ¿no? Que si ese es el tema, hay diferentes formas de matar. Y es verdad que quizás los hombres utilizan más la violencia física, ¿no? Utilizan mayor fortaleza física a la hora de matar, por las características biológicas y anatómicas que ya creo que para todos es obvio. Mientras que las mujeres, pues, digamos que lo hacen de otras formas, ¿no? Normalmente quizás con un instrumento de por medio, como puede ser un cuchillo, un arma, ¿no? Un arma blanca o cualquier tipo de arma, o de manera más lenta, que podría ser también de manera psicológica, emocional, ¿no? Que es también otra forma no violenta a nivel físico de quizás de matar incluso, ¿no? Si es muy extremo.
1: Bueno, oye,
0: yo no sé si esto es mejor, pero
1: bueno, estamos un poco en clave tondi, que siempre es interesantísimo. Aparte, me encanta cómo hablas y cómo lo llevas a tu terreno, bueno, serio, ¿no? Todo lo que te estoy preguntando, porque es lo que aquí en tondi siempre buscamos, ¿no? Tener un tono desenfadado, pero riguroso, ¿eh? Oye, dentro de tu especialidad, la psicología, habrás tenido, bueno, vivido muchos casos, estudiado, visitado, te habrán visitado, etcétera. ¿Tú quién crees que es más especialista, el género femenino o el masculino, en minar la moral psicológica de su pareja?
0: A ver, esto quizás yo creo que lo, pero es verdad que los hombres lo hacen de una manera muy explícita, ¿vale? O sea, con calificativos, ¿no? Explícitos, que son degradantes, mientras que es verdad que las mujeres quizás no lo hacen de manera tan explícita, ¿no? Lo hacen de manera quizás más taimada, más de guante blanco, como se dice, ¿no?
1: Oye.
0: O de seda.
1: De seda, por supuesto. Oye, vamos a ver. De todos he sabido también en la época que estamos viviendo, ¿no? Este empoderamiento femenino, que bueno, pues está muy bien que las mujeres se hagan respetar, porque es cierto que durante muchos siglos pues han estado marginadas por muchos temas. Depende en qué región, en qué país y en qué época, eso siempre, ¿no? Claro, unas más y otras menos. Pero bueno, en el fondo, esto de la igualdad, supongo que también es un tema que es muy recurrente en tu apartado, ¿no? En la psicología.
0: Sí. Lo veo, mira, a ver, siempre no, pero sí que es verdad que ahora que está el feminismo hegemónico este, ¿no? Muy presente en España y en otras partes. Sí que es verdad que he tenido personas, ¿no? Mujeres, y ya no solo clientas, sino mujeres que te encuentras por todos lados, que te dicen, ¿no?, que este feminismo nuevo que se ha implantado o que se pretende implantar, ¿no?, lo que a veces pretende, aunque les parezca injusto incluso, es que la mujer tenga más poder que el hombre, lo cual ya rompe, ¿no?, la supuesta igualdad que se busca, tenga más poder que el hombre por un tiempo para poder cambiar la estructura de poder que supuestamente es heteropatriarcal. Y luego de ese tiempo, cuando se han hecho los ajustes necesarios, pues otra vez volver a estar en igualdad. Claro, a mí esto me suscita muchas dudas porque, como ha pasado en la historia de la humanidad, pues cuando alguien coge el poder, pues yo no veo por qué querrían soltarlo, ¿no? No lo sé.
1: Brutal, ¿no? Totalmente de acuerdo. Pero bueno, esto sería... Es un tema tan quisquilloso, tan espinoso esto, que digas lo que digas, te van a poner a parir, a ti, a mí, al programa y a todo.
0: No, sí. Es que esto justamente es también otro tipo de violencia, ¿no? Justamente, de violencia, este feminismo, ¿no? O estas mujeres con mucho poder, que no es que sean de temer, ni que, ¿sabes? simplemente que por la... Bueno, por reforzar este poder hacia las mujeres, ahora se está viendo, ¿no? Que las mujeres también generan más presiones verbales de manera explícita o están cosificando a los hombres, que es muy curioso, ¿no? Porque es como la manera reactiva que están teniendo ahora de reivindicar sus derechos o simplemente defenderse, ¿no?
1: No, fíjate que incluso hasta hemos estado comentando hace poco tú y yo, esto, esta barbaridad para mí, esta aberración que se ha creado en Barcelona, de mano de, evidentemente, la inefable Ada Colau, ¿no? De ese centro de nuevas masculinidades. Oye, ¿tú crees que tú y yo necesitamos que nos digan cómo ser masculino?
0: Yo es que esto, mira, el otro día escuchaba a nuestra excelentísima ministra del Ministerio de Igualdad y estaba hablando justamente de las nuevas masculinidades, ¿no? Bueno, que ahora hay nuevas formas de ser hombre, hombres que lloran, hombres que cuidan a sus hijos, hombres que comen pollas. Y se refirió a los trans como disidentes, y yo digo, pero no... No se puede ser más machista y discriminadora, ¿no? No sé, es que y homófoba y todo. Y transfóbica y todo. Todo eso. Entonces, las nuevas masculinidades, pues yo no sé. Yo, esto de las nuevas masculinidades, yo no creo que una mujer, así como utilizan ahora en el feminismo, que los hombres no pueden hablar de cómo ser mujer. Yo no creo que una mujer deba hablar de cómo ser hombre ni cómo debe ser una nueva masculinidad, ¿no? Que lo que pretenden ahora es que tengamos menos testosterona porque está mal, o que hay que deconstruir la tóxica, ¿no? Y todo esto que no, para mí personalmente no tiene ni pies ni cabeza, y sobre todo porque se impone de una manera muy, muy rápida, ¿cómo no?
1: Queda claro tu exposición sobre el tema. Oye, cuéntanos un poquito qué es esto del... Porque antes lo has soltado y oye, no es que diga la audiencia de Tondi no sabe lo que es que yo no tengo muy claro eso, qué es lo del heteropatriarcado.
0: Lo que tengo aquí colgado. Nah, es broma eso.
1: Qué rápido te acostumbras a este programa, Leandro. Me sorprendes, ya.
0: Escuché en algún lugar. Sí.
1: Bueno, veo que nos vas a dar muchos momentos de gloria aquí, ¿eh, Tondi?
0: Perdona, es que se me vino la mente así como...
1: Bueno.
0: A ver, no, pero esto tú lo preguntas a mucha gente, incluso feministas, ¿eh? Y te dirían, es una estructura de poder y liderada por hombres, y ya está. ¿Sabes? Que sostiene y la perpetuación de la figura femenina, ¿no? Como un escalón más bajo, porque así se promueve, ¿no? Estos beneficios hacia los hombres por contra de las mujeres. Básicamente es eso, ¿eh? Yo no veo que sea así, pero bueno.
1: Bueno, obviamente lo que acabas de decir, dentro del tono desenfadado, que estamos hablando de un tema muy serio, cierto es, ¿no? Por no hablar de otros fenómenos, fíjate, ¿no? Ese himno que se puso de moda para el 8 de marzo, ¿no? El violador eres tú, o quiero llegar a mi casa sola y borracha, ¿no? No sé. Yo, hay cosas que preferiría y pensaba que nunca en mi vida iba a vivir, ¿eh?
0: Ya, es que vivimos en un momento como de, no sé, mucha subjetividad, ¿no? Demasiada. Este himno me parece un poco agresivo, ¿no? El violador eres tú, o asesino, ¿no? Yo creo que muchas figuras políticas y famosas de la farándula y gente con poder, ¿no? está diciendo o repitiendo estas frases como de la violencia está impregnada en el ADN masculino, ¿no? Que esto yo creo que genera mucha agresividad, mucha polarización. Y es verdad que llamar violador o asesino en potencia a un hombre o a todos los hombres, ¿no? Creo que es usar un sesgo, ¿no? Para medir esto. Por ejemplo, las estadísticas, porque claro, si usamos este sesgo para generalizar, nos debemos remitir a las estadísticas, ¿no? Yo, hasta donde sé, este año, lo que va del 2020, muertes por feminicidio, ¿no? De asesinato de mujeres, creo que van 37, pues no me equivoco, y no me falla. Claro, van 37. Y el número de mujeres que ejercen la prostitución en España aproximadamente son 100.000, y eso, las que no se cuentan, ¿no? Entonces, no me parece justo que se diga que los hombres no son asesinos o violadores en potencia, porque si hacemos caso a esta estadística, digamos, a esos números, podríamos decir que la probabilidad de que una mujer sea puta pues es como casi 2.000 veces superior, ¿no?, a que un hombre sea un asesino o un violador en potencia, ¿sabes? Es como que, entonces, ¿qué podemos decir? ¿Que la mujer es una puta en potencia? Pues no, ¿verdad? Yo creo que con eso estarán de acuerdo tanto hombres como mujeres que están escuchando.
1: Ay,
0: ¿vale?
1: Leandro Quiroz,
0: muy sesgada.
1: Leandro Quiroz, no tengo dinero para pagarte, ¿eh? Tengo, vamos, todo el amor de mi corazón para convencerte que estés aquí como ya estás muchas semanas más, porque nos das momentos de gloria, ¿eh? Insisto, fantástico. Oye, Leandro, un día vamos a hablar de todo esto, porque yo con Carlos Zorrillo, mi sexólogo, que va al final del programa, ya te irás un poco aquí familiarizando con Tondi, siempre hemos hablado, que no sé qué opinas tú, ¿no?, de que yo creo que una de las trampas habituales de este tipo de tendencias, movimientos, llámalo como quieras, ¿no?, es el tema de ubicarnos en que, oye, yo no puedo calificar la inteligencia de un ser humano por el género, sea mujer o sea hombre, lo calificaré por lo inteligente que sea, no porque sea hombre o porque sea mujer.
0: Bueno, esto forma parte de las nuevas políticas identitarias, ¿no?, en el que parece que ser hombre, ser mujer, ser hetero, ser homo, ser blanco, ser negro, ser lo que sea, ¿sabes?, es más importante para definir a una persona que no porque sea una buena persona, ¿sabes?
1: Con capacidades, exacto, con capacidades.
0: Cualidades. Sí, sí, parece que esto fuese más importante ahora, ¿no?
1: Exacto, es que... Y caemos, Leandro, caemos en ese mismo error, pues cuando llegamos, un día hablaremos de esto profundamente, hoy no tenemos un tiempo limitado ahora como colaboración, ¿no? Pues cuando hablamos de sexualidades, ¿no? O sea, yo no me defino por lo que hago 20 minutos al día en la cama con alguien. Yo me defino por ser Carlos, no sé, mi sexualidad me define a mí como persona.
0: Exactamente. Yo creo que hay muchas cosas que nos definen más que estas identidades de género, ¿no? Que yo creo que es el nuevo punk, ¿sabes?
1: Sí. Bueno.
0: Sí, sí, totalmente.
1: Bueno.
0: Y bueno, a la pregunta, ¿no?, del inicio, de si ellas matan mejor. Yo creo que no, yo creo que no hay una buena forma de matar, ¿sabes? Un asesinato es un asesinato, lo comete un asesino, sea hombre o mujer, asesino, asesina, asesine, o como lo quieran llamar ahora, ¿sabes? Y creo que quizás no hay mejores formas. Hay formas más violentas y hay formas menos violentas de hacerlo.
1: Bueno, pues queda claro. Y oye, fantástica forma de cerrar tu sección. Has quedado fetén, hay que decirlo, Leandro. Porque eres muy claro hablando, yo te conozco. Es pausado, calculador, pero cuando hablas las clavas bien clavadas, ¿eh? Y me gusta, pero encima sabes cerrar tu sección, eso me encanta.
0: Bueno, gracias por darme la oportunidad.
1: Bueno.
0: Que lo disfruto, ¿eh?
1: Perfecto. Oye, recordamos a todos los oyentes que ya la pasada semana nos felicitaron por tu intervención majestuosa en el Superdotados. Por favor, recuperarlo y escucharlo por ahí, por alguna plataforma, porque vale la pena. Insisto, tu punto de contacto, por favor, ¿no lo quieres recordar?
0: Vale, estoy en Instagram como Leandro Quiroz Psicólogo y me pueden encontrar en mi web, leandroquirozconzeta.com.
1: Perfecto. Pues todo un placer, don Leandro Quiroz, psicólogo sanitario, psicoterapeuta, experto en altas capacidades intelectuales y lo que más me importa, mi amigo. Buenas noches y muchas gracias.
0: Gracias a ti.

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1: bueno amigos, pues para suerte para nosotros, para Tondi, para el universo en sí mismo también, damos gracias a Dios de que Alfonso Fernández, nuestro querido Super Fernández, no cayese en manos de una de esas enfermeras que nos ha hablado Laura Vivancos, tan terribles y sangrientas, ¿no? Buenas noches, ¿cómo estás?
2: Buenas noches, Carlos, pues muy bien. Un poco asustado con el programa de hoy, porque la verdad que el título,
1: Perdona.
2: Con este título se te puede echar encima mucha gente, ¿eh?
1: Perdona, pero estoy diciendo algo bueno, o sea, es un halago, ellas matan mejor.
2: Bueno, es que depende de la persona, al final, no sé, no tiene nada que ver con el sexo, ¿no? Supongo, la manera de matar.
1: Súper. En el mundo del deporte, digamos que el género femenino también ha hecho de las suyas, ¿no?
2: Claro que sí, o sea, todo está relacionado siempre con el deporte y vamos a ver hoy casos en los que las mujeres se han enfrentado por unas cosas o por otras en distintos deportes. Al final siempre ha tenido esa idea de que las mujeres compiten más entre ellas que los hombres por el machismo, ¿no? Que ha caracterizado históricamente la sociedad en la que vivimos, ya como tú bien has dicho, ¿no? El tema del feminismo y el machismo se habla mucho hoy en día. De hecho he traído una noticia del diario de Las Palmas que salió en 2016, en la que se decía que según un estudio de Harvard, los hombres son más amables con sus adversarios tras una competición deportiva. Y esto también podría parecer o sonar que un poco polémico, ¿no? Bueno, pues según este estudio de Harvard, ¿no? Al final Harvard, Estados Unidos, suena muy bien. Parece ser que los hombres intervienen más tiempo en dar la mano o palmear la espalda del adversario al que se han enfrentado a una competición deportiva que las mujeres. Este estudio, publicado en la revista Current Biology y recogida por la plataforma Sync, recogió datos del final de competiciones deportivas del más alto nivel de 44 países distintos, tanto en tenis como en tenis de mesa, boxeo o badminton, así como el nivel de acercamiento entre rivales una vez acabado los partidos. De esta forma, los científicos comprobaron que todos los oponentes estrecharon sus manos al final de la competición, pues eso, como siempre se hace, ¿no? Signo de respeto, juego limpio. Pocos rivales mostraron gestos adicionales de afecto, como una palmada en la espalda. Sin embargo, cuando ocurrían, esas escenas eran protagonizadas más por hombres que por mujeres. Según los investigadores, esta diferencia, bueno, pues radican las diferencias entre los roles de género asignados tradicionalmente a hombres y mujeres. De hecho, el investigador del Instituto de Antropología Evolutiva y Cognitiva de la Universidad de Oxford, Mark Van Boek, acuñó la hipótesis del macho guerrero, en la que establecía que los hombres han originado la mayoría de los conflictos del mundo impulsados por la competición entre varones. Si bien son más rápidos, ojo, resolviendo los resentimientos con el fin de trabajar mejor juntos contra cualquier amenaza venidera. Esto es lo que decía este hombre. Sí que he traído un estudio un poco para apoyar esa idea que hoy traigo y que es un poco, pues eso, digamos que en el deporte también las mujeres se odian más entre ellas que los hombres entre nosotros. Bueno, esto al final es generalizar, ¿no? Como todo, ya digo, algo polémico incluso. Así que nada, he encontrado tres historias, ¿vale? De las que vamos a hablar hoy, cómo ha salido a la luz esa maldad de la mujer, ¿no? De la que estamos hablando esta noche, que trata de fastidiar una persona del mismo sexo dentro del deporte. Obviamente los hombres también nos peleamos, nos hacemos trastadas, esto al final todos nos da igual el sexo, ya hablábamos al principio, también el deporte. Pero hoy toca repasar los episodios más sonados, como digo, de maldad en el deporte femenino. Nos vamos a París, empezamos por lo más reciente, el club de fútbol más poderoso del mundo, el PSG. Una de sus jugadoras, Aminata Diallo, fue detenida a principios de noviembre por ser la presunta autora intelectual de una violenta paliza que recibió una compañera de equipo, que es la ex-barcelonista Keira Hamraoui. Bueno, la paliza ocurrió el jueves 4 de noviembre, no hace mucho, tras una salida nocturna de varias jugadoras de la entidad parisina. Ahí Keira fue asaltada por unos encapuchados que la golpearon con una barra de acero, principalmente las piernas, lo que eso llevó a la jugadora a ser trasladada a urgencias. Alrededor de las 10:30 de la noche llegó cerca de su casa, mientras aún estaba en el coche conducido por su compañera Aminata Diallo. En ese momento, las dos vieron aparecer a dos desconocidos con sus caras tapadas por un pasamontañas, o al menos así lo contó un familiar de Keira Hamraoui. La policía sospechó rápidamente de la compañera de Aminata Diallo, que no recibió ni un rasguño y la detuvieron. Hasta aquí lo que pasó. Unos días después salió en los medios el porqué de la brutal paliza. Al parecer, al principio se pensó que la paliza que sufrió Hamraoui Podría haber sido orquestada por su compañera que estaba con ella, Aminata Diallo. Bueno, Marco, hay una rivalidad deportiva, de, bueno, juegas tú, no juego yo, ¿por qué? Bueno, pues parece ser que Diallo habría contratado a unos matones para lesionar, golpear las piernas a Hamraoui. Pero después de tomarles declaración, la policía creyó que se trataba de un asunto privado y que Diallo no tenía relación con la agresión. Bueno, digamos que bueno, los investigadores se empezaron a decantar por otra vía. Porque al final los encapuchados habían dicho: hombre casado, no te juntes con un hombre casado, en fin. Hamraoui dijo que nunca había tenido una relación romántica con una persona que ya tuviese una relación, pero la policía relacionó de forma inmediata los relatos de las dos, de Hamraoui y de Diallo, al tomarles declaración con una serie de llamadas telefónicas recibidas por cuatro compañeras del equipo de la víctima unos días antes de la agresión. Esas llamadas fueron realizadas por un supuesto ex de Keira Hamraoui, con quien había mantenido una relación durante 3 años mientras jugaba en el Barça. El interlocutor habría dicho en esas llamadas que la jugadora del PSG le había roto la vida y que se vengaría de ella haciendo lo mismo. Aquí tengo que reconocer, Carlos, que os he pillado, ¿vale? Tanto a ti como a los oyentes. La primera historia la he traído para romper un poco el mito, ¿vale?, de que las mujeres se odian entre ellas más que los hombres. Hay que acabar con esto porque al final repercute, ¿no?, la sociedad y afecta también a ellas, ¿no? La policía pensó enseguida en ese momento, en este caso que he traído, que había sido la compañera la que había contratado a los matones, y parece ser que no fue así, que estaba implicado un exnovio, ¿no? Así que, Carlos, traigo la primera pregunta de la noche para ti. También los oyentes pueden reflexionar acerca de ello. ¿Piensas, Carlos, que está generalizado, como digo, esta idea, pues eso, de que hay más odio entre las mujeres, entre ellas, que entre nosotros, que entre los hombres?
1: Hombre, estoy convencidísimo. No es que lo piense, es que es así. Es que no hay más que bueno, ver que la rivalidad que existe entre las mujeres por un tío, por ejemplo, ¿no? Eso en cualquier grupo de amigos lo podemos ver. Y que se odian vivas, se matan vivas por un tío que les gusta, por un tío realmente que vale la pena, se matan vivas. Quizás entre tíos, pues bueno, existe una rivalidad, pero diferente, ¿no? Más que por como conquista, que por otro tipo de relación, ¿no? Que las tías lo que quieren es, pues, pillar al tío, ¿no? Entonces, pero, y entre ellas se matan vivas. Y yo creo que entre los tíos siempre hay, no lo sé tú, pero más compadreo, sí, más amistad, ¿no?
2: Incluso pasotismo, no sé, es verdad. Yo tengo poca edad, bueno, comparándome con otra
1: conmigo,
2: gente.
1: Pues, conmigo.
2: No quería decirlo, pero no, el caso es que tengo menos experiencia, obviamente, vamos a llamarlo experiencia, no años. Obviamente, ¿no? Pero sí, lo que yo he ido viendo a lo largo de la vida es eso, ¿no? Al final, que por eso tengo esta idea metida en la cabeza, ¿no? He traído esta primera historia un poco para jugar, ¿no? Con eso de que las mujeres se pelean más entre ellas, ¿no?, que nosotros los hombres. Luego se ha visto que no, se ha demostrado que no, pero en principio se pensaba eso porque sí, porque al final también he traído un estudio, pero es un poco lo que tenemos en la cabeza. Creemos que ellas, pues, se odian más, sobre todo el tema de meterse puñales por la espalda, ¿no? Porque es lo que yo he visto, ¿no? Digamos que yo, entre los chicos, pues hay un poquito más de pasotismo, más de, bueno, me has hecho esto, pues mañana será otro día, ¿no? Y quizá incluso se ha dicho que los hombres solo, o la mayoría de las veces, nos enfrentamos por las chicas, ¿no? Que cuando hay una pelea entre dos hombres, normalmente la culpable es ella, incluso. Entonces, siempre se culpabiliza a la mujer, ¿no? Que esto es algo que deberíamos cambiar, obviamente. Pero claro, luego ves eso, ¿no? Los grupos de chicas, entre ellas, pues parece que hay un poquito más de rencor por esto, por lo otro, lo que me has hecho. Suele haber más enfados, por lo que yo he visto, ¿eh? ¿Verdad? Al final no hablo a partir de un estudio. Pero sí, hay como más problemas, ¿no?, en grupos de chicas que en grupos de chicos, que es lo que yo he visto, ¿eh? Ojo, que no tengo tanta experiencia. ¿Cómo lo has visto?
1: Yo tengo la teoría de que, a ver, de puertas para afuera y desde fuera, evidentemente sí que parece que entre dos tíos, sí que cuando hay una rivalidad por una tía, o de repente estás con tu chica y tu chica le mira a otro, pues sí que te puedes llegar a pelear a hostias con ese chico, pero yo creo que en el fondo no lo haces por ella, lo haces porque tu masculinidad queda en entredicho, o sea, porque tú te sientes menos macho que el otro, no por ella, lo haces por ti.
2: ¿Ves? Otro error. Es que al final sufrimos todos con con esta manera de pensar que tenemos, que está enraizada, ¿no?, nosotros mismos. Bueno, en fin, por eso he traído el primer caso, ¿no?
1: Oye, antes de que vayas al segundo caso, también yo te quiero preguntar, porque tú confiésanos, o sea, tú no estás en tu cara, ¿eh? Tu cara ahora con barbita y todo así, todo jovencito, guapete. Tu cara no está en la diana de ninguna, ¿sabes?, de ninguna chica así que te tenga, que la hayas dejado marcada y te quiera, bueno, que esté planeando. Te aconsejo que si estás algún día con una chica, vigiles lo que bebes y te trae una tacita caliente de un té o lo que sea. Escucha a Juan Rada y ya sabrás por qué.
2: Buah, te voy a contar una anécdota. Fíjate, no había pensado en que iba a hablar yo de esto hoy, la verdad.
1: Venga, suelta.
2: Sí, venga, estamos aquí para esto, realmente. Para hablar de nosotros mismos. Yo recuerdo, conocí una chica, ¿vale? No voy a decir nombre ni momento en el que la conocí, por si acaso, nunca se sabe. Y nada, pues me fui a su casa, es verdad que era la primera vez que, pues la primera cita, ¿no? La primera vez que quedábamos, nos tomamos algo, lo típico en una calle, al final esto pues da un poquito más de seguridad, ¿no? Por si iba a ser, qué sé, alguien que incluso no es quien dice ser, ¿no? Porque al final últimamente lo que haces es conocerlas a partir de aplicaciones, ¿no? Y todo esto, en fin. Quedamos y luego pues fuimos, pues eso, por la noche ya, cuando anochece, pues ya nos fuimos a su casa. Y yo recuerdo lo que tú has dicho, es que me ha venido la imagen en cuanto me lo has comentado. Me trajo un pedazo de vaso de agua lleno hasta a los topes, sin yo habérselo pedido. Vale, pues después de que pasaran cosas, ¿no?, allí. Y me la trajo sin yo pedirle nada. Y yo recuerdo, vamos, y no sé cuál fue mi cara, obviamente no me la vi en ese momento, pero vamos, me quedé como ojiplático de... ¿Por qué me ha traído un vaso de agua? ¿Qué me va a hacer? Y no bebí de esa botella, de esa botella, no, de ese vaso. Le dije, no tengo sed, cuando realmente estaba sediento. Pero dije, no, yo qué sé, la acabo de conocer. Luego sí quedé más veces con ella, ¿eh? Y parece que, oye, tampoco estaba loca ni nada de esto. Pero no sé, aquel vaso yo me quedé mirándole y dije, uff, por si acaso, ¿te ha pasado así?
1: Pues después de escuchar, sí, uy, cállate, nos faltan temporadas, si empiezo a hablar de mis aventuras, nos faltan temporadas. Oye, pero yo te aconsejo, no, para que no, a ver, yo sé que estás aquí esperando que cuando salga este programa después en el kiosco de iVoox lo recuperes y escuches la entrevista de Juan Rada. Que te vas a quedar, vamos, yo creo que a partir de ahora ni agua, yo creo que, vamos, es que...
2: No voy a aceptar, vamos, ni un beso siquiera, ¿no?
1: Es nada de lo que te traiga, sí, por supuesto.
2: Va a tener los labios ahí con veneno, yo qué sé, no te vas a poder ni besar con nadie. Bueno, vamos al segundo caso, ¿vale? Volvemos al deporte. Bueno, quería traer esta historia realmente hoy, o sea, al final hoy he venido para contar mi anécdota, que aún ni lo sabía, pero fíjate, la he terminado contando, pero sobre todo para recordar una historia que vamos, que yo creo que es la historia de las historias. Me estoy refiriendo a la historia de la patinadora artística Tonya Harding. Seguramente algunos ya la hayan conocido porque hay una película, y bueno, es una mujer que fue repudiada por el mundo entero después de que en 1994 alguien de su entorno contratara a un sicario para que agrediera a su máxima adversaria dentro del patinaje artístico, a su adversaria deportiva, vamos. Nancy Kerrigan era el nombre de esta mujer, ¿no? Pues para dejarla fuera de los Juegos Olímpicos de Invierno que se disputaron en la ciudad noruega de Lillehammer. Bueno, claro está, a esta mujer no le llega la maldad así como así, de la nada. Parece ser que tuvo una niñez complicada, Harding, llegando a denunciar a su madre por maltrato físico, psicológico, así que Tonya Harding se refugió siempre en el deporte, en el patinaje artístico, disciplina que conoció y amó desde los 3 años. Su madre no se quedaba solo en el abuso físico y psicológico hacia su hija, sino que también le metió entre ceja y ceja la competitividad malentendida, ¿no? Por eso vemos cómo esas ideas que se nos meten en la cabeza al final son difíciles de quitar, ¿no? Muchas veces ya esos traumas. Bueno, Tonya no le dejaba hacer amistades con otras chicas, su madre, en las pistas de patinaje, porque las tildaba de enemigas, la propia madre. Le transmitió tanto esa competitividad nociva que Tonya Harding se enfadaba muchísimo con algunas de las calificaciones de los jurados. Pero bueno, su determinación y esfuerzo hicieron que llegara a lo más alto desde muy joven. Aquí llegamos al momento clave, enero de 1994, clasificatorios para los Juegos Olímpicos de Invierno de Lillehammer, Noruega. Allí aparece su víctima, la también estadounidense Nancy Kerrigan, que representaba todo lo contrario a Tonya, ¿no? Si mostraba Tonya una imagen, pues eso, considerada por el contexto como menos femenina, con un rostro muy marcado, despeinado, un flequillo ahí extraño, algo que le impidió llegar a acuerdos publicitarios, Kerrigan, por otro lado, representaba la fineza, ¿no?, la elegancia, en ropa, pues un toque ahí de destreza, buenos modales, vestía maillots de Vera Wang, era imagen de corporaciones tan importantes como Revlon o Reebok, por ejemplo. Bueno, esto le pudo generar a Tonya un mayor odio interno hacia su rival en la pista. De hecho, Tonya Harding en 2014, 20 años más tarde de lo ocurrido, llegó a decir esto: Nancy era una princesa y yo era un montón de mierda. Ahora me pongo los pitiditos si quieres. Ese odio tuvo su eclosión en los primeros días del 1994, como digo, cuando el 6 de enero Kerrigan fue atacada en una sesión de entrenamiento para el Campeonato Nacional de Detroit por Shane Stan, que había sido contratado por el ex marido de Hardigan, Jeff Gillooly, y su guardaespaldas, Sean Eckhart, para romper la pierna derecha con el propósito de que no pudiera esta mujer competir en los Juegos Olímpicos de invierno. Una cámara de televisión pudo grabar el momento exacto de la agresión, que fue repetido hasta la saciedad y generó una gran conmoción mientras Nancy Kerrigan gritaba, ¿no? ¿Por qué? ¿Por qué yo? Y su padre se la llevaba ahí en brazos al cisne, ¿no? De patinaje artístico. No consiguieron romper la pierna a Kerrigan, que sí que tuvo que irse del torneo aquel, en el que Harding se llevó el oro, claro. Aún así, Kerrigan sí llegó a los Juegos de Noruega. Antes del evento, Harding suplicaba que creyeran en ella y en su inocencia, ¿no? Enfrascada en una investigación judicial por la que su exesposo Gillooly se terminó declarando culpable el 1 de febrero cuando aceptó declarar en contra de Harding, ¿no? Así que nada, el Comité Olímpico Estadounidense invitó a Harding a retirarse de los Juegos, aquellos de Noruega, ante aquellas sospechas que había en torno a ella, pero bueno, le iniciaron un juicio por 10 millones de dólares aduciendo que no había sido acusada formalmente ella y que no había pruebas fehacientes en su contra. Ya en Noruega las dos patinadoras nunca se dirigieron la palabra. La final entre Harding y Kerrigan en aquellos Juegos de Invierno resultó el tercer evento deportivo más visto de la historia de Estados Unidos. Al final sí que Tonya Harding logró competir contra su máxima adversaria. Kerrigan quedó segunda y Harding octava al final. Esta última de regreso se declaró culpable de obstruir la justicia en la investigación del caso y aunque dijo que desconocía detalles de la planificación del ataque, lo descubrió después de los hechos, pero se los ocultó a la policía. Nada, Harding recibió 3 años de libertad condicional, le asignaron 500 horas de servicio comunitario y 100.000 dólares de multa y también debió aceptar retirarse del Campeonato Nacional de Patinaje Artístico de 1994 y renunciar a la Asociación de Patinaje Artístico de Estados Unidos. Por su parte, la Figure Skating Association de Estados Unidos le quitó el título a aquel y la suspendió de por vida para participar en sus eventos tanto como patinadora como entrenadora. Y bueno, esta es la historia realmente. Hay una película muy famosa, ahora mismo no sé qué director o directora la dirigió, pero bueno, la habría traído alguna vez, si, quizá la tenía ahí en mente para ver, pero aún no la he visto. No sé si la has visto tú, la peli esta. Se llama Aerodoria, ¿no?
1: Maravillosa. Maravillosa, bueno, fantástica película que ganó el Oscar en la actriz secundaria que hacía de su madre, brutal, brutal el personaje de ella. Y bueno, una peli súper, súper recomendada, la verdad, la de Aitoña. Y aparte es lo que tú dices, es un caso real brutal, vamos, o sea, madre mía, es.
2: Pero maldad que esto, no sé. Bueno. No la asesina, pero vamos.
1: Sí, yo también, siempre esto que se dice, ¿no? Es que tuvo una infancia difícil. Yo creo que todos hemos tenido una infancia difícil, más o menos, Entonces, como toda la vida, te puedes agarrar a las dificultades, a los problemas y para convertirlos en un trampolín para ser mejor o puede ser la excusa para acomodarte y ser siempre un mierda y decir, ay, es que yo como tuve una infancia difícil, ay, que la vida no me ha tratado bien, ¿no? Y estar siempre viviendo del cuento es la pena. Yo creo que es un poco un arma de doble filo, ¿eh?
2: Ya, no, sí, está claro. A ver, yo trato de buscarle, pues eso, razones a lo que la gente hace, ¿por qué lo hace? Pues intentas un poco ir a que ahora se lleva mucho de la psicología, ¿no? De los traumas, del pasado, de la infancia, ¿no? Todo eso que se queda en la mente y que al final luego parece que sale, ¿no? Cuando eres más mayor. Por eso trato, pues eso, de traer un poco la razón por la que pudo hacer esto, ¿no? La Tonya Harding en este caso, pero ya luego mucha gente, ¿no? Que luego sí que hace estas barbaridades, ¿no? Vamos al tercer caso, menos sangrante y tampoco. Bueno, es que al final me ha costado encontrar historias de este tipo. Vamos al agosto de 2021, agosto de este año, estamos en los Juegos Olímpicos de Tokio, competición de hípica final femenina, ¿vale? Annika Schleu lideraba el pentatlón moderno antes de la prueba de hípica, pero perdió todas sus opciones debido al rehuse de su caballo Sanboy. Bueno, el caballo se negó a saltar, a pesar de las palmadas en la grupa que le daba la amazona, y en un momento en el que el equino se acercó a la valla que circunda la pista, la entrenadora Kim Reisner le propinó un puñetazo que fue, para su desgracia, recogido por las cámaras de televisión. Bueno, la Unión Internacional de Pentatlón Moderno, la UIP, UIPM descalificó así con tarjeta negra a la entrenadora alemana por golpear al caballo, una acción, pues eso, que se considera una violación de las reglas de competición aplicables en todas las competiciones reconocidas por la organización, incluidos los Juegos Olímpicos. Bueno, está un poco, pues eso, ya como incluso como anécdota, pero en verdad que tampoco se les puede pegar a los caballos. Nada, cierto es que he encontrado pocas historias, como digo, de mujeres deportistas que hayan demostrado una maldad intrínseca, pues eso, reseñable. No sé si será porque no se les da a las mujeres deportistas espacio suficiente en los medios de comunicación. Bueno, esto ya es harina de otro costal. Pero bueno, hasta aquí las tres historias que quería traer, sobre todo la de Tonya Harding, ¿no? Que es un poco la que más conocemos y que sobre todo refleja, ¿no?, esa maldad de la mujer que hoy queríamos tratar hoy aquí, Carlos.
1: Bueno, oye, pero tú que eres deportista y que juegas a fútbol, porque también vamos a ponernos, aunque sea por un momento, en la otra cara de la moneda esta noche. ¿Tú alguna vez has tenido las ganas de sesgar a alguien, de vengarte de algún compañero o algo así y dejarle, vamos, ya paralítico casi o qué?
2: ¿Cuando jugaba al fútbol te refieres?
1: Sí, evidentemente, claro.
2: Sí, claro, me han dicho sesgar, estaba yo ahí...
1: Bueno, sí, sesgar, sí, yo aquí se dice sesgar, vamos, como que sabes que
2: sí, se pasa, sesgada, ¿no?
1: Pasa
2: sí.
1: Flash, sabes, que le dejas ahí y cojo.
2: Es que me parecen reacciones poco racionales y de gente, pues sobre todo cuando somos niños, ¿no? Yo recuerdo cuando éramos niños nos picábamos con nada, ¿no? Te metían un gol y ya estabas enfurruñado, te ibas a casa cabreado e incluso, como tú dices, ¿no?, le metías una patada al que era mejor o el que te había dicho esto, te había empujado, no sé. Yo cuando he sido ya más mayor, ¿no?, de adolescente, cuando ya jugaba al fútbol con una manera más seria, ¿no?, digamos, entre comillas, a mí nunca incluso me expulsaron de un partido. Fíjate, esto nunca lo he contado aquí, y mira que llevamos programas, y nunca me llegaron a expulsar de un partido porque yo sabía siempre mantener la cabeza fría, ¿no? Y siempre he sido un Sergio Busquets, un tío ahí que tiene las cosas muy claras, que hace su trabajo y se va a casa tranquilo. No sé, ¿no?
1: Esto me da más miedo aún, ¿eh? Porque...
2: Sí, la venganza le sirve frío, ¿no?
1: Sí, porque mira, todas las asesinas que estamos hablando hoy eran, bueno, o sea, con premeditación y alevosía y pensándolo muy fríamente y muy lentamente, así que tú estás en ese apartado, ¿eh?, como hombre, ¿eh?
2: Sí, tengo mucha vía por delante como para poder hacer alguna locura, pero que no. Pero sí, es como lo que dicen, ¿no?, en las noticias. Pues es que saludaba todos los días, era vecino y mira, era una persona maravillosa hasta que un día se levantó y mató a alguien, ¿no? Y es todo lo que se suele decir, sí,
1: bueno,
2: mira.
1: Bueno. Mira. Oye, ¿tenemos algún docu para cerrar?
2: Sí, y hoy tenemos un docu súper...

0: capítulos tenemos a casi todos los jugadores que forman parte de la familia, ¿no? Que es esa selección de baloncesto masculina de España, ¿no? También tenemos al periodista experto en baloncesto hablando varias veces, ¿no? Antoni Daimiel, un analista de baloncesto, Antonio Rodríguez, luego ex seleccionadores como Dolo Sainz, Charlie Sainz de Aja, el ayudante Francis Tomé, Dani Sainz, que es coordinador de la Federación Española de Baloncesto, y autor del libro Juniors de Oro, Álvaro Paricio. Bueno, es el repaso, ¿vale?, de los 20 años de éxitos de la selección española de baloncesto.
1: Ellos cuando entraron en la selección vinieron ya arrasando.
2: ¡Los chicos de oro!
1: Mentalmente rompen una barrera.
3: Nuestro objetivo era hacerlo lo mejor posible y nunca nos poníamos límites.
4: Nos crecimos y sin miedo.
1: Joder, si estos niños...
5: Jorge Cabrillosa.
1: ¿No tienen miedo? No lo voy a tener.
4: Las debilidades nos han unido siempre y siempre hemos estado juntos.
6: Me comunica que mi padre ha fallecido.
7: Y no lo sabíamos, nadie teníamos ni idea.
8: Pensó antes en el grupo que en sí mismo.
9: Somos una familia.
10: Se ha hecho daño, eso que no puede seguir.
11: Gasol is carried off the floor.
12: Y nos apoyamos los unos a los otros, sobre todo en los momentos más difíciles.
13: Si eres ese primer año y vas a la selección, nunca vayas a unos Juegos Olímpicos. Hay McDonald's en la Villa Olímpica y es gratis, ¿no?
14: Pobrecito Ricky.
13: Después del entreno me tocaba cargar, pues, con todas las hamburguesas.
15: ¡Un, dos, tres! ¡Un, dos, tres!
16: Y ahí empiezas un poco a entender cómo somos realmente como equipo y cómo somos como personas. No nos vale una medalla de plata.
17: Se sentía invencible. De hecho, lo era.
18: ¡Baloncesto!
1: Competíamos con el cuchillo en los dientes.
19: Carlos Navarro.
4: Me sentía como especial.
20: España es de nuevo campeona de Europa de baloncesto.
21: ¡Que nos queda todavía por conseguir!
13: Es nuestro mundial. Si me tengo que romper, me rompo.
22: Era una oportunidad que todo jugador espera.
23: La copa ya la tiene la selección española.
24: ¡Arriba!
25: Un ciclo absolutamente espectacular.
26: Es emocionante verlo, ¿eh?
27: Se me pone la piel de gallina, o sea...
0: Bueno, el primer capítulo voy a intentar ser breve, aunque la verdad que me motiva mucho hablar de esto, de verdad, en la familia, en Amazon Prime, ya digo. El primer capítulo es el primer cuarto, se llama Muro, porque hay una historia detrás de este lema de la selección, esta palabreja, ¿no? Que siempre al final de los capítulos te van dando ahí como pistas, ¿no? Al final el quinto ya nos lo desvela, ¿no? Lo de Muro. Y empezamos en esos éxitos de una jornada increíble, en lo que se conoce como Objetivo Siglo XXI, donde en España pues se peinaban las distintas ciudades un poco para ver si había jóvenes talentos del baloncesto español, ¿no? Bueno, pues en el 98, en un mundial oficioso, una base americana situada en Alemania, en Mannheim, ganaron la competición nuestros chicos, por primera vez ganábamos en baloncesto, y ya en el 99, Mundial de Juniors de Portugal, en la final contra Estados Unidos, la ganamos, una culminación de un grupo único, un partido histórico, los periódicos hicieron eco en sus portadas, ya digo que todavía era Mundial Junior, y es de estos jugadores como Pau Gasol, Marc Gasol, bueno, Raúl López, mucha gente, ¿no? Felipe Reyes, al final me cansaría, ¿no? De decir, muchísimos jugadores de baloncesto españoles que luego han hecho historia con un montón de victorias que vamos a ver todas. Aquí las tengo todas apuntadas, pero ya digo que en el primer capítulo, vamos, del año 1984, que bueno, es aquella Juegos Olímpicos, ¿no? Del 84 con Estados Unidos y España, que son un poco los inicios del baloncesto español, hasta el 2005. Luego en el capítulo 2 tenemos el segundo cuarto con baloncesto, que ahí viene el grito de guerra de Pepo Hernández, del 2006 al 2008 con ese mundial tremendo de China. Nada, capítulo 3 se llama tercer cuarto, el saludo americano, tenemos del 2009 al 2012, van apareciendo nuevos jugadores, Juegos Olímpicos, Mundiales, Eurobásquet. Capítulo 4 se llama cuarto cuarto, por los franceses, del 2003 al 2017, aquí vamos a ver todos esos duelos, esos enfrentamientos contra Francia, nos ganan ellos, le ganamos nosotros, en fin, esa rivalidad histórica, ¿no? contra los galos. Y ya el último capítulo, tiempo extra, el relevo, pues ya, pues eso, nos hablan un poco del relevo generacional, ¿no? Del 2019, por el momento va muy bien, nos llevamos el Mundial de 2019, ojo. Así que nada, va todo viento en popa ya toda vela con este equipo, esta familia, que se llama así, ¿no? El documental, la familia de baloncesto español masculino. Yo no sé si has visto algún partido de baloncesto tú alguna vez, o al menos de España, pero a mí me encanta. Y esta generación es tremenda.
28: Me encanta el baloncesto, me gusta, a ver, me gusta pues como todo, tampoco es que aquello de que, es que yo ningún deporte, fíjate que me gusta el fútbol, pero aquello de ponerme yo a ver un partido todo el rato sin levantarme de la silla, no puedo, me aburre, no puedo. No, lo siento.
0: La gente que no quizá no se ha criado en estos ambientes o que no tiene esa pasión quizá ahí intrínseca, pues le cuesta, ¿no? Pues estar al Twitch, el Twitch, ¿no? Hay como aplicaciones ahora y plataformas para hacer más llevadera los partidos y los utilizan, ¿eh? Mucha gente. Pero bueno, yo soy el modelo tradicional, ver un partido en mi casa.

0: sentarme las 2 horitas y no moverme.
1: Bueno, perfecto, Super Fernández. Oye, mira, como me has dejado, me has ofendido al principio con esto de que, oye, que es lo más machista, y no, ellas matan mejor, y lo hacen todo mejor, hasta matar, ¿no? Es más, te doy a pensar, mira, te voy a pensar un verbo en el que tú decidas el título de un futuro programa de Tondi en el que sea ellas XXX peor.
0: Pero para el futuro, ¿se te lo pienso o lo digo ahora?
1: Dilo ahora.
0: o callo para siempre, ¿no? Se me van a echar encima también, pero
1: Es que
0: yo
1: hasta
0: diría
1: decir ellas matan peor suena machista. Ellas
0: sí,
1: matan
0: todo.
1: mejor, ¿no?
0: Es que estoy pensando cosas, pero todo suena mal.
1: Claro,
0: Pero voy a decir ellas
1: claro.
0: besan peor.
1: Ellas besan
0: Pero
1: peor, hombre.
0: sí, a ver cómo lo leemos.
1: Ay, ay, ay. Nos vamos a meter en un jardín de los gordos. Bueno, te perdonamos, Super Fernández, porque eres un gran colaborador de Tondi y porque siempre defiendes a las mujeres, tú, ¿eh?
0: Sí, ahora hablando de besos, bueno, suerte ahora con Horrillo y no os metáis en muchos charcos, que aquí ya creo que alguno os toca, ¿eh? Agua, vamos, hemos pisado, seguro.
1: Escúchanos, tápate los oídos por si acaso. Venga, buenas noches.
0: Buenas noches, Carlos.

0: Bueno, amigos, pues llegamos aquí al final del programa, como siempre, a la sección de Carlos Zorrillo. Hoy ni buenas noches, ¿qué narices? Vamos a empezar con la pregunta del millón que da título al programa de esta noche. Carlos Zorrillo, ¿ellas matan mejor?
1: Ellas matan distinto, no es que maten mejor, matan diferente. O sea que son como menos sangrientas. Nosotros, los hombres, no lo pensamos dos veces, somos más viscerales, que no quiere decir que no existan mujeres viscerales, pero así, si agrupamos en plan en general, ellas suelen ser bastante más sutiles, usan muchísimo el veneno, y entonces, por ejemplo, eso no es una cosa que a los hombres se nos ocurra. No tenemos paciencia, nosotros te damos directamente y punto. ¿Qué quieres que te diga? Y el veneno es algo más sutil. Porque además algunas tienen un pensamiento aislado en este sentido, ¿no? De que no te envenenan el mismo día, sino que lo hacen lentamente. Son, piensan más, sí.
0: Bueno, eso ha quedado demostrado con Juan Rada, que hemos hablado de casos tremendos de envenenadoras. Con Laura Vivancos hemos hablado de enfermeras también asesinas, de niños y de ancianos. Tremendo, las estamos dejando hoy, vamos, de vuelta y media, ¿eh? Yo lo siento por ellas, oye, os queremos mucho, mujeres, pero hoy os tenemos que dar caña, aunque sea un día al año, va.
1: Hombre, ya no es cuestión de darle cañas, es que con este movimiento feminista que estamos viviendo actualmente, tan necesario, vuelvo a repetir, que yo esto lo cojo siempre con pinzas, en esta discriminación positiva que se está haciendo hacia ellas, también necesaria en algunas ocasiones, el hombre ha caído que no tiene ya presunción de inocencia. Entonces parece que se esté santificando a la mujer en todos los aspectos, digamos, la mujer. Y esto es feminismo puro, te voy a decir, ¿eh? La mujer es igual de humana que el hombre. O sea, somos iguales hasta para esto. Es diferente las formas, las cantidades, ¿eh? Pero pues también hay mujeres sanguinarias y mujeres asesinas, claro que sí.
0: Bueno.
1: Sí, absolutamente. Y no todas tienen por qué tener un trauma detrás, ¿eh? Que enseguida justificamos, igual con algunos asesinos, justificamos algún trauma, algún problema psicológico, no tienen por qué.
0: Bueno, oye Carlos, de, a ver, antropológicamente hablando, ¿de dónde viene esta especie de, bueno, de hecho consumado que sería, ¿no? Que las mujeres son pues más sibilinas, inteligentes, perversas, que usan la inteligencia para la maldad, quizás?
1: Claro, pero no les ha quedado más remedio. Y aquí volvemos otra vez, antropológicamente hablando, del machismo que durante miles de años han sido sometidas. No les ha quedado más remedio que hacerlo de otra manera. O sea, de hacerlo por lo vagini, de, pues imagínate, de estas culturas, estas sociedades que, por ejemplo, tienen varias mujeres para un solo marido y tienen que competir entre ellas, no pueden hacerlo descarado. O sea, se tienen que eliminar una a una. O eliminarlo a él, que es un abusador, lo mismo, porque automáticamente no van a ser ni siquiera juzgadas. Te hablo de la historia, pero lamentablemente pasa todavía en algunos países. Mira el tema de Talibán, cómo está. Entonces, no les queda más remedio que todo lo que tienen que conseguir tiene que ser con mucho disimulo. No pueden ser tan descaradas como los hombres. Como todo, la cultura al final se fija en los genes. Ahora, tú percátate una cosa muy curiosa. Los hombres entre nosotros tenemos cierto colegueo. Cuando la liamos entre nosotros, la liamos bien gorda. Pero generalmente no suele haber una competencia brutal. Te hablo del mundo emotivo, sexual.
0: Pero, también porque, a ver, existe también, bueno, pues la proporción, ¿no? Que para cada hombre se supone que hay 7 mujeres, con lo cual los hombres saben que si no se ligan a una, se ligarán a otra. En cambio, las mujeres sí que entre ellas se matan vivas, ¿eh?
1: Sí, hombre, pero yo no creo que ningún hombre tenga ese pensamiento. Te voy a salir un viernes por la noche, que como
0: no, pero hombre, esto es una proporción que se dice que es así. Bueno, entre 7 o 6, es igual, con 5 ya sobra, ¿eh? Pues vamos, o sea.
1: Pues sí, y fíjate encima ahora cómo está el mundo, que están todos los hombres pobrecillos míos asustados, todavía la competencia entre ellas se está haciendo mal voraz. Yo lo noto, ¿eh? Aquí en directo, cuando trato con ellas, muchas veces, cuando me hablan de su sexualidad, están pidiendo una sexualidad sin ningún sentido. O sea, las mujeres ahora piden empotramientos. Esto es algo alucinante, que el empotramiento puede estar muy bien, ¿eh? Hablo del empotramiento sexual, bueno. Oyentes. Puede estar muy bien en un momento dado, pero no como regla general. A mí este tipo no me gusta si no es un empotrador. Si te fijas bien, esto es Darwin en su estado puro más básico. Es teoría de supervivencia. A ver quién es el más fuerte y quién es el que va a poder copular con más. Esto extiende también a lo emotivo, a lo emocional. Entonces, es parte de la naturaleza de la supervivencia, en este caso el de las mujeres, pues creado a través de una opresión cultural durante milenios. La competencia entre ellas es brutal, es muy chunga.
0: Oye, Carlos, si tenemos que irnos al terreno de pareja, al amor, vamos, ¿no? ¿Quién mata mejor, el amor, el hombre o la mujer?
1: El hombre da las tocadas. Mata, pues igual que en el asesinato de personas. El hombre, de repente, cuando llegan, lo que pasa es que, fíjate, somos más cobardes que ellas. Un hombre que tiene un amante, por ejemplo, puede prolongar esta situación eternamente y no dejar jamás a su mujer y a su familia. Y puede separar esto a la perfección. Una mujer, no. Una mujer, como se enamore de otro, se ha enamorado. Y va a tardar nada y menos en decírtelo. Y en decirte, ala, coge las maletitas y vete. El problema está en eso, ¿no? Que quien se va siempre tiene que ser él. Entonces, una mujer infiel raramente se va de su casa y deja a sus hijos. Pasa, ¿eh? En algunas ocasiones, pero raramente. O sea, yo te soy infiel y ahora te vas tú encima. Entonces, claro, tienen menos que perder en este sentido. Y esto pasa muchísimo porque los niveles de infidelidad que hay en este país son brutales. Pero brutales, ¿eh? No te puedes imaginar.
0: Bueno, no te hablo yo. También de la gente que conozco. Pero, a ver, Carlos, es cierto, ¿no? Es cierto, bueno, yo tampoco sé por qué llaman el sexo débil, ¿eh? Yo esto habría que saber por qué le llaman el sexo débil a la mujer. Eso tampoco, a mí tampoco me gusta ya, en una palabra ya, menospreciar, ¿no? Y marginar, ¿no? Porque no sé a quién se le ocurrió eso. Eso sí que me parece una pavada, pero bueno.
1: Bueno, esto también es antropología básica, ¿eh? O sea, esto viene de la imagen errónea que se tiene de los cazadores recolectores de la prehistoria. Que estamos descubriendo que no era así. Que ellas iban a cazar también. Esto de que el troglodita se iba por ahí a pegarse con el diente de sable y ellas estaban en casa preparando la olla, pues como que no, que ellas eran tan cazadoras o más en muchas ocasiones que ellas. Pero claro, esa imagen a través del tiempo de que ellos van a cazar y ya se quedan esperando a que les traigan la caza. Por lo tanto, las convierte en el sexo débil. Porque si viene el dinosaurio, se las va a comer a ellas, que corren menos, tienen menos fuerza. Eso es un absurdo brutal. Pero sí se ha creado a lo largo de la historia. Tú fíjate que la especie humana, curiosamente, es de las poquitas que las hembras, te hablo físicamente, son menos voluminosas que los machos. Pues se asocia a eso. Es verdad que generalmente, que no se me enfade ninguna, las mujeres son menos fuertes que los hombres, pero por mera masa corporal.
0: Hombre, eso porque no conoces a mi vecina, ¿eh? Pero bueno, a la Matilde, o sea que...
1: Bueno, claro, te viene una Freud,
0: no.
1: Esa alemana...
0: Que te digo yo, que tiene unos gemelos, unas piernas que ni Roberto Carlos, ¿eh? Ya te digo yo, ¿eh? Pero vamos, tremenda, ¿eh? A mi vecina, que no se enfade, por favor. O sea que voluminosa es. Oye... sexualmente hablando, vamos a ver, claro, esto no es que lo hagan mejor ni peor, yo creo que son las auténticas dominadoras, ellas siempre, como, ojo, también como en una pareja gay, que supuestamente hay un sumiso y un dominante, solo se folla cuando quiere el sumiso y solo se folla cuando quiere la mujer, son las auténticas dominadoras.
1: Y mucho más ahora, con el no explícito que están sacando por todos los sitios. Que cuando una mujer dice no, es no. La pregunta es cuando un hombre dice no. Que también pasa, ¿eh? Lo que pasa es que esto jugamos con las estadísticas de siempre.
0: Bueno, pero tú sabes que hay una finísima, por no decir invisible casi, intangible línea entre las parejas que les gusta darse caña, entre no, es que sí, no, es que mucho más que sí. Entonces es que claro, esto, a ver quién hay por aquí, el cascabel al gato con todo este río, con todo este follón.
1: Esto va a dar mucho problema porque estamos hablando de la razón contra las hormonas. Entonces, si tú estás en un pleno acto sexual, y ojito, que nadie me confunda, que no estoy justificando nada ni a nadie, y de repente ella, en pleno acto sexual, de repente le da la onda y dice que no, legalmente tiene que ser que no.
0: ¿Pero cómo se demuestra eso? ¿Cómo se demuestra eso?
1: Pues ahí es donde está el problema. ¿Que cómo se demuestra? Pues se demuestra con la palabra de ella. Ya te he dicho que el hombre no tiene presunción de inocencia en la ley ahora.
0: Entonces, si tú y yo quedamos un día y consumamos nuestro amor, y te digo yo, oye, no, ¿en medio qué?
1: No te preocupes, porque como a mí me va el pequeño, yo ya...
0: Carlos, hombre, no me cortes el rollo, va, que estábamos aquí con un momento romántico.
1: Yo no digo que sí,
0: es que claro, es un poco lío lo mío, pero bueno.
1: Es un lío, pero es que el cambio que estamos teniendo en la actualidad es brutal en cuestión de tiempo, o sea, es como que va todo muy rápido. Entonces, es necesario, ¿no?, que por una vez en la vida se vayan igualando las cosas. Pero no, cuesta mucho absorber este cambio. A mí a veces me da la sensación que la figura masculina del planeta está como asimilando los errores de todo el pasado, de todos los hombres de la humanidad. Y, hombre, la mayoría de los hombres del planeta son buenas personas, no son violadores, ni asesinos, ni fuerzas, ni engañan, ni...
0: Te aconsejo tortura. Que escuches a nuestro querido nuevo colaborador, don Leandro Quiroz, psicólogo, también, porque ha ido por ese lado también, sí.
1: Pues espero que estemos de acuerdo, porque no sé yo, al teatro es que a mí me mosquea, que ya no como yo te lo...
0: Carlos, ¿qué pasa? No estamos, ya haremos un día un trío radiofónico, ya buscaremos un día el tema, seguro que va a salir algo divertido.
1: Yo creo que seguramente estaremos de acuerdo, sí. Lo que pasa es que la psicología, claro, lo lleva todo al campo generalmente del comportamiento humano a través de la patología. Entonces, y no te me enfades, Leandro, que por supuesto que eso es necesario, pero el tema cultural parece que no se tiene muchas veces en cuenta. Porque, claro, alguna cosa no se justifica porque sea cultural, pero esa cultura, cuando es repetitiva, es que se implantan los genes. Y eso lleva a un proceso. Es como la evolución. O sea, tú imagínate en una evolución que... Pues, por ejemplo, sabemos que los seres humanos con el tiempo vamos a perder los dedos de los pies, porque no tienen utilidad, y eso se sabe científicamente que en un futuro los perderemos. Bueno, pues imagínate que de repente todos los niños que empecemos a tener a partir de ahora ya no tengan dedos de los pies. Sería impensable. Esto es un proceso evolutivo largo. En este caso es lo mismo, no tan largo, obviamente, porque no hay nada físico. Pero todo necesita llevar un proceso para poder asimilar cuál es la situación. Lo que no quita que esa lucha siga siendo constante. Que ahí siempre vamos a estar de acuerdo que el feminismo real, chicos, chicas, es igualdad. No es nada más que eso.
0: Bueno, oye, si ellas matan mejor, pero a mí me interesa saber si quién hace mejor el reaming, los hombres o las mujeres.
1: Los hombres.
0: Sí, seguro, ¿eh?
1: Totalmente, porque además yo he hecho muchas veces la prueba de que ellas, por ejemplo, están muy acostumbradas a... He hecho la prueba preguntando,
0: ¿vale? Oye, no sé qué haces tú la consulta, oye, cada uno mira. Si le pagan, allá
1: ellas. Ellas, por ejemplo, están muy acostumbradas a practicarle sexo oral a ellos, que ellos no tanto a ellas. Sin embargo, ya cuando hablamos de la parte trasera, cuando hablamos del culo, es un mundo impensable para ellas. O sea, sencillamente no lo entienden. Cuando ya les hablas que el hombre tiene un punto G en el ano y toda la historia esta, como mucho van directamente al grano. Ya les tengo que decir, chica, si quieres investigar en su culo, vale, pero no le metas el dedo de golpe.
0: Hombre,
1: que ahí sí que le vas a dejar una talla.
0: Pues si tiene, encima si tiene uñas de porcelana, no te cuento.
1: Bueno, pues entre medio de esas dos cosas, claro, imagínate tú plantearles que hagan un
0: brutal.
1: Pues va a ser.
0: Oye, Carlos, hablando ya de Veneno, ¿no? Del tema de la noche con Juan Rada, yo tengo mucha curiosidad porque, por ejemplo, ¿qué cantidad, a una persona que consuma, por ejemplo, Viagra, qué cantidad puede ser ya perjudicial? ¿Cuántas pastillas pueden ser en una noche, me refiero?
1: Mira, es una buena pregunta. Esto no se sabe porque cada medicación va a equivalencia a cada persona. No todo el mundo toleramos las medicaciones de igual manera. Pero no nos olvidemos que, en el caso más concreto de la Viagra, es un medicamento que se inventó para el corazón. No, la intención primaria de esa pastillita no era tratar la disfunción eréctil. Era el flujo sanguíneo en el corazón. Entonces, todos los medicamentos, y esto es un medicamento, generan tolerancia. ¿Y esto qué significa? Significa que si tú te habitúas a tomar algo, sobre todo sin necesitarlo, luego no te va a hacer efecto. Imagínate que tú te das una sobredosis. Bueno, pues puede pasarte de todo. Entre problemas de priapismo, que ahora os explico lo que es, a que te dé un jamacu con el corazón fuerte. O sea, no se puede abusar de esto. No lo hagáis nunca. Bueno, a ver, la palabrita que he soltado antes, que hasta a mí me cuesta pronunciar.
0: Yo sé lo que es, pero bueno.
1: Estos son unas erecciones continuas que no se acaban. O sea, tú tienes una erección y puedes mantenerla durante 8, 10, 24, 36 horas. Claro, tú oyes hablar de esto y dices, ¡guau, qué bien! Voy a estar ahí, todo guay, todo. No, hombre, no. Esto es una barbaridad porque, entre otras cosas, te puedes quedar sin pene. Los penes se rompen, los penes se parten. Los penes se necrosan. Entonces, si os pasara esto por algún motivo, de que vuestra erección dura más, yo qué sé, de una horita, vamos a poner ya que una hora ya es exagerado, tú imagínate tener una erección de una hora.
0: ¿Eso será con Viagra o sin Viagra?
1: Sin Viagra también, si ves que, porque puede ser por otro motivo, pero con Viagra es muy, muy descarado. Si yo me he tomado 5 pastillas de Viagra,
0: pero Carlos,
1: y veo,
0: hombre,
1: que tengo
0: no me jodas, ahora me
1: que esto no se me baja, ya han pasado 7 horas, no,
0: pero si, 7 horas. Si tú estás con Carlos, pero por favor, ¿cuánta gente nos está escuchando? Que si estás, y no te hablo de solamente de adolescentes, sino gente ya de una edad pues ya mediana, ¿no? Pues a lo mejor como nosotros. Que, oye, pues, a lo mejor estás tú, que sabes que vas a tener el tema de aquí dos horas, y ya mentalmente te estás poniendo cachondo. Y estar empalmado más de una hora, perdona, pero no es tan raro. O sea, no es tan raro.
1: Vamos a ver, la Viagra.
0: No, sin Viagra, sin Viagra, sin Viagra.
1: Bueno, estoy diciendo que a partir de una hora, depende de la edad y tal, pues te ponen creo que es un límite de tiempo, varía también en la persona y en la edad. Pero si tú tienes, estoy hablando de una erección continua. No es que
0: vale, aclarémoslos.
1: Tú piensas que tienes el pene lleno de flujo sanguíneo, que tienes ahí sangre.
0: Vale.
1: Entonces, es peligroso. Y da urgencia en un momento dado. Si te tomas todas estas pastillas, te puede llegar a pasar esto. Eso, o que te dé un jamacu al corazón, que también es muy posible. Entonces, no lo hagáis. Si tenéis que tomarla, yo digo siempre, por supuesto, oye, vía médico, que te la recete el médico, pero como yo sé que no hace eso la gente, pues ser por lo menos muy precavidos, o sea, tomar dosis mínimas.
0: Y ya hablando de otra vez más de venenos, ¿no? Insistiendo en el tema, ya hemos dejado al lado las Viagras, ¿te puedes también, de alguna forma, pues no sé, contaminar, infectar, ¿no? Así que si abusas de, por ejemplo, de los sabores, ¿sabes? De los condones con sabores o del gel lubricante, ¿puede ser perjudicial?
1: Hombre, puedes tener alergia, y eso ocurre en muchísimos casos. puede ser alérgico al látex, puede ser alérgico a algún tipo de producto de estos, y se pasa mal, ¿eh? O sea, una persona, tanto si es para el uso exacto oral como si es para el vaginal o anal, ambas personas.
0: El gel que te da frío, el gel que te da calor, porque eso, la gente se piensa que son como caramelitos y se van poniendo ahí, venga, va.
1: Bueno, esto está bien para usos muy, muy, muy de vez en cuando, experimentar cosas.
0: Vale.
1: Pero muy, muy de vez en cuando. Y yo pruebo una cosa, si veo que esto está ardiendo, pues chico, quítatela, que parecemos tontos a veces, que cuando estamos con esas calenturas, pues no, no, esto será normal. No, no, normal. Si se te está abrasando la polla, tío, quítate lo que lleves puesto.
0: Entonces, un buen plan para matar a alguien es, oye, pues media hora de rimming continuado con gel fresco y un par de Viagra, si lo dejas frito.
1: Hay muchos casos que se sospechan, sobre todo en las antiguas civilizaciones, de asesinatos parecidos. Esta canción tan bonita de dicen que tienes veneno en la piel. de Radio Futura, creo que era, ¿no? Sí. Tiene mucho sentido. O sea, había mujeres que se envenenaban la piel para asesinar a sus violadores o a sus amantes, en muchos casos. De una manera muy sutil. Entonces, claro. Sí, no, y fíjate que para eso ellas son geniales, tienen una mente increíble. Ya te digo que a un hombre jamás se le ocurriría hacer eso. Es bastante complejo, pero a través de la sexualidad, claro que se mata y se asesina mucho. No hemos hablado del BDSM.
0: Bueno, también. Hombre, eso es un veneno ya más físico, claro.
1: No, pues una manera de matar que si observa la figura de la dominatrix es como mucho más abundante que la del dominator. Suelen ser más ellas las dominatrix. Entonces, claro, cuando pasa algo en este mundo y en este campo se oculta. Pero pasan cosas. El BDSM es como todo en el mundo. Si es una cosita muy suavecita, explico a nuestros oyentes, ¿eh? Nosotros hablamos ya con tanta fluidez pensando que todo el mundo sabe lo que es, ¿no? BDSM es bondage, dominación, sumisión, amo, esclavo, teatro y estas cosas. La famosa peliculita que ella hizo un daño horroroso porque no siempre es tan bonito como en la película, claro. Entonces, ellas ahí tienen mucho más campo de acción que nosotros.
0: Oye, Carlos, ya cerrando ya, que fíjate, nos va el tiempo ya. Y que, a ver, ya en sí mismo eso es un veneno, no hace falta ni siquiera dosificarlo porque es un veneno, pero ojito también con el popper, ¿no?
1: Bueno, el popper, por ejemplo, aquí las mujeres
0: no, pero digo, no, vale, pero es muy usado el popper, muy, muy usado.
1: Pero no se usa generalmente en el mundo de nosotros.
0: Pero bueno, tenemos una audiencia muy variada nosotros, Carlos.
1: Ya, porque estamos hablando de mujeres asesinas, entonces no creo que ninguna recurra a ello para llegar a envenenar a alguien. Pero bueno, ya que estamos hablando de venenos y de cosas así, bueno, pues como todas las drogas, son drogas. Y esta es muy peligrosa. Entre otras cosas, una cosa de esta droga que la gente no sabe. El popper, el efecto que hace es como si te esnifaras una botella de butano, de repente te la metes en tu cuerpo y se te acelera el ritmo cardíaco. Pero uno de los efectos que tiene es que te deja las defensas por los suelos. Y eso la gente no lo sabe. Viven en el momento, una vez que ya se me ha pasado ese efecto butanero, ya como que ya está. No, tu organismo las defensas las deja por los suelos. Por lo tanto, eres mucho, mucho más probable de que te coger una enfermedad de transmisión sexual.
0: Bueno, oye, Carlos, ha sido un temazo, ¿eh? Un programa impresionante esta noche. Aquí hablando de que ellas matan mejor. De todas formas, yo pienso que si algún día hemos de matarnos, que sea de amor, ¿no?
1: Siempre. Yo, no sé, pedirte que en mi sección me ponga la canción aquella famosa de Maciel, que tuvo tres maridos y a los tres envenenó. Tenía mucho sentido.
0: Bueno, pues te esperamos la próxima semana, que tocamos un tema interesantísimo también, Carlos. Vamos a hablar, fíjate, ya te lo avanzo, vamos a hablar de autoestopistas, de coches, de carreteras, fantasmas, chicas de la curva, y supongo que habrá mucho que hablar de sexo en un coche también.
1: Bueno, y de a ver si lo hago o no lo hago y que me pare.
0: Exacto.
1: Los camioneros Oye. Están muy moda, ¿eh? Se están convirtiendo en una
0: figura muy ¿Quién sencilla? Que levante el dedo, quién no ha hecho a veces autostopista. A ver, ¿quién no ha sido autostopista para buscar meneo ahí entre pitos y flautas y camioneros, eh?
1: Pues tú, que tienes una mente calenturienta, ya hablaremos de ello.
0: Venga, buenas noches.
1: Buenas noches.

0: vamos, para mí, revolucionarias, modernas y que desde luego, de mi punto de vista, de lo mejor que ha hecho el imperio entonces español y que encima nos acusan de lo contrario. Es decir, que yo creo que la economía lo marca todo. Lo marca todo. Y el esoterismo, pues es simplemente una avanzadilla que de alguna manera, cuando se escapa del control. Yo siempre digo una cosa cuando voy a los talleres, y déjame que antes que se me vaya, que es: hay un cuento sufí muy bonito. Viene el diablo al mundo con su mejor discípulo, con el acólito, y le dice: Maestro, dice, una semilla de verdad anda suelta por el mundo. Y le dice el diablo: No te preocupes, pronto la institucionalizarán. Eso es una gran enseñanza, porque sea la masonería, sea la teosofía, sea la iglesia, sea cualquier institución que yo he conocido pretendidamente esotérica o con pretensiones esotéricas, para mí hay que reivindicar que el objetivo y el horizonte del verdadero esoterismo es ser soberano sobre uno mismo. Y eso, no quería dejar pasar de decirlo porque eso es muy importante. Eso es hacia adentro. Y luego vienen las instituciones. Y cuando vienen las instituciones, mal vamos.
1: Javier, que sé que tienes una pregunta que además va relacionada con todo esto que estamos
2: Se
1: diciendo.
2: va directamente a ese punto que alguna vez le hemos comentado, que han invitado varias veces a círculos empresariales, a círculos políticos. Yo estuve en uno de ellos en el Casino de Madrid. Que sería otro tema, ¿no? El mundo judío, pero no, lo voy a dejar para un poco más adelante si tenemos tiempo. Y te he ido a comentar la necesidad de explicar bien el esoterismo desde un punto de vista práctico. O sea, que si se entendiera bien las enseñanzas del esoterismo, serían muy útiles para aplicarlos al mundo social, económico y político. ¿Nos puedes contar un poco más de todo esto?
0: A ver, el esoterismo es sencillo pero también complicado. Pero refleja la historia y más de lo que nosotros pensamos. Y la evolución, yo os digo que no es un conocimiento simbólico, es simbiótico. Esa es la dificultad que ofrece, porque realmente está presente en todos los órdenes de conocimiento. A veces pongo dos ejemplos, uno antiguo y uno moderno, como es el templo de Luxor. Cuando va Lubitsch, que es un egiptólogo, y de pronto, donde otros veían una arquitectura sagrada, él ve una relación causa-efecto del órgano universal con cada una de las inteligencias del órgano humano. Y entonces te das cuenta de que había un conocimiento muy exhaustivo, por ejemplo, de la utilización de una piedra, la piedra que es del interior de la caldera. ¿Por qué? Porque esa piedra tiene una polaridad distinta y incide sobre el nervio vago tónico, en fin, produce estado mo modificador dentro del ser humano. Por eso son casas de la vida, son laboratorios también, ¿no? Están estudiados no solamente de un modo simbólico, sino que cumplen su función. Por ejemplo, la estancia más principal se corresponde con el cráneo humano. Pero el cráneo de un muchacho de 13 a 14 años que está en relación a pi, y hay una serie de enseñanzas extranormativas que no son para todo el mundo y que ahora no me voy a extender. Es decir, eso tenía una intención y por eso se llama Casas de la Vida. Y tenemos otro que yo le recomiendo mucho a la gente que es más contemporáneo, como es Schneider, Marius Schneider, que era un musicólogo, que además de musicólogo era visionario, y este llega a lo que es el monasterio de San Cugat o a la Catedral de Gerona, y viendo los animales símbolos, antes has citado a Kirchner, a Kirchner y al jesuita y todo tema de la tradición hindú, el origen de los animales símbolos, un libro muy bueno de Marius Schneider, donde él, viendo cada uno de los capiteles y del simbolismo de los capiteles, extrae un patrón y una pauta. Y recupera un himno medieval que era Liste Confessor. Es decir, donde otros veían simplemente un libro de piedra, el león significa el sol. No, no, no, no, no funcionaban así. Eso es un reduccionismo totalmente muy, muy occidental y muy moderno. Había un conocimiento mucho más amplio y simbiótico y en todos los órdenes. Pero es que, claro, está en todas las culturas, porque yo muchas veces cuando hablo de los chamanes y que hablan de la madre o de. Claro, te das cuenta que, por ejemplo, muchas veces yo lo explico en los talleres, el ADN mitocondrial que se hereda por la madre es el que cumple funciones críticas en nuestro organismo, y para controlar eso está la alimentación, la respiración, técnicas que están en todas las culturas, en todas, no en una, en todas, de control de la respiración, de cierta nutrición que vaya conforme a esa respiración. Es decir, había un conocimiento exhaustivo de lo que era arriba es abajo. Claro, y ese tipo de técnicas que yo llamaría esoterismo, de alguna manera, fíjate qué curioso, eso se hereda de la madre. Cuando se hablaba de restituir, por ejemplo, por parte de un chamán, te vas a muchas culturas, de restituir el elemento femenino, no está diciendo de un modo en clave de política hoy en día, ¿no? No tiene nada que ver con eso. O sea, lo que pasa es que hemos perdido la conexión con ese lenguaje, pero detrás hay un conocimiento exhaustivo. Incluso, como digo yo, en el propio mundo egipcio, cuando se sacaban, es muy cardiocentrista el mundo egipcio. Imhotep no solamente es el arquitecto, es el médico, es el sabio, y es la medicina presocrática, es la que influye en la medicina griega. Hay un conocimiento muy exhaustivo de cómo funciona y opera el cuerpo humano. Entonces, claro, nosotros pensamos que estamos en la infancia de la humanidad, simplemente que ellos tenían un modo de contar distinto, y que lo hacían a través del símbolo, y que lo expresaban en sus construcciones sagradas, y vuelvo a repetir, y no utilizaban materiales al azar. Hace poco he hecho un programa, lo dices tú, del mundo judío para Radio Sefarad, donde incluso la madera que se utiliza en las sinagogas tiene que ver con la reverberación del ritual judío y de determinadas plegarias que van en sintonía incluso con los materiales de construcción del lugar. O sea, eso es esoterismo también. Eso es esoterismo.
1: Fermín, no sé si quieres comentar algo.
3: Bueno, no sé, pues ya he lanzado otra pregunta, más o menos, sobre todo sobre el tema de la mesa de Salomón, que me parece también que es algo que está ahí, que de alguna manera, bueno, pues como el grial, yo entiendo que forma parte un poco también de ese misticismo, ¿no? Y no de la realidad histórica judía, que desde el judaísmo se cae por sí solo toda esa realidad, ¿no? Y desde el punto de la historia. Pero bueno, queda bien, porque ha sido oyente ante esta pregunta, pues también de alguna manera ven este tipo de realidades que a veces se subliman, se ensalzan y que realmente, bueno, pues no es como lo cuentan ni mucho menos, ¿no? Al menos desde el punto de vista documental judío. Yo, el tema judío es un tema que me apasiona y que lo trabajo bastante a través de temáticas como la Inquisición, las persecuciones, etcétera. Y, por ejemplo, me refiero sobre todo a la mesa de Salomón, ¿no? ¿Cómo se explica, por ejemplo, que los propios judíos, tan, como dijimos antes, tan cuidadosos en estos temas, ¿no? Bueno, un elemento tan sagrado para su memoria como es precisamente este, ¿no? Bueno, pues no dejaran esos testimonios claros sobre el destino de la mesa de Salomón, ¿no? Mientras que la leyenda, pues todos sabemos que sale mucho después, ¿no? En ambientes cristianos y en ambientes esotéricos, pero la realidad es otra, ¿no? Porque ¿en qué pasaje bíblico aparece una mesa de Salomón con características extraordinarias, capaz de revelar secretos o de encerrar, por ejemplo, conocimientos ocultos?
0: Bueno, que me encanta hablar contigo, Fermín, igual que con todos vosotros, porque es que estoy harto de hacer una pedagogía que cuesta mucho destruir un mito. Muchas veces digo, vamos a ver, ¿de dónde nace el contexto de la mesa de Salomón? Tú te vas a un judío y el judío es que dice, eso es un cuento, eso no me interesa para nada. O sea, eso va a empezar. Tienes claro que ir a la cosmovisión judía. Y aquí pasó un problema que era, mezclaron de virtuaciones de caminos derivados muy tardíos, como tú dices, de la tabla esmeralda, de no sé qué, no tiene nada que ver. Todo el mundo mezcla, pero digo, a ver, sitúate en el contexto judío, y en el contexto originario del templo judío. Y de identificar una mesa sería, digamos, por economía, la mesa de los panes de la presencia. Pero es que la mesa de los panes de la presencia no cumple una función ritual, esos panes que iban siendo renovados. Te vas a la Mishná, por ejemplo, bueno, antes tengo que poner, Juan el Lavagalán, él hace una licencia literaria, él mezcla, pero él no pretendía hacer esoterismo, él hace una licencia literaria para un libro. Entonces, sitúa la mesa de Salomón en el centro del Debir, del lugar más sacrosanto. Una vez al año, recordemos, va el Kohel Gadol, que es el sumo sacerdote hebreo, y pronuncia el Shem Shemá Forá, que es una fórmula que desconocida, que da lugar a la creación, que solo podía pronunciar él, y que lo hace sobre la mesa. Él está construyendo un relato sobre, con materiales míticos, más tardíos y legendarios. En la tradición judía eso no existe para nada. Primero, la mesa de la presencia no está en el Debir. Segundo, cumple otra función. Y es verdad que Filón y la carta de Aristeas, que es una falsificación, por cierto, te están hablando de que están relacionadas con los ciclos zodiacales, porque todos los elementos del templo judío toman elementos prestados de culturas limítrofes. Eso es verdad. Y hasta la reforma de Josías se sabe perfectamente que todos esos elementos están presentes en el templo, como la escalera de Acab, que era como una especie de reloj solar, como el mar de bronce, que reflejaba el orden de los planetas, porque no era simplemente una pileta para las ilustraciones o las libaciones, sino que realmente estaba relacionado con los misterios celestes. Eso es verdad. Eso todo desaparece con la reforma Josías. Pero sí es cierto que, por ejemplo, hay una, y yo lo explico así, algo muy parecido como ceremonia sacrosanta, muy desconocida dentro del propio mundo judío, la tenemos en el Sefer Amidot, que es Deif Erra, y Erra era, para mí, aparte científico, era un gran místico judío, donde te habla de algo parecido, el gran secreto judío que está en el pectoral del sumo sacerdote, del Kohel Gadol. Ese pectoral no es un pectoral cualquiera, refleja el orden de los planetas cuando se levantó el templo, ¿no? El cielo de Sion. Y dentro de él tiene unos elementos como son el Urín y el Turín, que son como una especie de oráculo de Yahvé o dados divinos, las suertes divinas, que él hace uso de ellos con una predicción que está en los Salmos, que tiene que ver con la entronización del nuevo rey hebreo. Mi especulación, que le he hablado con rabinos y gente de la propia mística judía, es, sería probable que, porque claro, no deja de ser el pectoral un astrolabio. El astrolabio solamente sirve ¿para qué? Para levantar horóscopos. Entonces, había una cosa que se hacía conforme a la ceremonia de entronización del nuevo rey hebreo, que lo era por designio divino, es decir, tenía que caer la profecía, como todos sabemos sobre él, Samuel designa a David, etcétera, etcétera. Y en un momento dado se le entregaba una cosa que era el Edut y el Nefer. El Nefer era como el bastón, ¿no? Como un elemento simbólico, y el Edut y el Nefer, de alguna manera podría ser más o menos como el horóscopo sobre el pronóstico de cómo le va a ir el reino. Eso era muy común en muchas de las culturas limítrofes. Entonces yo dije, lo más razonable, a lo mejor no lo he podido, es difícilmente demostrable, el sumo sacerdote, hasta la reforma de Josías, hacía caer esos dados sobre esa representación de la mesa que estaba relacionada con el horóscopo, los misterios celestes. ¿Por qué? Porque el nuevo rey, aparte de convertirse en rey por derecho divino, se convertía en un cosmocrátor. ¿Qué quiere decir eso? En alguien que, según los ciclos del movimiento del sol, va ordenando también los ciclos litúrgicos del ritual judío. Eso Inerra acredita que esa ceremonia digamos, una pedagogía muy profunda sobre el significado. Existió. Eso sí es esoterismo judío. Lo que pasa es que todo ese tipo de enseñanzas, cuando pasan por otras derivadas al mundo cristiano, pues a un objeto que venga de la mesa del templo judío, cuidado, otra cosa igual. Quiero hacer una aclaración. Cuando se dice, por ejemplo, que en determinadas crónicas cristianas o míticas o legendarias, que la mesa pesaba tanto que a un mulo casi lo venció a los 2 días, si tú te vas a la Mishná, la mesa era desmontable. Esto poca gente lo ha oído, ¿verdad? ¿Qué quiere decir eso? Que en determinada época del año se desmontaba la mesa para purificarla metiéndola en una mitzvá. Esto jamás creo que, o muy pocas veces se ha oído fuera de lo que es el relato legendario. Entonces yo, a veces eso me hace pensar en cuando Musa o Tarik le arranca la pata y la esconde y demás, que bueno, obviamente estamos hablando de un relato para mí mítico y legendario. pero que la mesa era desmontable, eso seguro. Pero hay otras crónicas dentro del propio mundo judío que te describen la mesa de una fábrica, vamos, parece más un artilugio de casi de la era nuclear, porque te está hablando de 28 tubos de ventilación. Dices tú, es una cosa casi anacrónica también, ¿no? Ahora, vuelvo a decir lo mismo. Yo creo que yo con todos los judíos que he hablado, la mesa les interesa cero. Obviamente, es verdad que los elementos tienen un carácter sagrado y cualquier cosa que viniera del templo para ellos, con la era mesánica del fin de los tiempos, tiene la era escatológica, pues tiene desde luego mucha importancia. Pero yo ninguno ha dado crédito, ninguno, al tema de la mesa de Salomón.
3: Es que yo creo que no lo tiene para nada, porque Flavio Josefo, por ejemplo, que sabemos que es uno de los grandes historiadores del siglo I, que era judío además, él para nada te nombra la historia de la mesa de Salomón y vio la destrucción del templo por Tito, o sea, que participó en esos hechos, ¿no? Y no te nombra para nada que la mesa de Salomón estuviese allí, una segunda mesa de Salomón, porque la primera se supone que en la primera destrucción del templo con Nabucodonosor II la mandarían al carajo, ¿no? Pero si la Biblia y la fuente judía, sobre todo antigua, y autores como este hombre, no destacan esa supervivencia de una mesa de Salomón, yo creo que sobre qué base documental no puede sostenerse que dicho objeto de alguna manera pues llegó hasta la Edad Media. En este caso, ¿quiénes serían los que habían creado esa teología de alguna manera cristiana para llevarlo incluso al campo cristiano y meter a los templarios por medio? Esto es una verdadera tragedia cultural, ¿no? Desde mi punto de vista, porque vamos, no hace que realmente se evolucione, ¿no? Culturalmente e históricamente en torno a esta temática.
0: Y que no solamente eso, lo has dicho muy bien, Fermín, porque no solamente hubo un templo, es que se habla de un templo como si fuera un templo continuo, o sea, hubo varios templos, hasta el de Herodes. Entonces, el de Zorobabel, por ejemplo, cuando se habla de los elementos que están presentes, ya no se menciona una mesa. Es más, si era típico también el tener muchas mesas en templos, por ejemplo, de la tradición de en Babilonia y en otros, el tema de las mesas de ofrendas está más que fundamentado. Pero realmente hay una serie de objetos, entre ellos se menciona a los Urim y Turim, hay varios objetos, que cinco objetos fundamentales que ya no están en el segundo templo. Y eso tiene que ver con el tema también, es un poco mundo ya complicado, dentro de la mística judía, de que hubo partidarios de que ese templo ya no era el templo originario, con lo cual quieren desacreditar la fuente judía diciendo no, este templo no es... pero bueno, es complicado, pero en cualquier caso es verdad que llegado al mundo cristiano, a mí lo que me fascina, me sorprende muchísimo, no voy a dar el nombre porque no lo voy a dar, pero hace poco escriben sobre la mesa de Salomón, y es un historiador académico toledano, y de pronto parte, o sea, todo lo demás, digamos que es el periplo histórico, vale, bien, le echa material legendario, material... Pero a mí lo que me hace gracia es que si la premisa ya no es verdadera, todo lo demás no vale para nada. Porque si estamos hablando de un objeto que es el que fundamenta todo un periplo, y resulta que sin le sacas de la tradición y la cosmovisión judía no existe, y de pronto le hacen una pregunta, le dicen... ¿Y qué opina usted de la tesis de José Ignacio Carmona? Y dice, eso es esoterismo. Y yo digo, madre mía. y claro, no pude decirle a este hombre, pues no entrar en una polémica absurda y estéril, de decirle, vaya usted a la fuente judía. Es que usted está hablando de un objeto que jamás, jamás existió como tal, y que no deja de pertenecer a otra cosa, que es a una mentalidad árabe. Como bien sabe Fermín y todos vosotros, que cuando invaden la península o vienen a la península, de alguna manera se sabe que hay una serie de historias míticas que intentan atraer a a colonizadores, y en fin, se mezcla la realidad con elementos muy propios de la cultura árabe, pero no me lo eleves al rango de la historia, porque no es real.
3: Claro. Se intenta cristianizar elementos judíos, cristianizarlo como algo que ha formado parte pues de la vida del grupo, por ejemplo, del Temple, en este caso, ¿no? Porque luego ya, termino con esta pregunta ya. Si José de Arimatea, por ejemplo, fue de alguna manera ese custodio, ¿no?, de ese santo grial del que hablabas antes, Vuelvo a lo mismo, pues, más que nada para aclarar, para que los oyentes de alguna manera vean la realidad de esto, ¿no? Porque, por ejemplo, ni los evangelios canónicos, ni los apócrifos antiguos, ni siquiera los padres de la Iglesia, vuelvo a lo mismo, mencionan semejante reliquia durante más de 1000 años.
0: Yo tengo ahí una, vuelvo a decir lo mismo, creo que como es una manera de contar que pertenece, como todo, al contexto, al pretexto y al texto. Es decir, en este caso hemos perdido la conexión con esa manera de contar. Y no podemos desde el presentismo intentar entender algo que... Entonces yo ahí meto un elemento de reflexión. Yo siempre cito como setorismo cristiano serio a Charbonnel ese. ¿Por qué Charbonnel ese? Porque este hombre, que era un canónigo, le recomiendo mucho porque es alguien que mantuvo una correspondencia muy interesante con René Guénon. Por cierto, ahora se han... la correspondencia es accesible, es decir, ha salido hace poco las cartas, que son muy interesantes, y Charbonnel Eseo te habla de dentro de la historia de siempre se había hablado de un esoterismo cristiano, y parece él que él da muchos datos y acredita, era una persona seria, ¿no? Documentada, cuanto menos, luego que meta elementos que a lo mejor son menos comprobables. Pero él habla de una serie, por ejemplo, los hermanos de Paráclito, de una serie de cofradías secretas dentro de la propia tradición de la Iglesia, de la que formaron parte incluso futuros papas, que funcionaban por cooptación, es decir, eran, creo que los hermanos del Paráclito, creo recordar que eran como 12 y que según iba muriendo, uno iba designando a su sucesor. Este tipo de cofradías están muy relacionadas con la abadía de Monte Cassino, que como todos sabemos, el propio don Tomaso, que era el bibliotecario de entonces, era donde más textos de carácter de gnosis primitiva del cristianismo quedaban, y él acredita cómo esta cofradía, esta extraña cofradía, fue requisando una serie de textos muy antiguos de los primeros cristianos, ¿no? Claro. Date cuenta que los primeros cristianos, el cristianismo formaba parte también, era judío prácticamente, formaba parte de la vida de la sinagoga hasta la evolución que todos sabemos, pero en un principio formaba parte y estaba imbuido en la cultura judía, en la Merkabá, los Elacod, lo que son todos estos métodos de introspección y de conexión con las entidades superiores. ¿Y por qué se llama el mano del Paráclito? Porque quiero recordar que el Paráclito es el Espíritu de Jesús, que de alguna manera tiene que ver con métodos que las primeras comunidades cristianas primitivas aprendieron, hermanas de estos métodos, de la Halakot, del misticismo judío, a conectar con su yo divino. Ellos hablan del Paráclito de Jesús, pero de alguna manera es a conectar con el yo divino de cada uno. Que estos métodos perduraran como una gnosis secreta dentro de cofradías que acredita Charbonnel ese como máximo historiador del cristianismo esotérico, pues ahí está la obra de Charbonnel ese, que entre otras cosas está el famoso libro del Corazón de Jesús, que lo recomiendo muchísimo. La obra de Charbonnel ese no es fácil de conseguir, pero él sí acredita un esoterismo cristiano que no tiene que ver con la masonería, que ese tema no le hemos tocado, y es muy interesante también la producción de la propia masonería, desde mi punto de vista, coge elementos muy míticos, pero también hay elementos muy fundamentados de que nace en el contexto de los monasterios, y eso, claro. Hay poca gente ha hablado, excepto un buen amigo que tenemos, algunos de los presentes, como es Eduardo Calaí, y otros que sí que han dado... Y han mencionado pues prácticamente una evolución de la figura del frate Barbati, el frate Conversi y la mano de obra laica que se de alguna manera, cuando ellos necesitan o la reforma insurgense, empezar a echar de mano de obra laica. Ahí vienen luego las corporaciones medievales, en fin, que más o menos que de alguna manera son masónicas. Pero sí que hay un esoterismo judío que ya Beda el Venerable, el padre de la historia de Inglaterra, y nunca escribe un libro, se llama De Templo Salmón y Liber. Y este, nunca hay que olvidarse que Clemente Alejandría, los primeros padres de la Iglesia, muchos son egipcios, Y muchos de ellos introducen elementos, digamos que sí podríamos decir esotéricos, pero porque son unos hombres de su época y están en contacto, por ejemplo, todavía existían los iseos, por ejemplo, ¿no? No habían desaparecido. Entonces el cristianismo está muy trufado de todas esas tradiciones. El problema, vuelvo a decir lo mismo, me pasa la dificultad que he encontrado con esa historia del esoterismo es que es muy difícil rastreable. Y yo, por ejemplo, cuando cito autores, creo que lo difícil también es articular una historia en base a los textos, porque se echan mano de culturas y de tiempos que no coinciden en el tiempo, como si hubiera una uniformidad en el esoterismo como un camino único. Y tengo que recuperar diciendo que no, que son como enseñanzas fragmentarias con las que hemos perdido la conexión, pero que están en estado latente e intento recuperarlas de esa forma fragmentaria. Es difícil hacer de esa orquesta una sinfonía única.
3: Hay que ir a la fuente, José Ignacio, hay que ir a la fuente, y la Biblia está ahí y puedes perfectamente leerte Reyes, leerte el Éxodo, y la mesa de la proposición, por ejemplo, que a veces te la pueden poner como una mesa de Salomón, y precisamente ahí, en el Éxodo, se ordena construir una mesa de madera revestida de oro para colocar los panes sagrados. Eso te viene perfectamente en el Éxodo, ¿no? Y esa mesa estaba en el tabernáculo, y posteriormente pasó precisamente al culto del templo. O las mesas, o las famosas mesas, bueno, del templo de Salomón, donde ve hasta 10 mesas, según Reyes, por ejemplo, ¿no? El libro de Reyes, que te habla de esa realidad. Entonces, yo creo que si te fijas en esos detalles, en la fuente, cualquier historiador siempre iría a buscar esto, ¿no? Creo que ahí está la clave para decirles a esos otros que a posteriori utilizan eso para lavar la cara y crear otra cara completamente diferente y meterla en su terreno, etcétera, etcétera, de que eso no es verdad, que hay unas fuentes que están ahí históricas, porque son históricas de miles de años, que han servido para que muchísimas personas realmente tengan una creencia seria en toda esta realidad en torno a las mesas, no a la mesa, a las mesas, porque en el templo eran muchísimas mesas que se crearon, ¿no? Pero luego salen este tipo de personaje lanzando ese tipo de bulo, nunca mejor dicho, que a lo mejor económicamente le viene bien, porque es una manera de hacer teología, porque la teología no la hace Dios, como dice Antonio Piñero, la teología la hace el hombre, y claro, en función de eso pues me enriquezco, y en función de eso me cojo cuatro catetos que me siguen y se creen que todo esto es jauja, ¿no? Pero yo creo que hay que ir siempre a la fuente, ¿no? Para realmente posicionarse y hacer caer este tipo de mentiras que muchas veces, bueno, hay gente que se lo cree desde su poquita formación, con todos los respetos a ellos, pero ahí tenemos la clave, la documentación. Por eso yo los archivos o los libros como la Biblia, el Antiguo Testamento,

conocimiento avanzado, ¿no? Para la época de lo que podríamos presuponer, ¿no? Desde esa época precientífica ya había un conocimiento avanzado. Lo que no tenemos, como tú dices, y difícilmente vamos a encontrar, va a ser también ese notario de la realidad que van a ser muchos de los textos. Entonces, en ese vacío de caverna hay mucho oportunismo y hay gente que puede inventarse algo porque realmente no se ve la necesidad de demostrarlo. Pero es lo que decíamos, por ejemplo, de los templarios. A mí me cuesta mucho cuando voy a los sitios desmitificar en orden. Claro que me apasionan los templarios y me gustaría a mí haber acreditado todo ese misticismo templario o todo ese esoterismo templario. Pero realmente yo, por ejemplo, he encontrado más preguntas, más respuestas que preguntas. Hay un libro muy bueno que incluso, vuelvo a decir, no recuerdo ahora el nombre, creo que es Ignacio de la Torre, lo recomiendo mucho. Este hombre es un reconocido economista que hizo una tesis que además le fascinó y sedujo a un premio Nobel de Economía, ni más ni menos, que creo que también es historiador, donde él habla simplemente de los datos económicos en relación a la aparición y desaparición de la Orden del Temple. Y es que es un texto que no deja lugar a dudas de que en un contexto o en una explicación simplemente política y financiera, vamos, que no deja ni un solo rastro al esoterismo templario, es que es imposible, no lo vas a encontrar por ningún lado. Ahora, que dentro de esa mentalidad de la época y desde el presentismo hemos perdido conexión con cosas como el significado del Grial, pues claro que hay un significado oculto del Grial en muchas tradiciones. Ahora, yo me encuentro con, vuelvo a decir lo mismo, con relatos que tienen que ver con lo supuestamente esotérico, que son puras invenciones. Es que ni siquiera son legendarias, es que no sé dónde las fundamentan. Ese es mi problema. O sea, yo muchas veces cuando enseño la catedral le digo, yo te voy a enseñar la catedral de un modo diferente, pero también hay un rigor. Ojo. Yo no intento, ¿por qué? Porque intento, yo siempre, cuando digo soy asombrólogo, es porque yo me asombro con el trabajo de eruditos, muchos desconocidos del gran público, que han hecho una labor de prospección dentro de esos textos, de esa simbología, intento recuperarla para dar luz divulgativa a esos grandes eruditos que son muy difíciles de entender. Y, por ejemplo, la Catedral de Toledo, claro, cuando les digo, mira, en el antecoro de la catedral, hay un panorama iconográfico que daría lugar, por ejemplo, al argumento de una película de Hollywood. Porque realmente esos textos que estamos viendo, que a nivel popular los llaman el vampiro de la catedral, donde aparece Abel o Caín mordiendo la yugular a Abel, están relacionados con textos, el Adam Vitae, con textos apócrifos, con enseñanzas cabalísticas muy profundas, en las que ahora no me voy a extender. Y eso no lo dice Iñaki, lo dice María Ángeles Franco, una historiadora del arte, que de pronto se encuentra eso, pero ya no sabe darle significado. Pero a mí me pone luz, y a la luz de la historia del rigor, intento profundizar y me encuentro con la relación con la Gala de Sarajevo, que es un texto miniado prácticamente estuvieron persiguiendo los nazis también cuando requisaron, creo que fueron 3 millones de textos, bueno, pero 4.000 fundamentalmente incunables. Este, gracias a Dios, no le pudieron encontrar. Y para la gente que nos está escuchando, la Sagadot es como un método, una hermenéutica judía. No solamente cuenta la salida de Egipto. O sea, es que es un método muy difícil de explicar porque es de traducción oral. Y la gente habla de la Kabbalah, pero voy a meter un inciso. Por ejemplo, más que incluso en el Génesis, en el Bereshit Bara Elohim, cuando se habla, es todavía más esotérico el Éxodo. Es curioso desde el punto de vista judío. Porque fijaros que en el Bereshit Bara Elohim, cuando habla de Elohim, te está hablando de la naturaleza. Y te está describiendo realmente lo que es la naturaleza, con la creación, todo lo demás. Pero en el Éxodo, por ejemplo, te está hablando, ya te da el nombre, que es el poder secreto sobre, o el dominio sobre la creación y la naturaleza. Y por eso ya aparece el tetragramatrón o el nombre de Yahvé y demás. Eso desde la mística judía. Entonces, claro, eso está escrito de una manera simbólica que los maestros, es curioso, empezaron a hacer estas especulaciones de tipo de geometría y demás, de una forma.

0: helicoidal con las letras, curiosamente como el ADN, por métodos de inspiración hermenéutica, y por eso es un método que no es para cualquiera. Es un método que se llama también, no recuerdo el nombre, es Ramaz, creo que es, pero ya es un hebreo medieval, que habla de una hermenéutica muy desconocida que curiosamente se le atribuye a a Flamel, al gran alquimista, a través de una historia que es apócrifa, que no es real, de que hace un peregrinaje a Santiago, para en León, y un maestro judío le enseña los secretos de esa simbología que hay en las catedrales relacionado con el Génesis y con la alquimia. Eso existe, eso es real. Ahora, de eso pocas veces oirás hablar, porque eso sí que es un esoterismo profundo que necesitas aunar historia, arqueología, arte, cabalá, religiones comparadas, misticismo. Es que, como digo yo, ni el maestro, porque no tiene por qué hacerlo, Antonio Piñeiro, es capaz de desencriptar eso. Y como digo yo, donde los ángeles no osan pisar, cualquier atrevido entra, lo simplifica y te pone un libro donde eleva el rango de verdad, simplificaciones absolutas. Y eso es lo que yo llamo la degeneración del esoterismo moderno. Que cualquiera puede escribir, incluso utilizar refritos, y cualquiera de los que estamos aquí, creo que ya tenemos un criterio, donde yo me doy cuenta rápido, rápido, de que al final echan mano de los mismos textos madre, evolucionan muy poco, aportan muy poco sobre esos textos y a veces da la contradicción de que esos textos, dentro del ámbito a lo mejor académico, ya han sido superados y corregidos. Pero este que ha venido detrás no tiene esa información, con lo cual vuelve a propagarse la cadena de error. Entonces, claro, una vez más, y siempre yo el tema de la masonería, de los templarios, me encuentro un totum revolutum que dice, pero coño, si estáis Ferrer Benimeli, estudia los textos de Ferrer Benimeli, o estudia los textos de Eduardo Calai, que es un masón que de pronto pues también tiene el ha procurado también conciliar la historia con el mito, con los mitos masónicos, pero él realmente ha seguido una trayectoria y de alguna manera tiene una credibilidad y te está aportando muchísimo a través de sus nuevas publicaciones. Y hay mucho más autores. Pero bueno, yo, por ejemplo, hay uno que me gusta mucho, me gustaría también citarlo. A ver, todos tenemos nuestras sombras y luces, que es Jean Anis, en el tema del templo cristiano, donde te hace una serie de correspondencias. Que están fundamentadas también en el simbolismo de acreditado, por ejemplo, que una catedral no solamente es una catedral, como hemos dicho, sino que si tiene, por ejemplo, la Catedral de Toledo 88 columnas, es porque 88 es el nombre de Jesús en griego y por ejemplo, ese es el significado de Teca 88 y no 89, no solamente arquitectónico. Ese tipo de enseñanzas sí existen y que siguen una modulación dorada, y que cada elemento no está hecho al azar.
1: Bueno, quería preguntarte también, lo que pasa que ya creo que nos quedamos sin tiempo, sé que te tienes que ir ahora, José Ignacio, sobre los constructores de catedrales, que tal vez es uno de los aspectos, o sea, lo hemos ahondado o lo hemos sobrevolado toda la tarde, pero no hemos entrado en ello. Y esa relación que tú antes has mencionado, posible que podría tener, por ejemplo, con la masonería moderna, ¿no? Esos gremios de constructores y ese conocimiento práctico que tenían de ese esoterismo, muchas veces cabalístico, muchas veces pues proveniente de Oriente. Y es un misterio en sí mismo de dónde surgen estos constructores, porque no hay un registro previo y no hay una línea a veces de conexión clara de dónde cogen el conocimiento, porque aparentemente no hay algo previo datable de dónde aparece ese conocimiento en Europa, al menos.
0: Bueno, eso es lo que el tema este. Yo creo que lo hemos tocado un poco con el tema de la geometría Fabrorum, que hay una geometría más científica con Euclides, con la descomposición del Imperio Romano, que era de un modo fragmentario, una geometría que ya estaba avanzada pero no desarrollada, que con la tradición árabe, ¿verdad?, que incorpora elementos, como hemos dicho, del mundo hindú, digamos que la hace más científica esa geometría, que a través de las traducciones llega a Europa, pero eso mucho antes de lo que la historia historia masónica oficial te habla de Ratisbona y las corporaciones de Ratisbona y la geometría Royce y todo eso. Eso venía, eso ya es lengua vulgar que viene gracias a esas traducciones y a esa cadena de conocimiento que fue Toledo, ¿no? Y luego, pues decir que con la reforma exorgense, los monasterios necesitaban incorporar mano de obra laica, porque no daban abasto. Ellos hablaban, consideraban el oficio de constructor como un oficio sagrado. Les había influido mucho la ola de Veda al Venerable, de Templo Salomonis Liber, donde hay una exégesis del Templo Salomón, unido cada elemento, ahí toma elementos prestados de la exégesis, de las escrituras, de la Kabbalah, en fin, recompone lo que es el oficio del obrero como algo sagrado, ¿no? Le da esa condición. Y al incorporar esa mano de obra laica, nacen dos figuras que son el Frate Barbatis y el Frate Conversi, que son figuras laicas, donde se les instruye en esos secretos del oficio, y eso va a evolucionar en lo que son corporaciones masónicas, con más que secretos, sí, secretos, claro, de las técnicas de construcción, obviamente, pero también con una con un misticismo y una carga alegórica. Claro, y una carga una alegórica que ya ha venido a través de esos padres de la iglesia, de los monasterios que les han transmitido. Luego va a tomar elementos míticos de la antigüedad, obviamente, y ahí ya es difícil encontrar el origen. Y luego pues nace la masonería especulativa, que no tiene nada que ver, que coge, es heredera de todos. Realmente el rey de Francia, sí que recuerdo que hay un documento que era el único que podía legitimar o dar los estatutos a esta masonería. Y claro, por eso en el conflicto dinástico entre los Hannover y los católicos, realmente la masonería protestante lo que va a hacer de alguna manera también es casi políticamente quitarle esa legitimidad al catolicismo. Volvemos a lo mismo, otro problema puramente político y religioso, no hay más. Y que la figura del masón de hoy en día, pues bebe de muchas, o toma muchas derivadas, luego más tarde, también se influye por la ilustración y se vuelve un poco más también, se va distanciando de ese origen del propio, desde el punto de vista del esoterismo cristiano. Pero hay una masonería minoritaria que creo que es verdaderamente, de mi opinión, fundamentada, que nace en un contexto puramente del esoterismo cristiano y de estos elementos, lógicamente, que le da la Kabbalah y la exégesis cristiana. Y eso para mí es masonería. El resto, pues es otro tipo de masonería, que es la que se ha hecho mayoritaria, pero nada más. O sea, más. Y de ahí hemos llegado a una masonería que prácticamente es una opinión que, dicha por un masón, es muy atrevida, pero para mí la masonería en el contexto occidental está en decadencia, precisamente por haber aborrecido y haberse desfigurado de eso componente que define por sí mismo lo que son los rituales masónicos, porque realmente, y hay que decirlo, esoterismo, según la tradición primordial, uno solo puede ser iniciado, ¿cómo? De dos maneras, a través de una organización iniciática regular, mediante una simbología que hace que pases de la potencia al acto, es decir, esa simbología estaba operativa, los ritos son operativos, los ritos sirven para trabajar y para producir un cambio en el ser humano, creo que eso está vigente y operativo, incluso dentro de la masonería, y hay una iniciación que abro en mi libro que es del todo excepcional y de la que muy poca gente habla, porque todos aluden a una organización iniciática regular necesaria para ser un iniciado, pero hay una vía que se llama la vía de los solitarios, la vía de los afrad o la vía de las iniciaciones marianas. Estas son iniciaciones muy excepcionales. Por ejemplo, dentro del sufismo islámico, tiene que ver mucho con la figura de Al-Kidir, del hombre verde, de una especie, también se la asocia a Hermes y a muchas otras figuras, Elías, todas son intercambiables, donde de alguna manera el ser humano evolucionado y que viene a cumplir de alguna manera una misión en el mundo en clave espiritual, es asistido o tiene una conexión con este tipo de entidad, Kirir, que es idéntico a Lías, etcétera, etcétera. Y esa es la vida de los solitarios, que está acreditada, y ha habido muchas personas que excepcionalmente han tenido esa conexión con este tipo de entidades, digamos, iniciadoras. Es una cadena muy excepcional, pero que todavía está vigente, que no necesitas de una organización iniciática regular. De eso hablo bastante en el libro, porque a la gente pues me decían, y digo, intento sacar cosas que no estén publicadas o que no sean del conocimiento general, porque para eso es la historia del esoterismo, porque para que me cuenten lo mismo, pues ya me quedo con otro libro.
1: Hay muchos. Bueno, creo que vamos a ir terminando, Javier. Tal vez te lanzo el guante como amigo principal de José Ignacio, que lo has traído. No sé si quieres hacerle una última pregunta y que él pueda responder rápido.
2: Podría empezar, pero es larga porque entraría en el mundo judío y creo que eso daría para otro tema. Simplemente un comentario. Cuando hablábamos antes del Grial y decía Iñaki que estaba dentro de las tradiciones, y que nosotros, yo creo que lo que pasa en nosotros es que hemos perdido el leer ese lenguaje simbólico, porque el Grial, la Kum, está en todas las casas de la India. Y en todas las casas de la India por la tarde hacen una ceremonia y entienden perfectamente qué es lo que significa eso. Es su Grial, es su vasija, y dentro está contenido el agua, que es el líquido de la vida, es el líquido de la inmortalidad y es la esencia divina de la que todos formamos parte. Eso se entiende perfectamente en la India. Nosotros, yo creo que hemos perdido completamente ese lenguaje simbólico, nos hemos alejado mucho de ese mundo y hemos caído en un mundo, no sé cómo llamarlo, la verdad es que no me sale una definición, pero desde luego muy alejado de esas prácticas simbólicas. Podría poner un ejemplo de lo que estabais comentando de los libros, ¿no? De que aparecen libros. Hace poco oí hablar de un libro de alguien que lo ha sacado hablando del misticismo, y habla de un libro de una molécula que la llama la anandamina, que es la que te crea la felicidad, y tiene las narices de llamarlo la anandamina, la molécula de Dios. Hace 30 años o 40 años está hablando del DMT, del dimetiltriptamina, sí. Y hay un libro que se llama DMT, la molécula del espíritu. Y entonces es alucinante cómo luego, o sea, coges un libro de hace 30 años, que además tuvo mucha fama en Estados Unidos, en las universidades americanas, le cambias un poco cuatro nombres y vuelves a publicar absolutamente lo mismo, pero sin ningún rigor, ¿no? Y yo creo que eso lo pongo como ejemplo, y eso creo que pasa absolutamente con todo. Es muy fácil actualmente pues inventarte una historia, justificarla un poco y sacarla adelante, ¿no? Por lo tanto, agradezco muchísimo la seriedad de mi amigo Iñaki, de toda esa investigación que le cuesta tanto. Yo he estado en sus retiros y seguiré estando, y tuve la suerte de recorrer la Catedral de Toledo con él, y la verdad es que cuesta seguirte, Iñaki, porque a veces es complicado, pero es un placer.
0: Sí, pero bueno, en lo que tú decías de la dimetiltriptamina, cosas que se van reactualizando, se ponen la molécula, no sé qué, pero que al final realmente eso está en los textos, y tú lo sabes, en los textos antiguos. Yo siempre digo que yo no conozco otro esoterismo que no se refrende con la experiencia humana, porque si no, no me sirve, porque a mí la letra muerta no me dice nada. Pero sí es cierto que hay que darles un bastón para andar el camino. Y una cosa que quiero decir es que el esoterismo, contrariamente a lo que veo en muchas escuelas y en muchas charlas y congresos que voy, no enseña a vivir. A enseñar a vivir, enseña la vida. A mí eso de... Y lo que hace de alguna manera apela a tu maestro interior, al desarrollo de tu intuición y de tu conexión con lo divino. Y lo que sirve para mí no sirve para Antonio, ni para Víctor, ni para Javier, ni para Fermín necesariamente. Entonces, uniformar todo eso o sistematizarlo de un modo de conocimiento infalible, eso para mí es un esoterismo que es muy moderno, que viene muy trufado por la New Age. Y realmente, pues a veces digo, mira, ni jueces, ni víctimas, ni salvadores. O sea, eso es una cosa, es una máxima que tenemos que, ni jueces, ni víctimas, ni salvadores. Son una máxima que tenemos que aplicarnos a nosotros mismos, desarrollar nuestra propia soberanía. Es verdad que cada uno encontrará resonancias, porque si resuenas, eso es que vale, porque hay que decir una cosa, que las palabras y las etimologías, por eso los lenguajes antiguos son lenguajes de verdad. Dice que la cábala, por ejemplo, es una biohermenéutica, Aleph Bet, o sea, Aleph Tav, que son la primera y última letra del alefato hebreo, son células intercambiadas, es decir, una biohermenéutica. Cuidado, ahí hay mucha doctrina detrás, o sea, mucha doctrina, mucha enseñanza detrás. Entonces, muchas veces hay que, por ejemplo, cuando yo intento hablar de todas estas cosas, es que realmente no te las vendan de una manera, como yo estoy viendo ahora, como una uniformidad de criterio, donde te dicen todos cómo tienes qué tienes que comer, cómo tienes que respirar, cuál es el camino, y nos metemos en un supermercado de las creencias, donde, vuelvo a decir lo mismo, es una frase muy sencilla con la que hemos empezado, pero el vagabundo es aquel que da vueltas sin encontrar un propósito, y el peregrino, peregro, es el que de pronto encuentra un propósito en la vida. Y apelo también al retiro de Ulises, no por hacer publicidad de los encuentros que hacemos, sino porque Ulises, para mí, lo has dicho tú muy bien, Antonio, cuando has dicho que dentro del mundo griego es verdad que quedaban enseñanzas latentes muy esotéricas, vete a la Ilíada. Realmente el personaje de Ulises es un personaje que no es Aquiles, no quiere ser Dios, no quiere emular a los dioses. Todo el libro está completamente, toda la Odisea está completamente llena de enseñanzas muy, muy, muy sencillas y muy básicas. Él quiere realizarse en el mundo, porque verdaderamente, para mí, el verdadero significado de la espiritualidad es la realización personal en el mundo, y no esperar a mundos elevados ni a convertirnos en dioses. O sea, es una realización muy, muy, muy sencilla, ¿no? Y yo, por ejemplo, pues mido un 80 y no voy a medir 2 metros y no soy guapo, y el esoterismo no me va a hacer guapo. Es decir, uno tiene que practicar la aceptación y de alguna manera desarrollar caminos. Pero por eso digo, es muy personal, muy personal. No me gustan los gurús. Sé que gurú tiene otra connotación en el mundo que le gusta mucho a Javier. De vez en cuando un maestro te viene bien para darte un sentido a por dónde tienes que ir o tal, pero yo digo que mata al maestro y activa tu maestro interior.
1: Bueno, José Ignacio, te tendría aquí hablando, yo creo que tardes y tardes, y porque es que han quedado muchos temas pendientes por hablar. Bueno, te deseo lo mejor en esa recta final de la escritura del libro, que a veces es la más tediosa, la más larga, la más compleja, la que más quebraderos de cabeza da. Espero que lo saques dentro de poco. Si es así, avísanos.
0: Difícil, bueno, porque un libro que se puede ir a 1000 páginas, y que cada libro, desde, como dice Javier, que a veces es difícil seguirte porque a mí me apasiona. Entonces, como me apasiona, no hago un libro divulgativo ni comercial. O sea, me apasiona y escribo primero para mí mismo, y me apasiono, doy mucha información, porque yo soy de una opinión que el libro es una conversación que, cuando yo dentro de 300 años ya no esté aquí, alguien pueda resonar con algo que cuenta ese libro, que le pueda de alguna manera aportar algo. Entonces intento dar lo más de lo más, pero obviamente un libro tampoco puede recoger todo, y hoy en día un libro de 1000 páginas no te lo publica nadie.
1: Bueno, ojalá sea así. Y lo podamos leer, y sobre todo hablar, charlar, debatir y aprender con él, que al final es de lo que se trata. Bueno, Fermín se ha tenido que ir, así que ya nos despedimos de él. Voy a terminar diciendo lo de siempre, pero esta vez con más sentido que nunca. Y es que los misterios no están destinados a ser resueltos, sino a recordarnos que el mundo es un lugar lleno de sorpresas. Tal vez estos misterios es lo que nos anima a seguir adelante, a seguir aprendiendo, a seguir compartiendo y sobre todo a seguir escuchando y leyendo, que es un poco la única manera que tenemos de conocimiento, y viviendo e integrando todo eso en nuestra propia vivencia personal. Espero que hayáis disfrutado del programa. Javier, muchísimas gracias.
2: Muchísimas gracias a todos, y muy especialmente a mi querido Iñaki.
1: Víctor, muy buenas noches.
3: Muy buenas noches, un placer como siempre, y también muchas gracias a Iñaki, por supuesto.
1: Sí. Y por supuesto, Iñaki, muy buenas noches, muchísimas gracias. Y lo que te he dicho antes, te emplazo a que dentro de no mucho pues nos podamos ver y podamos seguir compartiendo conocimiento, porque desde luego, te lo digo de corazón, he aprendido mucho de ti esta tarde. También te he intentado seguir el ritmo, ya me avisó Javier, No sé si es complicado, pero desde luego es un reto.
2: Apasionante.
0: Bueno, yo gracias por darme un portal de visibilidad, porque normalmente todo el mundo en los programas te dice con brevedad, con no sé qué, y de tanta simplificación hemos llegado al esoterismo moderno, hacerme caso.
1: Bueno, también agradecer a José Luis Benguets por hacernos su música, a Informa Radio por realizar este programa. Recuerden que lo inexplicable está a la vuelta de la esquina. Nosotros nos vemos aquí la próxima semana para intentar descubrirlo. Soy Antonio Sanz y les espero en Misterio Soner.
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1: ¿Qué tal? Muy buenas tardes. Jueves lluvioso. ¿Qué tal? ¿Cómo estáis? Ahí se ha colado algo. Bienvenidos a Informa Radio, como siempre, todos los jueves de 5 a 6 de la tarde, una hora menos en Canarias. Antes lo digo, antes lo hacéis. Ahora os cuento. Ya estamos en directo. Como sabéis, estamos en los diales Madrid 104.5, 91.9 y en el resto del territorio nacional. También os podéis escuchar. Estamos en Madrid, por supuesto, Valladolid, Burgos, Málaga, Marbella, Granada, Córdoba, Ávila, Tenerife, Asturias, Mallorca, Sevilla, Vigo, Murcia, Tenerife también, mi tierra. Y bueno, muchísimos más. Así que os esperamos aquí, ahora aquí en directo. Saludamos también a nuestro querido compañero David, ¿qué tal? Que ya sabéis que es el técnico, que siempre tapa nuestras carencias. Y cómo no, a mi derecha, a Jordi...
2: Hidalgo.
1: Jordi Hidalgo,
2: peso
1: Palomares.
2: Pesado, gordo y cabezón.
1: Y a nuestra izquierda, a Javier Cacho. Ambos, como sabéis, son grandes empresarios. Vamos a dar ahora también un pequeño matiz de cómo os funcionan vuestros proyectos. ¿Qué tal estáis? ¿Podéis decir algo? ¿No seáis tímidos?
2: ¿Qué tal, Cris?
1: Muy
2: estás?
1: Bien. Pues mira, como el tiempo.
2: O sea, que mal.
1: Revuelta.
2: O bien.
1: Bien, pero revuelta.
3: A ver, es verdad que decían los expertos, sobre todo en campo, que la lluvia la estábamos esperando y la estábamos necesitando.
1: Sí, faltaría. Lo cual,
3: tampoco me cuadra con todo lo que ha llovido a principios de año y los embalses llenos, pero bueno. A mí es que este tiempo no me gusta nada, me da muchísimo bajón.
1: Sí, a todo el mundo.
4: Bueno, hasta mayo no te quite el sayo. O sea,
3: hasta el 40, ahí, ¿no?
1: Hasta eso.
3: Estamos cerca ya, un par de días o tres.
1: A ver si es verdad, lo he visto. Bueno, chicos, os cuento antes de iniciar este programón. Va a venir, de aquí a un rato vamos a tener a otro CEO, que es, by Único. Es el nombre de la empresa, se dedica a buen producto como son los jamones de cerdo ibérico. Es Juan Carlos Tejero, estará aquí, de aquí a un ratito, llegará. Pero antes de comentar más cómo se va a expandir un poco el programa, sí que me gustaría que me contaseis cómo os va a vosotros. Porque claro, Jordi Hidalgo, como sabéis, es también el CEO de New Blanco, de Couple, de los bolsos, complementos. New Blanco, claro, también se conoce por la ropa de toda la vida de Dios, ¿no? Antes era blanco, tú lo absorbiste y ahora es New Blanco. Y aparte tienes una consultoría. Bueno, cuéntanos, si sigues expandiendo las tiendas, ¿cómo está la situación? Cuéntanos un poco.
4: La situación está lluviosa.
1: Está revuelta.
4: Tormentas por todos lados.
3: Pero se ven claros, ver, ¿o no?
1: ¿De bueno, fondo se ve de lejos algo de claro o no?
4: Espero no ver la luz al final del túnel.
1: ¿Cómo que no? Y si la ves, salte corriendo.
4: Sí, no hay que verla. No, ahora toda la tendencia que hay es todo incertidumbre. Bueno, yo en la consultoría tengo muchas empresas ahora que cada vez más... tengo empresas con ganas de cerrar, o sea que, y ver si se pueden ir de España. Es tremendo. O sea, últimamente lo que se está de moda es, ¿me puedes ayudar a irme de España? Hostia.
3: ¿Así?
4: ¿De qué manera nos podemos ir de España?
1: ¿Y eso porque también para rebajar costes, para tener mejores beneficios?
4: No, hay mucha persecución. Seguridad Social está persiguiendo mucho a los empresarios. Los inspectores están persiguiendo mucho a los empresarios, tanto inspectores de Hacienda como inspectores de Trabajo. O sea, hay una persecución muy bestia. Y, de hecho, hay compañías con renombre, que no voy a decir los renombres porque son importantes en el retail, y están sufriendo acoso de inspecciones de trabajo, pero acoso de demandas millonarias, ¿eh? Y aunque están ganando todos los juicios, aún le siguen presionando y apretando. Y el tema de personal está muy complicado.
3: Yeah.
4: O sea, el sector laboral... De hecho, el otro día estuve reunido con...
1: ¿Pero porque está muy castigado? Bueno, ahora nos contaré los motivos.
4: Bueno, no, porque... Yo creo que cuando se pone cuna a un adulto... es complicado sacarlo de la cuna. No se puede apupilar tanto al trabajador. Sí que creo que tienen que tener derechos y todos como personas tenemos que tener derechos. Pero hostia, yo me acuerdo que antiguamente teníamos más claros cuáles eran nuestras obligaciones que nuestros derechos. Sí. Y para tener un poco de derecho buscábamos no haber incumplido con nuestras obligaciones para poder reclamar nuestros derechos.
1: Ahora ya se viene
4: ahora,
1: debajo del brazo.
3: Ahora se legisla siempre a favor del trabajador, en ese sentido.
4: Y después es triste.
3: Y hacia el empresario.
4: Porque en Elche, Elda, que es muy conocido por el tema del calzado, hay muchas empresas del calzado que están viéndolas duras, duras y cerrando. Y no pudiendo cumplir plazos, mucha competencia desleal. Cada vez más la tendencia es a fabricar fuera. Claro. Mantener marca España y fabricar fuera. Y es una pena.
1: ¿Y desde qué año? Yo creo que hace
4: muchos años. Mm. Pero aún hay héroes que estaban ahí luchando a contracorriente y cada vez más.
1: Y al final se han tenido que ir. O han tenido que cerrar.
4: Y claro, cuando estás con marcas, te vienen muchos inputs de gente que se está buscando la vida. Y ya hay gente que te llama desde otros países.
1: Eso soy yo.
4: Desde Vietnam me están llamando españoles que se han montado en Vietnam un broker de producción. En India, españoles que se han montado un broker de producción en India. O sea, ya hay antiguos compradores de grandes firmas españolas que por razones de trabajo se tuvieron que ir a vivir allí durante un tiempo. Por lo visto se han enamorado y se han casado allí, en los países donde han estado trabajando. Y cuando sus empresas han dicho, oye, tenéis que empezar a volver, han preferido quedarse allí y montar su business allí, ¿no? Y, hostia, es lamentable porque estoy viendo que estamos viviendo un cambio de ciclo. O sea, Europa se está dejando madurar mucho. Yo creo que va a terminar cayéndose del árbol, de tan maduro que está. Y hay otros sectores como India, Vietnam, otros países que teníamos como de segunda, ahora están cogiendo primera división.
1: Sí.
4: Y detectar todos estos inputs, hostia, siendo español y queriéndote quedar en España, pues te da que pensar, ¿no? Empiezas a ser como el Hidalgo de la Mancha.
3: Ya, tío, o sea,
4: pelear contra molinos.
3: Entiendo perfectamente tu argumento, pero es que yo no, o sea, y a lo mejor suena muy duro, pero yo no le sería leal a la marca España. Si la marca España me está maltratando, si la marca España me está poniendo palos en las ruedas, oye,
1: te buscas la vida.
3: Claro,
1: fuera.
3: Yo tengo que sacar mi negocio adelante, yo tengo que sacar a mi familia adelante, yo tengo que ser rentable. ¿Cómo soy rentable? Pues a lo mejor yendo a esos mercados a comprar, a Vietnam, a Turquía, a Marruecos, a donde sea. Pero no por querer, no sé, mostrar que soy marca España, porque no puedo, porque no me estáis dejando, no me voy a arruinar por eso.
4: Bueno, depende de dónde te quieras mover. Marca España es un valor añadido y si te vas un poco al lujo es un poco añadido y Marca España está produciendo para el resto de Europa, o sea, tú Alemania, Francia, todo lo que es Europa, decir que el producto está fabricado en España da un valor añadido y el precio te lo valoran. Ahora, en España, ser Marca España, pues bueno, nadie es profeta en su tierra.
1: ¿Pero tú sacarías tu marca fuera? Si
4: yo
1: es que aquí no te lo aceptan.
4: En locos, o sea, blanco, la mayoría de su fabricación no puede venir de origen español, porque no seríamos competitivos contra otras marcas equivalentes a la nuestra. Lo que sí que ahora hay mucho nerviosismo, porque se le está poniendo a marcas que estaban trayendo productos desde China directamente un arancel, que creo que está bien que se le ponga, porque estarían importaciones sin aranceles,
3: sin grabarlas, ¿no?
4: Y sin grabarlas. Y ahora, pues bueno, creo que han puesto una tirita a una herida, ¿vale? Que esa herida habría que saturarla con puntos, no con una tirita.
1: No, sí, pero se va a caer.
4: Entonces,
1: cayendo.
4: Creo que los que se dedican a proteger el mercado, no español, porque al final estamos dentro de Europa, pero el mercado europeo, se están durmiendo los laureles y haciendo.
3: Pero desde hace mucho tiempo.
4: Muchísimo.
3: O sea, siempre están legislando en contra de la industria europea, en contra de la empresa europea, dejando la puerta abierta a otros competidores con normas más laxas. Entonces, por eso entran tan fácilmente, a costes infinitamente más bajos, y quien más lo sufre, pues es el empresario nacional. No solo el español, sino el europeo en general.
4: Sí, pero Europa siempre ha sido Alemania y el resto. Y ni siquiera ahora que están tocando a Alemania, porque el sector del automóvil le han pegado una buena hostia a Alemania y es un motor económico fuerte en Alemania, aún así no están reaccionando. Que es un tema que no entiendo, o sea, para que me entiendas. Si el máximo accionista europeo es Alemania y era un poco el que tenía el poder económico dentro de la Unión Europea, puedo entender pues que, yo que sé, que la huerta española le dé igual y que le dé igual comprar en España que en Marruecos. Pero es que ahora ya es un ataque directo contra Alemania, que digamos que es el mayor accionista europeo a nivel económico.
3: Sí, sí.
4: Y aún así no están moviendo. Están mirando de hacer un coche competitivo que no sea eléctrico, pero fueron a hacer una tendencia a competir contra China en eléctrico, se han dado de bruces y no están consiguiendo tener una estrategia fiable para poder abastecer la economía europea. Y Europa, en definitiva, está como a verlas venir. Llegan inputs, pero si ahora me preguntas cuál es el motor económico europeo para que Europa pueda salir adelante, no sé.
3: ¿La industria te refieres?
4: A nivel industrial, además.
3: El turismo no creo que pase mucho más de allá. O sea, me imagino que será el líder.
4: Pero el turismo es un porcentaje pequeño. Me parece que estábamos en un 20, no llegaba a un 30% del PIB.
3: Lo desconozco, pero o sea, por sentido común y por descartar a los demás porque se los están cargando. Digo yo, no sé, puede que no. Pero vamos, en la industria automovilística, que ahora que tú la has mencionado también, a nosotros, por ejemplo, creo que lo he comentado aquí alguna vez, nosotros no podemos importar en España coches que no sean de especificaciones europeas, americanas o canadienses. O sea, por ejemplo, coches del Golfo Pérsico, ¿vale?, que son los llamados GCCs, o coches japoneses o coches coreanos, si no eres la marca oficial, tú no puedes traerlos.
1: No los puedes traer, ¿no?
3: O sea, yo solo me puedo traer de Dubái, o europeos, o americanos, o canadienses, por unas limitaciones técnicas ridículas, que en este caso pues tienen que ver con el catalizador. Fíjate tú, qué limitación.
1: Ya.
3: Que se podría cambiar uno por otro y funcionaría igual que cualquier otro coche. Bueno, pues eso es el claro ejemplo de legislar en contra del libre mercado, de la libre competencia, de las mismas reglas para todos. Porque una persona en China, o en Japón, en Filipinas, en Malasia, en donde sea, ellos sí pueden importar esos coches. Bueno, vosotros sabéis que yo he estado viviendo mucho tiempo en Panamá.
1: Sí.
3: En Panamá y Latinoamérica en general, tú también te puedes importar cualquier coche, con cualquier especificación. De Estados Unidos a España, más limitaciones. Yo no puedo traer un coche que tenga el título de siniestro. Que hay buenas ofertas. Cuando tú vas a subasteras americanas, hay coches que les han dado un siniestro por un pequeño golpe. Pero sin embargo allí los seguros, digamos que se curan mucho en salud y se tratan de quitar los coches cuanto antes. Entonces lo certifican como siniestro aunque tenga un pequeño bollo en la parte delantera derecha. Bueno, pues al ponerle el título de siniestro, yo ya no lo puedo importar en España. Solo por ese título.
4: ¿Y no lo puedes reparar allí y traerlo?
3: Claro, pero la rentabilidad o el negocio, allí la mano de obra es muy cara. Si yo me lo pudiese traer a España o a Europa en general, que entrase por Lituania, que algunos hacen el truco de entrar por Lituania, pero bueno, eso da para otro programa. Allí los arreglan a mano de obra muy barata, les cambian los papeles porque es más sencillo o hacen alguna trampita y ya los empiezan a comercializar por Europa. Pero el punto es que uno levanta la persiana todos los días y trata de generar valor a su público o a los clientes que pueda llegar a tener,
1: sí.
3: Y por un burócrata que está sentado en un despacho en Bruselas o en Madrid o en donde sea,
1: sí, que decida
3: que decida por ti y que limite o te tenga atado de manos y tú no puedes hacer nada, porque es que no puedes hacer nada. Entonces, jugamos con unas normas dictadas por gente que yo creo que no ha movido un duro en su vida, no ha generado valor, no ha generado ningún tipo de riqueza y que, honestamente, desde mi punto de vista, son unos chupópteros del sistema y que como no han sabido hacer algo con un canuto en su vida, pues han acabado donde han acabado.
1: Efectivamente. No, y encima fastidiando al resto.
4: Y que sean chupópteros es lo de menos. Son entorpecedores del sistema.
3: Exacto.
4: Y que aparte te hacen que tú tengas imaginación para buscarle la vuelta a esa partida y aun como a ellos se le apetezca, te ponen una demanda y como son el sistema, en esa demanda caes.
3: Total.
4: Bueno, ya sabes que estoy demandado con Hacienda, falsamente, que los ves y son falsos.
1: Bueno, de hecho yo vi...
4: Con testimonios falsos
1: y, todo mentira.
4: Y sin habérselo leído y todo falso.
1: Todo mentira.
4: Pero como estás hablando con Hacienda, pues Hacienda
1: claro.
4: De momento tiene la credibilidad como para que eso vaya a juicio. O sea que
1: es una pena.
4: Es triste.
1: Es una pena. Javier, ¿tú qué tal vas? ¿Vais abriendo campo? ¿Vais ampliando la flota? Cuéntanos.
3: A ver, vamos.
1: Bueno, primero, ¿cómo se llama tu empresa? A mí me encanta el nombre.
3: Top Secret Autos.
1: Top Secret Auto, me encanta.
3: Los mejores coches de lujo de importación en España. Sin duda.
1: Tomar
3: y de
1: nota,
3: eso no hay
1: por
3: duda.
1: Supuesto, por supuesto. Tenemos duda.
3: Pues, ¿cómo vamos? Pues es que es un poco...
4: ¿Qué tal el estrecho? ¿Se ha abierto ya?
3: No.
1: Que es
3: no,
1: muy estrecho, por no, eso no se abre.
3: Pero es lo que estábamos hablando. O sea, a mí también me ha afectado un conflicto en el que te ves inmerso o te ves en medio por el hecho de que pues un tarao o dos, que en este caso es el israelí y el americano, decidan ponerse a tirar bombas a otro país, no sé, en el siglo y el año en el que vivimos.
1: Que se con esas gilipolleces.
3: Exacto. Exacto, y más que nada que...
1: El poder, yo soy más que tú.
3: Que lo sufra la ciudadanía. No ya yo
1: o
3: quien sea como empresario, pero a mí, por ejemplo, estaba pensando el otro día en los iraníes.
1: Uh-huh.
3: O sea, aquí ha habido un gobierno, que es Estados Unidos, y otro, que es Israel, que han querido descabezar un régimen, que es el iraní. No lo han conseguido a día de hoy. Y el régimen este de los ayatolás es un régimen sanguinario, que seguramente ahora va a volver con más fuerza y con más rabia y virulencia hacia su pueblo, que estuvo celebrando que había caído el Jamenei este, que era el líder.
1: Sí.
3: Pero no se han conseguido descabezar y ahora me imagino que van a decir, seguimos aquí, más represión. Creo que me desvía un poco del tema
1: y
3: a la pregunta. Pero
1: sí, son también temas de mucho interés y que están ahí.
3: Claro.
1: Y que son conflictos.
4: Hombre, y siempre es bueno poner el contexto, porque si no es más difícil.
1: Claro, entonces,
3: exactamente. O sea, que yo luego ahora puedo contar que sí, que el Estrecho de Hormuz sigue cerrado, yo no puedo sacar barcos de ahí, estamos haciendo una ruta terrestre, los estamos bajando los coches a Omán, el precio se ha disparado por 3 por contenedor. Pero bueno, esos son minucias al lado de la desgracia humana, la tragedia humana.
4: En el territorio, claro.
3: Claro. Mm. O sea, hay una tragedia humana y que lo va a sufrir el pueblo por los aires de grandeza de dos tipejos que se creen los amos del mundo, creo yo.
1: Sí, que van a acabar en el mismo sitio.
3: Y que a día de hoy
1: ridículos.
3: Seguimos igual.
4: Sí, pero que después.
3: O peor, 2 meses y medio después, o 3
1: peor,
3: meses después.
1: O peor, sí. Cuando se hablaba, ¿no? De que ya por la parte de Dubái ya la cosa iba a estar más tranquila, que
3: sí.
1: Ya podíais también empezar ya pues con vuestro.
3: Hubo una semana que abrieron el estrecho. Mm-hmm. Pero una semana, unos
1: sí,
3: días.
1: Sí, sí.
3: O sea, desbloqueó Irán.
1: Y luego se volvió.
3: Y bloqueó Estados Unidos.
1: Mm-hmm.
3: O sea, dijo, quítate tú para ponerme yo. O sea, se fueron los barcos iraníes y llegaron destructores americanos a bloquearlo. Entonces, bueno, a ver, a nivel negocio, pues oye, pues obviamente pues nos ha tocado, nos está pegando duro, seguimos tratando de sacar pedidos y estamos gestionando pedidos, pero claro, pues los clientes están pagando más, porque no hay otra, porque lo que antes costaba 2, ahora cuesta 6. Tiempos se han alargado.
1: Y eso lo estamos pues pagando todos.
3: Sí.
1: Está claro.
3: Sí. Pues, sí, sí, sí, es que es literal. Sí, es que es así. Es que volvemos otra vez a lo mismo.
4: Pero como tampoco puedes inyectarlo todo, parte del margen también seguro que lo estás sacrificando para poder dar la atención,
3: hombre, claro,
4: para que no se te vaya.
3: Claro,
4: o sea,
3: yo
4: que,
3: ahora...
4: que al final no es solamente el cliente, sino es el margen industrial,
3: claro,
4: que también... por ética intentas soportar unos márgenes que...
3: Sobre todo ya con operaciones en marcha. Claro. O sea, operaciones en las que tú habías cerrado un precio y dices, yo te pongo esto en España. Y de repente salta esto por los aires.
1: Bueno, ¿qué pasa hoy con los móviles? El tiempo, yo creo que está ahí.
3: Siri también quiere participar.
1: Nos está escuchando. Pero ¿habéis silenciado los móviles o no me habéis hecho ni puñetero caso?
3: Sí, Cris, lo que pasa es que yo estaba intentando mandar el vídeo.
4: Se me ha animado.
3: Estaba intentando mandar el vídeo y cuando entra en YouTube...
1: Ah, vale.
3: Antes del vídeo había publicidad.
1: No pasa nada, se lo digo en broma.
3: Y había, no, pero es que a mí también no me gusta que haya sonidos por ahí extraños.
1: Además, no sé si habéis visto un pedazo cartel que pone móviles fuera de la mesa. ¿Y qué estamos haciendo nosotros? Pues, incumplir esa norma,
4: pero
1: muy
4: la
1: mal.
4: Jefa eres tú, ¿eh?
1: Por eso digo, móviles fuera.
4: Fuera de la mesa, pero debajo de la mesa se
1: debajo,
4: puede.
1: Debajo sí. Debajo encima sí. No, porque es que luego retumba.
4: Cabe debajo de la mesa, no me
1: sí,
4: cabe.
1: Cuando... cambiar de dial, por favor. Esto no lo escuchéis, que estamos en horario infantil, por Dios.
3: Exacto.
1: Perdona, Javier, continúa.
3: No. A ver. Yo creo que he hecho un poco un resumen de la situación. A pesar de todo lo malo, pues somos optimistas, estamos recibiendo muchos pedidos, hay gente pues interesada con los que hablamos. Si no lo estamos gestionando ahora, lo estamos, digamos, demorando un poco, precisamente para que el cliente, oye, pues no esté a lo mejor 8 meses esperando un coche. Podamos esperar que quizás se resuelva el conflicto o baja la gasolina o baja el coste de la logística. Ahora mismo a todos los clientes les estamos diciendo que mejor esperar. Uh-huh. O sea, nosotros tampoco queremos vender por vender y comprar mal, que paguen un sobrecoste que a lo mejor dentro de unos meses pueden no tenerlo y se pueden beneficiar. Es decir, la primera pregunta que yo hago es, ¿tienes prisa? Si no tienes prisa, vamos a tomarlo con calma, vamos a esperar. No es fácil la situación, no depende de nosotros, pero es lo que hay. Entonces, o te aclimatas o te aclimueres.
1: Total.
3: ¿Vale?
1: Matas, o sea, y mueres, ¿no?
3: Eso es lo que estamos haciendo, pero vamos, contento con otros proyectos encima de la mesa.
1: Qué bueno. Que aún no se podrán comentar, porque aún hasta que no se firme no.
3: No, por ahora los comentaremos en su día, pero lo estamos trabajando. Trabajando en ello.
1: Qué bien. Fenomenal. Jordi, tiendas. La próxima apertura, New Blanco, ¿dónde?
4: Bueno, todos los días se abre.
1: Pues cuéntanos.
3: ¿Todos los días abre una tienda de New Blanco?
4: No, todos los días se abre la tienda.
1: Estoy en no sé dónde.
4: Alguno no viene a comprar, pero la tienda está abierta.
1: Pensaba que eras tú.
4: Yo no.
1: Y son los truenos, que está cayendo una brutal,
3: sí.
1: Brutal. O sea que, por favor, tened muchísimo cuidado ahí fuera y los que estáis conduciendo, tanto en coche como moto, bueno. En general, tener muchísimo cuidado porque está cayendo una buena.
4: Pero si no pasa nada, si no eres alérgico al agua, no pasa nada.
1: Yo soy alérgico, sobre todo a los truenos, no me gusta nada.
3: ¿Cuántas tiendas había ahí de New Blanco, Jordi?
1: ¿Cuántas tiendas
4: había? Hay dos, de New Blanco hay dos.
3: ¿En dónde?
4: En Gijón y en Zaragoza.
3: Ok. Uh-huh.
4: Se está abriendo...
1: ¿Dónde?
4: Se han abierto 5, quedan 2. Uh-huh. Hay que volver otra vez.
1: ¿Madrid?
4: Y, bueno,
1: ¿para cuándo? ¿Madrid para cuándo?
4: Pues no lo sé.
1: ¿Madrid para
3: cuándo? ¿Lo estás evaluando, Madrid?
4: Sí, lo que pasa es que Madrid lo estamos mirando para ver si conseguimos alguna franquicia para que lleve Cuplé y otra para que lleve Blanco. Uh-huh. Y estamos negociando.
1: Bueno.
4: A ver qué tal. Pero bueno, el retail está bastante contraído. O sea, está todo a verla venir.
1: ¿Desde cuándo estás notando que está de capa caída? Porque sí que es verdad que se habla mucho,
4: ver,
1: se especula,
4: llevamos,
1: que llevamos
4: sí,
1: meses,
4: llevamos
1: meses,
3: lo lleva ya tiempo,
1: meses,
3: sí, sí.
4: O sea,
1: estamos de capa caída.
4: A ver, la pandemia...
1: No, hace meses que estamos para peor. No sé si tú has notado ese cambio. Bueno, habéis notado ese cambio.
4: Hace meses lo que pasa es que...
1: No hay tanto movimiento
4: hay mucha,
1: económico. No veo
4: es que hay mucha
1: que
4: desconfianza económica.
1: ¿Por qué?
4: Y con todo esto de los juicios de Ábalos y tal, la gente está más en la tele viendo a ver qué pasa con Ábalos y con todo.
1: A ver si reparte, ¿no?
4: A ver si sale una chistorra por antena. Pero...
3: Yo estoy esperando pero... a que un día me despierte y hayan convocado elecciones.
1: Esta gente. 2027, por Dios, que llegue ya.
4: El tema es...
1: No, para que convoque no, para que este hombre se largue.
3: Pero sí, sí.
1: El año que viene, que se largue pero ya.
3: Yo no tengo claro que si convoca no las vuelve a ganar, ¿eh?
1: O sea, hombre, si hace trabicheos, como siempre ha hecho...
4: No, el problema es la alternativa, tío. Es que no hay una alternativa que digas, hostia...
1: Pues están los jóvenes...
3: Por eso es difícil... O sea, este tío vaya a irse a su casa tan fácilmente.
4: Es que tenemos a un inútil y no hay nada que digas es que menos no, inútil.
1: No, es que no lo entendemos, es que no lo queremos en España. Y
4: pero
1: que
4: ya
1: ahí.
4: ya no estoy hablando ni de derecha ni de izquierda.
3: Que no, en general. Burócratas, es que, gente que no ha sabido hacer nunca nada y ¿a dónde ha ido a parar? A la política.
1: Que no sabe ni dónde tener la mano derecha.
4: Yo lo único que tengo claro es que en las próximas elecciones yo voy a hacer un folleto de Torrente. Y voy a votar a Torrente a ver qué español se atreve a hacer lo mismo que hacer sí, yo. ¿No? Poner una papeleta de Torrente presidente.
1: Yo os digo una cosa,
4: yo creo que se merece este país que todo España metiera una papeleta así, tío.
1: No estaría mal, pero no va a pasar.
3: No, se merece que nos volvamos a ir.
4: Sí.
1: Yo hace 3 años, como sabéis, me metí en política. Me presenté
4: Madre
1: para
4: mía.
1: Una alcaldía.
4: Ya te notaba yo algo oscuro.
1: Me metí para la alcaldía. Casi
3: ¿en dónde?
1: Conseguimos en Galápagos. Galápagos, no Galapagar, Galápagos, Guadalajara.
3: ¿Ostras?
1: Un pueblecito que tiene muchísimo encanto, mucha historia. Y yo tenía mucha pasión por ese, no por el pueblo, por su gente. Y conocí a cada uno de ellos, sus necesidades, toda su situación. Y mi idea era pues eso, pues levantar un poco el pueblo para esas personas que más lo necesitaban. Bueno, más cosas, ¿no? Lo que se pactaba. Casi conseguimos una concejalía, pero es que en 2 papeletas, una estaba rota y la otra me pintaron un pene. Entonces, claro, se cayó y no conseguí la concejalía.
4: ¿Pero por el pintado ese?
1: Por el pintado y luego el otro pues estaba roto.
3: Claro, porque eso es no válido, ¿no?
1: No es válido.
3: Joder,
1: y entonces,
3: tela,
1: ¿no? Un rollo. En fin, pero salí contenta porque era la primera vez que yo me presentaba para un partido político, que no voy a decir el nombre, no voy a decir el nombre.
4: No lo digas, si te van a meter en la cárcel.
1: Que luego me señalan, no lo voy a decir.
4: Es que de la política a la cárcel.
1: No lo voy a decir. Y la verdad que salí muy satisfecha del resultado, porque una vez que yo me presento en mi vida, y el pueblo cómo me acogió, porque sabían cómo yo soy. Y sabían que conmigo iban a conseguir cosas muy buenas. No aprovecharse como algunos querían, y yo que firmase cosas,

0: Claro, es que claro,
1: Soy
0: pero vaya
1: alérgica.
0: melonazo que has
1: Acabo
0: abierto ahora.
1: de abrir
0: Es que
1: una
0: claro.
1: enorme. La
2: Rick,
1: cara de.
2: ¿Cuánto tiempo tenemos?
1: Nada, vamos a pasar a publicidad. Venga, va.
2: O sea, como una frase y a publi. Sí, obviamente. El político. Primero, para mí, desde mi punto de vista, el político tendría que ser seguramente el empleo mejor pagado del país. Porque están gestionando la mayor empresa del país, que es. O del mundo, que es un país.
1: Es que es una responsabilidad.
2: Es gestionar un país. Para mí, el presidente del gobierno, yo qué sé, como un directivo del IBEX 35, tendría que ganar.
1: Un administrador de.
2: Porque encima sí, se les quita las ganas de meter la mano donde no deben.
1: Uh-huh.
2: ¿Qué pasa? Que si el presidente del gobierno, en el caso de España, creo que gana menos que el alcalde de Madrid o la alcaldesa de Barcelona o el alcalde de Barcelona, ¿qué sentido tiene?
1: Uh-huh.
2: O sea, es que además hay una serie de duplicidades en este país que son absolutamente ridículas, ineficientes, innecesarias y un gasto superfluo que se podría dedicar a millones de cosas para hacer crecer la economía, la industria, la sanidad, la educación, etcétera,
1: todo,
2: etcétera.
1: Sí, sí.
2: O sea que.
1: Pero es para cuatro. Está organizado para cuatro, Javier.
2: Ya, pero es que yo. A mí me encantaría presentarme a político, lo he dicho muchas veces, pero para quemarme a lo bonzo. Es decir, para decir a la gente, quiero estar aquí 4 años, no quiero estar más porque detesto la política. Pero en vez de 350 diputados, vamos a tener.
1: 8.
2: Sí, 20. O sea, lo mínimo que sea necesario.
1: ¿Para qué queremos
2: 350?
1: Ahí está.
2: Oye, pues el equivalente, pero en menos. 35. O sea, quitamos.
1: Gente que no caliente la silla.
2: Claro. Duplicidades. Pero. ¿Qué es eso de diputación, ayuntamiento, comunidad?
1: Cortes, bla, bla, bla.
0: La mayoría de las empresas están auditadas, ¿sí o no?
2: Sí.
0: Una empresa está auditada, un gobierno no. Y lo que no podemos estar es que no se audite. Y después, España tendría que ser una red de franquicias. O sea, un gobierno central y todo lo demás franquicias y a resultados. Tu población funciona bien, se recauda bien y está optimizada, un bonus. Que tu población está mal hecho, que no hay manera, que no tira y tal, una penalización. Y que la gente vaya a rendimiento. Lo que no podemos es tener gente chupando, pase o no pase, en responsabilidad cero.
2: Absolutamente,
0: y no hay bonos por resultados. Y estamos en un país.
2: No hay bonos por acciones.
0: No,
2: o sea,
0: no,
2: como el, con un inspector de Hacienda que simplemente por levantar un caso ya tiene un bonus. O sea,
0: no, pero a
2: y
0: mí
2: luego
0: me hace gracia.
2: Lo gana o lo pierde, no se lo quita.
0: Van a declarar, le dice un juez que tiene 10 años de prisión por una declaración falsa. Y les da igual lo que declaren, tío, porque saben que son impunes.
2: Yeah.
0: O sea, y declaran
1: lo
0: que sale a las narices. Entonces, llega un momento que dices, ¿en qué mierda de país estamos viviendo?
1: Totalmente. ¿Cuántas veces hemos dicho que ganas de irnos a vivir a otro país? Pero un
2: por
1: país
2: eso,
1: que
2: por eso
1: no nos
2: necesita, necesita
0: la impunidad de un Estado debería estar auditada. O sea,
2: a ver, supuestamente hay mecanismos para auditarla, como es la fiscalía. Claro, la famosa frase del perro. ¿De quién depende la fiscalía?
0: Bueno,
2: si la fiscalía fuese independiente,
0: al fiscal general,
2: ese sería un buen auditor.
1: Perro, ¿no?
0: Sí, pero
1: el
0: fiscal
1: no
0: general que estaba dentro de la política lo echaron de una manera y se salvó el presidente.
2: Correcto.
0: Y el que tenía que haber caído tenía que haber sido el presidente. Y echaron al fiscal general.
2: Bueno, tenían que haber caído los dos.
0: Bueno, pero
2: no solo
0: vale.
2: el fiscal y el otro. Y quien esté conchavado con tapar las vergüenzas de todas las tropelías que hacen nuestros políticos.
1: Pero es que se tapa. A ver, sí que es verdad que.
0: Pero
1: luego
0: ¿cuánta gente ha pasado por la cárcel que estás. Que si piensas un poco, ves que es una pieza fundamental para esconder otra cosa?
1: Eso siempre.
2: Los cabezas de turco.
0: Vale.
1: Bueno, hubo un caso antes de pasar a publicidad así, porque si me tocáis la fibra con esto y ya me enervo.
2: Has empezado tú.
0: Eso, pero la fibra va bien para las dietas, dicen.
1: Total. ¿No? Yo, hubo un caso aquí en España de una política que, bueno, se abrieron todos los noticiarios diciendo que había sido por un infarto. Y eso fue mentira. Se la habían cargado.
0: En Valencia, ¿no?
1: En Valencia.
0: Vale.
1: ¿Sabes de quién hablo, no? Vale, es que no quiero ni dar nombres.
0: Es una pena.
1: Pues sí. Y así de gente se la cargan.
0: Sí, pero el otro que
1: la
0: teóricamente.
1: En medio.
0: El otro que tenía.
1: La gente dirá, uy, ¿qué cosa está diciendo? No, estoy diciendo la realidad. O sea, a ver si abren los ojos.
2: Se apareció suicidada.
1: Se la cargaron.
2: Bueno,
0: Había otro que le regalaban los trajes de esa misma historia.

0: Y salió a suerto de todo, años después.
1: Por eso, efectivamente. Mira cómo, o sea, mira cómo la ha pillado, ¿eh?
2: Sois unos conspiranoicos,
1: ¿eh? ¿Has visto? Sí,
0: cuidado.
1: Sí.
0: Hay que estar al día, que tengo una periodista al lado y si no estoy al día...
1: le doy.
2: Estas conspiraciones yo no las desconozco.
1: Sí, pues sí, sí. Supuestamente fue un infarto. En fin, ahora sí, vamos a pasar a publicidad porque es que me animo, no puede ser.
2: Y tenemos ahora que hablar un poco más de emprendimiento.
1: Sí, totalmente. Nos hemos desviado.
0: Venga. Hasta ahora.
1: Hasta ahora.
0: Que disfruten de la luz.
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1: Bien, pues ya seguimos aquí en vuestra casa, en Informa Radio, en el programa Impulso Emprendedor. Ya las cosas se han bajado un poco, ya se han calmado.
0: ¿Te has relajado?
1: Ya nos hemos relajado un poco, hemos bebido agua.
0: Estabas tensa, ¿eh?
1: Es que, buah, madre mía, es que si yo pudiese hablar, bueno, yo y tanta gente, ¿verdad? Tanta gente y yo.
0: ¡Ey, ey, que viene jamón! ¿Viene jamón?
1: Ya tenemos a nuestro próximo invitado, nos esperando, me vais a permitir que me levante. Y que les reciba. ¿Seguir hablando, chicos? ¿Os contéis? Que en radio hay que seguir hablando.
0: No hablo, que estamos para recibir a Juan.
2: Hay que mantener al público enganchado.
0: Ahí.
1: Tenemos ya. Siéntate, por favor, que ya tenemos
0: Juan,
1: con
0: adelante.
1: Nosotros a Juan Carlos.
0: Entras en directo.
1: Juan Carlos Tejero, hola. Bienvenido.
10: Es un
1: y bien hallado.
10: Por supuesto,
1: ¿cómo
10: bien
1: estás?
10: Hallado. Muy bien, muy bien. Encantadísimo de estar aquí.
1: Igualmente, bienvenido.
10: Con
1: luego ya te enseñamos todas
10: oyentes.
1: Las...
10: Claro.
1: Sí, sí.
0: Estábamos aquí el amigo y yo y estábamos el jamón. ¿Qué viene el jamón?
10: Bueno, la verdad es que...
0: Nos van a contar todo.
10: La verdad es que es seductor.
2: La industria, sin duda.
1: Yo alguna vez he escuchado a alguien, pero de sobre todo de fuera de España, que no entiende que comamos jamón y es como que ¡uy! Me lleve las manos a la cabeza. ¿Pero qué me estás contando? Bueno. Si es una de nuestras piezas gastronómicas más importantes.
0: Hostia, el otro día escuché un podcast que decían el jamón no hay que mandarlo, hay que llevarlo. ¿Estás de acuerdo en eso?
10: Hombre, por supuesto. Hombre, si lo mandas bien, pero si encima de mandarlo lo llevas, pues, es increíble. Bueno, la verdad es que es un icono, yo no, es eso.
1: Sí, una... es by único, ¿no? El nombre by de by único.
10: Único by Juan Carlos.
1: Eso es, único by Juan único Carlos. Bajo, eso, lo he dicho al revés, ya me he vuelto disléxica. Bueno, oye, te veo muy bien, ¿eh?
10: Eres muy amable, yo a ti también.
1: Gracias, gracias. Nos vimos además en el evento hace poco, pero desde entonces, tiempo atrás... Pasaron años sin vernos, porque te hice una entrevista además en televisión.
10: Sí. Pero fíjate,
1: ha llovido,
10: 15
1: ¿eh?
10: Años, o...
1: Yo qué sé, pero no ha llovido. Porque veas todo el tiempo que llevo, hace muy poquito.
10: No, yo te veo más guapa ahora, ¿eh?
1: Bueno, más mayor, más interesante, ¿no? Bueno. Como el buen vino.
2: Y el buen jamón.
10: Y el buen jamón.
1: Bien, que mira, nos falta el jamón y el vino, nos falta Sire y.
10: No lo he traído.
1: No has podido, porque estás como nosotros. Hasta arriba de cosas y vamos todos corriendo.
0: Sí. Nada, te damos la dirección y ya está.
1: Bien, vamos a comentar un poco como el tema que vamos a tratar. Hoy ponemos el foco en uno de los grandes emblemas de nuestra gastronomía y de nuestra economía, el sector del jamón, una industria que combina tradición, innovación y exportación. Y para ello, pues contamos, como no, con la presencia de Juan Carlos Tejero, como he comentado, director general del ámbito de los productos de jamón, con una amplia trayectoria en el sector agroalimentario. Bueno, eres directivo con experiencia consolidada en el sector cárnico y agroalimentario. Eres especialista en gestión, producción y comercialización de productos ibéricos. Has liderado procesos de modernización y expansión internacional. Conocimiento profundo del mercado nacional e internacional, defensor de la calidad, la trazabilidad y la innovación en el sector. Y bueno, me podría tirar toda la tarde, ¿verdad?
10: Bueno, la verdad
1: hablando
10: es
1: de tu currículum,
10: te voy a
1: hacer
10: de nacer que
1: ya me lo venías.
0: Madre mía, con los jóvenes que soy los dos, tío, ¿cómo te ha dado tiempo a hacer eso?
1: ¿Y por qué elegiste este sector?
10: Bueno, la verdad es que es una empresa familiar.
1: Ay,
10: y el input es familiar de...
1: Sí, pero perdóname, pero sí que es verdad que cuando inicias tienes un negocio familiar y luego se va de hijos a hijos, ¿no? O primos, familiar. Hay personas que a lo mejor ese legado es como que lo cuelgan, ¿no? Lo aparta porque quieren dedicarse a otra cosa. Tú has tenido la suerte de que te ha gustado y te has dedicado a ello.
10: Bueno, yo soy muy afortunado. Primero, en ser... el tener un producto que es tan protagonista y tan maravilloso y tan icónico y tan bueno, no pararía de adjetivar positivamente el producto. Y luego segundo es que ese producto es pasional. Yo soy un apasionado del mundo del jamón. Y esto, bueno, pues cuando un producto te gana emocionalmente, pues es que está todo hecho.
1: Sí, totalmente.
10: Pues la verdad es que yo algunas veces me digo que no me dedico al mundo del jamón, me dedico al mundo del placer. Porque me dedico a hacer felices a los demás.
1: Claro.
10: Con el producto que.
0: Y la grasilla es buena para el colesterol. O sea que,
10: hombre, la grasita.
1: Esa es la mejor grasa.
10: Es oleico en estado puro, ¿no? O sea, es una maravilla. No solo es una maravilla sensorial desde el punto de vista de al comerlo, sino luego es un producto nutritivo. Es que lo tiene todo.
1: Lo tiene todo. Es que es perfecto.
0: Es la barrita energética del pasado. También.
10: Sí.
0: Pero viene de familia, de tus padres.
10: Sí, de un tío mío que fue el protagonista de toda
0: empezó
10: la historia.
0: Empezó un tío tuyo.
10: Sí,
0: ¿Le quitaste al primo el rollo?
10: No, bueno, lamentablemente ellos no pudieron tener hijos y son como mis padres. Y bueno, pues.
0: No, es que a veces llevar un legado pesa más que crearlo, porque cuando es un legado tienes la responsabilidad.
10: Mucha
0: responsabilidad. Esto que no caiga porque viene de y no puedo bajar el pistón.
1: ¿Cuántos años lleváis?
10: Muy bien visto.
0: Es que he hecho muchos cambios generacionales en empresas y, hostia, la carga psicológica que tiene el que coge la batuta es muy fuerte, ¿eh? O sea, que es de admirar también, que no es... Te han dado un negocio, no, me han dado mil problemas y a ver si encuentro la solución.
10: Bueno, la verdad es que los negocios se pueden traspasar, pero luego el tema es que hay que mantenerlo, al menos. Y ya si lo mantienes y lo haces crecer, pues
0: sí, más
10: es el gran reto.
0: Más el reto de no quedar mal con la herencia, de decir, hostia, la trayectoria la tengo que seguir y hacerla crecer, porque como se vaya para abajo al final, todo el mundo te mira a ti.
10: Sobre todo es no quedar mal con uno mismo.
0: Claro. No, contigo.
10: Decir, porque al final todos los días te miras al espejo y si eres autocrítico, pues solo puedes pensar en mejorar lo que te han dado. O sea, no solo hay que conformarse con mantenerlo, sino es que hay que mejorarlo.
0: Que el reto del negocio, cuando vas acertando, vas poquito a poquito y cuando te equivocas, bajas de golpe.
10: Bueno, eso está clarísimo. Y bueno, dentro del mundo empresarial, además, es que eso es el...
1: ¿Y con qué retos os enfrentáis? Por ejemplo, aquí en España.
10: Bueno, nos enfrentamos con unos retos brutales, absolutamente brutales. Entiendo que me dices sectorialmente hablando.
1: Sí, sí, sí.
10: ¿No?
1: Sí, sí.
10: Entonces, sí. Bueno, ahora tenemos un reto, casi da cosa hablar de ello, ¿no? Pero
1: lo que tú puedas contar, ¿eh?
10: En el mes de noviembre tuvimos, bueno, es una noticia pública, ¿no? En la zona de Cataluña, salió la noticia de que habían cogido a dos jabalíes con la peste porcina africana y bueno, pues eso hizo que...
1: Se hizo mucho daño.
10: En el terreno internacional que tú dices, que tanto nos había costado avanzar, llevamos 30 años avanzando y al día siguiente pues 40 países nos pusieron el veto al jamón en general y a todo lo que se
1: refiere. Claro, a lo mejor es que luego si es una noticia que es un fake el daño que hace, ¿no? Por supuesto. Y luego cómo defiendes y cómo peleas que eso no es real. Porque claro, cuando llega a otros países...
2: No. ¿Sigue el veto?
10: Sigue el veto.
0: Ostras. ¿Y el consumo interno europeo lo soporta? Sí.
10: Bueno, fundamentalmente el nivel de exportación del jamón como... casi en un 85% es Europa. Y luego lo demás le llamamos terceros países. Pero bueno, pues había unos Japón, México y Estados Unidos que en los últimos 10 años habíamos avanzado con ellos muchísimo. Y sobre todo ya no en volumen, sino en precio y posicionamiento. Y todo se nos había quedado paralizado. Y es complicado el vender, pero todavía es mucho más complicado decir no te puedo vender.
1: Claro.
0: Está claro.
10: O sea,
1: es horroroso. No puede salir.
10: O sea, ese es el reto ahora más reciente, ¿no? Más actual. Y luego, pues bueno, pues el reto de los aumentos de costes que estamos teniendo todos los sectores.
1: Sí.
10: Y todo el mundo con este último affair. Se puede decir
0: y las competencias desleales que te vienen
10: de
0: terceros países a...
10: Bueno, de terceros países es más a nivel de la exportación, porque van vendiendo jamón español es, ¿no? Y bueno, pues ahí tenemos...
1: ¿Cómo es vuestra estructura logística? ¿Dónde estáis también ubicados?
10: Nosotros fundamentalmente estamos en España y en Europa. Es donde... tenemos cositas más pequeñas en China, en algún país sudamericano, pero fundamentalmente estamos en España.
1: ¿Físicamente
10: en Europa?
1: ¿Aquí tenéis tienda en España?
10: Bueno, tenemos un secadero
1: en
10: Jabugo y luego tenemos una instalación en Alcobendas.
1: Ah, en Alcobendas. Muy bien.
0: ¿Pero tenéis distribución propia o lo hacéis todo a distribuidores y subdistribuidores?
10: Bueno, tenemos de todo. Lo que es la estructura es Madrid, es propio y luego fuera de Madrid tenemos distribuidores en distintas provincias. Y fuera de en Europa, pues importadores.
0: Pero a venta final no llegáis, ¿no? ¿O sí?
10: A venta final llegamos por medio de la web.
0: Vale, pero que no... Pero tiendas físicas orientadas a venta final, ¿no?
10: No, esos son nuestros clientes.
1: Único es, en la web has dicho que es único.
10: Únicojamón.es.
1: A que es que tomen nota.
2: En clave nacional, Juan Carlos, ¿habéis notado, o sea, a lo largo de los últimos 5 años, no sé si subidas, bajadas o que a lo mejor esto al ser un producto premium no sé, se haya visto afectado el nivel de ventas, ha ido hacia arriba.
10: Bueno, si dices 5 años y no contamos bueno, sin el 2020.
2: Exacto, sin pandemia, sin pandemia, porque la pandemia sí. Fue...
10: Bueno, la pandemia. Bueno, la pandemia lo que demostró, nos demostró una cosa, otra característica enorme del jamón, que es un producto de compartir.
1: Sí.
10: Uh-huh. Y sobre todo el jamón de calidad. Uh-huh. O sea, se acabaron las fiestas, se acabaron las ferias, no se podía hacer absolutamente nada. Y los jamoneros estábamos arruinaditos, perdidos.
1: Sí, pero no
10: porque es ahí cuando... Porque otra una cosa es lo que consumes tú y que te compras en el supermercado para tu casa. Y otra cosa es el deseo de compartir en claro. Un restaurante, uh-huh. En una fiesta, con unos amigos.
1: ¿Y no abristeis una plataforma que pudieseis transportarlo? O sea, a pedido.
10: Estaba
1: cambiasteis ahí el chip, ¿no?
10: Pero es un tema de consumo. Que tú consumes diferente... En tu casa solo, el verbo es compartir.
1: Compartirlo. Sí, sí. Compartir.
10: Se demostró que el jamón es para compartirlo. Es un producto no solo que crea felicidad, sino que une.
1: Jamón porque
2: es como un ritual, de hecho.
0: Ahora el jamón
10: es magia.
0: Sí. Está cambiando su embalaje. Se está empezando a vender más jamón cortado que jamón en pata.
10: Sí, claro. Esto ya lleva una tendencia, bueno, pues podemos hablar de 30 años, en que cada vez es más difícil llevarte un jamón, por distintas circunstancias, un jamón a casa. Y bueno, y cada vez más pues se vende el jamón en libre servicio, en sobres de 100 gramos, de 50 gramos, al vacío, en categorías superiores, no cortado a máquina, sino cortado a cuchillo. Ajá. Pero cada vez es más necesario ese servicio.
0: Sí. Pero el jamón en sobre es más para políticos, ¿no?
10: Bueno.
1: Un chorizo.
0: Porque tú, al tener ese secadero de jamón, sí. Si tienes matadero para también, o ya solamente compráis la pata y el jamón.
10: Es que lo que pasa es que tener matadero es algo que desde un punto de vista de costes, no de concepto, es que se va y normalmente lo que ha cambiado en los últimos 30 años la estructura del sector es que se hacen mataderos que el coste de mantenimiento es absolutamente brutal y el coste de mantenimiento de criterios de calidad y las inversiones que hacen falta, se tienen mataderos que nos atienden a los distintos fabricantes.
2: O sea, que como una cooperativa casi, ¿no?
10: Bueno, puedes tú formar parte del accionariado del matadero o simplemente es una prestación de servicio.
2: Sí, total.
0: Uh-huh. Bueno, digamos que necesita volumen un matadero y para no absorber tú solo el volumen, se comparte.
10: Efectivamente,
0: con más,
10: porque individualmente es muy complicado el tener... un matadero con todo lo que se deriva de ello.
2: ¿Cuántos jamones vendéis al año?
10: ¿Nosotros?
2: Sí.
10: Estamos en alrededor de 75.000, 90.000 jamones.
2: ¿Y venís en ascenso?
10: Sí. Bueno, es que hay dentro del mundo del jamón hay varios estados y varias calidades. Está, como sabéis, el de capa blanca, que es el jamón serrano.
0: Que ese me habías comentado que estabas por Alicante, ¿no? Con ese habías estado en
10: Alicante. Sí, tuvimos una instalación allí en Alicante. Luego ya cuando nos dedicamos más y más y más al ibérico, pues eso lo cerramos.
1: Nos quedan 2 minutos, ¿eh? Lo digo porque para no extendernos en las preguntas. Te tienes que venir otro día, porque es que se nos va el tiempo volando, pero volando.
10: Es un placer, de verdad, estar con vosotros y poder divulgar el producto.
0: A mí me gustaría que vinieras un día con nuestro amigo Kiko,
1: de
0: Bodega Sire.
1: Sí, y su mujer, nuestra querida amiga Elizabeth, por favor. Sí, sí, los dos.
10: Los conozco, los conozco.
1: Sí, claro.
10: Y además voy a estar con ellos ahora casualmente. ¿Sí? O sea, casi esto parece esta conversación premonitoria.
1: Total.
10: Voy a estar ahora en la Casa de América. Sí, sí, sí.
1: Qué gracia.
0: Pues si los vas a ver, saludarlo de mi parte.
10: Sí.
0: Pues sería bueno que vinierais un día los dos y haríamos un programa muy chulo.
1: Sí.
10: Pues creo que...
1: Pues mira, para las próximas ya intentamos organizarlo para que vengáis. Sí, que sería muy interesante.
0: Pues sí, la verdad es que sí. Uniríamos
1: dos culturas. No preguntes más, que te veo.
0: Y vino.
10: No, y además, acabas de decir otra palabra clave, ¿no?
1: El vino.
10: Que estamos hablando de cultura.
1: Cultura, ahí está.
10: O sea, no estamos hablando de alimentación.
1: Nuestra cultura, nuestra gastronomía mediterránea, es nuestra.
10: Muy bien, no solo estamos hablando de cultura, estamos hablando de nuestra cultura.
1: Es que es nuestra. Y lo mejor que tenemos.
10: Es impresionante. Es otra responsabilidad. Antes hablábamos a nivel empresarial, pero a nivel... Yo he sido durante 8 años... presidente del grupo de jamoneros de la Asociación Nacional, y yo siempre que hablaba a nivel corporativo y hablaba del jamón, yo siempre decía que había que bajar la cabeza cada vez que nos cruzáramos con un jamón.
1: Sí, había que hacer
10: y había que hacer efectivamente. Sí, sí. Porque es que además es que nos pasa siempre que lo que tenemos no lo valoramos.
1: Efectivamente.
2: Sí,
1: hasta que nos vamos y
10: tenemos
1: y
10: que
1: no
10: tener
1: lo tenemos.
10: Esa autoestima de decir, somos poseedores de uno de los mejores productos gastronómicos del
1: mundo. Una joya, el jamón.
10: Y vamos a sentirnos orgullosos.
1: Sí. Pues ahí lo tenemos que dejar, ya nos tenemos que ir, porque es que ahora volvemos otra vez en directo con otro programa. Y Juan Carlos, que muchísimas gracias
10: por
1: estar aquí. Volverás. Compañero Javier, hasta el próximo jueves, si Dios quiere.
2: Hasta la próxima semana, Cris.
1: Y Jordi, lo mismo.
0: Cristina, yo...
1: Igual, ay, madre, que nos tenemos que ir.
0: Nos vamos a invitar a hacer un café porque ha salido
1: fenomenal,
0: un poco esto.
1: ¿Verdad que sí? Bueno, y a todos vosotros, que gracias por estar ahí. Os vemos y os escuchamos aquí, en vuestras ondas, en Forma Radio, en vuestra casa. Todos los... Yo tengo que entrar ahora yo en otro programa, en directo. Pues eso. Sí, bueno, pues va un minuto que nos vamos. Hasta el jueves que viene. Chao.
0: Hasta luego.
1: Adiós.

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0: Bienvenidos a los Criticones 2.0, donde damos la batalla cultural con mucho humor y más mala leche. 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Y desde este espacio venimos a mostraros todo eso que otros callan. Y si pensabais que habíais escuchado todo, preparados, porque aquí llegan los que no se cortan ni con el láser de alta precisión y van directos a las noticias más cuestionables. Empezamos. A mi derecha tenemos al que enfrenta la manipulación de nuestro feminismo, Fran Padilla.
1: Presente.
0: Y a la derecha de Fran, nuestro combativo, incansable compañero en busca de la verdad y la igualdad, J. Camacho.
2: Hola ahí.
0: ¿Qué tal, chicos? ¿Cómo estáis? ¿Cómo empieza la semana?
1: Bueno, yo estoy bien, como diría Pedro Sánchez. Sí. Los que no están tan bien han sido los que han visto este fin de semana la manifestación de Anabid. Sí. Algunos están aplicando emoal con una brocha, porque ya no solo el fuego enemigo, sino el fuego amigo también le está escociendo. Creo que han empezado a salir urticarias.
0: ¿Cómo habéis visto la participación de la gente?
2: Bueno, voy a saludar igual que Fran. Uh-huh. Son las 3 de la tarde y no he comido.
0: Sí, sí. Aquí no hemos comido ninguno todavía.
2: Pero vamos, esto es lo que hay, quiero decir. Si ostentas un cargo público, ya comerás, macho, ya comerás.
0: Haz ayuno intermitente, sí, que es muy sano.
2: Efectivamente. Pues mira, está bastante bien con la resaca de lo que ocurrió el sábado y muy contentos por una parte y criticones por otra. Como luego sí. Lo comentaremos, pero muy bien.
0: Es una mezcla, ¿verdad?, de sensaciones. Un poco felices, ¿no?, porque ha habido muchísima gente, tal y como dijo también el debate, aquí Informa, en EDA, ya lo han comentado, ¿no?, que ha habido muchísima gente, mucha más participación, pero sí que es cierto que nosotros exigimos más gente, porque es que somos muchos los afectados, y digo somos, porque estas leyes no solo afectan a los hombres, no, afectan a las mujeres también. Tener en cuenta que las abuelas, que ahí estaban voces de abuelas, el otro 8M, que es, yo pertenezco a ese otro 8M, todas estamos inconformes con esta situación. A todos nos afecta. Cuando una ley de este tipo arrasa con la vida de un hombre, afecta a los abuelos, a los padres, a los hermanos, a los tíos, a los hijos y a ellos mismos, obviamente. Con lo cual, tenemos que ser más, cada vez más, los que hemos por saco ahí. Y bueno, pues nada, David. Buenas tardes, sí, tarde, estamos a mediodía.
1: David, el emoal tú bien, no, tú no, tú a ti demora. Tu sonrisa, emoal otros. Igual las feministas, tu sonrisa, yo, bueno.
0: Mucho frío, pero aquí estamos calentitos.
1: Cocados. Edu también está por allá atrás, Edu.
0: Hasta luego.
1: Tu emoal, sonrisa. Bueno, esta ya sonrisa no, porque se va para casa.
0: No,